0: son horas lo que pasó, días. Entonces yo estas cosas consultaba con Luciana, nos sentábamos a mirar y veíamos la noticia. Y ahora que me pase a mí en carne propia, le puede pasar a cualquiera, pero ojalá que no. Y bueno, ahora lo que quiero es que Luciana esté bien y bueno, de a poco poder dialogar y respetar sus decisiones y su tiempo emocional es todo.
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2: A esta hora se normalizó la General Paz, mano a la autopista Ricchiri y hacia el puente La Noria. Promedio 70 kilómetros por hora. Recordar que la máxima de General Paz es 80 kilómetros. El paso Cristo Redentor de Mendoza, Chile, cerró y abre mañana a las 9 de la mañana. El paso Internacional Hamas cierra a las 23 horas.
3: En Mendoza, en donde nos escuchás por AM960, la temperatura es de 8 grados, cielo despejado.
1: Aquí en Buenos Aires, cielo cubierto, 13 grados 4 la temperatura, la humedad 79%.
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0: Bienvenidos al Fútbol Show Nacional en la antesala del Mundial. Ya tenemos la camiseta de la selección puesta y Argentina juega el último peldaño, el previo para meterse ya de cara a la competencia mundialista que lo tendrá jugando el 16, donde arrancaremos la previa desde las 6 de la tarde que Argentina juega con Argelia. Para llegar a ese momento, falta este momento húmedo, pasado por agua, en una cancha icónica del fútbol americano, que tendrá por primera vez en sus 90 años de vida un partido de fútbol tradicional, de soccer, de pelota al pie. Bueno, en esta cancha que luce a una hora del partido, con una muy buena convocatoria, donde ha llovido muchísimo, donde el pasto se va marcando cuando los particulares, los fotógrafos caminan por el verde césped, va a jugar la Argentina. La Argentina en algodones. La Argentina que va a jugar pisando apenitas el acelerador para ir lubricando algunos sectores, algunas partes, delineando detalles finales, pero sin volverse loco. El rival es menor, enfrente estará Islandia, y además cualquier tipo de inconveniente que pueda llegar a haber hoy, cualquier tipo de asterisco que pueda derivar de este partido, te saca afuera, te deja sin el primero o el segundo partido seguro. Usted dirá, el primero y el segundo partido Argentina lo tiene que sortear sin despeinarse. Sí, puede ser, pero siempre es bueno llegar a la competencia por los puntos, con todo el arsenal para jugar. 11-38-70-74-85. Sergio Sarratea, que por las tardes está con Mundo, que al mediodía lo escucho en Pasión Nacional, que tiene una función destacada en cada uno de los programas y en el Fútbol Show Nacional de siempre, de los fines de semana, será el vínculo, será el puente, será quien recepcione esas fotos, esos comentarios que van a estar participando directamente en cuanto lleguen al WhatsApp, por el voucher de Antenor, por el buzo de Centauros, por la camisa de Pura Sangre, por los premios de siempre que tenemos para los queridos oyentes del Fútbol Show Nacional. Vestuario local, el argentino estará a cargo de Agustín Domper, que tiene línea directa con Scaloni, con el payaso Aymar, con toda la gente del gringo. Sí, señor. El tipo levanta el celular, no tiene línea, no tiene cable, tiene wifi, y enseguida se manda mensajes y me tendrá que decir en la hora previa cómo se termina de confeccionar la lista de Scaloni. ¿Quién por Valerdi? ¿Quién? ¿Quién? Lo tiene que decir en esta hora previa el señor que cubre la Argentina. En el vestuario visitante, la última vida dentro del grupo del Fútbol Show Nacional. El otro día erró demasiado, está perdonado. Minotti bendijo ese error porque dijo, bueno, esa lista vino mal parida, tenía unos números distintos, se puede equivocar. Bueno, hoy no se puede equivocar. Hoy el encargado Valdés del equipo de Islandia tiene que tener todo, ¿eh? No puede errar un cambio. Errar un cambio de los tantos que va a haber, ya lo va a sacar, por lo menos del Mundial, de este producto. Así que tiene una menuda tarea en el Fútbol Show Nacional de hoy. En el comentario Minotti, como siempre. En la voz comercial está el señor Gustavo Jove. En los controles, los amigos de siempre que ya estaremos nombrando. La jornada todavía no cayó noche sobre Alabama, sobre esta ciudad que tiene menos habitantes que capacidad en la cancha, cosas que iremos explicando y que por ahí se convierten en historias de vida o historias de mundiales, con el comentarista de la noche, que empezará a presentarse, a decir buenas noches y a poner su ojo periodístico sobre esta Argentina-Islandia. Se presenta Say No More Minotti.
1: Querido Perazo, Querido Perazo, estimada audiencia del Fútbol Show Nacional en toda la República Argentina, bienvenidos al último amistoso de la selección antes del Mundial. Bienvenidos al partido incómodo que se tiene que jugar antes de que se jueguen los importantes. Creo que para Lionel Scaloni este no era un partido deseable. Creo que con la circunstancia de la lluvia que ha caído durante toda la tarde, que ahora ha mermado muchísimo menos, que la idea es no arriesgar, que evidentemente no era la circunstancia ideal, y mucho menos para enfrentar a un adversario bastante más interesante respecto de lo que Argentina viene acostumbrando. Que probablemente, si analizamos sus resultados como equipo en el último tiempo, está por abajo de Honduras. Si analizamos las individualidades, tiene varios jugadores disputando sus minutos en equipos medianos, por lo menos, de las principales ligas del mundo, de Italia, de España. Argentina va a tener un banco de pruebas con algunos poquitos que se están jugando algo medianamente relevante y muchos otros que le ponen la cara un amistoso incómodo frente a un adversario que no es el de 2018, que no es el de aquel del Mundial que tanto nos incomodó, que estaba probablemente en el mejor momento de su historia, con una generación totalmente dorada, pero que es competitivo, que encaró las eliminatorias para ir al Mundial, quedó en el tercer puesto, es decir, en la tabla no le fue bien, pero en los partidos fue competitivo, incluso contra Francia, por ejemplo, en el grupo. Ya hablaremos de Gudmundsson, ya hablaremos de Oscarsson, ya hablaremos de jugadores que son medianamente relevantes, que son una mediana prueba. Probablemente, en este contexto de Argentina, de jugar contra tantas Zambias y tantos Mauritanias, en este recorrido desde Qatar hasta hoy, el adversario Islandia no era ideal para este momento. En algún momento hay que jugar con alguien. Yo soy de la idea de que cuanto más se exija un seleccionado, más arriba puede llegar a jugar. Pero evidentemente que esa exigencia caiga en este partido, a 2 días del arranque del Mundial, y a poco más de que Argentina tenga que competir en esas circunstancias, evidentemente no es lo ideal, no es cómodo. Es un equipo físico, además, es un equipo fuerte. Y veremos si la selección pone, no desde los nombres, sino desde el temperamento, desde el carácter, desde el compromiso para el partido, el 100%, o como sería más lógico, guarda, regula, trata de llevarse un resultado aceptable, un rendimiento que posiciona a algunos futbolistas, pero fundamentalmente no arriesga. Fundamentalmente no se expone a cualquier tipo de lesión en un contexto en el cual, por muy mínimo que sea, como decía Martín, te deja fuera del primer, del segundo partido y, por qué no, de todo el Mundial. Estamos cada vez más cerca. La última noche de Argentina antes de la Copa del Mundo. La última noche del seleccionado antes de poner en juego la corona. La última noche del campeón mundial antes de tener que poner en juego el título.
0: Te presento el hombre de las mil historias, Juani Minotti, en el aire de la más grande nacional, en cada rincón de la Argentina. Ya estaremos nombrando las repetidoras, las radios que van replicando esta señal y este partido. 11-38-70-74-85. Llegamos al puesto de relato y comentario pensando que por ahí no había partido. Bueno, ya están los jugadores precalentando, moviéndose. Ha dejado de llover. El tema son las tormentas amenazantes en una zona donde, si hay una señal que puede caer un rayo a 15 kilómetros, ya enseguida el partido se puede demorar 30 minutos. Y por ahí estamos hasta que arranque, no sé, ya hoy mañana a las 6 acá. Ojalá que no. Ojalá que todo sea breve. Pero son imponderables que pueden caer. Quiero por lo menos que mis compañeros sepan de esto. 11-38-70-74-85 en nuestra vía de comunicación. Entro en juego con la formación y con la información de la Argentina. Ahí empezamos a jugar con Agustín Domper. Bienvenido, Agustín.
2: Hola, muñeco querido. Estamos escuchando el tema formal, oficial, de la escaloneta mundial en la voz de Ulises. Bueno, escuchá.

0: ahí vamos a estar.
1: Donde sea que el jueves ahí vamos a estar. Hoy en Alabama, Jordan Hare Stadium. Después de la lluvia, ahí está la escaloneta en el campo de juego. Los arqueros. Buzo Rulli, que hoy va a ser titular. Beltrán, el chico de River también, realizando la entrada en calor. En este momento, el tema que estamos escuchando de Ulises Bueno fue presentado ayer en las redes oficiales de la selección argentina y es el tema del Mundial de Estados Unidos, Canadá y México. A esta hora confirmado el equipo argentino. Recién te contaba que Rulli va a ser el arquero. Xavi, el lateral derecho. Tamendi, primer marcador central. Lisandro Martínez y Facu Medina completan la última línea. En el medio campo, Lo Celso, el Tucu Palacios, Barco, otra vez como titulares ambos, el doble 5. Giovanni Simeone, que marcó un golazo el sábado frente a Honduras. Y arriba, dos que tendrán su chance como titulares. El Flaco López, que la rompe en Palmeiras, el correntino. Y Nico Paz, el español nacionalizado argentino, que también va a disputar su primera Copa del Mundo. Ese es el 11 para esta última noche de Argentina en la previa al inicio de la Copa del Mundo. Messi, sí, Messi está en el banco y va a jugar unos minutos. Hoy confirmado aquí en Alabama. En un rato vamos a hablar de quién va a reemplazar a Valerdi. Desgarrado, mañana se va a saber qué jugador va a reemplazar a este ex Boca con un desgarro. Y atención, porque aquí en el Fútbol Show voy a contar qué jugador va a ser exigido en las próximas horas. Y a esta hora está más afuera que adentro de la lista definitiva de la Copa del Mundo. Suena Ulises Bueno y en un ratito tenemos testimonio de Scaloni.
2: Presentación de Agustín Domper, el hombre de las anotaciones, de los cuadernos, que llega con toda la data. Me dejó pensando quién se puede quedar afuera. Lo van a probar en las últimas horas de el jueves, miércoles, como para ya ver si entra o no entra la lista. Esa lista quema, esa lista tiene algunas bajas, esa lista tiene algunos que se quieren subir. Y esa lista espero que esté correcta, no como el otro día, lo que le ha pasado al pobre Hernán Valdés. Hola, Valdés, no es Honduras esto, es Islandia, nomás para arrancar. Bienvenido, encargado.
3: ¿Cómo le va, pedazo? Fuerte abrazo para usted, para Minotti, para todos los compañeros. Y acá está Islandia, que no juega el Mundial, que viene de perder con Japón, que no gana desde noviembre y que parece que al técnico no le gustó lo que vio con Japón, porque solo repite cuatro jugadores de aquel once. Para que se vaya memorizando, Olafsson es el arquero, Thomasson, Gretarsson, Falsson y Magnusson en el fondo, Jonas Hexson, Ellerson, Haldorsson, Baldursson, Gudmundsson y Oskarsson son los 11 de Islandia que va a relatar en un rato, que se prepara para jugar la Eurocopa de la clasificación para la próxima edición.
4: Está mintiendo.
2: Si Magnusson fuera un arma, la uso, ¿eh?
4: Está mintiendo.
3: No, usted prepárese, yo no quiero ver ahora a usted.
2: Así
3: usted...
2: largamos, pero si vamos a... así. Bueno, hasta las 12 sí va a ser bravo, qué va. Está Magnusson, es central, eso es seguro. Bueno, está chequeado.
4: Son todos iguales.
2: Está chequeado. Terminan todos iguales, ¿eh? Está chequeado.
3: Yo no quiero ver en tu relato una cosa cerveza.
4: Es la mejor transmisión del mundo.
1: Lo banco al colega Valdés. Tengo la lista de la planilla oficial de FIFA. Sí. Son esos los nombres que acaba de dar el querido compañero.
2: Sí, sí, el camionero, que se lo lleve. Que se lo lleve. Bueno, un manto de piedad. El tipo más serio de la transmisión, lo que será la transmisión. Se presenta a los estudios centrales. No, no es Minotti, ¿eh? Es Sergio Zarratea. Bienvenido, Sergio.
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4: ¿Cómo le va, Perazo? Muy buenas noches para todos. La gente ya está whatsappeando en el 11-3870-7485. Primero hay que contar que en el día de hoy el Real Madrid publicó un comunicado donde anunció que hizo una oferta formal por Julián Álvarez, hombre del Atlético de Madrid, por 150 millones de euros, la cual el equipo colchonero rechazó. Así que habrá que ver qué pasa, si hay una nueva oferta, si hay oferta con algún jugador. Bueno, veremos qué es lo que pasa, pero el Real Madrid oficialmente quiere a Julián Álvarez. Además, hace un ratito Sebastián Villa publicó en su cuenta de Instagram una foto de él a punto de patear un tiro libre con la camiseta de Independiente Rivadavia Mendoza, pero le puso corazones azules y amarillos. ¿Se acerca Boca o no se acerca Boca Sebastián Villa? En lo que tiene que ver con los amistosos previos a la Copa del Mundo, Armenia empató 1-1 con Moldavia, Congo perdió 2-1 con Chile, Azerbaiyán le ganó 2-1 a San Marino, están jugando y empatan 0-0, Arabia Saudita con Senegal, a la par de Argentina con Islandia, estarán jugando Irak ante Venezuela. La gente whatsappea en el 113-870-7485, dice Miguel desde la península. Qué placer escucharlo, genios. Consulta, ¿Brasil jugará un segundo amistoso? Ya lo jugó el fin de semana. Jugó ante Egipto. Dice Alicia en el 113-870-7485. Muy buena jornada, feliz transmisión. Quiero participar del sorteo. Alicia desde Paraná, 5-2-1. Juan Carlos en Bahía Blanca. Hola amigos, excelente transmisión para ustedes. Atentamente, Juan Carlos, 1-1-6. Y vamos a Argentina. Jorge Michel manda su mensaje desde San Juan y dice: hola amigos, muy buenas noches, que Dios los bendiga. Estoy emocionado cada vez que juega mi Argentina. Felicidades, toda la fuerza y la onda que le ponen, gracias. Gana Argentina 2-0, quiero la camiseta, dice Michel.
2: Grande Michel, y todavía no apareció Alejandra, nuestra amiga. En cualquier momento dirá presente entre los oyentes. Bien, a 11.50. Qué abrazo para Santa Rosa en la 7.30, Mendoza en la 9.60, La Quiaca está prendida en la 560, Neuquén en la 103.3, Bariloche, Doctor Pardo, abrazo para usted en la 590, Catamarca en la 7.30, parte de las repetidoras de la cadena del fútbol nacional. Están los muchachos con las pistolas de aire, están sacando el agua acumulada, fíjate, esos sopladores que se usan en la Argentina en otoño para sacar las hojas en el campo para limpiar las maquinarias cuando tienen mucha tierra. Bueno, acá se están usando en Alabama para limpiar el terreno de juego de agua, de toda el agua acumulada, caída. Dicen que llovió como de locos en las últimas horas por acá. ¿Vio a la gente de las pistolas de agua? Querido Valdés.
3: Los veo.
2: Pistolones, con mucha potencia para sacar todo. Ahí lo mira de reojo el Dibu Martínez a uno que le tiró un poco de spray. No lo mojen al Dibu. Y la gente que aproveche una jornada donde la entrada no es tan cara como en otros casos y se puede venir a ver un ratito a Messi.
1: Claro, que va a jugar un ratito, muñeco, lo reiteramos, Messi hoy va a entrar. Es un estadio que tiene césped natural, algo que en algunos estadios de Estados Unidos no se da. Y hoy la selección va con la titular, va vestido de Argentina, a diferencia del partido con Honduras.
2: Bueno, y de Rulli, de Jai, que imagino que si juega dos partidos de titular en la previa del Mundial y no está en la lista, se va a meter.
0: No.
2: Todo
0: indica que no.
1: A esta hora, en la Argentina 21-23, si hay un jugador que se mete, para mí ya hay, ¿eh? ¿Sabés a quién le dijeron, Juan y muñeco? Te vamos a exigir y si no estás bien te quedás afuera.
2: Cachete.
1: A Cachete. Cachete Montiel, que recibió el alta ayer, pero que hoy sorpresivamente no juega de titular, va a ser exigido y ya está avisado que si no responde, no va a estar en la lista definitiva. Es la gran duda de la selección. ¿Y quién va a reemplazar a Valerdi?
0: Ahí me surge otra duda, porque, y esto ya desde la información, Montiel está tan tocado físicamente como Paredes, por lo que se pone a decir. Y de Paredes jamás estuvo en duda.
1: Bueno, totalmente, pero la diferencia está, es que ahí viene la selección argentina, ahí aparece Lionel Messi con Otamendi, en este momento en el estadio Jordan Hare Stadium, ahí está el capitán, vestido de blanco, la pincha nueva del Match Day, y volviendo a lo de Paredes, la diferencia está, Juan, y que me parece que van a llamar a un futbolista que pueda jugar de volante centro y de central para esperarlo a Paredes el tiempo que sea necesario en reemplazo de Valerdi.
0: Bueno, eso nos lleva a otra pregunta, porque a uno se lo espera y a otro no. Si es porque tiene una trascendencia en el grupo diferente, si es porque se lo considera futbolísticamente más importante. A priori son los dos recambios, ¿sí? Creo, me parece. Paredes no es titular, incluso Sano me parece que no iba a ser titular, Montiel Sano no iba a ser titular. ¿Por qué el distinto trato de uno y otro? Quizás Paredes está más cerca de esa titularidad que Montiel. ¿Alcanza con eso como para justificar que a uno se lo espere o incluso hasta se le convoque un volante que le permita no jugar los primeros partidos y a Montiel no se le convoque un defensor que le permita no jugar los primeros partidos? ¿No? Son preguntas que me parece que el futbolero se hace en algún punto, sin necesidad de que sean cuestionamientos al entrenador. Se buscan respuestas.
2: Evidentemente Paredes está en las entrañas del grupo central justamente de esta selección y tiene una licencia más que el resto. Gustavo Jove, la voz del fútbol, vende por Nacional.
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2: Vamos a escuchar la palabra de algunos de los protagonistas nacionales. Querido encargado Valdés, ¿qué se puede decir de la tierra del hielo y el fuego de Islandia como para resaltar y meter un poco de miedo en la previa del Mundial?
3: Que la última vez que enfrentó a Argentina, la albicelete no pudo, que Messi erró un penal en el Mundial 2018, la última vez que jugó una competencia internacional el equipo que hoy enfrenta a Argentina, que los últimos 5 perdió 3 y empató 2, y que la última victoria fue en noviembre. Por eso este plantel se va desarmando y armando, y son la mayoría del fútbol local. Tiene muy pocos internacionales, por eso es un equipo que se está rearmando y reacondicionando para lo que te viene, y será un equipo físico, porque de 1,85 m para arriba es lo que miden los jugadores de Islandia.
2: Bien, lo dice Hernán Valdés en palabra de vestuarista, Juani.
0: Sí, a esto que contaba Valdés, añadirle que de la formación que bien él contaba tiene muchas variantes respecto de quienes perdieron frente a Japón, hubo convocatorias nuevas también. En aquel equipo jugaba, como dice Valdés, una enorme mayoría de futbolistas jóvenes pensando en un recambio generacional, jugadores muchos que juegan, no a nivel local porque la liga es muy débil, pero muy cerquita, en Grecia, en Chipre, y que para este partido, pensando especialmente en la selección argentina, han regresado a la convocatoria los que podemos pensar como figuras del equipo islandés. Yo mencionaba hace un rato a Gudmundsson y Oscarsson, que son los que van a jugar más adelantados probablemente. Gudmundsson juega en la Fiorentina y Oscarsson en la Real Sociedad. Es decir, son dos futbolistas de nivel relativamente aceptable. Argentina tiene jugadores, probablemente un titular en la Fiorentina, un titular en la Real Sociedad, sin que Oscarsson y Gudmundsson necesariamente lo sean, podrían competir tranquilamente por un puesto en la selección argentina. No sería descabellado. Por eso digo, me parece que para este partido Islandia pasó a tomárselo un poquito más en serio de lo que venía jugando en los amistosos del año pasado, desde que se quedó afuera del Mundial. Veremos si hoy, porque pareciera que a partir de los nombres que para en cancha puede llegar a tratar de imitar una formación con la que de local le empató a Francia en esas eliminatorias de cara a este Mundial en el que no pudo meterse.
2: Remera blanca para la selección, pantalón a tono, se van calentando motores, muchísima gente sobre este estadio con estirpe con estilo de fútbol americano, con una pantalla impresionante. Cuentan que es la más grande en la actividad, en la disciplina del fútbol americano. Y vamos a escuchar, aprovechando esto, querido Domper, algunos de los protagonistas nacionales.
1: Sí, cómo no, Martín Perazo, nuestro relator. Vamos a escuchar a Scaloni hablando de si Julián y Lautaro pueden jugar juntos. Hoy ninguno va a ser titular, arriba va a estar el Flaco López y Nico Paz. Y después Juan y Minotti nos va a dar su opinión. Esto decía Scaloni sobre la posibilidad de que en algún partido jueguen juntos.
7: Pueden jugar juntos, pero en mi manual, si ve la estadística, ¿qué dice la estadística? Que no, que han jugado poco. Es posible que jueguen poco, pero se puede dar, porque no lo. Yo siempre digo del equilibrio, Leo, el equilibrio es fundamental en el equipo. Y hoy el fútbol no es tan fácil jugar con tres o cuatro delanteros, porque al final, si nombramos los jugadores que jugamos, algunos tienen. Parece centrocampista, pero son como si fuera delantero. Entonces, si sumamos a Leo, si puede estar. Si, bueno, no es fácil jugar con todos juntos.
0: Ahí lo teníamos a Scaloni. Yo creo que el factor esencial es el que menciona al final, Messi. Porque sin Messi es probable que puedan jugar juntos.

0: ocasiones y la ocupación de espacio cuando hay que defender. Y si bien Julián se destaca por eso, se mata en ese sentido, bueno, a Messi no se le puede exigir tal cosa y Lautaro naturalmente no tiene la misma predisposición que Julián. Entonces, en ese caso ya, pensando en un Messi que, salvo alguna cuestión muy excepcional, va a ser titular, los tres juntos sí puede resultar un exceso. Julián y Lautaro, si no está Messi por algún motivo, no me parece descabellado.
1: Ya escuchamos a más protagonistas. Qué bien que lo escuché el otro día hablando de esto a Zarratea con Natalucci en la transmisión de Estados Unidos y de Alemania. Ajá. Faltaba Valdés nomás, como para...
2: Sí, hubiese estado bien.
1: La frutilla del postre.
2: Hubiese estado bien.
1: Usted vio encargado con qué facilidad el comentarista dice, Gudmundsson.
3: La verdad que yo lo envidio con una locura total.
1: Oscarsson, por ejemplo.
3: Claro, y usted lo va a relatar así, por eso yo me deleito escuchándolo los dos.
1: Olafsson, por ejemplo.
0: Ese es el origen, en realidad tienen...
4: Thompson.
0: Tienen origen los apellidos islandeses, estoy tocando de oído porque es algo que escuché y no profundicé tanto, tiene que ver con mucho más que con la herencia del apellido, con el hijo de, justamente el son, y la referencia tiene que ver con el nombre del padre y el son al final. Tradicionalmente, no sé si sigue siendo así.
1: Valdelson, es el hijo del encargado.
0: Sería Hernánson, el hijo de Valdés.
1: Ahí está. Bueno, más gente, 11-38-70-74-85. Mientras tanto, el Chelo Marini prepara más declaraciones. ¿Qué va dejando nuestro querido público del Fútbol Show Nacional en cada rincón de la Argentina?
2: Sí, señor.
1: Mientras que son oyentes.
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1: Ah, tiene música también usted.
2: Sí, escuche. Hola Nacional, buenas noches, soy Gustavo de Chosmalal. Quiero participar por la camiseta 696. Hoy ganamos 3-1. Ernesto de Morteros dice, ganamos 3-0. Le mando un abrazo. Tiene también la camiseta de la selección argentina. Acá Diego desde Canelones en Uruguay no dice nada, solo manda un sticker del hombre andando en bicicleta y dice la Bielsacleta.
1: Ah, mirá, de Uruguay.
2: De Uruguay.
1: De esta música está al tanto Fernando Carbo, está todo chequeado, ¿no?
2: Deberían.
1: Muy bien, a ver, déjame escuchar un poquito.
2: Escuche.
1: Mejor que la de Ulises ese, ¿eh?
2: Sí, no tenga ninguna duda. Y tengo otra que es mejor.
1: 11-3-8-70-74-85.
2: Hay video.
1: Dame más.
2: Hay video de una radio sobre la mesa. Y dice, saludos muñeco y equipo, vamos a Argentina. Adrián desde San Cristóbal. La gente whatsappea en el 11-3-8-70-74-85.
1: Bien, el sábado estaremos desde las 3 de la tarde, ya en formato mundialista, metiéndonos con las previas, con un corresponsal en cada rincón de la Argentina, con mucha gente. Ojalá que tengamos mensajes de voz, que es lo que vengo pidiendo hace un tiempito, como para que la gente no solo nos entregue una foto y nos escriba algo, sino que también pueda ponerle voz a la esencia de la radio en algún lugar de la Argentina, recorriendo las rutas argentinas, por Catamarca, por Formosa, por Comodoro, por Madariaga y por Malargüe. 11-3-8-70-74-85. Está Domper, que tiene más declaraciones. Mientras que aplauden los jugadores, con Messi a la cabeza, rodeándolo con Enzo, que aplaudirán, ¿no? Están haciendo como un loco por ahí, Domper.
6: Exactamente, la entrada de calor, aplauden cuando se llega al objetivo de 20 pases y sin que pueda tocar los dos en el medio. Que ahora están McAllister y Julián Álvarez, dos titulares, campeón del mundo, que hoy van al banco. ¿Y sabe por qué, querido muñeco, van tantos al banco hoy de los titulares? Porque es un partido incómodo para Scaloni. A nada del inicio del Mundial, hoy un tironcito, un resfrío te deja fuera. Y de esto habló Scaloni, de la preocupación del partido de hoy frente a Islandia por las lesiones.
7: Hoy el partido de mañana, de verdad, porque el partido de mañana es una piedra importante, porque hay que jugarlo y quieras o no, lo vas a jugar con los chicos que van a estar en el Mundial. Bueno, viendo todo lo que está pasando, te preocupa, a mí me preocupa eso, sinceramente, porque si no estaría el partido, y no lo digo de mal, porque el partido lo vamos a jugar al máximo, si no estaría el partido tendríamos mucha más tranquilidad de poder preparar el de Argelia, pero cuando se generan estos tipos de partidos nunca pensás que vas a llegar de esta manera, con esta mala suerte que hemos tenido con estos chicos que no están al 100%, y me preocupa jugar el partido y que terminen bien. Esa es la realidad, porque yo creo que si terminamos bien sin ningún tipo de problema vamos a llegar bien dentro de todo lo que parece.

0: Vamos a llegar bien, no tengo por qué quejarme, pero falta jugar el partido de mañana.
1: Bueno, ahí estaba la conferencia de ayer, lógicamente refiriéndose a este partido, cuando Dibu Martínez, como zarratea, se toma un mate, con el dedo, claro, totalmente vendado.
2: ¿No sacas fotos
1: hoy? Después vamos a escucharlo en un ratito nada más a Scaloni y Muñeco hablando de cómo viene la recuperación del Dibu Martínez, que el otro día fue fotógrafo y hoy está de matero.
3: Mira, no con vida como el Dibu.
1: Exactamente, se lo toma solo como zarratea.
3: Bien, bueno. Estamos en la previa de Argentina y de Islandia. Vamos a ir a una pequeña pausa. En un rato seguiremos participando a la gente e invitando a la gente por el buzo Centauro, por el voucher para Antenor, el mejor restaurante de campo de la Argentina, y por la camisa Pura Sangre más la remera Lección. Un abrazo para Marcelo Díaz, para Charlie Zimbile, que en el control central hacen maravilla para estar al aire de esta manera. 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Abrazo para Marcos, el número uno, el del Ciclón, para Darío, el Ceneice, para Maxi, el Millonario, los amigos de Revesta. Pequeña tanda, hoy va a jugar un rato Messi, es el dato. Es el dato que le han entregado extraoficialmente a esta gente para llenar este estadio. Hay una multitud para verlo un ratito a Messi. Argentina-Islandia en Nacional.
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0: Estamos en la previa esperando por Argentina, esperando por la escaloneta, por los campeones del mundo que en un ratito a las 10 de la noche con el relato de Martín Perazo enfrentan a Islandia. Están jugando en el segundo tiempo, amistoso internacional, Arabia Saudita enfrenta a Senegal y empatan 0-0. A las 10 de la noche a la par de Argentina estará jugando Irak ante Venezuela. Está jugando también la selección argentina femenina en la Liga de Naciones. Quedan 5 minutos como visitante. Las chicas de Argentina empatan 0-0 con Ecuador. La gente whatsappea en el 11-3-870-7485. Hola Nacional, un saludo para mi familia, a mi hermano Diego, que te escucha en el campo de parte de Marlene, desde la provincia de Salta. Abrazo para ellos. Hola Radio Nacional, muy buena la transmisión. Soy Martín, de Ingeniero Maswich. Mi DNI 723. Voy por los premios. Matías, desde Bahía Blanca. Hola equipo, muy buenas noches. Una pregunta. ¿Van a transmitir los partidos de la selección? Sí, vamos a transmitir los partidos de la selección argentina. Abrazo grande, Matías, desde Bahía Blanca. El equipo haciendo la entrada en calor. Con Argentina confirmado y con el señor Juan Ignacio Minotti.
1: Acá Argentina termina de hacer el loco. Hay que decir que la cancha está impecable después de todo lo que ha llovido. Está un poco blanda, alguito se ha levantado, pero la realidad es que el aspecto es prácticamente inmejorable. Gracias a todos los que se comunican al WhatsApp Nacional y nos van dejando su cariño. Es importantísimo para nosotros saber que están siempre del otro lado, prendidos, que nos bancan, que se suman a lo que vamos tratando de hacer en todas las transmisiones, la manera que podemos, de la manera que nos sale. Y esperemos que sea de la mejor manera. Querido Domper, ¿tiene más testimonio de la selección argentina?
2: Claro, Juan, y vamos a hablar del tema del momento, más allá del amistoso que se viene en instantes. Ahí va la selección rumbo hacia el vestuario. Ahí está Julián Álvarez, el hombre de los 150 millones. Ahí está Lionel Messi.
1: De los 500, pidió el Atlético.
2: Pidió el Atlético. Después hay unos tweets que Zarratea les va a leer del Atlético, que son impresionantes. Ahí está Lautaro, ahí está el Cuti, que finalmente no es titular, pero que hoy va a sumar minutos. Pero la incógnita es el reemplazante de Valerdi, que mañana sería anunciado. Yo te voy a contar quién está más cerca a esta hora de la noche, pero que lo diga Scaloni. ¿Quién va a reemplazar a Valerdi?
3: Sí, después del partido no creo, porque a lo mejor vamos a estar un poquito más frío, pero sí, ya mañana tendríamos el panorama más claro. Por suerte, o por desgracia mejor dicho, que no está el Flaco, pero por suerte podemos tomarnos estos días y el miércoles que ya el chico que decidamos pueda estar con nosotros. La verdad que en la posición del Flaco, bueno, según como lo veamos podemos estar cubiertos y veríamos en otras posibilidades, según como acaben los demás compañeros, a ver de dónde tiramos. Tenemos una idea.
2: Clarísimo Scaloni, no va a ser un central a priori, por lo menos un central que solo juegue central. Y a esta hora, querido Juani, lo que me llega de información es que hay varios nombres. Uno va a ser titular hoy, que es el propio Agustín Jay. Pero hay un campeón del mundo que a priori se quedó afuera de la lista, que corre con ventaja. Y es Guido Rodríguez. Guido Rodríguez, que puede jugar y lo ha hecho el Mundial pasado en una línea de tres como líbero y que ha sido titular en varios partidos como volante bien centro, podría ser el reemplazante de Valerdi, porque además, si Paredes no está óptimo para los primeros partidos, también puede jugar en esa posición.
1: A mí me resulta muy llamativo, tengo la misma información de vos, pero me resulta muy llamativo. No lo tengo a Guido Rodríguez. Con esto me va a ayudar, con tiempo obviamente, Sarra. ¿Cuándo jugó por última vez Guido Rodríguez en la selección argentina? Porque fue campeón del mundo en Qatar y la verdad es que después...
0: Creo que después de ser campeón del mundo, una convocatoria de suplente y nada más.
1: Por eso. No lo tenemos en este proceso de
0: Pero
1: cara a esta copa.
0: Terminó en Valencia, levantando Valencia, cuando él se ganó el puesto de titular jugando de líbero.
1: Sí, es cierto. No arrancó el año bien. No había tenido una gran participación en West Ham. Y es verdad que en ese sentido creció. Me parece que el año, si comparamos año contra año, de Perrón es muchísimo mejor. Entiendo esto que me decía Agustín respecto de la posibilidad de Guido Rodríguez retrasándose un poquito más por velocidad, por aplomo a esta altura de su carrera para una potencial línea de 3 o 5. El año de Perrón, insisto, es muchísimo mejor. Para mí merecía estar en la lista incluso de entrada, sí, sin ninguna
2: elección. Es el otro nombre, esa posición que tiene en cuenta Scaloni y de hecho jugó de los últimos amistosos.
1: Bueno, para mí tendría que ser él. Entiendo las razones de Scaloni. Son demasiados los peros, me parece, a esta altura, ¿no? Con las lesiones que no son tratadas de la misma manera, con el tema de Lo Celso por Buendía. Ya son demasiado la acumulación de cosas que van haciendo ruido. Que alguna, cuando empezaba todo este tema de las convocatorias, y mucha gente empezaba a patalear, para mí excesivamente, con algunas de estas cosas. Bueno, yo lo que planteaba es una, Scaloni puede tener sus motivos para, en una puntual, no ver lo que ve mucha gente, o la mayoría, difícil medir la mayoría, pero cuando empieza a pasar con tantas, sí empieza a hacer más ruido. Y me quedo con otra cuestión, Aus, y también juego con vos en este sentido. Él dice estar cubierto en la posición de central. Hasta acá teníamos 3 para 2 puestos, porque me parece que no está claro quién acompaña al Cuti Romero. Si el Cuti Romero está pleno, ¿juega Otamendi o juega Lisandro Martínez? ¿Todavía es peleado?
2: Sí, yo creo que el ideal, me baso en la última Copa América, es Lisandro Martínez, aparte por un tema de edad. Pero el tema es que no está bien el Cuti. Entonces, exigirlo demasiado en el arranque de una Copa del Mundo tan larga, me parece que puede ser arriesgado. Y el dato que preguntabas es llamativo, ¿eh? El último partido de Guido Rodríguez, me tocó estar en la cancha viéndolo, fue aquel partido que Argentina goleó 7-0 a Curazao en Santiago del Estero post-mundial, marzo de 2023.
1: Fue un homenaje al Mundial.
2: Exactamente. Han pasado 3 años.
1: No formó parte de este proceso, no formó parte de la Copa América, no formó parte de las eliminatorias, por eso llama la atención.
2: Está en la de 55, claro. Vale, está en la lista de 55. Sí,
0: claro. Son los partidos del festejo.
1: Son los partidos del festejo, claro. Bueno, en la lista de 55 igual hay jugadores que sabemos que no iban a ir al Mundial. Entonces, no sé si es tanto una referencia. Esperemos porque, insisto, confío en la información de Agustín, tengo la misma punta, pero me llama tanto la atención que no termino de creer incluso en mi propia información. Esperemos hasta mañana.
4: Sí, porque un cuerpo técnico que está enmarcado en las decisiones lógicas, por ahí en este caso sería algo atípico, diferente, inesperado. Entonces por ahí todavía hace más ruido. Pero bueno, evidentemente las licencias de la Copa del Mundo ha marcado que algunas decisiones de Scaloni en esta lista fueron por lo menos polémicas. Por lo menos digo, fuera de la realidad inmediata que tienen algunos de estos protagonistas con la pelota. Pero bueno, es un todo. La decisión es un todo, no es el ahora nada más. Y ahí está tomada.
1: No, coincido. Y además está claro que va a ser la primera cuestión apuntada hacia Scaloni si Argentina no le va bien en el Mundial. Independientemente de las decisiones que fue tomando. Que no hizo el recambio suficiente, que rescató demasiado a los campeones del mundo. Terminado Qatar, ese era el discurso que se podía prever, se iba a utilizar para criticar a Scaloni si no era campeón del mundo nuevamente en 2026. Habiendo pasado las cosas que pasaron, evidentemente habrá algún argumento más.
2: Sí, pero yo te sumo un concepto más también. Por eso también empieza para mí a tener su momento en la selección Agustín Yay, porque bancar a Montiel como está, a Paredes como está, que es el que peor está, pero evidentemente el semestre en Boca para Scaloni fue tan bueno de Paredes que no lo quiere dejar afuera de la Copa del Mundo por esa pegada, ese primer pase que tiene, que no hay otro que lo tenga. Y si vos encima lo traes a Guido Rodríguez, estás metiendo a 3 campeones del mundo y te estás quedando sin el recambio. Por eso creo que Yay también empieza a tener su propia posibilidad.
1: Ahí paga Montiel en todo caso.
2: Los platos rotos, es lo que vos decías, exactamente.
1: Paga los platos rotos en general y paga los platos rotos en el puesto. Porque Molina tampoco está al 100. Molina también llegó tocado. Entonces ahí se entiende que Scaloni no quiera tener a 2 entre algodones. Que necesita alguno que si lo tiene que poner mañana esté para jugar como estuvo ya en estos 2 amistosos.
4: Que no se me duerma el encargado. No quiero quedarme varado en la isla, por favor, Esta es la isla de la tentación, es la isla de la fantasía, Valdés.
0: Lo Wittis.
4: Es la isla de Gilligan.
5: Es una isla tranquila. Usted piense que son 370.000 habitantes nada más los que viven en Islandia. Sí. Es un país chico, es un país que...
4: Caro.
5: Caro. Y que el fútbol lo tiene casi como el cuarto deporte. Porque no es su deporte predilecto en Islandia. Así que por eso el fútbol lo ven de reojo, un país que después de Dinamarca y de Noruega, y que cuando logró a civilizarse, tuvo sus creencias y cosas, pero el fútbol los mira de reojo todo lo que viven en la isla.
4: ¿Sabe que lo imagino ahí en algún edificio contra el Océano Atlántico, ahí norte, en una cápsula?
5: No hay edificio, no hay edificio.
4: No hay nada.
5: No. Ya estuve averiguando a ver si tiraba un currículum, pero no hay.
4: Pero qué sé yo, un complejito de 3 o 4 duplex, ¿no? Usted no los puede atender.
5: Sí, obvio, ahí sí, más vale. Me veo ahí con shortito, gorrito.
4: En alguna azul sí. De zunga lo noto yo.
5: Ya puede ser, con una zunga, bajando un par de kilos, me pongo, ¿eh?
4: Bueno, está fresco, pero debe haber climatizada también, ¿o no?
1: Bueno, pero al aire libre se le va a complicar, ¿no? Las cosas...
4: No, sobra calor, ahí el Leo Mattioli del periodismo deportivo nacional le sobra calor.
1: Yo tengo una consigna para la gente, a ver si alguien sabe contestar.
4: A ver si se prenden a la consigna de Juan y Minotti.
1: Una tontería absoluta, pero me llama mucho la atención, a ver si alguien que sabe de lingüística o de etimología sabe decírmelo, ¿por qué en inglés es Iceland, haciendo referencia a la tierra del hielo, y en la traducción es Islandia, que sería algo así como la tierra de la isla? ¿Por qué no se le buscó la vuelta al tema del hielo para la traducción?
4: Bueno, alguno lo debe saber, viejo. No sé yo, un prefectoria.
1: Si alguno sabe respondérmelo.
2: Hablando de hielo, el que está con mucho hielo en la mano es el Dibu Martínez últimamente. ¿Quiere escuchar a Scaloni el último audio de cómo viene la recuperación del Dibu?
4: Pero cómo no, Nataluti, gracias por tantos audios, vamos.
3: Empezaría o le sacarían parte de lo que tiene en el dedo y en base a si está... Si se formó el callo o no, yo tampoco mucho de tema médico no entiendo, pero si se le formó el callo sería una buena señal para después ya, bueno, esos últimos 4 o 5 días poder meterle más caña. Así que el viernes será un día juego, el viernes será un día importante para ver si se hizo ese famoso callo.
2: Bueno, tenemos certezas, ¿no? Hablando de la lesión del Dibu Martínez, habló del viernes, ¿no? De acá al viernes mucho hielo, como en la provincia de Neuquén, Munico.
4: ¡Hielos Limay! Abrazo para los amigos de Hielos Limay en Neuquén. Que traigan todo el hielo, esos redonditos para tragos. También para la mano del Dibu Martínez.
2: De acá al viernes novedades entonces del Dibu. Mañana el reemplazante de Valerdi. Y yo sumo información propia. De acá mañana pasado, a más tardar, lo van a exigir a Montiel. O sea que esta semana se define... No queda otra, ¿no? También por un tema de tiempo, pero esta semana se va a definir el presente de varios jugadores.
4: Cayó la tarde, ya es noche, se juega el partido en Alabama. Hay una multitud, mirá, donde observe la vista del relator o comentarista o vestuarista dentro de la cancha a los 4 costados, hay gente, Minotti, mucha.
1: Y tiene mucho que ver con lo que vos decías hace un rato respecto de la promesa de un ratito de Messi. ¿Se cumplirá esa promesa? ¿La lluvia habrá cambiado las condiciones? Porque en algún momento parecía claro que Messi tenía que tener algunos minutos para llegar con ritmo futbolístico a la Copa del Mundo. Ahora, con la cancha resbalosa, un equipo brusco, el adversario, habiendo dicho Scaloni, como escuchábamos hace un rato, como nos traía a Domper, que este partido es una piedra. ¿Jugará Messi Domper un ratito?
2: Sí, yo creo que sí, porque está muy cerca el inicio del Mundial, quizás menos minutos. Y están en el banco Montiel, Molina y Julián Álvarez, otros que deberían sumar, aunque sea un par de minutos esta noche, para dar tranquilidad, como el otro día sumó el Cuti Romero frente a Honduras.
0: Pedazo.
4: Sí, vamos.
0: Increíble, pero la gente le responde a Minotti.
1: Me respondió Nataluti también, pero vamos con la gente primero.
0: A ver, bueno. Islandia y Groenlandia fueron descubiertos por los vikingos y para confundir le pusieron... Islandia, que quería decir tierra de hielo, y Groenlandia por el tema de lugar verde, justamente para desviar. Y los nombres fueron pasados al castellano como sonaba, por eso la forma de nombrarlos aquí en el español.
1: Extraordinaria la gente. Muchísimas gracias a los oyentes que me resolvieron una duda. Nada tenía que ver.
0: ¿Nataluti dijo lo mismo?
1: Nataluti me dice algo muy parecido, así que sí, le mando un abrazo grande. Me escribía especialista, evidentemente, en lingüística también.
4: Eso es cultura, Valdés. Usted me dijo la formación, los primeros 11.
0: ¿Cómo lo sabía Valdés?
4: ¿Quiere repasarlo?
5: Yo lo dejo que participe lo demás, si no, no participa.
0: Qué grande que sos, pequeño que sos.
2: Cuando quiera tengo los pitos, ¿eh?
4: Atención, sí. Que está la doctora. Está la doctora del otro lado, que es profesora también de inglés y sabe mucho de pronunciaciones. Vamos a ver, le vamos a tomar una prueba.
0: Primero
4: lo vamos a hacer mover a Jove, así forma la Argentina.
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2: los 11 de la selección argentina, el número 12, Jerónimo Rulli, 28, Agustín Yay, casaca 19 para Nico Tamendi, el 6 es Lisandro Martínez, 25, Facu Medina. En el medio campo, el 11, Giovanni Lo Celso, 14, el Tucu Palacios, 8, Barco, 17, Gio Simeone. Y en el ataque de la selección hoy, 21, el Flaco López, y casaca 18 para Nico Paz, los 11 de Scaloni.
1: Un abrazo nuevamente para Juli Nataluti, que tiene el rostro de piedra y me dice que habla 5% de islandés.
0: Ah, ¿también?
1: Así que, sí, no sé cómo miden porcentajes los abecedarios.
0: El sábado hablaba 39% alemán.
1: Bien, está más arriba que en el islandés.
0: Sí.
1: Perdóneme, Valdés, por lo que voy a hacer, pero ¿presentamos la formación de Islandia?
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5: 1, Olafsson. 2, Thomasson. 3, Grétarsson. 4, Paulsson. 7, Haraldsson. 8, John Ahlsson. 9, Oscarsson. 11, Gudmundsson. 9, 14, Baldursson. 11, Gudmundsson. Y 9, Oscarsson, el capitán.
0: Claro, acá tiene razón Pagano. Nataluti el otro día confesó en una transmisión que es familiar lejana de Mauricio Pochettino.
1: Ah, la escuché, sí, pero no lo vi nunca en la vida.
0: Menos mal que lo dijo sobre el cierre de la transmisión, porque si lo decía en el medio no la seguíamos.
1: Claro.
0: Ya no ha sido.
1: Fue muy parcial en el comentario por ser la prima de...
0: No, fue muy objetivo.
1: Ah, está muy bien. Bueno, Agustín, tenemos algo difícil de describir acá en el estadio, en el campo de juego. Un ave, tipo lo que pasa en Benfica, que la sacan a pasear un ratito antes del partido.
2: Impresionante la imagen en estos momentos en el Jordan Hare Stadium. La selección está a nada de salir al campo de juego y aparece una mascota que es como un águila gigante, ¿no? Similar también a la mascota del Mundial de Estados Unidos. Y mientras tanto, están por salir los árbitros al campo de juego, que hoy lo tendrán como árbitro principal a Rosendo Mendoza. Y atención, porque hoy hay VAR, ¿eh? A diferencia del otro día, hoy sí está anunciado el VAR.
1: Bueno, de la formación que nos daba hace un ratito Domper de la selección argentina, ¿podemos concluir que va a pasar algo similar a lo que ocurrió en el partido frente a Honduras? Que en principio va a ser un 4-3-3 con un extremo bien definido y el otro no tanto. Por un costado se va a parar Simeone, veremos si, como sucedió en el último amistoso, lo hace por izquierda en el inicio, o si ya arranca por derecha, donde claramente se sintió más cómodo. Y del otro lado, ya sea Lo Celso o Paz, van a turnarse para hacer un falso extremo, me da la impresión, para partir en esa posición de pseudoenganche en la que el otro día estuvo por un rato Lo Celso, por un rato Valentín Barco, y en el segundo tiempo ya McAllister, sin tirarse decididamente una punta, ocupando un poco ese sector. Me imagino que otra vez va a arrancar Simeone por izquierda, porque van a buscar nuevamente profundizar por la derecha con Giai, que obviamente, una vez más, tiene la característica de ser más ofensivo que el del otro lado, el otro día Tagliafico, en este caso Medina. Así que me imagino que será una búsqueda muy similar, con jugadores en su mayoría muy suplentes. De estos, difícilmente alguno sea titular, entre Otamendi y Martínez saldrá uno. Y todavía queda algún resquicio quizás para Nico Paz peleando una posición, por ejemplo, con Thiago Almada. Difícil desde el punto de vista físico, Nico Paz también sufrió en ese sentido y hoy va a volver a tener minutos después de un tiempo largo.
4: Bien, un partido que tiene VAR, Rosendo Mendoza, el árbitro principal. Y los oyentes se van colando la transmisión de Nacional hoy hasta las 12. Después vendrá el programa de Codevila, de Ferraris, de A2. Pero acá estamos de A5 con la transmisión de Nacional. Esta es la gente argentina habla.
0: 11-3-870-7485. Buenas noches, queridos amigos de Radio Nacional. Soy Coli, de 28 de noviembre, Santa Cruz. Aguante Martín Perazo. A Diego de la Paz en Canelones y a Claudio el camionero le digo que no me manden mensaje de audio porque no lo puedo poner al aire. Así que me escriban. Es otro Coli. Miguel manda su mensaje. Todos en Islandia son, jajaja. Ja. Excelente programa y transmisión. Y manda un abrazo grande al amigo. Llegan fotos de radios. Llegan fotos también a través del 11-3-870-7485. La Nacional, yo acá firme como rulo de estatua, siguiendo la más grande. Hoy ganamos 3-0. Quiero la de Argentina, Cristian de Entre Ríos. 6-2-0, Perazo.
4: Bien, Marcelo Díaz. Charlie Simbine, el trabajo del Chelo Marín, los compañeros en el área de operación técnica del control central, aparecen los equipos, se viene con una campera celeste el equipo de Islandia, se viene con una campera blanca el equipo nacional, el último peldaño de la formación de Scaloni, que podría quedarse sin los dos laterales riverplatenses. 11-3-8-70-74-85, salen los equipos a la cancha.
7: Salen por sectores opuestos Argentina e Islandia, se van encontrando en la zona del mediocampo, como suele suceder en el fútbol argentino actualmente, pero sin el famoso arco. Y curiosamente no entran en línea, entran todos juntos formando una especie de línea horizontal en vez de en fila, como nos tienen acostumbrados, llegando a la mitad de la cancha. Muy curioso, muy llamativo, claramente no hay cultura futbolística, claramente se está viendo eso en Estados Unidos. La organización de un mundial de un país que no entiende nada de esto, que le pone espectáculo por demás algunas cosas que ameritan fútbol. Se dio a conocer la noticia de que en algunos estadios se permitirá que la gente pague para que su nombre aparezca en la pantalla gigante.
4: Ah, mira vos.
7: Sí, $79 es el canon establecido.
4: ¿Cuánto?
7: Por la... $79.
0: Se agotó para el partido inaugural.
2: Ojo que acá lo van a traer a eso, ¿eh? No, lo veo tan mal.
7: Prefiero que rueden cabezas antes de que lo traigan eso acá. Porque aparte, el fútbol es para la gente, no para los influencers. Dejemos de quitarle a la gente, que a fin de cuentas es el motor de todo esto, la oportunidad de ver rodar la pelotita, que es lo que quiere.
4: El mundo va a morir de cholules. Va a llegar un día donde el mundo se va a acabar de cholulos, de tan cholulos, porque pagar para que salga el nombre, o la foto, o una imagen, ay mamá. Bueno, vamos a ver si podemos meternos en el ambiente porque empiezan a sonar los himnos. Está sonando el himno de la tierra del hielo y el fuego.

El himno de Islandia. Se vendrá el himno nacional argentino. Vamos a escuchar a la canción que nos representa, que nos identifica, que nos hace inflar el pecho. Suena el himno en Alabama.

0: del himno Rubillayo Otamendi, Licha Medina, Lochenzo, Palacios, Barco, Paz, López y Simeone. ¿Puede haber algún titular de estos en el arranque del campeonato mundial, querido Agustín Domper?
1: Es una muy buena pregunta. Yo creo que tanto Lochenzo, Nico Paz y el propio Simeone claramente pelean por un lugar, y el titular va a ser Otamendi, me parece, por lo del Tuti Romero.
0: Olaxon, Palson, Gretarsson, Mandunson, Tomansson, Baldursson,
2: Haraldsson.
0: Bueno, el galeta no se la entiendo, pero está bien. Sí, Valdés, disculpame,
3: Haraldsson. No, yo estoy esperando, yo te voy a
0: ir anotando. Elston, que como una pomada, Gudmundsson, que es el que juega en Fiorentina, y Oscarsson, el que juega en España. Está en la formación de Islandia, más o menos, por lo menos metí un 6, aprobado, Valdés.
3: Voy a ser bueno y sí, lo voy a probar.
0: Bueno, hay un muchacho de gorra que saluda para todos lados, debe ser conocido porque la gente se mata para aplaudirlo. Está ahí al lado de los árbitros.
1: Sí, ahí va y lo saluda también, y el capitán de Argentina. Está con la camiseta del estadio, del local, de Auburn.
0: Este debe jugar al fútbol americano, que agarra la pelota en el aire a 200 por hora, seguro, o te pega un palazo que te la saca de Alabama.
2: Le saca tres cabezas totalmente, lo cual es bastante decir.
0: Sí, ahí tiró la moneda arriba, ¿eh? La moneda cayó. ¿De qué lado caerá esta moneda, no? Bastante grandote el árbitro, viene como del gimnasio, el amigo Mendoza, con el pelo como si fuera un muñeco del Double Dragon, aquel videojuego tan característico.
4: ¡Qué noventoso se puso!
0: Ahí está, bueno. Se viene el partido. La cancha está bárbara, ¿eh? A pesar de todo lo que llovió, está bárbara.
1: Sí, está mejor que nunca porque drenó bien y claro, está el césped ideal, rápido, como le gusta a los argentinos.
0: Bueno, hoy traje la trompeta porque la tengo que también empezar a usar. No sea cosa joven.
1: Sí.
0: Que me agarre el mundial con la trompeta poco usada.
2: No.
0: Porque mirá si me la toca el tipo de... del pelo para arriba. No, esta la toco yo solo, ¿eh? Esta la toco yo solo, les aviso, ¿eh? Está por contrato. La Rey Momo es mía.
4: Ojo, no tanto tú.
0: Acá hay tres. No se la presto a nadie, aunque hay muchos que la miran con entusiasmo. Esta trompeta que trae emociones, que trae knockout cuando estoy relatando boxeo, o trae goles cuando estoy narrando fútbol, es mía, de Azul Islandia, la remera de siempre para la Argentina. Repetimos los árbitros de este juego, querido Agustín.
1: Como no, Rosendo Mendoza el árbitro, Cory Richardson, el asistente número uno, Cali Smith, la señorita que estaba ahí, el asistente número dos, Fierro es el cuarto árbitro, y está Lucas Pala en el bar que hoy retiremos a Ibar.
2: El comisionado Fierro, el cuarto árbitro.
1: Exactamente.
0: Está Magnus.
1: Ricardo Fierro.
0: Está Fierro. Falta Polvorita nada más.
1: Sí.
0: Todo listo, todo preparado, todo ok en la radio más grande de la Argentina. Vamos a narrar el último amistoso de la selección antes del Mundial que arranca pasado mañana. Ya está. ¡A jugar, amigos!
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0: Y a jugar nomás en Nacional, Argentina ante Islandia. Sale jugando Licha que le puede tocar para Medina. Medina que la viene entregando por la mitad de la cancha para Palacio. Palacio que la toca para Medina. Medina que la saca de pierna izquierda. Venía marcando por la mitad de la cancha Baldunson. Va a tirar hacia arriba y ojo que la primera patada fue bastante brusca del mediocampista del número 8 de Johannesson. Vemos feo, ¿eh?
2: Sí, y salen a buscar bastante arriba. De hecho, la formación llama la atención. Adelantaron a Haraldsson para jugar en una especie de 4-2-3-1. Esto tiene, por supuesto, la intención de presionar, porque si no, no tiene tanto sentido jugadores ofensivos para Islandia para salir a buscar a la Argentina.
0: Sale Licha, toca Palacio, viene el balón por la mitad de la cancha, entregado para Papa, que la viene entregando por la banda izquierda para Medina, sale Facundo Medina, rebota la pelota por el costado. La marca de Paulson en el lateral que será para la selección.
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0: Está lindo el ambiente, sale Otamendi, toca Palacio, juega Otamendi, entrega a la izquierda, sale para Licha, la tiene Licha, entregó la pelota entre líneas, media vuelta, quería escapar por ahí, dando una mano y aguantando la pelota el número 18, pasa, hay infracción contra el tiro libre que será para nuestra selección.
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0: Bien, ya nos prepara algún antecedente de Arnar, el entrenador visitante, nuestro compañero Hernán Valdés. ¿De dónde viene? ¿Qué características tiene? ¿Qué antecedentes tiene? Sale jugando Palacio, juega Palacio. Es la que te tocó, Hernán. Viene soltando la pelota para andar a nivel derecho. Argentina con el balón. 2 minutos de juego. Arranca el último partido previo al Mundial. 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Acá la tiene Palacio. Juega Ezequiel. Entrega la pelota para el Colo Barco. Colorado el 8. Suelta para Medina. La tiene Medina. 3 metros. Campo enemigo. Toca atrás. Salió para Licha. Licha que la viene tocando para andar a nivel derecho para Ota. Ota, Ota. Sale Ota. Tocó la pelota Ota. Entregó por la mitad de la cancha. Viene desprendiéndose para recibir Jai. La quiere Enzo. Ataca a la Argentina. Pelota contra el área. Está esperando Simeón. El enganche. El remate. La marca. Con los justo del fondo del equipo de Islandia para salir jugando desde la izquierda. Gudmundsson la recuperó la Argentina, que va por el primero. La soltaron por el medio. Atención con esta. Viene el Ochenzo. No quiere pegar. La tiró hacia adelante. La perdió. La recuperó. La volvió a perder. Y agarrate Argentina, que viene la réplica. Y parece mal parado. Y Licha, que va a marcar para allá. Y la quiere Gudmundsson. Ah, va manejando el número 11. La lleva cortita y al pie se metió contra el área. Enganchó. Le pegó. Y lo perdió de manera increíble. El equipo islandés entrando por el segundo palo, era gol por donde se lo mide. Ellerston, te faltó pomada, Ellerston.
2: Buena contra Islandia, que empieza a mostrar que no va a ser un equipo sencillo. Condujo por la izquierda Gudmundsson, buscó el enganche hacia adentro, para mí pateó al arco al segundo palo. El tiro se le iba, pero llegó por ahí Ellerston, sin arquero. Es cierto, la pelota venía un poco fuerte y un poco alta, pero abajo del arco se pierde lo que era el 1-0 para Islandia. Partido que pinta de ida y vuelta, muy incómodo para hacer un último amistoso.
0: Fíjate que era gol por donde se lo mire, fíjate, Agustín.
1: Preocupado Escalón y la espalda del lateral izquierdo Facu Medina.
0: Pará la gente de la tierra del hielo y del fuego, pará los encargados.
3: Gunnarsson se aplaudió a sí mismo por la jugada porque fue preparada bien a los jugadores. Quiere eso, agresividad.
0: Pero se autoaplaudió.
3: Sí, sí, se aplaudió el cuerpo, se pechó. Ajá. Y dijo muy bien, vamos.
0: Ah, se pechó.
3: Claro, yo le traduzco todo lo que dice.
0: Sale jugando la Argentina, balón que viene para Medina, no me tire fruta, ¿eh? Es una verdulería ya, No me tire fruta, le pido por favor.
1: ¿Qué fruta se come en la tierra del hielo y del fuego?
0: Zarratea, este es amigo tuyo.
7: Sí, todos.
0: Es amigo tuyo, este sí, también, y de sí. Kolitsky.
7: Claro.
0: Bien Argentina. Ojo que el partido está picado de arranque. Esto es lo que no me gusta. Para ser amistoso, demasiado picado. Está como un viejo vino de aparador. Ese que guarda el viejo y lo toma y lo ve pasar. Cuando lo agarra ya es vinagre.
2: Islandia no viene a la fiesta de Argentina. Viene a jugar un partido amistoso en serio y a tratar de ganarlo.
0: Licha lo pone para Barco. Le erró Barco de media vuelta entrando al área. Le quiso dar de volea. Quedó la piernita livianita y arriba. No la agarró como correspondía. También lo tuvo la Argentina.
2: Más allá de esta jugada en la que Barco va a ocupar el espacio y termina mal. La novedad respecto del ex hombre de Boca es que está tirado del medio hacia la izquierda, contrario a lo que sucedió en el partido ante Honduras. Simeone, más adelantado por supuesto, jugando de delantero, está por la derecha. Invirtieron los roles respecto de lo que había sucedido en el partido de hace un par de días.
0: Pase joven.
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0: Por lo que dijo Don Fer. Jai se está jugando un lugar en la selección, en la lista. Si él juega bien, podría meterse. ¿Quién me llama? ¿Zarratea?
8: Sí, señor, tengo información.
0: Tiene información, vamos.
8: Tengo información de la Copa del Mundo. ¿Usted lo tiene a Omar Artán?
0: ¿Artán? No. Sí.
2: El árbitro.
8: Muy bien, el árbitro somalí que llegó a Estados Unidos. Estados Unidos no le dejó entrar. Bueno, la FIFA dijo que lamentablemente queda desafectado de la Copa del Mundo. Canadá acaba de emitir un comunicado diciendo que Canadá lo va a dejar entrar. Y que espera que ahora la FIFA lo designen los partidos que se van a jugar en Vancouver.
2: Ajá. Tiene más coraje Canadá que la FIFA, ¿eh?
0: Vámonos. Mirá vos, Artán no pudo entrar. Se hartó de esperar y se quiere tomar el buque, pero parece que se mete en Canadá entonces, el tipo.
8: Sí, señor.
0: Bueno, Veremos, porque los árbitros, tengo entendido, ya están designados para
8: los primeros partidos.
0: Bueno, sale Licha, esperando la pelota Licha, se la alcanzó Otamendi. Bien abierto, anda esperando Medina por la izquierda. Argentina ataca, mete el partido en 35 metros, la tiene Medina, juega atrás, sale para Licha, la tiene Licha Martínez. O tiene flujo, toca la pelota para Medina, viene buscando Barco, Barco de primera, va a rebotar en el pecho de Paulson. Y ya la viene recuperando por la mitad de la cancha el conjunto finlandés. La puede cambiar Geraldson, la tocaba por banda izquierda, la terminó perdiendo. Ya es de la Argentina, la tiene Medina, avanza Medina, toca y pasa, entrega la pelota por la mitad de la cancha, ataca a Lo Celso entre línea, falta desde atrás de Kretalsson, tiro libre para la Argentina.
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0: Averiguó algo del entrenador de la tierra del hielo y el fuego.
3: Ahí le confirmo.
0: Ah, bueno. ¿Cómo? Se está demorando el tema. Está en la isla bonita usted, ¿no? Viene la pelota contra el área. Argentina por el primero. Bollando la pelota para Martínez. Quedó desde el piso. La levanta Simeone. Viene para Martínez. Le queda Simeone. No pudo. Tiene al rebote de Barco. Gol. ¡Gol! Colorado el 8. ¡Gol! Argentino, el Colo Valentín, el Colo Barco, levantó el ancla, agarró una pelota que andaba llovida, bollando, no la podía sacar el fondo de Islandia, sacaba el número y ninguno la remataba, la sacaba, la reventaba, y en el rebote le quedó la pelota a Barco, que remató al gol, le dio Barco de aire, pierna izquierda, un remate algo mordido, que salió pegado al palo, y Argentina pasa al frente en el arranque del partido, en el primer cuarto de oro y de hora ante Islandia. La Laguna Azul es celeste y blanca.
2: Súmele otro poroto al Colo Barco, que había tenido un buen partido frente a Honduras y ahora convierte a los 8 minutos. Jugaron cortito el tiro libre ofensivo. La metió bien Lo Celso al área sobre el sector derecho. La peleó Otamendi dejándola viva. Después un barullo. Simeone batalló. La sacaron a medias. Y desde afuera del área, el ex hombre de Boca la agarró. La cacheteó. Le pegó de volea con cara externa. Un tanto mordido. Yo no sé si no era la intención para tratar de darle el efecto hacia afuera a la pelota, como terminó saliendo, aunque sin mucha fuerza. Contra el palo del arquero, gana Argentina, primera llegada a fondo, 1-0 la selección.
0: Gana la selección de Scaloni, ya a los 9 minutos, 1-0. Y traba la pelota por el centro de Chelsea. Y recupera Islandia. Y dice Agustín Domper al lado del entrenador ganador.
1: Se festejó mucho el gol del Colo Barco por el propio ex Boca, que ya había marcado también los amistosos del año pasado. En los últimos, es el segundo con la selección argentina.
0: Gudmundsson que no podía. La pelota que parte atrás. Viene para Magnusson. La puede tocar por la mitad de la cancha. Lo gana la selección argentina 1-0. Del otro lado dice Hernán Valdés.
3: Porque le iba manejando el tiempo. Gudmundsson, 53 años. Es como Guillermo Barros Echeloso, porque empezó a trabajar con su hermano gemelo en el 2008. Ahora se independizó y es el entrenador de Islandia. Le agarró la cabeza después del gol a Biceleste.
0: Pachón le pegó hacia arriba. Ahí viene la réplica para Islandia, marcando, poniendo el cuerpo. Licha Martínez, con mucho oficio, iba arremetiendo el jugador islandés y no podía llegar a esa pelota. Saque de meta que será para la selección argentina. Por ahí andaba Ellerston, que erró un gol cantado cuando estaba el partido 0-0.
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0: Sergio Zarratea, ya voy con la gente después de esta réplica. Viene la selección argentina con Paz. La pueden cambiar por la banda izquierda. Argentina lo tiene. Viene tocando Nico, zona Vidal, el remate al arco. El desvío del arquero que no agarra una, le queda Barco. Tiene el segundo de la selección argentina. Le pegó mal ahora Simeone. La pelota rebotaba en una mano. El árbitro no cobra la infracción y la salida que será para la selección de Islandia, de entre el Flaco López Simeone hicieron un lío bárbaro.
2: Sí, porque cortó el Flaco López para sacar la contra, la armó bien, se la trató de dar a Paz. Creo que el error es de Paz, se la tira muy encima a Simeone, por eso la jugada no termina siendo tan próspera. Tiene espacios Argentina, es la ventaja de jugar frente a un equipo un poco más parejo. Seguramente para el físico de los futbolistas argentinos no sea lo ideal. Para el funcionamiento argentino es una buena prueba, porque así como ataca mejor, deja espacios también Islandia.
0: Lo agarra una Olafsson, Parece esos muñecos de aire que están en Dolores, que te llaman a parar en el restaurante, que se mueven para un lado y para el otro. Así está la parrilla moviéndose, uno agarra una, Valdés.
3: Alto al cohete, ¿no? 2.01 metros mide el arquero de Islandia.
0: Sí, sí, pero muestra mucha inseguridad. Olafsson, el arquero de Islandia, marca el Colo Barco, posición de tres, sale jugando la Argentina. Mirá qué lindo jugaron desde atrás con Medina y compañía. Espera el Flaco López, la va a bajar y aguanta el Flaco y se viene en diagonal. Mirá qué linda zancada del Flaco. Viene el Flaco, viene el Flaco. Flaco toca la pelota por la derecha, centro para el Flaco, la bajó al arco, el remate de Paz. Después del pase al Flaco López, que era de Simeone. Hay una falta en la mitad de la cancha de Licha Martínez, que juega como si fuera el partido final. Lo tiró al diablo, al número 9, que se lo queda mirando. Oscarsson.
1: El Carnicero se está jugando también, grandes chances de ser titular en una semana en el debut frente a Argelia.
0: Sí, el Carnicero, primera señora, dijo, finito para el perro. Y así lo atendió al número 8, el Carnicero. ¡Nuestro Carnicero! Está Bojó.
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0: Thomason salió por la banda izquierda, se va acomodando el partido, Islandia perdiendo 1-0 en 13 minutos de la parte inicial. Argentina llegó una vez y marcó un gol. Viene soltando Paulson. Tiró la pelota y a correr lo pone el Querrol, lo he cantado. Va a salir jugando Rulli. Un largo pelotazo de Rulli para el Flaco. La quiere bajar el Flaco, no puede el Flaco. Sale la pelota para Paulson. La bajaba de cabeza, lo terminaba regalando. 1-0 gana la Argentina. Un gol de Barco. Sale Medina, toca Licha, entrega al medio. Sale para Lo Celso. La viene a buscar entre los centrales Lo Celso. Viene Lo Celso como un 5 retrasado. Toca para Paz, toca ahora para el Colo que la entrega de vuelta al medio. Sale la Argentina con Ezequiel. Toca Palacios, se entrega para Lo Celso. Ahí arranca Lo Celso como en la posición de Paredes. Entrega la pelota para Medina. Medina que la suelta al medio. Argentina gana 1-0.
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0: Nos estamos preparando para México-Sudáfrica, partido inaugural que puede tener rebotes, repercusiones en el equipo del Fútbol Show Nacional a través de nuestro streaming. Tiro libre que será para la selección de Islandia. Pelota quieta. Tiro libre para los de azul.
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0: El sábado debuta Brasil con qué lindo partido ese, ¿eh? Lo venía escuchando a Eladio Arregui en Pasión Nacional, segunda edición. Lindo juego de sábado. Mientras tanto, nosotros estaremos al aire con el Fútbol Show Nacional y todo el rebote, las repercusiones, las emociones de lo que es el Mundial, que se juega en tres países, aunque Estados Unidos manda. Lateral que será para Islandia, 15 minutos. Hablando de la Argentina, Agustín Domper dice de Scaloni.
1: Está tranquilo después del gol de Barco el cuerpo técnico argentino. Y en el segundo tiempo se van a venir varios cambios. Entre ellos, lo reiteramos, el de Lionel Messi.
0: Abrime las gromantes y se mete el pueblo nacional.
8: 11-3-870-7485. Hola Nacional, soy Fabián de Ushuaia, 708. Abrazo para todos. Más mensajes que siguen llegando. Hola, hoy gana Argentina 3-1. Quiero la camiseta. Soy Elena 927 de Santo Tomé Corrientes.
0: Sale Islandia, gana Argentina 1-0. El balón que viene para Mangunzón. Viene Thomason pidiéndola por la izquierda. Llega la pelota para el número 14. Recibe y sale Valdursson. En abierto Ellerston. Viene recuperando la pelota de la Argentina con pala. Tira larga y a corriente. Mira perdiendo. En la marca y el relevo está Paulson. La toca ya para el arquero. Sale Olafsson. El arquero vestido de fútbol entrega la pelota por el andarivel izquierdo. Gana la Argentina 1-0 ante Islandia. 16 minutos de la parte inicial. Después de haber llovido mucho en todo el día, la cancha está bastante mojada, pero aguanta muy bien. Sale jugando Islandia. Argentina espera, se repliega, aguanta cerca del arquero Rulli. Ahí llegó el balón para el lugar donde está esperando la pelota Gretalsson. Y gana el pelotazo por la banda izquierda. Ahí recupera bien Simiones. Toca Simiones, sale para Jai. La tiene el lateral derecho que quiere lugar en la selección. Juega la pelota para Palacios. Sale Ezequiel Palacios. Muchos botines parecidos en la selección de la Argentina. Un rosa medio chicle. ¿Los eligió usted, querido Domper?
1: No, no, pero es el modelo de la marca de las tres tiras, titular para esta Copa del Mundo.
0: Avanza la Argentina, la tiene Palacios. Viene corriendo Gio y Paz. Viene para Barco, viene para Palacios. Toca para Otamendi, sale para Lucho. Entregado para el arquero, sale la selección.
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0: La revienta la Argentina, Minó. Y juega por lo bajo, arriesga un poquito, pero sale bien.
2: Sí, arriesga incluso con un rival que presione, que por momentos le tiene la pelota. Argentina está pudiendo practicar en este cuarto de hora algo que por lo menos hace un año no practica, mientras Messi aparece en la pantalla gigante del estadio, por eso la gente se vuelve loca. El hecho de que el rival le pueda tener la pelota un rato, el hecho de que si Argentina decide recostarse y jugar un rato sin balón, el adversario lo va a atacar y por ende Argentina puede practicar capturar y salir de contra, puede capturarse en un equipo más directo, puede practicar también incluso defenderse más atrás. Hace mucho, mucho que Argentina no tenía algo parecido a esto. Esto se parece a un partido de fase de grupo de Mundial.
0: Actualizame resultados en cualquier momento del fútbol internacional, muchos amistosos. Algunos que nos tocan de cerca.
8: Gol de Venezuela.
0: Ya Sergio Serratea, déjalo entrar.
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8: 22 minutos de la primera parte. Venezuela le está ganando 1-0 a Irak, gol de Cáceres.
0: Bien, a los bombazos. Venezuela 1-0. Le gana a Irak. Vende joven.
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0: Valdursson la recibía, 14 en el dorso. Toca para el arquero, el amigo del encargado de Hernán Valdés. Sale Olafsson. Toca cortito, le vuelve la pelota a Olafsson. Ahí está. Con ese buzo chicle va a salir Olafsson. Brazos largos, toca la pelota para la banda izquierda. Sale Magnusson, le pegó de pierna izquierda. Largo pelotazo que se filtraba entre los centrales. Llega para marcar bien la selección. Primero Barco, después Palacios. Ahora sale Medina, ahora la tiene Martínez. Ahora la viene a buscar el Colo. Gira permanentemente, todo muy natural en la zona defensiva. La Argentina va virando los puestos de los protagonistas en la mitad de la cancha y juegan todos de manera tildada, siempre bien parado el equipo. Viene el Colo toca para Otamendi. Ota, sale Ota, entrega la pelota para Palacio. Palacio que suelta la pelota para Martínez, licha para Palacio. Palacio que toca a la derecha para Otamendi. Otamendi que la deja para Giai. La tiene Giai pisando la pelota, tocándola atrás. Argentina lo invita a Islandia a salir. Islandia sale con siento recuado. No quiere arriesgar demasiado. Ahora está presionando alto. Le pega Rulli. De pierna derecha la tira hasta la mitad de la cancha. Donde Simeone la baja. Donde Jai recibe. Donde Lochenzo toca. Donde Argentina juega.
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0: Palacio toca. El flaco entrega. El Colo no llega. Me gusta este tramo de partido. Para la selección, la juegan redondita, Minotti.
2: Mucha prolijidad, mucha precisión en la salida. Hay partido bastante alto de Medina por la izquierda, muy buen pie a pesar de no tener recorrido, de Barco y de Nico Paz, que cada vez que engrana activa los ataques de Argentina.
0: Ya voy con la gente en el 11-3870-7485 en el aire de Nacional, la más grande en cada rincón de la Argentina, siempre una radio recepcionando esta señal, la más federal del país. Juega Medina, toca el Colo, viene antes Licha, Licha que juega, toca el medio, va para Palacio, vino para Lochenzo, toca para el flaco, lo talaron al flaco, cayó el flaco, lo bajaron con un viejo árbol. El flaco en el piso, tiro libre para la selección, se prepara Lochenzo, 21 minutos, pase joven.
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9: Me parece que los centrales de Islandia, Grétarsson y Magnusson, no están acostumbrados a un delantero como el Flaco López, que sale a jugar permanentemente. Los saca de zona de confort y en cada oportunidad que los han movilizado, o los dejó mal parados o lo tuvieron que bajar. Y eso genera espacios también para el seleccionador argentino.
0: Ya hablamos con la gente de Revesta Valdés, le vamos a pintar la pileta en el verano, ¿eh?
8: Oh, qué bueno.
3: Allá perfecto. Esperemos que se vaya el frío primero.
0: Sí, esperemos que...
8: Por eso dijo verano.
0: Que invite, ¿no? Claro. Porque si no, Comisoli, ¿no? Por ahí.
3: Cuando quiera, ponga la fecha y venimos.
0: Tiro libre, guarda las primas de Valdés, pelota quieta. Entra el remate. ¿Quién de ahí? ¿Quién?
1: Está Nico Paz. Para probarlo al arco.
0: Zurdo diestro, veremos. Zurdo, Paz. Bueno, la tiró afuera, Paz. De una chica que estaba mirando la tribuna, me parece, ¿eh? En formato de seguridad. Le dio en el pelo enrojecido.

0: y de Nico Paz. Sumo también al Flaco López con algunas intervenciones puntuales. Sumo también a Lo Celso con más movilidad y haciendo un trabajo que el equipo requiere más, tirándose atrás y no con tanto lucimiento personal jugando en la zona del enganche. Me gusta Argentina hasta ahora en estos 20 y pico de minutos.
1: Llegó el Kulin Breck, llegó el Kulin Valdés, llegó el Kulin Zarratea Nacional.
2: Contamos más detalles de la Copa del Mundo. La selección de Irán llegó a México en el día de hoy y los jugadores, la delegación, vestían un pin con el número 168 conmemorando el número de niños asesinados en la escuela primaria en el día inicial del conflicto bélico que tuvieron con los Estados Unidos, por lo cual la FIFA abre un expediente para sancionar a la delegación de Irán, ya que el reglamento habla de que no pueden utilizar ni hacer declaraciones relacionadas con imágenes políticas.
1: Bueno.
3: La de recién, muñeco de Nico Paz, fue muy similar el lugar al gol de Mauritania que le marcó un par de meses Nico Paz, por eso, al no estar Messi, es encargado de la pelota parada.
1: Bueno, siendo un jovato protestón, pero la desnaturalización deportiva que me provoca el Kulin Breck.
3: ¿No le gusta el Kulin?
1: Este caso no.
3: Porque corta mucho, ¿no?
1: Porque
3: enfría.
1: Enfría
3: mucho. Enfría
1: demasiado, digo. En los partidos por los porotos, estás perdiendo 1-0, lo tenés ahí. Tenés un córner a favor, tenés una situación donde estás apretando al equipo y te llega el Kulin.
0: Hasta en hebreo. Sí, claro. sí, más vale. Imagínate estarte tercera fecha de la fase de grupo, te estás quedando fuera, estás bombardeando al rival en el segundo tiempo y te meten el Kulin Breck, es para romper todo, sí, sin duda.
3: No es para cualquiera el Kulin.
1: No.
3: Que saber adaptarse porque tal cual, si se enfría el partido, la Argentina está en un buen momento.
1: Para cualquiera no, es para joven Kulin.
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0: Te agrego algo más, decía. Hoy estuvo muy, muy en boga el tema por la cuestión de la lluvia. El protocolo en los Estados Unidos dice que si cae un rayo, el partido se tiene que demorar al menos media hora. ¿Qué pasa si el rayo cae? Porque el partido se demoró justamente por el Kulin Breck, por ejemplo.
1: Se para media hora más.
0: O sea, se tiene que fumar todo el mundo media hora parado. Un partido mucho más postergado porque se les ocurrió esta pavadita del Kulin Breck, que por ahora creo que además no la han podido vender, que es lo que pretendían.
2: Pavadita.
1: Sale Medina, el remate que rebota en el camino. Viene recuperando la pelota Barco. Puso duro Barco, lo tiró al diablo al jugador Ellerston.
3: El nivel y el compromiso de Barco, que lo marcaba también otro comentarista, está para pelear un puesto titular, Barco, en el debut de la Copa del Mundo.
1: Partido especial para Barco, para Jai. Ahí metía Barquito que hizo un gol, tiro libre que llega para Islandia.
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1: Qué respetuoso que hemos sido con Malde, que no le hicimos participar del Kulin, ¿eh? Tiro libre.
5: Gracias, lo agradezco.
1: Pelota quieta, le va a pegar Gudmundsson. La jugada Gudmundsson dio en la cabeza de Barco, quedó en el pincho Barco, después de darle la porra en esa melena, en ese plumero que tiene, ese pelo recortado en los laterales, y una porra, una mata arriba.
3: Que alguna vez fue aún mayor, pero en relación a lo que hablamos en la previa, Barco sí es recambio, ¿no? De todos los campeones del mundo, hasta ahora el jugador que más ha sido útil y de recambio en este año es Barco.
0: Sí, es reciente Barco, porque tampoco se lo había usado mucho.
3: Es como Enzo Fernández en Qatar.
0: Sí, tiene un parecido.
1: Es utilitario, como la camioneta de Pagano. Es un utilitario. Va, viene, trae, lleva.
3: Cada tanto mete un gol, que Pagano es lo mismo, ¿no? 27, tiene dos goles en toda la carrera, Pagano.
1: 27 minutos.
3: No tiene patente.
1: Lateral. A la carrera viene el lateral al área con las manos. Arriba el despeje para que recupere la pelota Ellerston. Viene Ellerston, toca de pierna izquierda, suelta la bola para Thomason, a ver si viene el centro de Thomason, la toca atrás, Thomason, el jugador de Rubén Santos, entrega atrás y sale jugando Olafsson, y lo va a pegar Olafsson, de pierna derecha, la tiró hacia arriba, abrazo Rubén, falta con el

0: ahí va Paulson. Tiro libre que será para la selección en 28 minutos. Abro las gromantes y se mete el pueblo nacional.
1: 11-3-870-7485. Este viene con foto. El infaltable mate y por supuesto Nacional. Buena marca la de la radio, ¿eh? Desde Malargüe, soy el Perico.
0: ¡Periqui!
1: Yo me las pico, ¿eh?
0: ¿Qué pasó, Peri?
1: Manda su mensaje y manda foto. Hola, buenas noches, soy Isidro. Desde Jujuy, vamos a Argentina. Hoy ganamos 2-0.
0: Si me decía desde Casanova que era Isidro, yo
1: no,
0: ya...
1: No, no, no.
0: Entregaba todo ahí, ¿eh?
2: Está José de San Martín.
0: Bien. 28, abrazo Isidro, querido.
1: Acá le mandaron un mensaje a Jove, ¿eh? José de San Martín.
0: ¡La voz del fútbol!
1: Mirá,
0: mirá, Gustavo.
1: No cayó.
0: José de San Martín,
1: ahí
0: bien.
1: Ahí va.
0: ¿Eh? Está en el caballo.
1: Sí.
0: Tiro libre. Le va a pegar Rulli. Le pegará Rulli. Gana Argentina 1-0. Gol de Barquito, 29 minutos. Nos tomamos esto medio a la risa porque Argentina está ganando, porque viene el Mundial, porque es un partido para descontracturar, para ir calibrando las transmisiones de Nacional.
1: Cambia mensajes, Manuel de Belgrano.
0: Nos haremos cargo de lo que se puede, Manuel. Quiero decírselo. Viene la pelota para Paz. Llega el balón de cabeza para sacar la Medina, a buscarla al Flaco López que desapareció del partido. La entregarán para atrás para Gretarsson, que no es Rodríguez. Tiró la pelota para el arquero. Salió Olofsson. La toca atrás de vuelta para el 3. Mirá qué bien que salió Gretarsson. La perdió Gretarsson. La recuperó Barco que quedó en el piso. ¡Vive en el piso, Barquito!
3: Sí, recién se recuperaba Facu Medina del codazo que le dio un rival que fue amonestado. Y ahora también hay otra tarjeta, querido Hernán Valdés.
0: La presentamos.
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5: El segundo en Islandia, primero fue Paulson, el 4, ahora el 3. Gretarsson, los dos amonestados.
6: Quiso salir jugando como si fuese Maldini, la perdió y después metió un patadón encima.
0: Ajá. ¿Me puede repetir quiénes fueron amonestados?
5: 3 y 4, Gretarsson y Paulson.
0: Bien, muy bien. 4 y 3. El ala derecha defensiva está amonestada en el conjunto de Islandia. Tiro libre para la Argentina, toma carrera Lo Celso. Si la pone en la cabeza de Otamendi, les empiezo a gritar el segundo. Tengo la G arriba de la mesa, vino el centro. El despeje que toma altura. Cayó la pelota en la banda diestra. Lindo enganche del Flaco López. Se fue por un costado. Va a ser efectivo Giai.
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0: Abrazo para Leo. Ahí en la rotonda de 41. La tienen los cheos. Estoy para cortar un quesito de Don Provolone, de Ariel Aro, y ponerme a ver el partido. Escuchando la radio de fondo, como siempre. Bajando la tele, subiendo la radio. 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Suelta Martínez, entrega Palacio, la tiene Barco. Vino para Martínez, toca para Otamendi, sale Ota. Otamendi que la va a levantar por la banda derecha. Toca la pelota para Lo Celso. Lo Celso que tiene un puesto de doble 5. Ahí jugando cerquita de Palacio. Sale Lo Celso, se recuesta a la derecha. La maneja bien, la tira hacia arriba. Rebota en el camino, la pierde Lo Celso. Está recuperando la pelota de la Argentina. El cambio de frente que viene hasta la mitad de la cancha. La cambiaba Simeone. Simeone que la viene tocando para que salga Martínez. Martínez que viene tocando para el Colo Barco. Recibe de espaldas al arco. Toca para Medina. Vino para el Colo. Siempre la Argentina asegura. El Colo para Palacios. La tiene Ezequiel. El tucumano compasado en River. Toca la pelota para Lo Celso. Compasado en central. La juega a la derecha. Argentina con la pelota. Bien abierto del otro lado. Está esperando a Medina. A ver si viene antes para Palacios. A ver si viene antes para el Colo. El Colo va. Medina pica. Vino para Medina. La tiene el 25, juega Medina, toca atrás, vino para Martínez, Martínez para Otamendi, Otamendi que la va a recibir, recibe de botines rojos Otamendi, le pega de pierna de diestra, la tira hacia arriba para Simeone, perdía la pelota el jugador argentino, ya la recupera Islandia, el partido está 1-0, con aquel gol de Barco, el arranque de partido de los 8 lo gana la selección.
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0: Johansson toca la pelota y la entrega a la derecha, ahí viene el balón para el 19, recibe Ellerson, juega y pasa, la lleva al pie, el cambio de frente que vino, Johansson, la tiró a la banda zurda, venía recibiendo a Magnusson, el cambio de frente que viene para Paulsson, este está molestado, viene el morocho de la derecha, la juega corta y al pie, Argentina está ganando 1-0 y está la ola, la vieja y querida ola en las tribunas.
1: Hola.
0: Se para la gente, lleva los brazos arriba de las cabezas y los va bajando, todo de una manera muy sincronizada. Ahí viene Valdés, levantá los brazos, Valdés. Dale. Dale, dale. Viene Islandia. El cambio de frente que llega de Haraldsson. La tiró a la banda zurda. Atención, no me gusta nada esta, ¿eh? Se viene aproximando Rulli. No me gusta nada porque Argentina ha reculado demasiado. 33. Es como que le entregó el protagonismo ahora Minotti, más mirando la ola que el partido.
6: Lo cortó el cooling break a la Argentina y ahora ya no tiene la capacidad de robar en la mitad de la cancha. Se le viene un poquito más a Islandia, aunque todavía no tiene profundidad.
3: Sí, coincido con el parate. ¿Sabes qué me hace acordar los Chelsea en esta versión de hoy? A lo que era en su momento De Paul, paradito a la derecha del volante centro y teniendo mucha participación manejando el tiempo del equipo.
6: Sí, y el primer pase, es cierto, tiene una similitud en ese sentido, a pesar de la pierna cambiada. Juega más en corto que en largo y se para más cerca del 5 que del delantero.
0: ¡Dale, parate, joven!
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0: Valdursol, la levantaron a la banda zurda, el cabezazo infructuoso, mal ejecutado, la tiraron por arriba del horizontal, saque de meta que será para la selección argentina, que lo gana 1-0 al partido. Le faltan 10 minutos del primer tiempo.
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0: Hola, Bariloche, la perdió Argentina, la perdió, estaba pagando Argentina y la perdió, y se viene Islandia, que pierde solo 1-0 y ahora se anima. Ha llevado el partido con 9 hombres a campo enemigo. Keisal en el fondo. Y Greta Rolzón la jugaba, está molestado, tiene que cuidarse. La recupera en la mitad de la cancha Palacios. Pero ya pelota para Islandia una vez más. Le presta la pelota a la Argentina. La ve pasar el Flaco López. Llega el balón para Greta Rolzón. Salió jugando. Ederson la pide por acá. Vino antes para el arquero. Olofsson. Saldrá el Flaco, largo vestido. Delira, le pegó hacia arriba y a buscarla, la pelota por allá de cabeza para sacar el balón Giai. Hay una falta en la mitad de la cancha, tiro libre para la selección. Presiona alto y torpe el conjunto visitante.
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0: Qué burrazo metió Haraldsson.
6: Sí, sobre Palacio que había recibido de espaldas. Una pelota comprometedora de Medina. No le encuentra la vuelta al partido Simeone. Uno creería que podría explotar su velocidad teniendo en cuenta que tiene más espacios, que por momentos el seleccionado nacional juega de contra. Por el contrario, no está pudiendo ubicarse en una posición en la que los compañeros lo encuentren. No está pesando, no está desnivelando en velocidad. Es realmente de los faltantes, sobre todo por el contexto de partido, de los jugadores que mejor podrían adaptarse a esta circunstancia y sin embargo no lo está haciendo.
0: Y no, Mesa, Licha la tira hacia arriba, recuperación de pelota en el fondo para Islandia. El marcador está 1-0 para la selección argentina. 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Viene el Flaco López, soltar la pelota para Licha, Licha que la toca para el Colo sale, juega, viene el Colo, elegante andar, la jugó atrás de Medina que había pasado el ataque lateral derecho, manos a la obra, será para Islandia.
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0: ¿Usted va a la Isla de las Rosas o a la Isla de la Fantasía? Valdés, ¿cuál prefiere?
5: A la Isla de la Fantasía.
0: Ajá, ¿o la Isla Bonita no le gusta?
5: No, no, vamos a la Fantasía. Tiene más acción.
0: Bien. Tiempo, su vida es una fantasía. 37 minutos. Guarda con qué fantasea. Greta Rolzón. Salió en el fondo Islandia. Gana Argentina 1-0. Pero se viene Islandia de a poquito. Como quien no quiere la cosa. Llevando el partido y la pelota cerquita de Rulli. Tratando de aproximarse, de subir en bloque. Islandia en bloque. viene esperando Palsson. Acá la tiene el 4, no. El pelotazo salió profundo y arriba, muy largo, a las manos de Rulli. Ficó la pelota rara, se estiró Rulli, cansó a agarrarla. En 38 abre las gromantes, se mete el pueblo argentino. Argentina habla, diría Coli.
1: Hola, soy Juan Hidalgo, estoy escuchando la radio. Quiero participar por los premios. Mis últimos tres del DNI, 767-113-870-7485.
0: Yo quiero fotos de los tableros, de los vehículos, de los camiones, de las maquinarias agrarias, de algunas picas en la mesa de luz. De alguna radio de esas que se enchufan en la cocina.
1: No de comida.
0: De alguno que esté cuidando en un puesto de seguridad. De alguno que esté vendiendo flores. De esa gente que escucha la radio, que está trabajando, que somos la compañía de ellos. De algún amigo en el Uber, en algún tacho, en algún taxi. De esa gente, algún repartidor. De los amigos que nos siguen de manera tan fiel. Con las transmisiones de Radio Nacional. La tiene el Colo Barco, la pone muy linda. Y a correr, y a correr, y a correr. Vino para Chillo, vino para Simeone. Le pegó las manos, una masita. Agarrada que tiene Caramelo. Le dijo a Olofsson, que se quedó con la pelota.
6: Había mucho espacio, sin embargo no la termina bien Simeone. La pelota de Barco no está del todo mal puesta. Y por quedar a pierna cambiada no termina resolviendo bien el hombre del Atlético Madrid. Siempre anunció el enganche hacia adentro, siempre ese intento de remate y encima el tiro le salió muy suave y muy al medio.
0: Bien, ¿cómo la está pasando a usted, Agustín Domper?
3: Excelente, gran noche.
0: Bueno, me alegra. ¿Cómo la está pasando, Hernán Valdés?
2: Espectacular con este equipo de trabajo.
0: Ah, muy bien, Olfa. Sale jugando en el fondo. Islandia, Greta Alzono. Me parece muy bien. Me parece... No lo vamos a rajar todavía. Vamos a esperar el momento. La tiene Magnusson. ¿Usted cómo la está pasando, Serratea?
7: ¡Uf!
0: ¿Cómo siempre bien usted?
7: Bárbaro.
0: Bueno, a mí no tiene le pregunto porque se lo nota.
7: Yo estoy bárbaro. Si hay fútbol, estoy bárbaro.
0: La tiene Palsson. Toca la pelota para el arquero. Y el arquero dejó la pierna estirada para pegarle con la parte interna del botín buscando a Palsson. Ahí viene el pelotazo y se equivoca. Islandia y la bola al área. Mirá qué linda la tiene Argentina. ¡Paz! ¡Y el arquero! ¡Salió Olofsson! Y lo evitó. Puso el cuerpo, alma, cabeza, guantes, todo.
6: Otra vez Argentina vuelve a interceptar la salida rival. Como hace un rato no sucedía. Otra vez Barco poniendo un pase atento, como antes le había puesto a Simeone. Esta vez bárbaro, muy preciso. Al lugar donde tenía que ir el pase a Nico Paz. La fue midiendo, perdió de vista al arquero y cuando levantó la cabeza para rematar lo tenía muy encima. Le terminó estrolando un remate violentísimo en la cara, pero no le pudo dar dirección.
0: Corner que será para la selección argentina, le va a pegar Simeone, viene Gio. Juega corto, de pizarrón, la toca el Colo, de pizarrón, vino Lo Celso, de pizarrón, va para el Colo, va Plumero, el Plumero rojo, entregó la pelota para Lo Celso, viene de vuelta para Simeone, Argentina lo gana 1-0, 41, se juega en Nacional. ¿Qué pasó?
3: Una ofensiva pasó? Le cobró, creo que a Juliano Simeone, el árbitro.
0: Ah, mira, medio de morón venía.
6: Sí, sí. Aquí hay, me parece.
3: Allá hay.
6: Simeone estaba por la izquierda y algo pasaba por el sector opuesto. Pero no
3: justo al lado del árbitro.
6: Sí, por eso me parece que lo vio recién ahora. Argentina devuelve la pelota para que jueguen en la zona de la medialuna del área.
0: ¿Cómo la lleva con esa alegría que lo caracteriza? Se ratea a usted con la gente. Me parece muy... ¿Está preparado para el jueves, para el inaugural?
1: Sí, que hay que bailar Shakira.
0: Ah, va a bailar Shakira.
3: Claro. No dijo nada de la fiesta, se ratea mucho de Irán, claro. Mucho del árbitro,
1: se
3: pero
1: informo.
3: Queremos
1: cosas
3: de la fiesta.
0: El Colo Barco dejó la pierna arriba de amarilla mínimo,
3: Y va a ser
0: dale.
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3: Bueno, amonestado Barco, el primero de la Argentina. Esto habla también un poco de lo que se está jugando el pibe, ¿no? Quizás de lo mejor del equipo en este primer tiempo, pero está pasado también de revolución.
6: Totalmente de acuerdo. Sí, no es la primera que pega. No es la primera que pega por ir muy encima a tratar de presionar. En algunas consiguió recuperar. En un par llegó tarde. Y está bien la tarjeta, más allá de la violencia de esta falta, que quizás ameritaba por sí sola, por la acumulación de infracciones cometidas por el ex Boca.
0: Por los puntos era chequeable,
3: Sí, sí, recordemos que hay varo, Está Lucas Pala.
0: Por la duda.
6: Para que te rajen hoy, tenés que pegar un tiro, ¿no?
3: Sí. Yo lo veo igual descansando al Plumero en el segundo tiempo. No sea cosa que termine con una expulsión.
0: Lo empaló, le digo, si está Pala. Lo empaló como Tereso
1: ¿Cómo? ¿Cómo?
0: Como Teresa Pala.
6: Ajá.
0: Lo tiró al diablo.
3: Teresón en Islandia.
0: Sí.
3: En la traducción.
0: Como Teresón en Palam. Viene Islandia. El equipo de Valdés. Sale la pelota. Va para Greta. Prepárense para la pronunciación de los que van a entrar en el segundo tiempo. Prepárense.
5: Prepare la lista, prepare papel y lápiz. Agárrense
0: de las manos. Johannesson viene al centro al área. Rulli con un gran gesto técnico hizo que la pelota, después de dar los guantes, volviera con efecto hacia su poder ante un remate que parecía venenoso, pero que no traía tanto peso.
6: Violento el tiro de Johannesson de afuera. Rulli hizo lo que piden los manuales: manos por delante, cuerpo por detrás, para que la pelota amortigüe en toda la estructura que le imponía el arquero, para que quede el rebote cortito y él lo pueda volver a controlar.
0: Me parece un juego el Flaco López, poco de Simeone, por ahora en el debe de la selección argentina allá arriba. Viene Paz, este casi que aprobó, va para Lo Celso levanta la cabeza, llega a la mitad de la cancha, va el trotecito, va a tocar la pelota para Medina, que le viene pidiendo bocina. Como Piruco toca bocina por la izquierda, viene Medina toca la pelota para Lo Celso. Argentina lo gana 1-0 con aquel tanto tempranero del Colo Barco, de lo mejor de la Argentina. Va para Ezequiel, entrega para Lo Celso, bien abierto Medina, es alternativa siempre de ataque. Medina juega para Licha, vende, pase, joven.
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6: Simeone no termina de encajar, de ninguna manera no consigue acomodarse al partido, ni por izquierda, ni por derecha, ni con el equipo teniendo la pelota, ni con espacios. Me imagino que si esto tuviese una relevancia diferente, saldría en breve, dado que la idea es administrar cargas, tendrá mucho más que ver con eso probablemente si sale en el entretiempo. Decía recién Martín, el Flaco López no está pesando en el partido. Es cierto, después de un arranque bastante interesante en el que se asociaba con los volantes, desapareció.
3: Tres más.
0: Tres minutos más en el aire de Nacional. Gana la selección argentina 1-0. La estamos pasando bien. Mucha gente que nos hace sentir su calor del otro lado. 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Sale jugando Otamendi. Viene Ota. Doctora toca la bola a la derecha. Ya viene para Chay. Va al medio. Recupera la pelota Islandia. Ay, ay, ay. Viene Islandia. Media vuelta. Gunnarsson espera por allá, Ellerston por acá, viene el Pomada, pierde el Pomada, recupera el primero. ¡Upa! ¡Qué patada! Se comió el hombre argentino por el medio. El Flaco López, lo volvieron a talar el Flaco. Llegó el 23, Magnusson con el arma cargada y no lo amonestaron de casualidad.
6: Lo sacás del área y te pega una patada, Magnusson. Es así, no tiene otra variante y el Flaco López se ha movido bastante en este primer tiempo, más allá de lo que marcaba hace un ratito de su poca participación en los últimos minutos.
0: Tiene más patadas que una heladera vieja, esa de Valdés, en la quinta. Esa que sin abrir, sin las alpargatas y sin las ojotas, agarrate.
3: Más que un pupitre que usted conoce, ¿no?
0: Ah, la pelota, el pupitre. No es el pupitre de Boca, lo que pega patada, por favor. 45, vende joven.
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0: Ataca la selección argentina. Se va muriendo este primer periodo. A buscar la Medina. A tocar por el centro. Venía la recuperación para Islandia. Hasta aquí fue partido, sin variantes, 11 contra 11, en un rato se arma el lío cuando entren todos. La falta contra Nico Paz, queda un minuto adicionado a lo reglamentario.
6: Ojalá que, como sucedió ante Honduras, Scaloni nos entregue al menos 10 o 15 minutos de la segunda mitad con un par de cambios, sino mucho más, para que tengamos un ratito más de juego, un poquito más de prueba en serio para el seleccionado, más allá de lo físico. Y no tengamos el descalabro de los últimos minutos contra Honduras.
0: Estamos trabajando para la producción de los programas de sábado y domingo en el Fútbol Show Nacional. Fútbol Show Mundial será sábado y domingo, con la etiqueta, con el perfil de siempre, con esa característica que nos da muy buenos dividendos en el rating. Ahí me mostró una planilla de rating Juan y Minotti, y estamos muy por arriba de la media, ¿eh? Argentina por algo más. Vino Simeone, levanta a la derecha, llegó la pelota para Paz. Viene un corte, una quebrada, Soldán la perdió, pelota por un costado lateral, es para Islandia.
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0: El podio del fútbol es de Nacional, sábados y domingos.
6: Sí, señor.
0: Ahí, pisando los talones.
6: Listo, ¿eh?
0: Sábados y domingos, el podio del fútbol es Nacional. Señoras y señores, el rulo de cierre para esta primera parte, donde con gol del Colo Barco, Colorado el 8, un pleno para la selección. Argentina 1, Islandia 0.
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0: La isla es de Gillian por ahora ante la selección. Lo gana bien el equipo de Scaloni, 1-0. Se va yendo la Argentina. 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Mar del Plata, Eri Altamira, la hincha de River. 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Abrazo para Carlitos Pereira de la Quinta Eventos, en mi querida ciudad, para la gente de Fiambres, donde Simontón Provolone con Ariel Aro. 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Voy y vengo con Agustín Domper.
3: Ahí está la selección ya rumbo hacia el vestuario. Aquí en Alabama, Jordan Hale Stadium. Recordemos, amonestado Barco. Y en el banco de la escaloneta, Musso, Beltrán, los arqueros. Montiel, que será evaluado. De Paul, Julián Álvarez, Messi, que va a jugar unos minutos. Cuti Romero, Nico González, Almada, McAllister, Lautaro Martínez, Enzo Fernández, Molina, Capaldo y el pibe de central Obando.
0: 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Dice Valdés, sale el equipo que pierde.
5: Islandia, que tuvo dos amonestados en estos primeros 45 minutos, el 3 Gretarsson y el 4 Paulsson, junto a Gullaksson en el banco, Valdimarsson, Eison, Borrarsson, Germarsson, Gindulsson, Borjalsson, Ingvor, Gunnarsson, Fordeisson, Hilsson, Gindulsson, Buskonsen, Thorstenson y Tokarsin.
0: Ah, la pelota. El
5: Indulson
0: se lo vamos a dar a usted. 23 horas en Argentina, las noticias en la más grande.

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0: 11 de la noche, 2 minutos en la Argentina.
1: Encontraron san y salvo a la chica desaparecida en Córdoba.
0: Luciana había desaparecido ayer a la salida del colegio en su ciudad, Colonia Carolla.
1: El boom de la energía y la minería es clave.
0: Lo dijo el ministro Luis Caputo, aseveró que hoy hay dólares para empresas, para los ahorristas y para que compre el Banco Central.
1: Expectativa por la inflación de mayo.
0: El INDEC dará la cifra oficial el jueves. En la ciudad marcó 2,1% y en el año acumula más del 33%.
1: Ataque norteamericano a Irán.
0: El Pentágono atacó sistemas de defensa aérea y radares iraníes en los alrededores del estrecho de Hormuz.
1: Anticipa muy buen tiempo el fin de semana largo.
0: En la zona del AMBA y en Mar del Plata no se esperan lluvias. Las temperaturas llegarían a los 16 grados.
1: A esta hora en la ciudad de Buenos Aires la temperatura es de 13 grados con cielo nublado.
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13: Está ganando la Argentina 1-0 a Islandia en Alabama en un partido que tiene algunas cosas para destacar, más allá de la actuación del conjunto nacional en el trámite general del partido. Tuvo características el encuentro que yo no le veía a un partido de la selección argentina hace mucho tiempo, quizás desde las eliminatorias o incluso en una de esas desde antes, porque se enfrentó a un rival que salió a jugarle, a un rival que le dejó espacios, que lo presionó arriba, que por momentos se hizo cargo de la pelota, que tuvo un buen grado de posesión, que le permitió, por momentos después de que la Argentina se pusiese en ventaja, jugar de contraataque al conjunto nacional, cortar en salida y tratar de ser directo y rápido, algo que en general contra adversarios menores, como los que suele enfrentar en estos amistosos, de los cuales ya hemos hablado mucho, pero también de algunos partidos de eliminatorias con el adversario sabiéndose inferior, no sucede. Argentina tiene la responsabilidad absoluta creativa, se enfrenta frente a adversarios con defensas muy cerradas, muy nutridas, en algunos casos rocosas, y el juego se desarrolla siempre más o menos igual, con Argentina tratando de entrar, con el equipo de Scaloni combinando cerca del área para encontrar un hueco y marcar una diferencia. Bueno, el partido de hoy fue distinto. Enfrentar a los europeos tiene este tipo de condiciones. En general, la mayoría sale a jugar, no tiene tanta predisposición a la defensa, en buena medida porque no lo hacen tan bien, y tienen otras facetas del juego que pueden explotar. Este partido ante Islandia se parece bastante a los que seguramente la Argentina tenga con Austria, con Jordania también, aunque sea un rival inferior. Veremos con Argelia, que es distinto, en la Copa del Mundo. Es un partido, o ha sido un trámite de 45 minutos iniciales, asemejable a un partido contra un rival menor pero competitivo de una Copa del Mundo. Argentina en ese contexto ha tenido momentos de buen fútbol, niveles individuales relativamente altos, creo que la figura ha sido el autor del gol, el Colo Barco, pero ha tenido buen nivel Nico Paz, más en el inicio que en el final, ha tenido un partido interesante desde lo posicional Lo Celso, siempre prolijo Palacios, hoy arriesgando inclusive un poquito más con los pases. Arrancó bien el Flaco López, se fue cayendo. El conjunto nacional hizo un primer tiempo aceptable, regulando y entendiendo que las condiciones son particulares y que la prioridad es no lesionarse. La más clara del partido probablemente la tuvo Islandia. sin convertir, a los 3 minutos de juego, mostrando cómo iban a ser las circunstancias del juego. Argentina se animó a tratar de tener la pelota en campo rival, la perdió como si jugase contra un adversario no tan competitivo y sufrió un contraataque riesgoso. Se vino por la izquierda a Gudmundsson encarando a Kiai, enganchó hacia adentro, buscó el remate del segundo palo, el tiro se le iba afuera, pero llegó Ellerston por el sector opuesto a conectarla como si fuese un centro. Es cierto, era un poco más fuerte, pero estaba abajo del arco y lo erró, la tiró afuera. Ahí nos avisaba a Islandia que iba a tratar de atacar, que iba a tratar de llevar un partido lo más de igual posible. Pero enseguida, a los 7, apareció el tanto del Colo Barco. Una pelota parada para la selección argentina, que jugaron en corto. Lo Chelsea la metió al área, Otamendi la bajó. Y desde ahí una disputa interminable que tuvo a Simeone como protagonista, hasta que, tras un rechazo infructuoso, corto, de los hombres de Islandia, la pelota le quedó al borde del área a Barco, que le dio de cachetada. Algo mordida, pero también buscando el efecto de la pelota hacia afuera, la terminó poniendo contra el palo derecho de un Olafsson que se tiró un poco tarde y no llegó a sacar esa pelota. Argentina tuvo un par de situaciones más cuando se cerraba el primer tiempo, después de atravesar ese periodo que les dije, en el cual le concedía la pelota al rival, cortaba y salía rápido. Después también de atravesar un periodo en el cual ya no cortaba tanto, sino que le concedía la pelota a Islandia para que Islandia jugase. Más retrasado, más metido atrás, Islandia jamás generó daño, pero Argentina tuvo ese periodo opaco de juego también, que tuvo también, a mi entender, que ver con el cooling break, con el parate ese para tomar agua, que tan mal le hace al fútbol y que le quitó ritmo a la Argentina. Sobre el final del primer tiempo, otra vez la misma dinámica del conjunto nacional, cortando bastante arriba, otra vez con Barco como protagonista, recuperando un par de pelotas, asistiendo primero a Simeone, que la terminó muy mal, y después a Nico Paz por izquierda, poniéndole la pelota por arriba, por el sector del área que atacó el ex hombre del Real Madrid, llegando muy encima del arquero al momento de la definición, pateando muy fuerte, pero con Olafsson, que ya había salido, reventándole la cara, y la pelota terminó en el tiro de esquina. Esas fueron las oportunidades de Argentina, que no fue brillante, no fue una actuación descomunal del conjunto nacional, fue lo suficientemente correcto como para decir que está ganando bien 1-0 y también que no ha arriesgado, a pesar de que el rival en algún punto pudo asomar como un rival un poco más áspero desde lo físico de lo esperable. Después se calmó, no arriesgó el físico Argentina y aún así tuvo momentos de buen fútbol y lo suficiente como para ganar este primer tiempo 1-0. Aguardamos por lo que serán muchos cambios, esperemos que sean ordenados y que nos permitan un ratito más de fútbol tradicional. Por ahora Argentina 1, Islandia 0.
5: Lo comentó en Fútbol Show Nacional Juan Minotti. 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
16: 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Y Revesta le va a pintar la pileta a Valdés. Ya está, ¿eh? No sabemos de cuánto es. ¿Cuánto es un 4x8? Debe ser, más o menos, sí.
17: 3x6 creo que es la básica.
16: A las primas sáquela de la pileta porque se las pintan también,
17: Es una fiesta el estadio, muñeco, en estos momentos, luces encendidas, bien al estilo de show de
16: ¿Ya está
17: tiempo.
16: Shakira?
17: No la veo, Shakira, pero sí que veo que hay mucha gente y muchas luces.
16: Es espectacular el escenario con celulares prendidos, con las linternas. Una cancha que tiene el formato parecido al de Vélez y al de Boca. Es como una conjunción de ambos, pero muy alta, muy alta.
17: Es muy Amalfitani, es cierto.
16: Con capacidad para 100.000 personas, casi es como un anfiteatro donde la cancha está cerca de las tribunas. Y hay una verdadera multitud. Vamos a ver si hay variantes de cara a la parte final. Gol de Barco, gana la Argentina.
17: Ahí están los pibes en el primer plano, Beltrán y Obando. Le voy a dar un dato. Hasta el partido con Argelia,
16: ¿sí?,
17: se van a quedar entrenando todos los pibes, más allá que estén afuera de la lista.
16: Ajá.
17: Una semanita más.
16: ¿Y después no se queda en el Mundial de Sparring?
17: Bueno, quizás de no, de vacaciones, pero ya no entrenando con el grupo a la par.
18: Lo veo Domper a Lisandro Martínez encarando para el banco de los suplentes. Como
17: sí,
18: para
17: no está Lisandro titular. Y está Enzo Fernández también presto para ingresar. Bueno, va a haber algunos cambios evidentemente en la selección. Y se viene Enzo y veremos quién reemplaza al carnicero Lisandro Martínez. Está De Paul también. Está el Cuti, ¿eh? El Cuti se va a venir a la cancha. Está McAllister. Bueno, saltan los, está Lautaro. Saltan los titulares. Y no está Barco, algo que anticipamos por estar amonestado y por hacer un desgaste importante.
16: Se vienen algunas variantes también en Islandia, seguramente. Prepare esa planilla, Hernán Valdés, amistoso internacional, el último antes del Mundial. 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Escuchá, viene Messi. No va
17: sí,
16: a entrar.
17: Messi no va de entrada, pero está con la camiseta en la mano. Tampoco está Lo Celso de entrada. Enzo Fernández va a reemplazar también a Lo Celso. Eso es... Son los dos cambios en el medio campo. Adentro el 24 Enzo Fernández y el 20 McAllister. Se fueron Lo Celso y Barco.
16: Y también mira el Toro. La Araña no, hay que cuidarlo, ¿no?
17: La Araña va a entrar, pero en un ratito. Y está también De Paul, así que evidentemente va a salir Palacios. Veremos si es el Flaco López o Nico Paz los que salen.
16: Hay un lío bárbaro en España por la puja de Álvarez. Entre el Real, el Atlético sí. Y compañía, ¿no?
19: El Atlético ya le rechazó la oferta a el Real Madrid. Veremos si el Real Madrid vuelve a realizar una oferta o más dinero o con algún jugador en el medio.
16: Ojalá que ese ruido, ese rum rum, mirá la palabra que te uso,
19: sí, sí,
16: no afecte la cabeza de Julián en el Mundial.
18: Yo no creo. Él tenía la decisión de querer inmigrar, me parece, y... Y veremos si se le termina cumpliendo, pero es una persona muy centrada en general, Julián.
16: Se viene el segundo tiempo en Nacional, la más grande.
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16: Y a jugar Argentina, Islandia de cara al segundo tiempo. Hay modificaciones en la Argentina, querido.
17: Sí, las presentamos.
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17: Se fue el Flaco López, 21 adentro, el 22 Lautaro Martínez. Se fue el 8 Barco para que ingrese el número 24 Enzo Fernández. Salió el 11 Lo Celso para que ingrese el 20 McAllister. Y se fue el 6 el carnicero Lisandro Martínez. Adentro el Cuti número 13.
16: Bien, salieron algunos de los protagonistas principales de este primer tiempo y Argentina ya tiene formato de equipo más titular.
18: Sí, claro, va a tener el mediocampo que seguramente esperamos sea titular. Ese que cuando le tocó jugar junto en el partido frente a Honduras no lució tanto como esperábamos, sobre todo después del buen ingreso de De Paul en el entretiempo.
16: Temo ir a Valdés a ver si tiene las modificaciones en Islandia. ¿Está con el pie en el embrague? ¿Mete los cambios o no?
21: Hay un cambio en Islandia, si quiere lo presentamos.
16: Hay uno, mire que uno de uno no puede errar. Lo limpio con MBB, se lo aviso, Cambio que presentamos.
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21: Afuera el 14, Baldursson, adentro el dinamarqués, el 20, Grifson.
18: Klinsson es jugador del Twente, es un poco más ofensivo que Baldursson, el que sale, seguramente se retrase a jugar más de doble cinco Haraldsson, que estaba haciendo las veces de una especie de enganche.
0: Klinsson, me dijo.
21: Klinsson.
18: Klinsson. H-L-Y-N-S-O-N.
0: Klinsson, bueno. Klinsson. Bueno, escríbamelo ahí para no errarle, porque yo lo escucho a Valdés, lo dice de una manera, usted lo dice de otra, y nos vamos a hacer un lío bárbaro. Arranca la parte final, la tiene por la derecha. Paulson, viene Paulson pasando al ataque. Bailandia con bríos de empate en el arranque de la parte final. Ojo, ojo que tienen ganas de provocar un mal gusto. Gudmundsson viene justo por la izquierda, quería pasar, se cayó en el área, pisó un rival.
17: Sí, a Shai, al argentino Shai, que le cometió falta. Otra lectura que podemos hacer, Juan, y de estos primeros cambios en Argentina, es que el muchachito del día, ¿no? El de los 250 palos, el de los 500 millones de dólares, bueno, al que Real Madrid quiso comprar por 150, se va acercando el debut y sigue sin sumar minutos oficiales, ¿no? En la previa con la selección.
18: No, evidentemente no estaba bien, tenía un problema en el tobillo, la gravedad de ese problema fue tema de debate también, porque en algún momento se dijo que era una cuestión ligamentaria, en otro momento que era simplemente un esguince. Para ser esguince parece mucho tiempo sin jugar, sobre claro, todo para una persona como la como Julián Álvarez, que en general juega mucho, desgasta mucho y no suele sufrir en ese sentido.
0: Viene saliendo la Argentina con Rodrigo de Paul. Rodrigo de Paul toca la pelota para Paz. Viene avanzando por el nivel derecho, viene Nico Paz. Bien abierto, está esperando la pelota Simeone. Llega, balón por el medio. Va Simeone, va Gio. La tiene Simeone, va para acá, va para allá. La suelta al medio para Paz, le va a pegar, desenfunda. No, la toca para Enzo. Viene a la derecha, la está esperando De Paul. Va la pelota para Rodrigo De Paul. Es el arranque de la parte final. 3 minutos tenemos, Argentina 1, Islandia 0. Fue el del Colo Barco, escuchás, Nacional. 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Vende joven.
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0: La pantalla más grande que la cancha. Y cada vez que en la pantalla aparece Messi, la gente enloquece.
17: Sí, se paró el capitán para realizar tareas precompetitivas.
0: Vitorea, grita. Es el llamador, es la frutilla, es la zanahoria.
17: Yo creo que de acá 10-15 como mucho ingresa por Nico Paz.
0: La zanahoria que se ha estirado todo lo posible para seguir recaudando de la mano de la AFA. Hay que ver hasta dónde da. Viene Argentina. Veremos cómo va en el Mundial y después sabremos, ¿no, Minotti?
18: Sí, absolutamente. En el mediocampo el que está jugando de volante central más retrasado es Enzo Fernández. Como en Qatar, no como en algún momento también nos acostumbró Scaloni con Alexis en esa posición.
0: Ahí anda De Paul, toca atrás. Está el Cuti Romero. Soy cordobés, toca el cordobés para Otamendi. Otamendi que sale para el Cuti. El Cuti que viene en 5 minutos de la parte final entregando la pelota para Jai. Jai salió con elegancia, lo derribaron, hay falta. Salió hacia adentro, al revés del manual, pero salió bien. Lo derribaron al jugador que me parece, por la confianza de Scaloni y por los minutos que está sumando, se puede meter en el Mundial.
18: Cumplió en sus 2 partidos. No fue brillante, no descolló, tampoco tuvo que marcar demasiado, pero cumplió en los 2 partidos y le bastaría para entrar en la lista si es que hay algún lesionado.
19: Pedazo.
0: Un toque muy elegante. Recién, dígame, Zarratea.
19: En el día de mañana,
0: ¿sí?
19: En el New York Times.
0: ¿Y mañana?
19: ¿Lo tiene?
0: Mañana.
19: ¿Lo tiene el New York Times?
0: Sí, claro.
19: ¿Lo compró alguna vez?
0: Sí, claro.
19: Va a salir una encuesta donde la camiseta argentina suplente fue votada como la camiseta más linda de esta Copa del Mundo.
0: Ah, mire qué profunda la encuesta.
19: ¿Vio?
0: Del New York Times. El día que fui a relatar Maravilla Cotto,
19: sí,
0: que anduve por el Madison, me senté en un feca,
19: sí,
0: y me compré el diario.
19: Qué bien.
0: ¿No?
19: Bien. ¿Lo entendió?
0: No, pero lo leí igual.
19: Está bien.
0: Me saqué el gusto.
19: Actitud es importante.
0: Leerlo, leí.
17: Lo guardó, lo tiene.
21: Por acá. Tiraba los dibujitos.
0: Algún título, alguna bajada, algún chiste, me reía. Una señora me miraba, ¿de qué se ríe? Me río.
19: Se sacó una foto.
0: Me río que el destino me puso acá, claro, ¿cómo no me voy a reír?
18: Me pasó alguna vez algo parecido. Después de que la Argentina fuera campeón del mundo en Hungría. Un diario en húngaro con la tapa de Argentina campeón del mundo.
0: Y usted también hizo lo mismo que yo.
18: Claro, no entendí nada, por supuesto.
0: 6 minutos. Viene Islandia que no entiende nada. Está recuperando la pelota del Cuti, saque de arco.
17: Esa
0: para la Argentina.
17: Fue la mejor velada de su historia, de su carrera.
0: Sí, no fue la mejor de maravilla, pero bueno, en viaje, contexto, escenografía.
18: Terminó rápido, ¿no?
0: Terminó rápido. Pero ese día fue impresionante porque a Maravilla se le veía el ojo, la bolita con el ojo cerrado, de lo roto que lo tenía. Sale Islandia, vende joven.
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0: Pienso en grande, pienso en la Argentina para el segundo. Linda pelota para Simeone. Tiene centro, engancha. Va a tocar al medio. Simeone con la pelota, la suelta a la banda izquierda. Quería Simeone. Viene el centro al área, no podía Enzo cuando esperaba McAllister. Entre McAllister y Enzo dudaron y esa duda fue fatal. Saque desde atrás para Islandia. Tuvo el segundo en la Argentina.
18: Le faltó más decisión primero a Simeone para tirarle el centro a Lautaro Martínez, que en algún momento fue opción. Cuando después de picar hacia adelante se detuvo, se frenó para el pase atrás. Demoró Simeone, la tiró cruzada para el otro palo donde apareció Enzo Fernández. Y Enzo Fernández le faltó zurda, porque la gambeta la tuvo bárbaro. Después quiso hacer todo de derecha, recién utilizó la otra pierna cuando se quedaba sin ángulo y ya la jugada se diluyó.
0: Argentina le gana 1-0 con aquel tanto del Colo Barco a Islandia. Ya voy con Valdés, estudiando pronunciaciones para lo que viene. Prepárese, prepárese que por ahora entró uno solo.
2: Siempre listo acá.
0: Glinson. Pero prepárese porque puede ser fatal esto. Hay un córner para Islandia que se la va a jugar de cabeza. Mirá cómo viene al trote Magnusson. Mirá cómo viene Gretarsson. Mirá cómo llega el conjunto de la tierra del hielo y el fuego para quemar el marcador en uno.
18: Es su especialidad, tengamos cuidado.
0: Llegó Tomansson, el jugador de Santitos. Está Gretarsson. Están los grandes que llegaron rubios al área de la selección argentina. Escuchá, Nacional. Vendrá el centro de Johannesson. Viene el centro del zurdo desde la derecha, cerradito. Otro córner, otro tiro de esquina que será para Islandia.
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0: Que no sea bonita la isla en este córner. Nos tienen apretados los de la isla. Le va a pegar Gudmundsson. Val de la Fiorentina, Levanta la mano izquierda, está preparada, viene el centro, primer palo. La pelota anduvo bollando por el área chica, ninguno para tocarle y parte la réplica para la selección argentina. No salió todavía, vende joven.
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0: Usted me debe varios marcadores de los amistosos de hoy. No se hagan sota, Serratea.
19: Bueno, gol de Venezuela.
0: Déjelo entrar.
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19: Lo hace Ramírez en el comienzo del segundo tiempo. Venezuela 2, Irak 0.
0: Mirá, tiene la pólvora seca Venezuela.
19: Y gol de Argentina en el fútbol femenino.
0: Ah, de Argentina. ¿Contra quién juega? ¿Dónde? ¿En qué contexto?
19: Contra Ecuador como visitante en la Liga de Naciones Femenina. Sobre la hora, Florencia Bon, segundo, Argentina le ganó 1-0 Ecuador.
0: Gol de Florencia, Argentina ganó el fútbol femenino, Argentina gana el fútbol masculino. Tenemos 10 minutos de la parte final, la maneja de Paul que toca para Paz. Paz que entrega la pelota por el medio para Enzo, Enzo que la viene dejando para el toro, centro del toro, lo tiene matando, se la va a enganchar. Anda por el área, toca para el toro, tiene el remate, el toro frena, entrega atrás, vino para G.I. Jake que la viene tocando corta para De Paul, Rodrigo y el centro, viene de Paul, quedó el rebote, la va a volver a buscar De Paul, lateral que viene de la derecha para la Argentina, dale joven.
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0: Sale la Argentina, llega el balón para que repongan zona defensiva Argentina a través de el Cuti Romero. El Cuti Romero toca para allá, el Jack que toca para el Cuti Romero, la hace rebotar en el 9 que viene presionando alto, saque de meta que será para la selección.
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0: Se va el primer cuarto de la parte final. Argentina gana 1-0. El partido todavía es bien serio. Va Argentina, parece gol, Nico, parece gol. ¡No! Lo que perdió la Argentina, Nico Paz, lo que tiene de veloz, lo tiene de poca sintonía fina en el área. Sacó una larga zancada, se puso de cara al gol, la quiso tocar para el Toro, pero le pegó demasiado fuerte. El Toro fue al piso y no llegó, era gol por donde se lo mire.
18: Totalmente habilitado Nico Paz, después de la disputa de Simeone y del cabezazo en profundidad de McAllister para ponerlo a correr. Condujo a toda velocidad, pierna cambiada, a último momento decidió el pase en vez del remate, lo hizo con su pierna inhábil, lo hizo un poco fuerte y hacia adelante, no llegó por milímetros a empujarla Lautaro Martínez, era el segundo de la selección argentina, no había arquero ya.
0: Era para agarrarse la cabeza y lamentarlo, Domper.
17: Sí, se lamenta Scaloni y va a meter un par de cambios, los presentamos.
0: ¿Qué par de cambios? Esos dos los presentamos.
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17: Se fue justamente el 18, Nico Paz, para que ingrese el número 16, Thiago Almada, y también ingresó Nico González, el jugador con el número 15, y ahí vamos a confirmar quién salió en la Argentina. Vete dos cambios más Scaloni, y sigue sin ingresar Messi y Julián Álvarez o Montiel.
0: Bueno, pero se puede hacer todos los cambios que uno quiera acá, ¿cómo es el tema? Hay ventana como para un hotel acá para hacer cambios.
17: Otamendi dice que salió, el número 19, evidentemente va a poner a Facu Medina como central.
18: Claro, se cierra Medina como central y Nico González de lateral.
0: Salió otra, mirá vos, la perdió Enzo. Va la pelota para McAllister. El remate de McAllister que rebota vino para Rodrigo. De Paul que la va a levantar. Tiene De Paul, la entrega a la banda izquierda. Argentina ataca, busca el segundo. Ya lo empieza a merecer, la tiene Rodrigo De Paul. Va a soltar la pelota cortita y al pie para el número 24. Vino para Enzo. Enzo que la viene tocando por la derecha, va para Jai. Jai que la toca para De Paul. De Paul que la recibe. Media luna del área, la termina perdiendo, regalando la rifa De Paul. Falta de McAllister, el árbitro cobra, tiro libre que será para Islandia.
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0: A la medianoche, Pomelo, Codevila y Sonia vienen de A2. Una joyita del Trujollero ese programa, claro. Con Pomelo, vendrá con los Titanes, vendrá con Paulina, estará hoy Gengis Khan,
19: la momia.
0: Vendrá la momia blanca con Fernando Puentes y la momia negra. ¿Quién vendrá? Avance el enemigo de la Argentina, Oscarsson, la quería levantar contra el área, porque el otro día estuvo cubriendo con cada detalle, el doctor Puentes, aquel equipo tan bravo, ¿no?
18: Quito.
0: Viene Islandia, gol, no, al lado del palo, casi lo vi. Lo vi adentro, menos mal que el grandote roperón y torpe de Haraldsson. Sacó un remate que tenía destino de gol, pero pasó besando el palo izquierdo. Era gol por donde se lo mire.
18: La deficiencia de Nico González en la marca, que está claramente incómodo jugando de tres en línea de cuatro encima. Tiene muchas obligaciones, porque por ahí se le vienen bastante. Ellerston y ahora acompañando Haraldsson de ese sector, del sector de la derecha del ataque de Islandia y de la izquierda de la defensa argentina. La combinación con Oscarsson, recortó hacia adentro, de pierna zurda buscó el primer palo, por muy poquito se le fue a Islandia. No sé si estaba el partido como para esta disposición táctica de Argentina tan ofensiva. Es un rival para considerar, para no regalarse tanto.
0: Lateral para que venda Joven.
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16: 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Avanza Argentina, a ver si en esta lo liquidamos. Viene Simón, la pone contra el área. Bueno, para el toro, Macalister, palo. Poco bonito el palo, lo tuvo Argentina. Yo no encuentro explicaciones, Minotti.
18: Increíble, buena pelota en este caso de Simeone para Lautaro Martínez, recortando por el sector derecho del área. Había quedado golpeado un defensor de Islandia chocando con Martínez. Por eso había uno menos en el área. Por eso quedó Martínez para tirar el centro y Macalister solo para definir por el centro, completamente solo. La vio venir, le puso los ojos fijos a la pelota, la esperó, le cambió el palo al arquero como recomendaba la jugada, pero la pelota termina impactando.

0: justamente ahí va McAllister también, que ya se recuperó. Le fueron a marcar la cancha porque, claro, a esta altura de la noche y tan cerca del debut mundialista, una patada mal dada te puede dejar afuera. Fue fuerte, la típica paralítica a la altura de la rodilla.
1: En la anterior, Islandia reclamó falta en la del palo de McAllister. El árbitro no la cobró. La pelota se fue afuera y de Islandia reclamaban que Argentina devolviese la pelota, aunque el árbitro no hubiese cobrado falta. Por eso se la cobró Johannesson, que quedó recontra caliente, le pegó de atrás sin pelota a McAllister y todavía sigue con alguna sonrisa socarrona. Hay que tener cuidado, muchachos, no sea cosa que alguno de ellos se enoje por algún motivo ajeno al partido, porque la realidad es que no estaba pasando demasiado y termine pegando una patada que nos complique.
2: ¿Y hay amarilla? 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
3: El tercero para el 8, Johannesson.
4: Johannesburg.
2: Tiro libre. Se viene está, Messi.
0: Por 3 minutos le erramos, pero ahí está finalmente Lionel Messi. Ya está dispuesto para ingresar. Me parece que se va Simeone.
2: Se viene Messi, la gente enloquece, brama de las gradas.
1: 1-0.
2: Tiro libre. Minotti anda con el oráculo en la mano. Dice que Messi hace uno. ¿Quién de ahí, Don Per? ¿Quién?
0: Está Enzo y De Paul.
2: Enzo. O el hombre de los botines blancos va Enzo. Pique la pelota del arquero, un tirito para que Olafsson se quede con la pelota.
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2: Bien, la que le va a pintar la pileta. ¿La midió la pileta o no la midió? Valdés.
3: 12 por 10.
2: Ah, la pelota.
0: Físicamente.
2: Ahí está metiendo la mula y usted quiere pintar la casa, me parece.
0: Ah, es el living.
2: Mire que el living celeste, curioso, no va a quedar tan bien, ¿eh?
3: Está aprovechado.
2: ¿Cuánto la pileta?
3: 12 por 10.
2: ¿Pero qué tiene un club?
3: Es olímpica.
2: Viene De Paul, va De Paul, por el segundo De Paul, centro a la olla. Esto será lateral para la Argentina.
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2: El cloro que debe comer, ¿no? Viene De Paul.
3: Come más que yo.
2: Va De Paul, la lleva De Paul. Toca la pelota atrás. La debe llevar bajita la pileta para no gastar tanto. Va para el Cuti Romero. Se mete con el patito para no ahogarse. Viene el Cuti para Jai. Jai que la toca atrás para el arquero. Gana Argentina. 65 del global. Argentina lo gana 1-0 y viene Lionel.
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2: El toro va y espera Simeone. Y espera Simeone. Y espera Simeone. El toro. Palo. Rebote. Le pega el Colorado. Le pega McAllister. Corner. 3 tiros, 1 peso en la kermés de Estados Unidos. Lo tuvo Argentina.
1: Increíble. Otra vez el mismo palo que le negó el gol a McAllister. En este caso se lo niega a Lautaro Martínez. Para mí partía en posición adelantada. El pase fue en este caso de Alexis, poniéndolo a correr por el sector izquierdo del área. Acomodó el cuerpo, lo arqueó, buscó el remate al segundo palo y le pegó exactamente ahí. Al segundo palo. Ya merece el segundo el seleccionado argentino.
2: Vendrá al centro de Almada. Juega atrás. Argentina merece mucho más. Lo gana solo 1-0. Le queda Almada. Presiona Opsi. Toca la pelota al medio. Va Argentina. A ver con González. Centro de la olla. Saque de meta que será para Islandia. 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
2: Viene el momento de más alegría para el público presente. Lo van a ver al mejor del mundo.
0: Sí, se viene Montiel también, que es título en cuanto a lo informativo a esta hora. Más que nada para la confección final de la lista. La gente lo quiere ver a él, a Lionel Messi, que ya tiene la cinta de capitán en su mano izquierda.
2: Se viene Cachete, se viene Messi, se vienen los cambios en la Argentina.
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0: Mientras se desarrolla el cooling break, para mí se van Xavi y Simeone, ¿eh? Ahora lo vamos a confirmar.
2: Bueno,

0: Le vienen cambiando el apellido al Cullin hace rato,
1: Sí,
0: fue Brick, fue Breck.
1: Nunca es el mismo Cullin. No repetimos dos veces el mismo Cullin.
0: Yo creo que hay que bautizarlo el Cullin Valdés y listo. Para el fútbol show nacional.
1: ¿Por qué
0: Valdés? ¿Le parece Valdés?
2: Está perfecto, lo que pasa es que debe ser uno grande entonces.
0: Sí, sí. Es un Cullin de 4 o 5 minutos este.
2: Claro,
0: se puede acomodar, se pueden acomodar todos. 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
0: Y yo en la radio más grande de la Argentina, con la selección ganando 1-0 con aquel gol de Barco en el Cullin Break, en el momento de refrescarse cuando viene Messi. Quiero saludar a la gente de AGOE, el sindicato de trabajadores del medio ambiente, con Andrés Bataglia, con Fernando Fassi a la cabeza. Apoyan mucho el deporte, siguen a Alan Chávez, siguen a la Chucky Lanís, siguen a muchos boxeadores acompañándolos en sus carreras. Un gran abrazo para la gente de AGOE que presenta esta variante. Viene Messi.
1: Se viene Lionel Messi por Giuliano Simeone, el número 17.
0: Muy bien, para la cancha Messi, Messi. Y agarrate que vino el Pato Donald, vinieron todos, Donaldson. Y acá está Valdelson con las variantes.
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2: Quedan tres los cambios en Islandia, adentro el 17, Gudmundsson, el 18, Thorsson. Y el 15, Donaldson, se le confirmó que se van.
0: Bueno, viene Argentina por el segundo, al lado del palo. Lo perdió el Toro y es penal.
4: Penal, sí.
0: Lo perdió el Toro y es penal. Cuando estaban las variantes, cuando el Toro Martínez se enfrentó al arquero, salieron a romperlo, fue el arquero lejos, le dio abajo, parecía gol. ¿Será para Messi o será para el Toro? Penal para la Argentina.
4: La pelota que metió Messi en su primera intervención es una delicia. Mirando hacia atrás, con el perfil cambiado, la soltó entre líneas. Lautaro llegó a querer tocársela como por encima al arquero. Le pifiaba al arco, pero después es verdad que hay un contacto muy mínimo de Olafsson que se lo llega puesto. Se va a hacer cargo el 10. Yo le prometí algo, Perazo, vamos a ver si cumplo.
0: Sí, dijo Minotti hace un rato mirando el oráculo nacional que vendría el gol de Messi. Veremos. Penal para la Argentina. Va Lionel nomás, querido.
1: Sí, ya acomodó el 10 el capitán.
0: Grande viene Lionel. Messi. Messi. ¡Gol! Argentina. Lionel. Messi. Entró hace un rato, metió una pelota de gol. Dijo Dompe. Ahí viene el mejor. Y el mejor se hizo cargo de la pelota quieta. Y en el marco del segundo tiempo, cuando promedia la parte final en 25, marca el segundo para la Argentina de cara al Mundial, el último partido amistoso con Islandia. Messi enciende el volcán argentino, entra en actividad mundial. Messi, Argentina 2, Islandia 0.
4: El 10 siempre te da algo, el 10 paga la entrada, los que fueron a verlo ya tienen el gol de Messi, había metido un pelotón para el penal que le cometieron a Lautaro Martínez, él se hizo cargo, lo pateó tan bien que a pesar de que el arquero se adelantó una barbaridad y le acertó el costado, el sector derecho de el arco del sector izquierdo, mejor dicho, del arquero, consiguió meter la pelota en el ángulo, el número 10 consiguió que sea gol, gana Argentina 2-0 y ya era merecido.
0: Agustín Domper con detalles de la victoria.
1: Lo gritó con ganas Lionel, evidentemente muy entusiasmado en esta previa al Mundial. Gol número 117 para el capitán en la selección.
0: Bien, bueno, se quedó con las variantes Islandias y se rompió el partido, Valdés.
2: Y el técnico no lo puede creer, el penal que le cobraron a la Argentina, aplaudió igual a sus jugadores, lo ha molestado Olafsson, el arquero, y ahora vamos a repasar los cambios.
5: Bien, sí, por favor, porque lo único que me quedó claro que entraron un par de son, pero hay que ver quiénes son, justamente.
6: Se toma revancha, claro. Messi, ¿no?
2: Empieza a tallar, afuera el 2, Tomasson, el 3, Gretarsson, y el 4, Paulsson. Fue fácil hoy, sí. Adentro. El 17, Urmansson, el 18, Thorsson, y el 15, Donaldson.
5: Torsion y el 15 Donaldson.
1: Sí, me sumo para reiterar que en Argentina salió Shai, el número 28, para que ingrese con la 4, Cachete Montiel.
7: Uno de los que entra, Gunnarsson, si no me equivoco, estuvo presente y hasta creo que fue el capitán del equipo de Islandia en 2018 que enfrentó a la Argentina en aquel mundial. Ahora tiene muchos años, pero era uno de los mejores jugadores de aquel equipo, de la generación dorada de Islandia, que le sacó el empate a la Argentina en Rusia.
5: ¿Qué me dijo Zarratea de la revancha de Messi?
6: Claro, que en ese partido que dice Menotti, Messi erró un penal y hay un par de jugadores de aquella, claro, velada. Otamendi.
7: Contra el director de cine, ¿no? El arquero, claro, de Islandia.
6: Está Messi, Otamendi jugó ese día y Scaloni era parte del cuerpo técnico.
5: El pelado que entró por allá.
6: Claro.
5: Sí, sí, un guerrero. Sale jugando Islandia. El partido ya empieza a ser una anécdota de recuerdos, como para apoyarse en la memoria. Argentina ya tiene que jugar sin despeinarse lo que queda. Solo quedará ver cómo responde Montiel en algún pique, en alguna marca, en alguna vez que pase el ataque. Me parece que Jai tiene el pie más fino que Montiel. Esa es la sensación que me da al verlo a Montiel habitualmente en el fútbol argentino y a verlo allá en un ratito.
7: Probablemente coincido, pero ese no es motivo suficiente para sacarlo a Montiel. Para que Montiel deje la lista, tiene que haber lesión.
5: Bueno, hay una patada del Toro abajo.
1: Sí,
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1: Amonestado Lautaro, el segundo en la Argentina, el otro barco ya no está en el campo.
5: Qué bien que estás, joven, la voz del fútbol, qué bien que estás. Bueno, y Minotti.
7: No es momento para meter así, ¿no? Fue fuerte, Lautaro tocó pelota, pero fue fuerte, no es momento, porque si el rival la devuelve, el precio a pagar es mucho más alto. Islandia no tiene demasiado que perder en este partido.
5: Que Lautaro juegue en las sombras de Álvarez, quiero decirle, no de Nicolás, sino de la araña. Esa sombra más grande, la de la zona de Belgrano.
7: No lo vi jugar, pero no.
5: La sombra es más grande, digo. Mientras que juegue en las sombras de la araña. Y siempre va a dar algo más como para querer ganar su lugar y va a ser bravo.
1: Sí, yo quiero aportar nada más que en el Mundial pasado justamente Lautaro no llegó bien físicamente por una molestia o una lesión en el tobillo, al igual que Julián, este Mundial.
5: Convengamos que el 100% Julián es titular.
1: Claro, exacto, por eso iba. Lautaro perdió el puesto con Julián en el Mundial pasado porque no estaba al 100% físico y este Mundial cambian los roles.
5: Donaldson tocaba por el medio, la Donaldson. Con una patada, está para el té con leche, la Donaldson. La patada que pegó abajo. Tiro libre que será para la Argentina. Lo atendió a De Paul, que no respondió. Sí. Que está más medido. Se dieron cuenta que De Paul está como jugando más serio, sin tanta pantomima.
7: De Paul es un fenómeno. De Paul en general juega serio. Afuera de la cancha quizás no lo es. A mí no me incumbe lo que haga con su vida personal. Si a veces resulta altanero, canchero, la verdad que me interesa poco. Me interesa que en la cancha suele ser uno de los mejores jugadores de Argentina. Es cierto, alguna vez se encarga más de pelearse que de jugar, pero cuando se encarga de jugar es un distinto.
5: ¿Está yendo Berlatini?
6: Triplete, viejo.
7: Creo que sí.
5: Y si estuviera acá Kolinsky, nos dice todas las pavadas, las canciones, todo, ¿no?
7: No conozco ninguna, salvo una que tuve que cantar. Prometí para el Mundial 2022 en otro radio, en Continental, trabajando en otro programa con el querido Gonzalo Bonadeo. Le mando un abrazo que si ganábamos el Mundial cantaba una canción de Tina al aire y bueno, se dijo.
5: Usted acaba de enterrar la poca seriedad que le quedaba en el fútbol show nacional.
7: Por un Mundial,
6: bueno, ¿qué promesa hacemos?
1: Claro, hay que ver qué canta. Yo le doy un dato.
5: Montiel se equivocó, la tocó atrás mal Montiel, ahora la recupera y la juega para el arquero. Bueno, enmendó la macana.
1: Sí,
5: Montiel.
1: Yo le doy un dato. Cumplió años De Paul el 24 de mayo, hace un par de días.
5: ¿Cuántos?
1: 32.
5: Sí.
1: Y fue saludado por Tini como su amor, así que evidentemente están juntos.
5: Bueno, patada del pelado.
1: Siguen pegando, después de lo que marcaba nuestro comentarista. Hay mucho para perder, ya pegó tres patadas seguidas Islandia.
5: Gudmundsson.
7: Gunnarsson. Me acaba de escribir justamente el doctor Puentes, todos los muchachos del Fútbol Show Nacional, atentos a la transmisión, confirmándome lo que contaba hace un ratito, que efectivamente Gunnarsson era el capitán de Islandia en el 2018 en el partido contra Argentina. La Argentina de San Paoli.
1: Pensé que era lo del tema de Tini, ¿no?
7: No, no, no creo que me haya escuchado el doctor, por suerte para él.
5: La raspadita del pelado, la raspadita del pelado por un pleno. Le pedía recién de Paul que se calmara. Pierde 2-0, el partido no está en el carril de la cargada, pero está caliente igual Islandia.
7: Mirá el gesto del árbitro, le está pidiendo a todos que bajen, que se calmen. Está puesta casi para terminarlo cuando faltan 12 minutos.
5: Sí, sí, no se pegue. Bueno, Argentina tiene que ser inteligente. Tiene que bartolearla, tirarla al diablo, listo. La tiene Messi, la juega Messi. Cuando la toca Messi, tiene que largarla antes de que llegue uno a hacerle sombra. Ahí va De Paul, juega atrás, de vuelta para Messi, la tiene el 10, la juega por el medio, ataca a la Argentina, vino para McAllister, McAllister que la va a tocar para De Paul que la recibe, botines blancos, la juega atrás, vino para el Cuti que le está mirando la patente a alguno para responder, llegó para que salga la Argentina con González, la juega al pie, va por la izquierda, Argentina juega de manera tildada, lindo taquito para recibir del Toro, y va a picar Almada, y vino para Messi, le puede pegar Messi, el Nancy le pega, no, la toca a la izquierda, la deja correr, el centro se impone la carrera para el Toro, para el Toro, para el Toro, segundo paro, muy largo el centro, feo el centro, no fue de selección el centro.
7: No fue de un lateral por izquierda, fue de González, que está jugando en esa posición y no está cómodo, no lo estuvo en defensa, en ataque tendría que estarle un poquito más, llegó exigido muy desde atrás, me parece que esto de no pasarla mal atrás lo condiciona para pasar al ataque, y una vez que pasó al ataque ya exigido, todo lo que hizo no fue productivo.
5: Prepárate que son un montón los que vienen, Valdés.
2: 5 cambios se van a venir en Islandia.
5: Oh, un montón viene.
7: No lo quiere el técnico.
5: Me parece que la nota se va al diablo, Venía probando eso que aprueban justito. Que tiene que llevar algún regalito para la señorita. Bueno, así venía probando. Me parece que...
1: La manzana estaba probado.
5: Sí, sí, pero va a estar podrida.
1: Cajó, Matello.
5: Podrida va a estar la cosa. Mirá lo mal que juega en el fondo Islandia. La regalaron. La entregaron muy mal para que Argentina se haga de la pelota. Vende joven.
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5: Va Messi, va a perder Messi. Llegó para ponerle el cuerpo a un rival y Messi frenó. Quedó en el piso.
1: Otra vez Lautaro.
5: El Toro, otra vez.
1: Sí, ahí se pone de pie. Sí. Más allá de las patadas que está pegando Islandia, yo creo que estos últimos minutos ha tenido un buen ritmo de competencia con muchos titulares la escaloneta en cancha.
7: Es un patadón de Haraldsson, lo raspó todo en la rodilla Lautaro Martínez. Se levantó sin chistar, creo que porque le tomó la patente y ya se la va a devolver, pero era fuerte la infracción.
5: Se vienen todos los que estaban en el banco, todos, 5 más.
7: ¿Cuántos vivían en Islandia? Porque vienen todos.
2: 5.
5: Fíjese que no se quede
2: 5, 16, 22, 6 y 10. Eso no tengo.
5: No se haga el sota que se queda sin batería el handy y desaparece. Lo quiero hasta el final. Cuide la batería. Se vienen las variantes. En el conjunto de Islandia entra el 21 de Rodete. Dígale Rodetesón. Y lo acomoda. Sale el 8. Se lo aviso. Vaya anotando todo. Viene el 10. Bueno, cuando quiera le doy pase, me avise usted.
2: Bueno, tranquilo, vaya vendiendo con Jode.
5: Bueno, venda Jode.
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5: Bien, Gutjonsen, el 20, anótelo.
7: 22, 22,
5: Gutjonsen. 22.
2: Este es el 22. Bien. Empieza a tachar. Afuera el 9.
5: Pará, loco. Oscar. Pará un poco que viene
2: ahora, Messi. Ahora no está apurado. Afuera el 9.
5: Pará, loco. Pará, que
2: afuera
5: viene.
2: Afuera el 7.
5: Pará.
2: Haraldsson.
5: Sí, está apurado, no escucha, está sordo.
2: No, yo porque usted después me arreta porque no le doy los cambios.
5: No, pero ahora aguante, aguánteme porque le va a pegar Messi, que es lo único que me importa. un remate a 30 metros del arco. Messi la va a levantar contra el área. Mira qué lindo el pase de Messi para Cuti. Y lo perdió por el centro. No está derecho McAllister.
7: No, no sé si la terminaba conectando él. Creo que la tocaba un jugador de Islandia, pero cobraban fuera de juego en el pase de Messi inicial al Cuti Romero.
5: Prepárame la cortina, prepárame las trompetas. Prepárame todo porque vienen las variantes. Si se equivoca Valdés, es boleta, cambios que presentamos.
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2: Afuera el 9, Oscarsson. El 11, Gudmundsen. El 8, con Axenson. El 23, Magnusson. Y el 7, Haraldsson. Adentro, el 5, Thorvaldsson. El 16, Ingansson. El 22, Gudmundsen. El 6, Hermansson. Y el 10, Sigmundsson. El 11, los 5 cambios que hizo Islandia.
7: Bueno, extraordinario.
5: Solo espero que el profesor Jiménez no esté escuchando la radio, porque en este momento
9: la rompió todo.
6: Un Thorvaldsson terrible tengo. Thorvaldsson me agarró.
7: El 10 que acaba de ingresar, Gylfi Sigurdsson, también era el 10 en aquel partido del 2018.
6: ¿Cómo se acuerda, Menotti?
7: Es la principal figura de la historia de Islandia, exjugador del Everton de Inglaterra y del Tottenham.
5: ¿Cómo
7: un futbolista
5: se
7: Sigurdsson? De muy buena pegada, hoy ya muy grande jugando en Reykjavik, en la capital de Islandia.
5: Sigurdsson,
2: 36 años tiene el 10.
5: Lo perdió el pelado que la tiró por arriba. Pelazón, saque de arco para la Argentina.
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5: Estamos terminando sobre la campana. Sobre las 12, cuando venga Pomelo, cuando venga Sonia, con DA2. ¿Habrá tiempo y algo más en el partido? Lo gana Argentina 2-0. En los dos amistosos no recibió goles. Llegaron los equipos rivales, que son menores, pero no tuvieron la fortuna de anotar. Ni con Musso, ni con Rulli. Recordemos que el Dibu tiene la mano con hielo todavía, ¿no, Agustín?
1: Sí, porque los que algunos vienen de Neuquén, pero también llegaron allí a Estados Unidos. El viernes es el día de Dibu, así lo dijo Scaloni, donde lo van a evaluar, a ver al arquero si ya puede entrenar sin ese vendaje.
5: Bien, bueno, le faltará por ahí algo de figura técnica de arquero, porque no debe estar atajando, volando de palo a palo, pero...
1: Pero la información, muñeco querido, es que el próximo martes ataja el Dibu, ¿eh? Le duela, no le duela, se infiltrará el dedo, pero va a atajar en el debut.
7: Se lo vio haciendo ejercicios y practicando atajar con una sola mano, para no perder el ritmo de competencia, más allá de que
1: los
7: obviamente hay una mano que no tiene la misma sensibilidad.
5: Sale jugando Rulli en el fondo, gana Argentina, faltan 5, vende joven.
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5: A la réplica para que Argentina marque algo más. Está esperando en la derecha Messi. Para recibir, se mete en diagonal, la pone contra el área. Es el tercero. Gol de Argentina al Málaga. ¡Gol! Messi es mundial, Argentina es mundial, Nacional es mundial. Gol argentino en el estribo, a falta de 4, la manejó bárbaro Messi. La soltó en el momento justo al área para que media vuelta de De Paul llegue al pie izquierdo de Almada, que marca el tercero. Lo gana Argentina, deja sin ninguna chance, sin ninguna posibilidad al equipo de Islandia. Argentina 3, Islandia 0. Cerramos el círculo dorado rumbo al Mundial.
7: Contra hermosa de Argentina para cerrar, como decía Perazo, la preparación de cara al Mundial. Extraordinario De Paul conduciendo, liberando hacia Messi. El 10 está, ¿eh? Quizás físicamente le falte, tiene 38 años, pero el 10 está. Condujo como tenía que conducir, liberó la pelota en el momento exacto y en profundidad otra vez para De Paul, que siempre cumple con la camiseta de la selección.
4: Hasta yo pedía remate al arco en esa acción. Y sin embargo, De Paul tuvo la frialdad de jugar hacia el centro. Apareció Almada, que no había sido parte de la elaboración de la jugada, solo para definirla con pie zurdo contra el palo. Gana Argentina 3-0. Es merecido. Tranquilidad. Si terminamos todos sanos, será el cierre perfecto de cara al Mundial.
0: Y que me conturci.
1: Lo gritó con todo Thiago Almada, quinto gol en la selección argentina, otro de los que pide pista como titular para el debut en una semana frente a Argelia en la Copa del Mundo.
0: Bien, abrazo a todos los compañeros del Fútbol Show Nacional, de Pasión Nacional, que nos hacen el aguante y que se están preparando como soldados para el fin de semana, para cubrir el espacio del Fútbol Show Mundial.
1: Y a esta hora de la noche, muñeco, ya casi terminando el partido, Paredes, Julián Álvarez y Molina son los tres, y bueno, obviamente el Dibu, ¿no? Pero ya lo hablamos al tema del arquero, son los tres jugadores de campo que no han sumado minutos volviendo de sus respectivas lesiones.
0: Bien, qué aguante que tiene Valdesón, cómo lo quiere la gente, cómo lo quieren los suyos, Yo creo que salvó la ropa en el final. Era boleta. Medio que me... Joder, usted que es locutor, apretó algunas consonantes con vocales.
9: Estuvo perfecto.
1: Arrancó de complicado el partido, ¿no? En la isla, pero después...
0: Sí, yo...
2: Era la isla de Illigan al principio.
0: Yo quisiera profundizar...
1: Tenía wifi la isla.
7: La Maciel de noche, ¿no?
0: Sí, yo quisiera profundizar. Algún acento me parece equivocado, hubo, pero bueno. Pasó.
7: Bárbaro, Valdés. Sí,
0: yo creo que fue la isla siniestra, pero bueno.
1: No, fue la figura, Valdés.
0: Mirá, Argentina por el cuarto, con el toro viejo. Camino de gol, camino de Messi, no, lo perdió Messi. El toro la quiso poner para Messi. Estaba en offside para el árbitro con el corte de Double Dragon, que está marcando la infracción para que salga en el fondo Islandia.
7: Ahí está. Ha ingresado bien el número 10, está claro, está fino, llega al vacío. Insisto, probablemente no sea gran medida a un rival como Islandia lanzado al ataque en este tramo final con tantas modificaciones. Pero si había que ver cómo estaba, si tenía alguna molestia, evidentemente Messi está bien para arrancar el Mundial, para encabezar a la selección argentina que va por el bicampeonato.
0: Se va el partido, se termina, se apaga como una vela en madrugada. Mire usted. Qué utopía, porque Messi, flaco, fino, atleta, llega al vacío como usted, Valdés. Igual, sale jugando Islandia.
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0: Estamos pisando el jardín de Codevila, sí, y de Sonia ya.
1: Tres pisotones más,
0: dice el árbitro. Bueno, ¿Islandia merece algo? Veremos. ¿Merece algo?
7: En realidad sí, futbolísticamente sí, por lo que pegaron no.
0: Sí, pero puede ser que futbolísticamente merezca llegar a un golcito. Está a tono Valdés, tiene una pelota para el jugador Messi, escapa Messi en el mano a mano, la pone para el toro, muy larga la pelota para que salga el arquero, la va a controlar y repondrá en el fondo. Bueno, Don, pero usted no se va a salvar, esto se termina, pero me tiene que decir cómo se termina armando la lista de la selección argentina de cara al Mundial.
1: Bueno, mañana es el día, lo va a anunciar Scaloni. Hablan. Ya lo dije, Guido Rodríguez se puede meter en la selección. El otro es Perrone. Para mí merece más Perrone, pero bueno, la información habla de Guido Rodríguez. Y después yo dejo la incógnita, Xiay o Montiel puede ser la otra novedad, que no tiene que ser por mañana, puede ser de acá al fin de semana, porque lo van a exigir a Montiel, que hoy ingresó 20 minutos.
7: Hasta 24 horas antes del partido se puede hacer el cambio.
1: Hasta el domingo, lunes se puede hacer.
0: Ajá. Bueno.
1: Recordemos el dato de que todos los jugadores ya y Capaldo se quedan hasta justamente el lunes que viene entrenando.
0: Yo creo que el tiempo que falta para el debut a Montiel le da una chance. Está jugando, falta mucho.
7: Hoy se lo nota que no está del todo bien.
0: Ajá. Minotti dice que está con la renguera de perro.
1: Y sí, el dato es que Molina no jugó ni un minuto en los amistosos, que tampoco está bien entonces.
0: Le ganaron la espalda en esta Montiel. Bueno, vendrá el centro en una de las últimas. Sale McAllister. Yo creo que Xavi está bien. Ese es el tema.
5: Yay está bien.
7: Yay está mejor. Lo que pasa que, insisto, sin la comprobación médica de una lesión, no hay justificativo para hacer un cambio en la lista. Evidentemente, si Montiel arrastraba algo, con eso se podrán, de eso se podrán agarrar.
5: Montiel anda con el póster del Mundial pasado en la mano, como diciendo, mirá que hice esto. Sarra, ¿quiere cumplir con los oyentes que quedaron colgados?
6: ¿Cómo no? Vamos, mi Argentina querida. Saludos a Fabián, que está enfermo. Le mandamos un abrazo grande y que se recupere. Siguen llegando mensajes. Sarra, ¿algún jugador islandés del Mundial de 2018? Bueno, ya lo dijo Minotti. Se pasó la lista a Minotti.
7: Gunnarsson y Sigurdsson, seguro. Capaz hay alguno más también, ¿eh?
6: Capaz que alguno más. Vamos Nacional viajando para Neuquén y mandan como a usted le gusta en el camión la foto del estéreo, Perazo y el mate, obviamente, ¿no?
5: Bien, me gusta, me gusta. Me gusta que la gente participe con alguna instantánea.
6: A las 9 de la noche, pues ya son, ya estamos en el otro día, ¿no?
5: Sí.
6: A las 9 de la noche Bolivia enfrenta a Argelia.
5: Señoras y señores, artística mano, porque se acabó el partido, el último antes del Mundial. Argentina 3, Islandia 0. En la más grande.
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5: Y nos vamos, nos vamos, nos vamos. Aplaudimos en la mitad de la cancha como los jugadores. Lo último de Don Per.
1: Bueno, reiterar, mañana Scaloni va a dar a conocer el reemplazante de Valerdi.
5: Lo último de Valdés.
2: Islandia se va a preparar para la Eurocopa y mirará el Mundial por tele. Sexta derrota en consecutiva que tiene el conjunto europeo.
5: Bien, la gente de Revesta quiere ir a medir la pileta porque no cree la dimensión. Pero bueno.
2: Acá lo espero.
5: Abrazo, Sarra.
6: Me Rajelson.
5: Abrazo. Bueno, Minotti, lo último.
7: Argentina llega bien al Mundial, habiendo ganado sus dos amistosos, sin goles en contra, sin lesiones en cancha. La mejor manera que se podía, sorteó estos incómodos partidos y se viene la Copa del Mundo. Nosotros que se le olvidó aquí,
5: bien, nos reencontramos el fin de semana, sábado y domingo, con el Fútbol Show, que será mundial. Jorgito Falcón, el Chelo, todos los muchachos del Control Central. Se viene día 2. Estamos felices, ganó la Argentina 3-0. Y viene el campeonato del mundo.
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Desde los buenos viejos tiempos de Rocas Vivas, por mediando la década del 80, allí teníamos a Miguel Mateos perdiendo el control, abriendo musicalmente la discoteca nacional del día de hoy. Miércoles 10 de junio de 2026, y señoras, señores, bienvenidas, bienvenidos. Un poquito más tarde hoy, 021, estamos por aquí una vez más reencontrándonos. Tras el triunfo, ese círculo dorado que se cerraba, ¿no?, de la mano del seleccionado nacional, tal cual lo relataba el muñeco Martín Perazo junto a todo el equipo de Fútbol Show Nacional en el aire de Radio Nacional. Argentina afiladísima de cara al Mundial, 3-0 frente a Islandia. Bueno, Barco, Messi, Almada, los goles, seguramente estemos hablando un poquito al respecto, pero estamos así como aliviados, ¿no? Todos los que sentimos esos colores celeste y blanco en nuestros corazones. ¿Cómo va la vida por ahí? Una vez más, dispuestos a abordar una discoteca nacional extra larga. Fabián, nuestro querido Pomelo Codevila, sigue allí preso de su síndrome gripal y obviamente cuando esté del todo recuperado ya estará por aquí. Te digo que vuelva pronto porque en cualquier momento cae una que yo sé. Lo cierto es que por aquí nos quedamos hasta las 6 en vivo con mucho para contarnos. Bueno, estamos a un día y a horas de que comience una nueva edición del Mundial de Fútbol, la 2026, con sedes en Estados Unidos, en México, en Canadá. Y hay tanto para contar. Estuve por ahí, ¿no? Obviamente, no me voy a meter en la cuestión técnica, ni mucho menos, pero hay algunos datos de color que tienen que ver con el Mundial de Fútbol. Por ejemplo, el ranking de las camisetas más lindas del Mundial. ¿Cuál es el sorprendente primer puesto? ¿Y qué lugar ocupa la Argentina? Además, bueno, tantísimas simulaciones, cuáles son las predicciones sobre quién será el campeón. Bueno, hay datos que realmente llaman la atención. Lo cierto es que hay mucho para contar, mucho para compartirnos. Algunos pedidos de algunos jugadores que realmente son excéntricos. Estaba leyendo el cargamento que Noruega llevó al Mundial para darles los gustos a Haaland y al plantel. En un ratito te cuento algo al respecto. Bueno, vamos a hablar de los otros amistosos también que tuvieron lugar en el día de ayer. Un susto realmente durante el amistoso Hungría-Kazajistán. Cayó una cámara aérea desde 20 metros de altura. Pudo haber sido una tragedia, afortunadamente no sucedió. Y tantísimo más. Hablando de deportes, hace unos días hablábamos con Fabián Codevila acerca del regreso de Serena Williams. Bueno, volvió al tenis a sus 44 pirulines y ganó. Parece que la dama estaba cansada de estar sentada en su casa y dijo, bueno, voy a agarrar la raqueta de vuelta, y demostró que está en carrera. Así que también vamos a hablar de ello y de alguna que otra cosita que nos interese. Tenemos tiempo hasta las 6 en esta discoteca nacional, puesta en el aire por el señor Jorge Falcone en esta primera etapa. Nos supervisa en el control central de LRA1 Radio Nacional Buenos Aires, hoy el señor Carlos Simbile, obviamente secundado por Marcelo Díaz. En la planta transmisora de Radio Nacional, ubicada en General Pacheco, provincia de Buenos Aires, hoy los compañeros Gustavo Novela, José Luis Ojeda y Claudio Aparicio son los responsables y hacen posible que este mensajito de madrugada llegue a todos los rincones de la patria a través de nuestras 49 emisoras. Así que muchísimas gracias por su invalorable labor. Queridos compañeros, allí en Pacheco nos coordina y nos produce ella, la inefable Jacqueline Carol Macarevicius. Así que hechas las presentaciones de rigor, en este 10 de junio, obviamente, vamos a estar hablando acerca de una jornada que no puede ser pasada por alto, ¿no? Hoy es el día de la reafirmación de los derechos argentinos sobre las Islas Malvinas, islas del Atlántico Sur y sector Antártico, ¿eh? Y además, como si esto fuera poco, hay una controversia, ¿no? Pero algunos dicen que es el 19 de octubre. Lo cierto es que el gremio de la industria de la carne celebra hoy el Día del Carnicero, 10 de junio. Así que también vamos a estar hablando de esto. Fíjate cómo venimos enfilados.
Nos ponemos en marcha y saludamos hoy a los compas y colegas de nuestra LRA 13, Radio Nacional Bahía Blanca, en la provincia de Buenos Aires. Si andas por la zona, nos ubicas en nuestra AM 560 o bien en la FM 95.1. Señoras, señores, arrancamos una nueva edición de la Discoteca Nacional en vivo hasta las 6. La música no para. Para comenzar, Ciro y los Persas, La Flor en la Piedra.

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Allí estaban los hermanos Sardelli, los Airbag, poniéndole música a la discoteca nacional a las 0:36. Cae el sol. Y nos conectamos, como siempre, a través del WhatsApp nacional. Ustedes lo saben, y si no, se los cuento, que es el 11-3-870-74-85. Para que tomes nota, para que nos agregues en la agenda del celu y te copes, ¿eh? Ahí te leo, ahí te escuchamos. Ya van llegando los primeros mensajes en esta madrunoche de miércoles, promediando la semana. Tengo un beso grande. Hoy voy a arrancar temprano, porque después son las 3 de la mañana y sigo mencionando amigos que nos enviaron sus mensajes a las 0:15. Y yo les respondo a esa hora, chicos. Disculpen, pero viste cómo es esto, ¿no? De transitar las madrugadas. Tenemos así como el relojito biológico un poco alterado. Gracias, querido Ariel. Furia de mi corazón allí en Alcorta, un abrazo bien fuerte. Gracias por estar. A Camilo Zárate de Cañada de Gómez, en la provincia de Santa Fe, bendiciones a montones también para vos. A Héctor del barrio Tres Cerritos, allí en la provincia de Salta, que nos escucha por la 102.7 en FM. Muchas gracias. A Luisito Salas, del paraje Esperanza, allí en la provincia de Santa Cruz. Muy buena madrunoche, Sonia. Después del partido sigo prendido a la AM870 escuchando la discoteca. Me encanta, Luis. Gracias, bienvenido. Hola, Sonia, buenas noches. Estás sola, pero yo escucho el programa porque sé que somos muchos. Esa es verdad, ¿eh? Somos muchos, pero muchos más que dos, Rosita. Muchos besos para vos. Me encantó ese sticker, ese gato saludando. También están prendidos en Tacuarembó los amigos Sergio, Zuli, Diana, Marisela, Nubia y Cintia. Deseando un feliz miércoles. Abrazo grande para ustedes. Dice, pronta recuperación para Fabián. Y saludos a las señoras mamás de Sonia y Fabián. Los queremos mucho. Muchísimas gracias, chicos. Ahí estaremos, ¿eh? Acompañando vuestra jornada de trabajo. Otra Rosa que se conecta, en este caso desde Paraná. Sonia, muy buena madrunoche. Yo muy contenta porque ganó Argentina. Escuché que Fabián sigue recuperándose y que hoy no va a estar en el programa, lo vamos a extrañar. Bueno, cómo no. Muchas gracias, Rosita. En un ratito te respondemos acerca de lo que nos consulta.

cosas, ¿sí? Beso para Mario, mi querido amigo de San Luis, siempre allí prendido, siempre en sintonía. Saludos, Sonia. Vamos adelante con otra madrugada compartida. Claro que sí. Abrazo fuerte. Y me encantó tu frase de hoy, que tiene mucho que ver, ¿no?, con lo que es nuestra discoteca, con lo que son estas historias contadas y cantadas. No se te pegó la canción. Tu cerebro encontró un camino fácil y empezó a caminarlo solo. Me encanta. Gracias, Mario. Muchos besos para vos. Me voy a Mendoza. Buenísima madrunoche. Amigos de la Discoteca Nacional, les deseo un lindo miércoles. Sony, excelente el especial de las 4 ayer. Gracias. Griselda, querida, nuestra amiga de San Rafael. Ayer nos despachamos con el Pampa, José Larralde, nada más y nada menos. Lo disfrutamos todos, todos. Yo te digo, estaba acá prendida. No me las sabía todas, no te lo voy a negar, pero cuando llegó Sobran las Palabras, que es mi preferida, esa sí me la canté. Me encanta, Griselda, que lo hayas disfrutado. Gracias, ¿eh? Otro acierto de nuestra discoteca. Hola, Sonia, ¿cómo estás? Muy bien, afortunadamente. Soy Fausto, de Bobril, allí en la provincia de Entre Ríos. Te escucho también. Gracias, Fausto. Aquí te acompañamos. ¡Vamos, madrunoche! Soñita querida, siempre en sintonía. Cariños curativos a Fabián. Te quiero. Gracias por llevar adelante este hermoso programa. Besos, Helen, nuestra condesa de San Isidro. Gracias. Beso para vos. Hola, hola, ¿cómo están? Aquí Dante de Tartagal, provincia de Salta. Llueve y está fresco por estos pagos. ¡Qué música para empezar! Grandes recuerdos de juventud. Gracias por ese viaje al pasado. Un cariño grande. Gracias, Dante. Un abrazo bien fuerte. A propósito, en un ratito voy a recorrer nuestra geografía a través del Servicio Meteorológico Nacional y les voy a contar cómo se viene este miércoles, pero ya tenemos el adelanto de Dante. Llueve y está fresco por Tartagal. Hola, buena madrunoche, Sonia, Fabián, buen miércoles. Abrazo, Osmar. Otro amigo yoruba, mira, desde Fray Ventos. Gracias, Osmar. Bendiciones a montones. También para vos. Seguimos de paseo por el mundo. Buenas noches, Sonia. Echamos de menos a Fabián en nuestro programa. ¿Sabés cómo está? Recuperándose. Sí, ya se le pasó la tos. Eso es un montón. Anda un poco mocoso. Así me dijo ayer. Beso grande. Gracias por la compañía. Atahir Soares desde la ciudad de Sao Paulo. Gracias, Atahir. Besos para vos también. Muy buenas noches, Sonia querida, tanto tiempo. Acá escuchándote, ya acostado, muy buen comienzo musical. ¡Genia! Abrazo enorme para vos y todo el equipo. El Nano Müller, nuestro amigo que habitualmente nos escribe desde Tolosa, que es donde trabaja, en la ciudad de La Plata, pero bueno, hoy está descansando en su Ranelag natal. Abrazo para vos. ¡Linda madrunoche! Llegó la Discoteca Nacional con buena música, así que escuchar a Sonia y acompañarla una vez más. Oscar de Del Viso. Muchísimas gracias, Oscarcito. Beso para vos. Me voy a Tucumán. Hola, Diosa. Buena madrunoche. Una vez más, aquí prendido a la radio escuchando tu programa. Y la buena música, Adrián Alejandro de San Miguel de Tucumán. Un abrazo. Gracias, Adri. Abrazo fuerte también para vos. Y me quedo en Jujuy con nuestra querida Titi. Buena madrunoche, Sonia, que se mejore prontito, Fabián. Bella la música en la Discoteca Nacional, que tengas un buen miércoles. Muchos cariños y bendiciones. Gracias, Titi. Cariños y bendiciones multiplicados, también para vos. Vamos a seguir adelante, vamos a seguir disfrutando de lo mejor que tenemos, que es la música de nuestra discoteca en este arranque de miércoles, 10 de junio de 2026. Decíamos, día de la reafirmación de los derechos argentinos sobre las Islas Malvinas. Hoy además es el Día Mundial de la Seguridad Vial. Algo anticipábamos ayer cuando hablábamos del Día del Periodista de Tránsito, ¿no? Bueno, vamos a refrescar un poquito el porqué de estas conmemoraciones. Y además también es el Día de la Cruz Roja. Fíjate cuánto tenemos para contarnos en esta jornada. Ahora llega el baiano. Mi manera de amarte.

0: Hola, hola, hola. Muy buenas madrunoches. Aquí Dante. Viaje a Melucos. Acabamos. Voy pasando por Clemente Onelli. Hoy vengo relajado. Bien el tiempo, así que tranquilo más. Bueno, a la espera del programa y les mando un abrazo grande.
1: Hola, princesa de las princesas. Cómo me gusta esta hora del día. Te comento, ese es nuestro guerrerito. La tía hizo fotos figus del mundial con él. Yo no entiendo mucho de esto, pero me siento tan feliz. Y te comento, ya estoy operada en mi ojito. Me fue todo muy bien. Y ahora te voy a acompañar un ratón. Que tengas buen regreso a tu hogar. Y saludos al enfermucho. Cariños para todos.
2: Gracias, Mabel, de mi corazón. Me alegra mucho que todo haya salido bien. No me cabía ninguna duda, ¿eh? Y beso también para Dante. Camino a Menucos, tranquilo y relajado. Buena ruta, querido amigo.
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4: La una de la mañana en la República Argentina. El boom de la energía y la minería es clave. Lo dijo el ministro Luis Caputo y aseveró que para empresas, para los ahorristas y para que compre el Banco Central. Caputo, además, cuestionó duramente la convertibilidad del menemismo.
5: La convertibilidad nunca tuvo equilibrio financiero. Apenas tuvo un par de años de superávit primario, producto de las privatizaciones. Pero, en cuanto se terminaron las privatizaciones, afloró el déficit. Y cuando afloró el déficit, empezaron a aflorar los problemas obvios. Sobre todo en un sistema con tipo de cambio fijo, ¿no? Tipo de cambio fijo y déficit fiscal no son compatibles. No funciona en Argentina y no funciona en el mundo.
4: Este martes las acciones de empresas argentinas subieron hasta el 7% en Wall Street, mientras que el índice de la bolsa porteña trepó más del 1% y el dólar se mantuvo en 1.460 por unidad. Decomisaron 7 kilos de cocaína en la autopista Buenos Aires-La Plata. Dos hombres, uno de ellos de nacionalidad peruana, fueron detenidos durante un operativo de rutina. Personal del departamento Vial Hudson detuvo un rodado en el que viajaba Jesús Efio González y Sandro Chuchón Mamaní, ambos domiciliados en la capital bonaerense y con antecedentes penales. Tras los ataques a Irán, las fuerzas islámicas lanzaron más misiles. La Guardia Revolucionaria de Irán atacó la quinta flota de los Estados Unidos en Bahrein con drones y una base aérea en Jordania con misiles. Según Teherán, sus misiles destruyeron 4 objetivos clave de la base, entre ellos hangares de aviones de combate F-35 y un centro principal de mando y control. En La Rioja, donde nos escuchás por AM620, la temperatura es de 14 grados. Aquí en Buenos Aires se anticipan 16 grados de máxima, probabilidad de lloviznas hacia la noche. A esta hora el cielo está nublado, 12 grados en la temperatura, sopla viento del norte a 8 kilómetros por hora.
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Y ahí nos despachamos con un Sandro, con La Vida Sigue Igual, para abrir la hora en la Discoteca Nacional. Señoras, señores, han pasado 6 minutos ya de la una. Y le damos la bienvenida a Gabriel Octavio Zeni, que nos pone en el aire en esta primera parte de nuestra discoteca. Iremos transitando poco a poco, paso a paso, cada horita, llena de música, llena de canciones y de historias, esta discoteca, que no será diferente, o quizás sí, algunas otras, porque hoy traemos, por ejemplo, ¿no?, minutos después de las 3, cuando la noche invite, cuando la noche convide, una bonita historia de amor. Y además estamos por allí amasando un tremendo especial. Cada vez tenemos que levantar más la vara. No sé hasta dónde vamos a llegar, mira, porque lo de ayer con el Pampa Larralde fue realmente sublime. Y lo digo con toda humildad, porque obviamente nuestro especial lo hemos armado en equipo, también con los compañeros de la discoteca, de la radio, y realmente sé que llegó a los corazones y a las fibras más íntimas de quienes han escuchado la radio en el día de ayer. Es el miércoles, estamos promediando la semana, estamos exactamente, yo les quiero decir, en este momento, a un día, 14 horas, 52 minutos y 15 segundos de que arranque el Mundial 2026. Y hay tanto, pero tanto para contar, ¿no?, alrededor de esta nueva edición. Bueno, ustedes saben, si alguno se quedó dormido, Argentina llega afiladísima al Mundial, venció 3-0 a Islandia en su último amistoso. Bueno, obviamente Messi disputó los últimos 21 minutos. Había entrado en lugar de Giuliano Simeone, ¿sí? Bueno, cambió la ecuación, anotó el 2-0 de penal y participó en el tanto de Thiago Almada. Valentín Barco había marcado el primer gol, así que 3-0 para Argentina, que debuta la semana que viene, ¿no?, en esta edición del Mundial. Pero estaba leyendo por allí algunas cositas de color, ¿no?, que tienen que ver, por ejemplo, con el ranking de las camisetas más lindas del Mundial, ¿sí? Bueno, hay un medio muy reconocido que ordenó, según su estética, las indumentarias principales de los equipos que van a participar, ¿no?, en la justa ecuménica, dicho con propiedad. Y hay un primer puesto que sorprendió. Bueno, ¿cuál es el lugar que le cabe a la Argentina? Bueno, fíjate, son 48 selecciones, ¿no?, para el Mundial 2026, que no es solo una competición de fútbol, también es, para bien o para mal, un desfile de moda. Y bueno, The Athletic decidió ponerle orden, ¿sí? El periodista Nick Miller elaboró un ranking completo de todas las equipaciones locales del torneo, con veredictos que van de la admiración sin reservas a la perplejidad absoluta. El resultado es una clasificación que tiene ganadores realmente inesperados, potencias futbolísticas en puestos discretos y al menos una selección anfitriona en el fondo de la tabla. La edición, ustedes saben, arranca mañana, 11 de junio, en Estados Unidos, México y Canadá, del Mundial 2026, propone un nuevo estándar visual. 12 marcas diferentes van a vestir a los 48 combinados nacionales, con diseños que en su mayoría apelaron a referencias históricas y culturales, ¿no?, de cada país. La camiseta de Croacia cierra el ranking en el último puesto, obviamente, el puesto 48. Según The Athletic, su proveedor no logró el equilibrio necesario al intervenir el tradicional tablero de ajedrez de la selección, ¿no? Los cuadrados son demasiado pequeños y la franja blanca central resulta un elemento fuera de lugar. Eso es lo que consideran, bueno, la gente de The Athletic. Canadá en el puesto 47, uno de los países anfitriones. Y la República Checa, 46. Son los últimos puestos. La equipación checa lleva la etiqueta de homenaje a los héroes del 96, en referencia a la Eurocopa de 1996. Pero parece que Nick Miller señaló que el tono de rojo, el ribete azul, el cuello y el diseño de las mangas difieren de la camiseta original. Países Bajos, puesto 42. Y Corea del Sur, 38.
también recibieron críticas. Bueno, el equipo holandés cae, según el periodista, del lado de lo chillón antes que de lo llamativo. Fíjate vos. La coreana, con un estampado que su fabricante describe como una emboscada de tigres, resulta excesivamente dramática para la gente de The Athletic. Egipto, puesto 44, inspiró la descripción más irónica del listado. Miller describió que el proveedor de la selección parece haber abierto la página de Wikipedia de Egipto y señalado sabiamente que allí hay pirámides, con el resultado adicional de que el diseño recuerda a los memes de Facebook, ¿no?, sobre los Illuminati. Me parece un poco como mucho, ¿eh? Entre los puestos intermedios, México ocupó el 17º, con un diseño de fondo de estilo azteca que The Athletic asoció a las equipaciones de finales de los 90, ¿no? Aunque su fabricante lo presentó simplemente como una camiseta diseñada con espíritu de celebración. Argentina llegó al 13º puesto. Su equipo integra el escudo dorado de campeones y las tres estrellas sobre el escudo nacional, aunque el degradado azul de las rayas parece que genera alguna objeción. Francia quedó en el puesto 15. Bueno, está bueno, eso no siempre después. Con una camiseta que Miller reconoce como bastante bien, pero que el tono de azul oscuro no es de su preferencia. Panamá, 18º, marcó el regreso de un proveedor histórico de los 90, ¿sí?, que en su momento había vestido a Liverpool, a Chile y a Argentina, ¿no?, entre otros, al fútbol de alto nivel, con una propuesta que The Athletic calificó de reproducción bastante fiel a aquella estética antes que un homenaje creativo. Noruega, estamos haciendo así algún picadito, ¿no?, de puestos. Noruega, 27º. En el puesto 27 agotó su camiseta en la web de su fabricante al momento de la publicación del artículo, aunque Miller atribuyó ese éxito más al entusiasmo por la primera participación del país en un mundial en 28 años que al mérito del diseño en sí. Bueno, en la parte alta del listado aparecieron Bélgica, en el 9º lugar, como las camisetas más lindas, y Cabo Verde en el 10º, ¿no? El equipo belga, con una combinación de rojo, amarillo y negro de su bandera, parece que representó un regreso a la buena forma tras diseños anteriores menos logrados. La de Cabo Verde destacó por sus patrones triangulares inspirados en las rutas aéreas entre las 10 islas del archipiélago. Una idea que, bueno, se calificó de original y con significado. Colombia, 10º lugar, incorporó un estampado de mariposas en referencias a que el país alberga la mayor cantidad de especies de ese insecto en el mundo. Mira vos. España, 7º lugar, combinó mangas con bloques de color que contrastan con rayas rojas y amarillas sobre el fondo azul oscuro, aunque las dos rayas finas del cuerpo principal parece que generaron algún reparo a la gente de The Athletic. Australia, en el 8º lugar, de las camisetas más lindas del Mundial, apostó por la sencillez verde y dorada, con un cuello que forma una especie de pentágono. El 4º lugar fue para Alemania, ¿sí?, con un equipo que, según Athletic, describió como el cierre de una era. Será el último torneo en que vista con su proveedor histórico antes de cambiar de fabricante, ¿sí? 4º, Alemania. Marruecos ocupó el 5º puesto. De Marruecos, con una propuesta que destacó por su cuello original y sus detalles inspirados en los tejidos tradicionales del país. Arabia Saudita, 6º, presentó un motivo geométrico con referencias al arte tradicional saudí. El podio lo completaron Brasil en 2º lugar e Inglaterra 3º. ¿Sí? La equipación canariña recuerda la camiseta de la Copa América 2004 con el cuello y el ribete verde bajo los brazos y el corte de la versión de 1986 que había producido Topper. Bueno, la de los ingleses evoca varios diseños retro, el de la Eurocopa 2000, el de la Eurocopa 1988 y posiblemente una versión de 2013. Y en el primer puesto, acá está lo sorpresivo, si se quiere, ¿no? Una selección africana que nadie esperaba ver en lo más alto. El equipo de Ghana,
simula una gigantesca telaraña multicolor, inspirada en el kente, un tejido tradicional ganés hecho a mano, que según la historia surgió de tejedores que intentaban replicar los patrones de la araña Anansi del antiguo folclore del país. Así que la camiseta de Ghana, para la gente de The Athletic, es la más linda del Mundial 2026. Recordemos que son 48. Bueno, la camiseta argentina está en el puesto 13. De todas maneras, es la más linda del mundo. Señores, creo que no hay dudas al respecto. 1:16. Estamos palpitando el Mundial 2026. Cada vez falta menos, señoras, señores. Y aquí nosotros, desde la Discoteca Nacional, vamos a seguir adelante haciéndonos mutua compañía. Como me gusta decir siempre, estés donde estés, vayas donde vayas, haciendo lo que te toque, hay una de nuestras emisoras que hace posible que estemos conectados. Y eso verdaderamente es un placer enorme. ¡Música, maestro! Llegan ellos, Nahuel Penisi, Abel Pintos, Mundo.

0: Hola, Sonia querida, muy buenas madrunoches. Te he dejado un poco bastante abandonada, así que flojera de escribir, pero siempre atento, siempre ahí en la radio. Me arranqué temprano con un pedazo. Me anoté en el sorteo, no sé si habré ganado, pero bueno. Si está, bueno, de arriba casi un gato, estaría bueno. Así que acá estamos, firme. En Chomalal está cayendo un poco de agua, así que está re lindo el trabajo. Siempre cuando llueve, hay viento o cae nieve, se pone lindo. Así que hasta las 6 contigo, preciosa.
1: Gracias, gracias, gracias por su compañía toda madrugada noche, querida Sonia, la queremos mucho, a cuidarse. Saludos.
2: Buenas noches, les habla Martín Ceni desde Caleta, Olivia. Estoy viniendo desde Ushuaia, voy para Luján, así que bueno, muy linda la radio. Quisiera saber si el Ceni que está en la radio somos familiares o algo. Así que bueno, saludos, buenas noches.
3: Hola, Sonia de mi corazón. Mira, estaba mirando el partido, después escuché por la radio el partido. No, lo miré por la televisión y lo escuché por la radio, por ustedes, la Radio Nacional. Siempre hago lo mismo. No, pero quería escribir y resulta que no sale la escritura, sale todo mal. Entonces, ya está, era para decirte que estaba con vos y que le doy un abrazo grande de sanación a Javi, que está enfermito todavía. Bueno, nada, era eso, quería mencionarte todo eso. Escribí, borré todo porque era un desastre como me soltaban las letras. No sé por qué cuando te escribo a vos, porque para las otras personas no me pasa nada. Es algo como que se encaprichó. El WhatsApp.
4: Sonia querida, ¿cómo estás, amiga? Te saluda Pedro de Tucumán, aquí estamos firmes escuchando la radio. Recién me desocupo y estoy cocinando. Gracias por el tema del viernes, hombre trabajador. Ese tema me trae muchos recuerdos. Yo tenía, creo que 17, 18 años cuando salió. Y tenía problemas para conseguirlo porque no conocía al autor y no hablaba inglés para pedirlo. Pero me gustaba la música y la fonética. Al día de hoy tampoco hablo inglés, pero me sigue gustando el tema.
5: A veces no hace falta por ahí, ¿no? Entender o saber de qué tratan algunas canciones y solo dejarnos llevar por la melodía. Handyman es una canción bellísima de James Taylor, Pedro, así que me alegra mucho, mucho, mucho que la hayas escuchado. Claro, me acuerdo que la habías sugerido. Beso enorme para Gustavo, nuestro tachero nochero. Qué lindo escucharte después de tanto tiempo allí en Chosmalal. Juntitos, hasta las 6. Me encanta. Sergio, nuestro amigo de Tacuarembó, se animó también con un mensaje de audio. Muchísimas gracias. Besos para vos y para las chicas. A Martín Ceni, de Caleta, Olivia. Bueno, poquito más de 3.000 kilómetros de Ushuaia a Luján. Tenés un tramo importante. Mira, 3.097 kilómetros puntualmente por recorrer. Así que te vamos a acompañar durante unas cuantas horas. Martín, buena ruta, buen viaje. Que lo pases hermoso, ¿sí? El Edita Belloso. Como hacía mi papá. Mi viejo miraba el partido por la tele y lo escuchaba por la radio. Le gustaba mucho más siempre el relato por la radio. Bueno, Elenita siguió la transmisión junto al muñeco, Martín Perazo y todo el equipo de Fútbol Show Nacional. Me encanta. Gracias, Helen, de mi corazón. Un beso grande, grande, grande para vos. Bueno, a todos los amigos, las amigas que están por allí dándose cita en nuestro WhatsApp. Un abrazo al alma. 1:32. Hacemos una pausa y hay más discoteca extra, extra larga hasta las 6.
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5: Tiene muchos empleados en la...

Para nuestros amigos yoruguas, quienes nos están escuchando por allí, por Tacuarembó, por San José de Mayo, por Dolores, por Canelones, por Fray Bentos, en la República Oriental del Uruguay, ahí estaban los No Te Va a Gustar Hasta Nunca. 1:38 ya en la República Argentina, y voy a empezar a pasear por el país, pero a través del Servicio Meteorológico Nacional, ¿sí? Por esta parte de la madrugada, cafecito en mano, en un rato arrancamos con los primeros mates del día, ¿sí? Paseo por Tartagal. Hace un rato nos avisaban, nos contaban que está lloviendo, que está fresco por Tartagal. Bueno, en este momento, sí, el cielo está cubierto con llovizna, la temperatura es de 15 grados 7 décimas, la humedad del 93%, y el pronóstico indica lloviznas intermitentes durante todo el día de hoy por Tartagal y una temperatura máxima de 22 grados. Mañana también persisten las lloviznas, se esperan algunos chaparrones a partir de la mañana y la tarde, se habla de una mínima de 13 grados y una máxima de 19. Y el viernes ya mejora la historia, se espera cielo algo nublado con una mínima de 12 grados y una máxima de 20. 15 grados 7 décimas con llovizna por Tartagal. Río Grande. Atente, Piu, por acá, porque en este momento se están registrando algunas lluvias, algunas nevadas, y hay alerta amarillo por nevadas fuertes a partir de la tarde de hoy por Río Grande. Se habla de una máxima de 2 grados apenas en este momento, con cielo despejado, insisto, con algunas nevadas. La temperatura es de 1 grado 3 décimas y la sensación térmica 2 grados bajo cero. Mañana jueves se esperan también algunas lluvias, algunas nevadas hacia la tarde, con una mínima de 1 grado bajo cero y una máxima de 4. ¡Epa! 2 grados más que hoy. 1, 3 la actual, 2 bajo cero entonces en el norte de Tierra del Fuego.

San Carlos de Bariloche, 4 grados 6 décimas la temperatura, 2 grados 8 la térmica, cielo algo nublado y también hay pronóstico de lluvias y nevadas hoy durante gran parte del día, con una máxima de 6 grados. Mañana jueves se esperan lluvias y nevadas desde la madrugada, también durante la mañana, y atención, nevadas fuertes a partir de la tarde y hacia la noche. Hablamos de San Carlos de Bariloche. Te lo dije con verso. Un grado bajo cero la mínima para mañana y 3 grados la máxima, ¿sí? Así que a disfrutar de los 6 de máxima hoy. De Bariloche me voy a Santa Fe, donde el cielo está nublado, 9 grados 9 décimas la temperatura, 99% la humedad, casi toda. Y el pronóstico está indicando cielo mayormente nublado. Hoy con una máxima de 19 grados. Agradable miércoles de junio por Santa Fe. Mañana jueves, condiciones similares. Cielo mayormente nublado, mínima 10 grados, máxima 19. 9.9 la actual, cielo nublado. Y por la Ciudad Autónoma de Buenos Aires, ¿cómo estamos? Con un cielo que está mayormente nublado, 12 grados 4 décimas la temperatura, 87% la humedad y el pronóstico indicando algunas lluvias aisladas hacia la noche de hoy, ¿sí? Y una máxima de 16 grados. Mañana jueves, parcialmente nublado, mínima 10, máxima 18. Y el viernes, cielo parcialmente nublado con una mínima de 7 grados y una máxima de 18. No te cuento el sábado y el domingo porque baja notablemente la temperatura. Y se viene un fin de semana largo, ¿no? El próximo, feriado 15 de junio, se traslada el aniversario del fallecimiento de Güemes del 17. Así que vamos a estar hablando de eso en un ratito nada más. 12.4 la temperatura en la Ciudad Autónoma de Buenos Aires, 87% la humedad. Beso grande para Pucho Aguirre. Feliz cumple para mí, nos escribe Pucho de Campo Quijano, el portal de los Andes, allí en la provincia de Salta. Buena vida, Puchito, que lo pases hermoso hoy y siempre, que se cumpla todo, pero todo lo lindo que deseas. Te abrazo fuerte. Saludos desde el sur. Me matan los mensajes de Luisito de Río Grande. Muy buenos días, tía Sonia y estimadísimo equipo de Radio Nacional. Les cuento que la semana pasada, mientras disfrutaba unos ricos mates luego de una productiva jornada laboral, pude observar cómo y con total displicencia el cartero del barrio depositaba en el buzón de casa lo que a la postre sería una sorpresa. Tuve el gusto de recibir una cordial misiva del gerente regional de una reconocida empresa, en donde... Y amablemente me recuerda que, debido a los incrementos en los costos operativos, bla, bla, bla, bla, bla, seré notable y nuevamente vacunado de cuerpo presente con un nuevo aumento en las tarifas de los servicios. Pero bueno, poné la pava, entra el Bobby, cambia la yerba, fíjate si sobró algún bizcochito y prepárate, querido oyente, vamos a disfrutar de un cálido y cordial espacio radial. Obviamente no lo hagas solo, hacelo siempre en compañía. Mil gracias por estar. Saludos cordiales desde el sur. Me encanta, me encanta, me encanta. Porque nunca sabes dónde va a terminar. Yo como que, viste, voy con cautela leyendo los mensajes de Luisito. Es un fenómeno, me encanta. Sos muy creativo. A nuestro amigo de Río Grande, siempre allí presente desde nuestra LRA 24. Siempre serán argentinas. Claro que sí. Besos. Oscarcito Marín nos está escuchando en Paysandú. Ahí está, también, mirá, recién cuando mencionaba las ciudades desde donde nos están escuchando, allí en Uruguay no te mencioné, Paysandú, La Suma, Tacuarembó, San José de Mayo, Dolores, Canelones y Fray Bentos, claro que sí. Beso grande para vos, buena madrunoche, Sonia, espero que Fabián esté mejor igual que tu mamá, gracias. Si encuentras promesas rotas... Me encantaría escucharla. Bueno, cómo no, vamos a ponernos en la búsqueda. Ya está nuestra productora buscando tu canción. Gracias, Oscar. Beso para vos. Buena madrunoche. A cuidarse que está frío, llueve y neblina y está lleno de giles. Abrazos. Gerardo de Sal Si Puedes, allí en la provincia de Córdoba. Gracias, Gerardo. Buena madrunoche, Sonia querida, bello miércoles, Beatriz de Paraná, allí presente también, Jorgito de Recreo, Santa Fe, buena madrunoche, querido amigo, gracias. Otro amigo camionero, por acá saluda, Diego, buenas noches, querida Sonia y equipo, saludos y bendiciones.
Hoy yo desde Caucete, provincia de San Juan, terminando de cenar livianito y a viajar toda la noche con tu voz, con Nacional y los oyentes de todo el país, mi amiga de tantos años. Qué lindo eso. Diego, me encanta. Ahí estaremos, ¿eh? Juntos, par a par, transitando la madrugada. Abrazo, buena ruta, cuídate mucho. Hola Sonia, querida, muy buena madrunoche. Acá estoy, firme como tapón de arena. Que Dios los bendiga y los cuide. Jorge Millén desde Albardón, allí en la provincia de San Juan. Esto de los dichos me encantan. El otro día escuché uno muy, pero muy original. No tenía que ver con esos autos, viste, que tienen los motores grandes. ¿Qué dice uno habitualmente? ¿Cómo come? ¿Cómo chupa? ¿Cómo...? Y lo escuché a mi hermano que dijo, ese chupa más que camello con sed. Me mató. Gracias, Andrés, que está por allí en Coronda, provincia de Santa Fe. Buenas noches, Sonia. Pasamos del partido por la tele a la radio. Acá estamos. Saludos desde Coronda, Santa Fe, Fer Maradona. Un abrazo fuerte. Gracias, Fer. Buena madrunoche, Sonia. Después de un tiempo de no saludarlos, volví. Buen programa para esta noche. Julio de Chivilcoy. Espero que tu mamita esté bien de salud. Sí, afortunadamente está hermosa. Estuve ayer por la tarde con ella. Tomamos unos mates, charlamos, comimos tostadas con margarina y con mermelada, con quesito. Ay, no sabes qué lindo lo pasamos, Julio. Gracias. Por aquí Tere, de Capilla del Señor, se suma también. Sonia, querida, miré el partido, lo escuché, ahora te escucho a vos. Bendiciones a Fabián, saludos. Muchas gracias, Tere. Beso grande para vos y para Delmo Sales Mancilla, de Córdoba, ¿sí? Que obviamente se hizo eco de esto del día de la afirmación de los derechos argentinos sobre las Malvinas, ¿eh? Día de la soberanía, claro que sí. Muy buenas noches, querible Sonia. Viva la patria y más aún nuestras amadas Malvinas. Beso enorme, Delmito. Gracias por acompañarnos, ¿eh? Gracias por tanto cariño en estos mensajes que van llegando, que van lloviendo a nuestro WhatsApp en esta madrunoche de miércoles. Mientras, disfrutamos de música y del mundo.

0: Sonia, no se imagina la compañía que son para nosotros, no se imagina. Yo hoy arranqué de Chile, crucé el estrecho de Magallanes y estoy llegando ahora a Comodoro Rivadavia. Obvio que soy camionero, ¿no? Vengo de Ushuaia, pero la cantidad de horas de trabajo que le ponemos acá es impresionante, es impresionante. Y la radio, la compañía que nos hace, no se imaginan la compañía que nos hace en pasar información, en pasar música, en todo. La verdad que gracias por estar, gracias por acompañarnos, a todos los colegas que se cuidan en la ruta, qué sé yo. Gracias a Dios, tengo toda mi vida, de los 14 años hasta ahora que tengo 51, que estoy viajando, a lo primero aprendí y después saqué el registro y seguí, pero siempre acompañado por la radio, siempre acompañado. Así que gracias por estar, mucha salud, muchas bendiciones y bueno, seguiremos escuchándolo y ustedes haciéndonos compañía. Así que muchas gracias.
1: Qué lindo eso. Misión cumplida entonces, Martín, porque eso es lo que buscamos, madrugada tras madrugada, ¿no? Para ustedes, amigos camioneros, para quienes están sereneando, para quienes están estudiando, para los amigos que trabajan allí en el rubro del petróleo, en los yacimientos, a quienes están en sus talleres, a quienes están en casa buscando conciliar el sueño. Siempre digo, ¿no? Si llegamos a aliviar un poquito la soledad de alguien, si llegamos a cortar un poquito las distancias o las horas de trabajo, nos vamos chochos, felices por la tarea cumplida. Un abrazo fuerte. Te seguimos acompañando. ¡Buena ruta! Hablando de noticias, nos informamos con Fernando Pedernera y hay más Discoteca Nacional.
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3: Las 2 de la madrugada en la República Argentina. La pobreza infantil bajó en 2025 a su nivel más bajo desde 2018. UNICEF Argentina sostuvo que la pobreza en la Argentina cayó al 42,3% entre los niños durante el segundo semestre de 2025. La mejora observada a lo largo del último año redujo en más de 1.300.000 la cantidad de niñas, niños y adolescentes que viven en hogares pobres. Luis Caputo declaró que el salario todavía tiene que recuperarse. El ministro expuso en el Centro de Convenciones de Buenos Aires en el IAE Summit 2026, abriéndonos al mundo, organizado por la Universidad Austral.
4: Cambiamos de modelo. Bueno, justamente lo que ha pasado es que la economía se ha empezado a recuperar, las exportaciones están en récord, el salario todavía tiene que recuperar y obviamente lo que cayó fuertemente fueron la inflación y la pobreza.
3: Deportes, multimillonaria oferta del colchonero por la araña Julián Álvarez, informa Nicolás Álvarez.
5: El Real Madrid hizo una oferta de 150 millones de euros por la ficha de Julián Álvarez, en tanto el Atlético de Madrid, dueño del pase, rechazó el ofrecimiento. La cláusula de salida de Julián Álvarez es de 250 millones de euros.
3: El tiempo en la ciudad de Buenos Aires y alrededores, temperatura 12 grados 4 décimos, cielo mayormente nublado, humedad 89%, rige una alerta amarilla por viento para el sur de Chubut, Santa Cruz y Tierra del Fuego.
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Ahí teníamos a Memphis en la blusera con la flor más bella, abriendo la hora. Y cada vez que escucho a Memphis, cada vez que escucho esta canción, no puedo no recordar algo que me ocurrió hace muchos, pero muchos años. Si gustan, les cuento, ¿no? Porque el público se va renovando. Tiene que ver con una vivencia, con una anécdota. Yo empezaba a dar mis primeros pasos, ¿no? En los medios, trabajaba en una radio, no voy a decir una pequeña radio, en una radio, en una FM en la ciudad de La Plata. Se llamaba Ital Capri. Imagínense por qué, ¿no? El dueño, obviamente, era el Tano Nicola Besani. Y bueno, él había venido buscando nuevos horizontes a nuestro país de jovencito con su compañera María. Y bueno, hicieron su vida, ¿no? En nuestras tierras. Y recuerdo que la ciudad de Berisso, pegadita a La Plata, ¿no? Cumplía 40 años de autonomía, ¿no? Era ya. Estaba cumpliendo años como ciudad, ¿no? Y fuimos a cubrir el evento, ¿no? Se hacía un festival que cerraba con un número musical justamente de la mano de Memphis, la blusera, por aquellos años. Y claro, el Tano no pudo con su genio y quiso venir, ¿no? Con quienes habíamos ido a cubrir esa noche para la radio. Habíamos ido con una productora y con un operador acreditados. Y el Tano fue con nosotros. Claro, cuando nos cruzamos con Adrián Otero en el cierre, ¿no? del festival, me sacó el grabador y lo encaró él para ir a hacerle la nota. Me encantó porque cuando se acercó a Otero para abrir, ¿no? la nota para que después la pudiéramos poner en el aire, se acercó y le dijo, bueno, estamos acá con el señor Memphis y le vamos a hacer una nota para Ital Capri. Otero lo miró, se empezó a reír y bueno, se despachó hablando en el italiano. Pero lo anecdótico fue eso, ¿eh? Estamos acá con el señor Memphis. No tenía ni idea. Y cada vez que escucho esta canción no puedo no recordar al gran Nicola Bezzani, que me dio la posibilidad en Ital Capri de dar mis primeros pasos en la radio, ¿no? Y bueno, de alguna manera, gracias a él, puedo decir también que hoy estoy por aquí contando estas cosas en la madrugada de Radio Nacional, nada más y nada menos. Fíjate cómo fue la escala, ¿no? Llegando con esta anécdota a todos los corazones que palpitan en Argentina y que nos escuchan a través de alguna de nuestras 49 emisoras en el país. 9 minutos pasaron de las 2. Bienvenidas, bienvenidos, quienes se van sumando a partir de este momento. Bueno, obviamente los habitués de la Discoteca Nacional sepan que venimos desde los primeros minutos del miércoles 10 de junio con esta discoteca extra larga debido a la ausencia de Fabián, que sigue, como decíamos hoy, ¿no? Preso de su síndrome gripal. Cuando esté mejor, cuando esté ya recuperado, estará por aquí y juntos haremos de a dos, de a muchos, de a montones. Hasta las 6, esta es la discoteca llena de historias, hechas canciones, como lo que llega. Qué linda colaboración han logrado los Turf y Miro J en una buena versión de Pasos al Costado.

0: ¡Qué buena dupla! Ahí teníamos a la mosca con el puertorriqueño Gilberto Santa Rosa, nada más y nada menos, y todos tenemos un amor. Antes, Fito Páez, Tres Agujas, tras Turf y Milo J, Pasos al Costado, 2:22 en la República Argentina, y adelantábamos hoy, tempranito. Hace unos días lo hablábamos con Fabián, tenía ganas de volver, volvió y ganó, ¿sí? Serena Williams volvió al tenis a los 44 años y ganó. Estaba cansada de estar sentada en casa, dijo la tipa, entonces agarró la raqueta, dijo, vamos a jugar un ratito. ¡Qué lindo! Bueno, después de casi 4 años alejada de la competencia oficial, Serena Williams volvió a pisar una cancha profesional y lo hizo con una victoria. La estadounidense, máxima ganadora de Grand Slams en la era abierta, ganó 23 Grand Slams en su carrera. ¡Enorme! Bueno, regresó ayer martes al circuito con un triunfo en dobles en el torneo de mujeres 500 de Queens, en Londres, donde formó pareja con la canadiense Victoria Mboko. Williams, de 44, y Mboko derrotaron por 7-6 en 2 oportunidades y 6-2 a la estadounidense Nicole Merillard Martínez y la neozelandesa Erin Rowlife, terceras preclasificadas del certamen. Bueno, el encuentro marcó el primer éxito profesional de Serena desde el US Open de 2022, torneo en el que había disputado lo que entonces parecía ser el último capítulo, ¿no?, de una carrera legendaria. Aquella vez había caído frente a la australiana Agla Tomljanovic por 7-5, 6-7 y 6-1. En la tercera ronda, bueno, había mucha expectativa por volver a verla a Serena, era enorme, el público londinense la recibió con una ovación de pie, obviamente, y acompañó cada uno de sus golpes durante una jornada que tuvo sabor a acontecimiento histórico. Serena no disputaba un partido oficial desde hacía 1.376 días. Y su presencia, lógicamente, transformó a Queens en el centro de atención del mundo del tenis. Hora y media duró el partido, así que, sin lugar a dudas, demostró la Williams que sigue siendo una de las figuras más dominantes de la historia del tenis. 2:25 ya. Voy a agradecer a algunos amigos, algunas amigas que están por allí prendidos y prendidas a nuestra discoteca nacional. Diego, desde Canelones, se nos escribe Dieguito Martins. Buenas madrunoches, por dormir, no sin antes saludarlos y felicitarlos por la victoria del albiceleste. Abrazo, Sonia, pronta recuperación a Fabián. Saludos a la gran audiencia de DEA 2 y de la Discoteca Nacional. Abrazo, que descanses, Dieguito, siempre es un gusto acompañarte. Buenas y santas madrunoches, queridísima compañera de Auna. Una caricia para mis oídos, compartir contigo este bello momento. Estoy de continuado del partido. Que Fabi se recupere rápido. Abrazos gigantes y mejor jornada para vos y todo el gran equipo. Cariños a tu madre, mi suegra querida. Gracias por el especial de ayer. Un lujo total con el Pampa Larralde. Gracias, Oscar. Sos muy generoso. Nuestro amigo de Merlo Incondicional, compañero de mis madrunoches desde hace tantos años. Buenas noches, corazón. Aunque esté oscuro, vos sos mi sol. Roberto, tu poeta, mi poeta del grupo Letras, del Carmen allí en Jujuy. Gracias, Roberto, muchos besos. Me encanta esta hora del día. Buena madrunoche, Sonia. Feliz miércoles, abrazos. Saludos a Fabián, que se mejore. Abrazos y bendiciones. Hermosa la música de la Discoteca Nacional. Nos escribe Alejandra de San José de Hachal. Muchas gracias, mi reina. Hola, Sonia, te estoy escuchando. Saludos a Fabián, que se mejore. Un besote para vos, bonito día. Laura de Tapiales. Laurita, gracias. Beso enorme, enorme para vos también. Hola, muy buena madrunoche, Sonia, te estoy escuchando. Como todas las noches sos mi compañía. Saludos a Fabián, que se recupere pronto. Soy Rosita de Victoria, provincia de Entre Ríos. Gracias, Rosita, muchos besos para vos. Tito de San José de la Dormida nos escribe también por aquí. Cecil Hughes sigue disfrutando de estos días, con sus peques, con su papi, las tres generaciones juntas allí en Esquel. Muchísimas gracias. Abrazo bien fuerte. Por aquí Héctor saluda desde Córdoba. Nacho de Paraná. Hola, amigos de La Madrunoche. Acá firme con Radio Nacional. Los escucho por LT14 AM1260 en Paraná. Les mando un gran saludo. Ignacio, cordobés hincha del Pirata. Abrazo fuerte, Ignacio. Gracias. Gracias por acompañarnos. Ahí lo tenemos a Fernando también de Marcos Paz, que nos envía una serie de acontecimientos, ¿no?, que tienen que ver con este día, obviamente palpitando ya el Mundial. Mira, un día como hoy, pero de 1970, el Brasil de Pelé derrotó a Rumania. Era la tercera victoria consecutiva y accedió a cuartos de final. Fue Brasil 3, Rumania 2. Los goles los hicieron Pelé 2 y Jairzinho. Mirá vos. Un día como hoy, pero de 1978, Italia le ganó a Argentina. Italia se quedó en Buenos Aires y Argentina viajó a Rosario para disputar la segunda fase. Fue Italia 1, Argentina 0. Por aquí también nos cuenta que un día como hoy, pero en 1986, Argentina le ganó a Bulgaria y clasificó a octavos de final. Fue Argentina 2, Bulgaria 0. Además, hace exactamente 28 años comenzaba el último Mundial del siglo XX. Francia 98. Era Brasil 2, Escocia 1. Y un día como hoy, pero de 1987, Sergio Goycochea y Claudio Caniggia debutaban en la selección nacional en un amistoso en Zurich. ¡Qué lindo! Era Italia 3, Argentina 1, ¿sí? Y además nos cuenta que hace 20 años, en Alemania, la selección de José Néstor Peckerman debutó con una victoria ante Costa de Marfil. Fue Argentina 2, Costa de Marfil 1. Gracias, Fernando. Muy bien, 10. Me encanta. Hola, Sonia. Hoy a la mañana pude leer tus mensajes. Me alegró y me pusieron de buen ánimo. Fue un día triste por una nota del parcial. Hoy a la noche pude tener una conversación profunda con mi madre mientras escuchábamos la radio con tus lindas canciones. Y al pie de eso también hablabas de todo un poco. Me encanta. Hasta de su cama. Mi mamá había escuchado a Mateos. A ella le encanta ese cantante. Me asombró. Porque está lejos de su cama mi radio, en mi cuarto. Y aún así lo escuchó. También le hablé a ella que conocí esta radio y me emocionaba que podía expresarme tan fácilmente que pudieras leerme. Para mí es impresionante. Bueno, me gusta. Y de ella, pues, es precioso que todo el país esté conectado y que podamos saber un poco en cada rincón recóndito o no tan recóndito de nuestro bello país, de nuestra bella gente, que es la que te escribe. Gracias. Me encanta este segmento. La calidad humana es excelente. Espero escucharlos por mucho, mucho tiempo. Saludos y buena velada, Santiago. Santi. Bueno, un tropezón no es caída, ¿eh? Todos hemos cerrado algún parcial. Mira, yo fui 3 veces hice el ingreso al ICER, imagínate. Pero cuando uno tiene la convicción y sabe lo que quiere, todo se logra. Un beso grande, grande, grande para vos. Y me encanta que estés allí, que hayas descubierto Radio Nacional y que te hayas prendido con nuestra discoteca. 2:30, así lo acaba de indicar la señal. Señoras, señores, hacemos una nueva pausa y hay más discoteca en vivo hasta las 6.
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3: Brasil es la selección que más veces ganó la Copa del Mundo con 5 títulos. Brasil, que es apodado pentacampeón, ganó los mundiales de 1958, 1962, 1970, 1994 y 2002. Lo siguen Italia y Alemania con 4 consagraciones y luego la Argentina con 3 estrellas. Cabe destacar que Brasil no logró repetir sus logros desde hace 24 años.
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Ahí lo teníamos, a Rally Barrio Nuevo con Camila en la Discoteca Nacional, 2:35. Y cómo nos gusta esto, ¿no? De ir de acá para allá, en el mundo, en el tiempo, a través de la música, sorprenderte con un Sandro, salir por allí disfrutando de un concierto, ¿no? Del recuerdo con los Memphis, la blusera, también pasear por el mundo, como lo hicimos hace un ratito con Cheyano, con Julio Iglesias, y volver a nuestras raíces, ¿eh? Con un Rally Barrio Nuevo. En un rato te cuento quiénes son hoy los protagonistas de nuestro especial de las 4. Y minutos después de las 3, cuando la noche invite, hoy les hablaba de una bonita historia de amor que lleva ya unos cuantos años. Mira, si la memoria no me falla, son 25 años de amor. Enrique Iglesias y Ana Kournikova. Sí, la historia contada por él, se podría decir en primera persona, ¿sí? En un ratito nada más, cuando la noche invite. Ahora, rápidamente, quiero contarles acerca de este estudio que elaboró la Universidad de Reading en Inglaterra. ¿Sí? Hoy decíamos temprano, bueno, estamos ya palpitando el Mundial, estamos a un día, 13 horas, 22 minutos y 45 segundos de que comience el Mundial 2026. Y bueno, hace un rato hablábamos del ranking de las camisetas más lindas del Mundial. Y ahora parece que hay un estudio que ha arrojado a la selección argentina como el equipo con más probabilidades de alzarse con el título. Parece que simuló 10.000 veces el Mundial. Predijo quién será el campeón y arrojó un dato que llamó la atención. Es una supercomputadora de cara a la Copa de 2026. La expectativa por el Mundial que se va a celebrar en Estados Unidos, México y Canadá, impulsó una serie de simulaciones matemáticas, ¿no?, para anticipar al posible campeón. Hace unos días hablábamos de quién había predicho, ¿sí?, si cabe el término, quiénes serían los campeones, ¿no?, en los últimos mundiales, y había acertado. Bueno, hablaba de esta edición y hablaba de que el campeón sería España. Bueno, recientemente un estudio elaborado por la Universidad de Reading en Inglaterra posicionó a Argentina como el equipo con más probabilidades de alzarse con el trofeo, aunque el modelo reveló una paridad inusual entre las selecciones más fuertes. A partir del análisis británico, Argentina encabeza el ranking de probabilidades tras la simulación de 10.000 versiones completas del certamen. El modelo, que mide la fortaleza ofensiva y defensiva de cada selección en función de los partidos internacionales disputados desde enero de 2023, coloca a Francia y España inmediatamente detrás de la selección sudamericana. La diferencia entre estos equipos es mínima, lo que anticipa una competencia mucho más pareja, ¿no?, respecto a ediciones anteriores. El propio director de este estudio destacó la igualdad en la cima del ranking. Argentina se alza con la victoria, pero lo que más llama la atención de esta simulación es la igualdad en la cima. Francia y España son prácticamente indistinguibles en el modelo, e Inglaterra no se queda atrás. El análisis también señaló cambios en el rendimiento histórico de ciertas selecciones. Por ejemplo, Alemania presenta una defensa más vulnerable que en ciclos anteriores, mientras que Portugal sobresale por su ataque. Mira vos. La metodología de la Universidad de Reading incluye la ventaja de localía en partidos, ¿no?, que no se disputan en sedes neutrales, y ajusta el cálculo según la cantidad de partidos jugados por cada país desde 2023. El modelo genera goles esperados para cada enfrentamiento, aplica las reglas oficiales de desempate y simula toda la fase eliminatoria, incluidas prórroga y penales. Este proceso, repetido 10.000 veces, permitió obtener estimaciones finales de probabilidad para cada selección y, bueno, de acuerdo con el ranking, Argentina lidera la clasificación, seguida de Francia, España, Brasil, Inglaterra, Portugal, Colombia, Países Bajos, Alemania y Uruguay. El resto de los equipos anfitriones, México, Estados Unidos y Canadá, ocupan los puestos 16,

19 y 24, respectivamente, reflejando un panorama dispar para los organizadores del torneo. Escocia, que regresa a la máxima competencia, figura en el puesto 27. Veremos, veremos qué es lo que sucede. Estamos a horas nomás de que arranque. Son todas especulaciones, ¿viste cómo es esto? Y hablando de todo un poco, para agendar, ¿sí? Él se define como mi fiel admirador, Mario, es primo de Fito Frati. Nos envía los días, los horarios y las sedes de los tres partidos de Argentina, ¿no? En el arranque. En la fecha 1, que será el próximo martes, el 16 de junio, a las 22 de nuestro país, Argentina va a enfrentar a Argelia en el Kansas City Stadium, ¿sí? Agéndate también el lunes 22 de junio, cuando Argentina enfrente a Austria, esto va a ser a las 2 de la tarde, en el Dallas Stadium. Y el sábado, ¡ay, qué lindo eso! Con una picadita de por medio, me va a encantar. El sábado 27 de junio, a las 23, en Dallas, Argentina-Jordania, ¿sí? Los tres primeros partidos entonces de nuestro seleccionado en el Mundial 2026. 16, 22 y 27 de junio. 2:42 en la República Argentina. Vamos a seguir adelante. Hay más discoteca. Beso grande para Lulú, que nos está escuchando allí en Valle Viejo, provincia de Catamarca. Gracias por esos ositos hermosos y esos abrazos que nos envía siempre. A Dolores. También a Dolores la saludamos, ¿no? Pero a Ernesto, del Dolores Uruguayo, muchísimas gracias. Hola, buena madrunoche. Gracias, Sonia, por dedicarnos el tema de No te va a gustar. Que estés bien. También tu mamá, bendiciones. Y desde el Dolores Uruguayo te mando besotes. Gracias, Ernesto. Beso para vos. Hola, Sonia. Gracias por acompañarme. Siempre, siempre, siempre en sintonía. Nelly de San Benito junto a Ismael, allí en la provincia de Entre Ríos. Gloria de Jujuy. Sonia querida, buenas noches. Aquí escuchándote. Pronta recuperación para Fabián. Gracias, Gloria. Buen día, chicos. Soy Ángel, camionero de Salta, Atocha, aquí en casa escuchándolos. Gracias por la compañía. Angelito, un abrazo bien fuerte. Gracias a vos por acompañarnos. Sonia, siempre en compañía tuya y de tu discoteca. Que Dios bendiga tu madrugada y tu trabajo. Gracias por acompañarme cada madrunoche. Alfredo, desde Villa Krause, allí en San Juan. Gracias a vos, Alfred. Y uno más, Ricardo de Joaquín B. González. Buena madrugada, Sonia querida, acá firme en el dial de Radio Nacional como todas las madrugadas, como nos tenés acostumbrados. Me reí con los dichos y los apodos. De paso les digo que a un amigo que le gustaba mucho el vino, le dicen yo-yo, porque sale derecho y vuelve hasta las manos. Un abrazo fuerte, Ricardo, muchas gracias. Qué lindo acompañarte, qué lindo que nos arranquen una sonrisa también ustedes por allí. Más música, más canciones, más recorrida por nuestra tierra, por nuestra Argentina profunda. Muy bien, para ello se viene Flor Paz, de Marcelo Ferreira y Onofre, Chacarera para mi vuelta.

Música de la nuestra con Flor Paz y Chacarera para mi vuelta, de Marcelo Ferreira y Onofre Paz. Los Tucutucu habían pasado con la samba de Víctor Ledesma y los hermanos Ábalos, juntito al fogón, y recién las voces del Boquerón y La Taleñita, una samba de Rubén Pérez. Estamos a 7 minutos de las 3 de la madrunoche. ¿Qué les parece un cierre de hora a pura música ciudadana con ella y él? 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

0: Ella y él, ¿no? Decía, escuchamos a Rosana Falasca con el tango de Mariano Mores y José María Contursi, Cada vez que me recuerdes. Y recién, el estilo tan peculiar, ¿no? A la hora de interpretar de Luisito Cardey. En un tango de Luis Rubinstein, Charlemos. Segundos faltan para llegar a las 3 de la madrunoche. Señoras, señores, en instantes, cuando la noche invite, cuando la noche convide, tenemos una bonita historia contada en primera persona por Enrique Iglesias, ¿sí? Esa historia de amor que vive desde hace 25 años con la extenista, ¿no? La modelo Ana Kournikova. En un ratito nada más, porque ahora hay que hacer un alto en la música, en nuestra discoteca nacional, y como corresponde, hay que informarse. Para eso, ya está presto para contarnos lo que hay que saber a las 3 de la madrunoche, nuestro querido Fernando Pedernera. Adelante.
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2: Las 3 de la madrugada en la República Argentina. El gobierno incorporó el régimen de tiendas libres de impuestos en pasos fronterizos. El decreto 438/2026 habilita la instalación de duty free en fronteras terrestres habilitadas y recintos con control aduanero. En esos lugares se venderán mercaderías nacionales y extranjeras a viajeros que ingresen o egresen del país bajo el régimen de equipaje del código aduanero. El objetivo es impulsar el desarrollo económico en zonas de frontera, fomentar el empleo y equiparar las condiciones con las otras socias del Mercosur. El ministro de Economía, Luis Caputo, destacó que son muchos los sectores que están impulsando el cambio en la economía. Lo hizo al exponer en el IAE Summit 2026, Abriéndonos al Mundo, organizado por la Universidad Austral en el Centro de Convenciones de Buenos Aires.
3: No es solamente la energía, son muchísimos los sectores que están impulsando este cambio, al punto que hay dólares para todo el mundo, para los que importan, que es fundamental porque es la forma de ser más competitivo, o sea que es absolutamente necesario que se pueda importar, para las empresas que quieren repartir dividendos, para los que quieren ahorrar y así todo, como digo, el Banco Central compra a razón de 100 millones de dólares por día.
2: Deportes, el primer rival de Argentina en el Mundial, jugará hoy un amistoso sin periodistas ni público. El informe de Santiago Lucía.
4: Argelia se prepara para su debut en la Copa del Mundo frente a la Argentina y tomó una decisión poco habitual, disputar a un partido amistoso a puertas cerradas frente a Bolivia para evitar que se conozcan los nombres del equipo que tiene pensado Argelia para enfrentar a la Argentina. Este amistoso frente a Bolivia se jugará a las 22 y no contará con presencia de público ni de periodistas.
2: El tiempo en la ciudad autónoma de Buenos Aires y alrededores, temperatura 12 grados 4 décimos, cielo mayormente nublado, humedad 87%, rige una alerta amarilla por nevada para el centro y noroeste de la provincia de Neuquén.
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La noche, siempre la noche invitada a curar corazones. La noche que además nos convida y nos invita con sus historias, como esta.

La historia de amor entre Enrique Iglesias y Ana Kornikova, contada en primera persona por el propio Enrique. Cuando conocí a Ana en el año 2001 durante la grabación del video Escape, jamás imaginé que aquella chica terminaría convirtiéndose en el amor más importante de mi vida. En ese momento los dos vivíamos rodeados de fama, de viajes, de cámaras y de un mundo donde casi todo parecía pasajero. Muchos pensaron que lo nuestro sería igual. Una historia más de celebridades. Pero el tiempo terminó demostrando lo contrario. Ana siempre fue diferente. El mundo la conocía por su belleza, por su éxito en el tenis y por la disciplina con la que conquistó escenarios donde no cualquiera logra mantenerse. Pero yo conocí otra parte de ella. Conocí a una mujer fuerte, leal, inteligente y profundamente familiar. Una mujer que nunca necesitó hacer ruido para ser imposible de olvidar. Ella venía de una cultura donde la familia tiene un valor inmenso. Y creo que eso siempre estuvo dentro de su forma de amar. Ana nunca vio una relación como algo superficial o momentáneo. Para ella, amar significaba quedarse, construir, cuidar y proteger, incluso cuando nadie estaba mirando. Y yo, sinceramente, aprendí muchísimo de eso. Porque no voy a decir que nuestra historia fue perfecta. Tuvimos momentos difíciles, diferencias, heridas y silencios, como cualquier pareja que lleva tantos años caminando junta. Hubo veces en las que yo mismo cometí errores y entendí demasiado tarde el valor de la mujer que tenía a mi lado. Pero entendí también algo importante. Hay personas que llegan a tu vida y sabes que jamás podrás reemplazarlas. Hubo canciones que escribí desde ahí, desde el miedo a perderla, desde la culpa, desde las ganas de pedir perdón cuando las palabras no alcanzaban. Porque cuando uno ama de verdad, aprende que también hay que luchar por permanecer. Y Ana siempre tuvo esa nobleza tan propia de su corazón. Supo perdonar sin perder su dignidad. Supo cuidar nuestra familia, incluso en medio de los momentos complicados. No desde la debilidad, sino desde una fortaleza silenciosa que siempre he admirado profundamente en ella. Con el tiempo dejamos de ser solamente Enrique y Ana para convertirnos en un hogar. Y creo que eso ha sido lo más bonito de nuestra historia. Hoy tenemos a Lucy, Nicolás y Mary. Tres pequeños que llegaron para cambiar nuestra vida por completo y enseñarnos lo que realmente importa. Ver a Ana como madre es probablemente una de las cosas más hermosas que me ha tocado vivir. Porque toda esa fuerza que el mundo veía en las canchas hoy vive en la manera en que protege, ama y guía a nuestra familia. Y ahora, con un nuevo integrante llenando aún más nuestro hogar de alegría, entiendo algo que quizás antes no comprendía del todo. El verdadero éxito no estaba en los escenarios,
ni en los premios, ni en la fama. El verdadero éxito es llegar a casa y encontrar a mi familia.

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0: Historias que se cuentan, historias que se cantan, esas que nos hacen creer en el amor verdadero. Enrique Iglesias, Nunca te olvidaré. 3:17, seguimos de paseo por el mundo a través de la música que ahora nos lleva a Caracas.
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Y ahí estamos paseando por el mundo a través de la música. Desde Bogotá teníamos a los Morat con Vuelvo a Ti. Antes habíamos escuchado a Juanes, Adiós Le Pido, Carlos Baute, Amarte Bien. Y nos quedamos en Cuba ahora con los Buenavista Social Club, 20 años.

0: Estamos en todo el país. Tucumán. A 126 kilómetros de la capital provincial y hacia el oeste de la provincia de Tucumán se encuentra Tafí del Valle, entre sierras y cumbres de los valles calchaquíes y la Sierra de la Conquija. Fue durante mucho tiempo un sitio habitado por jesuitas que desarrollaban actividades agropecuarias. Recién en 1943 el lugar se popularizó. Uno de sus atractivos es el sendero Mirador de los Cóndores, un espectáculo único que tiene como atractivo principal el avistaje de cóndores sobrevolando la montaña. 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
4: Comisario, se suicidó un escritor. ¿Dejó alguna nota? Sí, vamos por la página 93.
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Zamba de Cruz del Eje, Jairo Jorge González, en la Discoteca Nacional, 3:37. Y les cuento quiénes serán hoy los protagonistas de nuestro especial. Han vendido de sus discos copias más de 60 millones en todo el mundo. Un fenómeno sin lugar a dudas. Hablamos de los Reyes Gitanos, los Gypsy Kings, hoy. ¿Cómo nos gusta esto? ¿Viste como cuando batís los dados, ¿no? Y para ver los números que salen? Bueno, hoy dijimos, vamos por ahí, con esta agrupación francesa gitana, que se formó ya a finales de los 70. Bueno, vamos a hacer una recorrida por parte de la historia musical de los Gypsy Kings y vamos a disfrutar de muchos de sus éxitos. Van a escuchar algunas versiones que los van a sorprender, como por ejemplo la de A Mi Manera, ¿sí? O la de Hotel California, ¿sí? Ese clásico de Eagles. Bueno, tenemos por allí un Báilame con Amparo Sandino. Así que los Gypsy Kings, hoy entonces en nuestro especial de las 4 de la Discoteca Nacional. A puro flamenco. Ahora quiero agradecerles a Oscar Alberto Escobedo, que nos está escuchando allí en Córdoba, la gentileza. Muy, pero muy generoso, como siempre, en tus conceptos. Saludos cordiales también para vos. A Malvina de Paraná, hermosa y bendecida jornada, mi reina. Gracias. Ariel está por allí en Zárate, ¿sí? Hoy cambiamos de compañera, dice. Estamos con Margarita Cruz, una compañera de fierro. Bueno, para vos, Ari, para Margarita, buena jornada de trabajo. Siempre es un placer acompañarte. Buenas noches, mai più bella donna. Rubén de Bahía Blanca, muchísimas gracias. Bienvenida, querida amigaza. Bienvenido vos a nuestra discoteca, Rubencito. Beso para Ramón, que nos está escuchando por allí en Pilar. Saludos a todo el plantel de Radio Nacional que nos hacen compañía en las rutas argentinas. Y más allá de las fronteras. Abrazo grande para vos y tu mamá. Que se recupere pronto, Fabián. Saludos. Bueno, Ramón, gracias por tus buenos deseos. Amiga Sonia, excelente madrunoche. Gracias por tu cálida compañía. Luisito Cabrera, un fuerte abrazo para vos, Luis. Gracias. Tenemos otro Luis también, escuchándonos en Concorvado, allí en el límite con Chile. Hermosa Sonia, felicitaciones por el triunfo al seleccionado. Aunque yo tengo a mis padres islandeses, al igual el resto de mi familia, pero es un juego nomás. Besos. Gracias, Luisito. Besos para vos. Sonia, buena noche. Soy Gerardo de Córdoba. Gracias por la compañía. Pido oración por el momento que vivimos en la provincia de Córdoba. Gracias. Yo me sumo, Gerardo. Abrazo al alma. Aguante la disco madruteca, querida Sonia de mi alma. Acá sigo estudiando gastronomía por internet. Saludos patagónicos neuquinos. Nos envía Ricardo, nuestro cocinero de Villa Langostura. Hoy pitó solomillo al disco, flameado al brandy con salsa de hongos, frutos rojos y tomates cherry. Ay, por Dios, dice que va como piña esa combineta. Habrá que probarla, ¿eh? Gracias, Richard. Beso para vos, para Román, nuestro amigo de Neuquén. También besos enormes para Carlos de Comodoro Rivadavia, que se va sumando por aquí. Dulce Sonia, ¿sabes? Los pétalos de las rosas son lágrimas de colores que en la profunda noche perfuman en silencio nuestra soledad. Volveré hecho poesía, o tal vez no volveré. Gracias. Solo escucharte y todo se vuelve poesía. Beso inmenso. Gracias, Carlos. Sos muy generoso. Hola, Sonia, compañera del alma. ¿Cómo definí llamarte? Porque sos la compañera de los que están solos en la madrugada, porque sos la amiga incondicional de los que no tienen a nadie.

con quien hablar. Gracias por estar del otro lado. Y haciendo mención a la amistad, me gustaría compartir con esta gran familia en la madrugada un poema, elegía por el gran Nano Serrat. Ojalá algún día lo puedas pasar. Nuevamente gracias y te sigo escuchando, compañera del alma, compañera. Jorge de Aedo. Obviamente que lo vamos a pasar, Jorgito. Gracias, gracias por el mimo. Buena noche, Gris Repetido, bella historia, donde el amor perdura. Gracias por el primer tema de la hora 4 de ayer. Hay letras que son regresos. Hoy, ¿quién estará? Abrazo al alma. Liliana Quinteros, desde La Tablada, allí en Córdoba. Los Gypsy Kings, Lili, y sé que lo vamos a disfrutar también. Hay letras maravillosas por ellos. Querida Sonia, sigo aquí escuchándote. Firme, como siempre, Adrián Alejandro de San Miguel de Tucumán. Otro amigo tucumano, mira, Nicolás Obadilla, se va sumando junto a mami Isabel, escuchándonos siempre. Muchas gracias, besos para ustedes. Hola, genia total, anduve un poco perdido, pero ya encontré la brújula. Espero llegar para los Gypsy Kings, me encantan, abrazote. Tomás de José León Suárez, ya se vienen en instantes. Tomí, muchos besos para vos. También para Alicia Alarcón de Núñez, ¿eh? Buena madrunoche de miércoles, mi querida Sonia, ya en la mitad de semana, en esta noche otoñal, nuevamente en sintonía. Gracias por la historia de Enrique Iglesias y su gran amor, me encantó. Bienvenida a mi radio, a mi celu y a mi vida. Alicia de mi corazón, bienvenida a vos también. Gracias, gracias por iluminar nuestra madrugada. Estamos a 18 minutos de las 4. Estaba leyendo una nota muy, pero muy interesante por aquí, que en un ratito vamos a comentar. ¿Eh? ¿Es bueno para el cerebro tocar música? Parece que sí, incluso para los aficionados. En un ratito lo desculamos. Ahora, hablando de música, un puñadito de los nuestros. Recién teníamos la dupla, ¿no? Jairo Jorge González. Ahora se vienen La Bruja Salguero y Bruno Arias y Corazón de Lechiguana.

¡Por Dios! ¡Qué historia! Ahí teníamos a Raúl Orozco, Fernando Barrientos, con el hombre gallo. Antes, los 2+1, junto a Maggie Cuyén, en la tonada de Violeta Parra, la jardinera, tras la bruja Salguero y Bruno Arias, y Corazón de Lechiguana, ¿sí? El gatito de Onofre Paz y Marcelo Ferreira. Estamos a 9 minutos de las 4 de la madrugada. ¿Qué les parece cerrar esta hora a pura música ciudadana?

0: ¡Qué maravilla! Cierre de horas a puro 2x4 en la Discoteca Nacional. Escuchamos a Alberto Morán en la orquesta de Osvaldo Pugliese, en el tango de Mario Canaro y José María Contursi, Quiero verte una vez más. Luego cantó Francisco Fiorentino en la formación de Aníbal Troilo, Toda mi vida de Troilo y José María Contursi, y recién era Alfredo Bellucci con el tango de Carlos Olmedo y Abel Aznar, y no le erré. Llegamos a las 4. Hacemos un alto en la música, nos informamos con Fernando Pedernera y se viene nuestro especial hoy con los Gypsy Kings.
1: 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Las 4 de la madrugada en la República Argentina. El presidente designó al nuevo subsecretario de Asuntos Estratégicos y Fortalecimiento Institucional del Ministerio de Seguridad. Mediante el decreto 436/2026, Germidey nombró al magíster Diego Manuel Fleitas Ortiz de Rosas en ese cargo a partir del 8 de mayo de 2026. La designación se formalizó esta madrugada mediante la publicación en el Boletín Oficial. Dalma Maradona aseguró que el equipo médico que atendía a Diego era el neurocirujano Leopoldo Luque, Agustina Kosachov y Carlos Díaz. La hija mayor del 10 sostuvo que su padre no se quería morir y manifestó que con su hermana Janina eran 2 contra muchos.
2: Si a mí no me cerraba tanto, porque dejé que fuera el médico de mi papá, y lo que yo contesté ahí fue que la verdad es que no dependía de mí, que si hubiera dependido de mí, por supuesto, ni se hubiera acercado a mi papá. Es una persona que a mí nunca me cerró, que después que pasó lo de mi papá, yo empecé a investigar un poco más y ya había tenido una causa, que con su hermano habían matado a una persona en Año Nuevo. Me parecía que no era una persona que tenía que estar cerca de mi papá. Por supuesto, yo no soy la única persona que decidía eso. Y también yo, al entender que Matías Morla, que era la persona que se encargaba de pagarle los sueldos y de decidir quiénes eran las personas que trataban a mi papá, yo ahí no tenía injerencia alguna y no me podía meter porque nunca escuchaban lo que yo decía.
1: Argentina goleó 3-0 a Islandia en el último amistoso de la escaloneta antes del Mundial. Los goles fueron convertidos por Valentín Barco a los 8 minutos, Lionel Messi de penal a los 72 y Thiago Almada a 4 minutos del final del tiempo reglamentario. El tiempo en la Ciudad Autónoma de Buenos Aires y alrededores, la temperatura en estos momentos, 11 grados 4 décimos, el cielo está mayormente nublado, la humedad es del 93%. Rige una alerta amarilla por nevada para el oeste de Mendoza y por nevada y viento para el oeste de San Juan en la región de Cuyo.
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2: Cuatro y tres en la República Argentina, es el miércoles 10 de junio de 2026 y por aquí estamos empezando a recorrer otra hora en la Discoteca Nacional, recibiendo a quienes se van sumando de a poquito en esta parte, claro, de la madrunoche, ¿no? Cada vez que abrimos una hora, damos la bienvenida a quienes se van acercando, como Mónica Gabriela Lisi, por ejemplo, que a partir de ahora nos pondrá en el aire hasta el cierre de nuestra discoteca. Mate en mano, ¿qué les parece si empezamos a disfrutar de nuestro especial? Lo venimos anticipando, Los Reyes Gitanos, esta agrupación que se formó allá a finales de los 70, con miembros descendientes de gitanos españoles de origen catalán, exiliados en Francia durante la Guerra Civil Española, que aunque mantienen el catalán como lengua propia familiar, cantan en español, ¿no? Y combinan con dialectos franceses sureños, principalmente el catalán, con expresiones tomadas del occitano de Provenza. Una mezcla entre flamenco, pop y rumba catalana. Los Gypsy Kings. Sí, señora. Sí, señor. Hoy en nuestro especial. ¿Sí? Hemos mezclado la baraja y obviamente cuando dimos vuelta a la del lomo salió esta opción para nuestro especial de hoy. Así que esperamos que lo disfruten y mucho. En el comienzo les proponemos el himno eterno de la rumba, una de esas canciones más buscadas, ¿no? Cuando queremos entender el espíritu de la rumba flamenca. Libertad, fiesta, pasión, palmas, guitarras y una energía imposible de ignorar. Jovi Jova, junto a los Gypsy Kings, abriendo nuestro especial de la Discoteca Nacional.

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0: Una de las más de 30 versiones oficiales de este clásico de la música, de Reboy, François, A Mi Manera, por los Gypsy Kings. Hoy en nuestro especial, qué linda recorrida, qué linda panzada con Jovi Jová, Bamboleo, Vamos a Bailar, Tú Quieres Volver, Báilame con Amparo Sandino, Volaré de Domenico, Hotel California, Ven, Ven María, Un Amor, La Donna, La Quiero, Morea y El Toro Enamorado de la Luna. Gypsy Kings, hoy en nuestro especial de la Discoteca Nacional.
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2: Las 5 de la madrugada en la República Argentina. La justicia autorizó la cremación del cuerpo del indio Solar y el juez de Morón, Jorge Rodríguez, firmó la autorización para la cremación de los restos del músico. Antes de la cremación, familiares del artista y su círculo más íntimo llevaron adelante un breve responso en el cementerio municipal de Lanús. El crimen de Agostina, internaron en un psiquiátrico a una de las detenidas. Se trata de Soledad Andreani, arrestada el lunes por orden de la fiscalía que investiga el crimen de la adolescente de 14 años en Córdoba. Es la dueña del vehículo en el que habrían trasladado los restos de Agostina y está acusada de encubrimiento agravado. Es la tercera persona detenida en la causa. Deportes, además de Argentina e Islandia, se disputaron 8 amistosos más en la previa del Mundial. Entre ellos se destacan la caída de República Democrática del Congo 2-1 frente a Chile, la goleada de Hungría 3-1 ante Kazajistán y la goleada de Rusia 3-0 a Trinidad y Tobago. El tiempo en la Ciudad Autónoma de Buenos Aires y alrededores, temperatura 10 grados 8 décimos, cielo parcialmente nublado, humedad 93%. Rige una alerta amarilla por viento para el oeste de las provincias de La Rioja y Catamarca en el noroeste argentino.
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3: El Mundial de 1974 se organizó en Alemania, en una época donde el país teutón estaba dividido en dos. El certamen se disputó con dos selecciones representando al país anfitrión. Estamos hablando de Alemania Oriental y Alemania Federal. Esto se debió al conflicto que nació justamente en el país europeo una vez finalizada la Segunda Guerra Mundial.
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2: Anoche fui a la cena anual de los ansiosos. El primer plato fue el postre.

Y aquí vamos, como siempre, agradeciendo estar vivos un día más en la faz de la Tierra. Claro que sí, agradeciendo al sol, a la luna, a la lluvia, al mar, agradeciendo tener este corazón que bombea. La salud de nuestro lado, señoras, señores, y que la aquí y ahora nos pueda encontrar una vez más. Es el miércoles 10 de junio de 2026. Han pasado 8 minutos de las 5 de este día y aquí estamos recibiendo a los y las del Club de las 5. ¡Buen día para todo el mundo! ¡Qué lindo sabernos juntos en sintonía en este rinconcito de la madrunoche, en este rinconcito del dial, en el aire de Radio Nacional! Nosotros desde la ciudad de Buenos Aires, desde LRA1, AM870... llegando a todos los rincones de nuestra patria, merced a nuestras 49 emisoras. ¡Qué lindo despertar al país! Bienvenidas, bienvenidos a este día en el que conmemoramos el Día de la Reafirmación de los Derechos Argentinos sobre las Islas Malvinas, Islas del Atlántico Sur y sector Antártico. En noviembre de 1973, se sancionó en Argentina la ley 20.561, con la cual se fijó el 10 de junio como día oportuno para expresar y reafirmar el reclamo de soberanía sobre los territorios de las Islas Malvinas e inmediaciones, actualmente dominadas por el gobierno británico. La elección de esta fecha radica en que el mismo día, en el 10 de junio, pero de 1829, se creó la primera comandancia política y militar, cuya gobernación se designó a Luis Vernet, a quien de esta manera se lo convirtió en el primer gobernador de las Islas Malvinas y adyacencias al Cabo de Hornos. Por eso, hoy, el Día de la Soberanía sobre nuestras Islas Malvinas, como cada 10 de junio. Además, es el Día de la Cruz Roja. El médico Guillermo Rawson fundaba la Cruz Roja Argentina allá por 1880, de acuerdo con los principios humanitarios de imparcialidad y neutralidad de la Cruz Roja Internacional. Y en conmemoración justamente de esa fecha, de 1880, el 10 de junio, se celebra el Día de la Cruz Roja Argentina. Y hoy temprano también, hablábamos del Día del Carnicero. Hay un tema con el Día del Carnicero porque aparentemente tienen dos conmemoraciones en el año. Una el 19 de octubre, en nuestro país, por una asamblea que se realizó en la ciudad de Avellaneda, un 10 de junio de 1968. Pero el gremio de la carne celebra su día hoy, y es en conmemoración de la fundación de la Federación Gremial del Personal de la Industria de la Carne y sus derivados, allá por el año 1947. Así que, feliz día. Hoy también los estaremos saludando el 19 de octubre, pero hoy a todos los carniceros, en esta jornada tan particular. A propósito, estamos a un día, 10 horas, 49 minutos y 5 segundos de que comience el Mundial de Fútbol 2026. Cuenta regresiva. Bueno, estuvimos a lo largo de esta discoteca desde el comienzo, ¿sí? Porque, bueno, si alguno no lo sabía, arrancamos pasaditas las cero. En ausencia de Fabián Codevila, no hicimos de a dos. Venimos contando algunos detalles acerca, notitas de color, ¿no? Del Mundial 2026, bueno, hablábamos lógicamente del triunfo de Argentina, 3-0 sobre Islandia, llegando afiladísimas, ¿no? Al Mundial. Hablamos del ranking de las camisetas más lindas del Mundial, ¿no? ¿Cuál fue el primer puesto? ¿Cuál es el lugar que ocupa Argentina? Hablamos de esta simulación que predijo quién será campeón y que arrojó un dato que llamó mucho la atención, ¿no? Argentina tiene muchas chances. Y hay algo que me llamó la atención, ¿no? El excéntrico cargamento que Noruega llevó al Mundial para darles los gustos a algunos jugadores. Escucha esto. 300 kilos de pescado rojo. 116 kilos de queso marrón. Y 6.000 naranjas, todo transportado desde los fiordos hasta el territorio estadounidense para que Erling Haaland, Martin Odegaard y el resto del equipo no renuncien a los sabores de casa durante el torneo. Bueno, si los artistas pueden pedir lo que sea,
Bueno, los jugadores de fútbol, en este caso el seleccionado de Noruega, también hizo lo propio. 5:12 en la República Argentina, señoras, señores, lo decíamos hoy tempranito, ¿no? Para ir agendando cuáles serán las presentaciones, ¿no? De nuestro seleccionado el 16 de junio próximo, ¿sí? El martes, frente a Argelia, a las 10 de la noche, en el Kansas City Stadium. Luego, el 22 de junio, Argentina enfrentando a Austria en Dallas Stadium a las 2 de la tarde. Y el sábado 27 de junio frente a Jordania a las 11 de la noche. ¿Sí? En el Dallas Stadium también las presentaciones de nuestro seleccionado en el comienzo entonces de este torneo mundial de fútbol en su edición 2026. Dicho esto, empezamos a compartir con algunos, con algunas, los primeros mates del día. Les cuento cómo sigue el calendario de pagos de ANSES. Hoy miércoles 10 de junio se pagan jubilaciones y pensiones que no superen los haberes mínimos a quienes tengan documentos terminados en 2. También se abonan pensiones no contributivas a quienes tengan documentos concluidos en 4 y 5. Asignación universal y asignación familiar por hijo a quienes tengan documentos terminados en 2. Asignación por embarazo a beneficiarias con documentos terminados en 0 y asignación por prenatal a quienes tengan DNI finalizados en 0 y 1. Dicho esto, vamos a seguir adelante y en un ratito nada más les voy a contar cómo arranca esta jornada en sus lugares, ¿eh? Allí donde estén. Por ejemplo, así, al azar, me voy a La Tablada, en la provincia de Córdoba, donde nos está escuchando nuestra querida Liliana a través de nuestra LRA15. El cielo está parcialmente nublado, la temperatura es de 11 grados 5 décimas, la humedad del 83% y el pronóstico está indicando una máxima de 13 grados, con probabilidad de lluvias aisladas hacia la noche. Mañana jueves se esperan algunas lluvias aisladas durante la madrugada, luego cielo parcialmente nublado, una mínima de 6 grados y una máxima de 13. 11 grados y medio la temperatura en La Tablada, provincia de Córdoba. En un ratito, recorrida, ¿eh? Me voy a ir a Los Ralos, allí en la provincia de Tucumán, donde nos está escuchando Oscarcito Suárez. Muchos besos para vos. Gracias, gracias por estar allí cerquita. Juan hace lo propio allí en la provincia de Chubut. Buenas noches, Sonia. Gracias por mantenernos alerta toda la noche y por esa energía que transmitís y que nos llega. Gracias, Juancito, un abrazo bien fuerte para vos. Sonia, disfrutando del especial Buen Miércoles, Miguel del barrio de Montserrat. Abrazo fuerte, Miguelito, me gusta que lo hayas disfrutado tanto como nosotros, a los Gypsy Kings hoy. Ana María nos está escuchando allí en Santa Fe, Oscar en Merlo, lo tenemos a Jorgito en Aedo también. A Néstor, en el Parque Nacional Los Alerces. Esto es en la provincia de Chubut, acompañándote. Linda noche, nada de frío por la cordillera. Gracias por la bella música de la discoteca, abrazo a la distancia. Gracias, Néstor. Abrazo fuerte, también para vos. Están buenas las rumbas. Este grupo me trae recuerdos muy lindos. Nos había escrito Víctor desde Bécar, mientras escuchaba también nuestro especial. Abrazo fuerte para Miriam, que se va sumando desde Quilmes. Me encanta este grupo musical de las cuatro, mi querida Sonia. Muchas gracias por los Gypsy Kings. Y esperemos que los muchachos traigan la cuarta copa. Lindo miércoles. Besos a tu mami Amanda. Gracias, Miriam. Besos para vos. Laurito Ferreira, nuestro riojano amigo, va arrancando también su jornada allí en González Catán. Mi genia Sonia, buen miércoles. Escuchándote aquí como siempre. Muchísimas gracias, Lauro. Firme Nacional, ya por San Luis, camino a Buenos Aires. Sonia, querido, qué programón. Diego, nuestro amigo camionero, oriundo de la ciudad de Brandsen, en la provincia de Buenos Aires, recorriendo las rutas argentinas. Nos está escuchando desde que arrancó su recorrido hoy. Gracias, Dieguito. Que llegues bien. Cuídate mucho. Hola, buen miércoles para todos. Qué especial hoy. Me encantó, a pura guitarra y olé. Ayer escuché el partido de la selección por radio, como hago siempre. ¡Genial! ¡Qué lindo! Bueno, un abrazo bien fuerte a Soledad de Castelar entonces, que siguió la transmisión
desde Radio Nacional, ¿no? Con el equipo deportivo, con Fútbol Show Nacional, con Martín el Muñeco Perazo y todo el equipo. Gracias, Solé. Abrazo para vos. Para Julio Mazo de Santo Tomé, allá en la provincia de Corrientes, en un ratito me doy una vuelta por allí. Abrazo para Ricardo de Villa Langostura, nuestro cocinero neuquino. También para Oscar de Del Viso. Agradezco tenerte muy cerca. Me encanta eso. Gracias, de corazón. A Jimmy Silva, nuestro amigo de Río Negro, en Fray Ventos. Otro yoruba, compañero de nuestras madronoches. Recién me despierto. Abrazo fuerte, fuerte, Jimmy. Que tengas un lindo miércoles. A Richard, mira, otro amigo uruguayo de General Artigas. Ya se respira mundial. Buen día, Sonia y audiencia. Espero que estén todos bien. Abrazo y que tengan un lindo miércoles. Que así sea. Richard, mira cómo estamos de internacionales. Me voy a Paraguay. Allí en Escobar nos está escuchando cerquita de Asunción, Guille. Buen día, querida Sonia. Un gusto escucharte. Excelente el especial. Llueve por mis pagos. Que tengas un hermoso miércoles. Mi morena hermosa. Saludos a tu querida madre Amanda. Gracias, Guille. Serán enviados, obviamente. Hola, Sonia, buen día. Arrancando con los Gypsy. El día promete. Vamos, pues. Hay una medialuna increíble. Linda para hacer ruta hoy. Veremos a dónde nos lleva en tu compañía. Qué bueno que Nacional nos alegre así el inicio. Saludos a ese equipo y en especial a vos, Brújula y Destino. Agradeciendo encontrarnos otro día más. Qué lindo despertar en tu compañía. Me encanta. Gracias, Andrés, nuestro amigo de Bariloche. Allí siempre, siempre, siempre llenándonos de mimos. 5:19. Qué lindo esto de coincidir, ¿no? En este punto del dial. Y si le ponemos música, mucho mejor. Llegan los Pericos. Me late.

0: Muy buenas madrunoches, Sonia querida. ¿Cómo trabajás tantas horas, mamita? Me preocupa.
1: Hola, muy buena madrugada, Sonia, querida equipo de Radio Nacional. Qué hermosa la historia de este muchacho, ¿no? Pudo construir su propia historia basada en el amor verdaderamente. Hizo la gran diferencia y eso es importante. No se colgó de nadie, sino que encontró su camino y su espacio en el mundo con la mujer que ama. Hermosa la historia, me encantó. Bueno, a todos, salúdame a tu mamá. Y nada, hermosísimo todo. Y la música, excelente. Bueno, Mirta, la uruguaya de Florida.
2: Buen día, ¿cómo andamos? ¿Todo bien? Otra madrugada más juntos. Gracias por hacerme compañía. Buena jornada, chicos. Fernando el Calafate.
3: Feliz madrugada, hermosa mujer, cara de niña y de la de...
4: Hola, Sonita, ¿qué tal? Buen día, ¿cómo te va? ¿Cómo andás? Muy bueno el programa, muy lindo. Acá te habla Renato Bahía Blanca. Bueno, muy bueno el programa, muy lindo. Y hoy tenemos pileta porque estamos haciendo rehabilitación. Así que hoy tenemos pileta y alguna cosita más para hacer. Cariño para vos y prácticamente somos una familia, ¿viste? Siempre estamos escuchando el programa. Te mando un beso grande. Chao, Sonia, que tenga buen día. Saludo a tu hija.
5: Pero muchísimas gracias a todos y cada uno de ustedes. Cuánto cariño, cuánto mimo a Gladys Pelayo, nuestra amiga de Salta. Y estamos acá, pero trabajar me da vida, sabelo. Trabajar de esto ni te cuento, Gladys. Gracias, mi reina, gracias. A Mirta, nuestra uruguaya afincada en Florida, haciendo referencia a la historia de amor que contábamos en primera persona, ¿no? Hoy tempranito, la de Enrique Iglesias y Ana Kournikova, 25 años juntos y van por más. ¡Qué lindo eso! Gracias, a seguir creyendo en el amor, por supuesto. Fer, allí en el Calafate, qué lindo, un abrazo fuerte para vos, me encanta acompañarte. A Carlos del Bolsón, allí en la provincia de Río Negro, gracias enormes por tu mensaje. Y a Renato, que salga todo bien, allí en Bahía Blanca, escuchándonos a través de nuestra LRA 13. A todos, a todas, qué lindo saberlos siendo parte de esta historia. Julio Mazo nos está escuchando en Santo Tomé, provincia de Corrientes, a través de nuestra LRA 12. Hacia allí me voy, a nuestro litoral, donde el cielo está cubierto, 14 grados la temperatura, 91% la humedad y el pronóstico que indica 20 grados, hoy de máxima y cielo mayormente nublado. En el Calafate, a propósito, Fernando, hay alerta amarillo por vientos fuertes para hoy. Sí, en este momento el cielo está parcialmente nublado, la temperatura es de 4 grados, 1,5 grados bajo cero la sensación térmica y el pronóstico está indicando una máxima de 4 grados, con lluvias, nevadas y ventisca. No va a faltar nada hoy por el Calafate. ¿Sí? Abrazo fuerte, fuerte, fuerte para todos los amigos que por allí nos escuchan. En San Carlos de Bariloche, 3 grados 9 décimas la temperatura, 0,1 grados bajo cero la térmica. El cielo está algo nublado y también hay pronóstico de lluvias y nevadas durante todo el día. Se habla de una máxima de 6 grados por Bariloche. En Bahía Blanca, Renato querido, 9 grados 8 décimas la temperatura, 6 grados 6 la térmica, 14 la máxima prevista para hoy y se espera una jornada con cielo mayormente nublado. Y de Bahía Blanca me voy a Los Ralos, en Tucumán, sin escalas. El cielo está cubierto por allí, 14 grados la temperatura, 97% la humedad y se esperan chaparrones esta noche y una máxima de 17 grados. Por la Ciudad Autónoma de Buenos Aires contamos con cielo parcialmente nublado, 10 grados 4 décimas la temperatura, 95% la humedad. Ay, decíselo a mis huesos, con razón. 1013.6 hectopascales la presión y el viento proviene del oeste a 4 kilómetros en la hora. La máxima pronosticada hoy por estos lados, 16 grados. Y también hay baja probabilidad de lluvias aisladas hacia la noche de este miércoles. Bueno, jueves y viernes máximas de 18 grados y a partir del sábado empiezan a bajar, tanto las mínimas como las máximas. Pero para eso falta todavía, ¿sí? Vivamos el momento, el hoy, el presente. Beso grande para Roxy, que se va sumando desde Guaymallén, allí en la provincia de Mendoza. Bienvenida, mi reina, que tengas un gran día. Gracias por acompañarnos. 5:32, recta final de la Discoteca Nacional. Hay más música, hay más canciones, hay más de los nuestros. Nuestra, en este caso. Fabi Cantilo, no entregues tu corazón.
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Hola, hola, buena madrunoche, Sonia. Soy Valentín de Presidencia de la Plaza Chaco, lo estoy escuchando. Un placer escucharla, su hermoso.

0: programa con muy lindas historias de vida que cuenta. La verdad que es un placer. Que tenga un bonito y bendecido miércoles. Y un cordial saludo para la gran audiencia de Radio Nacional. Nacional, la radio que une al país y un poco más. Buen día.
1: Buen día de Comodoro Rivadavia, José. Muy linda la radio siempre. Gracias por acompañarnos en la noche, los que laburamos. Un abrazo grande. Buen día de Comodoro Rivadavia, José. Muy linda la radio siempre. Gracias por acompañarnos en la noche, los que laburamos. Un abrazo grande.
2: Hola, gente madrunochera, buenas madrugadas. Ya estoy saliendo en la ruta. Sonia querida, un beso grande, que tengas un excelente miércoles. Y bueno, por acá, por estos pagos de Sama y Chascomús, gracias a Dios no hay neblina por el momento. Un beso grande y un saludo a toda la audiencia.
3: Sonia, cumplido. Hermosa noche, como ahora sí me voy a dormir un ratito, después tengo que hacer un trámite. Un beso grande. Te quiero un montón. Un beso para tu mamá también, que la pases linda. Besos.
4: Realmente me sorprende todas las noches. Y es para mí un privilegio tenerte en el éter y escucharte. Y desde el comienzo, duermo un rato, me despierto. Todo lo tuyo es genial. Cariños especiales para vos, para tu cumpleaños.
5: Gracias. Me voy tan feliz, como cada día, sépanlo, me alegran la vida. Me hace muy feliz compartir este rato con tantos de ustedes. Algunos batallando contra el insomnio, como nuestro amigo Jimmy. Algunos sereneando, algunos ruteando, algunos tractoreando, como decimos habitualmente. Tantos y tantas siendo parte de esta bonita historia. En el comienzo de cada día, cuando buscamos ser esa bocanada de aire fresco antes de que lleguen las noticias y las informaciones y la vorágine que nos empuja cada día. A todos, a todas, ¿eh? Ha sido un placer acompañarlos una vez más. Gracias enormes a ustedes por acompañarme también en este tramo del día. Tengo un beso inmenso para Ricardo Sati, que nos está escuchando así en Córdoba. Parece la noche de los Ricardos, me escribe por acá. Bienvenido, un placer inmenso acompañarte, gracias. A Raúl de Trenquelauquen, que nos escribió cosas muy, pero muy bonitas que tienen que ver con la dimensión de la radio, ¿no? ¿Sabías que la radio es la fiel compañera en la soledad de los pueblos del interior y del campo? A la madrugada, en la cocina, con el desayuno, en cada vehículo que lleva a los chicos al cole, en el galpón, con los peones, al mediodía, en el almuerzo y a la tarde, después de la siesta, en la matera y a la noche, en la cama para llamar al sueño. La tele casi ya no se usa, por lo menos por aquí. Siempre la radio, siempre ustedes, los instrumentos para encontrarnos. ¡Wow! La magia de la radio. Algo que no va a poder ser superado nunca. Que tengan un hermoso miércoles. Si Dios quiere, solo si Él, mañana por aquí nos estaremos reencontrando. Minutos después de las 0... se viene el panorama federal de noticias a partir de las 6, pero antes nuestro cierre musical hoy con Intoxicados. Chao, hasta mañana.

Se lo digo a todos sus papás, a los que tienen papás, a Cristina, a Silvina, a Solsi y al papá de Mormuso, que anda por ahí. Ojalá que haya venido.

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1: Siempre los escucho, me duermo y me despierto con Nacional. Abrazo, soy Lorenzo de San Juan.
2: Hola, hola, hola, ¿qué tal? ¿Cómo les va? Muy, pero muy buenos días. Buen día, Lorenzo. Buen día a cada uno de los que nos están sintonizando, los oyentes de Radio Nacional AM870, los oyentes de Radio Nacional Folclórica 98.7 y, por supuesto, los oyentes de las 50 emisoras que nos unen de punta a punta en todo el territorio nacional. Le damos la bienvenida a este miércoles 10 de junio del 2026, cada vez más cerquita del Mundial. Esta es la radio del Mundial, arranca la transmisión mañana, así que un momento muy especial para todos los argentinos nuevamente unidos a través de Radio Nacional. Gente, en la ciudad de Buenos Aires iniciamos con una temperatura de 10 grados 4 décimas. El cielo parcialmente nublado, la humedad relativa ambiente 95%, la visibilidad hoy es óptima, 10 kilómetros. La máxima para hoy 16 grados, en un ratito vamos a ir con el pronóstico ampliado. Para los próximos días también vamos a estar repasando los pronósticos para las distintas regiones de la República Argentina. Les cuento que mi nombre es María Fernanda Heras y es muy lindo poder compartir estas mañanas con ustedes hasta las 7 de la mañana. Le damos la bienvenida a Fernando Pedernera, buen día.
3: Muy buenos días, María Fernanda, muy buenos días para todos.
2: Y la propuesta, como cada día, es acercarles toda la información. Comenzamos con el recorrido de las calles.
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3: Y en el Día Nacional de la Seguridad Vial tenemos registro de 3 incidentes y un incendio con intervención del SAME.
2: Yatay y Bartolomé Mitre, choque de una moto con un auto.
3: Avenida Córdoba y 9 de Julio, choque de auto y moto, 2 motociclistas trasladadas al Hospital Rivadavia.
2: Y nuevamente participa una moto en Avenida de los Incas y Triunvirato, choque entre un auto y una moto.
3: Y en Uriarte, entre Charcas y Güemes, está cortada la circulación, esto es en Palermo, por operativo de bomberos. Hay un incendio en el piso 3 de un edificio. Se auxilió a una mujer, aunque no fue necesario trasladarla.
2: Y nos vamos al repaso del estado de los accesos y autopistas. El tránsito es fluido y con buena marcha en Puente Pueyrredón, Puente La Noria, Puente Alsina, Autopista Buenos Aires-La Plata, Richeri, Autopista 25 de Mayo, también en Delepiane, Lugones, Cantilo, Cámpora, Ilia, 9 de Julio. En Perito Moreno, Camino del Buen Aire, Autopista del Oeste, Panamericana y General Paz.
3: En cuanto a los servicios, comenzamos con los trenes. Los ramales Tigre, Mitre y José León Suárez de la línea Mitre circulan a horario.
2: En la línea Roca, los ramales La Plata, Gleu, Cañuelas y Ezeiza corren dentro de los cronogramas previstos.
3: También están operando a horario las líneas Belgrano Norte, Urquiza, San Martín y Sarmiento.
2: Atención, porque operan con algunas demoras la línea Belgrano Sur.
3: Subte y Metro comenzaron a operar de acuerdo con los cronogramas previstos.
2: Y en relación al Aeropuerto Internacional de Ezeiza y al Aeroparque Metropolitano Jorge Newbery, la operatividad es normal.
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3: Y comenzamos a repasar el pronóstico por regiones para este miércoles 10 de junio en la Argentina.
2: En el NOA, Jujuy, Salta, Catamarca, Tucumán, La Rioja, Santiago del Estero, nubosidad variable con lloviznas aisladas y posibles nevadas en zonas de alta montaña. También el ambiente será fresco con leve descenso de temperaturas.
3: En el NEA, Formosa, Chaco, Corrientes, Misiones, cielo mayormente nublado con probabilidad de lluvias aisladas, temperaturas en leve ascenso, frescas a templadas.
2: En la región Cuyo, Mendoza, San Juan, San Luis, nubosidad variable, más inestable en la cordillera con posibles precipitaciones. Ambiente fresco con máximas de entre 14 a 18 grados.
3: En el centro, Córdoba, Santa Fe, Entre Ríos, Buenos Aires, La Pampa y área metropolitana de Buenos Aires, se espera cielo nublado con bancos de niebla y neblinas, especialmente por la mañana. Poco cambio de temperatura, fresco a templado.
2: ¿Y qué es lo que estará pasando en la Patagonia, en Río Negro? Negro, Neuquén, Chubut, Santa Cruz, Tierra del Fuego. Condiciones variables, con viento del oeste, posibles lluvias y nevadas en la cordillera. Ambiente frío con máximas de entre 10 a 16 grados.
3: Por último, sector antártico argentino, islas del Atlántico Sur. Frío, ascenso, frío intenso con vientos fuertes y probabilidad de nieve. Temperaturas muy por debajo del cero en la base antártica.
2: Y comenzamos a repasar el cronograma de pagos del ANSES.
3: Jubilaciones y pensiones que no superen el haber mínimo y las asignaciones familiar y universal por hijo se pagarán a beneficiarios con DNI terminados en 2.
2: La asignación por embarazo se estará abonando a quienes presenten documentos terminados en 0 desde hoy hasta el miércoles, desde hoy miércoles 10.
3: La asignación por prenatal se pagará a partir de este miércoles a los titulares de los beneficios con DNI finalizados en 0 y 1.
2: Y la asignación por maternidad se podrá cobrar también a partir de hoy, pero para todos los finales de documentos.
3: Las asignaciones de pago único, matrimonio, adopción y nacimiento, primera quincena, se abonan hasta el miércoles 8 de julio a beneficiarios con todas las terminaciones de documento.
2: Las pensiones no contributivas se pagarán a quienes presenten DNI terminados en 4 y 5.
3: Las asignaciones familiares de pensiones no contributivas pueden ser cobradas hasta el miércoles 8 de julio por titulares de beneficios con todas las finalizaciones de documento.
2: Y por último, la prestación por desempleo Plan 1 será percibida a partir del viernes 19 de junio por quienes presenten DNI terminados en 0 y 1.
3: Y para conocer las efemérides del día y antes de comenzar a desarrollar el contenido informativo del panorama federal, le damos paso a Magdalena Arnú para la primera entrega.
4: Hoy, miércoles 10 de junio, se conmemora el Día de Afirmación de los Derechos Argentinos sobre las Islas Malvinas y el sector antártico. La efeméride rinde homenaje a la primera comandancia política y militar de nuestro país, fijada en 1829, cuando Luis Elías Bernet fue designado primer gobernador de las Islas Malvinas y de las adyacencias al Cabo de Hornos. El historiador David Pizarro Romero, magíster en Estrategia y Geopolítica, egresado de la Escuela Superior de Guerra del Ejército Argentino, nos recordó la importancia de la figura de Bernet y de que valoremos esta fecha.
5: En 1829, nuestra nación nombra a Luis Bernet como comandante de las islas. Con esto tiene la capacidad de crear leyes, regular la pesca, fomentar el comercio y el aumento de la población. Pero al ejercer su autoridad, termina capturando 3 barcos norteamericanos que estaban cazando lobos sin permiso. Y como los yanquis nunca son muy dados al diálogo, pero sí más a ejercer la fuerza bruta, al año siguiente tomaron represalias, atacaron nuestro pueblo en Malvinas, tomaron preso a la gente, saquearon y destruyeron todo lo que pudieron y dejaron unos pocos argentinos viviendo en las islas. Pero no se conformaron con eso. Le avisaron a los ingleses, a los británicos, que siempre habían querido tomarlas por una cuestión estratégica, que era la puerta de entrada a la Antártida, el puente hacia el paso bioceánico entre el Atlántico y el Pacífico. Un año después atacaron, violando nuestra soberanía, saqueando y usurpando, y sigue vigente hasta hoy.
4: Un día como hoy, de 1880, también se fundaba la Cruz Roja Argentina. Fue durante la presidencia de Nicolás Avellaneda. La Cruz Roja es la red humanitaria más grande del mundo, cuya función es prevenir y aliviar el sufrimiento humano en situaciones de vulnerabilidad, emergencia o desastre.
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4: y también hoy recordamos el nacimiento de João Gilberto, el padre de la bossa nova. Con el tema Llega di Saudade, lanzó su carrera a finales de los años 50 e instaló ese género que ha dado la vuelta al mundo. Entre sus clásicos, magníficamente reversionados por otros tantos artistas de su país, se cuentan La muchacha de Ipanema, Desafinado, Insensatez, Corcovado o Aguas de Marzo.
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0: 6 de la mañana, 10 minutos en la República Argentina, en la ciudad de Buenos Aires. La temperatura 10 grados 4 décimas, el cielo parcialmente nublado y hoy sí vamos a ver el sol que estará saliendo a las 7 de la mañana, 57 minutos. La humedad relativa ambiente en estos momentos, 95%. Viento del oeste sopla a 4 kilómetros en la hora. La máxima para este miércoles de 16 grados con cielo parcialmente nublado. Comenzamos con el desarrollo de las principales noticias.
1: La pobreza infantil retrocedió en 2025 a su nivel más bajo desde 2018.
0: UNICEF Argentina sostuvo que cayó al 42,3% durante el segundo semestre del año 2025.
1: La mejora observada a lo largo del último año redujo en más de 1.300.000 la cantidad de niñas, niños y adolescentes que viven en hogares pobres.
0: El trabajo realizado sobre la base de datos oficiales mostró que 5.100.000 niñas, niños y adolescentes residían en hogares pobres al cierre del 2025.
1: El dato se contrapone con los 6.300.000 registrados un año antes.
0: La indigencia infantil, en tanto, descendió al 9,4%, lo que equivale a 1.100.000 chicos que viven en hogares cuyos ingresos no alcanzan para cubrir la canasta básica alimentaria.
1: Luis Caputo declaró que el salario todavía tiene que recuperarse.
0: El ministro expuso en el IAME Summit 2026, abriéndonos al mundo, organizado en el Centro de Convenciones de Buenos Aires por la Universidad Austral.
2: Cambiamos de modelo. Bueno, justamente lo que ha pasado es que la economía se ha empezado a recuperar, las exportaciones están en récord, el salario todavía tiene que recuperar. Y obviamente lo que cayó fuertemente fueron la inflación y la pobreza.
1: Caputo agregó que son muchos los sectores que están impulsando el cambio en la economía.
2: No es solamente la energía, son muchísimos los sectores que están impulsando este cambio. Al punto que hay dólares para todo el mundo, para los que importan, que es fundamental porque es la forma de ser más competitivo, o sea que es absolutamente necesario que se pueda importar, para las empresas que quieren repatriar dividendos, para los que quieren ahorrar y así todo, como digo, el Banco Central compra a razón de 100 millones de dólares por día.
0: El jefe del Palacio de Hacienda también destacó la decisión del presidente Javier Milei de ir a este orden fiscal y evitando una crisis.
2: No me voy a cansar de decir que nadie vio esto, porque este es un gobierno y un presidente que decidió ir a este orden fiscal y lo hicimos no después de una crisis, sino evitando una crisis y respetando los contratos y respetando la propiedad privada.
1: En el final de su discurso, Caputo apuntó contra el gobernador Axel Kicillof.
2: Para nosotros la economía solo va a mejorar. Y en realidad yo lo veo al revés de lo que dicen muchos. Yo creo que hay soberbia, no sé cómo llamarlo, en consultores, en encuestadores y demás. Porque hay una subestimación fenomenal hacia los argentinos. O sea, ¿alguien cree realmente que el año que viene la gente va a querer volver a los números del 2023 en vez de a lo que van a ser los números del 2027? ¿En serio creen que, por ejemplo, Kicillof es, digamos, un potencial candidato a presidente? Yo creo literalmente que toman a la gente por boluda.
0: Causa Cuadernos, Fariñas apuntó contra José López y Lázaro Báez.
1: El financista arrepentido Leonardo Fariñas sostuvo que su ex jefe Lázaro Báez era amigo del expresidente Néstor Kirchner.
0: Añadió que ese vínculo permitió la expansión de su empresa Austral Construcciones basada en la obra pública vial.
1: Al declarar en una nueva audiencia del Tribunal Oral número 7, Fariña también complicó la situación de uno de los acusados en el caso Cuadernos.
0: Se trata del exsecretario de Obras Públicas, José López, de quien afirmó que negociaban los pagos en persona con Báez.
1: Báez levantaba un teléfono, iba y cobraba, manifestó Fariña y dijo que tenía como interlocutor a López.
0: Recordemos que el funcionario fue quien en el 2016 fue sorprendido a la madrugada bajando bolsos con 9 millones de dólares en un convento de General Rodríguez.
3: Analicen toda la obra pública que Austral tiene del 2013 en adelante y van a ver que están concentrados en 3 lugares, y no porque él quería.
4: ¿Y por qué cree que era esto?
3: Porque el mandato era ese, él tenía definidas esas 3 zonas.
4: ¿Y quién lo definía eso?
3: En su momento era la relación que él tenía con Néstor. Lo que pasa es que yo estoy hablando de un periodo que estuve con él, de un año. Cosas que viví con él, que él me ha contado.
1: El juicio busca determinar las responsabilidades en una red de recaudación ilegal de sobornos pagados por contratistas de obra pública a funcionarios argentinos.
0: Lo hacían durante los gobiernos kirchneristas a cambio de las adjudicaciones de contratos y beneficios.
1: Dalma Maradona cargó contra Leopoldo Luque.
0: La hija de Diego Armando Maradona declaró durante una nueva audiencia en los tribunales de San Isidro por la muerte del exfutbolista y apuntó contra el neurocirujano.
1: La hija mayor del 10 advirtió que el equipo médico eran el neurocirujano Leopoldo Luque, Agustina Kosachoff y Carlos Díaz.
0: Sostuvo que su padre no se quería morir y manifestó que con su hermana Yanina eran dos contra muchos.
5: Si a mí no me cerraba tanto, ¿por qué dejé que fuera el médico de mi papá? Y lo que yo contesté ahí fue que la verdad es que no dependía de mí, que si hubiera dependido de mí, por supuesto, ni se hubiera acercado a mi papá. Es una persona que a mí nunca me cerró, que después que pasó lo de mi papá, yo empecé a investigar un poco más y ya había tenido una causa, que con su hermano habían matado a una persona en Año Nuevo. Me parecía que no era una persona que tenía que estar cerca de mi papá. Por supuesto, yo no soy la única persona que decidía eso. Y también yo, al entender que Matías Morla, que era la persona que se encargaba de pagarle los sueldos y de decidir quiénes eran las personas que trataban a mi papá, yo ahí no tenía injerencia alguna y no me podía meter porque nunca escuchaban lo que yo decía.
1: Dalma Maradona además agregó:
5: todos los audios que ponen hablando en contra mío, yo digo que ese es mi tesoro, que él hable mal de mí, habla de quién soy yo, y que si él lo único que tiene es para criticarme, también habla de quién soy yo y de cómo me manejaba con mi papá.
0: El crimen de Agustina, internaron en un psiquiátrico a una de las detenidas.
1: Se trata de Soledad Andreani, arrestada el lunes por orden de la Fiscalía que investiga el crimen de la adolescente de 14 años en Córdoba.
0: Está acusada de encubrimiento agravado y es la tercera persona detenida en la causa.
1: Según relató su abogada, Marina Romano, la mujer sufrió una crisis nerviosa luego de su arresto.
0: Reiteró la inocencia de su clienta, aunque la compromete en la causa del hecho de haber prestado su auto al principal acusado, Claudio Barrelier, la noche del crimen.
1: En declaraciones a un canal privado de noticias, preguntada sobre la aparición de un video de Soledad Andreani junto a Barrelier, Romano destacó la colaboración de su clienta para dar con el material y cuestionó la filtración de esa prueba.
6: Estamos ante un secreto de sumario. Este video demuestra una filtración por parte de la justicia cordobesa, pero que en modo alguno la complica, porque la ciudadanía tiene que saber que prestó colaboración y ella misma otorgó los datos de la misma grabación de Canal 12, mi clienta, en la declaración testimonial que prestó inicialmente ante la Fiscalía y que luego amplió, refirió que había estado en un negocio. Esto consta en los registros de la grabación de Canal 12, donde ella declaró públicamente.
0: Marina Romano explicó que es la Fiscalía la que debe presentar las pruebas.
7: Estamos ante un Estado de Derecho, y ese Estado de Derecho hace que se presuma la inocencia de mi clienta, entonces la persecución penal y las pruebas las tiene que demostrar la Fiscalía. Ella me refirió que es una empleada, es decir, que tiene una relación laboral en un bar, que cuando se supo de toda esta situación del tema del femicidio, se desvinculó de la situación y comunicado, y todo corrió por cuenta de ellos.
1: Más información con Andrea Valdivieso.
8: En lo que te anticipamos, será una semana clave. Continúa el movimiento procesal en torno a la investigación por el secuestro y asesinato de Agustina Vega en Córdoba. El fiscal Raúl Garzón citó para hoy a indagatoria a Osvaldo Faceta, sindicado colaborador de Claudio Barrelier, quien también ampliará su declaración esta semana y está acusado de femicidio agravado. Mientras, se supo que la tercera detenida, Soledad Andreani, lejos de ser trasladada al penal de Bauer, continúa internada en un neuropsiquiátrico por un cuadro relacionado con el consumo de opioides y se demorará la indagatoria que tiene como objetivo imputarla por encubrimiento agravado. Lo cierto es que la situación procesal de Andrani se vio complicada tras la divulgación, a pesar de regir el secreto de sumario, de un video en el que se la ve junto a Barrelier trasladándose con el acusado en el Forcal lunes 25 de mayo, fecha en que se realizó el descarte de los restos de Agostina.
0: La justicia autorizó la cremación del cuerpo del Indio Solari.
1: El juez de Morón, Jorge Rodríguez, firmó la autorización para la cremación de los restos del músico Carlos el Indio Solari.
0: Antes de la cremación, familiares del artista y su círculo más íntimo llevaron adelante un breve responso en el cementerio municipal de Lanús.
1: El Indio, recordemos, falleció el pasado viernes a sus 77 años tras sufrir un ACV hemorrágico en su casa de Parque Leluar.
0: La Rioja, marchan por la mujer asesinada delante de sus tres hijos.
1: La concentración comenzará a las 10 en la Plaza 25 de la capital riojana y desde allí se movilizará la Fiscalía.
0: Jessica Mercado fue acuchillada el 10 de marzo pasado por su expareja delante de sus hijos de 3, 5 y 11 años.
1: La víctima fue atacada por su expareja Justino Ruarte, de 43 años, que ingresó a su domicilio y la atacó delante de sus niños, pese a que tenía una perimetral.
0: Los menores lograron pedir ayuda a un vecino mientras el agresor se autolesionó con un cuchillo en el cuello y falleció poco después en el hospital.
1: La víctima ya había realizado múltiples denuncias previas por violencia de género. El atacante tenía una condena condicional reciente por violencia de género.
0: Descubren una raya gigante que hizo el trayecto más largo registrado por la ciencia.
1: La investigación de casi un año y medio fue realizada por el Instituto Nacional de Limnología con el apoyo del CONICET de Santa Fe.
0: Los estudios determinaron que la raya pudo cruzar más de 170 kilómetros en el río Paraná.
1: La documentación científica marca el trayecto más extenso registrado para la especie.
0: Los investigadores estiman que puede abrir nuevos parámetros para atender su conservación.
1: Los científicos analizaron que la raya medía 74 metros de ancho.
0: Fue marcada en el bajo del cauce y recapturada 292 días después, a unos 170 kilómetros de distancia, siguiendo el curso del río.
1: Inseguridad en La Plata, apuñalan a un hombre y detienen a dos otros hombres.
0: El informe de Fernanda Germañer.
9: Un hombre de 35 años fue asesinado a puñaladas en una vivienda de Citibel en la zona norte de La Plata. Fue un llamado al 911 de los vecinos el que alertó la situación. Al llegar al lugar, los investigadores encontraron en el patio delantero de la casa a la víctima tendida en el suelo, con múltiples heridas de arma blanca en el cuello y sin signos vitales. En la propiedad, además, había otros dos hombres. Ambos quedaron detenidos, ya que sus relatos mostraron importantes contradicciones sobre lo que había pasado.
0: Seis de la mañana, 23 minutos en la República Argentina, en la ciudad de Buenos Aires, 11 grados la temperatura, humedad relativa ambiente 90%, cielo parcialmente nublado.
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1: Goleada auspiciosa de la selección argentina ante Islandia en el último test previo al debut del Mundial de México, Estados Unidos y Canadá.
0: Adelante con la información, Fabián Pomelo Codevila.
11: Gracias, y con tan solo dos días por delante para que comience a rodar la pelota en el Mundial 2026 y a solo seis días del debut oficial de la selección argentina en la cita mundialista, la escaloneta tuvo su último partido preparatorio la noche de ayer. Y no dejó dudas, muestra por qué es candidata y por qué el sueño de la cuarta estrella está más firme que nunca. La selección argentina enfrentó a Islandia y la goleó 3-0, goles del Colo Barco, de Leo Messi de penal, jugó 20 minutos y lo hizo en forma sensacional, y Thiago Almada. Esta selección, que jugó en la ciudad de Homburg, 80.000 habitantes, en un estadio en el estado de Alabama, cuyo nombre es el Jordan Hare Stadium, con capacidad para 90.000 espectadores, más capacidad que la cantidad de gente que vive en este sitio, y así y todo, estuvo colmado el muy bonito escenario donde habitualmente se juega fútbol americano. Y Leo Messi convirtió su gol 117 en 199 partidos con la selección argentina y se transformó en el jugador más longevo en hacer un gol en la historia del combinado nacional, con 38 años, 11 meses y 18 días, superando a Ángel Labruna por 2 meses y 8 días. Impresionante lo del capitán argentino, que más allá de su edad sigue mostrando por qué es el mejor jugador del mundo. Argentina, que debutará en el Mundial el próximo martes 16 de junio frente a Argelia. El encuentro se jugará a las 22 horas de nuestro país en el Arrowhead Stadium de la ciudad de Kansas. Posteriormente enfrentará el lunes 22 de junio a Austria y cerrará la fase de grupos ante Jordania el sábado 27 de junio. A propósito de este partido en particular, escuchamos tras el encuentro a Lionel Scaloni.
10: Era un partido difícil, más allá del rival que tiene su jerarquía. También era una semana del partido inicial y queríamos que terminen todos los chicos bien, por eso repartimos los minutos y salió como se había pensado. A veces que no se puede, y esta vez sí que salió, pudimos hacer los cambios y el equipo que estuvo bien, defendió cuando tuvo que defender y jugó cuando tuvo que jugar, así que estamos satisfechos.
11: El técnico argentino también hizo referencia a la importancia de este momento y de cómo llegan los jugadores después de haber sufrido la intranquilidad de ver a algunos llegar a la etapa final lesionados.
10: Lo importante es que el equipo ha dado buenas muestras de estar bien, de estar en salud, y lo preocupado que estábamos hace unos días, hoy estamos bastante más tranquilos porque hemos recuperado jugadores, o mejor dicho, han demostrado que están bien, y eso es lo que tanto queríamos.
11: Y también el técnico de la Argentina habló de Nico Paz, jugador que ya está recuperado, y también cuánto tiempo le demandará elegir quién será el sustituto de Leo Valerdi. Recordemos que se pierde el Mundial por un desgarro.
10: Lo vi bien, lo vi suelto. Ya lo habíamos visto que estaba con ganas de reintegrarse antes al grupo y teníamos pensado de antemano que no juegue el primer partido porque a lo mejor hasta podía haber estado disponible el día 6. Y hoy se notó que estaba bien, muy bien. Ese fue el jugador que juega en el Como todos los partidos y estamos contentos porque hizo un buen partido y nos da otra posibilidad más. Así que... qué bien, contento. Y en cuanto a quién va a ser el representante del Flaco, tenemos una idea, pero capaz que un día o dos nos vamos a tomar, porque la prueba de hoy me dejó satisfecho y me despejó muchas dudas en cuanto a qué le podía hacer falta al equipo y me ha ayudado incluso a tomar la decisión.
11: Y por último, el técnico de la selección argentina le habló al pueblo de nuestro país, que sigue esperanzado, que sigue vibrando con esta selección y soñando con la cuarta estrella. Esto decía Lionel Scaloni en conferencia de prensa.
10: Estamos en un momento importante, estamos bien, eso no te asegura nada, pero lo que me están garantizando es que van a dejar todo y que van a seguir jugando como vienen jugando. Cuando juegan son un espectáculo y cuando tienen que defender también son un espectáculo, porque ver correr a jugadores de la categoría de Leo, de Almada, de Barco, de Nico Paz, correr como si no hubiera un mañana, eso te da la sensación de que el equipo está. Y después si la pelota entra o no, ya es secundario. Solo pensar en ser campeón, podemos pensar en que podemos animar, que podemos estar ahí, como ha hecho siempre Argentina, y que la gente se va a sentir identificada con este equipo, no tengo ninguna duda. Me parece que esa es la ecuación y lo que tenemos que ser sinceros. El Mundial ya sabemos que no lo gana el que juega mejor, muy pocas veces, en el caso de Argentina a lo mejor la última vez sí, pero hay muchos componentes que tendrían que ayudarnos y no es solo jugar bien, pero garantizamos que vamos a luchar hasta el último momento y eso es lo que tengo claro.
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0: De 10 de la mañana, 29 minutos en la República Argentina. En la ciudad de Buenos Aires la temperatura 11 grados, la máxima para hoy de 15 grados. Mañana jueves una mínima de 10, una máxima de 17 con cielo algo nublado. El viernes mínima de 8, máxima de 17 grados. Suena el top y repasamos los principales títulos de esta primera hora en el panorama federal.
1: La pobreza infantil bajó al 42,3% en 2025, su nivel más bajo desde 2018.
0: Luis Caputo declaró que el salario todavía tiene que recuperarse.
1: Causa Cuadernos, el financista Leonardo Fariña apuntó contra José López y Lázaro Báez.
0: Dalma Maradona cargó contra Leopoldo Luque.
1: Crimen de Agostina, internaron en un psiquiátrico a una de las detenidas.
0: La selección argentina de fútbol goleó 3-0 a Islandia en el último test ante el comienzo del Mundial.
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21: Hola, buen día. Soy Sofía Quinteros, tomando unos matecitos a la mañana y escuchándolos. Un besito para todos.
0: Desde la mañana, 34 minutos en la República Argentina, en la ciudad de Buenos Aires, actualizamos datos del tiempo, 11 grados la temperatura, humedad relativa ambiente 90%, el viento del oeste a 4 kilómetros en la hora, el cielo parcialmente nublado. La salida del sol será a las 7 de la mañana, 57 minutos, y tendremos una temperatura máxima de 15 grados durante esta jornada. Continuamos con el desarrollo de las principales noticias en este panorama federal de noticias.
1: El presidente Javier Milei recibió a un ex rehén de Hamas.
0: El primer mandatario recibió a Yosef Chaim Ohana, ex integrante de las Fuerzas de Defensa de Israel, que fue secuestrado durante los ataques del 7 de octubre del 2023.
1: Tras ser secuestrado por Hamas, permaneció cautivo en la Franja de Gaza durante 738 días. Y del encuentro también participaron el canciller Pablo Kirno, Avi Meir Ohana y los rabinos Zvi Trundlat y Shaim Baruch Oireman.
0: Además, el mandatario recibió en Casa Rosada con representantes de la delegación argentina de 700 deportistas que estarán disputando los Juegos Macabeos Mundiales 2026.
1: Declarada de interés nacional mediante resolución 180/2026 de la Secretaría General de la Presidencia, la participación de la delegación argentina tendrá lugar en el Estado de Israel el 30 de junio al 14 de julio bajo el lema Más que Nunca.
0: Diputados retoma el debate de los proyectos de Superrigui y Ley de Lobby.
1: Desde las 11, el plenario de las comisiones de Presupuesto y Hacienda, Industria y Ciencia y Tecnología e Innovación retomará el debate del proyecto de incentivo a grandes inversiones en nuevas industrias con la presencia de invitados.
0: A las 14 comenzará el plenario de Asuntos Constitucionales y Legislación General para debatir el régimen de transparencia y publicidad de la gestión de intereses.
1: En ninguno de los dos casos se espera dictamen esta semana.
0: Diego Santilli recibió a gobernadores para avanzar en la agenda con las provincias.
1: El ministro del Interior mantuvo reuniones con los mandatarios de Neuquén, Rolando Figueroa, y de Catamarca, Raúl Jalil.
0: Los encuentros tuvieron lugar en el contexto del diálogo que el gobierno sostiene con las provincias.
1: Durante estos encuentros se abordaron temas de gestión, proyectos de infraestructura y cuestiones vinculadas al desarrollo productivo y energético.
0: Además, formaron parte de la agenda de la reforma electoral que impulsa el Ejecutivo con la implementación de la boleta única de papel y la búsqueda de consenso para futuras reformas y acuerdos con las provincias.
1: Al término de la reunión, el gobernador de Neuquén formuló declaraciones a la prensa.
2: El gobernador de Neuquén, Rolando Figueroa, se refirió al impacto que tendrán las exportaciones de lo producido en Vaca Muerta para la economía del país.
4: La posibilidad de construir los ductos para poder transformar a Río Negro en ese hub exportador patagónico. Existe una gran oportunidad para la Argentina. En el 2030, nuestro sueño es generar 30.000 millones de dólares de exportación, que es una nueva pampa húmeda sin riesgo climático, ¿no?
1: Pablo Kirno defendió la apertura comercial ante empresarios.
0: Al inaugurar el encuentro IAE Summit 2026 en el centro de

0: Noticias sobre su paradero pidieron la colaboración de la comunidad sanjuanina para aportar al número 911 cualquier dato que permita encontrarlo.
1: El chico de 14 años, alumno de la escuela industrial, tiene tez blanca y mide aproximadamente 1,70 m de estatura.
0: En tanto, hallaron sana y salva a la niña de 15 años que buscaban en Córdoba.
1: El informe de Gonzalo Puig desde la capital mediterránea.
2: Una tarde de alivio se vio en Colonia Carolla cuando se dio a conocer la noticia de que la joven Luciana, desaparecida desde el día de ayer al mediodía, era encontrada sana y salvo. En la localidad próxima de Jesús María, el ministro de Seguridad de la provincia de Córdoba, Juan Pablo Quintero, confirmó esa noticia y no dio mucho más detalles, pero al pasar la tarde trascendió que la niña había sido encontrada en una casa abandonada en Jesús María, muy cerca, a la vuelta casi de la unidad judicial de esta localidad, también muy cerca de un nosocomio público local. El ministro dijo que se aguardaba la conferencia de prensa del fiscal, pero el fiscal ha anunciado que no va a dar una conferencia de prensa, sino que dará detalles a través de una nota publicada en la página del Ministerio Público Fiscal de la provincia de Córdoba.
0: El que sigue es el testimonio de Elena, la mamá de Luciana, tras la aparición de su hija.
3: Son horas de lo que pasó, días, entonces yo estas cosas consultaba con Luciana, nos sentábamos a mirar y veíamos la noticia. Y ahora que me pase a mí en carne propia, le puede pasar a cualquiera, pero ojalá que no. Y bueno, ahora lo que quiero es que Luciana esté bien y bueno, de a poco poder dialogar y respetar sus decisiones y su tiempo emocional es todo.
1: Aerolíneas Argentinas y SAS firmaron un acuerdo de código compartido.
0: El acuerdo ofrecerá nuevas opciones de conectividad entre Argentina y Escandinavia a través de las redes de ambas compañías aéreas.
1: Los pasajeros podrán viajar con un único boleto, realizar un solo proceso de check-in y despachar su equipaje hasta el destino final.
0: Descubrieron en La Rioja una nueva especie de reptil prehistórico.
1: Anterior a los dinosaurios, el Yacaj Lura riojanensis medía 6 metros de largo y contaba con una poderosa mandíbula.
0: Habitó en lo que es hoy el Parque Nacional Talampaya en el periodo Triásico, hace aproximadamente 237 millones de años.
1: La Plata, se hicieron pasar por policías y asaltaron a una mujer en su casa.
0: Delincuentes armados entraron por la fuerza a una casa en una zona rural de La Plata, a la altura del kilómetro 74 de la ruta 36.
1: Más información con Fernanda Germanier.
4: Una mujer y su hija de 12 años fueron víctimas de un violento asalto en manos de falsos policías que las atacaron en su vivienda de La Plata. Actuaron 4 delincuentes que ingresaron a la casa ubicada sobre la ruta 36 a la altura del kilómetro 71, pateando una de las puertas principales e identificándose como policías mientras exhibían armas de fuego y le apuntaban a la cabeza a las víctimas. A la mujer de 36 años la golpearon y amenazaron a su hija. La banda, que todavía no fue identificada, escapó con 500 mil pesos en efectivo, celulares, documentación personal y otros objetos de valor.
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0: 6 de la mañana, 42 minutos en la República Argentina. En la ciudad de Buenos Aires, 11 grados la temperatura. Cielo parcialmente nublado, humedad relativa ambiente 90%. La máxima para hoy de 15 grados. ¿Y qué pasará durante esta jornada? Vamos a tener una mañana con posible neblina. La tarde con cielo nublado y por la noche, atención, que existen las posibilidades bajas, pero algunas de lluvias aisladas.
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1: Donald Trump anunció represalias contra Irán por derribar un helicóptero estadounidense.
0: El presidente de los Estados Unidos afirmó que dos pilotos estuvieron involucrados y sostuvo que ambos están sanos y salvos.
1: Y advirtió que no obstante Estados Unidos debe necesariamente responder a este ataque.
0: El helicóptero norteamericano se estrelló cerca del estrecho de

0: Hermoso.
1: Protestas en Irlanda del Norte por un brutal intento de asesinato.
2: Los incidentes se registraron después de que un refugiado sudanés de 30 años intentó degollar con un cuchillo a un hombre de 40 en plena vía pública.
1: El atacante fue reducido por vecinos de la zona y después capturado por la policía irlandesa.
2: El hecho se viralizó en redes sociales y provocó protestas y violentas movilizaciones en la capital de Irlanda del Norte, donde quemaron vehículos y bloquearon calles.
1: Los manifestantes reclamaron justicia y la expulsión del refugiado africano, mientras que el hombre atacado permanecía internado con graves heridas.
2: Bloquearon el acceso al Estadio Azteca en la previa del Mundial.
1: La movilización fue convocada por un grupo disidente del Sindicato de Educación que desde la semana pasada encabeza caóticas protestas en la capital mexicana.
2: Tengamos en cuenta que en el Estadio Azteca se va a realizar este jueves la inauguración del Mundial de Fútbol con el partido México-Sudáfrica.
1: Los manifestantes explicaron que la marcha es en reclamo de un aumento salarial y la derogación de la ley de pensiones.
2: Las autoridades desplegaron miles de policías que instalaron barreras de concreto y atravesaron un remolque en la vía para impedir el paso de la marcha.
1: La presidenta de México, Claudia Sheinbaum, afirmó que la ceremonia está garantizada.
2: Y descartó el uso de la policía para reprimir a los manifestantes al asegurar que el mundial se va a disfrutar igual.
1: Elecciones en Perú, Keiko Fujimori sigue recortando la ventaja de Sánchez.
2: La candidata derechista descontó miles de votos de su rival de izquierda cuando falta todavía muchos votos del exterior.
1: Hasta el momento se estima que Fujimori, que compite por cuarta vez por la presidencia de su país, queda mejor posicionada para el recuento final.
2: Escrutado el 96,60% de las actas procesadas, 40.041 votos o el 0,22% separan a la candidata del partido Fuerza Popular del postulante del partido Juntos por Perú.
1: Provincias. La gastronomía andina está de fiesta.
2: Desde La Quiaca, Ricardo Tolaba.
3: El pueblo quebradeño de Tilcara se prepara para el 11º Festival Gastronómico Andino, que busca poner en valor la cocina regional y los saberes ancestrales. El evento se desarrollará los días 13 y 14 de junio y entre los invitados se encuentran referentes de la cocina de Salta, Chaco y Bolivia. La iniciativa es impulsada por el cocinero popular Eduardo Escobar, quien sobre esta actividad andina dijo lo siguiente.
4: Lo fuerte de esto es que el encuentro gastronómico este no pierda esa identidad y esa mística que tiene.
2: Mendoza ya espera la nieve y a los turistas para las vacaciones de invierno.
1: Informa Esteban Rodríguez desde LB8 Nacional Libertador.
5: Quienes planeen disfrutar de la temporada de esquí 2026 ya pueden calcular su presupuesto en un complejo clave como lo es Penitentes, que ya definió las tarifas para sus pases diarios y actividades recreativas en su tan esperado retorno a la funcionalidad. Gustavo Campini, gerente de Mapsa Group, Sociedad Anónima, brindó detalles al respecto.
6: El ingreso para los trineos tiene un valor único de 25.000 pesos. Después la opción de alquilar o hacer uso de los medios de elevación para las distintas escuelas va a estar en 45.000 pesos, y el pase completo que permitiría hacer uso de la telesilla Pirca más todos los medios de arrastre va a estar en 80.000 pesos para mayores y 60.000 pesos para menores.
2: Respaldo del Banco Nación a las pymes mendocinas.
1: Los detalles con Rolando Brizuela desde Nacional Mendoza Quino.
7: El gobierno de Mendoza anunció una nueva línea de créditos del Banco Nación que dispondrá de 100 mil millones de pesos para repartir entre las pequeñas y medianas empresas. Esos préstamos tendrán una tasa de interés de solo 18% porque estará subsidiada por la provincia. Los ministros Víctor Fallat de Hacienda y Rodolfo Vargas Arizu de Producción se comprometieron a auxiliar a las pymes. El ministro Arizu dio más precisiones al respecto.
8: Para las pymes que tienen necesidades, sobre todo para los que tienen que refinanciar algo de deuda, refinanciar a una tasa del 18%, eso es muy bueno y está dirigido a eso.
2: Impulsan promoción de nuevas inversiones en San Luis.
1: Más información con Gustavo González desde LRA 29.
9: En la provincia de San Luis se envió a la legislatura provincial un proyecto que contempla beneficios fiscales, garantías para acceder a créditos, una billetera digital, subsidios al empleo y accesos a tierras fiscales. Sobre el tema consultamos a la diputada provincial Eugenia Gallardo.
10: Un proyecto de ley, un programa de fomento a las nuevas inversiones, de exenciones de hasta el 100% de todos los impuestos provinciales, un programa de incentivos fiscales con crédito fiscal intransferible, se generan saldos positivos por el cobro de ingresos brutos para la industria.
2: Promueven inversiones a partir del RIGI en Santa Fe.
1: Desde el RA 14, el informe de Gabriela Bruno.
11: El intendente de Reconquista, Enrique Vallejos, informó que su misión institucional a la República Popular China tuvo como eje central la búsqueda de financiamiento para esta obra. Hoy existe una situación diferente porque contamos con la ley RIGI, que brinda mayor seguridad jurídica para las inversiones extranjeras, remarcó. Es un paso fundamental para el Mercosur e informó además que instalaron la posibilidad real de financiamiento y la construcción de la obra.
12: Hoy hay una situación diferente porque hoy tenemos la ley del RIGI, Super RIGI, que daría una posibilidad y una seguridad jurídica y también en los beneficios impositivos para que inversiones extranjeras también puedan hacer este tipo de obras.
2: Se apaga el celular en las escuelas chubutenses.
1: Raúl Carelo desde Radio Nacional Esquel.
13: Adriana Di Sarli, subsecretaria de Educación de Chubut, se manifestó sobre la restricción del uso de celulares en las escuelas que aprobó la legislatura de Chubut la semana pasada. La funcionaria dijo que venían trabajando el tema en el marco de los acuerdos de convivencia.
14: Hicimos algunas sugerencias al proyecto original que fueron tenidas en cuenta, porque en realidad veníamos trabajando con las instituciones educativas en el marco de los acuerdos escolares de convivencia.
2: Investigan la causa de un trágico siniestro vial en Zárate, Brazo Largo.
1: El Idelmar Otman con más información desde Nacional Gualeguaychú.
15: Cuatro personas murieron este lunes a la tarde en un choque y vuelco múltiple registrado en el kilómetro 98 de la ruta nacional 12 a la altura de la isla Talavera. El siniestro involucró al menos tres vehículos, una camioneta y dos autos y dejó además un herido de gravedad que fue derivado al hospital de Zárate, confirmaron fuentes de Gendarmería Nacional. En el lugar, personal de seguridad vial, fuerzas de seguridad y equipos de emergencia de bomberos de Campanas se encuentran trabajando. Como consecuencia del accidente, la calzada en sentido norte sur, es decir, desde Entre Ríos a Buenos Aires, permanece cortada al tránsito, mientras que hacia la provincia de Entre Ríos se circula por el carril lento.
2: Condenaron por abuso sexual a monjes de un monasterio de Tupungato.
1: Victoria Lupu, desde Radio Nacional Mendoza.
16: Dos monjes del monasterio Cristo Orante de Tupungato y el arzobispo de Mendoza fueron condenados a pagar una multa millonaria por daños y perjuicios derivados de abusos sexuales, de autoridad, manipulación espiritual y vulneración de derechos denunciados por un joven seminarista. La víctima, Nicolás Bustos Norton, enunció que los abusos ocurrieron entre 2009 y 2015 y que comenzaron cuando tenía 17 años. El juez civil, Fernando Gámez, en su sentencia admitió la demanda por daños y perjuicios promovida por la víctima. En conjunto, los monjes y la Iglesia Católica deberán pagar 18.592.000 pesos como reparación a la víctima.
2: Avanza la política de control de las fronteras.
1: Lo destacó la ministra de Seguridad, Alejandra Monteoliva, quien aclaró además que de ninguna manera se está criminalizando la migración.
17: Para nosotros ha sido muy importante esta política de endurecimiento de nuestras fronteras. Es una definición muy clara que venimos planteando desde el inicio de esta gestión y esto tiene un porqué. Y es una recomposición de las condiciones de seguridad en la región. Para nosotros, los temas fronterizos, las cuestiones migratorias, hacen parte de la seguridad nacional. En ningún momento estamos criminalizando la migración, por favor, nunca, ese es el concepto.
1: Deportes.
2: Argentina comenzará el Mundial primera en el ranking FIFA.
1: Fabián Codevila.
18: Tras golear a Islandia, la selección argentina se aseguró comenzar el Mundial en el primer puesto del ranking FIFA. La victoria de anoche sumada a la de Honduras de la semana pasada le da esta posibilidad a la selección dirigida por Lionel Scaloni de ser la mejor rankeada por la Federación Internacional de Fútbol Asociado. Después de la Argentina, en el segundo lugar está España, tercero Francia, cuarto Inglaterra, quinto Portugal, sexto Brasil, séptimo Marruecos, octavo Países Bajos, la ex Holanda, noveno Bélgica y en el décimo puesto Alemania. Un gran momento este de la selección argentina. De esta manera llegará al Mundial, y así lo expresaba tras el partido y la victoria uno de los referentes, Rodrigo De Paul, el volante de la selección argentina.
19: Mensaje un poco de lo que es el vestuario, lo que es esta selección. Saben que vamos a dejar todo lo que tenemos y un poquito más seguramente por darles alegría, porque se vuelve a ver esa unión que se vio en Qatar. A mí me gustaría ver a todos los argentinos otra vez unidos, como fue aquella tarde en el obelisco, ¿no? Que creo que quedó para la historia. Así que bueno, ojalá lo podamos repetir, que lo vamos a intentar seguro.
18: Hasta ahí la palabra de Rodrigo De Paul. Y ahora vamos a escuchar a quien hará su debut en un Mundial, Juan Manuel El Flaco López, el delantero del Palmeiras, surgido de Lanús, que cuenta justamente la emoción que obviamente resultó la convocatoria de este momento que vive, y el saludo y el agradecimiento a su familia en la provincia de Corrientes y en la ciudad de La Plata.
20: Muy contento, primero que nada, bueno, agradecido por la oportunidad del entrenador, la confianza que me da siempre. Y bueno, hicimos un partido interesante, creo, el primer tiempo. Y bueno, el segundo se abrió y nos llevamos una linda victoria que sigue emocionando a la gente, nos emociona a nosotros y creo que llegamos muy bien al Mundial. No, nunca me imaginé estar en esta situación y lo soñé. Soy grato a todo lo que pasa en mi vida y trato de disfrutar cada momento. Lleno de confianza con esta gente que nos apoya a donde vamos, creo que nos da fuerza y llegamos de la mejor manera.
18: Y por último, vamos a escuchar a Lionel Scaloni, una vez más el técnico argentino, intentando despejar las dudas con respecto al Dibu Martínez, el arquero de la selección argentina, titular inamovible, que llegó con una fractura, que sigue entrenando con un vendaje especial en la mano derecha, que aún no ha usado guantes, pero que se espera en breve una recuperación total. Esto decía el técnico de la selección.
21: El viernes creo que empezaría o le sacarían parte de lo que tiene en el dedo y en base a si se formó el callo o no. Yo tampoco mucho de tema médico no entiendo, pero si se le formó el callo sería una buena señal para, pues ya, bueno, esos últimos 4 o 5 días poder meterle más caña. Así que el viernes será un día juego, el viernes será un día importante para ver si se hizo ese famoso callo.
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2: Y ahora, para seguir conociendo los hitos de nuestra historia, le volvemos a dar pase a Magdalena Arnú.
23: Hoy, miércoles 10 de junio, es el Día Nacional de la Seguridad Vial. El objetivo es promover la educación vial para evitar muertes y lesiones irreparables. Emma Cibotti, historiadora y presidenta de Activas, Asociación Civil contra la Violencia Vial, nos recordó cuáles son las mayores causas de estos incidentes, las cifras actuales de los fallecimientos y las edades promedio de las víctimas.
24: Las 5 causas que suelen enumerarse son: ir a muy alta velocidad, alcoholizado, no usar el casco si uno va en motocicleta, no tener bien abrochado el cinturón de seguridad o la distracción al conducir usando el celular. Pero si además la infraestructura está deteriorada, el diseño de la vía es inadecuado, si no hay una buena iluminación, falta señalética, en fin, si los vehículos que circulan no están en buenas condiciones técnicas, se van a producir choques con lesiones, secuelas traumáticas para los involucrados. Y siempre dentro de la misma estimación, proyecta un 14% de sobrevivientes con lesiones graves, el resto con lesiones leves. Las edades de las personas vulneradas oscilan entre los 5 y los 30 años. Niños y jóvenes, el futuro de nuestras sociedades.
23: Y un día como hoy, pero de 2015, el Papa Francisco creó un tribunal en el Vaticano para casos de pedofilia. La intención era juzgar a los obispos acusados de encubrir abusos de menores dentro de la Iglesia. Hasta ese momento, las autoridades eclesiásticas no podían ser enjuiciadas por crímenes ocurridos en sus diócesis.
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23: Y también un 10 de junio, pero de 2009, nos dejaba Juancito el Peregrino, cantor y compositor chamamecero. Registró cerca de 380 temas, entre los cuales Nacido en el Litoral y Correntino hasta morir.
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1: Y antes de despedirnos, repasamos los principales títulos.
2: El presidente Javier Milei recibió a un ex rehén de Hamás.
1: Diputados, retoma el debate de los proyectos del Super Rigi y Ley de Lobby.
2: Buscan en San Juan a un adolescente de 14 años.
1: Hallaron sana y salva a la niña de 15 años que buscaban en Córdoba.
2: Elecciones en Perú, Keiko Fujimori sigue recortando la ventaja de Sánchez.
1: Argentina comenzará el Mundial primera en el ranking FIFA. Y hasta aquí llegamos en este Panorama Federal de Noticias. Los dejamos con la mejor programación. Gracias por estar.
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0: Muy buen día, ¿cuántos 5 minutos nos están separando ahora de las 7 de la mañana en la República Argentina de este día miércoles, 10 de junio de 2026 en todo el mundo? Mi nombre es Nico Yacoy, esto primer round en el muy lindo aire de Radio Nacional, hasta las
1: 10 de la mañana.
0: María Fernanda Era, muy buen día, bienvenida, ¿cómo es que le va?
1: Buen día, Nico, ¿cómo va? ¿Cómo te trata el frío o no frío? ¿Qué pasa por allá?
0: Bien, me trata... Mira, la verdad no lo siento todavía, pero puede ser porque estoy dormido. No sé, Sandro Bachera, ¿cuánto estamos de temperatura acá en la ciudad de Ushuaia, desde donde estamos volviendo a hacer primer round el día de hoy?
2: Lentamente empieza a bajar la temperatura, 4 grados a esta hora de la mañana, mirá. Con una térmica de 1 grado 2 décimas bajo cero, pero... y un pronóstico que nos anticipa a partir del mediodía la presencia de posibles nevadas fuertes.
0: Bueno. Entonces, ¿qué? Guapamente que me banqué este
1: grado,
0: ¿no?
2: Un grado 2 décimas de tarde.
0: Bueno, permanecería así dormido entonces todo el día para no darme cuenta del frío que hace. Está hermoso, la verdad que está hermoso y eso creo que es lo que ayuda. Linda la ciudad. Así que no lo he sufrido. No sé ustedes por ahí y el país cómo anda en realidad.
1: Nosotros tenemos una temperatura actual de 11 grados aquí en la ciudad de Buenos Aires. Sigue muy alta la humedad. El cielo está parcialmente nublado. Eso está bueno porque hace mucho que no vemos un rayito de sol. Así que estamos esperando para las 7 de la mañana, 57 minutos, a ver si se asoma el sol. Que sería buenísimo, porque tenemos...
0: No voy a ser yo quien les envíe el sol al menos hasta las 10 de la mañana, después veremos, tampoco puedo prometerlo para después de las 10 de la mañana.
2: Me da la impresión que hoy sol, poco y nada.
0: Hoy claro, poco y nada.
1: Pero me quedé pensando que entre todas las actividades que estás haciendo, por ahí por lo que nos acaba de decir Sandro, que vas a tener un poco de nieve, quizás. ¿No?
0: Posible. Que entre todas... Ajá,
1: digo que entre todo lo que estás haciendo, quizás también vas a ver un poco de nieve, por lo que nos estaban diciendo. Así que la tenés completa.
0: Parece. Yo me voy cerca de las 5 de la tarde, 6 de la tarde, así que capaz tengo la suerte de ver, de ver un poco. Ahora les cuento, ¿sí? Probablemente estemos, porque me lo llevaría a ustedes, haciendo una excursión acá por el canal de Beagle cerca de las 9 y media de la mañana, una cosa así. No. Así que...
1: Nos vamos a subir.
0: No les voy a llevar solo, no estoy seguro, pero les voy a llevar un poquito de canal.
1: Me encantó, porque claro, desde ayer y hoy estamos transmitiendo como cabecera, por lo menos en este programa, desde Radio Nacional Ushuaia.
0: Efectivamente, así que muy contentos por eso. Pero por lo pronto tengo que decir, Fer, a vos y a todos, qué es lo que hay que saber ahora a 7 minutos de las 7 de la mañana. Hallaron sana y salva a la niña de 15 años que buscaban en Córdoba. El ministro de Seguridad de esa provincia, Pablo Quinteros, dio a conocer que la adolescente ya estaba con su mamá en el Hospital Jesús María, donde le realizaron los controles correspondientes a los protocolos. Quinteros indicó que hay secreto de sumario en la causa y no reveló más detalles del hallazgo. La pobreza infantil bajó al 42,3%, su nivel más bajo desde 2018. Los datos son de UNICEF Argentina y corresponden al segundo semestre de 2025. Se redujo en más de 1.300.000 la cantidad de niños y adolescentes que viven en hogares pobres. La indigencia infantil, en tanto, descendió al 9,4%. Luis Caputo celebró el rol de vaca muerta para estabilizar el dólar. El ministro de Economía expuso en el Summit 2026 del IAE Business School y resaltó la importancia del yacimiento y de lo que llamó el boom minero. Causa Cuadernos, Fariña apuntó contra José López y Lázaro Báez, el financista arrepentido, Leonardo Fariña, sostuvo que el vínculo entre Báez y Néstor Kirchner permitió la expansión de Austral Construcciones, basada en la obra pública vial. En una nueva audiencia ante el Tribunal Oral número 7, Fariña también complicó la situación del ex secretario de Obras Públicas, José López, al afirmar que Báez negociaba con él en persona los pagos. Crimen de Agostina, internaron en un psiquiátrico a una de las detenidas. Se trata de Soledad Andreani, la dueña del Ford Ka que usó Barrelier, quien fue arrestada el lunes, acusada de encubrimiento agravado. Según relató su abogada, Marina Romano, la mujer sufrió una crisis nerviosa luego de su arresto. Por otro lado, se conoció un video de Barrelier y Andreani que los compromete en el caso. Buscan en San Juan a un adolescente de 14 años. Se trata de Marcos Agustín Escarión, quien se encuentra desaparecido desde el lunes. Ante la falta de noticias sobre su paradero, solicitaron la colaboración de la comunidad sanjuanina para aportar cualquier dato que permita encontrarlo. Esto al número 911. El chico tiene tez blanca y mide aproximadamente 1,70 m de altura y es alumno de la escuela industrial. Juicio por la muerte de Maradona. Dalma Maradona declaró en la nueva audiencia donde se investiga la muerte de su padre y cargó contra el neurólogo Leopoldo Luque. La hija mayor de Diego aseguró haber denunciado el mal estado de su padre, pero que la trataron de loca. Sostuvo que su padre no se quería morir y manifestó que con su hermana Janina eran dos contra muchos. Crece la tensión en Medio Oriente. Estados Unidos lanzó una ola de ataques contra Irán en represalia por el derribo de un avión militar en el estrecho de Hormuz, denunciado por Donald Trump. Definición electoral en Perú. Al 97% de los votos escrutados sigue con el conteo oficial de la segunda vuelta presidencial entre Keiko Fujimori y Roberto Sánchez. El escrutinio del voto extranjero avanza lento y reduce la distancia entre ambos candidatos. La selección argentina le ganó 3-0 a Islandia en su último amistoso antes del Mundial. Messi ingresó en el segundo tiempo y revolucionó el partido. Generó el penal a Lautaro y convirtió un gol. En el primer tiempo, Valentín Barco y Thiago Almada fueron los protagonistas de la noche. Gastón Fiordamu, buen día, bienvenido. ¿Cómo le va?
3: ¿Cómo estás, Nico? Buen día para vos y para todos allí en Ushuaia. Bueno, varias cosas, varios títulos que dejó la jornada de ayer y lo que va a pasar hoy en el Congreso de la Nación. Lo primero, ayer, audiencia pública en el Senado, se trataron una serie de pliegos, todos del fuero laboral, se aprobaron todos. Es decir, que estos fueros judiciales, en el momento en que se convoca una nueva sesión en el Senado, van a ser discutidos y posiblemente aprobados. También se definió, ayer decíamos que iba a haber una reunión entre Patricia Bullrich y otro jefe de bloques dialoguistas. Bueno, al parecer se definió que el 18, es decir, el jueves de la semana que viene, va a haber sesión especial y discutirán ahí en el recinto estos pliegos judiciales y también inviolabilidad de la propiedad privada. Ahí hay algunos detalles en la redacción que si querés un poquito más adelante te cuento. Hay algunos pedidos puntuales de gobernadores que hacen, en realidad, este es el motivo por el cual se atrasó o se pospuso su debate la semana pasada, pero entiendo que con la redacción final la semana que viene la Cámara Alta va a tratar este proyecto y posiblemente se le dé media sanción. Otro tema, otro punteo, ayer hubo dos reuniones importantes que mantuvo el ministro del Interior, Diego Santilli, con dos gobernadores, Jalil de Catamarca y Rolando Figueroa de Neuquén. Hablaron de varios temas, entre ellos reforma electoral, puntualmente las PASO. El gobernador de Catamarca, Raúl Jalil, le dijo que acompaña esta decisión de eliminación de esta instancia primaria. No trascendió mucho lo de Figueroa, pero entienden que hay optimismo en el oficialismo para que también los senadores que responden al gobernador de Neuquén también acompañen la eliminación de la instancia primaria para el 2027. Lo último, para recordar hoy una agenda importante en la Cámara de Diputados, a partir de las 11 de la mañana, en el marco de un plenario de comisiones, se retoma el debate del Superrigi, este programa, este régimen de incentivo a las grandes inversiones, y un poquito más tarde, a las 2 de la tarde, también en un marco de un plenario de comisiones, la ley de lobby, ¿sí? Este nuevo formato que de alguna manera busca transparentar las gestiones entre el ámbito privado y el ámbito público, dos iniciativas sumamente importantes y que impulsa el Poder Ejecutivo, Nico.
0: Alejandra Gallo, muy buen día, bienvenida, ¿cómo le va?
4: Pero muy buen día, muchísimas gracias. Un saludo enorme a todos los que te acompañan en Ushuaia, que deben estar un poquito más despiertos que vos, seguramente.
0: Pero ¿cómo te atreves? Bueno, Gastón Fiorda, bueno. Pero por favor.
4: Porque estuviste de
0: qué
4: mucha
0: mala
4: excursión.
0: Se levanta Alejandra Gallo no. Cuando viene temprano.
4: Porque estuviste de mucha excursión ayer, entonces merecido recorrido por Ushuaia. ¿O no?
0: Ah, bueno, así sí, así sí.
4: Bueno,
0: así,
4: fantástico. Sí.
0: Ayer estuvimos por la cárcel.
4: Pero quedaste en libertad.
0: Quedé en libertad, efectivamente. Lo
4: ¿libertad
0: temí
4: total?
0: En un momento. Sí, condicionada. Condicionada.
1: Pero sin tobillera.
4: No.
0: Sin tobillera. En realidad la tengo debajo de las medias térmicas.
4: Espectacular, bueno, muy muy merecido el recorrido. ¿Viste qué lindo que es? Vale la pena, por supuesto.
0: No, impresionante. Me faltó el trencito, lo haremos en algún momento, pero no, es muy impactante. Muy impactante, bueno. la cárcel, es muy impactante el edificio. Tiene una vueltita de tuerca, yo no puedo con mi genio, una vueltita de tuerca que darle desde lo museológico, digamos, ¿no?
4: ¿Por?
0: Porque hay que explotar, me parece un poquito más. Uh-huh. Pero es impresionante el edificio en sí mismo y cómo te llevan, ¿no es cierto? Una cosa que ha costado enormemente hacer y mantener, pero que además en la que ha costado enormemente vivir o sobrevivir mientras estabas encerrado, ¿no? Es impresionante, la verdad es que impresionante. Pero bueno, ¿por dónde anda la economía?
4: Escúchame, impresionante nuevamente, Luis Toto Caputo, el ministro de Economía, se subió al ring, lo puso en el otro rincón nuevamente al gobernador de la provincia de Buenos Aires, Axel Kicillof. Vamos a estar hablando de eso en un ratito. También vamos a estar hablando, por supuesto, de los mercados, Nico, porque los mercados están esperando muy atentamente una mejora en la calificación internacional de la Argentina y se anticiparon, hay mucho optimismo respecto de eso. Está como, te diría, si no es hoy, es mañana, estamos así, va a nacer el bebé, digamos. Entonces, todos los mercados recibieron con muy buena... Claro, porque esas cosas se saben entre los jugadores más importantes de los mercados internacionales. Son calificaciones que hacen justamente las calificadoras de riesgo, que tiene que ver ni más ni menos con Nico, como siempre explicamos, son las consultoras, las asesoras premium, las asesoras VIP para las principales compañías del mundo. Te dicen, te conviene invertir acá, te conviene invertir allá. La Argentina viene de obtener una mejora en la calificación, lo mencionábamos hace unos 15, 20 días atrás, se viene otra buena calificación internacional.
0: O sea que la nota ya está puesta, Ale, y hay que esperar solamente que la comuniquen.
4: Hay que exactamente, se tiene que formalizar la comunicación, tiene que ver, es un similar a las categorías de fútbol, ¿no? Vas como ascendiendo de categoría, entonces eso te mejora.
0: ¿Qué estamos ahora en la C? No,
4: Claro, sí, bueno, dicho así suena como... es una buena nota pasar a la B en este caso, ¿no?
0: Ah, está muy bien. Bueno, está bien. Sí, no vamos a
4: la B larga, ¿no? Recordamos, porque ya que ayer te hicieron un chascarrillo, recordemos.
0: Sí.
4: ¿No? Viste que me vengo encendida la mañana.
0: Y no estabas acá para defendernos, Alejandra.
4: Bueno, pero ahora sí. Así que los mercados anticiparon a eso, todas las acciones y los bonos rebotaron muy bien. El Banco Central volvió a comprar, Nico, dólares. Vamos acumulando 600 millones de dólares para fortalecer las reservas solo en lo que va de junio. Y en una economía, como siempre decimos, en dos velocidades, se conocieron indicadores de la industria y de la construcción por parte del INDEC que dieron una baja en abril. Había habido un rebote positivo en marzo, en abril hubo un descenso, y bueno, hay distintas interpretaciones sobre si esto es un serrucho hasta que encuentre la velocidad crucero, o si es una caída y habrá un nuevo rebote en mayo. Ajá. Toda esa discusión está puesta sobre la mesa y, por supuesto, algunos se ponen los guantes, otros no, otros guantean más tranquilos, digamos.
0: Claro, bueno, ahí volveremos a ti entonces durante el programa para el desarrollo de estos temas. Y ahora voy a decir dos cosas que no suelo decir juntas, ¿no es cierto? Que son, primero de todo, con una buena noticia, ¿sí? Andrea China Valdivia, eso, muy buen día, bienvenida, ¿cómo le va?
5: Hola, Nico, ¿cómo estás? Buen día para vos, para todo el equipo. Con mucha información, bien lo decías, la buena noticia del hallazgo finalmente de la menor L, así le diremos, que ayer había desaparecido, o en el día anterior, llevaba 30 horas desaparecida, cuando finalmente la encontraron, Colonia Carolla, a Jesús María, 6 kilómetros. Mira. Tenemos todos los datos respecto de cómo había sido ese traslado, con quién estaba y en qué condiciones la encontraron, porque basta saber, ¿no? Debemos también saber qué es lo que pasa cuando, a pesar de que no hay adultos involucrados en una desaparición, qué fue lo que pasó, cómo fue que estuvo esas 30 horas, dónde estuvo y por qué también toma la decisión con tan solo 15 años esta menor de irse de su casa, de irse y alejarse de su familia. Eso por un lado. También tenemos caso Agostina con indagatorias. ¿Qué pasa con los cotejos de ADN que adelantamos ayer? Estos dos perfiles genéticos hallados en los rastros ungueales, así se llaman, los recolectados de debajo de las uñas de Agostina Vega, y los sospechosos en la mira, porque hay más. Si bien hay tres detenidos al momento, van a ser indagados. Y también te quiero contar qué pasó con Guachitas, este bar que está detrás también.
0: Ah, claro.
5: ¿Qué pasó con Guachitas?
0: La whiskería, suponíamos que era en realidad.
5: Exactamente, un bar en el centro de Córdoba, en donde en el fondo encontraron finalmente, también un adelanto que dimos aquí en primer round, encontraron habitaciones en las cuales se sospecha se ejercía la prostitución y se llevaba a mujeres en contra de su voluntad a ejercer la prostitución. Se sospecha también que había menores, y ese es también otra dimensión bancada, sospechamos, por la política, ¿no? Porque
0: ya, ahora le agarra un ataque de nervios y está en un psiquiátrico.
5: ¿Se acuerdan que lo clausuraron a ese lugar con fajas que no sellaban la apertura de puertas?
0: Sí.
5: Bueno, lo volvieron a habilitar. Y está en medio de una investigación. Esto es lo extraño en torno al caso de Agostina. ¿Y qué pasa con los desaparecidos?
0: Que ahí el tema es que, a ver, lo que se complica son las pruebas. Si vos volvés a habilitar eso, ¿no? Si quedara alguna...
5: Exactamente, no sé si se complica.
0: Más allá de la práctica, de la continuidad de la práctica del delito que se estuviese cometiendo, qué sé yo.
5: Exactamente, debería estar preservado ese lugar para futuros exámenes técnicos periciales, por decirlo de alguna manera. Debería estar preservado. Si estuviera cerrada la causa o hubiese cerrado la instrucción, no estaríamos hablando de esto.
0: Totalmente.
5: Pero
0: bueno,
5: es luego... entre otros temas, porque hay otros chicos, otros menores desaparecidos, una constante en la Argentina, entre 5 y 6 denuncias por día en todo el país de menores desaparecidos. Eso es, debería ser una alerta.
0: La preocupación es ahora en la provincia de San Juan.
5: En la provincia de San Juan, en Misiones y en Chaco.
0: Ok, bueno, nos vamos a meter con eso, Chinita, en el transcurso del programa. Cecilia Digua, muy buen día, bienvenida, ¿cómo le va?
6: Buenos días, Nico, ¿cómo estás?
0: Bien, muy bien, acá, bueno, tiene una dimensión muy importante desde el punto de vista, si querés, de las relaciones internacionales, este lugar, el lugar donde estoy, ¿no es cierto? Sandra viene desde la geopolítica, absolutamente, Ushuaia.
6: Sí. Sí, sí es así, Sandro, y Nico, estás en un lugar, la verdad, que importa mucho. Sandro nos podría como contar un poco más, ¿no?, sobre por qué esto.
2: Posicionamiento de Ushuaia como vinculación directa con el continente antártico, tráfico por Estrecho de Drake o Mar de Ose, como lo quieras llamar, que es el canal natural que vincula los dos océanos. Si no, te tenés que ir a Panamá. Históricamente, hasta que apareció Panamá, el mayor tráfico marítimo se daba entre Estrecho de Magallanes y Pasaje de Drake, obviamente por recursos naturales, por proyección estratégica sobre el continente antártico y todo el Atlántico Sur. Tierra del Fuego tiene un posicionamiento estratégico que se está viendo mucho a partir de la relación de Argentina con Estados Unidos. La preocupación de Estados Unidos por el avance de China en esta zona del planeta hace que obviamente además... Tierra del Fuego adquiere una relevancia particular.
0: Ciertamente, ciertamente. ¿Algún titular internacional complementario, Ceci, que después desarrollamos?
6: Sí, sabés que en una horita más o menos va a estar comenzando en Barcelona la misa del Papa de León XIV, donde va a inaugurar la Sagrada Familia, digamos, la torre de Jesucristo.
0: ¿Qué le faltaba? La torre, ¿no es cierto?
6: Claro, la torre, y se va a colocar hoy la cruz que va a llevar a esta iglesia a ser la más alta del mundo, que va a alcanzar los 172,5 metros, un metro y medio menos que lo que mide la montaña de Montjuïc. ¿Por qué? Porque Gaudí, el arquitecto que diseñó la Sagrada Familia hace 144 años y que justamente hoy se cumple 100 años de su muerte, era una persona muy católica y no quería que una obra de un humano supere la creación divina. Entonces hizo la iglesia un poquito más baja que lo que es Montjuïc.
0: Va a haber... Y con eso le pone techo a cualquier otra iglesia del mundo.
6: Bueno, porque
0: lo intenta, la puede llegar a hacer,
6: claro, pero bueno.
0: No, ya sé,
6: 144 pero... años para construirla, comenzó con donaciones, hoy va a haber una misa donde va a estar el rey, va a estar el presidente español, hay distintos invitados, la misa adentro de la iglesia va a tener cerca de 4.000 invitados y por fuera otros 4.000, la verdad que...
0: Sánchez, que no se enganche,
6: Sánchez, bueno, que no sigue estuvo
0: siendo,
6: tan
0: sigue
6: presente.
0: ¿Viste? Sí.
6: No estuvo tan
0: sigue
6: presente.
0: Siendo el presidente.
6: Sí, sigue, no, siendo, sí, sigue siendo el presidente de España. Lo fue a recibir a León XIV cuando aterrizó.
0: Jefe de gobierno.
6: En el país, pero después no estuvo tan presente en el resto de los actos. Hoy sí va a estar, y muchos decían que no estuvo presente por una intención de la iglesia de no quedar tan pegados con Sánchez, pero, digamos, esos son los rumores, ¿no? Estos rumores que yo te traigo de las políticas de otros países. Él, oficialmente, Sánchez dijo que tenía reuniones de la Unión Europea y que por eso había viajado por fuera de España estos días. Bien. Que estuvo en la estadía del presidente. Y después vamos a hablar de México, ¿por qué?
0: Dale,
6: porque empieza el Mundial, Rodri. Pero hay mucho lío, ¿por qué? Porque parece ser que el costo elevado del Mundial hace que la presidenta Sheinbaum no lleve adelante la agenda social que había prometido. Entonces, los maestros, los sectores sociales se están movilizando en distintas partes del país en contra del Mundial y en contra...
0: No, lo querían al Mundial con esa canción fea que hicieron y la
6: claro,
0: ceremonia espantosa que van a hacer hoy. Ya abría el paraguas, ¿no es cierto?
6: Sí. No, claro.
0: Precioso como es solo. Horrible ceremonia que van a hacer hoy.
6: Mañana.
0: Bueno, mañana.
6: Y hay bloqueos, Nico, hay bloqueos de avenidas y bloqueos de los centros de entrenamiento, de estas protestas que se están dando en las sedes principales.
7: Con los centros de entrenamiento, no.
6: Y bueno,
0: ¿te das cuenta?
6: Esta es la situación.
0: ¿Te das cuenta?
6: No están contentos
0: así
6: los mexicanos.
0: Después volvemos, pero... volvemos a ti, ¿no? Y me quedé pensando cómo, claro, León sí va a la inauguración, está bien, ¿no es cierto?, de Sagrada Familia, pero Notre Dame no era una cosa menor tampoco después del incendio que había sufrido.
6: Claro,
0: mucho menos, a ver, tómese con cariño lo que voy a decir, ¿eh? A mucho menos renegado que Francisco. Francisco, ¿te acordás que no fue a la reinauguración, en este caso, de Notre Dame? Hasta Trump fue, y no fue Francisco. Así que, nada, ahí hay un... Hay un tema. Me encanta el silencio de radio que se habla.
6: No, estabas hablando, pero estaba preguntando eso, cuál era, en qué año fue.
3: El estado de salud
6: el
3: de Francisco.
6: Estado de Francisco, no me acuerdo.
0: Estaba renegado. Como...
7: Estaba bien. En ese momento no tenía el problema en la rodilla.
6: No.
7: Que después sí
0: lo
7: complicó,
0: bueno.
6: Pero aparte la cercanía, no es que le estábamos diciendo que venga a Argentina,
0: claro,
6: le estábamos diciendo que vaya a París. Que vaya a París.
0: Claro, a París. Bueno, en fin, luego volvemos a lo internacional. Ahora una mezcla con Rodrigo Ruiz. Rodrigo Ruiz, muy buen día, bienvenido, ¿cómo le va?
8: Buen día, Nico, para vos, para todos. Bueno, ya queda un día para el inicio del Mundial. Ayer una buena presentación de Argentina, que lo habrá dejado muy conforme a Lionel Scaloni. Después vamos a estar escuchándolo un poquito. Sobre todo, Nico, por la previa del partido, llovió todo en Alabama, parecía que no se jugaba, parecía un lago el estadio, finalmente drenó, se pudo jugar. El miedo de Scaloni, por supuesto, era con ese estado del campo de juego, que no se lesione nadie, ¿no?
0: No, más vale, chico, abandonamos, preferí abandonar.
8: Así que bueno, por suerte, Nico, lo que entregó después del partido... es que ningún jugador salió lesionado, que es lo más importante, más allá de que las buenas sensaciones desde lo futbolístico le han quedado, por supuesto, al entrenador. Y si querés, escuchamos a Messi, que ayer lo vimos jugar un ratito, 20 minutos, hizo un gol, llegó a los 117 con la casaca argentina, llegó a los 911 en su carrera. Impresionante el goleador que tenemos dentro del equipo, así que escuchamos si querés.
0: Sí, espera, antes, dale. 911, nuestra, no es numeróloga, pero es nuestra cabulera de cabecera, que es María Fernanda Heras, 911, sí. ¿Qué número? Estamos en emergencia.
1: Pará, 911 emergencia, pero yo me quedo con el 11. El 11 es un número mágico. Mirá. Sí, es un número mágico, se abre portales, cuando son 11 y 11. Bueno. El 11 abre, es apertura de portales, o sea que está bueno que...
0: Pero el arco lo tenemos que cerrar, no abrir. Bueno,
1: no, bueno. Pero está bueno esto, está bueno. Claro, me fallaron con el tema del ranking
3: abrir
1: FIFA,
3: el arco,
1: pero bueno.
3: Rival, ¿no? El arco,
1: claro,
3: rival,
1: claro.
7: No, por ahí. No, nuestro está...
3: El nuestro cerrado.
7: Abroquelado. Claro.
0: Eso está. Entonces está muy bien. Rodri, llévanos a...
8: Bueno, vamos entonces a escuchar al jugador que tiene 911 goles, Lionel Messi, y lo que dejó ayer el triunfo argentino.
9: Un mensaje que le das a una semana del arranque de la Copa del Mundo.
10: No, nada, yo creo que... Como siempre, cada vez que se empieza una competición oficial, y más cuando se trata de un mundial, ¿no? con mucha ilusión, lo dije en su momento, que este grupo no lo iba a dejar tirado, y creo que lo demostró durante todo este año, que compite, sea cual sea el rival, sea cual sea la competición, y sigue demostrando que está con la misma ilusión, la misma gana de querer competir. Es un grupo muy, muy ganador, que quiere siempre más, y nada, iremos paso a paso como siempre, pero con mucha gana, ilusión y convencido de lo que somos capaces.
8: Paso a paso, Nico, como dice Messi, así estará la selección argentina, que va a debutar el próximo 16 ante Argelia. Después te cuento, lo ha dicho Scaloni y lo vamos a estar escuchando, ¿quién será el reemplazante de Valerdi? Tiene dos opciones. Que no están dentro del plantel, parece, están afuera. Y por supuesto, las sensaciones que le dejó la presentación de algunos futbolistas que estaban en duda, y a él les trajo la verdad una sonrisa verlo jugar. Parecía que estaban en duda, el caso de Montiel, de Nico Paz, que han tenido un buen rendimiento, y que dijo de Leandro Paredes, todo esto en un ratito.
0: Ajá. Argentina versus Arg, va a ser complicado el contador.
1: Sí. Yo me quedé con una sensación fea ayer a la
7: ¿Por
1: noche.
7: ¿Por qué?
1: Porque no sé si vieron cuando soltaron al Águila Guerrera, que dio vueltas por todo el estadio y baja al campo.
0: ¿Qué hizo usted?
1: No, tremendo. Yo estaba mirándolo con mi pareja y me dice, mira, le dan pan. Le digo, pero ¿qué pan? ¿No estás viendo? Tuvimos que rebobinar para
0: ¿qué
1: ver
0: le pasó?
1: Lo que,
0: ¿qué era?
1: Lo que le estaban dando. Bueno, ratón, pero es mucho ver cómo le estaban dando.
0: Come rat.
1: Tres
0: come
1: ratones rato. Le dieron vivos ahí en el estadio. Eso me pareció un montón, innecesario.
0: Y bueno, pero qué. Bueno, sí. ¿Qué interpretación hace usted? ¿Por qué se quedó preocupada? ¿Por la cuestión ambiental?
1: Sí,
0: ¿o por la etrusca disciplina ahí? Por
1: No me
0: la
1: gustó.
0: Lectura del vuelo de las aves, ¿no?
1: Sí, y que se esté comiendo un bicho vivo, que le estén dando el premio ahí adelante de todo. Me pareció como mucho, por sobre todo para los niños.
0: Bueno, no lo vamos a volver a hacer.
7: No, el círculo de la vida, Fer.
0: Acá, Sandro, ¿cómo se prepara para el Mundial?
2: Tranquilo.
0: ¿Sí? Sí. No, pero desde la ciudad de fin del mundo y tenemos que hacer alguna cosa, ¿no es cierto?
2: Está previsto. Estaban pensando armar algo, sí, para el partido de Argentina.
0: Eso.
2: Para el primer partido de Argentina, para el 16. Voy a armar algún tipo de fanfest.
0: Eso está bueno. Bueno, pues nos va contando y vamos.
2: Y de a poco hay que empezar a levantar un poco de temperatura.
0: Y todavía no
2: está. Y en esto vos sabés que mucho tiene que ver cómo se porta el tiempo.
1: Claro.
2: Si hace frío, si hay nieve, por ahí se complican
0: las manifestaciones públicas. ¿Y cómo se porta la selección? Si ganamos se sale con nieve, ¿o no?
2: Sobre todo.
0: Vale, eso tiene que ver también con eso. Lo que no vamos a hacer es llegar tarde, María Fernanda Heras.
1: No, por favor, nadie llegue tarde. ¿Pero qué pasa con esto? Hay mucha gente, pensemos, si no somos nosotros en la familia o amigos, tenemos siempre el que llega tarde, Nico, que vos decís, ¿cómo puede ser que llegue tarde a todo?
0: Bueno. Qué falta de respeto, dice uno, que se pone como, ¿no es cierto?, un poco narcisista, todos se lo hacen a uno. ¿Cómo llega a esta hora?
1: Pero aparte siempre es el mismo, que siempre llega tarde a todos lados. No es para salvarlos, pero los especialistas, ¿qué es lo que dicen, Nico? Y después vamos a estar ampliando, que tienen una percepción distinta del tiempo. La gente que llega tarde a la gente que llega puntual. ¿Qué es lo que...?
0: Guarda, porque como dicen los psicólogos, tiempo y espacio son coordenadas de salud. No podés tener una vivir fuera de eje.
1: Claro, pero el que llega... Sí, bueno, el que llega tarde siente que va a llegar a hacer muchas cosas. Por ejemplo, tiene una cita o empieza el programa de radio a las 7, pero siente que esos 5 minutos antes de salir de casa puede mandar un mensaje de texto, puede mirar el pronóstico del tiempo, puede hacer un montón de cosas que en realidad no les da el tiempo.
7: Es una distracción.
1: Claro. Bueno,
0: vive al borde del agujero negro, diría Einstein, ¿no es cierto? Donde los tiempos se van como alentando.
1: Siempre das en el clavo también, porque es gente más adrenalínica. ¿Sí? Gente que le gusta más la adrenalina. A los que llegan temprano, que son más estructurados. De esto vamos a hablar, pero mientras tanto...
0: Ahora vamos a ver, ¿hay ahí en la mesa alguna...? ¿Cuánta adrenalina tiene la China? Mirá qué poema dice.
7: Pero eso... Digo, el multitasking también tiene que ver, ¿eh? Con tener que hacer muchas cosas al mismo tiempo.
0: Eso es cierto.
1: Bueno, cada uno que piense, la China, participan, por supuesto, desde Ushuaia hasta La Quiaca, hoy más que nunca, desde Ushuaia hasta La Quiaca con Nicolás Yacoy en Ushuaia, participan los oyentes a través de nuestro WhatsApp, Nico, que es el 1138707485.
0: Que lo manden puntual, no lo van a mandar el programa de Corón y Alejandra. Claro. Ahora, bueno, Alejandro lo lee, pero entienden, ¿no?
1: Sí,
0: que
1: sí,
0: nos lo manden a nosotros.
1: Puntualmente.
0: La que es puntual es Mariel Ríos. Mariel Ríos, muy buen día, bienvenida, ¿cómo le va?
11: Muy buen día, siempre puntual, siempre. O'clock, querido Yacoy, ¿cómo le va? Qué privilegio nuevamente en Ushuaia, qué lindo, besos para todos. ¿Hace mucho frío?
0: Y bueno, acá yo medio que no me di cuenta, pero parece, Sandro, que sí.
2: Está bajando un poco la temperatura, 3 grados 8 décimas, casi 2 grados de sensación térmica.
0: Mira.
11: Bueno, 3 grados, ahí está. Para los porteños que tenemos 12 y se están quejando que hace frío, hay que comparar estas cosas para valorar lo que se tiene, ¿no? 12 grados es verano acá para ustedes.
0: Y claro.
2: Obviamente, con 12 grados felices.
0: De hecho, ayer estuvo muy lindo. Ayer no se sintió, salvo por ahí un poquito durante la noche, pero no se sintió frío.
2: No hubo frío, el frío que es característico para esta época del año. Claro. Recién, después de hoy al mediodía, por ahí vamos a empezar a sentir un frío
0: parecido a lo que debe ser.
2: Exacto.
11: Bueno, que a los que nos están escuchando y puedan viajar para el fin de semana largo, Ushuaia es una gran alternativa entonces, porque no se va a sentir tanto el frío como piensan y van a poder disfrutar de ese paisaje hermoso.
0: Sí, hoy nos vamos a ir metiendo durante el programa qué cosas hay para hacer en este Ushuaia, que hay un montón, y por extensión en Tierra del Fuego, así es que prepárense para anotar y planificar el próximo viaje.
11: Muy bien, me parece perfecto. Bueno, acá les decía, 12 grados más o menos. La temperatura sigue horrible, sigue nublado, sigue neblinesco, sigue la ropa húmeda en el tender, todo mal con el clima acá en la ciudad de Buenos Aires, y parece que van a llegar las lluvias por la noche, así que para rematarla, ¿no? Si pensabas una ilusión, decir, bueno, abre un poco la ventana y que se seque lo del tender, pues no, mi ciela, no va a suceder. La calzada está un poco resbaladiza, atención también con esto, porque con estos días de tanta humedad, neblina y bruma... vayan con cuidado, porque hoy no la escuchamos a la Winner, así que voy a hacer un poquito de servicio, si no le parece mal, don Yacoy.
0: Está muy bien, haga.
11: General Paz, en la unión con la Panamericana, hubo un derrame de carga de un camión tuvo ahí un problema, así que hay demoras. Ahí presten atención, entre la calzada resbaladiza y lo que está sucediendo con ese camión en General Paz y Panamericana, demoras también en la Richeri, también con precaución ahí en ese lugar. Así

0: Bueno, para los fanfest que están en Chacarita y para los que están en la calle Corrientes. Así que línea B y línea D, los días de partido de Argentina, se va a extender el horario.
1: Bueno, está bien, es una buena decisión. Total, vos te pagás tu pasaje, no que vas gratis, solo se extiende el horario.
0: Claro, está bueno porque agiliza la desconcentración. No abarrotas los colectivos y te puedes tomar el subte y llegas más rápido, porque el subte generalmente es mucho más rápido.
1: Claro. El día que se juega, ¿qué es saltimbanqui los horarios, no es cierto, de este Mundial?
2: Sí.
0: Y es para que uno haga todas las comidas posibles.
2: Sí.
0: Porque si tenías planificado un menú
2: está
0: de pizza,
2: bueno.
0: Claro.
2: Sí.
0: Podés comer todo lo que vos quieras. Habíamos hecho preguntas sobre qué come la gente como Cábala, por ejemplo, con Ale, el otro día,
2: sí.
0: Que ella estaba conduciendo el programa de Corón.
1: Sí.
0: Y una chica nos contestó que comía rabas con limón en los partidos, pero claro, los partidos de mañana esa comida la tenía que cambiar. Así que es una buena oportunidad para que vayan teniendo idea de qué quieren usar como cábalas de comidas.
2: ¡Qué rico!
0: O de un día te va a tocar media luna con café con leche, otro día te va a tocar
2: la
0: las rabas con limón.
2: Claro,
0: la
2: rabas.
1: No, siempre pizza. La pizza es un comodín. Ustedes saben que desayunar pizza con café con leche también viene bien. Claro.
2: Ay,
1: no. Para horror de Alejandra Gallo. Así que
0: Ale, banca la pizza, Ale.
2: Sí, pero no con el café con leche de Yacoy a la mañana.
0: Bueno, matecito, Ale, matecito.
1: ¿No es cierto
0: con
1: que
0: matecito
1: decís, Sandro, pizza café con leche?
3: Pizza
1: ahí
3: fría,
1: está,
3: pizza
1: acá fría, desde Ushuaia directamente, sí. La voz de la experiencia. ¿Cómo es?
3: Pizza fría, sacarita de la heladera con café con leche.
1: Ahí está,
3: mañana.
1: Es riquísimo.
0: Bueno,
3: para
0: acá,
3: salir con frío.
1: Poli dice que sí
0: Ale,
1: también.
0: De la heladera no, a temperatura ambiente.
2: Mínimo.
1: No,
0: claro.
1: No estamos, te digo que ya se armó el team, ahora sacamos la pizza afuera un rato y bueno, la comemos.
0: Qué barbaridad. Bueno, vayan pensando entonces, ¿qué menú van a hacer para los partidos? Vayan viendo, a ver si ya después lo adoptan como cábala. Esta persona que había entrevistado en la calle me contaba que las rabas con limón habían surgido porque todos los partidos de Sudáfrica había hecho rabas con limón. El último partido, el de la final, la hermana la invita a comer. Comieron otra cosa, perdimos.
2: No.
0: Entonces, a partir
2: no.
0: De ahí, siempre hace rabas con limón.
2: Sí. Claro.
1: Me hubiera llevado las rabas. Bueno, en fin.
0: Y estuvo mal. Así que ahora van a tener que, esa familia va a tener que desayunar rabas con limón.
1: Igual
2: con
1: es una inversión,
2: café con
1: chicos,
2: leche.
1: Rabas con limón, agarrá otra cosa, ¿no?
0: Y bueno, sí. Cada uno hace lo que puede.
2: Claro.
1: Y con café con leche, por supuesto. Todos con café con leche a lo europeo. Está usted subestimando el café con leche, Alejandro Gallo. Ya vamos a hablar.
0: Qué feo eso. Eso sonó amenazante, Ale. Yo temblaría un rato.
1: No, era un chiste. Con cariño gastronómico.
0: Pero
1: 42
0: por
1: minutos ahora de las 7 de la mañana. Mariel Ríos, te dejo seguir trabajando. En un rato volvemos.
0: ¿Cómo
1: a ti?
0: ¿Cómo no? Un beso, adiós.
1: Un beso grande, es Mariel Ríos.
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0: de la mañana y empezamos nuestra rondita de amaneceres provinciales. Nos vamos primero de todo a la provincia de Córdoba con Facundo Alzamendia. Facundo Alzamendia, muy buen día, bienvenido, ¿cómo le va?
1: Buen día, Nicolás, ¿cómo andás? Buena mañana para vos, para todo el equipo de la Radio Pública. Estamos con un amanecer, te digo, húmedo, bastante húmedo en la ciudad de Córdoba, más del 95% de humedad. Hace varios días que venimos así y a eso le tenemos que sumar que el cielo cubierto ahora está con llovizna. Hay algunas lluvias aisladas por lo que es el centro de la ciudad de Córdoba. Ya desde ayer a la noche comenzó a caer esta agua. Unos 11 grados están haciendo en este momento y vamos a tener una máxima de 15. Aparentemente vamos a seguir así todo lo que resta de la semana hasta el domingo, recién volvería a salir el sol. Parecemos del último día, parecemos Londres, Córdoba, de la neblina y la humedad que tenemos.
0: Mirá, qué bárbaro, ese fenómeno extendido casi todo el país. Ahí, contanos. Ahí, ¿me escuchás, Facundo?
1: Sí, acá estoy.
0: Ah, perfecto. Bueno, contanos, Facu, entonces, sobre la aparición, el hallazgo de esta adolescente que, se había perdido en Colonia Carolla y apareció Jesús María.
1: Así es, se conoció ayer a la tarde, alrededor de las 5 de la tarde, dio la noticia, la confirmó el ministro de Seguridad, Juan Pablo Quintero, alrededor de las 17 horas, en donde finalmente esta adolescente desaparecida el día lunes, luego de no encontró la familia a la salida de su colegio, no la madre Elena, quien solía irla a buscar al colegio Presbiterio José Bonoris, allí alrededor de las 14 horas. Bueno, a partir de ahí asentó la denuncia en la comisaría de Colonia Carolla y empezó todo un operativo de más de 30 horas, en donde se estuvo buscando, no solamente en Colonia Carolla, sino en los alrededores, localidades de alrededor, porque recordemos que esta joven vive en la zona rural de Los Molles, recorren todos los días unos 8 kilómetros en auto para poder ir y volver hasta el colegio. Bueno, finalmente ayer se le encontró en Jesús María, en una casa que estaba abandonada. No habría estado sola, según se informaron desde Fiscalía, y que por el momento no hay sospecha tampoco de que haya sido víctima de algún tipo de delito, de un hecho delictivo. Estamos esperando todavía a estas horas la confirmación por parte del fiscal Monti, quien ayer habían dicho que iba a haber una conferencia de prensa, pero por el momento solamente se ha dicho de que van a empezar a circular un escrito con las confirmaciones de lo sucedido en este caso. Lo que sí se sabe es que la joven, en buen estado de salud, habría estado en una casa abandonada en la calle General Cabrera y Mariano Moreno, muy cerquita de los tribunales donde trabaja la Fiscalía Adín Jesús María. Fueron, como te digo, más de 30 horas de búsqueda. Estuvo la gendarmería, hay un despacho de gendarmería allí en aquella localidad, pero también la policía de la provincia de Córdoba, con más de 90 efectivos, todo el sistema de drones, helicópteros, la delegación canina de la fuerza provincial, y obviamente el alivio, una vez confirmada la noticia de su familia, luego de tantas horas de esperar saber que la joven adolescente de 15 años estaba en buen estado.
0: Así que todo da entonces que se trató de una suerte de fuga voluntaria.
1: Por todo indicaría por el momento que se había alejado, que apagó el celular y que estuvo allí en guardo durante unas 20 horas, que es como lo que duró la búsqueda.
0: Okay. Facundo, muchísimas gracias. Que tengas hermoso día.
1: Abrazo grande.
0: Abrazo grande, Facundo Alzamendia, de LRA7, Radio Nacional Provincia de Córdoba. Y nos vamos ahora a San Juan con Andrea Atencio. Andrea Atencio, muy buen día, bienvenida, ¿cómo le va?
2: Hola, mi querido Nicolás, ¿cómo estás? Si estás en Ushuaia, prontamente tenés que estar en San Juan. Te comprometo.
0: Eso haremos. Bueno, la próxima es San Juan, esto es así. Bueno, listo, ahí queda firmado.
2: Bueno, decirte que es la tierra del buen sol hoy, porque te cuento que hace 11 días que ¿qué? No tenemos sol. ¿Pero tiene que ver con ese mismo fenómeno? Sí, es el mismo fenómeno que se está registrando en casi todo el país, ¿no? Este fenómeno que nace allá en el Océano Pacífico, que toma aire húmedo y que se establece sobre los cielos, pero no precipitan, entonces quedamos en nubosidades nomás. Entonces, esto tiene como dos consecuencias, que las mínimas no son tan mínimas, Por ejemplo, otros años a esta altura podríamos tener incluso temperaturas bajo cero, sin embargo tenemos 5, 6, hasta 10 pronosticadas para el viernes como mínimas, y las máximas que tampoco son tan mínimas. Digamos, tenemos máximas de 14 grados para hoy, por ejemplo. Así claro. Que bueno, hace 11 años que no vemos la luz del sol, pero igual...
0: 11 días. Sí, 11 sí, días, sí. No, 11 años, dice yo, un montón.
2: Ay, perdón, 11 días. Sí,
0: fíjate, no es casual, así. Acostumbradas como están a ver el sol, te parecieron 11 años.
2: Claro, es la ansiedad espantosa de no tener nuestro sol, el porchito de los pobres, como le decimos aquí.
0: Totalmente. André, bueno, contame sobre la desaparición de adolescente Marcos Agustín Escario.
2: Bueno, vos sabés, Nicolás, que afortunadamente hoy tenemos que hablar del niño ME, el adolescente de 14 años, que había desaparecido el 8 de junio, pero finalmente fue localizado, apareció sano y salvo. Bien. Sí, sí, acá inmediatamente hecha la denuncia, se puso en marcha el programa San Juan Te Busca, que es un programa, bueno, muy parecido en sus características a la Alerta Sofía, donde se difunde ampliamente la imagen del niño con las características físicas, y a partir de allí se invita a la población, aquel que es un testigo, bueno, ocasional o no, a presentar denuncias, a dar datos al 911, que es la policía de San Juan. La información decía que este joven es alumno de la escuela industrial, la familia pedía ayuda a quien lo haya visto para poder contactarlo, fue intensamente buscado, y ante la falta de noticias sobre su paradero, solicitaron la colaboración, no solo, por cierto, de las autoridades, sino también de la comunidad sanjuanina para aportar cualquier dato, ¿no? Un joven de 14 años, de blanca, mide aproximadamente 1,70, esto decía el afiche y la distribución de cierto su identidad. Además, alumno de la escuela industrial, algunos allegados expresaron, bueno, la preocupación por la ausencia, obviamente, sobre todo en el marco de que todavía estamos lamentando el femicidio de Agostina Vega y ayer, afortunadamente, la aparición de la niña L. Entonces, bueno, la gente y la... se movilizó toda la comunidad, porque en realidad, mi querido Nicolás, tenemos que estar conscientes de que todos un poco somos responsables de la búsqueda del niño, ¿no? Del niño o de la niña desaparecida en este caso. Bueno, el operativo de búsqueda había sido activado y las fuentes oficiales dicen que el joven ya fue localizado.
0: Bueno, es una gran noticia, ¿no? No trajiste el sol, pero trajiste este ajuste, esta novedad, ¿no es cierto? Lo que todavía teníamos como una desaparición, así que apareció. Y haces bien en volver a llamarlo ME, esto es porque, bueno, aparecido recupera su privacidad.
2: Exactamente. Te cuento una más. El día 13 de junio estamos de aniversario, mi querido cumpleaños. Ajá. San Juan, 464 años, así es que si te quieren venir para Cuyo, acá nos vamos a estar esperando con los brazos abiertos.
0: ¿Qué? ¿Y una empanada o algo de eso? Pues
2: obviamente
0: va, y ahí vamos.
2: Empanada.
0: No, porque con los brazos abiertos no hacemos mucho, pero
2: no
0: sí, está muy
2: mucho.
0: Bien.
2: mala y así que vamos a todo el equipo de Angelina, a toda la chica, sí. Marisa, con quien tenemos siempre mucho contacto, y bueno, nos tratan tan cálidamente, los vamos a esperar para cuando ustedes quieran.
0: Justo con esas dos me quería hacer ir, con Evangelina y con Marita. Pero está muy bien, vamos con Evangelina y con Marita, que se portan bien. Y son
2: que tengas
0: gente.
2: Un hermoso día.
0: Lo mismo, que la pases muy bien y veas el sol durante hoy, André.
2: Por favor, te lo pido, por favor.
0: Un beso grandote, es Andrea Atencio.
2: Pronto, adiós.
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0: César Tapia, muy buen día, bienvenido, ¿cómo le va?
4: Nico y equipo, ¿cómo andan? Buen día.
0: Muy bien, muy bien, muy bien. ¿Usted cómo amanece?
4: Bien, bien, tranquilo, tranquilo, por aquí, por Buenos Aires.
0: Cuento, César, que ayer le hice caso y fui al lugar que me recomendó.
4: ¿Ahí?
0: No sé si decirle hermoso o riquísimo, o las dos cosas juntas.
4: Las dos cosas, conjugue las dos cosas, claro. Sí, las dos cosas,
0: todo muy bien.
4: Es hermoso, hermoso el lugar. Lindo los lugares cuando uno visita poder recomendar, porque cuando uno va a esos lugares, más allá de lo que se encuentra y lo que puede disfrutar, también es recomendar, porque Ushuaia no asiduamente uno puede visitar.
0: No, claro que no, claro que no. No, y tenías mucha razón, es un lugar, vamos a hacerle la audiencia, ¿no es cierto? Nos estamos refiriendo ahí, Sandro, al viejo almacén.
5: Ramos Generales.
0: Ramos Generales, que está casi intocado respecto a cómo era esa suerte de proveeduría, ¿no es cierto?
5: Era el Ramos Generales de la familia Salomón, estás hablando de hace, no sé, por lo menos 80 años.
0: Pero sí, claro.
5: Estuvo cerrado mucho tiempo, Salomón, el primer abogado fue Hino.
0: Ajá.
5: La familia durante mucho tiempo tiene cerrado este lugar hasta que Enrique Chasco, conocido de Salomón, le ofrece poner un emprendimiento gastronómico, pero dejando el lugar tal cual estaba, ¿sí? Con las cosas que habían quedado todavía de la familia en las alacenas que tenía.
0: No, no, y como pasa en lugares como estos, te pasás, en este caso, la cena, descubriendo cosas en los anaqueles.
5: Exactamente,
0: ¿no?
5: Empezás a mirar.
0: La cabeza de geniol, el coso de hoy, empezás, de esto teníamos, esto estaba mi abuela, tal cosa. Efectivamente. Así que fue una buena recomendación, César.
4: Sí, sí, y un Enrique Chasco bragadense, la familia de Bragado, de la provincia de Buenos Aires, que se fue a vivir allí. La verdad que linda historia también compartida.
0: Bueno, así que anoten, hoy estamos dedicando un poco el programa a ayudar a descubrir las bellezas de Ushuaia, que son muchas. Esta es una, ¿no es cierto? Es una cosa para hacer. Sí. No me consta la pastelería, porque claro, ya había... Fui a cenar, no me dio para el postre, porque es contundente, pero es prometedora, ¿eh?
4: Sí, sí, la pastelería, olvídese, en algún momento no te vengas sin una croissant de ahí.
0: Bueno, está bien, está bien. Si usted me obliga, César Tapia, vamos a hacerlo de ese modo. Che, hablando de comida, ¿qué se avizora respecto del precio de la carne a partir de la, esta recomposición ganadera, que realmente podemos llamarlo así?
4: Sí, podemos llamarlo así desde algunos aspectos, porque, por ejemplo, los datos de los últimos meses con respecto a los feedlots, se está hablando de, por ejemplo, más de 2 millones de cabezas en feedlot con números históricos de encierre. Eso, por un lado, es muy importante porque hay, por un lado, el abastecimiento, algo que todos sabemos que esa recomposición de precios, hablando de recomposición de hacienda y de precios, que se había dado el año pasado con las uvas, que muchos se vio reflejado porque el impacto fue cuando subió la carne. En principio el ganado en pie sube, después termina, obviamente, el efecto dominó, termina subiendo la carne, pero venía con un retraso importante. Entonces, cuando ese retraso durante muchos meses no había tenido ese aumento o esa recomposición, bueno, nada se hablaba, obviamente, que no iba acompañando, porque el mercado es libre, y si es el consumidor no convalidaba, obviamente que esos valores no se iban acomodando. Bueno, después sí se fue acomodando por el bajo stock, y eso se acumuló. Hoy por hoy hay un abastecimiento desde ese lugar, ha estado mucho más tranquilo el mercado con respecto a las últimas horas, inclusive en algunos días hubo retrocesos de los valores. Ayer arrancó con una recuperación de esos valores que había retrocedido entre el 5 y el 10%, pero obviamente no es todavía un número como para decir lo vamos a notar en el mostrador, ¿no?
0: Claro. Así es la cosa. César, bueno, la seguimos mañana, que mirá la hora que es.
4: Dale, la seguimos mañana. Abrazo grande y...
0: Pero prometo que será cruzante por medio.
4: Así será. Un abrazo grande y que tengan lindo día por ahí.
0: Abrazo grandote, César. Es César Tapi.
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6: 8 de la mañana en la República Argentina. Impulsan la apertura comercial en las fronteras. El gobierno incorpora el régimen de tiendas libres de impuestos en los pasos limítrofes. La medida habilita la instalación de negocios en esos lugares para vender mercaderías nacionales y extranjeras bajo un régimen especial aduanero. Irán atacó bases de Estados Unidos en Medio Oriente luego de los bombardeos de Washington por el derribo de uno de sus helicópteros. Teherán agredió instalaciones estadounidenses en Kuwait, Bahrein y Jordania. La información del tránsito con Romina Wiener.
7: En la provincia de Mendoza, el paso internacional Cristo Redentor ubicado en Ruta Nacional 7 que conecta a Argentina con Chile está habilitado a la circulación para todo tipo de vehículos. Buena marcha en el camino de los Siete Lagos y a las 9 de la mañana quedarán habilitados los pasos internacionales Cardenal Zamoré y Pino Achado.
6: 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Toda la información con Rodrigo Ruiz.
8: La selección argentina ganó su última presentación ante Islandia 3-0 y ya piensa en el debut ante Argelia el próximo 16. Escuchamos la palabra del entrenador Lionel Scaloni.
9: Pues si la pelota entra o no, ya es secundario. Creo que no nos podemos poner el límite o mejor dicho, solo pensar en ser campeón. Sí podemos pensar en que podemos animar, que podemos estar ahí, como ha hecho siempre Argentina, y que la gente se va a sentir identificada con este equipo. No tengo ninguna duda. Me parece que esa es la ecuación y lo que tenemos que ser sinceros.
6: En Córdoba, donde nos escuchás a través de AM750, la temperatura es de 11 grados, se registran tormentas aisladas que se extenderán durante todo el día. En Buenos Aires, la marca actual 11 grados 8 décimas, la humedad 91%, cielo mayormente nublado.
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0: 5 minutos nos separan ahora de las 8 de la mañana en la República Argentina de este día miércoles 10 de junio de 2026 en todo el mundo.
1: Y estamos transmitiendo el programa hoy, primer round como cabecera desde Ushuaia, desde Radio Nacional Ushuaia con Nico Yacoy y todo este equipo de colegas trayéndonos toda la información. Y yo te cuento, Nico, que en la Ciudad Autónoma de Buenos Aires la temperatura es de 11 grados 8 décimas, el cielo está mayormente nublado, la humedad relativa ambiente 91%, la máxima para hoy de 15 grados. ¿Y qué pasa en la República Argentina? Pronóstico por regiones. En el NOA vamos a tener nubosidad variable con lloviznas aisladas y posibles nevadas en zonas de alta montaña. En el NEA, cielo mayormente nublado con probabilidades de lloviznas aisladas. En Cuyo, nubosidad variable, más inestable en la cordillera con posibles precipitaciones. En el centro, cielo nublado con bancos de nieblas y neblinas, especialmente por la montaña. En la Patagonia, condiciones variables con vientos del oeste, posibles lluvias y nevadas. Sector Antártico Argentino e islas del Atlántico Sur, que hoy es un día muy especial. Frío intenso con vientos fuertes y probabilidad de nieve.
0: Efectivamente, estamos tal cual contabas, Fernanda, desde Ushuaia, no solamente yo, sino muy bien acompañado por Sandro Bachera, se suma Claudia Nigro. Claudia Nigro, muy buen día, bienvenida, ¿cómo le va?
2: Bien, todo bien.
0: Y en la operación técnica, Poli Oyarzo, que está desde tempranito apretando los botones y conectando los cables que hacen todo esto posible. Hacías, Fernanda, referencia a el muy especial día de hoy, porque efectivamente, como 10 de junio, que ese es el día de la afirmación de los derechos argentinos sobre las Islas Malvinas, Islas del Atlántico Sur y sector Antártico.
3: Exactamente, se están cumpliendo 197 años desde que el entonces gobernador interino de la provincia de Buenos Aires, Martín Rodríguez, designa a Luis María Bernet como comandante militar de la Comandancia Política de Islas Malvinas y adyacentes al Cabo de Hornos. Un cargo que ejerció durante poco tiempo, lamentablemente, de Bernet, porque en 1833, 4 años después de su designación, se produce la ocupación militar británica de las Islas Malvinas.
0: Así que por ese hecho histórico que se conmemora, pero que no es solamente histórico, sino que es para nosotros uno de los argumentos fundamentales, ¿no es cierto?, de nuestra reclamación, es hoy día de la afirmación de los derechos precisamente argentinos sobre el territorio.
3: Además, en un momento muy particular, porque Malvinas, Gran Bretaña, está haciendo un avance significativo en cuanto a la explotación de recursos naturales en las Islas Malvinas, explotación de recursos naturales petroleros en poco tiempo más. Se estima que en 2 años va a entrar en funcionamiento el primer yacimiento offshore, Sea Lion, al norte de las Malvinas, avanzando también en infraestructura portuaria para tratar de generar mayor presencia, no solo militar, sino también turística y comercial a través de la explotación de recursos pesqueros.
0: Esta conmemoración, entonces, llamada afirmación, que es hoy 10 de junio, lo es desde 1973, cuando se estatuye por ley número 20.561. Pero ¿qué hay que saber? Ahora, entonces, a 8 minutos de las 8 de la mañana. Hallaron sana y salva a la niña de 15 años que buscaban en Córdoba. El ministro de Seguridad de esa provincia, Pablo Quirnos, de quintos de las 8 de la mañana. Hallaron sana y salva a la niña de 15 años que buscaban en Córdoba. El ministro de Seguridad de esa provincia, Pablo Quinteros, dio a conocer que la adolescente ya estaba con su mamá en el hospital de Jesús María, donde le realizaron los controles correspondientes a los protocolos desde la puerta del hospital. Esto decía Elena, que es la mamá de la joven.
4: Son horas de lo que pasó, días, entonces yo estas cosas consultaba con Luciana, nos sentábamos a mirar y veíamos la noticia. Y ahora que me pase a mí en carne propia, le puede pasar a cualquiera, pero ojalá que no. Y bueno, ahora lo que quiero es que Luciana esté bien y bueno, de a poco poder dialogar y respetar sus decisiones y su tiempo emocional es todo.
0: La pobreza infantil bajó al 42,3%, su nivel más bajo desde 2018. Los datos son de UNICEF Argentina y corresponden al segundo semestre de 2025. Se redujo en más de 1.300.000 la cantidad de niños y adolescentes que viven en hogares pobres. La indigencia infantil, en tanto, descendió al 9,4%. Luis Caputo celebró el rol de vaca muerta para estabilizar el dólar. El ministro de Economía expuso en el Summit 2026 de IAE Business School y resaltó la importancia del yacimiento y el boom minero.
2: Un economista que decía, esto es nada más que vaca muerta, así que esta fiesta se termina pronto. Bueno, si es por vaca muerta, habrá que avisarle a este economista que en todo caso la fiesta recién empieza.
0: Causa Cuadernos, Fariña apuntó contra José López y Lázaro Báez. El financista arrepentido Leonardo Fariña sostuvo que el vínculo entre Báez y Néstor Kirchner permitió la expansión de Austral Construcciones, basada en la obra pública vial. En una nueva audiencia ante el Tribunal Oral número 7, Fariña también complicó la situación del exsecretario de Obra Pública, José López, al afirmar que Báez negociaba directamente con él los pagos en persona.
5: Analicen toda la obra pública que Austral tiene del 2013 en adelante y van a ver que están concentrados en tres lugares, y no porque él quería.
6: ¿Y por qué cree que era esto?
5: Porque el mandato era ese, él tenía definidas esas tres zonas.
6: ¿Y quién lo definía eso?
5: En su momento era la relación que él tenía con Néstor. Lo que pasa es que yo estoy hablando de un periodo que estuve con él, de un año. Cosas que viví con él, que él me ha contado.
0: Crimen de Agostina, internaron en un psiquiátrico a una de las detenidas. Se trata de Soledad Andreani, la dueña del 4K que usó Barrelier, quien fue arrestada el lunes, acusada de encubrimiento agravado. Según relató su abogada, Marina Romano, la mujer sufrió una crisis nerviosa luego de su arresto. Por otro lado, se conoció un video de Barrelier y Andreani que los compromete aún más en el caso. Juicio por la muerte de Diego Armando Maradona. Dalma Maradona declaró en la nueva audiencia donde se investiga la muerte de su padre y cargó contra el neurólogo Leopoldo Luque. La hija mayor de Diego aseguró haber denunciado el mal estado de su padre, pero que la trataron de loca. Sostuvo que su padre no se quería morir y manifestó que con su hermana Janina eran dos contra muchos.
7: Si a mí no me cerraba tanto porque dejé que fuera el médico de mi papá, y lo que yo contesté ahí fue que la verdad es que no dependía de mí, que si hubiera dependido de mí, por supuesto, ni se hubiera acercado a mi papá. Es una persona que a mí nunca me cerró, que después que pasó lo de mi papá, yo empecé a investigar un poco más y ya había tenido una causa, que con su hermano habían matado a una persona en Año Nuevo. Me parecía que no era una persona que tenía que estar cerca de mi papá. Por supuesto, yo no soy la única persona que decidía eso. Y también yo, al entender que Matías Morla, que era la persona que se encargaba de pagarle los sueldos y de decidir quiénes eran las personas que trataban a mi papá, yo ahí no tenía injerencia alguna y no me podía meter porque nunca escuchaban lo que yo decía.
0: Estados Unidos lanzó una ola de ataques contra Irán, esto en represalia por el derribo de un avión militar en el estrecho de Hormuz, denunciado por Donald Trump. Definición electoral en Perú, con el 97% de los votos escrutados, sigue el conteo oficial de la segunda vuelta presidencial entre Keiko Fujimori y Roberto Sánchez. El escrutinio del voto extranjero avanza lento y se reduce la distancia entre ambos candidatos. La selección argentina le ganó 3-0 a Islandia en su último amistoso antes del Mundial. Messi ingresó en el segundo tiempo y revolucionó el partido, generó el penal a Lautaro y convirtió un gol. En el primer tiempo, Valentín Barco y Thiago Almada fueron los otros protagonistas de la noche. Hernán Mundo, muy buen día, bienvenido, ¿cómo le va?
8: ¿Qué tal, Nicolás? El saludo para vos, por supuesto, para la gente de Buenos Aires y la gente en Ushuaia y en todo el país. Nosotros siguiendo de cerca la actividad, como siempre, de gobierno, de Casa Rosada. Y después de algunas idas y vueltas que hubo, bueno, clarificamos respecto la información que tiene que ver con el día, con la de hoy. El presidente no va a estar viajando a Córdoba para presenciar estos ejercicios militares conjuntos con fuerzas de Estados Unidos. Sí, en estos momentos se está partiendo rumbo a Córdoba. Parte del equipo, parte de la comitiva del Ministerio de Defensa que encabeza el teniente general Carlos Presti. Recordemos la etapa operativa del entrenamiento denominado Daga Atlántica, como decíamos, ejercicios conjuntos con fuerzas de Estados Unidos. Nos clarificaban, nos precisaban. Se trata hoy de un entrenamiento de alta exigencia, con medios aéreos, con medios terrestres, con comandos de élite, y es considerado el primer ejercicio de fuerzas especiales de manera conjunta entre Argentina y Estados Unidos con características históricas y de dimensiones, por cierto, muy significativas. Bueno, por razones de seguridad, ustedes se imaginarán que no se brindan horarios ni lugares exactos de estos ejercicios militares conjuntos, pero es un adiestramiento, recordemos, binacional, que fue autorizado por decreto el 264 de este año. Sí, nos señalaban que estará el embajador de Estados Unidos en nuestro país, hablamos de Peter Lameras, y de otras autoridades estadounidenses que están obviamente relacionadas con el despliegue militar. Y lo que señalan es que se ha pasado de una fase de planeamiento a una de ejecución en terreno. En la actividad se van a utilizar vehículos blindados, los Stryker, que forman parte de, bueno, capacidades militares que la Argentina viene negociando con Estados Unidos, y que, recordemos, estos operativos, estos ejercicios conjuntos ya tuvieron un precedente cuando tuvo lugar el llamado PASEX en meses pasados con el portaaviones norteamericano Nimitz y el destructor Gridley. Esto habla a las claras entonces de, bueno, una serie de pasos que se van dando justamente en la actividad de ejercicios conjuntos entre los Estados Unidos y la República Argentina. Eso referido
0: el
8: a lo
0: Nimitz,
8: que sucederá,
0: Hernán, que es de los portaaviones más antiguos, si querés, de los Estados Unidos. De hecho, le da nombre a todos los portaaviones de esa clase, ¿no es cierto? Que recién está siendo superado ahora con uno que va a votar, ¿no? Dentro de poquito hablábamos con la ministra de Seguridad Nacional, Alejandra Monteoliva, que nos contaba su experiencia, ¿no es cierto?, de haber participado de estos ejercicios militares y, bueno, lo complicado que es llegar en un avioncito de esos al portaaviones en medio del mar, ¿no? Y que
8: claro,
0: te catapulten después para poder salir.
8: Totalmente, porque eso había sucedido en Mar del Plata, cuando habían llegado allá a la base naval y se habían trasladado desde Buenos Aires justamente en avión para descender justamente en el portaaviones que estaba ubicado en la ciudad balnearia. Bueno, operativos que entendemos van a continuar y ejercicios conjuntos que van a extenderse en otro momento del año. Y en materia política, bueno, definiciones y en realidad, a ver, indicios que van marcando las reuniones que mantiene el ministro del Interior, Diego Santilli, con gobernadores de provincias. Ayer recordemos el paso por Casa Rosada del gobernador Rolando Figueroa. Y si uno ve el título de la información oficial, o sea, la información que se envía con la foto correspondiente del área de Interior, dice con foco en la reforma electoral, la reunión entre Santilli y el gobernador Figueroa. Así que claramente es el tema prioritario en este encuentro, teniendo en cuenta
0: eso empieza
8: el debate
0: a caminar,
8: de la reforma política.
0: Empieza
8: exacto
0: a caminar.
8: Claro.
0: A ver, no sé, ahí Gastón, ¿qué información tenés vos un poco para desarrollar la que planteabas al principio? Y si confluyen, ¿no es cierto?, las dos terminales de Congreso y Casa Rosada, pero entiendo que se va a abrir camino. ¿La apuesta es en términos de suspensión de plazos de este año?
9: Bueno, ese es el objetivo del Poder Ejecutivo, ¿no? Eliminar las PASO para el próximo año. En realidad las primarias, ¿no? El tema acá está en lograr los consensos. Bueno, lo hablábamos siempre el otro día con Nadia Márquez, se necesita una mayoría que lo requiere con los bloques aliados. Puede tener el acompañamiento de algunos legisladores provinciales, pero hasta el momento lo que necesita el gobierno no lo está teniendo. Esto es el acompañamiento del bloque de la Unión Cívica Radical y del PRO en el Senado de la Nación. Ellos a lo sumo aceptarían que sea optativo, es decir, aquel optativo partido político que quiera dirimir una interna lo haga, y aquel que no lo haga con sus propios recursos, además, y aquel espacio
0: con su plata que lo hagan, ¿qué problema hay?
9: Claro, esa sería la opción intermedia, ¿no? Que hasta el momento todavía no, por eso no se lleva a comisión. Y lo más probable, lo que decían, es que esto se siga discutiendo a nivel ejecutivo, nacional y provincial, y cuando eso se termine de cerrar, ahí sí va a tener, va a avanzar el debate legislativo, ¿no?
0: Está bien. Bueno, no viene por ahí la cosa, entonces.
8: Sí, y como decía Gastón, claro, porque además estamos hablando en este caso, bueno, de gobernadores sí que muestran una posición más afín al gobierno. Recordemos también que ayer estuvo en Casa Rosada el gobernador de Catamarca, Raúl Jalín, que de hecho expresó, esto lo hizo explícitamente, que las internas deben resolverse dentro de los partidos. Claro, son aquellos gobernadores que luego redundan en votos, en este caso, y con voluntades más próximas a la postura del gobierno. Habrá que ver qué sucede con aquellos que de repente no están tan cerca y, como decía Gastón, bueno, muestran alguna reticencia mayor.
0: Bueno, este tema, por ahí un par de ajustes para hacerle. El primero es que está muy bien que la política trate las reglas electorales el año no electoral. Si bien pareciera que Argentina está sumida en un año electoral eterno, la realidad es que no estamos convocados a elecciones este año. Es decir, que es el tiempo propio para rediscutir, si es que va a hacerse, las reglas de juego, ¿no es cierto? Porque es de prolijo hacerlo el mismo año que te llaman a elecciones. Y después que esto que traen de la Unión Cívica Radical y del PRO, se entiende porque legítimamente tienen la aspiración de dirimir una interna competitiva, ¿no es cierto?, entre ellos, para el juego grande. Lo que pasa es que eso en un estado de puridad química, digamos. Pero esto es la Argentina, y yo creo que en parte la intención del gobierno, estoy interpretando, es evitarnos un año de turbulencia continua, ¿no es cierto? Y la PASO adelantaría la contienda electoral y, por lo tanto, la intranquilidad, ya no solo económica, sino de la convivencia, ¿no? Hemos visto los cimbronazos que nos significó el proceso electoral el año pasado, así que probablemente tenga algo que ver con eso.
8: Bueno, nos quedamos esperando. Seguramente esta hoja de ruta de encuentros con gobernadores va a continuar, y también, bueno, encuentros en donde no solamente se incluye la cuestión política, sino también estamos hablando de provincias con las que tiene más afinidad el gobierno. Y, por ejemplo, se habló ayer en el encuentro con Raúl Jalil de lo que planteó Catamarca respecto a la próxima inauguración de 3 plantas de procesamiento de litio, 2 de ellas que están o que estarían incluidas dentro del proceso del régimen de incentivos para grandes inversiones, hablamos del RIGI.
0: Hernamundo, muchísimas gracias, que tengas lindo día.
8: Muy bien, un saludo.
0: Abrazo, es Hernamundo, corresponsal de Radio Nacional en Casa de Gobierno.

0: Bueno,
1: Rodrigo Ruiz.
0: Santa bueno, Nico, escuchamos acá la canción que tanto te gusta de Shakira. Que va a ser...
1: ¿Este me gusta o no me gusta? No sé yo si me gusta.
0: Esta es la que
1: me
0: gusta. Esta es Dai.
1: No, está bien. Acá me dicen todos más o menos en Ushuaia. Dicen, sí. En Ushuaia no gusta mucho la canción. Es pegadiza, la van a terminar tarareando, van a ver más que le pese. No, pero no es la que no me gusta. La que no me gusta es la mexicana.
0: Ah, la mexicana. Esta es movidita, está buena.
1: Esta está bien.
0: Bueno, decíamos, Nico, que ayer para mí Scaloni se fue con muy buenas sensaciones. Más allá de lo futbolístico, me parece que el resultado, que no haya habido ningún jugador tocado, más lo que fue la previa, un campo de juego que estaba bastante rápido, húmedo, por el tema de la lluvia, bueno, me parece que es bastante positivo de cara a lo que va a ser el partido, el debut ante Argelia. Y de lo futbolístico, por supuesto, muy buenas sensaciones de los futbolistas que venían sin minutos de fútbol. El caso de Montiel, que entró un ratito en el segundo tiempo. Messi, por supuesto, que jugó 20 minutos. Marcó un récord, que fue el jugador de más edad. A vos no te gusta el palabra longevo, pero bueno.
1: Dale, vos estás con qué viejo es Messi. La columna de Rodrigo Ruiz se pueden reducir en qué viejo está Messi.
0: 38.
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1: Por ejemplo, superó a la Bruna. Viejo.
0: Superó a Omar Labruna, Angelito Labruna, perdón, la ex gloria de River, como el jugador de más edad en marcar para la selección argentina. Así que sigue rompiendo récord Messi, que llegó a los 117 goles con la selección argentina, a los 911 en su carrera, y por supuesto le trajo una sonrisa a Scaloni, sí, que después del partido habló y dejaba estas impresiones, estas sensaciones.
3: Lo tengo fácil, porque lo mismo se lo dije ahora a ellos hace 10 minutos. Estamos en un momento importante, estamos bien, eso no te asegura nada, pero lo que me están garantizando es que van a dejar todo y que van a seguir jugando como vienen jugando. ¿Qué sería esto? Que cuando juegan son un espectáculo y cuando tienen que defender también son un espectáculo, porque ver correr a jugadores de la categoría de Leo, de Almada, de Barco, de Nico Paz, correr como si no hubiera un mañana, eso te da la sensación de que el equipo está. Y después si la pelota entra o no, ya es secundario. Creo que no nos podemos poner el límite, o mejor dicho, solo pensar en ser campeón. Sí que podemos pensar en que podemos animar, que podemos estar ahí, como ha hecho siempre Argentina, y que la gente se va a sentir identificada con este equipo, no tengo ninguna duda. Me parece que esa es la ecuación y lo que tenemos que ser sinceros. El Mundial es, ya sabemos que no lo gana el que juega mejor, muy pocas veces. En el caso de Argentina a lo mejor la última vez sí, pero hay muchos componentes que tendrían que ayudarnos, y no es solo jugar bien, pero garantizamos que vamos a luchar hasta el último momento, y eso es lo que tengo claro.
0: Bueno, Nico, la palabra del líder, de Lionel Scaloni, siempre, la verdad que con un mensaje, justo, la verdad, justo.
1: La tengo fácil, dijo, yo no sé.
2: Confía mucho en sus jugadores.
0: Sí, por supuesto. ¿Sí? También dijo que se va a tomar uno o dos días más para decidir.
1: Sigue Lerdi.
0: Sí. Claro, para el representante de Valerdi.
4: Que bastante incógnita.
0: Ayer había dos nombres.
1: Muy Lerdi.
0: Ayer, Nico, había dos nombres. Uno es el de Guido Rodríguez, que ya fue campeón del mundo con la selección, un jugador que él conoce bien, que juega en el Valencia, que tuvo un gran cierre de temporada, que está dentro de esa famosa prelista. Otro es el de Máximo Perrone, así que para mí, entre esos dos, podría llegar a estar el reemplazante de Leo Valerdi, que, por supuesto, lamentablemente se quedó afuera del Mundial por lesión, y bueno...
4: Pero tienen que viajar todavía, porque no están en territorio
0: exactamente,
4: estadounidense.
0: Exactamente, no están con la selección, claro. Por eso hay que ver si... realmente son ellos los reemplazantes, es lo que ayer trascendió como información, así que esperemos la palabra, ¿no?, del míster, del entrenador, en los próximos días, a ver si anuncia si tanto Guido Rodríguez o Máximo Perrone son los reemplazantes de Leo Valerdi. La selección ya está, Nico, en Kansas, luego del amistoso del último ensayo de ayer ante Islandia. Se va a entrenar hoy por la tarde. Y mañana la otra gran incógnita es el dedo del Dibu Martínez. Le van a hacer una placa a ver cómo está ese anular de la mano derecha. A esta hora, para mí, es la gran preocupación que tiene Scaloni. Más allá que, como él dijo, tiene un gran plantel, todos se esfuerzan al máximo. Ayer le tocó atajar a Jerónimo Rulli.
5: Y estuvo muy bien, ¿o no?
0: Sí,
5: ¿no?
0: Sí, muy bien. No le han llegado mucho, pero bueno, la verdad que sí, es un arquero que ya tiene experiencia. Y bueno, esperemos que mañana esa placa del Dibu Martínez sea satisfactoria y esa duda se despeje y pueda llegar a entrenar con normalidad.
1: Qué exigente Claudia Nigro, no le gusta nada. ¿Le gusta
6: no,
1: nada?
6: No,
1: mira, dije, este, ese no me gusta, no, ese sáquenlo.
6: No, dije mira, que también colaboraron, ellos eran malos pateando.
1: Ah, los otros.
7: No tenían mucha puntería.
1: Ah, claro, eso es bueno, esto está bien.
7: Que siga así, que siga así.
1: Tal cual. Bueno, y Messi que es el hombre récord entonces, Rodri, porque todos le ven un récord a cada paso a Messi.
0: Claro, tiene con 38 años, 11 días y algunos meses para convertirse en el hombre que convirtió goles, por ejemplo, el más como decís vos, el más de más edad,
5: más viejo,
0: decir,
5: el de más experiencia,
0: ¿no? Sí. En convertir con la selección
5: el
0: argentina.
5: El de más seniority, te dirían en una...
1: Ah, mirá qué bien, mirá qué bien, la economía, señorita. La economía por toda la palabra correcta.
5: Claro.
0: ¿Qué era?
1: Sí, sí, sí. Sí, es eso, es eso. No, me quedé pensando, entonces los 120 goles los va a hacer durante el Mundial.
0: Ojalá que llegue a más, por supuesto, para llegar a ser el máximo goleador del Mundial. Esa cifra la tiene Miroslav Klos, que es un alemán que tiene 16 goles, Messi tiene 13. Si convierte 3 lo iguala, si convierte 4 ya va a ser el máximo goleador en la historia de los mundiales.
4: ¿Los de penal?
1: No, para, 117 sí. Ya es el más de la historia de la selección argentina.
0: Es un gol.
5: El penal,
7: no, pero me habían dicho, perdón,
4: las definiciones de penales. No, las definiciones de penales, tenía entendido que las definiciones...
0: Ah, las definiciones por penales no.
4: Las definiciones por penales no suman.
0: Ah, eso no, pero los dobles penales en
4: no,
0: el 90 sí.
4: No, pero definición de penal cuando,
0: ah, eso
4: por
0: no,
4: ejemplo...
0: eso no, por supuesto.
4: Francia...
0: No, eso no.
4: Francia-Argentina, no, sí, para mí también es injusto.
0: No, en los 90 el penal sí.
4: Definición.
1: Bueno, chicos, al penal de Ushuaia los voy a mandar a ustedes si siguen portándose así con el petiso orejudo.
5: ¡Ah!
1: Yo con... mira. No, y bueno, hace mucho
5: ruido. Mándame
1: a mí sola.
5: Sandro, hacenos zafar.
1: Al rincón, lo vamos a pensar en en las noticias. 29 minutos ahora, de las 8 de la mañana.
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1: Un paraguas le dice al otro, ¿salimos? Sí, pero si llueve yo me hago, ¿no?
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3: 8 de la mañana, 30 minutos en la República Argentina. Estados Unidos y Argentina realizarán ejercicios militares conjuntos en Córdoba. Efectivos de ambos países iniciarán la actividad en el marco del operativo denominado Daga Atlántica. Las maniobras forman parte de un programa de entrenamiento para fortalecer las acciones entre ambas fuerzas, mejorar las capacidades de respuesta y profundizar los vínculos de cooperación. Los gremios universitarios docentes cerca de cerrar un acuerdo salarial. CONADU celebró la propuesta de un incremento del 23,33% en dos tramos. A través de un comunicado, la organización confirmó que conservarán las demandas previas a la mesa de negociación. Francia y Estados Unidos denunciaron ante la ONU a Irán. Los delegados de ambos países en Naciones Unidas informaron que el gobierno persa tiene uranio suficiente para crear un arma nuclear. Pidieron que el Consejo de Seguridad tome medidas urgentes. En Buenos Aires la temperatura 12 grados 5 décimas, la humedad 89%, cielo mayormente nublado.
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12: Bueno, muy bien, 34 minutos ahora de las 8 de la mañana en la República Argentina y aparecen nuestros oyentes con sus mensajes, Fer.
13: Sí, un montón, la verdad que a mí me llama la atención porque son todos, les preguntaba en las consignas de qué grupo son, si puntuales o impuntuales.
12: Todos tenemos puntuales.
13: Todos puntuales, Nico,
12: por supuesto,
13: todos puntuales.
12: Los oyentes de este programa son todos puntuales.
13: A ver, ahora que se fue la chinita, te cuento que nos escribe la mamá de la China, no. Sin decir que es la mamá, sin decir que es la mamá, la descubrí, dice, buen día, soy de los puntuales, saludos a todos, Malu de Verónica. Yo cuando vi que era de Verónica, digo, che, del mismo lugar donde sos vos.
12: Es la mamá de la chica. ¿Cómo alguien tan puntual pudo haber hecho a alguien tan impuntual? Ahora veré. Es con cariño, si la conozco, la mamá de la China, le mandamos un beso.
13: Gustavo de Galleguillo, Gustavo Galleguillo de Comodoro Rivadavia, buen día. En mi ingreso siempre 15 minutos antes, un fin de año me dieron un premio económico y un pergamino felicitándome por mi asistencia perfecta.
12: Ah, muy bien. Bueno, 15 minutos antes es otra forma de la impuntualidad.
13: Totalmente.
12: Tengo el desagrado de decirle. Sí, el deber de decirle. Totalmente. O sea, es que conozco gente, estoy muy cercana, que trabaja en logística. Mi hermana puntualmente, entonces me manda algún paquete. Te llegó tal paquete de Mercado Libre, probando, ¿no es cierto? Los envío. Y me dice, sí, Julio, estoy re contento, me llegó un día antes. ¿Cómo un día antes? Eso está muy mal. Claro, el día te tiene que llegar el día que lo estabas esperando.
13: Claro, totalmente, porque uno se organiza para esperarlo tal día. Bueno, Hugo de Paraná dice, buen día. Yo soy de estar siempre antes del horario. Saludos desde Paraná. Valentín nos escribe también.
12: Cuando se está antes del horario, ¿qué técnica usan? Porque está muy bien llegar antes del horario, pues no puedes tocar timbre hasta que la hora es.
13: Totalmente. Obvio. Totalmente.
12: Ahí está. Eso está bueno.
13: Hay que esperar y hay que esperar a que pasen unos segunditos de la hora en la que.
12: Sí, eso nos lo dice usted desde protocolo y ceremonial.
13: Y como para que se emprolije, vas al psicólogo, por ejemplo, dejas que emprolije un poquito, esperas unos segundos y ahí tocas el timbre.
12: No, que el psicólogo te lo cobra los segundos eso. Claro, no, a la visita te lo creo, al psicólogo no.
13: Hasta que baja a atenderte, viste, son unos minutos más, baja, te abre. Sí.
12: Yo se lo robo a la sesión anterior, los minutos del ascensor.
13: Pero qué feo es estar en terapia y que te toquen timbre el paciente anterior, eso no se hace.
12: No, y que esté esperando, imagínate. Claro. Indudablemente es un ansioso, ¿no es cierto? El que sí.
13: Viste, se hizo un congreso, Nico, hace muy poco, de ansiosos. Y llega uno, toca el timbre y dice, mire, vengo al congreso de ansiosos. Y el hombre le dice, no, pero es mañana. No te puedo creer. Dice, bueno, pero pase porque ya están todos.
12: Muy bien este registro de María Fernanda Heras, me encantó.
14: El humor.
15: Un rol oculto, muy bien.
12: Totalmente.
15: Muy bueno.
12: Un rolo oculto tiene ahí, ¿no es cierto? Un rolo billar, me parece bien.
13: De a poquito nos vamos
12: sentando. Eso está perfecto. ¿A dónde nos están escribiendo nuestros oyentes tan puntuales y puntillosos?
13: Al 11-3-870-7485.
12: Alejandra Gallo, nos vamos a meter un poquito con Vaca Muerta, ¿cierto?
15: Sí, señor, exactamente, porque bueno, ayer el que nos metió en el tema fue nuevamente el ministro de Economía, Luis Toto Caputo, que se refirió a esto. ¿Vos te acordás, Nico? Nosotros lo venimos señalando que hasta ahora uno de los sectores que mayores ingresos le genera en dólares a la economía es el campo. ¿Mm? Sí. El sector energético, con YPF a la cabeza, viene sosteniendo que en el 2030, no falta tanto, 4 añitos nada más, los recursos que va a generar el sector energético de la mano de Vaca Muerta van a, como mínimo, equiparar a los del campo. Van a ir por unos 30.000 millones de dólares de generación de exportaciones. Mira. Pero según el ministro de Economía, esto se adelanta debido al contexto internacional. ¿Te parece que lo escuchemos a Toto Caputo?
12: Y dale.
16: Un economista que decía, va, esto es nada más que Vaca Muerta, así que esta fiesta se termina pronto. Bueno, si es por Vaca Muerta, habrá que avisarle a este economista que en todo caso la fiesta recién empieza.
15: Ahí está, ¿no? Efectivamente, porque bueno, en alusión, obviamente, viste que Caputo, el ministro de Economía, últimamente está siendo uno de los voceros más elegidos por el gobierno para los temas políticos que precalientan la campaña, ¿no?
12: Ciertamente, ciertamente.
15: Entonces, bueno, acá sí alusión, todos recordaremos la cantidad de tiempo que estuvo en otras gestiones anteriores, a la prueba de una firma, la aprobación de una firma, justamente con

0: importaciones y exportaciones de energía, cuando veníamos de años de 3, 4 mil millones de negativo, así que realmente ha sido un empuje para el ingreso de divisas, pero también para equilibrar la balanza comercial argentina. Y hoy, con una proyección que es casi una realidad, está en marcha el oleoducto Vaca Muerta Sur, que lleva un ritmo raro en Argentina, va casi más adelantado que lo previsto. Antes hablaban, escuchaba de la logística, llegar antes. En este caso, entiendo que van a llegar antes de lo previsto con esta obra que va a permitir exportar 700.000 barriles, casi el equivalente a lo que se exportaba hace un par de años, o que se producía hace un par de años en Argentina, así que vamos a estar duplicando la producción de petróleo que teníamos en el 2024 a partir de esta posibilidad, y básicamente para exportar a partir de la provincia de Río Negro. Ya está en marcha el proyecto o el gasoducto para abastecer a los barcos que va a colocar el proyecto Southern Energy, liderado por Pan American Energy junto con Golar, una empresa noruega, que van a ir unos 40 kilómetros al sur de las grutas en la provincia de Río Negro. Y se está avanzando fuertemente con el Argentina LNG, que es el proyecto que tiene YPF de GNL, iría en Punta Colorada, junto a donde está la boya que va el oleoducto Vaca Muerta Sur. Así que tenemos ya en marcha, por eso digo que va a ser una realidad y pronto esto de tener la posibilidad de exportar entre GNL y petróleo alrededor de 30.000 millones de dólares, que dependiendo de los precios y a partir de los conflictos que ha habido, puede ser que sea más dinero que eso, y con otros proyectos también en marcha que pueden aumentar esta cifra.
1: Esto, Pablo, hablábamos de los tiempos, ¿no es cierto? De alguna manera podrían adelantarse por el contexto internacional, ¿no es cierto? Que a pesar del dramatismo que implican, para nosotros podría tener un costado, si querés, conveniente.
0: Calculen que los 30.000 millones de dólares estaban calculados un barril de petróleo entre 60 y 70 dólares. Hoy estamos alrededor de 90, así que por eso lo que dice el ministro también, ya se adelantaría por una cuestión de precio. A veces no es solamente cantidad, es cantidad por precio lo que genera el ingreso. Entonces, y este conflicto, que es lamentable que pase lo que está pasando en el mundo, pero realmente ha ratificado el posicionamiento de Argentina como proveedor confiable para el mundo de energía, y sobre todo GNL, que estaba un poco más difícil de avanzar, hoy se ha consolidado y los plazos se van a estar adelantando, y con los precios mejores a los que tenían los proyectos originales. Y a eso hay que sumarle que están teniendo muy buenos resultados en... bueno, Vaca Muerta tiene como tres ventanas. Una que es la ventana húmeda, que es más petróleo con muy poco gas. La otra de mezcla de gas y petróleo, y donde hay condensados, ¿no? El gas sale junto con unos líquidos que son el propano, el butano, la gasolina. Y estos están haciendo plantas separadoras. Hace poco hubo anuncios de Pampa Energía, que va a hacer una en Tratayén. Y el proyecto de Argentina GNL está previendo también una planta separadora. Esto va a poder generar estos líquidos. Va por un lado el gas seco en un caño grande, y a la par va a ir un poliducto que va a llevar mezclado esta sopa que le dicen, ¿no?, de estos distintos compuestos, que van a permitir desarrollar la industria petroquímica, tanto en Bahía Blanca como en Punta Colorada, en Río Negro. Para eso también es parte del super rigi que se está hablando, de la posibilidad de agregar valor a los productos en los cuales tenemos ventajas comparativas y competitivas. Así que hacer industria petroquímica tanto en Bahía Blanca o cerca de algún polo petroquímico, también en Punta Colorada, y nosotros estamos planteando que Neuquén. Así que más allá de los 30.000 millones que se hablan para 2030, 2031, que podrían ser más por esto que decía de los mayores precios internacionales, también está habiendo otras cuestiones, y el super rigi que se está planteando permitiría también agregar valor, que creo que es el gran desafío para generar empleo dentro del país.
1: Claro, en este caso el super rigi serían para aspectos no explotados hasta ahora, ¿no es cierto? Tienen que ser, habrá que esperar la redacción definitiva que se impone, pero eso, ¿no? Mercados, economías, iniciativas de frontera.
0: Urea, nosotros hoy no abastecemos con lo que se produce, no llegamos a abastecer ni la mitad del consumo, y eso que el consumo es bajo, ¿no? Si realmente se le saca, como se viene haciendo, la pata encima al agro, va a haber mayor necesidad de fertilizantes, y hoy no se alcanza a cubrir ni la mitad, y tenemos el gas de Vaca Muerta, que es el insumo principal para producir la urea, y tenemos un mercado como el de Brasil, que hoy está consumiendo 46 millones de toneladas de fertilizantes. Pero como Brasil cultiva sobre suelos que han sido selva, que no nada que ver con la pampa húmeda nuestra, que tiene una riqueza de materia orgánica importante, tienen que reponer muchos nutrientes y están aumentando.

0: aumentando fuertemente la producción, así que se calcula que en 10 años van a estar en un mercado de alrededor de 80 millones de toneladas. Y ahí Argentina puede ser un proveedor confiable de los nitrogenados, que es la urea, pero también tenemos potasio, por ejemplo, en Mendoza y en Neuquén, que sería el otro nutriente importante en agricultura. Bueno, yo soy ingeniero agrónomo. Nitrógeno, fósforo y potasio son los principales nutrientes que necesita la planta, más allá del agua y de la luz. Y justamente podemos ser proveedores de dos de esos, del nitrógeno a través de la urea que se produce con el gas, y del potasio, que tenemos grandes reservas tanto en Mendoza como en Neuquén. Y volviendo al super RISI, justamente agregar valor o generar actividades que hoy no están contempladas o no son posibles hacerlas en Argentina. Entonces agregarle valor a aquello que Argentina va a producir, a la minería, a la energía, al agro, en algunas cuestiones que hoy no tenemos. Pero y ahí, por ejemplo, la incorporación de la inteligencia artificial a partir de la disponibilidad de energía que tenemos en nuestro país. Así que creo que es muy importante y está muy enfocado el equipo económico en justamente generar condiciones para que el país se desarrolle.
1: Senador Serví, ¿cómo le va? Alejandra Gallo lo saluda del equipo de Nico aquí desde Buenos Aires. Y además me parece que todo lo que usted está comentando es súper interesante, porque la Argentina es la segunda reserva mundial de gas, algo que no lo sabemos, lo sabemos, pero no lo tenemos totalmente visibilizado. Y con todo lo que usted está explicando, pueden venir, además de esas posibilidades de exportación de gas específicamente, un montón de nuevos sectores, de nuevas economías regionales, que a partir de otros derivados pueden generar oportunidades de negocios y de exportaciones y de empleos enormes para la Argentina en lo inmediato.
0: Sí, con esto que estaba diciendo, Vaca Muerta tiene la posibilidad, ya de hecho hoy está generando empleo, pero generar empleo mucho más allá de Neuquén o Río Negro, que son las provincias donde está radicado, donde se produce el transporte, y esto es lo importante, que puede generar toda una industria petroquímica, generar la energía para abastecer centros de inteligencia artificial, y que Argentina nos insertemos en esta cuarta revolución industrial que hay en el mundo, de las cuales de las anteriores hemos quedado afuera, que podamos insertarnos en esta revolución industrial. Así que esto es una gran oportunidad, y estas herramientas como el Super RISI generarían inversiones en sectores que hoy no existen, y si no hubiera una alternativa de esta manera, directamente no existirían. Por eso a veces cuando hablan de tenemos que resignar recursos o resignar impuesto a las provincias, por ejemplo, el 10% de cero es cero, o sea que si generamos una actividad que de otra manera no hubiera estado, un poco fue el concepto del RIGI también, para poder hacer estas obras de infraestructura que hoy están generando el desarrollo y que se pueda generar este desarrollo tan tan fuerte de la minería, de Vaca Muerta. Así que creo que por eso decía que está muy enfocado el equipo económico y los proyectos que estamos tratando en justamente este desarrollo. Y ahí, si me permitís también, porque tuvimos una etapa parecida en la Argentina de desarrollo en alrededor de 1930, que generó una etapa de bonanza. Pero ¿qué se hizo con esa etapa de bonanza? Se produjo esto que era la sustitución de importaciones, ponernos a producir cosas en las cuales no éramos competitivos, producir autos, producir cubiertas, querer, en vez de importar las cosas, producirlas a cualquier costo, sin mirar que no éramos competitivos en eso. Hoy lo que está planteando el equipo económico y los proyectos de ley, esto del Super RISI, es que le agreguemos valor a aquellos productos que tenemos ventajas competitivas y comparativas. Entonces eso nos va a potenciar fuertemente y vamos a ser muy competitivos para exportar al mundo, ¿no? Como fue la economía cerrada a partir de después de la bonanza de 1930. Entonces, creo que tenemos una gran oportunidad de generar empleo más allá de Vaca Muerta, más allá de la minería, que es de la provincia de San Juan, Catamarca, La Rioja o Salta, donde esté. Eso va a poder generar también otro tipo de industrias y agregar valor dentro de Argentina, con sectores que van a ser competitivos no solamente para vender en el mercado interno, sino para exportar al mundo.
2: Ay, senador, respecto del RIGI, o eventualmente sobre todo del Super RIGI, porque su letra no está definida, entiendo, en el máximo detalle aún, implican cronogramas muy puntuales, ¿no es cierto? No es que es un compromiso lavado de voy a traer tanta plata en inversiones a la Argentina, sino que eso tiene que empezar a realizarse, en sentido económico de la palabra, relativamente rápido.
0: Sí, justamente tiene un plazo tanto el RIGI como el Super RIGI, que también implica riesgo empresario. Te doy estas ventajas, pero tenés que venir y traer el dinero pronto y cumplir, por supuesto. Esto hay todo un
2: Hay como está tarifado, ¿no es cierto? Tanto por ciento el primer año, el segundo, el tercero, así.
0: Sí, eso que el programa lo tienen que hacer las empresas cuando presentan, pero también hay se genera el en el caso del RIGI se genera el vehículo único de proyecto, perdón, sí. Que es el que genera, es como una nueva empresa. El RIGI se genera una instancia donde tiene que invertir y cumplir con los plazos, pero también hay un comité que primero habilita, ¿no? Porque no se le da todo el RIGI, tiene que presentar una serie de garantías y de alguna manera ver que el proyecto es viable y que se van a generar las inversiones, pero también contempla un seguimiento de que se cumplan las inversiones propuestas y se cumpla con el cronograma.
1: Y daría la impresión, senador, que el Super RIGI de alguna manera es como una segunda etapa en la que se mira más hacia las provincias, ¿no? Daría un poco esa impresión al verdadero despegue de las economías regionales.
0: Sí, este gobierno ha tenido una mirada muy federal desde el momento de sacar las retenciones. Antes que se hacía, se le sacaba a los sectores productivos, aquel que tenía un poco la cabeza, para repartir de alguna manera en los conurbanos, sin estigmatizar el de Buenos Aires, los conurbanos de Buenos Aires, de Rosario, de distintos lugares, con planes sociales. Y hoy lo que busca este gobierno es justamente transformar esos planes en empleo genuino y dándole de alguna manera aire a las distintas actividades para que se desarrollen. Esto, ya el RIGI y la política económica viene desarrollando un desarrollo, valga la redundancia, federal, y a partir del Super RIGI se podría agregar valor también en origen, que es lo importante, no cerca de donde está el recurso, y a partir de ahí poder generar empleo de calidad también hacia el interior, pero también que va a generar su contraparte en las ciudades, en Buenos Aires, en el conurbano, de la mano de servicios, de otro tipo de actividades, que en la medida que una economía se desarrolla va necesitando también otros actores, así que entiendo que esto va a llegar. Y también, así como hubo una migración en otros tiempos hacia los conurbanos de la gente del interior, del campo, que no tenía trabajo y vino a los conurbanos de las grandes ciudades, la posibilidad también de que se genere empleo de calidad, con calidad de vida. Las ciudades más chicas, la ciudad de los 15 minutos tiene otra calidad de vida, creo que también es importante que se pueda erradicar gente preparada, que nos preparemos los argentinos para las actividades que vienen y podamos ser parte de este desarrollo y tener la capacidad justamente del capital humano, que es también muy necesario en este tipo de desarrollos.
2: Ciertamente. Senador, muchísimas gracias por la charla.
0: Bueno, gracias a ustedes por el espacio y por haber podido darme el tiempo para explayarme. La verdad que es algo apasionante. Yo soy un convencido que tenemos una gran oportunidad para la Argentina y bueno, creo que es importante que lo expliquemos y más allá de los funcionarios, como lo hace muy bien Toto Caputo, que podamos aquellos que lo vivimos día a día en las provincias también contarlo. Así que muchas gracias por el espacio.
2: No, a vos en cualquier momento te la seguimos. Es Pablo Servi, que es senador nacional por La Libertad Avanza, provincia de Neuquén.
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0: Bueno, pues bien, 55 minutos ya de las 8 de la mañana. Mariana Gil Labordes, muy buen día, bienvenida, ¿cómo le va?
1: Pero muy bien, Nico, ¿cómo estás? ¿Amaneciendo por ahí?
0: Estoy todavía no
1: se ve oscuro, por acá.
0: Eso va a ser hoy, ¿a qué hora el sol, más o menos?
2: Y empieza a amanecer hoy a las 9:54.
0: Ah, bueno, en un ratito nada más, una hora.
1: Falta un ratito. Bueno, Nico, te traigo una propuesta que tiene que ver con las redes, algo que se hizo viral, pero que es divertido, ¿de verdad?
0: Siempre con los virus usted está, sí.
1: Yo siempre, sí. ¿Quiere catalogarme de esa forma? Me engancho, virósica.
0: Es virósica, es virósica.
1: Bueno, vamos por ahí. Quiero que escuches este tema, a ver si lo identificas. ¿No?
0: Bastones, barras y estrellas, ¿cómo es? Sí. Bastones y
1: Crónica TV. Estrellas y barras. Estrellas y barras, claro que sí. The Stars and Strippers Forever, así se llama el tema. Lo cierto es que esto que estamos escuchando, posta, es una orquesta.
0: Crónica TV lo cagó, porque vos querés, esto es para las ceremonias norteamericanas, cuando pasa el presidente, te sale. A los más viejos aparecen Caruso y Narizota, ¿viste?
1: Claro. Esos son los más jóvenes, te diré, porque Caruso y Narizota vino después. Es para vos, en todo caso. O no sé. Bueno, lo cierto es que esto que estamos escuchando es una orquesta en vivo. Esto lo filmó Nicole Rose, la mamá de un pibe que es el que toca la flauta traversa, que además, pobre, la mamá dice, ay, gracias por incentivar a mi hijo, que además su flauta traversa no estaba bien, funcionaba mal, pero qué bien que es lo que está haciendo. Y lo escucharon un par de argentinos. La señora que tiene 4.000 seguidores, de golpe tiene 21.000 comentarios, como por ejemplo, le dicen, accidente en Panamericana, único testigo Batman. Y le empezaron a captar absolutamente toda la publicación, donde dicen, faltan 107 días para la primavera.
0: No entiende nada.
1: Zulma Lovato se separó. Y así siguen los mensajes, 20.000. ¿Se entiende? La mujer no sabe lo que pasa. El pibe ni sabe.
3: No entiende nada, claro.
1: No entiende nada. Y uno le dice, señora, ha sido captada su cuenta por un país y por un grupo de argentinos, le ponen, ¿viste? En el idioma. Eso fue en Boston. Apareció, no estaba muerto, andaba de parranda. ¡Ampliaremos! Y así siguen los mensajes.
3: Y la moto, claro.
1: Bueno, y Candela, claro.
0: Candela, tal cual.
1: Hay algunos que no los puedo leer, excepto que me des la probabilidad. Que me dejes vos.
0: Ni lo lea, déjelo usted así.
1: Pero yo lo quería leer. Bueno, asesinan a cachetazos a hombre disfrazado de cucaracha. Títulos originales que aparecieron en Crónica. Ese es el tema. La gente se tomó la
0: arte en la titulación, ahí hay un arte en la titulación, ciertamente, no cualquiera.
1: Agarraron al bombero es otro, el pitufo Enrique llegó a la bailanta. Bueno, todos títulos que aparecieron.
0: Bueno, que ahí los oyentes nos recuerden su título favorito de Crónica TV, cualquier caso.
1: Pobre Nicole Rose, pobre con su hijo orgulloso, el pibe no sé cuántos años tiene, ni sabemos el nombre, pero lo cierto es que... Le captaron.
0: Le solucionamos algo, lo hicimos más famoso, tiene más
1: seguidores,
0: toca mejor la flauta.
4: Pero fantástico cuando uno ve una publicación así, decís, tengo que ir a los comentarios, pero, porque necesito ver los comentarios.
1: Bueno, pero mira, los me gusta son 832.000, los comentarios 22.000, y Nicole tiene apenas 2.500 seguidores. Y su último comentario y su última tenía 900 vistas, digamos. Claro. No había nada, la comparación de los 200.000 que tiene. Bueno, nada, le traigo cosas virales, un poco
3: y
1: divertidas.
3: Y todo se lo debe a qué? A la Argentina.
1: Claro.
0: A la Argentina y a Crónica TV, por favor. 59 minutos ahora de las 8 de la mañana.

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1: 9:00 a.m. en la República Argentina. La energía y la minería ya generan la misma cantidad de dólares que el campo. Así lo detalló la consultora 1816 sobre la base de datos del Banco Central. Por Radio Nacional, el senador de La Libertad Avanza, Pablo Servi, dijo que Vaca Muerta empuja el crecimiento del país.
2: La verdad que hoy Vaca Muerta es una realidad que ya está traccionando, lo vemos con los números. El año pasado tuvimos una balanza positiva de 8.000 millones de dólares de importaciones y exportaciones de energía, cuando veníamos de años de 3.000-4.000 millones de negativo, así que realmente ha sido un empuje para el ingreso de divisas, pero también para equilibrar la balanza comercial argentina. Y hoy, con una proyección que es casi una realidad, está en marcha el oleoducto Vaca Muerta Sur, que lleva un ritmo raro en Argentina. Más en este caso, entiendo que van a llegar antes de lo previsto con esta obra que va a permitir exportar 700.000 barriles.
1: Transportistas de Bolivia bloquean el puente internacional con la Quiaca. Desde Radio Nacional, en esa ciudad de Jujuy, nos informa Ricardo Tolaba.
3: Transportistas de la vecina ciudad de Villazón determinaron iniciar el bloqueo del puente internacional que une la Quiaca Argentina con Villazón, Bolivia. El periodista del vecino país, Javier Elías, al respecto, dijo lo siguiente.
4: No se tendría en Villazón el suministro de gasolina y diésel, a pesar de que el ministro de Hidrocarburos de Bolivia ha anunciado de que iba a llegar este suministro para la ciudad fronteriza de Villazón. A pesar de eso, se está tomando esta medida.
1: El estado del tránsito con Romina Wiener.
5: En la provincia de Neuquén, los pasos internacionales Cardenal Zamoré y Pino Achado ambos se encuentran habilitados a la circulación. Buena marcha en el camino de los Siete Lagos. Misma situación en la ruta nacional 40 en San Carlos de Bariloche. Puente Chaco Corrientes con tránsito intenso en ambas cabeceras.
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6: La selección argentina ya está en Kansas luego del último ensayo de ayer ante Islandia. Se va a entrenar por la tarde a puertas cerradas, ya pensando en el debut ante Argelia el próximo martes 16 de junio. Mañana le harán una placa al Dibu Martínez para ver cómo está la lesión en su mano derecha. A esta hora la única duda, la única preocupación que tiene Scaloni para el 11 que saldrá a la cancha en el debut mundialista ante Argelia.
1: En Bariloche, Río Negro, donde nos escuchás en AM 590, la temperatura es de 3 grados 2 décimas, se esperan lluvias para la tarde y nevadas para la noche. En Buenos Aires, la marca actual, 12 grados 5, la humedad 89%, cielo mayormente nublado.
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Bienvenidos a compartir este mateando en esta jornada fría, jornada que tenemos en la ciudad de Zapala de este miércoles 10 de junio. 9 de la mañana con 6 minutos, a esta hora tenemos una temperatura de 4 grados, viento 8 kilómetros, humedad 71%, y según la AIC, para hoy tendremos un cielo despejado por la mañana, cubierto por la noche, la máxima hoy 11 grados, el viento entre los 18 y 29 kilómetros en la hora, con ráfagas que eran de los 24 a los 56 kilómetros en la hora, soplando del oeste, rotando al noroeste. Para mañana, jueves 11, cubierto, la mínima 4 grados, la máxima 9, el viento entre los 44 y 45 kilómetros en la hora, con ráfagas que oscilarán entre los 65 kilómetros en la hora. Y para el día viernes 12, cubierto durante el día y por la noche, lluvias y chaparrones aislados, la mínima 5, la máxima 11, el viento entre 21 y 32 kilómetros en la hora, con ráfagas que irán de los 21 a los 49 kilómetros en la hora. Ese es el pronóstico para este miércoles 10, jueves 11 y viernes 12. Quienes estamos en esta mañana allí en cabina de control es la señora Silvia Valenzuela, desde aquí Nelida López, y por allí está también Sebastián Otazo en la técnica y en la administración, Edgardo Villos, que ya comenzamos luego del mateando con el boletín comunitario, y la mañana de Nacional junto a las demás emisoras como es Chosmalal, San Martín y Neuquén. Bueno, vamos a compartir este mateando. Recuerden que se pueden comunicar con nosotros al 421-403-421-333. Si no, también se pueden comunicar allí al 2942-487729, al 2942-655-655. En esos números nos comunicamos entonces. Vamos al encuentro de los primeros temas musicales.

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mañana con 16 minutos y bueno, vamos con los mensajes que han llegado en esta mañana y algunos comunicados que también nos solicita que vayan allí al boletín comunitario. A los integrantes de la comunidad mapuche Felipín se los convoca a Asamblea General para el día domingo 14 de junio del 2026 a la hora 10 en el Salón Comunitario Chacaico Sur para organizar el Guñachipantu y otros temas. Firma el lonco Juan II Romero y Huarquén Quiroga Karen. Luego ahí están también en el boletín comunitario. Se comunica a los integrantes de la LOF Zúñiga del paraje Mallín de las Yeguas, beneficiarios de la leña, que hoy miércoles 10 del corriente estará el camión en la zona para hacer el reparto de la misma a partir de las 9:30 de la mañana. ¿Sí? Se pide a los integrantes acercarse a cargar su leña y el que no lo pueda hacer, acercar su colaboración para el almuerzo. Desde ya, muchas gracias, firma Cumillán Orlando Lonco. Hola, doña Nelly, quería dejar este comunicado. Se encarga a los vecinos de Comunco Abajo y Cerro Redondo, 11 vacas, para más dato andan 2 negras, una pampa colorada y 2 cara overa, pertenecen a José Daniel Catalán de Santo Domingo Abajo. Bueno, ahí lo dejamos para el boletín entonces. Espérenme que los pego ahí, porque si no después los vamos perdiendo y se nos pierden los mensajitos. Ahí estamos. El otro, hola Nelly, dice, tanto tiempo, espero que bien. Acá todo bien, dice, medio alejado por los problemas particulares, pero siempre escribiendo algo. En cualquier momento te acerco a algo. Saludos, Roberto Petri. Bueno, don Roberto, un saludo grande, grande para usted. Para su esposo, un abrazo grande, grande para los dos. Y bueno, espero que estén bien, por supuesto. Gracias por estar allí. Buen día, Nelly, y a todo el personal de la radio. Quiero saludar a todos mis hijos. Con un curado, me parece, dice, con algún tema. Esto lo firma don José. Buen día, doña Nelly, ¿cómo está? Quiero saludar a mi papá José, que debe estar escuchando la radio con una buena milonga, dice Mari. Hola, doña Nelly, me pasa un mensaje para Mulín Chico, para mi papá Alejandro. Tra la mano, avisarle que nosotros llegamos bien. Al Onco puede también avisarle que estamos viajando por la tarde para allá, firma Silvia. Tra la mano, nos enviaba este mensajito. Buenos días, querida Nelly, equipo, por acá fresquito, agradable, despejado el día, dice Antú, todavía se esconde. Bueno, ahí como que el sol quiere aparecer o no. Ahora sí, dice, se vino, ahí está apareciendo el sol entre los árboles. Saludos, Flavio, que tengas una excelente mañana. Buen día, Nelly, ¿cómo andas? Saludar a Jesús con una milonga, dice María, nos ha enviado ese mensajito. Hola, Mateando, quiero saludar a mi hijo Mario, que tempranito está trabajando, dedicarle un lindo tema de parte de, bueno, su mamá Juana. Ahí está el mensajito entonces. Hacemos nuevamente la pausa y ya volvemos junto a ustedes.

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0: Y ahí venimos luego de esas cuequitas que se mandó Sil allí, buenísimas, buenísimas. Hola, querida Nelly, ¿cómo estás? Yo acá escuchándote, bueno, no tenés el tema de Manuel Rosas, ajá, ahí lo buscamos. Julia Ponce, que nos escribe desde allí, desde Añelo, el saludo, Julia, para vos y para toda la gente linda de esa zona, por supuesto. Seguimos con los mensajitos. Algunos audios, ahora los vamos a estar compartiendo. Bueno, quiero mandar un saludo grandote a toda la audiencia de la 103.5 allí en Los Catutos. El abrazo grande para Mónica, para Claudio y para toda la gente de Los Catutos, el Ministerio y toda esa zona donde llega la 103.5, por supuesto. Agradecidísima de que retransmitan el programa. Un abrazo grande para toda la audiencia. Vamos con los mensajitos entonces. Que tenemos aquí que dice: hola, buen día Nelly, ¿cómo estás? Me pasa este comunicado para Tito Meriño, que venga a buscar el perrito, lo de Raúl Meriño, firma Raúl Meriño. Bueno, Tito, te están pidiendo que vayas a buscar el perrito allí, a lo de Raúl. Buen día, dice señora Nelly, Silvia y al equipo. Quiero saludar a mi compañero Pablo, a mis hijos Piuqué, Bauti, Amancaya, Juanpi, también a mi padre. Le deseo una hermosa jornada. Dice: abrazo grande, muchas gracias por pasar mi mensaje, Mariana. Y bueno, Mariana, como siempre, que nos envía unas imágenes bellísimas, bellísimas del campo. Un abrazo, Mariana, y bueno, gracias por esas imágenes tan lindas. ¿Cuántas gallinas? Preciosas las imágenes, mañana las subimos. Hola Nelly, ¿cómo anda? Me pasa una buena cumbia para mi hermano y mi mamá, por favor. Soy Lincolnao Esteban. Nos largamos a zapatear, dice, con Demetrio. ¿Quién cantó Los Dos Pies de Cueca? No sé, ahora le pregunto a Sil, Flavio, la música la selecciona ella, pero estuvo buenísimo. Sí, comparto, le traemos ritmo y alegría a la mañana. Tenemos audios que nos envían en la mañana y los vamos a compartir.
1: Sí, a Matienda, que estamos escuchando un poco abajo, que es lo conocido, conocido. Estamos escuchando, que es lo hermana que está por los Chihuidos, mi sobrino, mi niño. Y a todos los conocí ahí de los Chihuidos, con una milonguita de sabú en Chihuahua, que estoy viendo y buscado. Están escuchando un martes de Pino Mauricio, de un cobajo.
0: Bueno, gracias Mauricio por estar allí escuchando. Un saludo grandote para vos, que tengas una excelente jornada, vos y de toda esa gente linda que estaba saludando allí. Ahora sí, quiero enviar un saludo grandote, dice, a mi mamá Raquel Ceballos, a mi papá Ángel Morales, con un tema de Ángel Mercado. Esto lo envía Janet. Ahí está Janet, el saludo para doña Raquel, para don Ángel, de parte tuya. Mensajito también, yo creo que si alguien lo encontró lo va a devolver. Se extravió un celular Motorola, es de don Alberto Velázquez. Él lo necesita por los contactos que allí tenía. Yo creo que quien lo haya encontrado, porque bueno, se llama y da pagado, se lo va a devolver, ¿sí? Hace aproximadamente ya 3 semanas, posiblemente allí en la terminal de Zapal, es un Motorola, y si alguien lo encontró, va a ser recompensado, ¿sí? Don Alberto tiene contactos de familia, familiares, cosas allí. Y bueno, si encontramos un celular lo devolvemos, ¿sí? Porque más allá de que se necesita para una comunicación o algo, es lo que uno por allí guarda en el celular. Así que sepan que ese celular es de don Alberto Velázquez, que ayer estuvo por aquí por la radio, y rogamos encarecidamente que lo acerquen aquí a la radio, dicho celular. Es un Motorola, ¿sí? Yo sé que ustedes quizás no sabían a quién pertenecía y ellos, así que lo van a devolver. Bueno, también un saludo para don Ismael Maldonado, que estuvo por aquí, anda allí trabajando con el tema de los alambrados sobre las rutas, que en algún momento vamos a estar dialogando con él. Quiero aprovechar de mandar, si está en sintonía, un saludo grandote a don Juan Marilaf, un saludo grandote desde aquí.

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0: Los últimos mensajitos, ya nos tenemos que despedir, ya viene el boletín comunitario.
1: Hola Nelly, bueno, quería mandarle un saludo a mi hermano Lorenzo, allá de Laguna Blanca, también a Aníbal, a Olga, espero que hayan pasado bien temporal de lluvia, ¿no? También mandarle un saludo a mi hermana Inés, a mi cuñado Ernesto y a su familia. Y bueno, así es todo lo que me conocen también. Así que, bueno, dedicarle cualquier tema que tenga presente, ¿sí? Y que tengan buen día usted, doña Nelly. Gracias.
0: Bueno, Juanita ahí estaba saludando a sus hermanos. Ahí pasábamos el audio. Buen día, vecina. Dice, está muy lindo su programa. Me pasa una milonga un llámame. Quiero saludar a mi familia, a mis amigos, a Claudio, Angie, a Celeste. Estamos tomando unos mates acá en la colonia. Saludos para todos los que me conocen. Gracias, soy Pablito Sepúlveda. Bueno, Pablito, ahí estaba tu mensajito. A ver, otros mensajitos que han llegado por aquí. Son para el boletín, ahí los pasamos. Gente, nos tenemos que despedir para dar paso al boletín comunitario. Nos reencontramos nuevamente mañana en este espacio del Mateando en AM710. Espero que tengan una excelente, excelente jornada. Quédese junto a nosotros, ya venimos con mucho más. Bueno, un saludo grandote para Anita Villar, que dice buen día, Nelly, que tengas una excelente jornada. Igualmente, Anita, para vos, que tengas una excelente, excelente jornada. También para el amigo Sandro Velabarba, una excelente jornada. Nos vamos.

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1: 9:55. 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
3: Se comunica a los peñis de la comunidad mapuche Felipín que el día jueves 11 de junio nos estaremos juntando a trabajar a las 9 horas en el Salón Comunitario de Chacaico Sur. Por favor, acercarse para colaborar, ya que ese mismo día necesitamos terminar con dichos trabajos y a Julio Fernández se solicita, por favor, acercarlo convenido al lugar. Firma Quiroga Karen, Juan José Benítez. A los integrantes de la comunidad mapuche Felipín se los convoca a Asamblea General para el día domingo 14 de junio del 2026 a la hora 10, en el Salón Comunitario de Chacaico Sur para organizar el Huiñoy Chipantu y otros temas. Firma el lonco Juan II Romero, Huerquén Quiroga Karen. Para José Campos de Laguna Blanca se le comunica que debe hacer el favor de bajar hoy o mañana, o si algún vecino escuche el comunicado, por favor avisarle al interesado. Firma María Lincán. Reitero, a José Campos de Laguna Blanca se le comunica que debe hacer el favor de viajar hoy o mañana. Si algún vecino escucha el comunicado, por favor avisarle al interesado. Firma este comunicado María Lincán. Se comunica a los socios de la FR de Mallín de los Caballos. A los socios de la FR Mallín del Muerto, el día sábado a la hora 10 se hará la reunión mensual en el Salón del Paraje. Firme este comunicado Selva Sepúlveda. Para Eduardo Geldres de Ramadilla se le comunica que debe hacer el favor de viajar a Zapala al domicilio de Miriam Garrido por temas que se le harán saber al momento de su presentación. Firme este comunicado Miriam Garrido. El grupo del Fondo Rotatorio de la Comunidad de Paineo convoca a las siguientes personas: Manuel Ceballos, Elcira Aquidel, Mauro Jara, a cancelar su deuda en el domicilio del tesorero. Tiene plazo hasta el 22 de junio para cancelar dicha deuda. De lo contrario, el grupo tomará otra medida. Cabe mencionar que deberá abonar el 15% de interés. Firma Juan Antileo, Jorge Ceballos, entre otros. Se comunica a los vecinos de Barda Colorada, Barda Negra, que se ha extraviado un toro retinto, mocho de paletilla y horqueta, anda con arete azul y el botoncito de atrás amarillo. Es un torito de 4 para 5 años, se extravió hace 2 semanas en el puesto de Lizama. Se comunica a la Comisión Directiva y Revisora de Cuentas de la Comunidad Mapuche Antipán que se los convoca a una reunión para el día 12 de junio del 2026 a la hora 18 en el Salón Comunitario del Paraje La Amarga para tratar el siguiente orden del día: aprobación de memoria y balance correspondiente al año 2025. Se ruega puntualidad y asistencia. Firma el lonco Cristian Daniel Antipán. Cronograma de vacunación y control de parásitos en el día de la fecha. Comunidad Ancatruz, paraje Sañicó, productores Huenul Dino, Ramírez Héctor Hugo, Barra Félix. Día 11, paraje Carrancura y Mallín Largo, productores González Antonio, familia Currulev. Se solicita tener los animales encerrados, ya que los trabajos se realizan durante todo el día. Firma este comunicado técnico Fernando Arrieta.
4: Comunicado para la comunidad Cayupán y zonas cercanas. El área de bromatología de Las Coloradas, en conjunto con los agentes sanitarios de dicha comunidad, están invitando a participar de una jornada de esterilización de mascotas. La actividad se va a realizar el día 12 de junio a partir de las 9 de la mañana en el Salón Comunitario de Las Cortaderas. todas aquellas personas interesadas deberán comunicarse con los agentes sanitarios Juan, Iván y Claudio para recibir mayor información. Firman este comunicado Iván Salazar y Claudio Reuque.
3: Se comunica a los productores y productoras el cronograma de vacunación contra brucelosis en terneras y tratamiento de melofagosis en ovinos. El día jueves 11, Meriño Cristina, Meriño Raúl, Meriño Sebastián, Fuentes Darío, Villar Juan, Quilaqueo Alejandro, Betancur Fabián, Familia Yáñez, Marín Gladys. El día viernes 12, Queupo, Alfredo, Puel Carmelina, Marín Griselda, Sepúlveda Joaquín, firma Viviana Veroiza, Dirección Provincial de Ganadería y Salud Animal.
4: El Consejo Directivo de la Cooperativa de Trabajo, Esfuerzo y Trabajo Limitada, matrícula número 53.022, está informando a sus asociados que se convoca Asamblea General Ordinaria fuera de término el día 11 de junio a las 10 de la mañana. La misma se va a realizar en Avenida Roca 757 de la ciudad de Zapala. Firma este comunicado su presidenta Andrea Fritz.
3: A familiares de María Benítez y Antonio Antinado de Chacaico, el día sábado 13 a la hora 10 se realiza una misa en el cementerio de Chacaico. Firma familia Antinado.
4: Para la señora Rosa Espinosa del paraje Mallín Verde, deberá acercarse a la brevedad posible a la escuela número 83 por razones de salud de su hija, firma el comunicado la directora Vanina Namuncurá.
3: Se necesita persona para trabajo en el campo, cuidado de chivas, llamar al 2942-696116, hablar con Fito.
4: Para los interesados en comprar pasto, hoy a partir de las 15 y hasta las 16.30 horas en el Salón de Chacaico Sur se estará vendiendo, se los espera a esa hora, firma el comunicado Juan Meligual.
3: Visitas programadas por el Hospital de Zapala al área rural. En el día de la fecha, Chacaico, Agua del Sapo, día 11, Barda Negra, Las Salinas, día 17, Laguna Blanca, día 18, La Amarga, día 19, Santo Domingo.
4: La cooperadora del EPET número 15 está convocando Asamblea General Ordinaria a sus asociados para el día 19 de junio a las 19 horas en la sede social ubicada en calle 12 de Julio y Neuquén 45 de la ciudad de Zapala a tratar el siguiente orden del día. Elección de dos asociados para suscribir el acta de la Asamblea, razones de la convocatoria fuera de término, tratamiento y aprobación de memoria balance correspondiente al ejercicio económico número 1 del 2025 con cierre el 31 de diciembre, disminución del monto de la cuota social. Firma este comunicado Rojas Elcira del Carmen, presidenta.
3: Hasta aquí hemos compartido el boletín comunitario y radio clasificados.
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0: Hola, hola, hola, ¿cómo estás? Vení para acá, bienvenido, bienvenida. Arranca una nueva edición, una nueva emisión de La Mañana de Nacional Neuquén, el programa que de 10 a 12.45 y de lunes a viernes realizamos entre las cuatro emisoras de la radio pública en nuestra bellísima provincia, la más linda de todas, Neuquén. Mi nombre es Nicolás Rosinski, estoy en la ciudad de Neuquén, en la capital de la provincia. El señor Andrés Marcelo Ramos, conductor habitual de este programa, anda con una cuestión de trámites. Está refunfuñando, como suele hacerlo, en alguna oficina pública en este momento. Te cuento que aquí, según la última actualización del Servicio Meteorológico Nacional, la temperatura es de 4 grados 8 décimas y el cielo está despejado con niebla. Viene la niebla en los últimos días bastante presente por acá por el valle. La humedad es alta, es del 99%. La presión atmosférica es 982,4 hectopascales. El viento sopla del noroeste a 4 kilómetros por hora y la visibilidad es de 1 kilómetro. Hoy se notaba mucho la reducción de la visibilidad allá por mis pagos, por Plotier, porque vos mirabas desde la estación de tren de Barrio Unión hacia Plotier para ver si estaba el tren, que las luces del tren se ven aún cuando está estacionado en Plotier, y no se veía nada, incluso no se vio nada hasta que había bien pasado la estación Constituyentes, que es la que está ahí cerca de la EPEA, para quien se ubica. ¿Cómo? Hay que tener cuidado con el turco, me dice Daniel Arroyo, que es el operador de este programa, refiriéndose obviamente al viejo dicho, perdido como turco en la neblina, ¿no? O como ciego en cancha de bocha, se decía también, como perro en cancha de bocha. ¿Desubicado como perro en cancha de bocha era? O algo así. Bueno, no sé, si me quieren corregir los dichos, ya saben dónde comunicarse. Les cuento que hoy la máxima se pronostica en torno a los 12 grados centígrados y el cielo estará ahí parcialmente nublado. Puede llegar a haber viento, ráfagas de hasta 50 kilómetros por hora para el día de hoy, o al menos esto es lo que nos dice la gente del Servicio Meteorológico Nacional, que está en todo el país. Nosotros no estamos en todo el país, o la radio sí, pero no nosotros, sino en toda la provincia, y cuando digo en toda la provincia, me predispongo para viajar, porque la radio también es una maquinita para viajar, en el tiempo y en el espacio. Vamos a ver quién anda por Zapala, Radio Nacional Zapala. ¿Está Nélida López?
1: Acá estamos y estoy acompañada con mi compañero Edgar Dubillos, allí en cabina de controles Silvia Valenzuela, nuestro periodista deportivo Sergio Garro, Sebastián Otazo allí en la técnica. ¿Cómo están ustedes?
0: Pero muy bien por acá. Déjeme contarle que aquí está en la producción el señor Mauricio Rojas y en el servicio informativo local, el que suena a las y media, está el señor Marcelo Pascucio, así que ellos también forman parte del equipo que hace esta mañana de Nacional Neuquén. ¿Cómo está el clima por allá, Nelly?
1: El clima por aquí, dejo que se lo cuente mi compañero.
0: ¿Cómo le va, Ubillos? ¿Todo bien?
2: Muy bien, acá estamos en esta mañana fresca en la ciudad de Zapala, 5 grados de temperatura nada más, con una sensación térmica de 2 grados, el cielo con algo de nubosidad y viento también hoy, ¿eh?
0: ¿Sí, hay viento hoy?
2: Sí, hoy hay algo, presencia de viento. Fundamentalmente por la tarde se esperan garrafas, dijo, de más de 50 kilómetros. Así que
0: sí,
2: hay que tener...
0: Acá parecido.
2: Sí, y para mañana
0: está
2: también.
0: Está feliz usted, me imagino, entonces.
2: Sí, totalmente.
1: Le gusta mucho a él este tipo de clima.
0: Le dicen el loco del viento.
2: Sí, pero bueno, es lo que hay, lo que tenemos siempre acá. Pero bien, bien, contento después del triunfo de Argentina anoche, qué sé yo, vimos un partido ahí preparatorio para lo que se viene en los próximos días ya. Nos tenemos que preparar ya.
3: Mañana.
0: El triunfo, bueno, 3-0, seguramente lo comentaremos luego con nuestro periodista deportivo, también el zapalino Sergio Garro. Sigo la vuelta, me voy a San Martín de los Andes, donde imagino estarán Alejandra Torres y Tomás Terroba.
4: ¿Qué hay de nuevo, viejo?
5: Hola Nico, hola Nelly, Edgardo.
1: Hola
5: Ale.
2: Buen día, ¿cómo le va?
5: Muy bien, ¿ustedes?
0: Muy bien.
5: Bueno, cuánto me alegro.
0: ¿Cómo está la inmobiliaria Torres te roba y te agarra?
5: ¿Y agarro no lo ponemos ahí también?
0: Eso, y agarro.
5: Y agarro.
0: Sí, sí. Torres, te roba y agarro.
5: Bueno, anda muy bien. En unos minutitos lo tendremos a Tomás por acá. Y
0: como extraordinario.
5: Bien, y como estamos hablando del clima, les cuento que acá el cielo está parcialmente nuboso, 5 grados de temperatura, la sensación térmica 2 grados, viento del oeste a 10 kilómetros por hora, con ráfagas que pueden llegar a los 39 kilómetros por hora. Tenemos 80% de probabilidades de lluvia, pero recién a las 5 de la tarde. Mirá. La máxima para el día de hoy, 8 grados, y la nieve se hace esperar.
2: ¿No nieva en el cerro?
5: Todavía, ¿no? ¿Cómo? Perdón.
0: Que no aparece la nieve todavía, ¿no?
5: No, y Edgardo...
0: Hay algo de preocupación con esto, me imagino yo, porque ya se viene el invierno y está faltando.
5: Está faltando. Y Edgardo, vos me preguntabas...
2: Sí, decía, en el cerro no hay nada de nieve.
5: Ayer, que llovió a la tarde copiosamente en nuestra ciudad, después se paró, dije, está nevando en el cerro. Y hoy mis contactos en el Cerro Chapelco dijeron, cayó una nevadita en 1700, es donde está el Gref, y rápidamente esa nevadita quedó lavada por la lluvia que empezó a caer en el cerro. Oh. Así que estamos esperando la nieve ansiosamente, porque según el pronóstico extendido que tiene Ale, el sábado, el domingo, el lunes y el martes va a estar a pleno sol y con temperaturas máximas, se las tiro nada más, que van a rondar entre los 7 y los 14 grados.
0: Claro, de hecho, ayer, seguramente sea un tema de los que vamos a tratar, el gobernador presentó en Buenos Aires la temporada invernal y una de las cosas que se dijeron fue la superficie de nieve más grande del país.
5: La superficie...
0: esquiable, claro.
5: Claro, más grande del país, esquiable si hay nieve.
0: Si hay nieve, claro. Qué bueno. Estamos
2: sumando todos los cerros que hay en la provincia, ¿no?
5: No, claro,
0: sigo
5: por supuesto.
0: La recorrida y me voy hasta Chosmalal, donde creo que iba a ser frío. Anoche me parece que iba a helar. Vamos a preguntarle a Luis Muñoz porque vi ahí un menos 5 para el pronóstico de hoy. ¿Estuvo fresco anoche, Luis? Se quedó congelado, de hecho, de tantos fríos que hizo.
5: ¿Están ahí?
0: Sí, ahí está todo perfecto. En la parte técnica tengo todo correcto. Bueno, veremos si podemos hacer el contacto entonces con la capital histórica.
1: Ahí se ahora escucha.
3: Está, ¿no? Ahí nos escuchan. Bien.
0: Ahora sí, ¿cómo le va, señor?
3: Muy bien.
0: ¿Todo bien?
3: Todo bien, muy buenos días, compañeros. Les decía que sorpresivamente está frío ahora. Anoche no estuvo frío, estuvo lloviendo, de hecho, un poco. No fue mucho tampoco, ¿no? Pero se puso frío ahora, después de las 7 de la mañana. Parece que heló un poquito, sorprendentemente, ¿no? Y en estos momentos tenemos ya sol, afortunadamente, aquí en Chosmalal, pero está fresco. Se nota, me parece que todavía no hemos tenido posibilidad de ver los cerros, la cordillera del viento sobre todo, que la podemos apreciar de aquí, podemos ver el Tromen. Ya les vamos a pegar una miradita para ver si tiene nieve. Por el frío que hace, siempre acá hacemos esa lectura, ¿no? Si está frío después de una lluvia aquí en Chosmalal, porque en la alta cordillera nevó. Así que en minutos les voy a comentar si nevó o no en alta cordillera,
0: Extraordinario, ¿quién se lo va a contar? Y se lo decía, es el señor Luis Muñoz de Radio Nacional Chosmalal. Hemos dado así la vuelta completa, o al menos la primera de todas las que vamos a dar, un programa que intenta circular la palabra todo lo posible, pero no solo la palabra, sino la música, que llega de la mano del señor Daniel Arroyo, que los invita a todos ustedes a apreciar esta bonita página musical.

0: Continuamos con el homenaje permanente en el que nos hemos transformado al Indio Solari, que falleció el viernes pasado, con esta bellísima canción, creo que del último disco, que se llama Había una vez. Y había una vez en este programa un conductor que preveo está enojado y supongo está enojado con alguna dependencia ministerial, estatal o algo por ahí. ¿Qué hace Chino? ¿Cómo? Andrés Marcelo Ramos Lincoleo con todos ustedes.
1: ¿Cómo anda Nico Rosicky? ¿Cómo andan los compañeros?
0: ¿Todo bien, Chino?
1: Bien, renegando con la tecnología de los organismos públicos.
0: Sí. ¿Eh?
1: Está bien, uno es un cabeza dura que se olvida las claves, pero ¿para qué te dan la opción de datos biométricos y la fotito y escanear y no sé qué si no te toma nunca? Mueve la cabeza a la derecha.
2: Acérquese a la cámara.
1: Acérquese a la cámara.
3: Aléjese. En el óvalo.
1: Guiñe un ojo.
0: Tóquese la punta de la nariz con el dedo.
1: Sáquese la cerilla.
0: Salte en un pie.
1: Y no te toma nada.
3: Chino.
2: Pero... Pautemos que vos sos muy feo, Chino. Es difícil.
0: No, bueno. Todo lo que vos... No se opina sobre las cuerpas de los demás, todo lo que, por favor.
1: Todo lo que vos quieras. Pero no haces aclaración en la letra
3: claro.
1: Chica.
3: ¿Qué
1: o sea, la última. Escanear el rostro si sos bonito. Pero no te lo dice.
0: No, pero aparte, por ejemplo, a mí mi mamá me dice que soy muy lindo. Siempre.
3: Claro.
0: Entonces, Olga, ¿cómo hago? Claro. Olguita siempre me dice, no, es un primor, me dice. Entonces yo me creo que soy lindo.
1: Pero
0: imagínate.
1: Y encima te mandan, después te dan la opción, estoy hablando de Arca. Después Arca. Te dan la opción, bueno, anda al cajero, ya que prevén que el sistema puede fallar, anda al cajero y de ahí gestiona la clave de Arca.
0: Sí.
3: Dice,
1: ocho dígitos. Pongo sí. Ocho dígitos. Cuando dice, su... cantidad de la longitud de su clave es superior a los otros. Puse ocho dígitos, flaco.
3: Sé contar, dijiste.
0: Tengo un truco para...
1: Terminé, decí que no había nadie en Arca, así que fui y demoré.
0: Yo tengo un truco para generar claves difíciles de adivinar y fáciles de recordar para uno. Y que para que cada uno tenga una clave distinta.
3: Yo también.
0: Una piba de Google.
3: A ver.
0: Durante una entrevista. Elegí tu canción favorita.
3: Ah, sí, nos enseñaron a todos la misma.
0: ¿Sí?
3: Sí.
0: Y a ver, después, ¿qué haces después de eso? Elegí tu canción. Siga, Alejandra Torres.
3: No, yo a mí me enseñaron, elegí tu canción favorita sí. Y usá esa canción. Y si le tenés que poner números y recordás, ¿qué?
0: Es más, no. te doy el pasaje completo.
3: Sí.
0: Elegí tu canción favorita, agarrá las primeras seis palabras.
3: Sí.
0: De cada una de esas palabras agarras la inicial, ¿sí? Te van a quedar seis letras. Elegí una fecha que tenga dos números para el día, dos números para el mes y dos números para el año. Pone una letra, un número, una letra, un número, una letra, un número y así está el final. Ponele un punto en algún lugar de toda la serie y listo.
1: Me olvidé la clave que tenía datos personales míos.
0: ¿Te acordás de tu canción favorita?
1: Y vos pretendés que yo me acuerde.
0: ¿Te acordás de tu canción favorita?
1: Después tengo que estar tarareando como un estúpido.
0: ¿Te acordás de la fecha de nacimiento de tu mamá? Listo, ya está.
1: Dale.
0: ¿Te acordás? Ya te acordás de la clave. ¿Entendés lo que
1: sí,
0: te digo? Porque
1: bueno,
0: es una regla mnemotécnica que lo que tiene de bueno, aparte, que como incluye
1: no
0: la cuestión...
1: No quiero escucharte que te olvidaste la clave.
0: De que sí, me olvido todo el tiempo.
4: Sí, después
0: te digo. Quiero escucharte que te olvidaste la clave. Que me la clave, la tarjeta, la billetera, el paraguas. No,
1: pero
0: uso paraguas,
1: qué fastidio. No con usted, también.
0: Ah,
1: pero...
0: conmigo también.
5: Yo también, que de paso.
1: Pero...
0: Es la historia de mi vida.
1: Pero
0: los chinos se fastidian conmigo.
1: Esa cuestión, que a la izquierda, acá a la derecha, que no pudimos ingresar su solicitud. Ah, falta luz.
3: No,
1: sos
3: pero...
1: feo, como dijo Torroba. le falta decir
3: no,
1: eso, le daba al sistema.
3: No le haga caso.
4: La pelada, brilla mucho.
3: No le haga caso
1: no,
3: a Torroba.
1: El de la pelada es...
4: Rosicky.
3: No le haga caso sí. A Torroba, pero... Nunca les paso, por ejemplo, yo de cerca no veo, necesito lentes.
1: Imagínense el dolor de vaso
3: claro,
1: que para mí eso.
3: Bueno, entonces, cuando querés hacer la foto...
2: No ves lo que te indica
3: claro. Y no podés hacerla con lentes. Entonces, te empieza a agarrar unos nervios que ya necesitas un acompañante terapéutico que te venga diciendo...
2: Claro, ¿sabés dónde me pasa eso a mí?
3: No.
2: Parece un cambio de tema, pero no. Lo discutí ayer con mi pareja.
0: Opa.
2: Uno, ¿cómo uno va a bañarse, no? Sí. Bueno, y se baña, casi siempre uno nos bañamos desnudos.
4: Sí.
2: Y desnudos es desnudo claro. Totalmente, sin anteojos.
3: No, claro.
2: Uno no ve. Y las empresas de cosmética se han...
3: cada día más chiquito el
2: shampoo. No, pero no sé, el shampoo...
1: No me digas que tenés que leer las instrucciones del shampoo porque me
2: gusta. No, pero no sé cuál es el shampoo, porque el shampoo, el envase del shampoo, no. Tiene el mismo color que el envase de la crema enjuague.
5: Claro, pero la crema de enjuague, la crema de enjuague se diferencia del shampoo, compañero Terroba.
2: Pero tengo que abrirla.
1: ¿Puedo decir
2: yo no
1: eso?
2: Quiero abrir. Quiero
5: pero es al revés el combo.
2: Poneme
1: claro,
2: shampoo grande.
1: Eso, por lo general... El shampoo va con la tapa hacia arriba y la crema de enjuague va con la tapa hacia abajo.
5: Claro.
1: ¿Te das cuenta por la orientación de las letras?
3: No,
1: claro, uno dice crema de enjuague. Tiene 13, 14 dígitos. El otro dice shampoo.
2: Tengo que hacer un posgrado.
3: Algunos sí. Algunas marcas no.
1: Con razón, trae instrucciones del shampoo. Bueno, pero sí. Bueno, todos usamos ese de manzana verde. Va, yo no, porque no uso shampoo. No, es un invento del imperialismo para colonizarnos el shampoo. Digo yo, que no tengo pelo para necesitarlo.
2: Mi papá usaba el jabón federal. Con eso se lavaba la cabeza.
1: Muy bien. ¿Eh? Y así lo crió a usted. Fíjese, sí, te roba.
2: Miserable y marrete.
3: Así que... Decí que todas sus cualidades se las dice él solo. No hay que marcárselas. Pero,
4: o sea, que
3: bueno.
4: Está afirmando todo lo que está diciendo.
1: O sea que usted, claro, era para que usted le diga no.
6: Usted no le dijo
1: más.
6: Nunca. No, Tommy, no es así.
3: No.
2: Claro, ella dice que todo lo que yo digo.
1: En mi casa, Gustavito decía, Gustavo decía, acá no se le discute a nadie. Cuando uno hacía una afirmación en contra de uno mismo. Pero qué boludo. Y mi viejo te decía, acá no se le discute a nadie.
3: Muy bien, tu padre. Sí. Bueno, pero la de la foto, no me digan, cuando no ves, es como una cosa que logra. Sacarte de
2: claro, casillas. Porque uno tiende a ponerse el lente para leer lo que dice, pero tiene miedo de que te vea con el lente y te corte todo. Otra vez,
1: perdón que me ponga serio, pero sinceramente no lo sé. ¿Cómo será esto para las personas que tienen algún otro tipo de discapacidad que directamente les impide o les prohíbe?
4: Claro, los no videntes, por ejemplo.
2: Necesitas otra persona que te ayude, otra persona.
3: Claro.
1: Que era de Macri. Esteban Bullrich sé que tuvo este problema en esto porque la...
6: Con las criptomonedas.
1: Claro, una aplicación de reconocimiento facial no le reconocía más la cara porque, bueno, él tiene una enfermedad neurodegenerativa, creo que tiene esclerosis lateral. Sí. Y no le reconocía la cara. Sí. No, pero digo, si, por ejemplo, por cualquier cosa digo, no tenés manos. No podés agarrar el teléfono. Y se me ocurren mil posibilidades.
6: A mí me pasa con la cuestión visual, claro, coincido con Ale, pero doble. Porque, ¿qué pasa? De cerca no lo veo y de lejos menos. Entonces, menos mal que la de Arca, tiene es con audio.
1: Claro.
6: Con sonido.
1: Eso está bien.
6: Me pasó con el banco, el banco macro que tengo yo. No, tenés que estarle... Ya decís que... También, lo tengo que hacer cuando tengo a alguien al lado.
1: Claro.
6: Que me vaya diciendo, che,
3: pero
6: dice...
3: Claro, es terrible, digamos, eso.
4: Que hay momentos que la aplicación se enoja, te dice, no, por ahí pavo no.
6: Claro.
4: Vaya por el otro lado.
1: Te lo dije 400 veces.
2: Yo si fuera el diseñador, el de la empresa, yo lo haría así.
3: Pavo.
2: Es decir, si te vas a poner nervioso, por lo menos nos vamos a terminar riéndonos un rato. Por
3: bueno,
2: lo menos.
3: Yo te cuento que
6: después
3: mi madre...
6: Después la quinta le decís, otra vez, boludo.
2: Claro, otra vez, flaco.
1: No, otra vez.
3: Mi madre
1: ¿otra
3: que
1: vez
3: no...
1: te olvidaste la clave?
3: Claro, mi
6: madre... Ya le arranque así de una.
3: Que no tiene mucha paciencia, mi madre que no tiene mucha paciencia, tuvo que hacer esta cuestión para el banco y cobrar su jubilación. Terminó revoleando el celular. Terrible, fue al banco, empezó a quejarse, nos queda un minuto, sí.
1: Manda saludos en este minuto, lo cuento, ya manda saludos Emilio, como de costumbre, yo me había preocupado porque ayer me parece que no saludó, pero ya dice presente y dice que el mejor es el jabón federal y agrega el 6M, que no lo conozco yo el 6M, pero debe ser de este estilo, digamos, el jabón en barra, tipo jabón de la ropa se le decía en
6: jabón en pan, algo así.
1: Jabón en pan, claro.
4: Pan de jabón.
6: O jabón blanco.
1: El de la ropa, claro.
6: Bueno. Por suerte, no había... Había muy poca gente. Demoré menos en entrar a FIP, registrarme, que me llamen. Y además, que todo lo que estuve boludeando desde las 8 de la mañana.
0: ¿Y no te trajiste media torta frita?
6: Nah, paren un poco. Soy monotributista.
0: Una torta frita.
6: Noticias con el señor Marcelo Pascucci y volvemos.

0: Figueroa se reunió con Santilli. El gobernador de Neuquén, Rolando Figueroa, se reunió ayer con el ministro de Interior, Diego Santilli. Según Figueroa, se trazó una hoja de ruta para planificar y llevar adelante obras que Neuquén necesita para seguir creciendo. Y es lo que cuenta con el acompañamiento del gobierno nacional a través de las necesarias para garantizar que ese camino no se dé. Santilli se reunió también hace 2 meses con el gobernador de Río Negro, Alberto Beretilnek, con quien también acordó una serie de obras importantes para dicha provincia. Neuquén aumentará el canon de agua para las petroleras. Neuquén dispuso un incremento progresivo del canon que deberán abonar las empresas hidrocarburíferas por el uso de agua en las perforaciones no convencionales de exploración y explotación, con el objetivo de fomentar la reutilización y recirculización de los recursos de la actividad. Según los fundamentos de la disposición, el agua constituye un recurso estratégico para el desarrollo económico, social, ambiental de Neuquén, cuya disponibilidad enfrenta una creciente presión a la sequía y al incremento de la demanda. La normativa destaca que existen tecnologías capaces de recuperar, tratar y reutilizar los fluidos empleados en las perforaciones, por lo que el nuevo esquema busca generar incentivos económicos para su implementación.
1: Estado del tiempo.
0: La temperatura en este momento en Neuquén capital, 6 grados 4 décimas. La sensación térmica, 4 grados 5. 96% la humedad. Viento del oeste, 10 kilómetros, cielo ligeramente nublado. En Chosmalal, la temperatura, 7 grados. 77% la humedad. Viento calmo, cielo también parcialmente nublado.
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0: 10 horas 36 minutos en toda la República Argentina y continúas con la programación de Radio Nacional. En este caso, la mañana de Radio Nacional. Me dicen que en San Martín de los Andes ya tienen una presencia en el estudio.
1: Sí, señor, una presencia. No, y no cualquier presencia. Yo te voy a contar, te voy a dar un poco de contexto, porque vamos a hablar de un tema, pero el invitado toma unos auriculares a vos. Es amigo Roberto de la casa. Es más, estamos. Estamos en compañía del señor Roberto Arcagni, que es el fundador de esta emisora. En el año 1978, más precisamente un 2 de octubre, si no me equivoco, le comandaron la tarea de crear una radio, una emisora de Radio Nacional de San Martín de los Andes. Y así estaba él con unos jóvenes. ¿Cuántos tenías? ¿Cuántos tenías? 24 años tenía. Y él fue el fundador de Radio Nacional San Martín de los Andes, un joven ingeniero en telecomunicaciones.
0: Tomás.
2: Correcto.
0: Sí. Si se puede que se acerque un poquito al
1: está
0: micrófono.
1: Pegado.
0: No llega.
1: Ah, bueno. Le vamos a levantar más el volumen.
0: Dale.
1: Muy bien. Perfecto. Pero lo sigue. Bueno, entonces es un amigo de la casa. Es como nuestro papá, de alguna manera. Roberto, lo conocemos hace mucho. Bien, con
2: gracias,
1: buena onda.
2: Gracias.
1: Un personaje ilustre de San Martín de los Andes. Pero está aquí en otro carácter, que es el de, bueno, es el gerente de gerentes, el gerente general de la cooperativa de agua de San Martín de los Andes, que es una empresa que lleva la concesión del servicio de agua potable y saneamiento. Está conformada por vecinos de nuestra ciudad y él es uno de ellos. Vamos a poner un poquito en contexto. Ustedes recordarán que desde hace ya una semana se viene hablando mucho del sistema de tratamiento de efluentes en nuestra ciudad, a raíz de un pedido de informes que le hicieron a la cooperativa contestó a una vecina, la vecina terminó haciendo un pedido, una intimación al municipio, que es el dueño del servicio, para que decretara la emergencia sanitaria, cloacal del pueblo. Después hubo una nueva intimación de Parques Nacionales. Bueno, lo cierto es que llegamos hasta el diario La Nación. Me decía Roberto que ha recibido llamados de amigos del exterior preguntándole qué pasaba con San Martín de los Andes y el lago Lácar, que ya no se puede meter uno más al agua ni a navegar.
3: Estábamos contaminando todo, no podíamos poner una patita.
1: Y para nada. El lunes, pero todo esto se armó un flor de quilombo, pero ¿qué pasó? Nada es 100% malo, siempre trae algo bueno. Entre comillas, podríamos decir que despertó un poco a la provincia y lo llamaron a la cooperativa a una reunión el lunes pasado en la ciudad de Neuquén. Y por eso es que Robert nos va a contar, Roberto Arcagni, gerente de gerentes de la cooperativa, ¿qué pasó el lunes?
2: Una pequeña corrección, sí. Coordinador de las gerencias, pero bueno, el lunes fuimos convocados en realidad, asistimos a Neuquén a través de la ministra de Turismo y Ambiente, Leticia Esteves, y bueno, fue una reunión donde estuvieron de alguna forma todos los participantes, las organizaciones vinculadas al saneamiento, que tienen algo que ver con el saneamiento de San Martín de los Andes y el agua potable. Y como vos decías, todo este ruido que se generó volvió a poner sobre la mesa un tema de larga data, que son las inversiones para San Martín de los Andes en agua y saneamiento. En esa reunión, volviendo al tema principal de la entrevista a Tomás, estaba también el organismo de control municipal, estaba el presidente del EPAS, con técnicos del EPAS, estaba también el señor Salvatori, y bueno, justamente después de un poco la introducción de cada uno y explicar un poco los motivos y la problemática de San Martín de los Andes, terminamos como conclusión de que, bueno, vamos a hacer llegar el día de hoy, ya ayer se estuvo trabajando sobre eso, un listado con prioridades de inversiones que habría que hacer en forma inmediata. Son reparaciones que hay que hacer, son elementos que hay que obtener. No quiero ser muy técnico, pero bueno, hay que incorporar un grupo electrógeno que permita operar la planta ante cortes programados o cortes no programados del servicio eléctrico. La gestión de barros es algo muy importante. Los barros es uno de los productos

0: a la cooperativa.
1: Concedente, municipio San Martín de los Andes, operador, concesionario, cooperativa de agua
0: y el terreno donde van los barros lo debe proveer.
1: Exacto, así se hizo, es un terreno que está en la estancia Chapelco, fue una gestión que se hizo en su momento con el señor Jorge Taylor, y hay aproximadamente un poco más de 5 hectáreas para esta tarea. Bueno, el terreno hay que acondicionarlo, bueno, faltaría acondicionar mayor superficie para no tener ahí un cuello de botella con este
0: ahora,
1: tema. Ese es uno de los temas que tratamos.
0: Sí, hay muchos, ¿no? Más allá de que lo central son las inversiones de infraestructura de fondo que vienen demoradas ya de hace 2 décadas.
1: Y hace prácticamente 2 décadas, como decimos siempre, no eran cada 10 años, en el 2008, 2018, ya estamos casi en el 28, y esta falta de inversión en obras importantes, son obras que en su momento se financiaban a través del ENOSA, uh-huh, el famoso Ente Nacional de Obras Hídricas y Saneamiento, y hoy, bueno, serán a través del gobierno provincial. En ese sentido, bueno, a partir de ese listado que incluye aparte del grupo electrógeno, bueno, y la gestión de barros, aireadores, agitadores, una serie de componentes que, como yo digo, todo esto son paliativos que nos ayudan a poner en valor la planta. Todas las inversiones iniciales, que son muchas, como así las llamamos nosotros, para hacer una comparación bien simple, es como un auto que no lo llevaste al service durante mucho tiempo, uh-huh, y de golpe, bueno, lo llevas al service y ¿qué hay que hacer? Un montón de cosas, cambio de aceite, filtros y demás, pero no por eso el vehículo va a llevar más gente, no va a aumentar,
0: claro,
1: la,
0: si lo
1: capacidad
0: va a llevar
1: de transporte, sino que lo va a llevar a las condiciones iniciales que tuvo cuando fue puesta en funcionamiento, de manera que, bueno, que todo el proceso trabaje adecuadamente y se reemplacen aquellos componentes que, la verdad, nosotros con la tarifa, que es otro tema que se charló en la reunión.
0: Pues ahí está, pero hagamos una pausa ahí, porque mi pregunta como ciudadano sería entonces, ¿pero por qué no llevaste el auto al servicio?
1: Bueno, justamente son inversiones tan importantes que no están en la tarifa actual que cobra la cooperativa de agua. Cuando hablo de tarifa me refiero a todo el régimen tarifario que tiene que incluir los costos, por supuesto, operativos y de mantenimiento. Bueno, la tarifa actual no los contempla. Cuando se firmó el contrato de concesión allá por el mes de noviembre del año 21, estaba el compromiso de hacer el régimen tarifario, y bueno, pasaron del 21 a la fecha, y uno de las promesas que planteó el organismo de control en la reunión del lunes fue que en un periodo de 4 meses, porque se lo preguntó la ministra de Turismo, va a estar la tarifa que nos permita, una vez que esté consensuada y aprobada, operar como corresponde y efectuar un mantenimiento adecuado de los sistemas.
0: Ahora, ¿hoy qué cubre la cooperativa con la tarifa que le cobra el usuario?
1: Y apenas podemos operar con ciertas dificultades. Cuando hay que cambiar una camioneta es un problema, cuando tenemos que pagar sueldos y aguinaldos, como nos pasa ahora en junio, estamos viendo qué plan de pago hacemos, si hacemos un plan de pago con el 931 o con el IVA. O sea, hace años, y es conocida esta historia, que siempre la cooperativa con la tarifa que hoy cobra está muy, muy justa. Ahora nos han otorgado un aumento del casi del 7%, está en vista un nuevo aumento para más adelante, pero más allá de los aumentos parciales que se puedan hacer, lo que tenemos que tener es un régimen tarifario nuevo que incluya los costos de operación y mantenimiento, que incluya todo el tema de los bombeos. Saben que el tema de bombeos en San Martín es importante, porque el crecimiento obviamente al principio fue en el valle y luego fue dándose en las laderas de la montaña, y bueno, para que esa gente tenga servicio hay que elevar el agua con 1, 2, 3 o más estaciones de bombeo, y ese metro cúbico que le llega al usuario, que está a lo mejor en la parte más alta, tiene un valor agregado enorme, que es diferente al que recibe a lo mejor el agua por gravedad en el casco urbano.
0: Ahora, yo escuchando esto me pregunto, bueno, van a tener una nueva la cooperativa va a tener una nueva tarifa. Me van a matar.
1: Bueno, hay un desfasaje muy grande justamente, por eso nos cuesta tanto poder operar como corresponde. Nos faltan vehículos, nos falta personal, nos falta una retro, que también fue uno de los temas que se planteó. Pero tenemos que tener en cuenta, porque también se hablaba, bueno, ¿cómo funcionan las plantas? En este momento las plantas de tratamiento de efluentes cloacales están funcionando dentro de los parámetros. Pero es fundamental tener en cuenta que estamos en un mes de mayo, bueno, ya hemos empezado junio, pero lo que ha sido todo mayo, un mes con cinturita.

0: prácticamente y sin lluvias. Las precipitaciones pluviales en todas las plantas de tratamiento, en mayor o menor medida, tienen un impacto. En las nuestras el impacto es grande. Entonces, ¿qué sucede? Hoy la planta está operando al 70%, o sea, cómodamente, refiriéndome al lago Lácar. Pero cuando estas dos situaciones que acabo de describir, las lluvias y el ingreso de turismo para la próxima temporada invernal, se completen, obviamente esa capacidad que hoy tenemos en excedente va a ser consumida y habrá que ver el nivel de lluvias, el nivel de infiltración pluvial, a qué caudales de ingreso a la planta nos lleva, como para eventualmente tener que informar de un bypass.
1: Porque brevemente, el agua de lluvia y los pluviales de las casas que ilegalmente se inyectan en la cloaca no le hacen bien a la planta.
0: No, justamente es una planta de tratamiento de efluentes cloacales, no es una planta de tratamiento de lluvias. Entonces, ¿qué sucede? Muchos edificios, casas, etcétera, vuelcan sus pluviales a las cloacas. Y eso tiene un impacto hidráulico casi inmediato. Y las plantas no están preparadas para tratar un líquido diluido como es el agua de lluvia. Entonces, cuando se superan los valores para los cuales las plantas fueron diseñadas, para preservar el proceso dentro de las plantas, un proceso biológico complejo, hay que el excedente eliminarlo a través de lo que se denomina bypass. De todas maneras, ese líquido, cuando se llegara, si es que se llega a esa situación, es un líquido que ha pasado por un proceso, no es que va crudo al cuerpo receptor.
1: Para los que no tienen un bypass, es como decir, hacer un puente
0: Claro.
1: que evita cierta parte del proceso y manda el
0: Exacto.
1: líquido, en este caso, al lago.
0: Exacto, el arroyo Pocahontas y al lago para preservar todo el proceso biológico de bacterias, de bueno, todo lo que implica la remoción de los distintos componentes, no quiero ser muy técnico, que trae un efluente cloacal. Entonces, hoy estamos bien. Faltan inversiones de hace 20 años, como vos decís, aproximadamente, es cierto. Vamos a tener que elaborar los proyectos ejecutivos que correspondan en equipo con la provincia, y van a tener que venir inversiones que nos permitan, como yo decía, ¿no?, hacer el service del auto, poner en valor todo lo que hoy está funcionando, no está funcionando adecuadamente o no se lo ha podido reemplazar por cuestiones presupuestarias, bueno, reemplazarlo y poder dejar la planta en las condiciones ideales, normales de operación. Y no tener ningún tipo de sobresalto ante, no sé, rotura de un dispositivo. Hay un cuello de botella también en un equipo que se llama la prensa deshidratadora de barros. Sobre eso también tenemos que trabajar porque hay una sola prensa. Digo, como comenté al principio, no hay un grupo electrógeno que pueda cubrir la potencia que demanda la planta. Y bueno, hay un montón de cositas técnicas que van a ser elevadas, calculo, en el día de hoy a la provincia para poder transitar esta primera etapa donde necesitamos reparar un montón de cosas dentro de la planta.
2: Roberto, ¿los sanmartinenses somos buenos pagadores de nuestra agua potable?
0: Sí, el porcentaje de cobranza está arriba del 90, está entre el 96 y el 98%. En ese sentido, la comunidad paga el servicio de agua y saneamiento. Tengamos presente que en la factura el componente más que mayor impacto tiene es el saneamiento para aquellos que tienen los dos servicios. Para
2: Claro.
0: aquellos oyentes que tienen un solo servicio, como es el de agua potable, seguramente su factura es de un valor bastante bajo.
1: Ahora bien, acá se corrió la palabra colapso desde hace unas semanas, que fue lo que inundó, digamos, los medios locales, se discutió mucho acá y llegó a medios nacionales. ¿Hay colapso? ¿No hay colapso? ¿Puede haber
0: No, no,
1: colapso?
0: no, no, yo le estaba explicando recién, no hay colapso. Las plantas, si bien requieren de ajustes operativos en cuanto a inversiones inmediatas y después, obviamente, las grandes inversiones, ¿no? En la PT1 hay que ampliar, porque San Martín ha crecido muchísimo, hay que ampliar un nuevo sedimentador, duplicar el reactor. Bueno, hay que ampliar la planta para que
1: Eso estaba
0: sume más
1: previsto.
0: capacidad de tratamiento. Estaba previsto, pero esas inversiones que son importantes en cuanto a su valor económico, pero también demandan tiempo, porque hay mucha obra civil en estas ampliaciones. O sea, hay mucho hierro, mucho cemento, y todo eso demanda tiempo. Hablamos de por lo menos 4 años que van a demandar las obras una vez que se disponga del financiamiento. Pero bueno, Ha vuelto a estar este tema sobre la mesa, hay buena respuesta de parte de las autoridades provinciales y entendemos que, bueno, vamos a comenzar a transitar un camino donde veremos cosas resueltas en el corto plazo, se trabajará en el mediano plazo también con mejoras que necesitan las plantas, se harán los proyectos ejecutivos y también pensar en el largo plazo, ¿no? Un plan director de agua y saneamiento, pensar en una PT4, que tal vez tenga que estar mucho más arriba, donde también su descarga no sea sobre la cuenca Pacífico, sino que descargue sobre la cuenca Atlántico. Y bueno, hay mucha tarea para armar una proyección de lo que son estos servicios básicos con el crecimiento de San Martín de los Andes.
1: Roberto, yo sé que vos fuiste presidente del Consejo de Administración en su momento, es decir, correcto, tenías un cargo más político dentro de la UPT, hoy tu cargo es más técnico.
0: Correcto.
1: Pero vos ayer estuviste en la reunión con funcionarios políticos de la provincia y la primera pregunta que se me hace a mí es, ¿no sabían todo esto?
0: Mirá, yo cuando fui presidente durante 8 años hablé muchísimo por los medios y daba a conocer esta situación, que si no se generaban las inversiones en tiempo y forma, podíamos llegar a una situación donde al crecer tanto nuestra comunidad, si no se amplían las capacidades de tratamiento, poder llegar a tener que generar más bypass. Yo no hablo de colapso. En realidad, cuando cualquier planta excede su capacidad de tratamiento, por la razón que sea, en vez de la PT1 puede tratar hasta 6.000 metros cúbicos día, le empiezan a ingresar 10.000, 11.000, evidentemente va a haber un bypass, porque todo ese líquido uno no lo puede
1: tratar. A
0: algún
1: lugar tiene que ir.
0: Y tiene que ir al que nosotros llamamos el cuerpo receptor, que en el caso de la planta Lago Lácar es el arroyo Pocahuillo y después el Lago Lácar. Lo cual también la gente tiene que comprender que las exigencias técnicas para la planta de tratamiento del Lago Lácar son de las más altas del mundo, porque la descarga después de todo el tratamiento es, primero, en una zona turística como es la playa del lago Lácar. Tenemos dos jurisdicciones, parques nacionales y municipio de San Martín de los Andes. Tenemos una cuenca Pacífico.
1: Es decir, el agua del lago Lácar va al océano Pacífico, va,
0: exacto,
1: a Chile.
0: Entonces cualquier cosa que uno descarga sobre el lago sería más o menos lo mismo. Si hacemos un poco de historia, la época de Chacho Rossi, ¿se acuerdan? Cuando todavía ni siquiera estaban las plantas y se hablaba de la eutroficación del lago Lácar, bueno, se había encontrado ya contaminación en la zona de Quilaquina, había llegado hasta allá. Entonces, por eso después se revirtió todo esto, se hicieron las plantas de tratamiento y obviamente ese proceso de eutroficación se detuvo.
1: Bueno, con el mayor realismo posible, ¿cómo sí ves el futuro?
0: Y yo en este momento soy optimista. Hay una buena reacción, repito, de parte de las autoridades provinciales. Se van a llevar adelante estas inversiones iniciales y bueno, y tendremos que trabajar sobre las inversiones que fueron demoradas durante tanto tiempo. Va a haber que generar los proyectos correspondientes, conseguir el financiamiento y hacerlas.
1: Gracias, Roberto, por venir. Está en tu casa, así que cuando quieras.
2: Gracias.
0: Un placer. Saludos a toda la comunidad de Nacional.
1: Muy bien, a Roberto Alcagni, coordinador de gerencias de la Cooperativa de Agua Potable de nuestra ciudad. 10:55.
3: Muy bien, Tomás, ahí entonces escuchábamos la nota de un tema tan complejo en San Martín de los Andes como, no solamente en San Martín, pero bueno, San Martín tiene esta cuestión extra de lo ambiental y lo paisajístico, ¿no? El turismo, el lago y todo eso. Así que buenísimo tener la palabra de algún dirigente. Faltan apenas 5 minutos.
4: ¿Justo para una música o querés hacer otra cosa?
3: Tenemos...
4: Me gusta llevarme la contra.
3: Sí, hoy sí. Hoy... Vengo caliente con Arca, ya te dije.
4: Entonces... Pero anda a pelearte con Arca.
3: No me pude pelear.
4: Anda a pelearte con Noé si tenés un problema con el Arca.
3: Me atendieron rápido, Noé, entonces no pude...
4: El Arca, Noé. Es el Arca de Noé.
3: El tipo escribía, claro, escribía los chistes allá por el 2015. Sí.
4: Bueno, ¿qué es lo que querés hacer en vez de poner música, Chino?
3: No sé, ahora ya me hiciste distraer.
4: Una noticia de acá, querés que te cuente, una renuncia fuerte ayer, che, en el Ministerio de Salud de la provincia. ¿Te acordás que habíamos, lo llegamos a decir al aire el tema?
3: No recuerdo
4: si lo llegamos a hablar al aire. Hay un tema con una facturación que aparenta
3: manejo
4: irregularidades, el manejo de fondos en la dirección de recuperos del... del Ministerio de Salud y renunció la directora provincial de
5: ese servicio. Que era la señalada.
4: Sí, que era la señalada por las denuncias, que por ahora son periodísticas. Creo que no hay denuncia en sede judicial de esto todavía, pero rápidamente la mujer tomó nota de esto y presentó la renuncia de manera indeclinable, de carácter indeclinable.
3: Y se reservó el derecho de iniciar acciones legales en caso de...
4: Sí, y la carta es llamativa porque a mí me dio la impresión, quizás me puedo haber equivocado en la lectura, pero como que acusaba que venía de adentro el golpe.
3: A ver, muchachos, funcionarios, todos los golpes vienen de adentro, ¿eh? Seas de este gobierno, del anterior, del gobierno municipal, pero que a nosotros nos llega a los medios.
4: De algún lado llega, claro.
3: Viene de adentro, o de una... Una o un amante despechado, de una señora o esposo enojado, o de un compañero al que maltrataste, al que boludeaste, o simplemente tiene un enojo. Entonces, todo viene de adentro, del riñón laboral o del riñón familiar. Tan simple como eso. Y después está la base de datos donde uno va y chequea, ¿no? Por eso es bueno que los organismos... puedan subir, porque es información pública, todas sus páginas web que están para eso y no para mostrar fotos nada más.
4: Iris Alejandra Martín se llama la ahora ex funcionaria, renunció con fecha de anteayer, con fecha de lunes 8 de junio, pero ayer fue que se conoció esta
3: información.
4: Me
3: ayudaron, me hicieron, me pusieron el hombro cuando lo necesité, pero no escuché a mi compañero de Chosmalal. ¿Está?
4: Hoy
3: no
4: sí, sabe. Claro.
3: ¿Luisito Muñoz?
6: Sí, sí, sí, acá estoy.
3: ¿Tiene algo por allí?
6: ¿Cómo estamos?
3: Bien, muy bien, muy bien.
6: Bueno, te comento que se lanzó, o mejor dicho, el municipio de Chosmalal está haciendo forestación. ¿No? Está reforestando sobre todo una de las calles de aquí en nuestra ciudad, la calle Rivadavia, porque bueno, en esta época es justamente la época de plantar, ¿no? Pero porque, bueno, recibieron muchas críticas el año pasado por la poda y también por la extracción de árboles,
4: claro.
6: en el arbolado urbano de nuestra ciudad. El año pasado se hicieron muchas extracciones. Y bueno, eso un poco enojó también a la población, a distintos sectores que son protectores. Y bueno, este año han lanzado esta campaña de forestar una de las calles de aquí en nuestra ciudad, ¿no? O sea que ojalá que esto se siga ampliando para el resto de las calles de nuestra localidad, que se foreste y que además cuando haya época de podas no empiecen a maltratarlo el arbolado urbano en esta ciudad.
3: Totalmente. Bueno, veremos cómo continúa este tema. Ahora sí, nos vamos camino a las noticias que llegan desde Buenos Aires a través del RA1.
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8: 11 de la mañana, la República Argentina.
9: Argentina reafirmó su reclamo de soberanía sobre Malvinas.
8: El canciller Pablo Kirchner sostuvo que el país continuará utilizando todas las herramientas pacíficas para que el Reino Unido retome negociaciones.
9: Recordó que se cumplen 197 años de la creación de las comandancias de las islas, encabezada por Luis Bernet, y destacó que fue un acto de ejercicio efectivo de soberanía.
8: Las empresas de turismo ofrecen paquetes para viajar al Mundial.
9: El informe de Miriam Barioto.
10: Mientras desde Aeroparque y el Aeropuerto Internacional de Ezeiza comienzan a partir los vuelos hacia Estados Unidos y también hacia ciudades que tienen conexiones con el país del norte, se han dado a conocer los precios por parte de distintas agencias de turismo de quienes todavía estén con la expectativa de viajar a ver los partidos de la selección. En la primera fase, un paquete base de aéreos, traslados y alojamiento desde Buenos Aires tiene un valor de aproximadamente $6.200 por persona.
9: Actualizamos el estado del tránsito con Rovira Wiener.
5: Atentos en la provincia de Catamarca, en la ruta nacional 60, altura quebrada de la Sévira, se debe transitar por un desvío a baja velocidad. Respetar las indicaciones de señalización. Complejo Zárate, brazo largo, ruta nacional 12 del Mercosur, con buena marcha en ambos sentidos.
9: Nacional es mundial. El informe de Damián Zárate.
11: Rodrigo De Paul, después de la victoria contra Islandia y de cara al debut en el Mundial.
12: La verdad que ya pasó todo lo otro, ahora nos van a jugar por lo que damos en esa Copa del Mundo. Y bueno, queremos competir, ¿no? Como dijimos también el Mundial pasado. Queremos llegar el primer día e irnos el último. Ese es el primer objetivo. Y después los entrenamientos muy bien. ¿Quién lo veo? ¿Quién sabe? Para ese partido el equipo compite un montón. Creo que esa es la base que tenemos de la competencia interna. Así que bueno, esperemos prepararnos esta última semana y arrancar.
9: En la ciudad bonaerense de Bahía Blanca, donde nos escuchás por AM560, la temperatura es de 10 grados y se registran amplios bancos de niebla que se disiparán después del mediodía.
8: En Buenos Aires, la temperatura 13 grados 6 décimas, la humedad 84%, cielo cubierto.
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0: 11:06 en toda la República Argentina. Continúa en el aire de Radio Nacional en las 4 de Neuquén. La mañana de Nacional Neuquén. Hemos adelantado algún título de lo que pasa por aquí, por la ciudad, un título más bien provincial, pero momento de pegar una vuelta informativa por toda la provincia. Y si a usted le parece, comienzo por Chosmalal, donde me recibe Luis Muñoz. ¿De qué se habla por allá, Luis?
1: Bueno, compañero, antes déjame mandarle un saludo ahí a gente de Neuquén, o sea, que está en Neuquén, son de Chosmalal. Julia y Claudio andan escuchando la radio.
0: Gran abrazo para Julia y Claudio, entonces, de tuyos, y nos sumamos nosotros, de metidos que somos nomás.
1: Sí, están escuchando justamente el programa. Bueno, el Consejo Deliberante de la ciudad de Chosmalal declaró de interés municipal un encuentro que se va a realizar, bueno, en la sesión ordinaria del día de ayer, ¿no? En el Consejo Deliberante se declaró de interés municipal un encuentro de bioquímicos que se va a realizar en nuestra ciudad el próximo mes de septiembre. Así que fue declarado de interés municipal porque, bueno, lo organiza la gente del Hospital Gregorio Álvarez de nuestra ciudad, y fue declarado de interés municipal, ¿no? Esto de suma importancia para la zona porque, bueno, posibilita que varios profesionales de aquí de la zona norte justamente se adquieran más conocimientos, ¿no? Así que fue declarado este 16º encuentro aquí que se va a realizar en Chosmalal. Y también se están preparando para un trekking organizado por los alumnos del Instituto de Formación Docente número 2. Ya están abiertas las inscripciones, así que aquellos que estén interesados en participar lo pueden hacer inscribiéndose o acercándose al Instituto de Formación Docente número 2 para poder participar de estas actividades deportivas que ya son muy frecuentes aquí en el norte de la provincia de Neuquén, justamente aprovechando las condiciones naturales que tiene el norte neuquino, ¿no?
0: La información desde Chosmalal en la palabra de Luis Muñoz. Seguimos la vuelta, nos vamos a San Martín de los Andes a ver un título y una bajada, por favor, amigos de allí.
2: Bueno, les voy a dar un título no de San Martín, porque ya estuvimos hablando bastante de San Martín, pero sí para toda la provincia, porque claro, hoy 10 de junio se pagan las becas Gregorio Álvarez. Mirá. ¿Quién las cobran? Bueno, las nuevas becas aprobadas en junio de este año, en el nivel inicial, que cuando nosotros éramos chicos era el jardín, van a pagar la cuota única, nivel primario, cuota única. Si vas al secundario, la cuota número uno. En el nivel superior, si estás en un terciario y o en una universidad, la cuota 1, 2, 3 y 4. Recordemos que para los terciarios y universitarios se pagan 12 cuotas. Y si estás terminando la escuela secundaria por el programa FINES, te pagan la cuota 1. Y los beneficiarios activos, es decir, que te hubieron las becas años anteriores, se paga hoy 10 el nivel superior, es decir, terciarios y universitarios, la cuota de junio.
0: Muy bien, y ahora
3: falta la vuelta, terminamos en Zapala, a ver qué es lo que hay por allá.
4: Bien, aquí en Zapala la última información. Bueno, hay muchísimas, pero bueno, finalmente. Hola, ¿nos escuchan? Hola. Hola.
1: Sí, acá la escuchamos bien.
4: Ah, bueno.
0: Sí, perfecto.
4: Ah, pensé que no nos estaban escuchando.
5: Fuerte y claro, fuerte y claro.
4: Ah, bueno, ahí está. Les comentaba, finalmente se vivió en la tarde de ayer con muchísimo dolor. Falleció la mujer que había sido atropellada el día lunes allí en el barrio Don Bosco. En las redes sociales, bueno, se expandió enseguida esta información y ahora ya apareció en algunos medios locales. Recordamos que este accidente ocurrió allí en calle Eva Perón y Martín Petri. La mujer fue embestida por un vehículo Volkswagen conducido por un joven de 19 años. a raíz del impacto, sufrió lesiones graves. Esta investigación está a cargo de la fiscal del caso, Laura Pisipaulo. Y bueno, este joven no tendría licencia de conducir y el auto no estaría en condiciones. Veremos qué es lo que pasa luego con la parte judicial y legal. Y bueno, algo que leí hace un ratito allí en Cutralcó, hubo un importante operativo por parte de Camusi, Gas del Sur, en la madrugada entre las 3 y 4 de la mañana en el barrio General Belgrano, donde se pidió apoyo a la policía de la provincia para poder retirar los reguladores domiciliarios de gas, porque bueno, no habían pagado y hacía mucho y necesitaban retirar los medidores, como se dice.
6: Bueno, y hablando de eso, también habíamos anticipado antes hablar de lo que fue la presentación de...
7: Ahí está.
6: Ahí está, ¿me escucha?
8: Oh. Sí, perfecto.
6: Ah, bueno, le decía que íbamos a hablar con Sergio Garro de la presentación de la selección anoche, previo al comienzo del Mundial, ¿no?
8: Terminó la puesta a punto.
6: Sí.
8: Terminó la puesta a punto de la selección. Aprobado, por supuesto, con el foco y la lupa puesta en lo físico, en que nadie más se lastime, que nadie llegue con una lesión que le impida debutar la semana que viene contra Argelia. Estamos a 6 días nada más de que arranque oficialmente para nosotros la Copa del Mundo, y ayer fue con una goleada más ante un rival menor, como lo charlábamos, ¿no? Apenas tiene una Copa del Mundo disputada en su haber, Islandia, en algún momento se le fue un poquito la patita de más, pero por eso es tan importante que estos partidos amistosos se jueguen entre dos selecciones que van a jugar la Copa del Mundo, porque ambas entienden el código, ¿no? Islandia quizás no tanto en este sentido, que pese a los esfuerzos que hizo, Argentina lo sacó sencillamente adelante con este 3-0, Barco, Messi de penal y el último tanto del partido de Almada para redondear la goleada, sobre todo cuando en los últimos 20-25 minutos entró Messi, se hizo todo mucho más sencillo. Al final tuvo unos minutos el 10 y el capitán argentino, como lo había adelantado Lionel Scaloni, y en la segunda pelota que tocó hizo el gol. En la primera le puso en los pies el balón a Lautaro Martínez, que después le hicieron penal. Y en una de las últimas montó el contraataque y la pelota para Thiago Almada. Fueron 3, podría haber sido 5 tranquilamente, porque dieron 2 pelotas en los palos.
6: También, sí, quizás. También. Bueno, fue ovacionado Messi cuando ingresó, ya cuando estaba haciendo el precalentamiento, ya el público estaba enloquecido.
3: ¿Un comentario profundo de gallina, Garro? ¿Me permite usted?
8: Sí. Haga.
9: No se animó.
6: ¿Está cacareando o está poniendo huevo?
3: Barco ayer me parece que termina determinando una de las apariciones importantes de cara a estas últimas presentaciones. Pero la amarilla que se hace de sacar después me hace temer por la estabilidad emocional de ese chico. Alguien que le diga que pare, que no hace falta pegar ese tipo de patadas, porque es un jugador muy bueno, o parece ser un jugador muy bueno, que convendría que no se haga echar.
8: Sí, sin dudas. Creo que incluso Barco, más allá de justamente de estos comportamientos que yo imagino a la hora de que... Creo que hay un delay, la verdad que es importante con Zapala, sí. Más allá de esta amonestación que coincido con el mensaje, creo que son comportamientos que van a cambiar a la hora de que arranque la Copa del Mundo.
6: Creo que Scaloni...
8: Sí, eso iba a decir.
6: Los va a poner.
8: Es un gran líder de grupo, Scaloni, sabe cómo y cuándo declarar, lo fue aprendiendo con el paso de los años y los va a poner a raya cuando haga falta. A ver, lo puso no solo a raya, sino que lo sacó para siempre al Papu Gómez de las convocatorias argentinas después de que fuera el apuntado, y no me quedan dudas de que fue el jugador el que filtró esa supuesta lesión de Rodrigo De Paul en la previa al partido contra Países Bajos.
6: Seguro.
8: ¿No?
6: Bueno, ayer todos los Garrenson,
8: sí, Haraldson, todos los son.
2: Todos los hijos de.
8: Sí, claro. Es un.
6: Todo, viste que todas las terminaciones de los apellidos son.
8: Sí, sí. Y que hay uno.
10: Porque significa hijo de, como dijo.
2: Claro, porque es el hijo de.
8: Claro.
6: Bueno, muy, muy gauchito estuvo también el saludo que recibió Messi al finalizar el partido por parte del jugador. Joven, que entró 7 minutos nada más,
8: sí,
6: ¿no?
8: Gunjohnsen,
6: uh-huh, que es hijo de un jugador que jugó con Messi.
8: Claro, el ex Barcelona, el ex Chelsea, delantero él. Messi después dijo que no se acordaba tanto.
6: Claro, porque el pibe se acercó y le dijo, ¿te acordás de mí?
8: Y pero sabés la cantidad de hijos, de compañeros que alguna vez.
6: Lo que pasa es que Messi lo vio cuando Messi, tenía 9 años.
8: Y, sí,
6: y el pibe ahora ya tiene 20 y pico. Entonces, claro, dijo, no me acuerdo, pero después obviamente dijo, sí, bueno, obviamente con el padre tenía una amistad, había compartido mucho tiempo en el Barcelona, ¿no?
8: Claro, el paso del tiempo, ¿no?
6: Claro.
8: Porque ahora Messi está a punto de jugar su 6ta y última Copa del Mundo. Veremos cómo llega desde lo físico. Yo imagino que bien.
6: O
8: que más tranquilo nos deja a todos, incluso lo que pasó ayer y las declaraciones de Scaloni, que les había un poco apretado la cuerda en ese sentido. Que no nos van a poder mentir, que vamos a saber cómo están, y que si hay que cortar a alguien lo van a hacer. Bueno, de hecho, le dio tanta tranquilidad al partido de ayer que ahora maneja dos o tres días más para meter el corte. Para sacar a Valerdi, que está asegurado, y otro que está asegurado es Leandro Paredes, que dijo que se va a quedar con nosotros. Lo cual, desde afuera, me hace pensar que hay algunos jugadores que no solo futbolística, sino internamente en el grupo, en el día a día, tienen un peso específico, claro, diferente al de Valerdi, claro. Bueno, que de Valerdi tiene un desgarro, va a estar mínimo 15 días sin tocar una pelota. Leandro Paredes no sabemos qué tiene, no ha jugado recién apenas los primeros movimientos, pero en definitiva los ha dejado contentos, ¿no? Y todavía no sabemos quién va a ser el reemplazante de Valerdi. Pica en punta, dicen. Guido Rodríguez, me extraña. Hace 2 años que no juega un partido con la selección argentina, desde el 2024. Y además es un jugador más de marca, de la mitad de la cancha, que puesto por puesto.
6: Bueno, si bien ayer fue una especie de entrenamiento, pero por lo menos se vio por momentos una selección con mucho toque.
3: Muy bien.
6: Y que se conocen muy bien dentro ya del campo, ¿no?
8: Coincido.
6: Así que bueno, seguramente tendremos un buen espectáculo en el primer partido por parte de la selección argentina.
8: Después hablamos
3: vamos a escuchar un poco de música, si a ustedes les parece, en la continuidad de la programación de Radio Nacional. Esto es La Mañana de Nacional Neuquén. Escuchábamos la información deportiva en la voz de Sergio Garro.

0: Lo que sonaba recién era Del Llano, en uno de los clásicos de la década del 60, que después tuvo un fuerte revival en la década del 80, porque era la música de una gran serie que se llamaba Historia del Crimen. No sé si ustedes se acuerdan de haberlo visto. Aquí lo daba lo que ahora es Telefe, lo que en aquel momento era Canal 11. Una muy buena serie sobre la época de la mafia. Quiero pedir disculpas porque pisé de manera atolondrada a los amigos de Zapala, porque estamos con un delay importante y entonces se complican las comunicaciones, se complica saber cuándo entrar y cuándo no. Pido perdón por la desprolijidad que vivimos en ese momento entonces. Bueno, ¿para dónde nos vamos? Viene el chino, que trae algo seguro, que no es comestible, pero bueno. ¿Qué trae el chino?
1: No, nuestro compañero Mauricio Rojas, que oficia de productor y también de movilero.
2: Sí.
1: Ahí me va a avisar Dani cuando lo tenga. Bueno, se realizó esta mañana una conferencia de prensa en el hall de la legislatura de aquí de la provincia, minutos antes de que comenzara la sesión programada para hoy. Bueno, participaron madres y padres, estudiantes, docentes y representantes de la comunidad educativa del Instituto Superior de Formación Docente número 6, IFD, junto al diputado provincial Andrés Blanco. Hay una preocupación que surge a partir de la decisión comunicada por las autoridades de educación de separar y cerrar el nivel inicial que funciona dentro de la institución. Según denuncian, la medida fue informada de manera repentina y sin precisiones sobre el destino de los estudiantes, docentes y auxiliares. La comunidad educativa advirtió que 25 niños por turno podrían verse afectados y teme que el proceso pueda extenderse en el futuro al nivel primario. Si te parece, vamos a escuchar parte de la conferencia de prensa.
3: La situación que estamos planteando es que nos llega de golpe que se van a cerrar, digamos, utilizan otros términos, ¿no? Cerrar el nivel inicial, separarlo de lo que es el Instituto Superior de Formación Docente 6. Lo cual nos lleva a preocuparnos porque no, o sea, nos enteramos así medio de golpe que el año que viene ya no iban a estar más el nivel inicial. Y eso nos preocupa porque no nos da ninguna garantía, digamos, de qué va a pasar con los estudiantes de nivel inicial, con los docentes, las docentes. En un principio es separarlo, digamos, cerrarlo, y que los estudiantes y las estudiantes vayan a algún otro centro educativo. Pero no hay ninguna certeza de cuál sería el centro educativo ni nada. Y en este caso son unos 25 más o menos en el turno mañana y aproximadamente el número en el turno tarde, de inicial. Otra cuestión que también nos hace ruido es qué pasaría, digamos, si esto avanza con el nivel primario. Porque lo único que se habla es, digamos, la jerarquización del nivel inicial y demás, pero, digamos, no se habla nada del primario. Yo soy papá de un estudiante de primario, y es un problema, digamos. Fuera de nuestro radio, ver, buscar dónde seguir, y se desarraiga, se rompe la comunidad de los estudiantes, las estudiantes, los amiguitos, las amiguitas.
1: Fabián, uno de los integrantes de la comunidad educativa, hablando y contando un poco la realidad de esta situación que están atravesando en el IFD. Bueno, el que también habló fue Andrés Blanco, ¿no? Bueno, ¿lo escuchamos? ¿Ah? ¿Cómo?
4: ¿Andrés Blanco, están planteando el tema en la legislatura?
5: Sí, nos parecía importante. Esto es un reclamo de la comunidad educativa del IFD 6, que lo vienen llevando adelante, además con acciones que hemos visto y que han sido visibles. En este caso, la preocupación que está manifestando es esto, ¿no? Digamos, la proyección de cierre del nivel inicial a otros departamentos iniciales le han ofrecido, en el resto de la provincia le han ofrecido otras alternativas, pero en este caso es muy puntual porque incluso algunos de los fundamentos, primero dicen la baja natalidad, son cuestiones muy dichas al aire, ¿no? Digamos, hablan de problemas de baja natalidad y que eso genera que no hay demanda, digamos. Por otro lado, dicen de que está limitado y la infraestructura. Y el propio edificio tiene lugar para que hagan infraestructura, si hay que adecuarla para que se siga sosteniendo la formación y que siga. Bueno, estos son los reclamos. Nosotros lo que estamos haciendo con este proyecto es pedir información sobre esto. Ustedes lo que estaban preguntando son casi las mismas dudas que tienen toda la comunidad educativa. Porque lo que vienen diciendo son anuncios que no se formalizan y no explican los objetivos verdaderamente de cuál es la intención que tienen. Y los peligros, lo que decían también recién. Esto es inicial, pero no descartan de que intenten avanzar sobre el nivel primario. O sea, estamos hablando de desguazar una escuela y la verdad es que no podemos permitir que esto ocurra en este momento en el que también se habla tanto, ¿no?, de la inversión en educación. Y hace poco veíamos que acaban de invertir 5.000 millones de dólares en el aeropuerto de Chapelco. No pueden invertir 5.000 millones de pesos para refaccionar la escuela y adaptarla para la demanda que tiene. La verdad que son estas las discusiones que nosotros acá hemos planteado y nosotros lo que estamos haciendo es transmitir un pedido de informe. Otros legisladores han presentado también otro proyecto para pedir la construcción del edificio sobre la demanda que están planteando también desde la comunidad educativa. Vamos a dar la pelea hoy en la sesión. Esperamos que el resto lo entienda, que lo que estamos haciendo con esto es visibilizar un reclamo y evitar que se cierre el IFEDE 6 y todo lo que representa, como recién contaban los vecinos.
1: Bueno, las palabras del diputado provincial Andrés Blanco, integrante del Frente o del Bloque, del Frente de Izquierda y los trabajadores. Y me quedaba un pequeño audio más de, nuevamente, Fabián, integrante de la comunidad educativa. ¿Eh? Bueno, sí, dale, Fabián, escribímelo.
2: Yo soy estudiante y mamá del niño de inicial. Bueno, yo tuve la posibilidad de entrar a estudiar porque justamente él estamos en el mismo horario. Él va al jardincito y yo puedo estudiar. Así que nos atraviesa y traigo otro para inicial, así que si lo cierran no sé cómo voy a hacer. Tenemos el jardín 28 que posiblemente nos reciba a los niños. Pero yo para salir de clase tardo unos 30 minutos en ida y vuelta, entonces pierdo horas de clase que no recupero. El Jardín 28 ahí en Provincia Unida. Es el más cercano, que encima no tenemos seguridad de banco para los niños, tampoco. Así que estamos acá en la lucha para perseverar y que no nos cierren. Y dicen que quieren sacarlo para que mandarlo a otro lugar porque... no hay tantos cupos, entonces lo llaman con otras palabras, pero en realidad en los informes que han mandado tampoco se explica verdaderamente cuál es la situación, por qué los quieren sacar, solo que hay poca demanda y eso no, si tenés 20 chicos a la mañana y un poco más a la tarde, entonces no sabemos cuál es la razón en realidad. Creo que es una decisión política de sacar y hacer lo que a ellos les conviene o lo que está en su economía, ¿no?, política, y no fijarse en las infancias.
1: Bien, entonces estas eran las palabras de Gisela Villarreal, estudiante del profesorado y mamá de uno de los niños que asiste al nivel inicial. Bueno, la situación ya está planteada, veremos cómo finaliza, si el Consejo Provincial de Educación finalmente termina escuchando el reclamo de la comunidad educativa, y si no, bueno, veremos cómo continúa.
0: 11 horas 30 minutos en toda la República Argentina. Llega el señor Marcelo Pascucio, responsable del informativo local. Y luego hasta las 12.45 continuamos acá haciéndote compañía.
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7: Pinochado cerrado por nieve. El paso internacional Pinochado permanece cerrado hoy por las condiciones climáticas y el estado de la ruta en la zona cordillerana de Neuquén. Según el último parte hasta ahora de Vialidad Nacional, la circulación se encuentra interrumpida. De acuerdo con el comunicado oficial emitido esta mañana, el paso está intransitable debido principalmente a la acumulación de hielo y nieve sobre la calzada. Además, en el sector se registran nevadas, presencia de animales sueltos y posibles caídas de piedras a la altura del kilómetro 48. La recomendación para quienes deban circular por rutas cordilleranas es hacerlo con extrema precaución, verificar el estado de los caminos y portar cadenas, especialmente ante la presencia de hielo, nieve o baja adherencia. Primeros Pinos continuará inhabilitado este invierno. El histórico complejo invernal Primeros Pinos volverá a mostrar sus laderas desiertas de servicios oficiales durante la presente temporada. Las autoridades de la Municipalidad de Zapala ratificaron que el parque recreativo se encuentra formalmente inhabilitado por el Ministerio de Turismo de la provincia de Neuquén, repitiendo el esquema de cierre legal que rigió el año pasado. El objetivo oficial es transformar el histórico Parque de Nieve en un complejo de recreación activo los 365 días del año, rompiendo con la dependencia exclusiva de la estacionalidad invernal. Para ello, el municipio y el gobierno provincial ejecutan un trabajo técnico unificado para diseñar un pliego de licitación integral.
6: Estado del tiempo.
7: La temperatura en Neuquén capital 9 grados 2 décimas, la sensación térmica 7,5. 84% la humedad, viento del oeste a 12 kilómetros, cielo despejado. En Zapala 7 grados la temperatura, 60% la humedad, viento del noroeste a 17 kilómetros, cielo parcialmente nublado.
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0: 11:37 minutos en toda la República Argentina y vos escuchás Radio Nacional Neuquén en las cuatro emisoras que hay en la provincia. Te cuento que según la última actualización que tenemos del Servicio Meteorológico Nacional para la región de Neuquén, de la ciudad y sus alrededores, habla de 9 grados 2 décimas, un sol pleno en el, brillando en el cielo de Neuquén. Hace un montón que no estaba el cielo despejado como está ahora. A mí me da la impresión de que esto se verifica en la realidad porque tengo un tejado que se ve por la ventana del estudio en el que trabajo, donde se ve muy iluminado, brillante por el sol. La sensación térmica es de 7.5, o sea, una fresca y linda mañana de otoño, diría. La humedad es del 84%, la presión atmosférica es de 983 hectopascales, el viento sopla del oeste a 12 kilómetros por hora, eso siempre le agrega un tanto de fresco, ¿no? Cuando viene el viento del oeste, viene de la montaña y si estuvo nevando, aunque sea un poquito, eso se nota en la térmica de acá. La visibilidad ya es de 15 kilómetros porque el viento se llevó la neblina. Para hoy se espera una temperatura máxima de 12 grados centígrados.
1: Muy bien, Nicolás, 11:38 en la República Argentina. En línea, ayer teníamos intenciones de poder dialogar con él. Bueno, por obviamente cuestiones de agenda y de la actividad legislativa, se complicó un poco. Hoy agradecemos que se tome unos minutos, porque también continúa la actividad allí, el diputado provincial Gabriel Álamo. Muy buenos días, Andrés Chino Ramos y las cuatro emisoras de Nacional en la provincia lo saludan.
2: Andrés, buenos días, un gusto saludarte, un gusto hablar con vos, un saludo a los equipos de Radio Nacional y un saludo a la audiencia, por supuesto.
3: Muy buenos días, Gabriel, gracias por atendernos.
1: Más allá de la actividad legislativa, uno de los temas importantes y que está en agenda, teniendo en cuenta el contexto político de la provincia, es el Movimiento Popular Neuquino, y usted es uno de los que se encuentra trabajando firmemente dentro del partido. ¿Cómo está la situación del partido?
2: Bueno, mirá, el partido está muy activo. El 4 de junio fue el cumpleaños número 65 de este partido provincial, que sin duda ha marcado un rumbo en nuestra provincia, y con aciertos y con errores ha hecho mucho por el crecimiento de la provincia. Tenemos representatividad territorial muy importante, porque 32 presidentes de comisiones, 20 intendentes a lo largo y a lo ancho de la provincia conducen los gobiernos locales, concejales. Hoy el bloque de diputados es el bloque más numeroso, somos la primera minoría. Y entendemos que este año también es importante, justamente en los próximos meses, porque hay que renovar las autoridades partidarias. Y en ese sentido también venimos dialogando con distintos referentes, con militantes, con distintos dirigentes, justamente para llegar a un acuerdo en este sentido de evitar alguna elección interna, que vemos que no es momento. Desde el punto de vista institucional, entiendo que es un momento difícil para el MPN, pero bueno, nosotros quienes hemos sido elegidos por el voto popular y hemos llegado por el Movimiento Popular Neuquino, tenemos una obligación y una responsabilidad con nuestro partido, lo hacemos con mucho gusto porque notamos que el MPN goza buena salud, ¿no? Hay gente que es del MPN, que

0: van a definir ustedes internamente, que el MPN hoy tiene pensado ir como frente, algunos le dicen colectora, no sé si es para bajarle el precio.
1: Sí, nosotros creo que el MPN hoy tiene que acompañar a este gobierno provincial. Lo están haciendo los intendentes, lo están haciendo los concejales, lo estamos haciendo los diputados. Me parece que eso es muy importante. Este gobierno provincial refleja también banderas que el MPN ha defendido por estos 65 años históricamente, y nos parece importante estar ahí, ¿no? No sé cuál será el nombre, eso tenemos que ser respetuosos y cautos, porque eso tienen que definir las nuevas autoridades partidarias, cómo vamos a seguir para adelante. En mi caso personal, a mí me interesa estar en esos espacios, y mi postura, como la de muchos compañeros, es esta, ¿no? La que yo te digo, acompañar la reelección de Rolando Figueroa. Seguramente que hay compañeros que esperarán que el gobierno, que el MPN pueda ser competitivo en las próximas elecciones, que pueda tener un candidato propio, como lo hemos hecho históricamente, pero entendemos que hoy no es el momento. Creo que el MPN no cuenta con, digamos, con el músculo político como para ser hoy competitivo. Me parece que es importante acompañar a este gobierno, acompañarlo a Rolo para que repita. Bueno, para adelante se verá cómo seguimos nosotros con el partido, con el MPN, estando activos, ¿no? Y en la agenda política de la provincia.
2: Bien. Alamo, buen día, Luis Muñoz de Radio Nacional Chosmalal.
1: Buen día, Luis. ¿Cómo
2: le va? Le consulto, ¿ustedes al actual gobernador Rolando Figueroa lo consideran dentro o fuera del Movimiento Popular Neuquino?
1: No, Rolando está fuera del Movimiento Popular Neuquino, él tiene su propio partido, es comunidad. Rolando Figueroa sí, a mi juicio, hizo el 90% de su carrera política dentro del MPN. Yo entiendo que el MPN también ha sido un partido escuela para muchos de nosotros que hoy somos dirigentes, incluso para el propio Rolo, y quienes nos hemos educado políticamente dentro del MPN, sabemos cuáles son las prioridades, que sin duda es la provincia. Hoy el actual gobernador, bueno, quienes también tenemos muchos años dentro del MPN, más allá de que él tenga su propio partido, que conduzca un espacio plural como es la neutralidad, también lo vemos como un compañero, ¿no?
3: Bien, diputado Alamo, Nelida López lo saluda de Zapala. Seguramente el tema del partido es este, para una entrevista mucho más extensa, pero hay un tema que usted ha estado trabajando en ello, y vamos a la parte de la legislatura, que tiene que ver con un proyecto para regular la profesión que es psicólogo social. Sé que se ha estado reuniendo con Antonia Campos, que es quien presentó el proyecto, y allí lo están trabajando, y ayer precisamente trabajaron en él. ¿Cómo está ese proyecto?
1: Buen día, Nelia, ¿cómo estás?
3: Muy bien.
1: En primer lugar, es un gusto hablar con vos. Sabés que yo ando mucho por la ruta, recorro mucho el interior de la provincia. Soy un fiel oyente de Radio Nacional, y la verdad que escucharte en la radio de la camioneta y ahora poder hablar con vos en directo, es todo un gusto. Mirá, nosotros recibimos a un grupo de psicólogas sociales, técnicas licenciadas, técnicos licenciados también, más de 40 personas los recibimos en la legislatura, escuchamos cuál es la realidad de esta profesión, que no está regulado. Nosotros sabemos que las psicólogas sociales en muchos casos forman parte de equipos interdisciplinarios en distintos municipios, en distintas instituciones, y nos parece importante recoger el guante, tomar este proyecto y acompañar esta iniciativa y esta gestión que bueno, una de las referentes, vos la mencionaste, es Antonia. Y hemos logrado que sin solicitar preferencia, que pase la comisión de trabajo,

0: presidente de la comisión lo ha puesto en la agenda. Esto es muy importante, así que nosotros la última semana pudimos presentar el proyecto de la comisión de trabajo y la siguiente semana serán convocadas Antonia y otras psicólogas sociales seguramente para que ellas vengan a exponer cuál es la actualidad, la temática, lo que ellas también están gestionando, como te decía yo, regular la profesión de psicólogo, psicóloga social. Acá hay que ser muy claro que no se pretende reemplazar a los psicólogos o licenciados en psicología.
1: Claro, lo que hay que entender...
0: Quienes hacen psicología clínica, no, de ninguna manera. Estos tienen otro campo laboral, personas con otra formación que no tienen por qué ir a reemplazar a los psicólogos clínicos, ¿no?
1: Claro, que no se crea eso. Es importante, diputado, que usted haya recogido el guante y se esté trabajando en esto, porque, bueno, son muchos los profesionales que hay en psicología social. Qué bueno que hizo la aclaración que nada tiene que ver con los psicólogos que trabajan en otras áreas. Estamos hablando de los psicólogos sociales, que ellos pueden intervenir en grupos interdisciplinarios, en asociaciones civiles. Es otro el trabajo que pueden hacer y que es muy interesante.
0: Sí, totalmente. E incluso acompañando asociaciones civiles. En mi caso, cuando me tocó ser intendente de Aluminé, yo pude ver el trabajo importante de psicólogos, psicólogos sociales que acompañan la elaboración de proyectos, la concreción de proyectos, la gestión a las comunidades mapuches, por ejemplo. Entonces, claramente tienen herramientas y recursos para acompañar iniciativas, gestiones, resolver también situaciones en el territorio y la dificultad que hoy tenemos un vacío, ¿no? Porque su profesión no está regulada y la contradicción que algunos vemos es que es una carrera que se dicta normalmente y regularmente tanto en la ciudad de Zapala, en la ciudad de Cutralcó y en la ciudad de Neuquén. Entonces, por un lado, nosotros estamos formando psicólogos sociales, estamos graduando psicólogos sociales, pero por otro lado ellos no tienen regulada su actividad. Entonces eso también me parece que hay que ponerlo arriba de la mesa y poder dar una respuesta, ¿no?
1: Tal cual, que quede claro que el psicólogo social analiza el entorno social, las interacciones, cómo influye la cultura y el comportamiento en las personas, ¿no? A diferencia de la psicología clínica. Así que es otro trabajo y como decíamos anteriormente, importante y qué bueno que se esté trabajando allí desde la legislatura, que se los haya escuchado y que se pueda reglamentar, no sé si vale el término, el trabajo de estos profesionales.
0: Sí, por supuesto, vos lo explicaste muy bien. Estamos hablando de una profesión que incluso algunas psicólogas sociales que nos acompañaron o nos visitaron en esa reunión hoy están trabajando en el municipio y siendo parte de equipos interdisciplinarios, como te decía. Y bueno, me parece importante que podamos trabajar sin reemplazar a nadie, sin generar una expectativa también de ingreso a un empleo formal. Simplemente estamos tratando de dar un paso que es regular esta actividad.
1: Bien, más que interesante, seguiremos de cerca qué es lo que está ocurriendo. Bueno, diputado, lo habíamos llamado por eso, pero bueno, también ha estado siempre recorriendo la provincia este fin de semana, próximo pasado. ¿Puede ser que estuvo por allí, por Pampa del Malleo?
0: Sí, ahí estuve en un acto de egreso de alumnos y alumnas de la escuela 347 de Pampa del Malleo y de la escuela 242 de Wilkie Menuco, todo ahí en Malleo, de la comunidad mapuche Paine Filú. Y bueno, para mí es un gusto, por supuesto, acompañar. Cada vez que me invitan, hago todo lo posible por acercarme, y para mí es un gusto, por supuesto, acompañar a la comunidad educativa de las escuelas rurales y las escuelas del interior.
1: Bien, bueno, diputado, agradecemos su tiempo para con las radios nacionales de la provincia del Neuquén. Gracias por su tiempo.
0: Bueno, al contrario, el agradecido soy yo que a través de ustedes me permitan también comentar el trabajo que estamos haciendo en la legislatura y lo que hacemos también en el interior de la provincia. Así que muchísimas gracias, que tengan un lindo día.
1: Muchísimas gracias, hasta pronto. Allí escuchábamos al diputado provincial Gabriel Álamo, que bueno, está trabajando en esto de jerarquizar la labor profesional de los psicólogos sociales, que bueno, no está reconocido, reglamentado su trabajo, digamos, y son carreras que llevan también sus años.
2: Muy bien, Nelly. Interesante el tema de que se está laburando y también, bueno, lo que decía al inicio, dejo algunos títulos con respecto al Movimiento Popular Neuquino y la relación con Rolando Figueroa.
1: Es muchísimo para analizar allí, me parece. Es, da para una nota larguísima porque hay varios puntos para analizar, ¿no?
2: Sí, para preguntar y repreguntar y analizar y escribir y poner títulos que no pueden gustar.
1: Totalmente.
2: Básicamente. Bueno, 11 de la mañana, 53 minutos. Un pequeño temita musical, ¿te parece? Sí. Y volvemos con algo de deportes.

0: ¿El colmo?
1: Sí, el colmo.
0: El colmo.
2: Babasónico la banda, ¿no? Vale.
0: 30 años.
2: ¿Qué pasa?
0: Nada, no me gusta.
2: ¿Cómo vas a decir lo que nos hubiéramos ahorrado con un Ivo Nastisol? No está bien que digas eso. Por favor, te lo pido. Es muy respetuoso ese comentario para una banda que mucha gente quiere y respeta.
0: Sí. Sí.
2: Tenía un compañero en el año 91 escuchaba Babasónico. No, 93 escuchaba
0: Babasónico. Pero ese Babasónico no es lo mismo.
2: Eran los Sónicos. Era la época en la que estaban los Sónicos.
0: No es lo mismo que terminó siendo. No.
2: Escuchaban Juana la Loca también, por ejemplo.
0: Sí. Juana la Loca, Los Brujos. Era
2: claro, Los Brujos también, sí.
0: Anda por allí para dejarme algún título más de esta mañana del deporte, nuestro compañero Sergio Garro.
3: Sí, por supuesto, aquí está nuestro compañero Sergio Garro.
4: Bien, para recordar, compañeros, que mañana arranca esta Copa del Mundo. Tenemos a las 4 de la tarde por la pantalla de Telefe, ya estuvimos explicando cómo viene la modalidad televisiva, la inauguración entre México y Sudáfrica. El estadio que ya se está preparando es el Estadio Azteca para esta ceremonia inaugural. Tercera inauguración mundialista que tiene, seguramente será una de las más ambiciosas de la historia de Copas del Mundo para este país, porque dicen que Shakira va a estar encabezando el espectáculo en la previa justamente a este compromiso entre mexicanos y sudafricanos a las 4 de la tarde de nuestro país. Y más
0: todo
4: tarde...
0: Todo bien con la Shaki, Sergio, todo bien con la Shaki, como se la conoce.
4: Yo los escucho muy bajito, mundial. Muy bajito los escucho. Más tarde, a las 23, juega Corea del Sur contra la República Checa. ¿Cómo me decían, compañeros?
0: No, te decía todo bien con Shakira, pero 3 mundiales ya para...
4: A ver ahí.
5: Todo bien con Shakira, pero 3 mundiales ya y se tendría que cambiar.
4: Ah, ahí está, ahí está.
6: ¿Algún contrato con la FIFA?
4: Puede ser.
0: Demasiado.
4: Vale, pasa que la FIFA le entregó también un mundial a un país que hace y deshace lo que quiere, porque seamos honestos, si bien te lo venden como Canadá, México, Estados Unidos, el 80 85% de los partidos, claro, va a Estados Unidos, ¿no? No nos olvidemos que Estados Unidos tiene una política migratoria muy severa.
5: Ah, hay
4: más de 20 países. Sí,
5: un árbitro que no lo dejaron entrar, le dieron la...
4: Sí.
2: El árbitro de Somalia, tremendo ese caso.
4: Sí, sí, correcto. Yo al menos... nunca había visto algo similar.
0: El mejor árbitro de África, dicen encima.
4: Sí, que hace unas horas llegó a su país y fue recibido con honores este somalí. Que estaba listo para hacer historia, la verdad, porque era su sueño, dijo, dirigir en un mundial.
5: Y era el primero.
4: Y era el primero. Bueno, lo detuvieron, lo interrogaron como 11 horas más o menos. Lo metieron en una celda y después lo deportaron, ¿no? Y acá hay complicidades de Gianni Infantino y de la FIFA, porque ¿qué hizo? Dice, no, nosotros lo intervenimos en las políticas de inmigración del país anfitrión, pero si vos lo sabías de antes. Encima Gianni Infantino en agosto del año pasado dijo, sean todos bienvenidos a Estados Unidos, todos menos una lista como de 20 países, hay que aclararlo eso también, y a eso súmele que hay protestas sociales, hubieron 2 tiroteos en cercanía a diferentes concentraciones, a la de Inglaterra y a la de Argentina, 18 kilómetros de la de Argentina, y no pasó nada, ¿eh? No dijeron ni quién, ni por qué, ni cuántos heridos, nada. Así que bueno, el show business, el deporte espectáculo, van a tapar el Mundial, o van a tapar todo lo que pasa social y políticamente en Estados Unidos con la fiesta del Mundial.
0: ¿Me completa rápidamente la grilla?
4: Sí, a las 11 de la noche mañana, Corea del Sur, República Checa, y después les cuento lo que se viene para el día 12, porque hay 2 nuevas inauguraciones, 2 nuevas ceremonias de arranque, la de Canadá y la de Estados Unidos.
0: Perfecto, momento de noticias en Radio Nacional.

0: Advierten por la intensidad de las lluvias en el centro del país.
1: Desde Radio Nacional Santa Fe nos informa Gabriela Bruno.
2: Avanza la producción de vacunas antigripales en la Argentina, que serán exportadas a la región de las Américas y consolidan.
3: Por la Agencia Federal de Emergencias y organismos científicos como el INAH y el Servicio Meteorológico Nacional, quienes presentaron simulaciones de inundaciones. Las máximas autoridades políticas de las provincias litoraleñas recibieron una exhaustiva actualización técnica sobre el fenómeno El Niño Oscilación del Sur. Sobre las previsiones trabajadas en los organismos, Daniel Basile, subsecretario de Protección Civil de la provincia de Santa Fe, manifiesta.
4: Está latente la posibilidad que puede haber lluvias convectivas que lleven zozobra a distintas localidades.
1: Nacional es Mundial.
0: La información con Damián Zárate.
5: Ahora, del comienzo del próximo Mundial, que mañana se dará con México y con Sudáfrica desde las 16, hoy tenemos 4 partidos internacionales. A las 13, Pakistán, Afganistán. 16:45, Portugal contra Nigeria. A las 17, Inglaterra, Costa Rica. Y a las 21, juega el primer rival de la Argentina, Argelia contra Bolivia.
0: En la ciudad de Salta, donde nos escuchás por AM690, la temperatura es de 11 grados 8 décimas, el cielo está nublado y se esperan tormentas para esta noche.
1: En Buenos Aires, la marca actual, 14 grados 2 décimas, la humedad 83%, cielo cubierto.
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11: Se comunica a los peñis de la comunidad mapuche Felipín que el día jueves 11 de junio nos estaremos juntando a trabajar a las 9 horas en el Salón Comunitario de Chacaico Sur. Por favor, acercarse para colaborar, ya que ese mismo día necesitamos terminar con dichos trabajos y a Julio Fernández se solicita por favor acercarlo convenido al lugar. Firma Quiroga Karen, Juan José Benítez. A los integrantes de la comunidad mapuche Felipín se los convoca a Asamblea General para el día domingo 14 de junio del 2026 a la hora 10 en el Salón Comunitario de Chacaico Sur para organizar el Huiñoy Chipantu y otros temas. Firma el Lonco Juan II Romero, Huerquén Quiroga Karen.
12: Gran Feria de Productores Locales, se invita a todos a participar de la misma. Vas a poder encontrar miel, plantiles, hortícolas de estación, semillas, huevos, verduras de hojas frescas, panificados, bio preparados para la salud de la huerta. Este viernes 12 de junio, de 10 a 13 horas en Avellaneda 1165, en el INTA de la ciudad de Zapala. Invita el grupo de la Casa de Semillas Zapala.
11: Para José Campos de Laguna Blanca se le comunica que debe hacer el favor de bajar hoy o mañana, o si algún vecino escucha el comunicado, por favor avisarle al interesado. Firma María Lincán. Reitero, a José Campos de Laguna Blanca se le comunica que debe hacer el favor de viajar hoy o mañana. Si algún vecino escucha el comunicado, por favor avisarle al interesado. Firma este comunicado María Lincán. Se comunica a los socios de la FR de Mallín de los Caballos, a los socios de la FR Mallín del Muerto, el día sábado a la hora 10 se hará la reunión mensual en el Salón del Paraje. Firme este comunicado Selva Sepúlveda. Para Eduardo Geldres de Ramadilla se le comunica que debe hacer el favor de viajar a Zapala al domicilio de Miriam Garrido por temas que se le harán saber al momento de su presentación. Firme este comunicado Miriam Garrido. El grupo del Fondo Rotatorio de la Comunidad de Paineo convoca a los siguientes personas: Manuel Ceballos, Elcira Aquidel, Mauro Jara, a cancelar su deuda en el domicilio del tesorero. Tiene plazo hasta el 22 de junio para cancelar dicha deuda. De lo contrario, el grupo tomará otra medida. Cabe mencionar que deberá abonar el 15% de interés, firma Juan Antileo, Jorge Ceballos, entre otros. Se comunica a los vecinos de Barda Colorada, Barda Negra, que se ha extraviado un toro retinto, mocho de paletilla y horqueta, anda con arete azul y el botoncito de atrás amarillo. Es un torito de 4 para 5 años, se extravió hace 2 semanas en el puesto de Lizama. Se comunica a la Comisión Directiva y Revisora de Cuentas de la Comunidad Mapuche Antipán que se los convoca a una reunión para el día 12 de junio del 2026 a la hora 18 en el Salón Comunitario del Paraje La Amarga para tratar el siguiente orden del día: aprobación de memoria y balance correspondiente al año 2025. Se ruega puntualidad y asistencia, firma el lonco Cristian Daniel Antipán. Cronograma de vacunación y control de parásitos en el día de la fecha. Comunidad Ancatruz, paraje Sañicó, productores Huenul Dino, Ramírez Héctor Hugo, Barra Félix. Día 11, paraje Carrancura y Machín Largo, productores González Antonio, familia Currulef. Se solicita tener los animales encerrados, ya que los trabajos se realizan durante todo el día, firma este comunicado técnico Fernando Arrieta.
12: Comunicado para la comunidad Cayupán y zonas cercanas, el área de bromatología de Las Coloradas, en conjunto con los agentes sanitarios de dicha comunidad, están invitando a participar de una jornada de esterilización de mascotas. La actividad se va a realizar el día 12 de junio a partir de las 9 de la mañana en el Salón Comunitario de Las Cortaderas. Todas aquellas personas interesadas deberán comunicarse con los agentes sanitarios Juan, Iván y Claudio para recibir mayor información. Firman este comunicado Iván Salazar y Claudio Reuque.
11: Se comunica a los productores y productoras el cronograma de vacunación contra brucelosis en terneras y tratamiento de melofagosis en ovinos. El día jueves 11, Meriño Cristina, Meriño Raúl, Meriño Sebastián, Fuentes Darío, Villar Juan, Quilaqueo Alejandro, Betancur Fabián, familia Yáñez, Marín Gladys. El día viernes 12, Queupo Alfredo, Puel Carmelina, Marín Griselda, Sepúlveda Joaquín, firma Viviana Veroiza, Dirección Provincial de Ganadería y Salud Animal.
12: El Consejo Directivo de la Cooperativa de Trabajo, Esfuerzo y Trabajo Limitada, matrícula número 53.022, está informando a sus asociados que se convoca Asamblea General Ordinaria fuera de término el día 11 de junio a las 10 de la mañana. La misma se va a realizar en Avenida Roca 757 de la ciudad de Zapala. Firma este comunicado su presidenta Andrea Fritz.
11: A familiares de María Benítez y Antonio Andinado de Chacaico, el día sábado 13 a la hora 10 se realiza una misa en el cementerio de Chacaico, firma familia Antinao.
12: Para la señora Rosa Espinosa del paraje Mallín Verde, deberá acercarse a la brevedad posible a la escuela número 83 por razones de salud de su hija, firma el comunicado la directora Vanina Namuncura.
11: Se necesita persona para trabajo en el campo, cuidado de chivas, llamar al 2942-696116, hablar con Fito.
12: Para los interesados en comprar pasto, hoy a partir de las 15 y hasta las 16.30 horas en el Salón de Chacaico Sur se estará vendiendo, se los espera a esa hora, firma el comunicado Juan Meligual.
11: Visitas programadas por el Hospital de Zapala al área rural. En el día de la fecha, Chacaico, Aguada del Sapo, día 11, Barda Negra, Las Salinas, día 17, Laguna Blanca, día 18, La Amarga, día 19, Santo Domingo.
12: La cooperadora del EPET número 15 está convocando Asamblea General Ordinaria a sus asociados para el día 19 de junio a las 19 horas en la sede social ubicada en calle 12 de Julio y Neuquén 45 de la ciudad de Zapala a tratar el siguiente orden del día: elección de 2 asociados para suscribir el acta de la Asamblea, Razones de la convocatoria fuera de término. Tratamiento y aprobación de memoria balance correspondiente al ejercicio económico número 1 del 2025 con cierre el 31 de diciembre. Disminución del monto de la cuota social. Firma este comunicado Rojas Elcira del Carmen, presidenta.
11: Hasta aquí hemos compartido el boletín comunitario y Radio Clásica, Carlos.

0: Repita, repita, sin miedo. Bien, estábamos escuchando selección del señor Daniel Arroyo, So Far Away, Dark Strike. Bueno, ¿cómo está? Estoy hecho un políglota. Dieciocho minutos pasaron de las 12 horas y me habla el señor Luis Muñoz. Quiero saber qué hay por Chosmalal.
1: Bueno, nos vamos a trasladar un poquito más allá de Chosmalal, hacia la zona de Trincao-Malal, porque se reunió la Federación de Bomberos Voluntarios para analizar la situación del cuartel de bomberos allí de Trincao-Malal. Esta reunión se realizó antes de ayer, porque bueno, están pasando por una situación bastante un poco irregular y eso no le permite acceder a algunos beneficios, por ejemplo, tanto a nivel nacional como provincial, ¿no? El encuentro del cuerpo de bomberos se realizó allí en Trincao-Malal. Bueno, participaron gente de la federación, como Milton Canal, el presidente, la tesorera, y algunos vocales también, ¿no? Bueno, se expuso el estado actual del cuartel, señalándose que, bueno, los principales problemas que hay es la falta de presentación de los balances de los años 2017 y el vencimiento de los mandatos, autoridades de 2022. Bueno, y esta situación impide el normal funcionamiento administrativo, ¿no?, de la institución, ¿no? Bueno, desde la federación destacaron que la necesidad de avanzar en la conformación de una comisión directiva que permita regularizar y recuperar el acceso a estas herramientas fundamentales para poder acceder, bueno, a algunos subsidios tanto a nivel nacional como provincial, ¿no? El intendente de la localidad, Jorge Gutiérrez, se comprometió a hacerse cargo de los honorarios de los contadores para que regularicen esta situación. Así que, bueno, fue una reunión bastante productiva para el cuerpo de bomberos voluntarios de allí de Trincao-Malal, que administrativamente están un poquito flojos de papel, ¿no? Ojalá que puedan solucionar este tema y puedan acceder a estos beneficios que tienen tanto a nivel económico, ¿no?, tanto a nivel nacional y provincial, para seguir funcionando normalmente.
0: Muy bien, Luisito. Tenía información, capaz que acá Nelly me puede ayudar, disculpen, pero me parece que no lo hemos hablado todavía, que era de Las Lajas, que hay un reclamo, Nelly, que tiene que ver con, ya se lo digo, acá está. Las Lajas. Vecinos reclaman transporte escolar para garantizar el acceso a la educación. La preocupación por la falta de transporte escolar volvió a instalarse en Las Lajas luego del testimonio de una madre que hizo público el difícil panorama que enfrentan muchas familias para que sus hijos puedan asistir a clases. Esta vecina expresó su indignación ante la falta de un servicio de transporte escolar que permita a los estudiantes de barrios alejados llegar a los establecimientos educativos de la localidad.
2: Sí, es así. Se trata de la vecina que hace y que expresó su indignación, es Marina Rivera. Ella explica que reside en el barrio 8 de Febrero, que es una zona ubicada a varios kilómetros de las escuelas. Y bueno, y dice que es imposible, se hace este pedido de transporte escolar desde hace mucho tiempo, no es nuevo, y vienen planteando esta necesidad y no han sido escuchados. Son barrios de allí de la periferia de Las Lajas.
0: Muy bien, ahí estamos.
2: Algo que quería comentar, que no es de aquí, depende de dónde lo miremos, tiene que ver con esta joven policía que se suicidó en la jornada de ayer allí en San Patricio del Chañar. Ella era oriunda de un paraje cercano a Villa Pehueña. Y bueno, es realmente preocupante la muerte de esta joven policía integrante, valga la redundancia, de la policía del Neuquén, que generó muchísima conmoción en la fuerza, como en la comunidad, ya sea desde allí de San Patricio del Chañar, como aquí en la zona, por sus familiares, ¿no? Ella era Dina Eugenia Sandoval, que fue encontrada muerta. Ella tenía 27 años y según los... Lo que se realizó allí, digamos, constataron que tenía una herida de arma de fuego, aparentemente, por lo que ya se ha hablado, utilizó su arma reglamentaria para dañarse, ¿no? Un suicidio más en la policía de la provincia de Neuquén me parece gravísimo realmente.
0: Bien. A ver, yo voy con una cortita aquí de la capital. Tiene, no quiero apresurarme, conmoción en el centro neuquino. Un joven cayó desde un cuarto piso. En estos momentos se intenta determinar cuáles fueron las causas. Se investiga cómo cayó un joven del cuarto piso aquí en pleno centro neuquino, en calles Tucumán y Talero. Se informó que se trata de un joven de aproximadamente 30 años. Acudieron los bomberos de la policía de Neuquén y ambulancia del Sistema Integrado de Emergencias de Neuquén, el 100. Un comerciante indicó que se trataría de un joven proveniente de la ciudad de Bariloche y al caer cayó sobre la cochera de uno de los edificios ubicado en calle Talero y Tucumán. En principio se indicó que el joven se encontraba en un departamento del cuarto piso junto a dos amigas cuando, por causas que se tratan de establecer, cayó imprevistamente. Así que bueno, vamos a ver cómo avanza esto. Obviamente siempre en estos casos deberá esperarse a las investigaciones para ver cuáles son las causas de la muerte. ¿Tiene por allí para que haga nuestro último despacho y nos informe de toda la actividad deportiva?
2: No está aquí con nosotros Sergio en este momento, pero si nos dan un segundito, llega, lo llamamos.
0: Le damos un segundo.
2: Así no, nos dice que qué va a pasar entonces.
0: Sí, porque ahora es agenda mundialista.
2: Totalmente, totalmente. Vamos a estar a full con toda la información deportiva, que ahí, como les decía, está llegando Sergio, estaba en el otro estudio, así que aquí lo tenemos.
3: Ahora sí, bien, nos había quedado pendiente dar algunos detalles de estas ceremonias inaugurales. Ya les contamos un poquitito la particularidad, ¿no?, del Estadio Azteca, que va a ser el único estadio en el mundo en albergar 3 inauguraciones de un mundial. Y como tienen este récord, quieren tirar la casa por la ventana. Con Shakira, con este nigeriano Burna Boy, que cantan el tema del mundial, y hacerlo todo delante de 80.000 personas. Después, pensando en lo que va a ser la ceremonia de cierre, bueno, yo también imagino que va a haber algo por demás interesante, pero ahí ya le compete a Estados Unidos, claramente. ¿Cuándo fueron las 2 oportunidades anteriores que el Estadio Azteca tuvo esta ceremonia inaugural? En el 70, la primera, jugando contra la ex Unión Soviética. Y en el 86 también, cuando se encargó de organizar solito la Copa del Mundo. Así que un récord que ningún otro estadio del mundo puede igualar, al menos hasta el momento. Y después quedará...
4: Lo organizan bárbaro, pero de ganar ni ahí.
3: No, claro, sí, de octavo de final y con suerte. Y vamos a ver si ahora no quedan en 16avos, ¿no? Como se ha sumado una ronda más. Le puede llegar a costar al equipo.
0: Es malo con los hermanos mexicanos.
5: Pero, es así, mirá, Tomás.
4: Mi hermano mirá, vive México, en España y yo tengo otra acá.
1: México tuvo la posibilidad de ver a Pelé, Maradona y ahora Messi.
4: Los ve a todos.
0: Sí, lástima que, como te hablaba en el despacho anterior, Sergio,
3: sí.
0: Esta vez el cierre va a ser para Estados Unidos.
3: Claro.
0: Porque imagínate una Argentina llegando a la final. Hubiese tenido el combo completo el Azteca. Pelé, Maradona, Messi.
3: Claro, porque a Messi presencial no lo va a ver en México, insisto. Salvo que le vaya horrible a Argentina en la primera ronda. Si termina tercera, sí puede cambiar de sede. No creo que eso pase.
5: ¿Y se puede ir a México a jugar, Messi? La selección, no solo Messi.
3: Solo si queda tercera en el grupo. Solo se queda tercera en el grupo, cosa que no creo que deportivamente vaya a suceder.
4: Yo quedaría tercero solo para ir a jugarles a México.
3: Claro, para darle la oportunidad.
5: Tomás eso, sí.
3: Bueno, igual el partido, a ver, haciendo futurología, si Argentina termina primera en su grupo, el partido de 16avos de final puede ser muy chivo. Te puedes cruzar con...
5: ¿Contra quién nos podemos cruzar? ¿Lo tenés en mente?
3: Y te podrías cruzar tranquilamente con Uruguay. Con Uruguay, por ejemplo.
5: Que tiene bastantes problemas, ¿no?
0: Y
5: Uruguay.
0: Encima que la vienen boqueando.
5: Sí, claro.
0: Los exjugadores.
3: Sí.
0: Están desaforados, ¿no? ¿Qué le pasa a Lugano?
3: Pasa que no sé si nosotros, Uruguay nos quiere tanto como nosotros a ellos. Bueno, no sé si quiere la palabra, pero como un aprecio, hay un...
0: Estima.
3: Claro, una estima, la ex provincia.
0: Cuesta. No podemos hermanar.
3: No, claro, bueno, ¿qué quiere hacer?
5: Decís que no nos quieren, igual decir la pero provincia.
3: Yo tampoco, a mí, por mí que... Porque digo, están celebrando esos dos mundiales.
4: Orgullo.
3: Claro.
4: No quieren ningún lado y listo. ¿Y qué?
3: En la India, claro, sí, en la India nos quieren. Claro. Hasta ayer que dijimos que no iríamos.
5: En Bangladesh.
3: Claro, hasta ayer que dijimos que no iríamos nos quieren. Pero sí, puede ser Uruguay o puede ser España. Si España termina segunda.
5: Ahí te la digo, ¿eh?
3: Claro.
0: Haciendo amigos en Radio Nacional.
3: Más o menos.
5: Bueno, somos así.
3: Así que bueno, por ahí viene un poquito la mano de estos shows de apertura. Insisto, con este repaso, con este recuerdo, mañana, 4 de la tarde, México-Sudáfrica. A veces los partidos inaugurales están buenos, hay golazos, hay cosas interesantes que ver. Y a las 11 de la noche, Corea del Sur, República Checa. Re tarde, yo ya estoy yendo a dormir. Y bueno, después ya quedará
0: a las 3 de la mañana, 4.
3: Para el 12, Canadá-Bosnia y Estados Unidos-Paraguay.
1: A las 6 de la mañana.
5: ¿Y el fin de semana tenemos partidos mundialistas? No te quiero poner en aprietos.
3: Sí, el fin de semana es sábado 13, sí, tenemos ya. 4 de la tarde, 7 de la tarde y 22 horas. El más atractivo, el de las 7. Brasil contra Marruecos.
5: Ay, que quiero que pierdan.
3: ¿Quién?
5: Brasil.
3: Ah, está bien. Pensé que los dos.
5: No, pues viste que estamos haciendo amigos por,
3: sí,
5: por Nacional. Bueno, yo soy así.
0: Se le pegó lo de terror.
2: Yo no me voy a juntar más con ustedes.
3: Claro, no puedo entrar a ningún país.
5: No, juntate, Nelly. Claro. No, vos sos la buena de todo.
0: Nelly es nuestro Roberto Carlos, que hace un millón de amigos. Y
3: nosotros... Usted no sabe la cantidad de gente que viene a verla a Nelly la mañana.
0: Todo

0: a 16:30 horas y el día está precioso para ir a aprender en el, a colocar las cadenas en el día de la seguridad vial. Y si me das un minutito, tengo otra, porque la biblioteca 4 de febrero de nuestra ciudad está cumpliendo 39 años y lo festeja toda la semana. Hoy jueves, le doy solo las actividades que se realizan hoy jueves para no apabullar.
1: Lástima que hoy es miércoles.
0: ¿En serio?
1: Sí. Bueno, pero, si no la del jueves, si querés. No, mira, bueno, mientras no de la del martes, que ya es inútil, no, porque no, sí, no podríamos volver al tiempo.
0: Yo tengo graves problemas con los días.
1: Pero, dale. Es más, mira, dale del día que se te dé la gana. ¿En qué problema hay?
0: Bueno, gracias por estar conmigo y apoyarme en ser mis almanaques. Hoy, miércoles 10, a las 17 horas hay juegos de mesa y movimiento. Y a las 19 horas, teatro con Maggie Romero. ¿Dónde queda la Biblioteca Popular 4 de febrero? En el barrio El Arenal. Así que los esperan hoy a la tarde para compartir pochoclos y, si querés, llevarte un libro.
2: Muy bien. Voy a hacer un intento.
0: A ver.
2: Con John Malal para comenzar a despedirnos con nuestro compañero Luis Muñoz. ¿Lo tenemos?
1: No hay caso, che.
2: No. Bueno, no. Nosotros nos despedimos en nombre de él, entonces, allí. Luis Muñoz, Nicolás Fuentes y todo el equipo de Radio Nacional, representado a través de Luisito, quien es el que le pone la voz a la emisora a esta hora. Lo mismo vamos a hacer con nuestros compañeritos de Zapala, Edgardo Ubillos y Nélida López, junto a todo el equipo de la emisora nos acompañan de 10 a 12:45 con el mate de Ubillos y el aporte de Sergio Garro en Deportes. ¿Sí? Y Nelia, que...
0: me parece que no están, pero rápidamente les cuento, porque seguramente nos están escuchando, la temperatura en Zapala en este momento, 9 grados, la sensación térmica 6 grados, viento del oeste a... no hay viento, no es viento, la máxima 10 grados para el día de hoy en Zapala.
2: Me lo imagino a Torroba bailando con el abanico.
1: Vamos, lo comía.
0: Sí, ¿cómo sabes? Se está subiendo a la silla.
2: Recordó años, volvió, tuvo un déjà vu.
0: No, el déjà vu de Torroba es acodado en la barra con un vaso de agua. No te preocupes que no lo haces bailar ni... nunca. No, por ahí, si tenemos fiesta de casamiento, lo hacemos bailar.
2: No subestimen el apoyo, el codo en la barra. Porque no lo subestimen. Se ficha todo.
0: Claro.
2: Mira, no clave.
0: Mira, te roban las fiestas es codo en la barra con vaso de agua, o si no, lo ponemos a poner la música para que nosotros bailemos. Siempre es bueno un DJ, ¿eh?
2: ¿Buen musicólogo?
0: Off, de primera.
2: Bien, bien, bien. 11 grados, 4 décimas aquí en Neuquén. ¿Cómo está San Martín?
0: Nosotros tenemos el cielo con nubes y claros, como me gusta a mí, bien romántico, 7 grados de temperatura, sensación térmica 5 grados, vientos del oeste a 16 kilómetros por hora. La máxima para el día de hoy, 8 grados, y tenemos probabilidades de lluvia

0: Por ser de Belgrano y por estar acá.
1: Y por no estar. Hoy día
0: por lo vi, está ahí parado.
1: Ah, está ahí atrás.
0: Está ahí parado, está ahí parado alentando por Belgrano. 30 segundos para una canción que tenga que ver con despedida, con chau. Eso lo elige el señor Fernando Ponte, el Van Gogh, el Beethoven, el René Laván de la operación técnica.

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1: 12 del mediodía, 45 minutos. En la República Argentina, la temperatura en Buenos Aires, 14 grados 4 décimas. La humedad, 81%, cielo nublado. Y comenzamos con el desarrollo de la información, lo más importante, en 15 minutos.
0: Deportes.
1: Y Nacional es Mundial. Cuenta regresiva para el inicio de la Copa del Mundo. Todos los detalles con Damián Zárate.
2: Scaloni confirmó que se va a tomar un par de días más. Esperamos la decisión final para mañana jueves para conocer al reemplazante de Valerdi. Aguardando el comienzo del Mundial que se va el próximo martes contra Argelia. Argelia juega hoy un partido amistoso contra Bolivia, el último precompetencia mundialista. Lo que sí dijo con enorme grado de certidumbre es que Paredes va a estar en el Mundial.
3: No, Leandro, no hace falta esperarlo, está bien. No lo vamos a apurar, seguramente el fin de semana ya esté con el grupo. Y no va por ese lado. Él se va a quedar con nosotros, eso seguro.
1: En tanto, crece la demanda de pasajes aéreos para ir al Mundial. La información con Miriam Mariotto.
4: Expectativa en Aeroparque por algunos vuelos que habilitan la conexión hacia Estados Unidos para vivir los primeros partidos de la Argentina en el Mundial. Hay vuelos desde Aeroparque Porteño hacia la ciudad de Bogotá y hacia Lima, desde donde parten conexiones que terminarán en los Estados Unidos, donde comienza la Argentina su tránsito en este Mundial 2026.
1: En tanto, en parques y plazas públicas se instalan pantallas para ver los partidos de fútbol. El informe de Mariel Ríos.
5: En Argentina se ultiman los detalles en cada fan fest del país para ver la inauguración del Mundial y palpitar cada partido de la selección. En el barrio porteño de Palermo, en la Plaza Sever, en Avenida del Libertador y Sarmiento, Jimena, una vecina, nos cuenta.
6: Hoy se viene a la plaza a entrenar, pero mañana vengo con la familia a disfrutar la pantalla, a verlo con los vecinos. Y vamos, vamos, aguante Argentina.
1: Seguimos con el desarrollo de la información. La energía y la minería ya generan la misma cantidad de dólares que el campo. En el primer cuatrimestre, el ingreso de divisas de ambos sectores casi igualaron a las liquidaciones del agro. Por Radio Nacional, el senador de La Libertad Avanza, Pablo Servi, dijo que Vaca Muerta empuja el crecimiento del país.
7: La verdad que hoy Vaca Muerta es una realidad que ya está traccionando, lo vemos con los números. El año pasado tuvimos una balanza positiva de 8 mil millones de dólares de importaciones y exportaciones de energía cuando veníamos de años de 3, 4 mil millones de negativos, así que realmente ha sido un empuje para el ingreso de divisas, pero también para equilibrar la balanza comercial argentina. Y hoy, con una proyección que es casi una realidad, está en marcha el oleoducto Vaca Muerta Sur, que lleva un ritmo raro en Argentina. Más en este caso, entiendo que van a llegar antes de lo previsto con esta obra que va a permitir exportar 700.000 barriles.
1: Argentina reafirmó su reclamo de soberanía sobre Malvinas. El canciller Pablo Kirchner sostuvo que el país continuará utilizando todas las herramientas pacíficas para que el Reino Unido retome las negociaciones. Recordó que se cumplen 197 años de la creación de la comandancia de las islas encabezadas por Luis Vernet y destacó que fue un acto de ejercicio efectivo de soberanía. Impulsan la apertura comercial en las fronteras. El gobierno incorpora el régimen de tiendas libres de impuestos en los pasos limítrofes, lo que expande los denominados free shops fuera de los aeropuertos. La medida habilita la instalación de negocios en esos lugares para vender mercaderías nacionales y extranjeras bajo un régimen especial aduanero.

0: Bajó la cantidad de homicidios. La ministra de Seguridad Nacional, Alejandra Montioliva, destacó los nuevos indicadores en relación con las naciones del sur de América.
1: Nuestra tasa de homicidios es de 3.6 homicidios cada 100.000 habitantes. América Latina tiene una tasa de 20 homicidios cada 100.000 habitantes, es decir, que estamos muy abajo. Pongo el ejemplo de Uruguay, que tiene una tasa de 10.5 homicidios cada 100.000 habitantes, o Colombia, que tiene 25, o Ecuador, que tiene 50. Entonces, eso nos permite identificar cómo estamos.
0: Chaco adherirá a la nueva BTV, el informe de Noelia Moreira desde Radio Nacional Resistencia.
2: La provincia se incorporará al nuevo esquema impulsado por el gobierno nacional para la registración de talleres de verificación técnica vehicular. Actualmente hay varios talleres en Sáenz Peña, Castelli, Villa Ángela y Charata que podrían integrar el Registro Nacional de Talleres de Inspección Técnica. Autoridades además remarcaron que la verificación técnica vehicular continuará siendo un requisito obligatorio para circular.
0: Una pareja de jubilados fue estafada con el cuento del tío en Santa Fe. Los delincuentes se hicieron pasar por la hija de las víctimas y enviaron a

0: víctimas. Multan a turistas brasileños por ingresar a un área protegida del Nahuel Huapi. La Intendencia del Parque Nacional informó que los visitantes bajaron hasta la costa de la laguna, ignoraron la señalización y cruzaron una baranda colocada por seguridad. Se trata de una zona cerrada por riesgo de derrumbes, caída de rocas y daño sobre un ecosistema frágil.
1: Internacionales.
0: Violentas protestas anti-inmigrantes en Irlanda del Norte. El informe de Cecilia Diwan.
2: Dos policías heridos dejó la ola de protestas e incendios en Belfast. Hubo graves disturbios en la capital de Irlanda del Norte después del apuñalamiento de un ciudadano por parte de un solicitante de asilo de origen sudanés. La agresión desató violentas manifestaciones contra la población migrante en distintas áreas de la ciudad y grupos de encapuchados atacaron viviendas particulares y prendieron fuegos a vehículos de migrantes, incluido un micro urbano. La primera ministra norirlandesa, Michelle O'Neill, condenó los ataques calificándolos de cobardía absoluta.
0: El escritor británico Julian Barnes ganó el premio Princesa de Asturias de las Letras. El jurado del galardón destacó su condición de extraordinario narrador y ensayista, dotado de humor, ironía y de un obstinado melancólico y un pesimismo alegre. El autor del Sentido de un Final fue distinguido por su visión lúcida, cálida y compasiva del género humano, en la que el amor es un principio esencial.
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0: 12 del mediodía, 52 minutos, la temperatura en Buenos Aires, 14 grados 4 décimas, la humedad 81%, el cielo está nublado. Argentina cambió para siempre, así lo afirmó el viceministro de Economía, José Luis Daza, ante empresarios reunidos por la calificadora de riesgo crediticio Fitch. Afirmó que las modificaciones que se hicieron en el país están para quedarse porque tienen una base social que los apoya.
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0: Especialistas en cardiología recomiendan cómo disfrutar el Mundial sin riesgos. El informe de Diana Costanzo.
3: Especialistas advirtieron sobre el estrés emocional ante el Mundial de Fútbol. Hay estudios que indican el aumento de los eventos cardíacos durante los partidos. Paola Courtade, médica de la Federación Argentina de Cardiología, dio recomendaciones.
4: Evitar los excesos de alcohol, las comidas muy abundantes, las frituras y el exceso de sal durante los partidos. También es fundamental mantenerse hidratado, no fumar y moderar el consumo de café y bebidas energizantes o incluso grandes cantidades de mate, ya que la cafeína puede aumentar la frecuencia cardíaca y la presión arterial. Otro consejo, y no menos importante, es no permanecer sentado durante todo el partido. Aprovechar el entretiempo para caminar unos minutos va a ayudar a la circulación y va a reducir el tiempo de sedentarismo.
0: Continúan las indagatorias por el crimen de Agostina, el informe de Andrea Valdivieso.
5: En Córdoba, el fiscal Raúl Garzón citó para hoy a indagatoria a Osvaldo Faceta, y sindicado colaborador de Claudio Barrelier, quien también ampliará su declaración y está acusado de femicidio agravado. Mientras, Angelo Giorgetti, abogado de la tercera detenida por el encubrimiento del asesinato de Agostina Vega, Soledad Andreani, continúa internada.
6: La justicia consideró oportuno mandarla al neuropsiquiátrico para que sea atendida y, bueno, está en las condiciones en las que está, obviamente no puede brindar testimonio como imputado.
5: En tanto, se realiza el cotejo entre los perfiles genéticos aislados de los rastros hallados debajo de las uñas del cadáver de la menor y los principales acusados para determinar quiénes la atacaron antes de matarla.
0: Diputados debaten en comisión los proyectos de Superrigi y la ley de lobby. Desde el Congreso, Amanda Alma.
7: Desde las 11:30 de la mañana debaten en la Comisión Conjunta de Presupuesto y Hacienda, Industria y Ciencia, Tecnología e Innovación Productiva el Superrigi con invitados. A partir de las 14 horas será el momento en que se reúna Asuntos Constitucionales y Legislación General para seguir en el debate del régimen de transparencia y publicación de la gestión de intereses, conocido como Ley de Lobby. Además, mantiene una reunión la Comisión de Mujeres y Diversidad y también la Comisión de Derechos Humanos y Garantías.
0: Estados Unidos y Argentina realizarán ejercicios militares conjuntos en Córdoba. Efectivos de ambos países iniciarán la actividad en el marco del operativo denominado Daga Atlántica. Forma parte de un plan de entrenamiento para fortalecer las acciones entre ambas fuerzas, mejorar las capacidades de respuesta y profundizar la cooperación. Aumentos para empleadas de casas particulares. El ajuste consiste

0: en subas escalonadas del 1,8% sobre los salarios de abril, 1,6% en mayo, 1,5% en junio y 1,4% en julio. Además, se incorporará al básico el 50% de la suma no remunerativa acordada en marzo de este año. Intensifican los rastrillajes por el joven desaparecido en Chaco. Los trabajos se concentraron en 45 hectáreas de terrenos rurales, de difícil acceso y con el despliegue de embarcaciones en el Río Negro, perros adiestrados y drones. Axel Alejandro González, de 21 años, desapareció hace más de 3 semanas en Fontana y la investigación ya tiene 7 detenidos.
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0: Primera fábrica de globos aerostáticos, el informe de Gustavo González desde Radio Nacional San Luis.
2: Se trata de la firma Flotar en Globo. La marca obtuvo certificación de ANACA para abrirse al mercado nacional e internacional. Hablamos con el titular de la firma, Adrián Barosa.
3: Somos la empresa Flotar en Globo. Ya tenemos 30 años en actividad, realizando una serie de globos experimentales en el primer momento. Y ahora hemos logrado, a través de 5 años de desarrollo, continuidad a través también de ANAC, que fue el organismo que nos audita, hemos logrado la certificación de los globos para que no solamente puedan volar en el interior del país, sino que en el mundo entero.
0: Transportistas de Bolivia cortan el puente que conecta con la Argentina. El informe de Ricardo Tolaba desde Radio Nacional La Quiaca.
4: Transportistas de la vecina ciudad de Villazón determinaron iniciar el bloqueo del puente internacional que une La Quiaca, Argentina, con Villazón, Bolivia. El periodista del vecino país, Javier Elías, al respecto, dijo lo siguiente.
5: No se tendría en Villazón el suministro de gasolina y diésel, a pesar de que el ministro de Hidrocarburos de Bolivia anunciado de que iba a llegar este suministro para la ciudad fronteriza de Villazón. A pesar de eso, se está tomando esta medida.
0: La justicia de Entre Ríos negó la extradición de un detenido a Paraguay. El informe de Elí del Mar Otman desde Radio Nacional Gualeguaychú.
6: La justicia entrerriana rechazó expulsar del país a un narco que está preso en Gualeguaychú y seguirá detenido hasta 2028. Se trata de Jorge Darío Fernández Orue, paraguayo, condenado a 7 años y medio de cárcel por ser uno de los responsables de un traslado de marihuana en el territorio entrerriano. No podrá ser expulsado de nuestro país hasta octubre de 2028, según determinó la jueza de ejecución penal del Tribunal Oral Federal de Paraná, Noemí Berros.
1: Internacionales.
0: León 14 inaugurará una de las torres principales de la Sagrada Familia. El informe de Cecilia Diwan.
7: En el quinto día de la visita papal a España, León 14 oficiará una misa en Barcelona en la iglesia La Sagrada Familia, donde inaugurará y bendicirá la Torre de Jesucristo. Dicha torre es una parte fundamental del proyecto que lleva 150 años en construcción y que coincide con el centenario de la muerte del arquitecto Antoni Gaudí, declarado venerable por la Iglesia Católica. Además, León 14 incluyó en su agenda catalana una parada en la cárcel de Brians 1, donde se reunió con un grupo de reclusos.
0: Hasta aquí, Panorama Federal de Noticias.
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1: Buenas tardes, ¿cómo les va? Bienvenidos a Pasión Nacional. Estamos comenzando esta jornada del miércoles 10 de junio. Estamos a un día del comienzo de la Copa del Mundo, que va a tener dos partidos en la jornada inaugural. A las 4 de la tarde, México-Sudáfrica, en el Estadio Azteca de México, el estadio que lo vio inmortal a Diego Armando Maradona. Y a las 23, Corea del Sur frente a la República Checa. Venimos del buen amistoso que ganó la selección argentina 3-0 frente a Islandia, con el buen partido de Messi, de De Paul, fundamentalmente de Valentín Barco, que abrió el partido. Mucho más tranquilo Lionel Scaloni en la conferencia de prensa post-partido, diciendo que en estas horas que se iba a tomar bastante más tiempo del que él tenía previsto para definir al reemplazante de Valerdi. ¿Qué dicen? Que va a ser Guido Rodríguez, que en el mientras tanto espera. Bueno, los partidos mencionados, Wilton Sampaio de Brasil para el partido de apertura, México-Sudáfrica, la fiesta inaugural va a empezar a las 14:30. El Dibu Martínez a la Juventus, más allá de la competencia, de que el Dibu va a ser titular en el partido frente a Argelia del martes que viene, bueno, se está hablando de esto en el mercado de pases. El nombre y el apellido más rutilante es el de Julián Álvarez. Vamos a profundizar con Javier por esta decisión, por esto que ha dicho en las últimas horas Florentino Pérez, el presidente del Real Madrid. Mucho enojo en Francia con el gobierno de los Estados Unidos y con la FIFA, justamente por cuestiones que tienen que ver organizativas del Mundial. Biel llegó Uruguay a Cancún. Biel salió una nota individual corta, después vamos a recrear la nota que no suele hacer el técnico de la selección uruguaya de fútbol. Boca piensa en Arruabarrena, que llega el fin de semana. Vamos a dar precisiones del equipo que preside Juan Román Riquelme. Precisiones. Y no quiero dejar pasar este tema, que me resulta que es muy importante, porque finalmente la justicia de Tucumán ratificó el sobreseimiento de los exfutbolistas de Vélez, Sebastián Sosa, Brian Cufré, Abiel Osorio y José Florentín, que fueron acusados en su momento de abuso sexual. Se expidió la justicia y finalmente ratificó el sobreseimiento para los futbolistas. Y vamos a tener Fórmula 1 el fin de semana con mejoras para el auto de Alpine que manejan tanto Colapinto como Gasly. Se viene el Gran Premio de Cataluña allí en Barcelona. Y por supuesto en un rato vamos a compartir las voces de los protagonistas del fútbol. Mi nombre es Nicolás Álvarez, la grata compañía de Santiago Lucía, Damián Zárate, Javier Vicente, Sergio Zarratea, la producción de María Suárez Araujo, en la operación técnica Natalia Lubarov y en la locución está en el programa con nosotros dándonos una gran mano Erika Sotomayor. ¿Qué tal, Erika? Bienvenida.
2: Muchas gracias. Muy bien. 14 grados, 4 décimas es la actual temperatura. El cielo se encuentra nublado y la humedad es del 81%. Invitamos desde ya a nuestros oyentes para que se comuniquen con nosotros, que envíen un WhatsApp al 11-3870-7485.
1: Muy bien, mi nombre es Nicolás Álvarez, ya lo saludo al Negro Romero en Córdoba. Fue una buena presentación de la selección argentina, con el pico máximo de audiencia futbolísticamente hablando, cuando entró Messi, que le puso ese pase sensacional a Lautaro Martínez, que derivó en la jugada del penal. Tomá y hacelo. Después, el que se encargó de hacerlo fue el propio Lionel Messi. Abrió el partido Barco y el último gol, el de Thiago Almada, como consecuencia de una jugada notable con la participación de varios futbolistas argentinos. Me da mucho gusto abrir Radio Nacional Córdoba, está abierta todo el día, pero lo decimos metafóricamente hablando. Le damos la bienvenida en el centro del país a José Luis Romero. Negrito querido, un gran abrazo.
3: Hola, ¿qué tal, Nicolás? Fuerte abrazo para vos, compañero, la audiencia en todo el país. A esta hora en Córdoba, el cielo muy cubierto, muy cubierto. 12 grados 6, la temperatura actual, 90% la humedad.
1: Bien, ¿y cómo viste a la selección, Negro?
3: Bien, bien, bien. La tranquilidad de ver en acción, brindarse, exigirse, no guardarse nada, particularmente.

0: obviamente los que llegaban tocados, arrastrando lesiones, que generó un sinfín de incertidumbres, particularmente para el entrenador, su cuerpo técnico y nosotros, los aficionados, los periodistas, y también obviamente queda en evidencia una diferencia, no quiero decir abrumadora, oceánica, entre los que son titulares y el resto de los muchachos que demostraron que están a la altura, que tienen condiciones, que el técnico podrá disponer de relevos, de sustitutos a la hora de una necesidad, sabe que podrá contar con jugadores con distintas características que están dando con la talla, y bueno, veremos entonces qué va a decidir respecto del jugador Guido Rodríguez. ¿Escuché mal?
1: Veremos si es él. Santiago, sorprendió el técnico con la formación inicial en el partido, porque fue un equipo totalmente alternativo.
2: Claro, entraron en el segundo tiempo quienes uno imagina que en la cabeza de Scaloni terminará siendo el equipo para el debut. Después habrá que ver también qué pasa, porque el último Mundial nos demostró que se puede empezar con un equipo y terminar con otro bastante distinto. Pero intuyo que en la cabeza de Scaloni hay algo bastante parecido a lo que ayer vimos en el segundo tiempo. Me parece que era necesaria una actuación como la de ayer desde el punto de vista colectivo e individual, también para dar un golpe en la mesa y decir, bueno, acá estamos, y estamos vivos, y estamos bien, y estamos como marca el ranking dentro de los mejores del mundo, y vamos a esta Copa con las máximas pretensiones, que es ganarla, argumentada por una buena actuación como la de ayer.
1: Bien, me hiciste acordar una frase célebre de Víctor Hugo en un gol de, tal vez el gol más importante de Diego, sacando el de los de Inglaterra en el Mundial 86, pero ese gol a Grecia, cuando define Diego con esa zurda mágica como consecuencia de una notable jugada, y Víctor Hugo dice, Gardel está vivo por Maradona. Bueno, el que está vivo es Messi, que va a cumplir 39 años en la competencia. Bueno, ¿y las sensaciones celestes y blancas, Damián?
3: Lo vi bien seleccionado ayer. Yo no vi tanta, mejoró el equipo en el segundo tiempo, con lo que decía el negro. Yo creo que el futuro lleva hace rato, con Barco, con Nico Paz. Principalmente no es futuro, sino va por su segunda Copa del Mundo, pero es Ezequiel Palacios, que de estos, este conjunto de partidos, Honduras e Islandia ayer, el que más provecho le sacó fue Ezequiel Palacios.
1: Claro, que tranquilamente dijo, podría meterse en el equipo
2: Valentín
1: titular.
2: Barco.
3: Y Valentín Barco.
2: Lo pongo ahí cerca.
3: Sí. Nico Paz está bien.
2: Sí.
3: Y habrá que ver qué pasa con Montiel, ¿no? Que lo vimos en el segundo tiempo.
2: Sí.
3: Y es el grado de es el nombre propio que más incertidumbre nos genera sin haberlo visto a Paredes.
1: Sí, es verdad. Y hablando de Paredes, Javier, Paredes es una fija, se queda en el Mundial.
3: Y lo dijo Scaloni.
1: A pesar de que no esté al 100% de sus posibilidades.
4: Sí, y por eso, entendiendo que el reemplazo que está buscando para Valerdi pasa por la mitad de la cancha, uno lo que tiene que pensar es que Paredes se queda más bien para ser parte del plantel en cuanto a lo que influye anímicamente, porque si está buscando un 5 y ese 5 es Guido Rodríguez, quiere decir que Paredes no está bien.
1: Sí, no,
4: para
1: no
4: reemplazar a Valerdi, que es un defensor.
3: No, igual el reemplazante es Ezequiel Palacios. Claro,
2: está jugando de 5.
3: Ezequiel Palacios.
4: Palacios, para mí, va a integrar la mitad de la cancha. Si Scaloni quiere que el equipo esté 100%, Ezequiel Palacios por De Paul. No, McAllister, Enzo Fernández.
2: Después le está demostrando al mundo del fútbol que está muy cerca de su mejor versión.
1: Un gran partido.
4: Pero claro, mi opinión es Ezequiel Palacios, McAllister, Enzo Fernández.
2: Ah, está bien.
3: Pero después le entró ayer como interno por la derecha, no entró a jugar de 5.
1: No, por supuesto.
3: Y juega de otra cosa.
2: No, pero no lo quiere a De Paul y lo quiere sacar porque sí.
1: No,
4: porque Ezequiel Palacios es mejor.
2: Pero juegan de otra cosa, Javier.
1: Javier, con todo el cariño estás en contra del mundo porque De Paul va a ser el titular. No, está mal lo que decís.
3: Pero además De Paul es el Sancho Panza del Quijote, que es Messi.
1: Quiero decir algo.
4: ¿Cuántos minutos va a jugar Messi? También pensemos
1: en
4: eso.
1: Sí, hay que pensar en eso, por eso hay que ver la táctica, la estrategia que usa el entrenador.
4: Los revulsivos de esta Copa del Mundo, así como lo fueron en Qatar Enzo Fernández y Julián Álvarez, principalmente, los revulsivos de Argentina en esta Copa del Mundo son Ezequiel Palacios, Valentín Barco y Nico Paz.
1: Bueno, te la tomo. Quiero decir algo con respecto a Paredes. Me preocupa de sobremanera, no voy a dar nombre y apellido, con el desprecio y con el odio que hablan algunos comunicadores de algunos streaming, de algunas radios, como si Paredes fuera un don nadie. Para mí Paredes es un crack, que, bueno, le ha pasado el tiempo, obviamente, tiene 31, 32 años, tal vez no sea la mejor versión de Paredes, pero es un crack, es del gusto futbolístico de Scaloni. A mí siempre es un jugador que me gustó, yo siempre dije que en mi equipo Paredes juega siempre de titular.
3: Pero habla de ellos, el que critica a Paredes futbolísticamente mira el fútbol de espaldas. Sí. ¿Quién puede decir que Paredes juega mal el fútbol?
2: Sí. Yo quiero volver también en este capítulo, porque forman parte casi de lo mismo. Atención con lo de De Paul, porque, y yo pongo los pies dentro del plato. Mucho nos la pasamos diciendo la decisión que toma De Paul de ir a una liga menor con el único argumento de estar cerca de Messi. Dentro de quienes están siguiendo los movimientos de cerca de la selección, inclusive del cuerpo técnico, están diciendo que la versión que están viendo de Rodrigo De Paul en cuanto a los minutos que tiene jugado, a la intensidad que le piden y responden, está muy por encima de la mayoría.
3: El motorcito es un motor de Fórmula 1.
2: Pero, y de selección.
4: Eso pero, ahora, pero, eso perdón, no es entrenamiento. No lo deja, quiero ver en la competencia.
1: No deja de ser,
4: lo quiero ver en la competencia no propiamente dicha.
1: No deja de ser una liga menor la norteamericana.
2: Por supuesto, pero claro que lo es. Pero con De Paul se da una situación que creo que muy pocos jugadores pueden incluirse, y es que cuando su rendimiento en la selección es muy superior a lo que pasa con ellos en los clubes.
1: Bien, quiero, ya lo hago partícipe al Negro Romero, yo lo vengo diciendo hace tiempo, lo remarqué al mediodía, y después lo dijo Eladio a la tarde-noche, y creo que habrá escuchado el programa del mediodía. A mí me gusta más Julián Álvarez que la doctora Martínez. Queda establecido, queda claro que la idea de Scaloni es no ponerlos juntos prácticamente nunca. Puede haber una excepción, seguramente que sí. Ahora, debo reconocer que en esta versión de Messi, que no sabemos Negro si va a poder estar, jugar el partido entero, va a jugar lo que él disponga, me parece que Messi se siente más cómodo con Julián que con Lautaro, porque Julián colabora más en la recuperación de la pelota que Lautaro, que es un futbolista Negro de otras características.
0: No, indudablemente. Un Julián Álvarez, un jugador tan requerido, por eso es que el Real Madrid pagaría tanta cantidad de guita. Es decir, es un jugador que tiene gol, no es un goleador nato, es un jugador versátil, que le soluciona tantos problemas a los técnicos, que le contribuye tanto al circuito que exige el mercado en estos tiempos. Es un jugador moderno, es joven, es vital en la recuperación, en la vuelta, puede ir por la derecha, puede aparecer por la izquierda, llega el gol. Es suertudo, es ligador, hasta aprendió a patear tiros libres, se nota que está aprendiendo y está creciendo en ese aspecto. Es un jugador muy importante, Julián Álvarez. Pero qué decir de Lautaro Martínez, es decir, tiene otras características. Obviamente que vos tenés que sopesar, balancear. Si tenés a un Messi que ya no tiene ese pique cortito, demoledor, además de la gambeta y todo el talento, y tenés que suplirlo, ponerlo al lado a un tipo que corra, es decir, balancear. Por eso, para que Messi pueda estar tranquilo y no tenga que ser él que tenga que volver, tenés que tener un Julián Álvarez. En fin, me parece que en ese sentido tiene más hándicap, más ventaja que respecto de Lautaro Martínez.
1: Bien, ahí está la apreciación del Negro. Vamos a escuchar las voces de los protagonistas del fútbol, en este caso Lionel Scaloni, el técnico argentino, y las primeras sensaciones después de lo que fue el triunfo de la selección.
5: La verdad que era un partido difícil porque más allá del rival, que el rival tiene su jerarquía, también era una semana del partido inicial y queríamos que terminen todos los chicos bien y por eso y repartimos los minutos y salió como se había pensado, a veces que no se puede y esta vez sí que salió, pudimos hacer los cambios y el equipo creo que estuvo bien, defendió cuando tuvo que defender y jugó cuando tuvo que jugar, así que sí, estamos satisfechos.
1: Bien, y ahora Scaloni, hablando de las disputas internas que hay en el buen sentido de la palabra, en pos de ingresar al equipo titular, de estar en el 11 inicial.
5: Lo único que puedo hacer yo es meter la pata, y eso es lo que voy a hacer seguramente, porque va a jugar uno de los dos. Si Cuti responde seguramente, y eso es lo que seguramente haga cuando tenga que tomar la decisión. Ya se los dije a ellos ahora, lo único que voy a hacer yo como entrenador es meter la pata, porque seguramente hay un montón que merecen jugar, pero solo juegan 11, hay 5 cambios y merecerían jugar todos. Desde que estoy yo acá, lo mismo que me preguntó el otro día de Lautaro y Julián, y es un continuo toma de decisiones y un continuo intentar dar en la tecla. El entrenador está para eso. No tengo claro quién va a jugar. Incluso si Cuti no está para de inicio, podrían jugar los dos. Pero ya te digo que seguramente juegue quien juegue, el otro lo merece también. Y ese es un problema para el entrenador, pero también es algo bueno.
1: Muy bien. Y ahora creo que Nico Paz aprovechó la oportunidad que tuvo. Ahora habla Scaloni sobre Nico Paz y también quién va a ser el reemplazante de Ballardi.
5: Nico, muy bien, lo vi suelto, ya lo habíamos visto que estaba con ganas de reintegrarse antes al grupo y teníamos pensado ya de antemano que no juegue el primer partido porque a lo mejor hasta podía haber estado disponible en el día 6 y hoy se notó que estaba bien, muy bien. Ese fue el jugador que juega en el combo todos los partidos y estamos contentos porque hizo un muy buen partido y nos da otra posibilidad más, así que qué bien, contento. Y en cuanto a quién va a ser el representante del Fraco, tenemos una idea, como dije ayer, pero ahora estuvimos hablando y capaz que un día o dos nos vamos a tomar porque la prueba de hoy me dejó satisfecho y me despejó muchas dudas en cuanto a qué le podía hacer falta al equipo y eso bueno, me ha ayudado incluso a tomar la decisión.
1: Tiene Lionel Scaloni, quiero que participen todos, tiene dos ecuaciones para resolver. Una es muy sencilla, la de elegir los futbolistas, y la otra es muy difícil, la de la elección también, porque él tiene que administrar la abundancia de manera inteligente, acertar con la táctica y la estrategia, pero en la abundancia que yo creo que tiene que ser inteligente a la hora de tomar una decisión.
3: Yo no creo en esta frase de meter la pata, está bien, él lo baja al llano, habla como en el campo, el gringo del campo, porque el último mundial es la demostración que es tan importante el 11 que inicia como las variantes que se hacen.
1: Y como el 11 que termina.
3: Este deporte cambió. Son 5 cambios. Interviene mucho el entrenador en el durante. Lautaro Martínez, es verdad, después se siente un poco menos campeón, pero fue decisivo con los penales que convirtió. Siempre la apetencia de los futbolistas es iniciar. Pero si vos jugás 30 minutos en un segundo tiempo y sos decisivo, sos tan importante como el que inició.
2: Sí, y quizás hay que pensar también a Messi en esa clave, ¿no? Que tiene que ver por una cuestión cronológica, ¿no? Por la genialidad que todos vemos todo el tiempo y la vigencia que sigue demostrando, pero hay algo que es implacable para todos y es una batalla que no va a ganar tampoco Messi, que es la del paso del tiempo. Y él ha demostrado que se ha acomodado en cada etapa de su carrera de una manera que siempre fue muy provechosa para el equipo. Por eso, dentro de esa hipótesis, también pensemos que pueda haber un Messi sin la omnipresencia en el equipo todo el tiempo, sino un Messi de momento.
3: Sí, pero va a ser difícil, lo veremos ya desde el martes próximo, que no inicie.
2: No,
3: si Messi está bien, juega. Tengo la sensación.
1: Bueno, pero está bien lo que planteas. ¿Y qué pasaría, por ejemplo, en una instancia de 16avos de octavo de final cuando puede haber alargue y penales? ¿Messi empieza o ingresa después en el segundo tiempo? Yo creo que Messi va a tomar la decisión que él mejor crea conveniente. Y lo considero a Messi un tipo muy inteligente.
2: Sí, y que está consensuado permanentemente desde que Lionel Scaloni, por lo menos es el entrenador de la selección, la única particularidad, la única excepción que hace en relación a sus decisiones es justamente la presencia de Messi y hablarla directamente con él.
1: A ver, Negro.
0: No, voy a ir un poco más allá. Digo, mirá vos, yo sabía la mía. Yo hasta me imagino un Messi en el próximo Mundial jugando de 5.
1: No, bueno, yo creo que no. Pero
3: yo lo vengo diciendo eso. Además, Argentina
0: no
3: es uno de los anfitriones.
1: No va a suceder.
0: No va a suceder, digo. Pero, a ver, parado, con 40 y pico. Es decir, que pise la pelota. Pero tenés que tener al lado...
1: Lo que dé el puntapié inicial en el partido inaugural que se hará en la Argentina, eso sí.
0: No, pero si hasta puede jugar. Fíjate, puede jugar. Carlos Isquia después terminó jugando de 5. ¿Cuántos, qué sé yo, el Cholo Guiñazú terminó, era qué sé yo, volante por izquierda, era 10, carrilero,
1: aquí en esta mesa, Negro, 5. Aquí en esta mesa me quisieron convencer que Di María podía estar y no está. Yo dije que no iba a estar,
3: por decisión de él.
0: ¿Pero puede estar? ¿Cómo no va a poder estar?
3: Por decisión de Scaloni.
0: Lo respeto.
3: No, ¿cómo por decisión de Scaloni? Por decisión de Di María. El primero que toma la decisión es él.
1: Sí, pero Di María quería volver a la
3: selección. No lo dijo.
1: Bueno, pero
3: es una conjetura
1: tuya. Pero lo pensaba.
3: Pero la decisión...
1: Lo sabe el mundo del fútbol que Di María quería volver.
3: No, lo sé. Bueno. Yo no lo tengo confirmado. La decisión de no estar más en la selección fue de Di María. Dijo, juego el Mundial, no juego más.
1: cuando Scaloni le pidió a Di María seguir, Di María dijo que no, y Scaloni se la facturó después.
3: No, ese es todo, ese bueno, es el correlato de la primera decisión. El que tomó la decisión de no estar más en la selección fue Di María.
1: O sea, época de relato fueron otras, otras épocas.
3: No sé, ¿a qué te refieres con el
1: correlato? No, vos sabés muy bien. Tenemos la pausa.
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12: La tira Medina, avanza Medina, toca y pasa. Entrega la pelota por la mitad de la cancha. Ataca Lo Celso. Lo Celso entre líneas. Falta. Desde atrás de Gretarsson. Tiro libre para la Argentina. Tiene la pelota contra el área. Argentina por el primero. Bollando la pelota para Martínez. Quedó desde el piso. La levanta Simeone. Viene para Martínez. Le queda Simeone. No pudo. Tiene el rebote y barco. Gol. ¡Gol! Colorado el 8. ¡Gol! Argentino. El Colo Valentín. El Colo Barco. Levantó el ancla. Agarró una pelota que andaba llovida, bollando. No la podía sacar el fondo de Islandia. Sacaba el número y ninguno la remataba, la sacaba, la reventaba. Y en el rebote le quedó la pelota a Barco.
13: Muy bien el relato vibrante de Martín Perazo para la apertura del gol de Valentín Barco. Sí, Erika, con los mensajes.
14: Sí, en el 11-3870-7485 nos escribe Víctor de Centenario Neuquén. Dice, hola Nicolás, la defensa de Argentina parecía un colador. No me gustó para nada. Cuando enfrentemos a una selección afinada, esos errores los vamos a pagar caros. También aquí Julio de Granbur dice, hola Nicolás y equipo. La selección está lista para arrancar. Dice Julio. También, por aquí, Jorge. Muy buenas tardes. Yo disfrutando de esta grata compañía de Radio Nacional. Anoche un relato muy emocionante del partido. Bueno, muchas gracias. Uno más por aquí. Buen día. ¿Nadie habla de Giai? Recién se habló, ¿no?
13: Sí, recién hablamos. Que partidazo, tiene muchas chances.
14: Partidazo de Agustín. Vamos, la selección, Mauricio, desde El Calafate.
13: Muy bien, ahí estamos con los mensajes. Vamos a escuchar a Lionel Messi, que fue una figura importante. Entró en el partido, claro, metió sí. El pase-gol, hizo el gol de penal.
15: Además, la gente lo fue a ver a él.
13: Por supuesto, hubo sí. Una explosión cuando salió del banco sí. Para hacer el candidato.
16: Hay un video cuando previo. Entra a la cancha que es sí. Impresionante cómo se va parando la gente en el estadio, en la platea, en las cabeceras atrás del arco. Cuando ven que va entrando Messi, toda la gente se empieza a parar, todo el estadio que seguía el partido sentado. Impresionante lo que genera.
13: Bueno,
16: Messi.
13: Es un artista.
16: Sí, claro.
13: No es un jugador de fútbol, es un artista. Messi habla de la chance de volver a jugar un Mundial y de las ganas de que tiene de que llegue el debut de la Argentina frente a Argelia el martes.
17: Somos leche desde que llegué, así que nada, feliz, disfrutando cada momento y lo que tenían que pasar, pero bueno, se fue dando que me fui sintiendo bien y viviendo el día a día, como lo venía diciendo, tuve la oportunidad de jugar, de agarrar ritmo, de tener minutos, de ir sintiéndome bien y se dio natural. Tenía ganas de arrancar ya, de jugar un ratito para ir sacándome los miedos normales que te quedan cuando tenés la molestia de poder jugar libre y bueno, nos queda una semana para ponernos bien todo y llegar de la mejor manera al debut.
13: Bien, y ahora Lionel Messi hablando de que la Argentina va a este Mundial a defender el título.
17: Me venía sintiendo bien, y pero nada, no queríamos acelerar nada porque hacía poquito también del último partido que había jugado en Miami, y la verdad que fuimos día a día y de a poquito viendo cómo iba sintiéndome, pero no, no era la idea que jugase. Pero no, como siempre dije, no pienso en los récords ni nada a nivel individual, simplemente el objetivo colectivo, y en esta ocasión intentar disfrutarlo del lado que me toque, con mucha más tranquilidad después de haberlo conseguido. De verdad que al final, a la hora de la verdad, me cuesta vivirlo de otra manera, porque viví toda mi carrera de la misma manera, queriendo jugar, queriendo ganar, siendo competitivo. Pero creo que este grupo viene demostrando que juega cada partido de esa manera. Hablamos un poco, nos estuvieron comentando. Algunas nosotros teníamos en la MLS también, que ya la veníamos usando. Pero sí, hay algunas que son raras.
13: Bien, hasta ahí Lionel Messi. Javier, antes del informativo, un anticipo de todo el caos que es el vestuario de Francia en este momento y la etapa del equipo.
18: Sí, bueno, la etapa del equipo, en principio, la de hoy, sí, muy crítica de la organización de la Copa del Mundo, ¿no es cierto? En la mismísima etapa aparece Donald Trump con la copa, un Infantino prácticamente convertido en un chironita, y el árbitro que fue expulsado de la copa, Abdulakir Artan, el mejor árbitro de África, echado por ser somalí. Esa fue la única excusa que le pusieron. Como es somalí, lo echaron. Realmente insólito, y hay muchas quejas respecto de lo que está pasando. También, por ejemplo, hoy se vieron imágenes de la llegada del plantel de Bélgica.
13: Claro.
18: Revisados, requisados como si fueran delincuentes.
13: Y lo de Mbappé, ahora que se peleó con Dembélé.
18: Y en el entrenamiento de hoy, Mbappé y Dembélé tuvieron un cruce. En un momento, Dembélé se le queja a Mbappé porque no volvió a la fase defensiva a marcar. Y bueno, por supuesto que fue motivo de comentarios, porque aparte sucedió otra cosa. Anoche, en la concentración de Francia, Mbappé dejó la concentración. Y se fue con su novia y se la vio en algunos boliches de la zona donde
13: terrible.
18: Está
13: ya
18: concentrada
13: lo
18: amplias, Francia.
13: ¿Sí? Un equipo, una selección que tiene el vestuario roto, es muy difícil que sea campeón.
18: Puede serlo, porque Palermo y Riquelme no se hablaban.
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20: Hora 1:30 de la tarde. Las exportaciones de las pymes registraron un récord. En los primeros 5 meses del año, las ventas al exterior del sector superó los 4.300 millones de dólares. Representan un crecimiento del 25% en relación a igual periodo de 2025. Así, las exportaciones pymes se convirtieron en las más altas desde 2013. Argentina cambió para siempre. Lo afirmó el viceministro de Economía, José Luis Daza, ante empresarios de la calificadora de riesgo crediticio Fitch. Destacó además que las modificaciones que se hicieron en el país tienen una base social que lo apoya. Alrededor de 19 muertos por las lluvias en Ecuador. Las tormentas estivales además dejaron decenas de heridos y más de 119.000 afectados. En lo que va de la temporada se registraron 2.903 eventos adversos provocados por las lluvias. Fueron inundaciones, deslizamientos de tierra, vendavales, hundimientos, aluviones y colapsos estructurales, entre otros. El cielo se encuentra algo nublado en la ciudad de Buenos Aires, temperatura 14 grados 8 décimas, humedad 77%.
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13: Muy bien, 1:33 en la continuidad de Pasión Nacional en todo el país por la M870 a través de las 48 radios en la Argentina. Con el programa que vos elegiste a nivel país. Sí, Erika, con los mensajes.
14: Sí, aquí nos escribe Luis de Río Segundo, Córdoba. Dice, buenas tardes, muchachos de Pasión Nacional. Aguante Pasión Nacional. Boca y Argentina. También por aquí Miriam dice, hola chicos de Pasión Mundial. Argentina va a defender la Copa y a traer la cuarta Copa a Argentina. Todos estos mensajes al 11-3-870-74. 8,
18: si obtenemos 5. La cuarta, igualamos a Uruguay, que tiene cuatro.
13: No, Uruguay tiene dos.
18: Solo escuché a Breu decir que tiene cuatro.
13: También, y a Lugano también.
16: Lugano quiere cinco, la quinta no sé.
23: Por el mundialito del 81, con todos los campeones.
18: No le falta razón, ¿eh?
23: No, está bien. Tiene como logarlo la FIFA. ¿Qué? El único que puede decir cuántos mundiales tiene es la FIFA.
13: Pero los mundiales se juegan a partir del 30.
18: Sí, pero,
13: del 30
18: pero,
13: para acá.
18: Pero los dos títulos que obtuvo Uruguay en los Juegos Olímpicos del 24 y del 28... son reconocidos como mundiales.
16: Y no.
13: No, yo creo que no.
23: Pero la FIFA, ¿qué dice?
13: Pero la Argentina, la Argentina también en la época de Bielsa ganó el
18: No, pero
13: fútbol,
18: es distinto, porque en esa época no se jugaba el Mundial y por lo tanto se consideraba que ganar el Juego Olímpico era ganar el Mundial.
16: Eso lo consideraban los uruguayos.
18: Ah, lo consideraba el mundo del fútbol.
13: Viste, Negro, qué particularidad, ¿no? Los uruguayos, a través de Diego Lugano, reclaman que tienen cuatro o cinco mundiales. Una mirada muy particular, me parece.
24: Bueno, sumemos también los títulos en Juegos Olímpicos de nosotros.
13: Claro, es lo que acabo de decir.
24: Sí, también, bueno, los Panamericanos.
16: Que se... Solo tienen que ser antes del 30 los Juegos Olímpicos. Claro.
24: Bueno, tengo la formación confirmada. Lo que no se anima a decir Scaloni ya la tengo yo.
13: A ver, ¿cómo, ¿cómo que no se anima a decir el técnico? ¿Por qué?
18: ¿La formación para cuándo?
24: Para el martes.
13: ¿Vos la tenés, no la tiene él y ya la tenés vos? ¿Cómo hiciste?
24: Bueno, a ver, Martínez... Molina, va a arrancar, ¿eh? Molina, Otamendi, Martínez, Tagliafico. Cuando esté bien el Cuti Romero, sale Martínez y la dupla central será Otamendi y Romero. En el medio de Paul Fernández, McAllister, Thiago Almada y adelante Messi y Lautaro Martínez. Cuando esté bien Julián Álvarez, el titular va a ser Julián Álvarez.
13: Sí, ¿te parece? Bueno, mirá que es muy pragmático Scaloni. Lo puso Lautaro en el... Mundial pasado y lo puso a Paredes y después terminaron jugando Enzo Fernández y Julián Álvarez, ¿recordarás?
24: Oh, sí, sí, siempre lo sostengo y soy hartante. Se recibió de técnico y nos tapó la boca a todos porque él fue con una idea, él creía que iba a ser un Mundial de toque, de circulación, bien a lo Guardiola, por eso eligió a a Paredes, por eso lo eligió a Lautaro, por eso lo puso al Papu Gómez, y... Ahí nomás se dio cuenta que pasaba por otro lado, hizo cambios y a partir de allí ese fue el equipo hasta la final.
13: Santiago, yo creo que lo va a poner al Cuti Romero el martes.
16: Sí, probablemente. Probablemente. Ahí hay una evaluación que evidentemente tiene que ver con el día a día, con estar ahí, con conocer al jugador, que nosotros podemos tocar acá la guitarra a la distancia, pero el que lo tiene todos los días encima es el entrenador Lionel Scaloni. Y el Cuti Romero me parece que es un estandarte muy importante. Esta...
13: Forma parte de la columna vertebral.
18: Yo lo guardaría.
23: ¿Es el rival más complejo, el primero, futbolísticamente hablando?
18: De los tres. Sí. Hoy no se va a poder ver, lamentablemente, Argelia, el último amistoso premundial con Bolivia en Kansas. Qué? Ha decidido el técnico croata Petković que no haya ni cámaras ni público, porque no quiere que trascienda la formación que va a poner, porque hoy prueba la formación que va a poner con Argentina.
23: ¿Cómo va a decir el entrenador? Es un partido que
18: amistoso.
16: Entonces no, es un entrenamiento.
18: Es un entrenamiento.
16: No es un partido amistoso, porque no puede entrar el público.
23: Porque si no pone condiciones oficiales. FIFA. O sea, los goles que se metan hoy no cuentan para los futbolistas.
2: Pero no, perdón, seguramente que no.
16: Perdón,
2: no
16: es un partido oficial. Entonces.
3: ¿El técnico de Argelia lo tiene en el equipo a pelea de Stefano y de Beckenbauer?
2: No.
3: Bueno, ¿y entonces?
2: Pero no quiere que se ventile el equipo titular que va a poner contra Argentina. Se ve que guarda alguna sorpresa.
3: Muy bien, vamos al encuentro de Juan Ignacio Gijón en el móvil de Nacional. Hola, Juani.
4: Hola, Nico. Estamos aquí en donde se suele festejar. Aquí en Buenos Aires es el Obelisco. Estamos en la Plaza de la República, preguntándole a la gente qué pasa con muchas camisetas, camisetas de Colombia, camisetas de Brasil y camisetas, por supuesto, que de la selección argentina que ayer jugó. Estamos con la gente para consultarle cómo lo vio al seleccionado albiceleste. ¿Tu nombre?
5: David.
4: David, ¿viste el partido ayer?
5: Sí, vi el partido ayer.
4: ¿Contento, conforme, te falta algo?
5: No, la verdad que conforme con los que entraron al principio, que calculo que eran los suplentes, y después en el segundo tiempo entraron los titulares y le cambió la cara un poco a la selección.
4: ¿Cómo lo viste a Messi?
5: La verdad que Messi está intratable, tiene ganas de jugar y es un genio.
4: ¿Es un genio?
5: Es un genio.
4: Te quiero preguntar por el clima mundialista, ¿se vive, no se vive? Ayer, ¿en dónde lo viste el partido?
5: Ayer el partido lo vi con mi familia y sí, se vive el clima mundialista, cada lugar que vas están las banderas de Argentina y por todos lados la verdad que hay banderas de Argentina y están todos queriendo esperar el partido.
4: Ya partido amistoso y se juntaron con la familia, empanada, pizza, ¿qué fue?
5: En este caso fueron empanadas.
4: Empanadas acompañadas de agüita, ¿no? ¿O
3: tres,
4: no,
3: tres empanadas.
5: Acompañadas de gaseosa.
4: Gaseosa, tres empanadas.
5: Exactamente.
4: ¿Lo ve confiado en la selección? ¿Le tiene fe?
5: Le veo a la selección que puede llegar muy lejos, siempre y cuando no se confíen, porque haber ganado la Copa a veces por ahí hace que uno baje la guardia.
4: La última, ¿a quién vos como hincha en la selección, en el Mundial, definitivamente qué selección no te querés cruzar en el camino?
5: En realidad me gustaría cruzarme a todas, tener otro partido con Francia, que creo que es la potencia a que puede ganar el Mundial.
4: Bueno, muchísimas gracias, David. Suerte. Ahí, Nico, la voz del hincha Luis Celeste que ya empieza a prepararse y a palpitar el Mundial de la selección argentina y del último, quizás, de Lionel Messi.
3: Bien, y en uno de los lugares más importantes de la ciudad de Buenos Aires, como es el Obelisco, andá familiarizándote con ese lugar porque va a ser el epicentro de cada uno de los partidos de la selección. ¿Cómo está el día? ¿Sigue nublado?
4: Sigue nublado en el fondo. Se ven algunas nubes quizás un poco más de tonos oscuros, lo que puede anticipar algunas lluvias en Buenos Aires. Suelo totalmente cubierto el cielo, algo de viento, no tanto frío, se siente la humedad también.
3: Bien, perfecto. Ya vuelvo, Juan, y contigo.
4: Aquí nos quedamos.
3: Juan Ignacio Gijón en el móvil de Nacional.
2: Bien, interesante lo que va a pasar mañana en la jornada inaugural de esta Copa del Mundo, el primer partido que se va a disputar en el Estadio Azteca. Sí. Allí va a estar la primera de las tres inauguraciones oficiales que se van a realizar. La otra va a ser, por supuesto, en Canadá y en Estados Unidos. Sí. Y entre los muchos eventos que va a haber en esa inauguración, además de los artísticos, va a haber un homenaje especial.
3: Sí.
2: A Diego Armando Maradona.
3: Qué bien.
2: Por ser uno de los íconos del Estadio Azteca.
3: Claro.
2: A Edson Arantes de Nacimiento Pelé.
16: También campeón del mundo en ese estadio.
2: Y al Brasil del 70.
3: Claro.
2: Va a haber tres homenajes especiales.
3: El mejor equipo de la historia, Brasil del 70.
2: Tal vez uno de los mejores, pero que aparte consiguió justamente el título en ese estadio frente a Italia en una final inolvidable que ganó Brasil 4-2.
16: Y ya así no se llama más Estadio Azteca.
2: No, se llama Estadio Ciudad de México. Y después tiene una publicidad haciendo el nickname.
16: El famoso naming.
3: El Estadio Ciudad de México, como le dicen ustedes, que será popularmente conocido siempre como el Estadio Azteca.
16: Sí, absolutamente.
2: Por supuesto.
16: Para nosotros y por lo que sucedió con nuestra selección en ese estadio, particularmente con uno de los máximos ídolos populares de esta tierra, que Diego Armando Maradona, será por siempre el Estadio Azteca.
2: Exactamente. Así que bueno, va a estar interesante esa inauguración de mañana que comienza a las 14 horas. El partido es a las 16. México-Sudáfrica, con el arbitraje del brasileño Wilton Sampaio, y toda la inauguración va a transcurrir aproximadamente en una hora y media.
16: Y ahora que nombraste al árbitro, tiene partido Tello también, recordamos, hoy se confirmaron, salió oficialmente ya la información de FIFA, para Facundo Tello, que va a estar enfrente de Canadá, Bosnia, Herzegovina. Será el primer partido que dirija Facundo Tello.
3: Bien, un partido

0: Pablo Tiburcio, enviado especial de la televisión pública, está en los Estados Unidos, allí en Kansas City. Pablo, qué gusto saludarte.
1: ¿Cómo te va, Nico? ¿Todo bien?
0: Muy bien, por suerte. ¿Vos?
1: Muy bien, muy bien. Acá, bajo el intenso calor, lógicamente, en un lugar extraño para una Copa del Mundo, no habitual, con muchas obras que han hecho para recibir gran cantidad de gente. Yo creo que el estadio va a estar lleno, pero aquí el Mundial no se vive, digamos, como lo vivimos en otros sitios, ¿no?
0: Eso está clarísimo. Y está muy bien que lo aclares. Pablo, vos que sos un hombre que has viajado por el mundo desde hace mucho tiempo, después nos contarás tu número de Mundial, contale a la gente que está escuchando Nacional en todo el país, ¿dónde queda Kansas City exactamente en los Estados Unidos?
1: Bueno, estamos aquí en el centro oeste, Minnesota, Missouri. Estamos viajando para un lado y para el otro, y sabés, te imaginás la cabeza como la tenemos. Iremos a Dallas también, pero acá, aparentemente, en Kansas, en un lugar muy tranquilo, la Argentina va a permanecer. No está seguro, tendrá que ver también los resultados. Si uno sale primero, se va a Miami. Si sale segundo, irá a Los Ángeles. Y a partir de allí no sabemos si va a ser base aquí en casa, donde están en un lugar muy lindo, un hotel Origin. No es el ideal, está al lado del río, porque no es un lugar donde están todos juntos, sino tuvieron que dividirlos en dos. Pero bueno, pero me parece que el centro de entrenamiento es el mejor de todos, y ahí marcó la diferencia. No es una ciudad tampoco que la eligió solo Argentina, está Argelia, que esta tarde juega contra Bolivia, el rival de la Argentina, el 16 de junio. Y después hay que contar que también Holanda e Inglaterra se encuentran aquí en Kansas. Kansas, un lugar muy demasiado tranquilo. Para lo que es una atracción, me parece que está muy bien.
0: Bueno, está bien que lo cuentes.
1: Para los, digamos, los hinchas, le digo que sigan por Radio Nacional. Que vengan a la segunda ronda, ¿no?
0: Bueno, está muy bien.
1: Me parece que lo mejor, digamos.
0: Seguro. Y teniendo en cuenta la gente que va a viajar desde la Argentina, ¿cuál es la recomendación que le das justamente a los turistas que van a Estados Unidos a ver el Mundial?
1: Bueno, aquí no es tan caro como en Miami y en Nueva York. Eso es importante. Hay que tener, por supuesto, todo en regla. Me da la sensación que no solo las visas, sino si saben ellos que tienen algún tema judicial, jurídico, algún antecedente, ni hablemos de prontuario, ¿no?
0: Claro.
1: Por más que le hayan dado una visa, va a ser difícil que pasen. De hecho, le está pasando al mejor árbitro africano,
0: sí,
1: le pasó, claro, al plantel de Irak, le ha pasado también a Cabo Verde, algunas cuestiones, entraron bailando. Es un lugar muy particular. No Estados Unidos en sí, que siempre tiene un control de la seguridad bastante importante, sino también, Nico, en una Copa del Mundo, ¿no? Ellos están esperando, por supuesto, y están atentos a cualquier irregularidad que tenga que ver con la falta de un ordenamiento importante, ¿no? Han hecho del Mundial un evento más, porque, digamos, para la gente es un evento más, pero sí, los ojos del mundo van a estar puestos aquí, ¿no?
0: No,
1: en
0: seguro.
1: Un momento geopolítico distinto a lo habitual.
0: ¿Viaja el goleador a ver el Mundial? ¿Va a trabajar? Ya sabes de quién te hablo,
1: el
0: obviamente.
1: Goleador, estás hablando de Gabriel Omar Batistuta.
0: Del
1: ya está
0: mismo.
1: En Miami.
0: Está en Miami, bien.
1: Ya está en Miami para... Sí, está justamente contratado por Telemundo, la cadena, que donde también está Peckerman, Valdano, bueno, una cantidad
0: de personal importante. ¿Y crees que lo podremos tener en la apertura de Pasión Nacional?
1: No puede ahora, pero después del Mundial seguro, porque ahora por contrato está...
0: Tiene la exclusividad. Está bien.
1: Exactamente.
0: Bien. Exactamente. Bueno, ¿y cómo está el día ahí en Kansas City ahora?
1: Bueno, 27 grados, siempre hay viento aquí. Es un lugar muy lindo para vivir, el que busca tranquilidad. muy lindo para vivir. El que no es un lugar para nosotros, Nico, que a vos te gusta por ahí, como a mí.

0: ir a una buena cena, ir a un buen espectáculo, porque aquí es 6:30 se terminó todo, ¿no? Y no quiero saber en invierno, porque si aquí con días largos, 18:30, ya se termina absolutamente todo, no quiero saber lo que pasa en invierno con la nieve y con el intenso frío.
1: No, por
0: Es una
1: supuesto.
0: zona que sufre temperaturas muy bajas.
1: Seguro, qué vida distinta. Aquí cenamos a las 12, 11 de la noche. ¿Alguna consulta de la mesa para el querido Pablo
2: Sí, claro, un
1: Tiburci?
2: montón de consultas para Tiburci.
3: Sí.
2: ¿Cómo te
3: Lo
2: va,
3: primero,
2: Pablito?
3: ¿cómo lo
2: Santiago
3: dejaron
2: habla.
3: entrar? Si con tantos inconvenientes.
2: Sí. ¿Pudiste entrar bien, Pablito, a Estados Unidos? Vos sí, no tuviste problema.
0: No tuvimos problemas, por lo menos no se dieron cuenta.
2: No se dieron cuenta.
1: Te vi, haciendo una publicidad ahí para un saco de Padua, todas las
2: tenés. No, qué espectacular. No, ¿sabes qué te quería
0: Muy
2: preguntar,
0: bien,
2: Pablo?
0: muy bien.
2: Hasta ahora, si te sucedió de que, por lo que estás describiendo también, si te encontraste el Mundial en algún lado, vos obviamente que vas a trabajar para la Copa del Mundo, para la televisión pública, nosotros también estamos inundados de información, pero cuando caminás por la calle, ¿te encontrás el Mundial en algún lado?
0: No, alguna pelota inflada. El FanFest es muy, muy bueno. Algún balón, algún cartel. Están todavía armando. No te olvides que aquí Argentina va a jugar el 16. Pero no, no es. Yo ya estuve en el 94 y era
2: Sí.
0: exactamente lo mismo. No noté mucho cambio. ¿Sabés cuál es el problema también que hay acá?
1: ¿Cuál es?
0: Que no tenés muchos latinos.
1: Claro,
0: Algún que
1: claro.
0: otro mexicano encontrás, pero aquí, en esta zona, son todos gringos, ¿eh? Y trabajan todos, son de trabajo, o sea, en otras zonas de Estados Unidos es el latinoamericano el que toma el trabajo y el otro es más ejecutivo, ¿no?
1: Claro.
0: En líneas generales.
1: Oíme una
0: Acá
1: cosa,
0: no.
1: ¿y el número de mundial?
0: Número de mundial, mira, es el décimo mundial que trabajo.
1: Muy bien,
0: El
1: el
0: otro
1: número
0: día
1: 10.
0: me crucé con Toti Pasma, me dice, son siete mundiales que. ¿Cómo siete mundiales? Toti no me da la edad. ¿O estás escondiendo años de edad
1: Sí,
0: o
1: hay
0: cómo
1: gente
0: es
1: que
0: la
1: esconde.
0: cuestión?
1: Leto es uno de los que
0: No,
1: esconde.
0: Leto esconde, Leto lo conocemos. Pero 54 años me dice, bueno, no me da la edad. Y dice, no, porque. Yo fui con mi papá al 78. Ah, le digo, no, entonces son seis
1: No, ese no
0: mundiales.
1: cuenta, por supuesto. Bueno,
0: Porque
1: sí.
0: si es así, Nico, tengo 11, porque yo fui a ver dos partidos a Mar del Plata y dos a River
1: Claro, pero
0: del 78.
1: estás como Lugano, que
0: No,
1: contás
0: trabajando
1: lo
0: le.
1: que no hay. Yo te quiero
0: Claro.
1: agradecer, tenemos la pausa, tengo que despedir al Negro Romero en Córdoba y
0: Dale.
1: vamos a renovar el contacto cuando tu muy buen trabajo que haces para la televisión pública en los informativos lo permita. Vamos a tenerte seguramente con tu bonomía y tu don de gente. Te mandamos un gran abrazo,
0: Dale.
1: Pablo.
0: Abrazo a la mesa y un saludo enorme como siempre,
1: Muy
0: Nico.
1: bien, Pablo Tiburci, enviado especial de la televisión pública al Mundial de los Estados Unidos. Negro, el cierre contigo desde Córdoba y me tengo que ir a la pausa.
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1: Muy bien, ahora sí, el último contacto con el Negro Romero. Después hablaremos del técnico de Talleres con Gerardo Murúa. Negrito, lo que te quede cerrando esta primera hora de Pasión Nacional en todo el país.
2: Recién decían del partido que le tocará a Tello, el árbitro argentino.
1: Sí.
2: Digo, ¿nos habíamos mal acostumbrado o hemos bajado el nivel? Digo, a ver, hemos tenido a Horacio Elizondo, partido inaugural en Alemania 2006, y dirigió la final.
1: Claro, los dos partidos más importantes.
2: Pitana en el 2018, en Rusia, partido inaugural y final.
1: Sí.
2: Bueno, Tello estuvo en el Mundial anterior, pero como Argentina avanzó, ya tuvo que...
1: Estuvo Baldassi en el 2010 en Sudáfrica, con una buena performance, criticado injustamente en ese momento por Maradona. Había estado Castrilli en 1998 con una buena labor. En el 2002 creo que fue Ángel Sánchez de manera insólita. Y después en el 2006 la referencia que vos hacías a Horacio Elizondo.
2: Bueno, veremos entonces a ver si a Tello Figueroa le va mejor. Y con un arbitraje tan cuestionado, está Beligoy ahora. Forma parte también de la comisión arbitral.
1: Claro, por supuesto.
2: Bueno, Nicolás, un fuerte abrazo para todos. Hasta mañana.
1: Igualmente, Negrito querido, un gran abrazo. El Negro Romero desde Córdoba. Sí, Javier.
3: A tener en cuenta una de las disputas que va a tener este Mundial. Porque el goleador histórico de la Copa del Mundo es Miroslav Klose con 16 goles. Pero lo siguen de cerca. Lionel Messi con 13. Y Kylian Mbappé con 12.
1: Bueno, lo pueden alcanzar tranquilamente.
3: Lo pueden alcanzar y lo pueden pasar.
1: Lo pueden pasar, claro.
3: En esta Copa del Mundo. Para Messi va a ser la última. Posiblemente.
1: Sí, va a ser la última.
3: Para Mbappé, todavía me parece que le quedan un par más, por
1: sí,
3: lo menos.
1: Por lo menos una más seguro.
3: Pero, atención, 13 goles Messi, 12 goles en Copa del Mundo, Mbappé, a tiro de acercarse a los 16 del goleador histórico, que es el alemán Miroslav Klose.
1: Ahora, menuda tarea tiene Javier Didier Deschamps, el técnico de Francia, con un vestuario partido.
3: Sí, lamentablemente, él tiene que, en definitiva, tratar de coordinar los egos. Es un gran plantel, con grandes jugadores, con jugadores que además, fíjate vos, Kylian Mbappé y Dembélé. Dembélé, Balón de Oro.
1: Claro.
3: Y de pronto aparece Olise, que en este momento está llamado a ser una de las grandes figuras de la Copa del Mundo. Y tenés delanteros como Doué, joven y con una gran proyección, o Barcolá, lo mismo. Evidentemente es un gran plantel el francés. Yo creo que Deschamps lo maneja de taquito. No por nada es la tercera Copa del Mundo que va a dirigir.
1: Un gran entrenador que además fue campeón del mundo como futbolista. Está avanzado lo de Dibu Martínez a la Juventus.
3: Acuerdo por 3 años de contrato, el Dibu Martínez con la Juve. Falta definir el valor por el cual lo va a adquirir el conjunto de la Vecchia Signora a Aston Villa. Se habla de unos 15 millones de euros. Y atención, porque el reemplazante del Dibu en el Aston Villa, por recomendación del Dibu, sería Santiago Beltrán. Va a llegar en las próximas horas una oferta del equipo villano, que clasificó este año a la Champions y fue campeón de la Europa League, por Santiago Beltrán.
1: Muy bien, con Erika Sotomayor, nuestra locutora, recordamos las vías de comunicación de Pasión Nacional.
4: Sí, 1138707485, ese es nuestro WhatsApp y ya están llegando algunos mensajes que leeremos en la próxima hora, por supuesto.
1: Muy bien, nos quedamos hasta las 3 de la tarde en Pasión Nacional. Recuerden, mañana comienza el Mundial México-Sudáfrica, Corea del Sur, República Checa. 2 de la tarde en el país, vienen las noticias.
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5: Las 2 de la tarde en la República Argentina. Renovación de la Trochita. Se invertirán 400 millones de pesos para renovar el histórico tren turístico de la Patagonia. El objetivo es asegurar la calidad de este servicio ferroviario que opera entre Esquel y el Maitén. La propuesta presentada a la Nación busca que los ingresos sean destinados a operaciones cotidianas, el mantenimiento de infraestructura y futuras inversiones en el servicio. municipios para las personas en situación de calle en la ciudad de Mendoza. El informe de Rolando Brizuela desde la emisora de Radio Nacional en la capital de la provincia.
6: Con un total de 421 casos, ante este contexto y al aumento de personas que requieren asistencia durante las noches más frías del año, la Municipalidad de Capital comunicó que el lunes 15 de junio abrirán dos refugios para las personas en situación de calle. El intendente de la ciudad, Turpiano Suárez, contó más detalles de los albergues habilitados.
7: Van a tener todas las comodidades, van a tener una agenda semanal para ir a distintos espacios donde va a haber capacitaciones, talleres, así, acompañamiento de profesionales.
5: Alerta meteorológica rige para la cordillera de Catamarca y del norte de San Juan, así como para Santa Cruz y el sur de Chubut, a excepción de sus zonas cordilleranas y precordilleranas. En esas regiones se esperan vientos del oeste con ráfagas que pueden superar los 90 kilómetros por hora. Ahora actualizamos el estado del tránsito con Ernesto Arriaga.
2: En estos momentos la Plaza de Mayo está habilitada en toda la zona de Avenida de Mayo y Diagonal Norte y Diagonal Sur. Callao y Corrientes, Entre Ríos, normal. La línea B de subtes están con una protesta de los metros delegados y tiene demora. Los trenes circulan a horario. Aeroparque de Ezeiza opera con normalidad en el día de hoy.
5: En la capital de La Pampa, en Santa Rosa, donde nos escuchás por AM730 y FM96.1, la temperatura es de 14 grados una décima y el cielo se encuentra cubierto. En la ciudad de Buenos Aires, temperatura 14 grados 8 décimas, humedad 77%, cielo nublado.
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1: Muy bien, 4 minutos después de las 2 de la tarde, estamos en la segunda y última hora de Pasión Nacional en todo el país, el programa que vos elegiste en la República Argentina. Vuelvo a Córdoba, lo saludo a Gerardo Murúa. Hola, Gerardo.
2: Nico, qué gusto saludarte, el gran abrazo para vos, para los compañeros y toda la audiencia. Otro día gris, como les contaba el Negro Romero, aquí en Córdoba, la verdad que demasiado para lo que estamos acostumbrados, pero la realidad es que seguimos igual como la semana pasada, frío, gris, lluvioso, húmedo. En lo deportivo se sigue esperando la oficialización de Jorge Sampaoli. Lo que se ha manejado estas últimas horas, más allá de que se directamente el trato está hecho, está todo cerrado, pero no se anuncia oficialmente, es que el cuerpo técnico estaría conformado por gente del club y sí llegarían con Sampaoli los preparadores físicos, Marcos y Pablo Fernández, que han trabajado con él anteriormente. Esto es lo más importante, se estima que Sampaoli va a llegar esta tarde a Córdoba y mañana va a estar en la primera práctica, en el regreso de los jugadores tras el descanso, en el primer día de pretemporada. Habrá que ver si termina siendo de esta manera, nos sorprende que no lo hayan oficializado todavía. Por el lado de Belgrano se trabaja en el Gigante, se cambia la fachada, se ha puesto un nuevo escudo. Increíblemente en Belgrano se discute, porque lo planteó el presidente Luis Fabián Artime, si poner la estrella o no en el escudo. Porque Luis Fabián Artime dijo, el escudo es inmaculado, la estrella está igual, pero yo no sé si la pondría. Y eso generó un cierto debate aquí entre los hinchas del Pirata de poner o no en el escudo, de modificar el histórico escudo con una estrella o no. Un detalle muy particular.
1: Bien, en el caso de Instituto,
2: Sí, claro, la verdad que sorprende. Bueno, en el caso de Instituto, habló Diego Flores en las últimas horas por aquí, pensando en que va a perder a Alex Luna, su figura, sabe que en este mercado puede llegar a salir. También contó que no se va a reforzar con muchos nombres Instituto, solamente si va perdiendo algún jugador va a traer algún refuerzo, algo que venía haciendo la dirigencia también en los mercados de pases anteriores.
1: Muy bien, quédate por ahí que ya vuelvo para hablar de la selección argentina. Retorno al móvil de Nacional en el Obelisco con Juan Ignacio Gijón. Vamos, Juani.
3: ¿Cómo estás, Nico? Yo te prometí color celeste y blanco, hay color celeste y blanco por todos lados. Cada vez se ve más la camiseta, el buzo de la selección argentina. Llevamos hace un rato, pero cada vez se aparecen más camisetas celestes y blancas. ¿Tu nombre?
4: Rodrigo Roa.
3: Rodrigo Roa, te siento un tono algo, te veo con la camiseta de Argentina y te noto una tonada rara. ¿De dónde venís?
4: Sí, ya tengo 7 años viviendo acá en Buenos Aires y yo soy de Caracas, de Venezuela.
3: De Venezuela, pero con el buzo de Argentina.
4: Por supuesto. Bueno, justamente te comentaba que hoy me nacionalicé, así que ando súper contento.
3: ¿Oficialmente argentino?
4: Compartimos nacionalidad.
3: O sea, vas a hinchar por la Argentina.
4: De otra, no hay chance.
3: Pero contame cómo hicías en las eliminatorias. Argentina-Venezuela, ¿cómo se hacía ahí?
4: Sí, sufría, pero bueno, uno también entiende, ¿no?, que hay más nivel en un lado que en otro.
3: Igual. ¿Que te dé un empate o que gane una?
4: No. Siempre apoyo al equipo pequeño en el sentido de que me gusta David contra Goliat, ¿viste? Pero al mismo tiempo, bueno, me pasó con Argentina justamente en el partido de Arabia Saudita que me di cuenta el fervor y el amor que le tenía el país por ese nudo en la garganta que se me hizo en ese
3: ¿Viste momento. El último mundial, entonces?
4: Por supuesto.
3: ¿Viniste a este obelisco?
4: A dos cuadras justamente, tengo el video de toda la gente pasando, me vine justo cuando ganó Argentina y un momento hermoso, nunca lo voy a olvidar en toda mi vida.
3: ¿Hubo alguna cábala, alguna costumbre a repetirse este mundial para que vuelva Argentina a ser campeón?
4: Y no soy supersticioso en ese aspecto, pero la verdad, yo ya llené los resultados y puse que Argentina queda de primera y España queda de segunda, así que vamos por esa.
3: Mirá, recién le preguntaba a otro hincha de la selección, ¿qué selección cree la más difícil, la más complicada, la que preferiría no cruzarse?
4: Es que estamos viendo que España tiene un equipo muy bien armado, Lamine Yamal viene jugando demasiado bien, hay que ponerle un ojo también a lo que viene siendo Inglaterra, tiene un equipo bastante sólido, me encantaría que se repitiese una final Argentina-Inglaterra, y bueno, con el VAR no se va a poder hacer el gol con la mano, ¿no? Pero estaría genial volver a ganar a los ingleses en el campo, ¿no?
3: Estaría
4: muy lindo.
3: Rodrigo, muchísimas gracias, suerte.
4: Un placer, genio.
3: Ahí, Nico, entonces, la palabra del hincha de la selección argentina que lo vive de todas maneras. Argentina es un suelo que te adopta. Vos venís de Venezuela, venís, hacete argentino y vamos a ver los partidos de la selección juntos. Así lo vive Rodrigo. Un argentino más, hoy nacionalizado argentino, muchísima gente que pasa por el obelisco y yo creo que va a ser cada vez más a medida que pasa el tiempo y las instancias de la Copa del Mundo, mucha gente ya cada vez más con la camiseta, algo distintivo de la AFA y de la selección argentina.
1: Bien, quédate por ahí, Juan, y en la zona del obelisco porque volvemos a hacer una entrada en un par de minutos, ¿te parece?
3: Aquí nos quedamos, Nico.
1: Juan Ignacio Gijón. Habló Daniel Vila, el presidente de Independiente Rivadavia Mendoza, dijo que Villa vale 10 millones de dólares. Este es un mensaje a la gente de Boca y particularmente a Riquelme. Gerardo, ¿qué viste de la buena victoria de la selección en la previa del Mundial?
2: Bueno, indudablemente, Nico, un equipo con suplentes en el comienzo que no desentonó, que no jugó mal, pero que indudablemente se nota claramente la diferencia con los titulares en el segundo tiempo cuando ingresaron Enzo Fernández, McAllister, De Paul, Messi, Lautaro, se vio otra cosa, el ritmo que nos tiene acostumbrado esta selección argentina, que cuando acelera marca grandes diferencias, que cuando acelera parece realmente un equipo de temer. Y el otro detalle, la duda en la defensa, porque no fue un equipo que atacó tanto a Islandia y sin embargo Argentina pasó varios momentos de sobresalto. Da la sensación que la falta de fútbol de los que vienen jugando atrás, salvo Tamendi, por lo menos en el comienzo va a ser un problema. Cuando agarren ritmo, eso va a pasar, pero por lo menos anoche me dejó alguna duda de la última línea.
1: Bueno, y uno de las grandes figuras del partido fue el Colo Barco, Valentín Barco, que actualmente juega en Francia, se va a ir al Chelsea de Inglaterra, es el ex futbolista de Boca. Y esta es una nota color para que disfrute la gente que a mí me gusta hacer. Vamos a 25 de mayo, que es el pueblo oriundo de Valentín Barco. Ahí lo vamos a saludar precisamente al hombre. Mientras tanto, vamos a escuchar a Lionel Messi, el capitán de la selección argentina, diciendo que van a intentar ganar el próximo Mundial.
5: Lo vamos a intentar como lo hicimos siempre, que la gente no tenga duda de que vamos a dejar todo como lo venimos haciendo durante todo este tiempo, como lo hicimos siempre que me tocó estar a mí en la selección. A veces se da, a veces no. Tenemos la suerte de los últimos años tener resultados positivos y la verdad que es difícil y cada vez cuesta más. Pero bueno, nos acostumbramos a eso, nosotros acostumbramos a la gente a eso y vamos a intentar repetirlo. Después se puede dar o no, porque es fútbol, pero que no tenga duda que nos va a costar, le va a costar a los rivales ganarnos porque es una selección muy, muy competitiva.
1: Bien, y ahora Nicolás Otamendi, que va a jugar en River, pero está en el Mundial, habla sobre la concentración y el vínculo del plantel.
6: Una competición que estamos más tiempo juntos, el grupo es importantísimo, tenemos obviamente una base en donde ya nos conocemos hace tiempo, pero también adaptando a los más jóvenes que vienen, que están, entiendan que cuando vienen a la selección vienen a un ambiente muy bueno, un ambiente positivo, que de la única forma que uno puede conquistar las cosas es tratando de estar unidos y trabajando con humildad y haciendo las cosas bien, lo que nos pide el entrenador.
1: Bien, hasta ahí Nico Otamendi. Una de las figuras del partido fue el Colo Barco, que marcó el primer gol del encuentro, el exfutbolista de Boca, e imagino que debe haber sido un día muy especial para la gente allí en 25 de mayo en la provincia de Buenos Aires. Vamos a saludar a Ramón Alegre, que es el tío del Colo. Hola Ramón, mi nombre es Nicolás Álvarez, qué gusto saludarte.
7: Hola, buenas tardes, ¿qué tal? ¿Cómo están ustedes?
1: Muy bien, por suerte. Bueno, como diría Franchella, ¿no? Hermosa mañana, ¿verdad?
7: Sí, la verdad que sí. Muy feliz, muy contento. Una revolución acá en mi familia y el 25 de mayo.
1: Claro. Contabas el otro día, tuvimos la chance de hablar contigo en Pasión Mundial, el domingo, que cuando está en la Argentina el Colo siempre se acerca ahí a 25 de mayo.
7: Sí. Es cuando está, siempre nos viene a visitar. Es así. Él cuando tiene su tiempo lo aprovecha para estar con la familia.
1: Y lo bien que hace, porque la verdad de eso se vive, de la familia, de los amigos, y más cuando los futbolistas juegan en el exterior. Bueno, el caso del Colo, que estaba en Francia y que ahora va a tener que ir a vivir a Inglaterra.
7: Sí. Bienvenido sea, porque la verdad que en Racing de Estrasburgo dio un paso adelante y hoy en el Chelsea es como jugar prácticamente en Boca acá en la Argentina.
1: Claro. Ramón, y contale a la audiencia nacional en todo el país cómo es un partido de la selección argentina en 25 de mayo. ¿Se junta toda la familia o cada uno lo ve en su casa? ¿Cómo es el ritual?
7: Sí, sí. Nosotros nos juntamos en familia para ver especialmente a Valentín y a la selección argentina, porque más allá que hoy nos toca vivir esto, nosotros somos muy, muy fanáticos, muy futboleros, muy fanáticos de Boca. Prácticamente yo soy un enfermo de Boca. Y ayer cuando lo vi jugar a Valentín, que hace el gol, me hizo acordar cuando llegué a la cancha de Boca.
1: Sí.
7: Y había comenzado el partido con la gente de Santiago del Estero. Y cuando estoy subiendo, que levanto la vista, miro, y nosotros estamos sobre la línea de la cancha de Boca, y lo veo a Valentín con la número 3, casi se me bajó la presión.
1: Claro, de la emoción, ¿no?
7: Exactamente, sí, fue algo extraordinario. Y lo mismo lo vivimos ayer con mi familia entera, acá en 25, cuando Valentín hace el gol.
1: Claro, claro. Vos sabés que pensaba, nosotros tuvimos la fortuna de trabajar en el Mundial de Brasil en el 2014 con el Tata Brown, que siempre contó la anécdota, y me emociono porque fue un tipo excepcional, compañero de trabajo, terminó siendo amigo personal, uno de los tipos más queridos en el mundo del fútbol, lo que fue la llegada a Ranchos, ¿no? Que lo pasearon ahí en el carro, en la autobomba, por todo el pueblo. Y bueno, uno desea lo mejor para la selección argentina, y eso tan lindo que le pasó al Tata Brown, ¿por qué no le podría pasar a Valentín Barco allí en 25 de mayo, no?
7: Por supuesto, estamos ansiosos que cuando regrese Valentín seguramente lo vamos a ir a esperar, y bueno, va a ser una emoción enorme tenerlo acá, y para la gente de 25 de mayo... una felicidad que no sé cómo describirlo, pero es algo extraordinario que lo conozcan de acá desde raíz a Valentín, y que hoy esté al tope en el fútbol grande representando a nuestro país. Y bueno, nos sentimos muy orgullosos de todo eso.
1: Está muy bien. Bueno, yo te propongo lo siguiente. En cada partido de la selección que Valentín Barco haga un gol, renovemos el contacto a través de Radio Nacional, y lo tenés que convencer al padre Valentín para que también hable con nosotros.
7: Bueno.
1: Es una tarea difícil, ¿no?
7: Es una tarea difícil porque son los papás son humildes, no están muy acostumbrados a lo que es a los
1: reportajes. A los medios, claro, a las notas.
7: Este país le cuesta un poco, pero como es, voy a tratar.
1: Bueno, dale, yo te lo propongo como objetivo, ¿no?
7: En Estados Unidos.
1: Está muy bien. Vos sabés que decirles que Nacional llega a todo el país y que si ellos acceden a hablar con nosotros, el pueblo de 25 de mayo se va a conocer en todo el país a través de una radio que refleja la geografía de toda la Argentina. Te mandamos un gran abrazo, querido Ramón, y renovamos el contacto.
7: Bueno, vamos a estar hablando seguido.
1: Dale, ojalá, porque eso quiere decir que Valentín va a marcar goles.
7: Para que sigan marcando goles.
1: ¿Qué te parece?
7: La verdad que estamos muy emocionados. Toda mi familia, en general, 25 de mayo está revolucionado por tener un jugador representando a nuestro país. Así que, bueno, le reitero, estamos muy felices. Yo justamente hoy estoy trabajando en feria, porque
1: sí.
7: Y mis compañeros de trabajo acá... no se cansan de preguntarme cosas, que imagínese cómo será Valentín entonces el día que venga.
1: ¿Qué te parece? ¿Qué te parece? Bueno, la seguimos, Ramón, muchas gracias.
7: Muchísimas gracias a ustedes, muy amables, y bueno, seguiremos escuchando Radio Nacional.
1: Muy bien, por supuesto, con Pasión Nacional de lunes a viernes de 1 a 3 de la tarde. Gracias a Ramón Alegre, el tío de Valentín Barco, allí desde 25 de mayo, oriundo Valentín de esa ciudad en la provincia de Buenos Aires.
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19: Argentina. Grande viene Lionel. Messi. Messi. ¡Gol! Argentina. Lionel. Messi. Entró hace un rato, metió una pelota de gol. Dijo Domper, ahí viene el mejor. Y el mejor se hizo cargo de la pelota quieta. Y en el marco del segundo tiempo, cuando promedia la parte final en 25, marca el segundo.
1: Muy bien, el magnífico relato de Martín Perazo, del Muñeco Perazo, para el gol de Lionel Messi de penal. Sí, Erika Sotomayor con los mensajes.
20: 11-3-870-7485. Aquí nos escribe Carlos de Chicuana, Salta, La Linda. Pasión Mundial, genios. Un gusto escuchar.
1: Pasión Nacional.
20: Sí, pero Pasión Mundial, dicen ahora.
1: No, es Pasión Nacional.
20: Bueno, perfecto. Un gusto escuchar relatos de los partidos. Te pone la piel de gallina. Sigan así, candidatos al Martín Fierro, dice. Muy bien, por aquí Nadia también. Hola, Pasión Nacional aquí limpiando mi huerta mientras los escucho. Para mí va a ser campeón Marruecos, pero yo voy a alentar a Paraguay y Portugal.
1: Está muy bien.
20: Aquí también Mariano de Moreno dice, Bielsa es un producto de la prensa y él lo aprovechó al máximo. todos estos mensajes al 11-3870-7485.
1: Bien, el Vasquito Arruebarrena, cuando firme con Boca y se vea con Riquelme el fin de semana, quiere recuperar a Ceballos y a Zenón. El tema es que a Ceballos se le vence el contrato y vamos a ver si va a seguir en Boca. Lo de Villa ya lo contamos, Independiente Rivadavia quiere 10 millones de dólares, Boca va por Álvaro Montero, el arquero Vélez, y me aporta, muchas gracias, Gonzalo Ordóñez Ojeda, que Cerro Porteño quiere a los dos Romeros, a Ángel y a Oscar para el fútbol paraguayo. Vuelvo al móvil de Nacional con Juan Ignacio Gijón. ¡Vamos, Juani!
3: Acá seguimos, Nico, en la Plaza de la República. Yo creo que a minutos de que empieza a llover con intensidad, porque el cielo se tornó de un tono gris quizás un tanto más oscuro que el que estábamos hace un ratito nada más, y el viento se levantó muy, muy, muy levemente. Sigue pasando gente, sigue llegando gente a la Plaza de la República. Mucha gente, además de usar conjuntos de la selección argentina, mucha gente lleva ropa no solamente de la selección, sino que también de sus propios clubes, de cual ellos son hinchas, Boca, River, Gimnasia de La Plata, cualquier equipo. Hay mucha gente que usan el conjunto de la selección argentina. A ver, vamos a consultarle aquí a estos chicos. Chicos, los veo con el conjunto de la selección argentina. ¿Vieron el partido ayer?
0: Claro, con Islandia, con Islandia, ¿no?
3: Con Islandia. ¿Cómo lo vieron?
0: Y lo vi bien, suerte que metió el capi, ¿no?
3: ¿Lo viste bien a Messi?
0: La felicidad, ¿no? Sí.
3: ¿Con quién lo viste?
0: El partido. Y lo vi solo, estaba en mi casa.
3: ¿Hay alguna cábala a repetir o ninguna?
0: ¿Una cábala? No tengo mucho, no soy. Yo soy más de sentarme, me pongo ahí un fenecito, no sé lo que haya, y veo el partido tranqui.
3: ¿Con esa escena? ¿Un partido de selección, horario de escena? ¿Qué se come? ¿Empanadas, pizza, hamburguesa?
0: Y no sé lo que haya, pero siempre algo rico, ¿no? Unas empanaditas, ahí si se puede.
3: ¿Lo ve con fe a Argentina en este Mundial?
0: Y lo veo bien, sí, lo veo bien.
3: ¿Hay alguna selección que no se quieran cruzar o...?
0: Y una selección que no se quiere cruzar, no sé.
1: ¿Y Francia?
0: La verdad que no, bueno, Francia... Podés decir que sí, pero... No sé, más siempre...
1: Francia,
3: acá me dicen que no.
1: Francia, España...
21: Me da un toque de miedo España, sí, España me da miedo. Brasil... Portugal, siento que puede estar bien. Marruecos.
3: Marruecos no quiere cruzar.
21: Marruecos, ojo con Marruecos.
3: ¿Te gustaron los suplentes ayer?
21: No me mató. Es pasa que fue un partido medio. Muy ganable. 3-0, sólido, bien. Siento que son esos partidos que Argentina tiene que ganar bien.
3: ¿Hay algún partido en fase de grupos que le pueda complicar las cosas a Argentina?
21: No. Creo que por ahora, tranquilo. No quiero mufar, cualquier tipo me mufa. Pero por ahora está bien, tranquilo. No, pero eso, me da mucho miedo Marruecos. Ojo con Marruecos.
3: Ojo con Marruecos, bueno. Marruecos. Gracias, chicos, suerte. Ay, Nico, la voz del hincha, del chico de la selección argentina, andaban con el conjunto. Pero bueno, ya se empieza a vivir el clima.
1: Sí, por supuesto. Te propongo algo. Si te cruzas a algún mexicano, grabalo mañana en la apertura del Mundial México-Sudáfrica y lo compartimos en la próxima media hora, o si no, mañana que está la apertura del Mundial con ese gran partido.
3: Bueno, vamos a pedir pasaportes entonces. ¿Sí?
1: No, pero los vas a ver con una camiseta mexicana o con la bandera.
3: Bueno, y puede ser, ¿por qué no? Vamos a estar atentos. Lo que sí, Nico, como estamos acostumbrados en Buenos Aires, muchos brasileños, muchísimos.
1: Sí,
3: brasileños.
1: Por supuesto, siempre, a la orden del día están.
3: Así que bueno, aquí nos quedamos, Nico, vamos a ver si podemos encontrar algún mexicano de cara a lo que va a ser el debut de este Mundial.
1: Muy bien, Juan Ignacio Gijón. Un toquecito con Gerardo Murúa en Córdoba, 2:00 p.m, 28 minutos.
22: Como no, Nico, un dato a tener en cuenta. Esta mañana charlábamos un ratito con el papá de Nahuel Molina y nos traía tranquilidad. De los laterales derechos es el que no jugó, pero su padre, que está en embalse de Río Tercero, nos contaba que está en buenas condiciones, que está tranquilo, que está contento y que ha llegado bien a esta última parte, más allá de que no haya tenido minutos, se lo está cuidando para que llegue al 100%.
1: Perfecto. Dabas precisiones en los títulos de la llegada de Sampaoli a Talleres. Vi declaraciones por ahí de Andrés Fassi diciendo que están entre 12 y 14 horas en el club trabajando a diario.
22: Sí, lo dice todo el tiempo. Cada vez que tiene alguna oportunidad, dice que está abocado todo el tiempo, porque muchas veces en Córdoba se habla de con esto, de delegar cosas en los hijos, Fassi no le presta toda la atención que debería Talleres, por eso esa declaración de circunstancias sobre la cantidad de horas que le dedican a Talleres todos los días. En teoría, Jorge Sampaoli debería llegar esta tarde a Córdoba y estar mañana presente en el primer día de pretemporada. Digo en teoría porque todavía no se ha hecho oficial la presentación de Sampaoli y da la sensación que no se termina de redondear el tema del cuerpo técnico. Está todo acordado, parece no haber problemas, pero esperamos definitivamente, Nico, que se haga oficial la llegada del técnico y que realmente mañana esté en el predio cuando Talleres haga la primera práctica en el regreso después de las vacaciones.
1: Vos sabés que vi por ahí que en contratos que no se cumplieron y que él cobró la totalidad como corresponde y como debe ser por otra parte, ganó más de 20 millones de dólares, así que es un llamado de atención para la dirigencia de Talleres.
22: Si el no... tema de conversación sí, claro. En Córdoba, sin lugar a dudas, Nico, hoy estuvimos charlando hace un rato en Volumen de Juego, en la mañana de Nacional Córdoba, el tema de la cantidad de plata que ha cobrado por las indemnizaciones, también el detalle de que el contrato sería hasta diciembre de 2027, por lo cual, si se fuera antes, obviamente pasaría exactamente lo mismo, ¿no?
1: Perfecto, tengo las noticias de las 14:30 y nos vamos a encontrar con el servicio informativo de Radio Nacional en todo el país.
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4: Las 2:30 de la tarde en la República Argentina. El Hospital Garrahan mantiene su reclamo al IOMA. El Centro Asistencial Pediátrico rechaza los motivos de la obra social bonaerense para no cancelar la totalidad del saldo. Sostiene que el pasivo está respaldado por facturas y documentación que acreditan los 8.700 millones de pesos de deuda. Vacunas antigripales argentinas de exportación. El informe de Diana Costanzo.
5: Avanza la producción de vacunas antigripales en la Argentina, que serán exportadas a la región de las Américas y consolidan al país como el mayor proveedor de la región. El ministro Mario Lugones visitó las plantas de la empresa Synergium Biotech. En el mismo lugar también se desarrolla una planta de vacunas ARN mensajeros contra antivirus, virus sincicial respiratorio e influenza.
4: Modifican el régimen de free shops. El gobierno habilitó la instalación de tiendas libres de impuestos en los pasos fronterizos terrestres. Podrán operar en cruces habilitados y vender productos bajo el régimen de equipaje para viajeros. Los controles estarán a cargo del Ministerio de Economía y del ARCA. El cielo se encuentra cubierto en la ciudad de Buenos Aires, temperatura 15 grados, humedad 76%.
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0: Muy bien, en la continuidad de Pasión Nacional, 2 de la tarde, 33 minutos con esta música que realmente nos gusta tanto en la previa de la Copa del Mundo. Súbila, Nati, dale. Mirá cómo suena la trompeta con toda esa orquesta que acompañó a Nat King Cole. Vamos a terminar con las voces de los protagonistas del fútbol y este muy buen trabajo de producción que realizó María Suárez Araujo con los testimonios argentinos. En este caso, vamos a escuchar a McAllister, que habló de Lionel Messi y dijo:
1: el capitán está mejor que nunca. Hoy entró y en 2 minutos cambió toda la ecuación.
0: Bueno, y tiene razón, en 2 minutos cambió la ecuación. Nico Paz ahora.
2: Ah, sí, igual estaba tranquilo porque sabía que no era grave. Además vi muchas mentiras, vi mucha gente que estaban hablando cosas de la lesión que no era. Desde el primer momento sabía que no era nada grave, tenía que ir día a día y ahora mismo ya estoy recuperado.
0: Bien, y ahora Rodrigo De Paul.
3: La verdad que ya pasó todo lo otro, ahora nos van a jugar por lo que damos en esta Copa del Mundo. Y bueno, queremos competir, ¿no? Como dijimos también el Mundial pasado. Queremos llegar el primer día e irnos el último. Ese es el primer objetivo. Y después los entrenamientos, muy bien. Quien lo ve o quien sabe, para ese partido el equipo compite un montón. Creo que esa es la base que tenemos de la competencia interna. Así que bueno, esperemos prepararnos esta última semana y arrancar.
0: Bien, ahí estamos. Ya voy a Rosario con Omar Sapienza, pero un toquecito aquí con la mesa de Nacional. Sí. Temas de Boca, espera a Riquelme, al Vasco Rabarrena.
4: El Vasco, que contamos en las últimas horas que llegaría el fin de semana, estamos recién a miércoles, para hacerse cargo con una pretemporada que va a comenzar el 18 de junio. Habrá muchos futbolistas que ya no jueguen en Boca, después veremos cómo es el tema de las negociaciones, pero Romero no jugó lo que se esperaba.
0: No, por supuesto.
4: Saracchi, que si bien estuvo en la última temporada, ocupa cupo. Vareiro, que se nacionalizó.
0: Sí, es verdad.
4: Y eso le abre un cupo más para los extranjeros, si es que en la cabeza de Rabarrena y de Riquelme está sumar a un jugador no nacido en tierra argentina. Pero primero, como primer dato, tiene que llegar a Rabarrena, sentarse y finalmente rubricar el vínculo con el CNS.
0: Bien, y ya avisó Daniel Vila que si Boca quiere a Villa tiene que pagar 10 millones de dólares.
4: Nos convertimos en sommeliers de historias de Instagram, porque ayer Villa, también se lo contaba Eladio, en el segundo tiempo de Pasión Nacional, de lunes a viernes, de 7 a 8 de la noche, hacia toda la Argentina en Nacional, que hubo un posteo de Villa, parado como Cristiano Ronaldo, con los brazos en jarra, sí, vestido de Independiente Rivadavia, pero con algunos emojis. Un corazón amarillo, un corazón azul, una carita de feliz y un avión volando o despegando. Y ahí, digo, nos convertimos en sommeliers de historia, porque el corazón amarillo y azul indica
0: es Boca.
4: Boca, pero no...
0: Pero Boca,
4: y Atlanta,
0: Boca no va a pagar 10 millones de dólares por Villa de ninguna manera. Sergio, un toquecito con San Lorenzo y me voy a Rosario.
5: Reuniones o charlas permanentemente entre la nueva dirigencia y el cuerpo técnico. Hay un par de temas para solucionar. Número uno, si aceptan o no una oferta que llegó por el juvenil Lautaro Montenegro, que debutó con Álvarez y que fue titular en todos los partidos. 500 mil dólares ofrecen por el fútbol de Arabia, por el pase de jugador, que termina su vínculo a fin de año, por lo cual en San Lorenzo quieren definir qué es lo que hacen, si hacen o no uso de esa oferta. La otra situación es la de Ábrego, hay una deuda con el del representante para con el jugador, es un problema interno del representante, el representante con el jugador, y el representante pidió que lo inhabiliten en FIFA, por lo cual San Lorenzo podría comerse una situación que no tiene nada que ver, que es interna entre el jugador y el representante, y eso haría que el jugador quede inhabilitado. Y llegaron 4 inhibiciones en las últimas horas a San Lorenzo. Es poca plata, pero aparecieron 4 inhibiciones.
0: Claro, es todo un inconveniente. Omar Sapienza en Rosario, 2 de la tarde, 37 minutos. Omar, qué gusto saludarte.
6: Hola, Nico, ¿cómo te va? El gran abrazo, buenas tardes para todos. Día gris en Rosario, con amenaza de lluvia. No, es cierto que desde ayer no ha llovido más, pero tenemos 14 grados la temperatura, 93% la humedad. Comenzamos, Nico, con Rosario Central. Ayer te decía que estaba por llegar un defensor paraguayo. Bueno, efectivamente, antes de las 18 horas, Central oficializó al defensor paraguayo Sebastián Saracho como nuevo integrante del plantel. Llegó directamente al sanatorio que atiende la gente de Central, pasó la revisión médica y cerca de a las 20 horas firmó el contrato con Rosario Central. Saracho tiene 27 años, llega con el pase en su poder, lo que significa un gasto menor para Rosario Central. Entre los clubes por donde pasó el jugador paraguayo, pues, ahora viene directamente con el pase libre de Guaraní. Jugó en Aurora de Bolivia y tuvo, vos sabés que también, una etapa formativa juvenil hace algunos años en Boca Juniors. Esto es muy, pero muy importante. A Central, ¿qué le interesa y tiene negociaciones? Le interesa repatriar a Ezequiel el Chimi Ávila, que está jugando en el Betis de España.
4: Sí.
6: Es un poco complicado porque, bueno, hoy Central no dispone, como la mayoría de los clubes del interior, no disponen de mucho dinero, pero las negociaciones están. Y lo bueno de Central es que no debe. Entonces, al no deber, tenés crédito. ¿A quiénes le ofrecieron? Yo te doy dos o tres nombres de jugadores que le ofrecieron, algunos creo que son imposibles.
4: Sí, a ver.
6: A Dubán Zapata, que ustedes lo recuerdan.
0: Sí, ahí claro, el colombiano es imposible desde lo económico.
6: Imposible.
0: Claro, imposible.
6: Imposible de lo conozco. Hoy está jugando en el Torino y todavía le queda un año.
0: Claro, recordémosle a la gente.
6: Contrato, pero independientemente,
0: sí.
6: Es imposible.
0: Sí, Omar, recordémosle a la gente que si bien Central no pagó el pase de Di María, pero el contrato debe ser oneroso.
6: Totalmente. Totalmente. Totalmente uno de los contratos, yo no sé, jugador por jugador, más caros de la Argentina comparado con el mayor contrato que pueda tener.
0: Sí, Paredes y Cavani. Paredes, Cavani y Di María, sí. Los contratos más caros del país.
6: Sin duda que sí. Che, le ofrecieron a Jonathan Caleri, que también yo lo veo, está en el San Pablo.
0: Sí, es verdad. Siempre lo quiere repatriar Boca. Es un jugador interesantísimo.
6: Claro.
0: Un delantero excepcional para recuperar.
6: Pero claro, y fíjate este, ¿con qué plata se va a pagar este? Porque es goleador hasta en la Copa Libertadores. Y está en Independiente Rivadavia de Mendoza.
0: Villa, claro.
6: Arce.
0: Ah, Arce, está bien.
6: Yo lo veo como un imposible. Y sí, podría haber, porque está en préstamo, este otro jugador, que es Luis Vázquez, que su pase pertenece al Anderlecht, pero hoy está préstamo en el Getafe, y podría en potencial haber alguna negociación. Pero reitero, el que le interesa a Central es Ezequiel el Chimi Ávila, que quiere retornar desde España y que quiere jugar junto a su hermano, que es Gastón Ávila. Por el lado de Newell's, confirmamos lo que venimos hablando. Quiere, pero necesita achicar el plantel. A ver, se fueron muchos jugadores, pero yo recuerdo Gabriel Rizzo Patrón, Franco García. Vos sabés que Franco García era del agrado de Kudelka, lo trajo Kudelka.
0: Sí.
6: Pero hay 250.000 razones para que no pueda quedarse, hay que pagarle $250.000.
0: Claro.
6: Entonces, viste, hoy Newell's está menos 10. Y de no ser por su presidente, como institución, Newell no tiene crédito. Sí tiene crédito el presidente y algunos miembros de su comisión directiva. Se le complica, ese no haber dinero, se le complica la llegada de refuerzos que precisa Kudelka. ¿Sabes por qué?
0: ¿Por qué?
6: Porque con algunos jugadores que han hablado, le hablan de productividad. Y hoy es difícil. Uno que te firma por productividad es porque no tiene el llamado ni posibilidad de jugar en otro equipo. Para colmo, precisa reforzarse en todas las líneas porque Saúl Salcedo se fue a Libertad de Paraguay. No sé si habrá arreglado con alguna deuda, eso no trascendió, pero de Paraguay. Newell's va a hacer algunos partidos amistosos. Hoy juega la reserva de Newell's en Rosario, recibe a Boca a las 3 de la tarde. Pero el 27 de junio, en Rosario, va a tener un amistoso con Sarmiento de Junín. Pero parte de la pretemporada, yo te lo anuncié hace unos días, la va a hacer en Buenos Aires. Y tiene programado 3 amistosos entre el 3 al 10 de el próximo mes, al 10 de julio en Buenos Aires. ¿Cuáles son los equipos? Uno con Argentinos Juniors, otro con Independiente de Avellaneda y el tercero sería con Vélez Sarsfield. Así que parte de esta pretemporada y el

0: Está disfrutando de escucharlo de manera antigua, dice
1: no,
0: Alejandro.
1: No, de manera antigua, no, tradicional. La radio se escucha por la radio, más allá de que hoy las distintas emisoras en la República Argentina ofrecen otro formato. Está muy bien el streaming, está muy bien la aplicación, la página, está todo hermoso. Ahora, si la radio la escuchás a través de un aparato de radio, a mí me gusta más.
0: También por aquí dice, buenas tardes equipo, Fito dice, ¿qué pensará la socia de Boca Juniors con el regreso de Villa al club? Mario de Florida.
1: Bueno, está bien la pregunta que nos deja Mario. Lo quiero consultar a Santiago porque ahora aparece el nombre de Jay, que ya lo hemos comentado en el programa, entre Guido Rodríguez y Jay está el reemplazante de Valerdi. Atención, la última noticia que llega es que el Dibu Martínez está en duda para el debut de la selección argentina, Santiago, en el Mundial.
2: Sí, en relación al reemplazante de Valerdi, que me parece que es el gran tema que tiene que resolver Lionel Scaloni, y el que más lo inquieta, evidentemente, por las últimas apariciones públicas, y lo dejó claro, me llamaría la atención que fuera Giai solo por Valerdi, porque tiene dos marcadores de punta. Sumar un tercer marcador de punta como Agustín Giai.
1: Bueno, dijo tiene abundancia ahora.
2: Bueno, si se quedan Montiel y Molina, parece como algo, en términos de funcionalidad, abundar sobre algo que estaría cubierto. Quizás es Giai y es alguien más que Giai.
1: Claro.
2: ¿Eh?
1: ¿Qué tal lo vieron a Rulli? Hubo algunos centros que para mí dejó algunas dudas el arquero argentino anoche.
3: Lo que pasa es que el punto de partida es Dibu Martínez.
1: Claro.
3: Si comparamos a Rulli y a Musso, más allá de la extraordinaria temporada que tuvo en el colchonero,
1: sí.
3: Nosotros tenemos las imágenes de Dibu no solamente volando, la tajada no solamente contra Francia, hay una vital contra Australia,
2: y la
3: los penales.
2: Poca, la tanto claro. Honduras como Islandia. Por ejemplo, lo de Juan Musso con Honduras, había que evaluarlo más por cómo jugaba con los pies, por ahí que...
4: Bueno, ante alguna cuando entró Beltrán el otro día, que entró 10 minutos, 15, salió a descolgar un centro lejos y quedaron todos como diciendo, ¡fua, mirá este arquero!
1: Claro, claro.
4: O sea, mostró personalidad en un centro. ¿No?
1: Está muy bien lo que marcas.
3: Sí.
1: ¿Qué
3: sí,
1: personalidad? Es bravo, ¿eh? Sergio Alegría Zarratea, le voy a poner a partir de hoy Alegría. Es deslumbrante, Sergio Beltrán, con 21 años, ataja como si tuviera 20 años en la primera división de River.
4: Para mí, en ese centro mostró todo, porque vos podés, en el debut de la selección, podés, te cae una pelota en la chica, tenés que salir.
1: Sí,
4: pero
1: claro.
4: Él salió muy lejos, y salió, y no es que le pegó un puñetazo, salió, la agarró y dijo, acá estoy yo, mostrando personalidad, como diciendo... míreme todos, porque sabía que le tocaban 10, no es que era un partido entero donde puede tener que sacar una pelota del ángulo, sabía que por ahí lo único que tenía es el centro.
3: Pensando en el...
1: Qué pena que no se quede en el Mundial, Beltrán, ¿no?
3: Se va a quedar como sparring.
1: No, bueno, pero que se quede en la lista definitiva.
4: Sí, sí.
1: Qué
4: no
1: pena.
4: Sé.
3: ¿Se quedan los sparrings para los entrenamientos?
4: Yo soy River, le digo, ¿qué sparring? Se requiere titular de
3: después
4: River,
3: creo
4: dándamelo.
3: Que tiene una negociación.
2: Competencia.
1: Y ojo,
4: no, pero la pretemporada la tiene.
1: Guarda que le queda poco en River, porque igual. Lo recomendó Diego Martínez para el Aston Villa.
4: Nah, llevó a Gómez Hert el Mundial pasado.
1: ¿Llegó quién?
4: A Gómez Hert. El Mundial pasado era el...
1: Me cae mal ese apellido.
4: El arquero de la reserva de Tigre. No podés llevar un arquero titular de River para sparring. Llevá a un arquero...
2: Vuelvo al otro tema, Nico, para que quede claro. Yo creo que si es Jai, no será por Valerdi, ¿eh? Que van a ser dos jugadores los que pueden estar de reemplazo. Y eso lo dijo el propio Scaloni.
1: Bueno, está bien lo que decís.
2: Que Jai puede ser por Montiel o por Molina, pero en caso de que sigan los dos, no me imagino.
1: Por eso se va a tomar más tiempo.
3: Claro. Mañana, igual dijo, uno o dos días más.
4: Pero Montiel ayer casi que lo dio adentro.
2: Bueno,
4: Paredes interpreta lo mismo.
1: Que lo de mañana, así sí. El viernes tenemos un día en paz.
3: No, y la diferencia, Jai está ahí, jugó los dos partidos. En el caso de Guido Rodríguez sería diferente, está entrenando acá. Guido
1: claro.
3: Rodríguez. Se tiene que tomar un vuelo y llegar.
1: Y está entrenándose, increíble. Tenemos la última pausa, después de la pausa lo despido a Gerardo Murúa en Córdoba.
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7: ¿Qué sucede si un equipo abandona el campo de juego durante este mundial en protesta? La FIFA ha decidido endurecer las penas contra la rebeldía institucional dentro del terreno. Se sancionará con tarjeta roja a los jugadores que abandonen el campo en protesta por una decisión arbitral. Esta medida es una respuesta a la final de la Copa Africana de Naciones, donde Senegal se retiró momentáneamente tras un penal cobrado para Marruecos, aunque luego regresaron y ganaron. Un fallo posterior les quitó el título. Ahora, la roja inmediata para quienes intenten boicotear el desarrollo del juego será la acción a tomar.
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0: estamos con la música de Shakira, se viene el Mundial. Gerardo Murúa, un gran abrazo en Córdoba y para todo el país. Gerard.
1: Dale, Nico, gran abrazo, nos reencontramos mañana.
0: Mañana con la apertura del Mundial.
1: Sí, señor, y a todos, y con muchísima expectativa, sin lugar a dudas.
0: Bien, gracias, Gerardo. Gerardo Murúa, México, Sudáfrica, Corea del Sur, República Checa. Últimos mensajes.
2: Sí, Fernando, desde Marcos Paz, dice, mañana, al igual que en el año 2010, el partido inaugural va a ser México versus Sudáfrica. Buena suerte para todos, dice. También, por aquí hay otro mensaje que, a ver si me ayudan ustedes, porque dice, Mario...
0: No estoy para pensar a esta hora, el estómago tiene hambre a esta hora.
2: A ver, entonces, que me ayude otra persona. Hola a todos los protagonistas de Pasión Nacional. ¿En todos los grupos de fase se clasifican tres?
0: No.
2: Ahí va. Dice, o los de mayor puntaje como mejor tercero.
3: Exactamente.
2: Ahí está.
0: Porque bien informado Mario, muy bien.
2: Porque si Argentina sale primero, ¿no jugaría ni con España ni Uruguay?
3: No, cruza. Si sale primero, cruza con el segundo del otro grupo.
2: Perfecto. Muy bien.
0: Bueno, Daniel, gracias, Daniel Carranza en Santiago del Estero. Dani, querido, vamos.
4: Nico, querido, placer de siempre saludarte a vos, a los compañeros de toda la audiencia. Hablar de Central Córdoba, que intensifica la pretemporada. Agustín Quiroga dejará de ser jugador de Ferroviario porque tendría todo arreglado para sumarse justamente a Estudiantes de Río Cuarto. Entonces allí va a tener una baja el equipo Lucas Pucineri, que sale al mercado a buscar un lateral por izquierda, que sería Andrés Meli, hombre que jugó en Godoy Cruz, que ya jugó con Central Córdoba también, que vistió la camiseta del Ferroviario. Apuntan a Andrés Meli para poder reemplazar justamente a Agustín Quiroga, que, como bien decía, se va a Estudiantes de Río Cuarto, tendría todo acordado. En el parate ese que va a tener la Primera Nacional, Central Córdoba hará los partidos amistosos tanto con Güemes como con Mitre. Serían sus primeros amistosos de cara a lo que va a ser justamente, pensando ya en el inicio de la segunda parte de la Liga, Profesional de Fútbol, querido Nico.
0: Perfecto, Dani, la seguimos mañana, ¿te parece?
4: Perfecto, un abrazo grande.
0: Daniel Carranza de Santiago del Estero, más de San Lorenzo con Sergio Alegría Zarratea.
5: Alegría. ¿Vos qué quiere Romaña?
0: Es verdad, lo quiere Romaña, es cierto.
3: Y... No es la primera vez.
5: No. Pero en Boca tiene una información y San Lorenzo salió ayer a desmentirla.
0: A ver.
5: Boca tiene la información que creo yo que en algún momento surgió de San Lorenzo, que del 100% del pase la mitad es de San Lorenzo y la mitad es de un grupo empresario.
0: Y no me digas que Boca va a hablar con el grupo empresario.
5: No va a hablar con nadie porque San Lorenzo salió ayer a mostrar el contrato.
0: Y tiene la totalidad.
5: Diciendo, nosotros tenemos el 100%, así que bien. Si quieren a Romania, vengan a hablar con nosotros.
0: Bueno, pero hay dos consecuencias o dos causas. San Lorenzo necesita la plata, Boca lo quiere a Romaña y tiene la plata para pagar.
5: Sí, lo que yo no sé es si San Lorenzo quiere venderle a Romaña a Boca.
0: Claro. ¿Cómo empezó, Sergio, la gestión de Marcelo Culota en San Lorenzo?
5: Puras charlas, no ha habido ningún cambio que uno diga. Llegó y movió algo como para hacer ruido. No pasó nada, salvo lo del Pitu Barriento, pero todavía están en charlas. A ver si se puede sumar al equipo de trabajo, pero no ha habido nada fuerte todavía, que claramente con el equipo en vacaciones tampoco puede hacer un cambio institucional,
0: sí, es verdad,
5: que no se va a notar tanto. La cuestión pasa por el fútbol, claramente.
0: Sí, es verdad. Bueno, los equipos de La Plata.
3: Mirá, Gimnasia busca, hablando de los equipos de La Plata y Boca, a Lucas Hanson. Lucas Hanson, y es más, algunos hablan en La Plata de una transacción que está bastante avanzada. Hace bastante, Sergio, que no juega con cierto grado de continuidad Hanson, que tuvo gran nivel en Tigre y en Vélez, y es lo que tiene Boca, o te catapulta y podés tener un upgrade, como se dice en inglés.
5: Yo creo que son esos jugadores que tienen que irse a jugar afuera.
3: A otro lado.
5: Levantar su carrera y después... Decir, bueno, vuelvo, pero vuelvo después de haber hecho bien las cosas fuera.
3: Por ejemplo, un Cerro Porteño.
5: A donde quiera, si quiere se vaya al sí. Toluca de México.
3: No en Gimnasia, decís.
5: Pero va a Gimnasia, ¿y qué le van a decir? Le va mal. ¿Y qué van a decir?
3: Trajiste
5: un tipo que venía jugando mal.
3: Sí.
5: Entonces, te cargas vos liga, también como dirigente.
3: Liga. Es un riesgo, sin ninguna duda, para la dirigencia de Gimnasia, más allá de las cualidades...
5: Poca paciencia.
3: Las cualidades futbolísticas que le hemos visto a Hanson. Y tiene la chance de Gimnasia de ser... unos partidos amistosos en Rusia.
0: ¿En serio?
3: Sí. El último antecedente no es bueno, no de Gimnasia, sino de un equipo argentino. ¿Se acuerdan cuando fue Talleres?
0: Sí.
3: Que terminó un escándalo, no se jugó el partido, corridas, sí, casi con deportación de algunos de los jugadores. Y por el lado de Estudiantes, ya descartaron el nombre que había surgido con fuerza, que era Saracchi.
0: Que vuelve a Boca.
3: Tiene que volver a Boca. Y se hablaba de un supuesto interés de Estudiantes que Estudiantes se encargó de desmentir mientras algunos de sus jugadores... Por ejemplo, estuvo González Pires ayer viendo el partido.
0: Mira.
3: El ex jugador de River. Y en cuanto a negociaciones, no hay nada avanzado. Sí necesita vender a un futbolista que pueden ser alguno de los juveniles como Mikel Amondarain, con un alto nivel y alto precio. Y lo de Thiago Palacios, que a diferencia de Mikel Amondarain, lleva varias temporadas en Estudiantes... y no vería con malos ojos cambiar de aire.
0: Sergio, para los que amamos el fútbol, independientemente de la Copa del Mundo, sigue la B Nacional, se sigue jugando el fútbol de ascenso, yo digo afortunadamente.
5: Sí, señor, yo digo que no, pero bueno. Sí, se va... Bueno, igual va a tener una semana de parate, porque cuando termine la primera ronda se juega la fecha pendiente y va a haber una semana de parate que ya estaba planificado, o sea, no es que por el Mundial ni nada, suele existir esa semana entre cada una de las rondas. Se va a abrir el mercado de pases en los próximos días y estará abierto hasta el 2 de julio, donde los equipos podrán incorporar 4 jugadores. En este momento los líderes son Atlanta y Morón en cada una de las zonas. De ser así sería una linda final. Y empiezan a diferencia de los torneos anteriores, mostrarse que los equipos de Gran Buenos Aires o de Capital son los que están peleando o son los protagonistas cuando las últimas temporadas de la Primera Nacional eran los equipos del interior los grandes candidatos.
0: Claro, mirá qué lindo partido tenemos el sábado, por ejemplo, en el Bajo, a las 3:30 de la tarde, Defensores de Belgrano con Colón de Santa Fe.
5: Aburridísimo.
0: Es un lindo partido. Aburridísimo. Para ir a... Tengo ganas de ir a la cancha. Vaya. El sábado a ver a Defensores.
5: Viene prometiéndose 25 años.
0: A no, ver si no, no, pero he ido con Vergara muchas veces a ver a Defensores.
5: 25 años, sí, fue con Vergara hace 20 años mínimo.
0: No te creas. La última vez que habremos ido con Vergara a ver a Defensores habrá sido en el 2023, por ahí, no, por ahí. Bueno, estamos en el final.
5: El partido de Midland y Atlanta en Libertad tendrá público visitante.
0: Perfecto, bien por el dato. Un agradecimiento muy especial a todos. Se viene el comienzo de la Copa del Mundo gracias a Santiago Lucía. A ver, ahí viene la parte que habla. Vamos, Frank. Mañana, Frank, el Mundial, te lo perdés. Gracias a Santiago, a Damián, a Sergio, a todos los compañeros, a Erika Sotomayor. Gracias, Erika. Mi nombre es Nicolás Álvarez, gracias a Natalia Lugaroff y a María Suárez Araujo. Viene el informativo, viene Nora Abrioso y sigue la programación habitual de Nacional en todo el país, las 3 de la tarde.
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7: Las 3 de la tarde en todo el país. La energía y la minería generan la misma cantidad de dólares que el campo. En el primer cuatrimestre, el ingreso de divisas de ambos sectores casi igualaron a las liquidaciones del agro. Por Radio Nacional, el senador de La Libertad Avanza, Pablo Servi, afirmó que Vaca Muerta empuja el crecimiento del país.
8: La verdad que hoy Vaca Muerta es una realidad que ya está reaccionando, lo vemos con los números. El año pasado tuvimos una balanza positiva de 8.000 millones de dólares de importaciones y exportaciones de energía, cuando veníamos de años de 3.000-4.000 millones de negativo, así que realmente ha sido un empuje para el ingreso de divisas, pero también para equilibrar la balanza comercial argentina. Y hoy, con una proyección que es casi una realidad, está en marcha el oleoducto Vaca Muerta Sur, que lleva un ritmo raro en Argentina. Más en este caso, entiendo que van a llegar antes de lo previsto con esta obra que va a permitir exportar 700.000 barriles.
7: Chubut abrió las inscripciones para residencias. El informe de Raúl Carelo desde Radio Nacional Esquel.
9: El sistema de salud de la provincia del Chubut abre la inscripción para residentes en diversas especialidades para completar equipos médicos. Así lo manifestó Laura Texido, jefa a cargo del Departamento de Coordinación de Residencias del Equipo de Salud.
10: Este es el segundo llamado porque nosotros hicimos un primero con una fecha de examen a fin de abril. Abrimos las inscripciones hoy y las terminamos el día 30 de junio para un examen que se va a tomar el día 27 de julio.
7: El Papa comenzó la misa en la Sagrada Familia León 14 preside la ceremonia de inauguración de la Torre de Jesucristo en un acto histórico que culmina con décadas de construcción del Templo de Gaudí e incluye la bendición de su nueva aguja central en la ciudad española de Barcelona. Alertas meteorológicas rigen para Tierra del Fuego y la zona cordillerana del norte de Mendoza y del sur y centro de San Juan, donde se esperan nevadas de intensidad moderada a localmente fuertes. Actualizamos ahora el estado del tránsito con Ernesto Arriaga.
11: A esta hora, con mucho tránsito, toda la zona porteña, por favor, evitar la zona de Avenida Rivadavia entre Entre Ríos y Callao para circular con auto. La costanera frente a Aeroparque, Rafael Obligado, totalmente normal, máxima 60 kilómetros por hora. Y Cantilo hacia General Paz con pequeña demora de 5 minutos. Aeroparque y Seiza normal, los trenes a horario a esta hora.
7: En San Miguel de Tucumán, donde nos escuchás por AM1190 y FM93.3, la temperatura es de 14 grados 9 décimas, el cielo está cubierto y la visibilidad reducida a 6 kilómetros por neblinas. En la ciudad de Buenos Aires, temperatura 15 grados, humedad 76%, cielo cubierto.
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0: arrancamos 100% en hora en Radio Nacional para todo el país en esta tarde linda, pero fresca, pero un poquito nublada, por lo menos en Capital. Después nos van a ir contando en todo el país por cómo anda. Pero bueno, empezando la semana, ya transitando la mitad de semana con ímpetu, con ganas, fin de semana,
1: siempre.
0: Viene el Mundial,
1: sí.
0: Viene un fin de largo, así que...
1: ¡Mañana arranca!
0: ¡Arranquemos!
2: Ay, largo, ¿sí?
0: ¡Claro! Sí. Viene Carla también. Hola, Carlita, ¿cómo estás?
2: Hola, me metí, perdón.
0: Me metiste, pero no, muy bien. Hola, sí, hola. Hola, Sarra.
3: Hola,
0: Camisa.
3: Hola.
0: Hola, Valverde. Hola, Braniero. Hola, Clemen. Hola, Nati. Sí. Hola a todos. Acá estamos, por supuesto, acompañándolos. ¿Sí se viene la lluvia de pronóstico? No.
2: Sí.
1: No,
0: No queremos.
3: Mañana salió el sol.
1: Quiero lavar ropa, chicos, en algún momento
0: primero,
1: de este año, Carla. Hace
0: casa,
1: algo.
0: Por mi casa hay unas cuadras más.
1: Sí.
0: A las 12 menos 20 lloviznaba en forma interesante.
3: Ay, ¿mañana sale el sol?
0: No lo sé.
3: Me dijiste que sí antes.
0: Lo que puedo... Un momento. Tiempo al tiempo, justamente. Lo que sí estoy en condiciones de afirmar, según reza en la página del Servicio Meteorológico Nacional,
1: por vos.
0: Baja probabilidad de lloviznas y lluvias aisladas para esta noche.
1: Ajá.
0: Mañana,
1: no me sirve.
0: La madrugada y la mañana, neblina. A la tarde,
1: sí.
0: Capaz que te aparece un ratito el sol.
1: Capaz
0: que te aparece un ratito el sol.
3: Me seca la ropa
0: el
3: mes.
0: Viernes, capaz que
1: yo
0: te
1: no
0: aparece
1: lo hago hace un mes.
0: A la
1: yo
0: tarde
1: voy a aparecer
0: otro
1: con el pullover de egresados 98.
0: El sábado llueve y está nublado.
1: Va sacando las cosas que tiene limpias.
0: Sí. El domingo, capaz que aparece un poquito el sol. El lunes, capaz. Y el martes, capaz. Ya
1: capaz.
0: Se los dije todo, Anita.
1: Capaz.
4: En
1: bueno.
4: Casa compramos el tender vertical.
0: Sí.
4: Está en prueba acá. Un poco se nos desarma. Le tuve que pegar unas varillas.
1: Pero para, ¿cómo es vertical? ¿Dónde lo pones?
4: En el mismo lugar que el tender horizontal, pero ocupa la mitad del espacio, porque
1: es una torre. ¿Y pero se te seca la ropa? ¿Te permite que se te seque la ropa aún con esta humedad?
4: Y funciona como tender, claro. Sí.
1: Porque a mí no se me seca la ropa,
3: no se me
1: ni
3: seca
1: con
3: la
1: tender,
3: ropa,
1: sin
3: y lo peor
1: tender, no
3: es
1: nada.
3: Que la ropa blanca me queda marcada.
0: ¿Por qué marcada?
3: Por la línea,
1: el
3: tender me queda marcado.
1: Claro.
3: Entonces tengo que salir a lavarla.
1: ¿Y tenés el coso sin el recubrimiento, tenés el óxido ahí?
3: No, está recubierto,
1: ¿sí?
3: Pero me queda marcado. Entonces consejo, tuve que empezar a sacar toda la ropa.
0: Percha de plástico.
3: Sí, pero ¿sabes qué me pasó? Se me empezaron a agrandar los cuellos con las perchas.
0: Ah, mira, está con muchos problemas.
1: Sí, tenés muchos problemas.
0: Un compendio problemático.
1: Pero el tema es que con 100%
4: esto
1: de humedad,
4: igual esto
1: no
4: se pliega.
1: Se me seca.
4: Pero bueno, pero ahí vos lo acercás a la estufa, lo acercás al horno, todo esto está muy muy mal, muy poco recomendado.
0: No lo hagan en sus casas.
3: No lo metas adentro del horno, porque se da un fuego.
1: No, por favor.
0: Yo se lo regalé a mi prima, que se casó y quería ese el vertical,
4: sí.
0: Y se lo regalé. Está chocha, feliz de la vida, contentísima.
4: Está en periodo de prueba, pero por ahora alguna varilla se nos cae. La hemos tenido que pegar, porque todas estas varillas las tenés que poner una por una. Es como un juego de bloques gigante. Pero bueno, como a mí me gustaban los juegos de bloque, me entretuve armándolo. Igual que Renata subiéndoselo y desarmándomelo.
1: Agusto
4: así que era un juego para los dos.
0: Qué lindo.
4: Yo lo tenía que armar y Renata lo tenía que desarmar.
0: Claro, es
1: ay,
0: un juegazo.
4: Claro, igual.
1: Qué buena película.
0: Sí, qué linda. Está muy bien. A ver si tengo la foto acá para mostrarte. Pero no, repleto lo tiene de cosas. Lo que sí, eso, le pusieron mucho hincapié en cuando lo armaron, armarlo muy bien. Me decía eso, como que le puso como mucha onda en que quede pegado.
4: Sí,
0: que quede,
4: sí,
0: claro,
4: sí, le tenés que poner muchas ganas a la...
0: La que va ahora
4: al
0: son, mirá, que yo tenía en la casa donde vivía antes, en la casa grande,
1: sí, no
0: son los
1: tupas,
0: este, percheros que los enchufás.
4: Bueno, pero si le pones un ventilador también se
0: seca. La toalla, entonces ahí podés ir secando.
3: Un
4: ventilador, ¿no?
0: Como los de los hoteles. Claro, sí, sí. Bueno, yo tenía, cuando vivía en la casa grande, tenía eso en el baño. Entonces
1: de la casa grande.
0: Porque era muy grande.
1: Era demasiado grande.
0: Era muy grande.
3: Nunca decirle
0: bueno,
3: que no a una grande.
0: Que nos cuenten que, a ver, ¿cómo hacen para la raya? Que imaginan, yo pongo toalla. ¿Qué pasó?
3: No sé qué le pasa.
0: No sé,
3: ella.
0: Chicos.
1: Perdón,
0: no se descontrole.
1: Perdón,
0: por favor.
1: ¿Cómo hacen con la raya? Me parece... Un poco fuerte.
0: No, estamos hablando de la ropa, chicos.
1: Estamos hablando
0: de
1: la ropa, que a veces queda
0: rayas.
3: Yo todo lo que cambió una grande por una más chica.
1: Estoy muy despierta hoy.
3: Está pasada.
0: Las cosas que están abiertas adelante. Las remeras yo las cuelgo en percha de plástico. A mí no se me estiran los cuellos, nada. Y queda, es más, ni las necesitas planchar.
1: Ajá, a veces se te estiran un poco, o sea, con el peso del agua se te...
3: Claro.
0: Pero tenés que centrifugarlo bien.
3: No tengo centrifugado.
0: Y después,
1: no.
0: Otro problema.
1: Claro, no.
3: Yo lavo a mano, soy pobre.
0: No, No, sin nada.
3: Listo,
0: no.
3: Mátate.
1: ¿Sabes lo que tengo para hoy? Día lluvioso, con frío, no sé qué. Y acá también apelo a que los oyentes nos acompañen y nos cuenten sus recetas y sus preferidos. Sí. Porque se viene el concurso del buñuelo. Y acá me refiero al buñuelo dulce. ¿Dónde va a ser esto este fin de semana? En Campo Quijano, Salta. Ajá. Pero yo te voy a contar un poquito de la historia del buñuelo. ¿Dónde surge? ¿Cuándo surge? Que igual está todo medio, es mito del mito del mito del mito. Digamos, no hay nada científicamente comprobado que sea en ese lugar, en esa fecha, sino que hay diferentes versiones. Pero vamos a hablar un poco de nuestros buñuelos preferidos. Porque yo cuando era chica comía buñuelos, ahora ya no, porque, bueno, el frito, esto, lo otro, ta. Pero me parece una cosa riquísima. Y te juro, me iría a Salta, a Campo Quijano, a
3: los de manzana.
1: Un buen buñuelo de manzana, de banana.
3: Con estos días así.
0: Ay, yo, pero siempre que pienso en buñuelo, pienso de acelga. ¿Ustedes estaban en el dulce?
1: No, en el dulce. No, esto es todo manzana. dulce.
0: Buñuelo dulce. Bueno, buñuelo dale, contame, porque no tengo tanta experiencia de buñuelo dulce.
1: Por eso, y que nos cuenten los oyentes alguna receta. Algunos le ponen soda, otros no le ponen soda, para que se haga más...
0: Más burbujeante.
1: Más burbujeante,
3: sí,
1: la masa.
3: Un poquito de polvo.
0: Perfecto.
1: Para hornear. Totalmente. Bueno, eso, que nos cuenten todos.
0: Que nos cuenten las historias de sus buñuelos.
1: Con arándanos.
0: Sí. Ay, qué rico.
3: 11-3-870-7485. Puede ser con manzana, puede ser con pera.
0: Claro, también.
3: Y te queda rica cocinadita.
0: Sí, queda rica la pera cocinada.
3: Algunos le ponen azuquita encima, otros no.
1: Un poquito de canela ahí para
3: también,
1: el que le guste.
3: También.
0: Me gusta. Bueno, Camisa, ¿de qué vamos a hablar en un ratito nada más?
4: Bueno, se viene el Mundial, no es ninguna sorpresa. Mañana sale el videojuego en el streaming de la N, desarrollado por un argentino. Vamos a hablar un poco de eso, que se juega con los mandos del televisor. Y mejor dicho, se juega con un mando o con el celular. También un estudio de una app de citas que dice que el 66%, o sea, dos tercios, dos de cada tres personas, considera que el Mundial favorece las aventuras extraconyugales.
2: Tendrá que ver, pero me gusta el dato.
4: Sí, sí. Luego, más cambios en Instagram. Estos quizás gratuitos.
0: Muy bien, todo eso vamos a hablar en el día de hoy. Por supuesto, jugó Argentina, vuelve a jugar. Messi jugó ayer y ahí metió un golazo. Qué lindo, ¿no?
2: 24 horas, 41 minutos, 8, 7, 6, 5, 4. 24 horas, 41 minutos exactos para que empiece el Mundial.
0: Vamos, todavía. Vamos.
2: Y a esta hora, mañana, vamos a estar viendo la fiesta inaugural en el Estadio Azteca de México, y vamos a contar detalles. ¿Quién canta mañana? ¿Quién estará actuando? En un ratito lo contamos.
1: ¿Cristian Castro?
0: Luis Miguel. No.
1: Paso domingo.
2: Yo creo que por ahí Luis Miguel debió haber estado, pero bueno.
0: Muy bien. Bueno, vamos a hablar un poquito de la salud digital. Tenemos una invitada que enseguida que nos va a contar todo. Tenemos la historia de la radio. Tenemos un montón de cosas y muchos audios, porque en el mundo del espectáculo, chicos,
2: no puede ser. Si está el Mundial, no.
0: Macei, que hay crisis.
5: Porque parece que la reconciliación de Araceli con el Checo Suárez ahí...
0: Ahí no le gustó nada a Fabián Macei, parece.
5: No, chispazo.
0: Y también Cris Morena, que fue distinguida como personalidad destacada de la cultura. En un ratito contamos todo.
5: Sí, por favor. Sí, sí, todo. Sí.

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10: Un poquito que hablaste con Araceli, imagino que fue un buen momento para ella también, lo del otro día.
11: Sí, siempre dije que era un buen momento, si las cosas llegaban como llegaron ahora, así que está todo más que bien. Yo estoy contento porque están bien. Y eso es lo único que importa, y Toto, que obviamente están en familia, y eso me parece que es lo más importante.
10: ¿Te invitaron a ver Sotoboche?
11: Sí, me invitaron a ver Sotoboche, no pude ir porque me levanté a las 6 de la mañana. Yo vivo en Pilar, me fui hasta Caballito, se hizo el estreno de la presentación de Zambrano, que es la serie del Puma Goiti, que van a pasar por Disney+. Sí. Así que, nada, estuve de la mañana ahí, estábamos todos los actores, productores, fue una presentación grande. Y después de ahí yo me vine de vuelta para Pilar, me tuve que ir para Escobar, por un tema de empresa de Ara, y después llegué a mi casa y...
10: Bueno, pero también fue una decisión, porque Ara nos dijo, mirá si va a venir, qué falta que pagamos los fideos, que estemos todos, es mucho, dijo.
11: No, la verdad es esa, en realidad me parece que era un momento de ellos y que estar ahí es como que no daba, ¿entendés? Para que esto se haya dado no es una sola persona que toma una decisión, son dos personas que toman la decisión y las dos tomaron la misma decisión y eso me parece que es lo que vale. Después lo que piense yo, lo que digan, que yo me peleo, que yo hasta me estoy separando y todas las pelotudes.
10: Hablo de una crisis.
11: Sí, la única crisis es cuando discuto con mi mujer en la oficina y se escuchan los gritos de planta baja, pero más de eso no pasa, ¿entendés?
10: ¿Aceptaste los enojos del pasado, digo, las cosas que se dijeron, que se hable de tu carrera?
11: No, nunca me enojé. Yo me enojo por tonterías que pueden decir terceros que entran Si vos te mirás para atrás, desde que Toto tenía 8 años hasta los 10, yo nunca abrí la boca. Sí,
10: pero en el momento vos dijiste esto de, bueno, se me cerraron puertas también al haber estado al haberte acercado a Araceli también.
11: A ver, hay una cosa real. Yo empecé a hablar cuando empezaron a hablar otras personas y bueno, y nada, y dijeron cosas que a mí me dolieron mucho.
10: ¿Te referís a Griselda? ¿Eso te molestó tanto en su momento que dijo que no te elegían por lo buen actor que era?
11: No voy a ir para atrás en el tiempo, no. Ya está, lo dicho está, y punto.
10: Si Sar volviese a hacer ficción ahora, ¿crees que te convocaría?
11: Tampoco, sí, vamos a lo supuesto y hacemos ¿cuánto? ¿Uno, dos, tres? No pasa por ahí, chicos, no pasa por ahí. Hoy pasa por otro lado, no pasa por ahí, no pasa por mí. No es mi historia, no pasa por mí.
10: Lo invitamos a Adriana que venga a ver los 39 escalones, entonces.
11: No va a poder porque está haciendo teatro justo los fines de semana que estoy haciendo yo. Así que yo sí podré ir tranquilamente.
10: ¿Estás abierto a una próxima cena con todos?
11: Sí, yo estoy abierto a... Yo estoy siempre abierto.
12: Siempre abierto, Fabián Massa, abierto. Ahí, siempre abierto. Bueno, estábamos hablando de Fabián Massa.
13: Un drugstore o una estación de servicio.
12: No, 24
14: horas abiertas.
12: Sí, estaba molesto. Y sí, discutimos y se escuchan los gritos, es lo que dijo. Él está haciendo los 39 escalones. El día que fue el reencuentro ahí en el teatro no pudo estar. Claro. O quizás no quiso estar porque dijo también: yo estoy contento porque ellos están bien y lo único que me importa es un buen momento, las cosas están bien. Era un momento de ellos. Quizás no quiso ir para respetar.
15: Bueno, pero soltar, ¿no? Digo, después no vengas a dar estas declaraciones entonces si estás tan superado.
12: La única crisis es cuando discuto con mi mujer en la oficina, se escuchan los gritos desde planta baja. Pero más que eso, no pasa. Porque ellos tienen todo un emprendimiento que hicieron de cremas, de Araceli, un montón de cosas, de productos, de peines, de portacosméticos.
15: Sí, todo cosmético.
12: Sí. Y dice, bueno, todo esto, mi pareja lo sabe, mi pareja desde el día uno quiso que estemos reconciliados. Dijo Araceli. Así que bueno, obviamente, si de repente estás peleado toda la vida, el pibe dio la cara, estuvo con su hijo, y de golpe todos son felices y se aman, es fuerte, me imagino, pero bueno, mejor, pero
15: claro.
12: Hay que acompañar, pero también hay que hacer un... No todo el mundo lo puede asimilar al mismo momento.
14: No es sencillo, porque también ahí juegan los sentimientos, las inseguridades, entonces... Araceli y Adrián, hubo amor, fue un matrimonio, fue una pareja que se quiso y tal vez algo a él, a Massey, le está ahí molestando, incomodando, removiendo, pero bueno, en definitiva tienen un hijo en común y está bueno que por el hijo que tienen se lleven bien y estén bien, no quiere decir
12: pero
14: que
12: Fabián
14: pase
12: y
14: otra cosa.
12: Tienen un hijo, ¿no?
14: No.
12: Ah, no, por eso, no. Tiene Toto.
14: No, por eso.
12: Araceli, claro.
14: Exacto, eso decía que Toto es el hijo de Araceli, o sea, Adrián Suárez y Araceli tienen un hijo en común.
12: Sí,
14: entonces está bueno que estén juntos, que se lleven bien y que compartan cosas porque son familia, porque tienen un hijo en común.
12: Claro, y también está Margarita, la hija que tiene con Griselda.
14: Entonces,
12: claro, y un montón de chicos.
14: Eso es lo principal.
12: Que vivir en esa pelea nunca
14: es buena. No sirve. Eso es lo principal. La pareja que se acopla tiene que saber que lo mejor que puede pasar es que entre los ex estén bien por los chicos.
12: Pero es fácil, no.
14: No es fácil. Tenés que tener un
12: pero es un ejemplo
14: especial.
12: Que están dando para mí.
14: Pero
12: es un ejemplo
14: bien.
12: De convivencia.
13: Intenta,
12: es un intento, sí, es sí, un sí. Ejemplo. Así que bueno. ¿Y Argentina cuándo juega de nuevo entonces?
16: El martes que viene.
12: El martes que viene.
16: 10 de la noche.
12: 22 horas.
16: Debuta
12: ¿dónde
16: contra
12: vamos?
16: Argelia. A Kansas.
12: A Kansas, no. Volvemos a Kansas. Que no haya tornados, por favor.
16: No, por favor.
12: Bueno, martes, favor. 22 horas.
16: Martes, 22 horas. ¿Quién lleva la picada? Todos en lo de Valverde.
12: Sí. ¿Eh? Y el vinito ¿cómo? Lo pone Valverde. Nosotros llevamos el salamín y el queso.
15: ¿Qué?
12: Y el
15: ¿cómo?
12: Pan.
16: Claro.
12: Y el
16: ¿cómo?
12: Vinito lo pone Valverde.
15: Pero que no vos estar acá, vos...
16: A la 10, no sé. No.
15: ¿Narrando para Nacional? ¿Relatando para Nacional?
16: No.
15: Estamos
16: tal vez sí.
15: Ay, ¿quién hace los comentarios?
16: No tengo idea, yo no me meto.
12: No
16: decido esas cosas.
12: Vamos a hablar un ratito del caso de Luciana, de esta nenita que desapareció en el día de ayer en Colonia Carolla, que finalmente apareció. Pero en estos momentos, con el caso Agostina, que la verdad que hay una búsqueda muy intensa y hubo una gran preocupación de toda la población, en estos momentos están buscando muestras con luces forenses en la casa de Barrelier, para entender un poco más qué pasó.
14: Sigan. buscando.
12: Siguen, ¿no?, buscando, sí, porque finalmente quedó no solamente Barrelier, sino Faceta, ese amigo que vivía hacía 10 meses en la casa de Barrelier, que mucha gente sospecha, y esa es una de las puntas de la investigación, si él fue la persona que le dio la mano para deshacerse del cuerpo. Y también un video que apareció en el día de ayer de Soledad, la nueva novia.
14: También complicada.
12: Complicada, que también está demorada, porque se los vio al día siguiente, 25 de mayo era, subiendo materiales a ese 4K negro, moviendo mantas. En realidad es una prueba de Soledad que ella estuvo con él y que no, nada pasaba, pero mucha gente le hace ruido, sobre todo ese auto... esos
14: movimientos, ¿no? Las mantas.
12: Y decís, bueno, ¿habrá sido, no habrá sido? Mucho por descubrir todavía y todos en búsqueda de la verdad, obviamente. Las 3:30, vamos a las noticias.
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17: 15:31 minutos en la República Argentina. Realizan un nuevo allanamiento en la casa de Claudio Barrelier. El fiscal Raúl Garzón, que investiga el femicidio de Agostina Vega, ordenó un nuevo operativo en la vivienda donde se habría cometido el crimen. Buscan muestras de ADN para saber si junto a Claudio Barrelier, el dueño de la casa, hubo otros partícipes de este homicidio. Por el momento hay 2 detenidos más, Osvaldo Faceta y Soledad Andreani, la exnovia de Barrelier, acusados de encubrimiento. Se conmemora el Día de la Seguridad Vial. Desde Rosario no compartimos el informe de Ivana Miskovsky.
18: En el marco del Día de la Seguridad Vial en la ciudad de Rosario se ha brindado una conferencia de prensa destacando que en los últimos 3 años bajaron un 36% las víctimas fatales por accidentes de tránsito. Las palabras del director de Educación y Prevención de Seguridad Vial, Gustavo Ada.
19: La disminución es marcada y sensible en relación a los últimos 10 años, 2013, desde esa parte hacia aquí, que tuvimos 92 fallecidos en siniestros viales, al año pasado que hemos tenido 24, que tampoco es aceptable. Esa cifra, teniendo en cuenta que todo fallecido en un siniestro vial es completamente evitable, habla de porcentajes alentadores y que tiene que ver con la implementación de políticas públicas sostenidas, serias.
17: En la ciudad de Buenos Aires, cielo cubierto, temperatura 15 grados, humedad 72%.
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0: Vuelve. Bueno, vamos con los buñuelitos. A ver, hacemos un buñuelito.
1: Tengo un mensaje de buñuelos.
0: A ver, tenemos un mensaje de buñuelos.
1: Alejandro, ¿qué dice? Los buñuelos de mi abu y mi mami los hacían con manteca y ralladura de limón y a veces con agua y a veces con soda, como dice Caro.
0: Ah, muy
1: Saludos
0: bien.
1: A todos.
0: Espera, entonces era...
1: ¿Manteca?
0: Manteca.
1: ¿Ralladura de limón? Sí. A veces agua, a veces soda, pero imagino que acá tenía que haber azúcar, harina.
0: Azúcar, claro, harina, ¿sí? ¿No? ¿Cuál? ¿Huevo lleva un buñuelo? No
1: sí.
0: sé.
1: Sí, yo soy una buñuelera vieja, hacía muchos años buñuelos, y era harina.
2: Leudante, y si no, harina con polvo de hornear,
1: claro.
2: Sacarla.
1: Azúcar,
2: una
1: pizquita de canela, de extracto de vainilla, huevos, revolver bien.
2: Un poquito de leche.
1: Leche para tucutucu.
0: Unir todo.
1: Y yo, por lo menos, le ponía pedacitos chiquititos de manzana.
0: Bien, rico.
1: Para que cosillitos queden ahí.
2: Puede ser banana, como decía vos bien, pera, solos, y por arriba le puedes poner
1: y azúcar,
2: un
1: por
2: poco
1: arriba.
2: De miel. Puede ser
0: que
2: también con banana, con arándanos.
0: En esta nueva patisería que hay, viste que todo vuelve, que no volvieron los buñuelos.
2: ¿Sabes lo que pasa con
0: los
2: buñuelos?
0: Que vuelvan los buñuelos.
2: Hacer algo frito. Para que primero te cuente un poco
0: del
2: concurso.
1: Sí, pobre,
2: Arranco.
0: Arranquemos.
2: Bueno, vuelve el concurso del buñuelo a Campo Quijano. Esto va a ser en Salta. Va a ser la novena edición de este concurso del buñuelo, que va a ser el domingo 14, o sea, este domingo, desde las 3 de la tarde, para todos los que estén ahí en Salta, Glorieta de Plaza, Martín Fierro, en Campo Quijano, Salta. Va a haber exposición de emprendedores, artesanos, shows en vivo, y se va a elegir al mejor buñuelo de la región. Yo calculo que ya todos están presentándose y anotándose para concursar y ver si terminan elegidos como el mejor buñuelo de ahí de Campo Quijano y alrededores. El origen del buñuelo no está como bien determinado. Hay algunos antecedentes en la época del Imperio Romano, también se dice que en la Edad Media también ya se consumía este tipo de dulces, pero una de las versiones más reconocidas indica que el buñuelo proviene de los moriscos, que son estos musulmanes convertidos al cristianismo, de lo que es la parte sur, ¿no?, de España, Aragón, Navarra, Castilla, Andalucía, etcétera, desde el siglo XV, y combinaban en ese momento harina, agua y levadura. Nada más, o sea, una masa bien requete contra simple, a la que luego, obviamente, bañaban con miel. Y así hacían este postre. Hoy por hoy ya tenemos versiones como más sofisticadas, como bien contaba Carlos, con huevo, leche, harina leudante, le podés poner fruta, le podés poner chips de chocolate, lo podés bañar con miel, con azúcar, con lo que quieras. Yo mi preferido es con manzana.
0: Manzana.
1: Ay, sí, qué rico que
0: buñuelito de manzana. Sí,
2: yo mi preferido es con manzana, pero respondiendo un poco a tu pregunta de por qué hoy por hoy no hay como buñuelos, es que el buñuelo es algo para hacer en tu casa
0: y comer ya.
2: Porque se come inmediatamente, porque viste que lo frito
0: es como el
2: no
0: churro.
2: Queda bien.
1: Tiene que estar crocantito y tibiecito, si
2: claro.
1: No,
2: claro.
0: Lo pedimos ahora, lo comemos ahora.
2: Sí. Una vez que está frío se vuelve como medio chicloso medio duro, no queda bueno esa masa. Entonces esa masa es como sacás de la freidora, obviamente dejás enfriar un poco para no quemarte toda la boca, pero es como para comer medio inmediatamente. Por eso es como algo muy hogareño, como decía Alejandro. ¿Quién no tiene una historia de cuando le hacían buñuelos en la casa? Tu mamá, tu abuela, no sé, tu papá
0: se
2: cocinaba.
0: En mi casa la abuela hacía buñuelitos, es verdad.
2: Claro, es verdad. Sí, pero es muy hogareño. Vos imaginate que en una panadería no te queda bien.
0: No te queda bien.
2: Porque no es la misma masa que la bola de fraile, que a lo mejor se lo banca un poco más, pasada ya el tiempo de fritura, o lo mismo que un churro. No es la misma masa. Esta
0: Pero
2: es una masa que
0: chicos,
2: para mí no queda buena.
0: No, me decían los chicos de... ¿Cuál es? La que nosotros compramos el topo, un día que decía una nota, que dice que hay que comerlo dentro de la media hora.
1: Claro,
0: que después ya no se come.
2: ¿Sí?
0: Que hay que comerlo...
2: Y tenés con el buñuelo más o menos lo mismo, andamos por ahí.
1: Aparte, para mí el buñuelo, por lo menos en mi historia, tiene algo... también hogareño, de otoño, de invierno, de día de lluvia, de ay, ¿qué hacemos ahora? Uy, preparo unos buñuelitos, ¿no? Entonces, algo del momento. Bueno, tengo manzana, poca manzana, más manzana, hay poca leche, ¿no? Como con lo que hay,
0: como
1: para
0: ocio,
1: no salir.
0: ¿No?
1: Claro, es como
0: el ocio,
1: una cuestión.
0: Y entretener a los chicos también.
1: También.
0: Exacto, sí, los abuelos, exacto, las abuelas hacían
2: sí,
0: eso para que.
2: Sí, sí.
0: Ponete
2: es que
0: a cortar
2: son cosas
0: algo,
2: que...
0: ponete a cocinar.
1: Cortar la manzanita.
2: Claro,
1: la manzana. Y a medida que vas sacando los buñuelitos, los vas espolvoreando con azúcar para que el azúcar se pegue,
2: sí,
1: ¿no?
2: Y además es eso. Son cosas que en tu casa solés tener. Un poco, claro, de aceite, un huevo, dos huevos, un poco de harina. Si no es leudante, ya te digo, puede ser la común y
1: claro,
2: le agregas polvo de hornear, un poquito de leche, son cosas que solés tener en tu casa. Eso, muchos le agregaban como
0: ¿y en dónde
2: a la
0: entonces,
2: leche.
0: Porque estas fiestas son multitudinarias.
2: Pará, sí, no, esto va a ser el 14 de junio desde las 3 en la glorieta de Plaza Martín Fierro. Esto es en Campo Quijano, Salta.
0: Muy bien.
2: Así que todos los que estén por la zona. ¿Sabes cómo me voy a catar buñuelos, no?
0: Perfecto. Súper,
1: sí,
0: súper rico. Mira, estaba viendo que la palabra viene de puñuelo, ya que la masa se moldeaba con los puños.
2: Ah, claro.
0: Y mirá. Sí, y después que evolucionó mucho en la cocina árabe y la judía sefaradí, antes de convertirse en el buñuelito clásico.
2: En el,
0: ¿no?,
2: buñuelito este, sí, dulce. Sí, sí, Beñé dulce. Se le dice, también es otra teoría que se le dice buñuelo porque viene de beignet francés, que es... beignet es el buñuelo, pero francés. O sea, es la palabra francesa para buñuelo.
0: Muy bien. Qué rico,
1: sí,
0: me dieron ganas.
1: Qué rico,
0: de buñuelitos.
1: Qué rico.
2: Ay, sí,
1: rico.
2: Qué rico.
0: Hagan unos buñuelitos. Muy bien. Bueno, antes del próximo invitado, Camisa tenía información.
3: Sí, vamos a hablar del videojuego del Mundial, concretamente el FIFA World Cup Launch Edition, que es la larga tradición de videojuegos que viene lanzando FIFA para los mundiales. El primero fue con el Mundial 94, el primero oficial. Y ahora la particularidad es que no está en una consola, sino que está directamente en un streaming, el streaming de la N roja, que se puede jugar en un televisor y utilizar los mandos, mejor dicho, los teléfonos,
0: no te puedo creer,
3: como mando, claro.
0: ¿Qué compras, el juego?
3: En realidad, si vos tenés la suscripción, ajá, al streaming, tenés el juego,
0: mira,
3: que se va a lanzar a partir de mañana. La plataforma de streaming tiene muchos juegos que te vienen por la suscripción, que no tenés que pagar más, y bueno, este es uno de ellos que se lanza a partir de mañana, coincidiendo con el lanzamiento de la Copa. Y la otra particularidad, además, es que fue desarrollado por un argentino, Andy Kleinman, que es fundador de Delphi Interactive, un estudio con sede en Miami, que logró el acuerdo con la FIFA para desarrollar este videojuego.
4: Estuve viendo gente
3: que jugás al Mundial, básicamente.
0: Jugás al Mundial solo en la tele,
3: claro,
0: no tenés que tener la consola.
3: Elegís tu equipo y jugás.
4: Estuve viendo gente que lo probó, sí, y hicieron los videos en YouTube. Y si bien gustó un poquito las gráficas, tienen onda. Por momentos parece un juego de años atrás. Sí, no tiene la calidad gráfica de parecerse los jugadores realmente como...
3: Yo creo que
4: ahora.
3: Eso es justamente por el tema de que,
4: claro,
3: no es una consola dedicada. O sea, tiene,
4: claro,
3: que ser un juego,
4: pero
3: lo suficientemente liviano para correr.
4: Hay momentos del juego como que le erraron en... No sé, vamos a poner, patea Messi. Messi es zurdo y patea siempre con la derecha. Esos,
2: sí,
4: detalles...
0: Ahora, si yo tengo Netflix, por ejemplo, sí, lo puedo
3: sí,
0: directamente...
3: Sí, mañana aparece.
0: Mañana
3: exactamente.
0: Y puedo empezar a jugar.
3: Claro, tiene la pestaña de juegos, lo instalamos acá, jugamos.
2: Perdón, no te escuché si se lo dijiste. ¿Necesitas tener un joystick?
3: No, jugás con el celu.
2: Ah, ok. ¿Pero cómo?
3: Y lo,
2: ¿con
3: lo,
2: el teclado lo, o
3: no,
2: cómo
3: no,
2: configurás,
3: no, porque
2: para... pateo para adelante, tortuga adelante, tortuga atrás.
3: Ah, con una mano mueves los jugadores y con la otra apretás los botones.
0: Qué bueno.
3: Para,
0: okay.
3: Porque vos la acción la estás viendo en la pantalla.
2: Okay.
3: Entonces no necesitas...
0: No con el control remoto, con el celular.
3: Con el celular. Con el celular.
0: Y te bajás alguna, okay, aplicación al celular.
3: La misma de la aplicación del streaming.
0: Del streaming. Qué locura.
2: Perfecto.
0: Bueno, siguiendo con este tema de la tecnología, ya estamos en línea con Santiago Estura, que es de Faro Digital, coordinador de comunicación institucional y docente, para hablar un poco acerca de la salud digital, algún estudio que coloca y cuestiona el control del tiempo en el uso del celular. Imagínate ahora con el juego en el celular, pero estamos
1: en el horno.
0: Con el celular en la mano. Santiago, gracias por atendernos, sacando el abrioso todo el equipo de Radio Nacional. Te saludamos. ¿Cómo estás?
5: Hola, ¿qué tal, Nora? Buenas tardes a vos, a todo tu equipo y a toda la audiencia.
0: Bueno, gracias por atendernos. Bueno, estábamos hablando justamente de esto, ¿no? De que viene el jueguito del Mundial y que ahí, mira, el teléfono va a formar parte del juego.
5: Exactamente. Bueno, esto es permanente.

0: el tiempo que uno está en pantalla, porque está trabajando, o porque está jugando, o porque está comprando. Contame un poco a través de este estudio que se hizo, ¿cuáles son estos contextos, no es cierto? Si es lo mismo el tiempo frente a pantalla, trabajando, no sé, mirando TikTok, y cómo nos afecta.
1: Es súper interesante lo que plantea el estudio y lo que me preguntás, porque voy a hacer una vueltita tratando de no ser muy extenso para responder a tu pregunta, ¿no? Nosotros desde Faro Digital venimos insistiendo hace tiempo con varias columnas vertebrales o lo que nosotros consideramos un prisma o un lugar de mirada que hay que construir para estos temas. En primer lugar, planteamos que lo virtual es real. En segundo lugar, no pensar a estas plataformas o a estas tecnologías como herramientas, sino pensarlas como territorios digitales. ¿A qué nos referimos con esto? Hay una vida real y hay territorios presenciales y territorios digitales.
0: Sí.
1: A los territorios digitales, como un fenómeno de época, le venimos dedicando o venimos estando y habitando esos territorios digitales muchísimas más horas de las que le dedicamos hace algunas décadas, ¿no?
0: Totalmente. Entonces, sí, sí.
1: A partir de 2010, lo que se ve, sobre todo con la llegada y masificación de los teléfonos inteligentes, es un proceso de convergencia digital donde en las pantallas convergen muchas actividades y rituales que antes estaban distribuidos en distintos elementos o tecnologías, ¿no? Uh-huh. En nuestro celular está el teléfono fijo, está la radio, está el diario, está la agenda, está la guía Filcar, la guía T, está la billetera,
0: está la música, turnero,
1: está la música. Bueno, y eso lo que hace es que haya un motivo que tiene que ver con qué hacemos cuando estamos ahí, donde un montón de cosas que en la década del 90 o los 80 o décadas anteriores realizábamos en distintos lugares con distintas materialidades, hoy convergen en una pantalla. Uh-huh. Y por otro lado, ¿por qué es importante hablar de territorios? Porque en esas plataformas, en esos entornos, sí, no tenemos un tipo de actividad herramental o solamente utilitaria. Son territorios donde construimos vínculo, donde tramitamos frustraciones y expectativas, donde imaginamos horizontes, ¿no? Un poco de presencialidad, un poco de pantallas. Nuestra vida tiene dinámicas híbridas, con lo cual las pantallas ya no pueden ser pensadas solo como un lugar accesorio de utilidad donde la cantidad de horas se mide solo en uso, sino que estamos hablando de qué pasa cuando las habitamos, ¿no?
0: Claro, está bien, como un territorio, así como está el territorio físico, decir, bueno, qué pasa cuando ese territorio yo lo estoy habitando con diferentes actividades. Lo que pasa es que cada vez, no sé, capta más nuestro tiempo, nuestra atención, todo está hecho para que te quedes más tiempo y más horas.
1: Exactamente, esa es una característica central, porque cuando hablamos las pantallas, las plataformas como un territorio digital, no estamos hablando de cualquier tipo de territorio. Es un territorio que tiene por momentos la función de una esfera pública, de una ciudad, pero que en su diseño y en su propiedad se parece más a un shopping, ¿no?
0: Sí.
1: Entramos y salimos de locales que tienen dueños, en general todos varones, entre 40 y 50 años, ajá, y esos dueños diseñan, con los ingenieros e ingenieras más preparados del mundo, estrategias de estimulación neurosensorial para captar nuestra atención. El bien más preciado por las plataformas es nuestra atención.
0: Nuestra atención.
1: Y ese diseño de esas plataformas comerciales, que son las más usadas, generan una arquitectura que, como vos bien decías, está pensada y diseñada para que haya una experiencia de usuario de continuidad, donde nuestra atención se capte, donde nos cueste construir un borde, un límite, sino que haya un proceso de continuidad y muchas veces de agotamiento, ¿no? A nosotros nos pasa, nosotros damos en promedio 700 talleres por año desde Faro Digital.
0: Ajá.
1: Nunca una familia o nunca un equipo docente o directivo nos planteó que les preocupaba que a los chicos estuvieran en Wikipedia 5 horas por día.
0: Claro.
1: ¿Por qué? Porque Wikipedia no está diseñado para estar 5 horas por día. Sin embargo, esa pregunta o ese interrogante o esa preocupación sí existe alrededor de plataformas como TikTok, como Instagram,
0: claro,
1: como Pizza.
0: No, pensaba en una plataforma, lo que vos decís, ¿no? Las de consumo directo, y sobre todo las chinas que vinieron para quedarse hace 2 o 3 años, que se le fueron sumando más elementos para que vos te quedes. Por ejemplo, el juego. Tienen toda una estructura de bonificaciones que tienen el mismo diseño que los casinos online. Entonces, bueno, te ganaste 200, pero apretá acá, pero apretá allá, pero te pasan
2: si
0: una compras luz,
2: ya,
0: color,
2: tenés,
0: si compras ya, sí, la bonificación, o sea, está todo pensado, no solamente para que pagues, sino para que te quedes.
2: Para que te quedes.
0: Porque aunque
2: y sigas gastando.

0: Claro, o aunque no compres, te divertís, porque decís, bueno, a ver, y para acá, ¿no? Y ahora, sí, y de los tres, ¿cuál querés? Está, y es un juego más que una compra.
1: Totalmente, esas son las estrategias de esas arquitecturas que los chicos y chicas conocen a la edad más temprana, que tiene que ver con que toda la dinámica lúdica de juegos y videojuegos tienen desde hace al menos 12 años dinámicas de azar y microtransacción económica como parte constitutiva de su arquitectura, ¿no? Todos claro. Los videojuegos ofrecen una moneda en pantalla, ofrecen una dinámica de azar, y los chicos y chicas se van habituando a edades muy tempranas a eso. Claro. Estas técnicas no son solo efectivas en los chicos y chicas, las aplica también Mercado Libre, vos recién nombrás a Temu, a Shein, digo, las aplican plataformas que también están destinadas al mundo adulto, que en algunos casos son un poquito más sobrias, entonces nos aparece en forma de oferta, si no compras ahora te perdés la oferta, si compras hoy tenés un 20% de descuento, si pagás hoy determinado impuesto te sale más barato que si lo pagás mañana. Bueno, es un sistema de incentivos permanente a la acción inmediata, a la aceleración. En algunos casos con ruletas, con colores, en otros
0: con funciones. Con descuentos, claro.
1: Exactamente. Siempre la idea es que rápido que no te vayas.
0: Acá estábamos viendo lo digital, sí. Saludable o no saludable, ¿no? Vos decías claro. Que hay cosas que pueden ser saludables y otras que no, no sé.
2: Sí, sí, yo
1: a ver, en principio sí, diferenciar, ¿no? Uno podría decir, no es lo mismo en la primera infancia, donde la recomendación de la Organización Mundial de la Salud es una hora de pantalla entre los 2 y los 5 años, no es lo mismo que esa hora de pantalla sea en un contenido como, por ejemplo, el de Bluey, ¿no? Los oyentes que tengan niños chicos lo van a identificar rápidamente. Que
2: es un dibujito animado con mucha aceptación porque toca temas actuales de crianza. Los dibujitos no están diseñados para que el chico se quede pegado a la pantalla, sino
0: ¿cómo
2: que
0: se llama?
2: Bluey. Bluey. Larga es del contenido Bluey. Uno de los más vistos en la plataforma del ratón.
0: Sí.
2: Es uno de los.
1: Tal cual. Y por ejemplo, Bluey es del Ministerio de Educación de Australia. Claro. ¿No? Ah. Es un dibujito diseñado con esa lógica. Lo mismo hay experiencias en nuestro país, minimalitos de patapata. Son dibujitos animados que no tienen lógica de aceleración comercial, sino que tienen lógicas pedagógicas, narradas más largas, menos cuadros por minuto, colores menos agresivos, sonidos menos envolventes. Bueno, hay cuestiones del diseño específicas que las hacen recomendables. Después, por ejemplo, no es lo mismo que un niño junto con su familia, de un niño de 8 años, tenga una videollamada con su abuelo o abuela o tío o tía que vive lejos. Esa videollamada es pantalla, pero no tiene la carga narrativa y emocional que puede tener un dibujito animado comercial acelerado. Uh-huh. Y es pantalla y es comunicación. Lo mismo los audiocuentos, ¿no? Que hay en plataformas como Spotify o podcast, donde estamos hablando de la medición de galla, pero no con el mismo fin de aceleración que tienen otro tipo de contenidos, ¿no?
2: O sea que, Santiago, lo que habría que, como padre o persona con infancia cerca, lo que tendría que poner el ojo la persona es en los otros contenidos.
1: Totalmente, hay que poner el ojo en que no todos los contenidos son iguales, también hay que reconstruir. Y esto no hay que tener culpa o miedo, hay que reconstruir una autoridad cognitiva y una autoridad cronológica en el mundo adulto que tiene que poder definir a qué edad cada cosa, ¿no? Claro. Esto, la organización del tiempo es una tarea del mundo adulto ineludible, ¿no? Un calendario de vacunación. Sí, es el Estado organizando el tiempo. A determinada edad corresponde determinada vacuna. ¿Por qué? Bueno, porque hay empiria científica para cuidar a los niños. A determinada edad corresponden estos contenidos. ¿Por qué? Porque hay una currícula escolar y hay años de desarrollo y de trabajo sobre eso, las personas que estudiaron sobre ese tema y definen que Pitágoras no se aprende en primer grado. ¿Por qué? Porque hay que conocer otras cosas antes y se aprende en sexto. Bueno, del mismo modo.
0: Y se pierden, por ejemplo, a las 6:30 a.m. o a las 8. El tema es que no existían las pantallas. Claro. Cuando se diseñó. Claro. No, pero digo, cuando se diseñó toda esa estructura, no existía esta imposibilidad que también tienen los chicos de acostarse más temprano, porque es muy difícil hoy en muchas casas decirle a las 8 se van todos a dormir. Antes tenías la tele, bueno, se apagaba. Pero ahora, ¿cómo haces? O sea, hay padres que están complicados. Dicen, pero no se duerme hasta la 1 porque.
3: No, pero aparte, antes la tele terminaba, más allá del horario de protección al menor, la tele terminaba un horario y después no había nada para ver.
0: Claro.
3: Listo.
0: Sí, pero vos ves en el secundario, chicos que van dormidos.
1: Sí. Bueno, hay algunas familias que lo que viene incorporando es un consenso alrededor de horarios y construir bordes, ¿no? A las 11 de la noche se corta Wi-Fi, claro, para todo, para el mundo adulto, infancia y adolescencia. Bueno, tomar decisiones, porque hay dos formas de ausencia, ¿no? En el rol de la paternidad, la maternidad o de la crianza, que tiene que ver con o estar muy lejos y mirar la película diciendo que no entendemos, ¿no? Yo tengo 38 años, tengo una hija de 5 años, y yo me paro en un rol de lo que ya yo no lo entiendo, voy a estar lejos de poder acompañar, poder conversar, poder construir el borde, el límite. Otra forma de ausencia, como dice Alexandra Cohen, es ponerme a la par, ¿no? La respuesta no es empezar a hacer TikTok con los chicos o ponernos a la par, ser amigos. Hay un rol adulto que hay que asumir. Quienes diseñan este territorio digital y esta época tienen entre 40 y 50 años. A ellos les toca diseñarlo y a nosotros nos toca construir el límite. Entonces, el rol adulto implica eso. Maternar, paternar implica dedicar tiempo a la crianza.
0: La última que te pregunto, porque el tema de los contenidos cada vez más cortitos, ¿no? Y más diversos, o sea que también, por un lado, te dan ganas de seguir viendo, como son temáticas diferentes, te distraen, pero también tenemos menos tiempo de atención y terminamos, quizás terminaste de ver un ratito, de scrolleaste así y terminaste allá arriba también, ¿no? Sí. O sea, hoy la tendencia es esa, que sea como más cortita y de impacto el mensaje.
1: Totalmente. Esa es la tendencia de los entornos digitales. Lo que observamos nosotros también como una tendencia, no solo en nuestro país, sino una tendencia global, es que empieza a haber también un factor de agotamiento que no es responsabilidad exclusiva de las pantallas y las plataformas, pero que tiene que ver con un tiempo en el que se vive más acelerado, pluriempleo, precarizaciones de todo tipo, claro, tener que estar en muchos temas a la vez. Bueno, todo esto es un combo que lo que lleva es a que vivamos en una época donde muchos psicólogos y psicólogas dicen el factor común en la clínica, en el consultorio, en la política pública, es gente que viene y dice estoy quemado, quemada, ¿no? Claro. Bueno, frente a eso, tenemos que ver cómo se desenvuelve esto. Nosotros creemos que puede haber o que podemos construir un tipo de relación distinta con las pantallas que no sea la de la aceleración permanente.
0: Perfecto. Bueno, siempre interesante hablar con vos, Santiago. Muchísimas gracias, ¿eh? Y bueno, toda la información también en Faro Digital, que tienen un montón, estaba viendo cursos, proyectos, un poco de mirar que esto de la educación, la institución, y colaborar con todo lo que tenga que ver con nuestra relación con el mundo digital. Un abrazo, muchas gracias.
1: Un abrazo grande para vos, Nora, y para todo el equipo y la audiencia. Gracias.
0: Gracias. Santiago Estura, de Faro Digital, ahí coordinador de comunicación, contándonos un poquito acerca de cuáles son estas propuestas para el 2026.
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8: Las 4 de la tarde en la República Argentina. Ya se puede acceder a la aplicación Mi ANSES, el informe de Liliana Arias.
9: Los jubilados y pensionados podrán consultar la liquidación de sus haberes y revisar los conceptos que integran el cobro desde la aplicación Mi ANSES. Así lo anunció la ANSES a través del Ministerio de Capital Humano, que conduce Sandra Petovelo. Asimismo, se indicó que se puede acceder al recibo previsional desde la aplicación de manera sencilla, segura y confidencial por medio del QUIL y la clave de seguridad social de Mi ANSES. Luego de ingresar, se seleccionará la opción jubilación y posteriormente se cliquea en consultar tu recibo de haberes, donde aparece la información del último recibo disponible y también de los anteriores.
8: Buscan intensamente a un joven de 18 años desaparecido en Comodoro Rivadavia. Se trata de Elías Uriel Rodríguez, quien se encuentra desaparecido desde el martes 9 de junio, cuando fue visto por última vez en la zona norte de la ciudad. La División Búsqueda de Personas de Comodoro Rivadavia activó un pedido urgente de localización para dar con su paradero. Solicitó compartir su imagen y, en caso de tener algún dato sobre su ubicación, comunicarse inmediatamente. La información deportiva con Nicolás Álvarez.
10: Este jueves comienza la Copa del Mundo con dos partidos. A las 4 de la tarde, México-Sudáfrica en el Estadio Ciudad de México. Y a las 23, Corea del Sur frente a la República Checa. La apertura del Mundial será a partir de las 14:30.
8: En la ciudad de Buenos Aires, cielo cubierto, temperatura 15 grados, humedad 72%.
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0: Bien, acá estamos. Mira, en Miami hace ¿cuántos grados? No, dice la hora de Miami, nada más, una hora menos. Bueno, la contame, sí, porque estamos acá ya palpitando el Mundial. Y muchos periodistas deportivos están ahí, viste que están ahí, o Miami, o Kansas, o Texas.
1: 29 grados.
0: Yendo, cerra yendo. Bueno, Carito, la última.
2: La última, porque se viene también este mismo fin de semana la fiesta de la trufa negra. Ah. Esto va a ser en Espartillar, en la provincia de Buenos Aires. Bueno, ahí hay uno de los mayores emprendimientos y uno de los primeros, ¿no? Porque ahora bastantes zonas, no solamente de provincia de Buenos Aires, sino de todo el país, Patagonia también, sí, están empezando a cosechar trufa negra. Recordemos que la trufa negra es como un hongo que crece en las raíces de los algarrobos. Y para buscarlas se utiliza perros. ¿Vos sabés que antes se utilizaban chanchos que digamos genéticamente ya vienen como con un detector que o sea, les atrae cierto componente, ¿no?, de la trufa. Yeah. Pero ¿qué pasaba? El chancho se desesperaba, no, se las comía.
0: Ah, no, señor.
2: Entonces era muy difícil controlarlo, claro, por fuerza,
3: bicho,
2: ¿entendés?
3: Grande.
2: Claro, era muy difícil controlarlos para que no se coman y no busquen ellos mismos la trufa para comérsela. En cambio, el perro se entrena. O sea, lo del chancho es como natural, que la detecta, al perro se lo entrena y el perro no tiene esa necesidad de comer la trufa. Entonces, hoy por hoy se utilizan los perros que te marcan el lugar, entonces vos tenés que ir con una palita
0: y buscar. Pero la trufa es
2: está en la raíz. Está en la raíz.
3: Y es carísima. Es una
0: carísima.
3: Más cara, sí, la gastronomía.
2: Es carísima, pero bueno, o sea, para todo lo que sea la alta gastronomía y la gastronomía gourmet, se utiliza muchísimo la trufa y está buenísimo que en un país como la Argentina, que tiene una excelente gastronomía, empiece a haber este tipo de productos, digamos, de fabricación nacional, ¿no?
3: Sí,
2: y
3: bueno,
2: no
3: vaya, yo
2: no sea necesario importarlo.
3: Por lo difícil de obtenerla, porque tenés que encontrar el hongo en la raíz del árbol.
2: Exactamente.
3: Y además, como cualquier hongo, no es un hongo muy grande, o sea que es poco.
2: No, igual es como súper invasivo, entonces, viste, 14, te rayan un poquito y nada
3: cada
2: más.
3: Cada 12 árboles.
0: Especialistas en trufas.
2: Ahí sí está.
0: Muy bien. Bueno, chicos, nos vamos. ¿Quedó algo pendiente, cortito? No, que se quedan ustedes un ratito más. Igual
1: nosotros
0: nos
1: quedamos con mundo.
0: Sí,
1: hasta
0: vos con colores violets. Ahora
4: venimos todos listos a para bailar, ¿eh?
0: Todos para bailar, sí, con la inauguración del Mundial.
1: Exactamente.
0: Muy bien,
3: y ahí lo está haciendo el río del avión.
0: Shakira con el tema del Mundial ya superó los 100 millones de reproducciones. Aparecieron imágenes del avión donde está yendo para hacer la apertura.
3: Yendo.
0: Un avión privado, se la ve bailando. Bailando a Shakira. ¿Quedó algo, camisa, o ya estamos bien? Una chiquitita, cortita, nos fuimos.
3: Ya está.
0: Mañana seguimos.
3: Mañana seguimos.
0: Gracias, Pepe. Gracias, chicas. Un beso enorme a todos. Mañana nos encontramos a las 3.
1: Sí, sí.
0: Sí, sí.

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1: Las 5 de la tarde, un minuto en la República Argentina. El gobierno acordó con los universitarios el informe de Liliana Arias.
2: La Subsecretaría de Políticas Universitarias, el Consejo Interuniversitario Nacional y las organizaciones gremiales docentes y no docentes alcanzaron un acuerdo para una recomposición salarial para el sector. Se trata de un incremento total del 24,33% que se abonará en etapas. Con los salarios de mayo se incrementará sobre los básicos docentes y no docentes universitarios un 21,33%, mientras que el 3% restante se pagará en octubre. Lo informó así el Ministerio de Capital Humano, al tiempo que indicó que se actualizará en un 20% el monto de los gastos de funcionamiento de las universidades públicas. Esto será a partir de junio del 2026 y se dispondrá un incremento de 50.000 millones de pesos en las partidas destinadas a hospitales universitarios para este año.
1: Descubren fósiles de un antecesor de los dinosaurios. Desde Radio Nacional La Rioja informa Ezequiel Fuentes Aupa.
3: En el Parque Nacional Tarampaya, científicos del CONICET descubrieron fósiles de un reptil depredador antecesor a los dinosaurios. Y al respecto escuchamos a Ariel Cardillo, uno de los investigadores del CRILAR CONICET.
4: Chacalura riojanensis, que significa lagarto bendito de La Rioja, lengua cacán. Este nombre se lo pusimos justamente porque son fósiles extremadamente raros. La última especie descripta para este grupo de ancestros de los cocodrilos acá en Argentina fue del año 97. Así que estamos hablando de casi 3 décadas hasta el surgimiento de una nueva especie. Y en total, en realidad, son 5 que tienen muy poquitos ejemplares.
1: Actualizamos la información del tránsito con Ernesto Arriaga.
5: A esta hora, la ruta 12 y 14, la autovía del Mercosur, totalmente habilitada. Camiones máximo 80 y micros 90 kilómetros por hora. Hay tareas de obras, por favor, y reparación de calzada, con banderilleros máxima 40 kilómetros en Entre Ríos. Por otra parte, el puente Rosario Victoria, habilitado con muchos camiones que llegan a Rosario al puerto de descarga de cereales. Estacionar en los lugares habilitados.
1: Nicolás Álvarez con la información deportiva.
6: El volante de la selección argentina, Rodrigo De Paul, dijo que quieren competir en el próximo Mundial.
7: Bueno, como dijiste vos, ya pasó todo lo otro, ahora nos van a jugar por lo que damos en esta Copa del Mundo. Y bueno, queremos competir, ¿no? Como dijimos también el Mundial pasado, queremos llegar el primer día e irnos el último. Ese es el primer objetivo y después los entrenamientos muy bien.
1: En la ciudad de Santa Fe, donde los escuchás por AM540 y FM102.9, la temperatura es de 15 grados 6 décimas y el cielo está cubierto. En la ciudad de Buenos Aires, cielo cubierto, temperatura 14 grados 8 décimas, humedad 75%.
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1: Mensaje para los peñis de la comunidad mapuche Felipín. Se les avisa que el día jueves 11 de junio nos estaremos juntando a trabajar a las 9 en el Salón Comunitario de Chacaico Sur. Por favor, acercarse para colaborar, ya que ese mismo día necesitamos terminar con dichos trabajos. Y para Julio Fernández se le solicita, por favor, acercar lo convenido a el lugar. Es un pedido de Karen Quiroga y Juan José Benítez. Mensaje para los integrantes de la comunidad mapuche de Felipín. Se les convoca a una asamblea general para el día domingo 14 de junio del 2026 a las 10 en el Salón Comunitario de Chacaico Sur para organizar el Wiñoy Chipantu y otros temas. Es un mensaje de el lonco de la comunidad Felipín, Juan Segundo Romero, y de la huerquén Karen Quiroga. El Consejo Directivo de la Cooperativa de Trabajo, Esfuerzo y Trabajo Limitada informa a sus asociados que se los convoca a Asamblea General Ordinaria fuera del término el día 11 de junio del 2026 a las 10. La misma se realizará en Avenida Roca al 757 para tratar el siguiente orden del día. Punto 1, designación de 2 asociados para firmar el acta de la Asamblea General Ordinaria conjuntamente con el presidente y el secretario de la cooperativa. Punto 2, consideración de los motivos por los cuales la Asamblea General Ordinaria se celebra fuera del término legal estipulado. Punto 3, lectura y consideración de la memoria, estado de situación patrimonial, estado de resultado, estado de evolución de patrimonio neto, estado de flujo de efectivo, cuadros, anexos, informe del síndico, dictamen del auditor correspondiente a los siguientes ejercicios económicos, número 11, iniciado el 1 de enero del 2025 y finalizado el 31 de diciembre del 2025. Cambio de domicilio, Fernando Singoni al 454, cambio de teléfono 2942-5455-65. Alta y baja de socios, es un mensaje de Andrea Fritz, presidenta, y de la secretaria. Mensaje para la Comisión Directiva y Revisora de Cuentas de la Comunidad Mapuche Antipam. Se los convoca a una reunión para el día 12 de junio del 2026 a las 18 horas en el Salón Comunitario del Paraje La Amarga para tratar el siguiente orden del día. Aprobación de memoria, balance correspondiente al año 2025. Se solicita puntualidad y asistencia. Es un pedido del lonco de la Comunidad Mapuche Antipam, Cristian Daniel Antipam. Para los integrantes de la comunidad Cayupán y zonas cercanas del área bromatología de Las Coloradas, en conjunto con los agentes sanitarios de dicha comunidad, invitan a participar de una jornada de esterilización de mascotas, perras, perros, gatos, gatas. La actividad se realizará el día 12 de junio a partir de las 9 en el Salón Comunitario de Las Cortaderas. Todas las personas interesadas deben comunicarse con los agentes sanitarios Iván y Claudio para recibir mayor información. Es un mensaje de Claudio Reuque e Iván Salazar. La cooperadora de la EPET número 15 convoca a Asamblea General Ordinaria a sus asociados para el día 19 de junio del 2026 a las 19 horas en la sede social en la calle 12 de Julio y Neuquén al 45 de la ciudad de Zapala para tratar el siguiente orden del día. Punto 1, elección de 2 asociados para suscribir el acta de asamblea. Punto 2, razones de la convocatoria fuera de término. Punto 3, tratamiento y aprobación de la memoria, balance correspondiente al ejercicio económico número 1, año 2025, con cierre al 31 de diciembre. Punto 4, disminución del monto de la cuota social. Es un mensaje de Roja Elcira del Carmen, presidenta de la cooperativa de la EPET número 15. Visitas médicas programadas por el Hospital de Zapala durante el mes de junio para el área rural. El día 10 estarán visitando Chacaico, Aguada del Sapo. El día 11, Barda Negra, Las Salinas. El día 17, Laguna Blanca. El día 18 de junio, La Amarga. El día 19, Santo Domingo. El día 22, Los Molles. El día 23, Los Catutos. Mensaje para los vecinos de Barda Colorada, Barda Negra. Se ha extraviado un toro retinto de paletilla y horqueta, anda con arete azul y el botoncito de atrás amarillo. Es un torito de 4 para 5 años, se extravió hace varias semanas del puesto de Lezama. Mensaje para los socios de la Asociación de Fomento Rural Mallín del Muerto. El día sábado a las 10 de la mañana se realizará la reunión mensual en el Salón del Paraje. Es un mensaje de Selva Sepúlveda. Mensaje para José Campos de Laguna Blanca. Se le informa que debe hacer el favor de bajar hoy o mañana. Si algún vecino escucha este mensaje, por favor, avisar al interesado. Es un pedido de María Licán. Para Eduardo Geldre de Ramadillas, se le informa que debe hacer el favor de viajar a Zapala al domicilio de Miriam Garrido por temas que se le harán saber al momento de su presentación. Es un mensaje de Miriam Garrido. Cronograma de vacunación y control de parásitos, día 11 de junio, paraje Carrancurá, Mallín Largo, productores Antonio González, familia Currulef. Se solicita tener los animales encerrados ya que los trabajos se realizan durante todo el día. Es un mensaje del técnico Fernando Arrieta. Mensaje para los productores, productoras, se les informa el cronograma de vacunación contra brucelosis en terneras y tratamiento de melofagosis en ovinos. El día 11 de junio estarán en lo de Cristina Meriño, Raúl Meriño, Sebastián Meriño, Darío Fuentes, Juan Villar, Alejandro Quilaqueo, Fabián Betancur, familia Yáñez, Gladys Marín. El día viernes 12, Alfredo Queupo, Carmelina Puel, Griselda Marín, Joaquín Sepúlveda. Es un mensaje de Viviana Veroiza, de la Dirección Provincial de Ganadería y Salud Animal, Subsecretaría de Producción e Industria de Zapala. Mensaje para familiares de María Benítez, Antonio Antinao, de Chacaico. El día sábado 13, a las 10 de la mañana, se realizará una misa en el cementerio de Chacaico. Es una invitación de la familia Antinao. Se necesita una persona para trabajar en el campo, para el cuidado de chivas. Comunicarse con Fito al 2942-69-6116. Para la señora Rosa Espinosa del paraje Mallín Verde, debe acercarse a la brevedad a la escuela número 83 por razones de salud de su hija. Para los interesados en comprar pasto, el día miércoles a partir de las 15 hasta las 16:30 horas en el Salón de Chacaico Sur, se estará vendiendo, se los espera a esa hora. Es un pedido de Juan Meligual. Hasta aquí hemos compartido el boletín comunitario.
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1: 5:30 de la tarde en la República Argentina. El INCUCAI implementa la firma electrónica, será para agilizar los procesos y pedidos de trasplantes en todo el país. El Instituto Nacional Central Único de Ablación e Implantes señaló que esto permitirá fortalecer el funcionamiento del sistema para el beneficio de los pacientes, los equipos de salud y los organismos que intervienen. Capacitan alumnos de escuelas secundarias en cursos para con salida laboral, el informe de Esteban Rodríguez desde Radio Nacional Mendoza.
2: La Dirección General de Escuelas de Mendoza lanza cursos con rápida salida laboral para alumnos de secundaria. Brinda detalles Cecilia Páez, directora de Educación de Nivel Secundario.
3: Van a poder hacer cursos, es amplia la propuesta del sindicato, de panadería, de pastelería, de servicios de mozos, de idioma turístico bien específico y particular, sommelier, nutrición, un abanico bastante amplio, y las escuelas van a poder solicitar con esta orientación específica que estos talleristas puedan ir y generar una ventana al mundo. ¿No?
1: Conflicto en Medio Oriente. El presidente de Estados Unidos aseguró que volverá a atacar a Irán si no cumplen firmando el acuerdo. Los ataques entre ambos países se volvieron a intensificar luego de que la República Islámica derribara un helicóptero norteamericano. En la ciudad de Buenos Aires la temperatura es de 14 grados 8 décimas, humedad 75%, el cielo está nublado.
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1: Para Marciano Silva, si puede venir a Zapala porque la camioneta ya se encuentra lista, se ha conseguido el repuesto en su mensaje de Vanessa Buena.
2: Se les comunica a aquellas personas que viajan de Paso de Sapo a Cerro Cóndor y encuentren una patente. Por favor, acercarla a la comuna. Desde ya, muchas gracias.
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universidades, el gobierno anunció que llegó a un acuerdo con los gremios y el SIN. El gobierno anunció que llegó a un acuerdo con los universitarios, los gremios universitarios y el SIN. El Ministerio de Capital Humano informó que alcanzó un acuerdo con el Consejo Interuniversitario Nacional SIN y las organizaciones gremiales docentes y no docentes de universidades para avanzar con una recomposición salarial del 24,33% destinada al sector universitario. El entendimiento llega luego de meses de reclamos por la pérdida del poder adquisitivo y de reiteradas movilizaciones en defensa de la universidad pública. Desde la Federación de Docentes de las Universidades, FEDUN, valoraron la convocatoria a paritarias y consideraron que representa un avance en la recuperación de los salarios en un contexto económico sumamente complejo y después de 18 meses consecutivos de pérdida salarial en los que el gobierno se negó a convocarlos a paritarias. Las universidades estamos en una situación dramática. Ricardo Gelpi, el rector de la UBA, habló de cara a la nueva marcha universitaria para exigirle al gobierno de Milei que implemente la ley de financiamiento, aseguró que esperan una convocatoria masiva. ¿Cómo será el aumento para docentes y no docentes universitarios? Según detalló el Ministerio de Capital Humano, el Poder Ejecutivo transferirá a las universidades nacionales los fondos necesarios para incrementar la masa salarial de un 24,33%. La actualización se aplicará en dos tramos, un 21,33% en junio sobre los salarios básicos vigentes a mayo del 2026 y un 3% adicional en octubre sobre los básicos correspondientes a septiembre del 2026. Desde FEDUN destacaron que la aplicación del primer tramo sobre los haberes de mayo también impactará en el cálculo de medio aguinaldo. Reclamo internacional al presidente libertario. La Organización Internacional del Trabajo llamó a la atención del gobierno por una reforma laboral inconsulta. El órgano de Naciones Unidas lanzó una dura advertencia a la gestión del gobierno libertario y lo instó a dar información sobre las consecuencias que tendrá su reforma laboral. La Organización Internacional del Trabajo amonestó al gobierno por la falta de diálogo social y por haber impulsado una reforma laboral a espaldas de sindicatos y cámaras patronales. Lo hizo este miércoles la Comisión de Aplicación de Normas del organismo multilateral en medio de la conferencia anual reunida en Ginebra, Suiza. La Administración Libertaria daba por sentado un señalamiento en contra. La Comisión se pronunció sobre las normas internacionales que rigen la inspección del trabajo y dictaminó en lo que va de la gestión del gobierno libertario se produjo una reducción de los recursos humanos, operativos y financieros de que disponen la Administración del Trabajo y los servicios de control y verificación de empleo, tanto en el Decreto de Necesidad y Urgencia 70/23, como en la reforma laboral y en varias normativas impulsadas en la actual gestión. Se verifica una tendencia a desarmar los mecanismos de control sobre el empleo no registrado y otras instancias como el trabajo forzado o el infantil y a licuar las multas a los empleadores que incurrieran en esas acciones. El reclamo garantizar un buen funcionamiento de mecanismos de diálogo social tripartito adecuados y efectivos a nivel nacional, regional y sectorial y velar por las reformas laborales se desarrollan mediante consultas sustantivas con las organizaciones más representativas de los trabajadores y de los empleadores. Señalan las conclusiones, también instó a realizar en conjunto con las organizaciones más representativas de los trabajadores y de los empleadores una evaluación exhaustiva del funcionamiento y la capacidad del sistema de inspección de trabajo en todo el territorio nacional. El estamento de la Organización Internacional del Trabajo llamó también a fortalecer
la coordinación entre las autoridades nacionales y provinciales responsables de la administración del trabajo y la inspección del trabajo, al tiempo que instó al gobierno a comunicar a la Comisión de Expertos, a más tardar el 1 de septiembre del 2026, información sobre las medidas adoptadas para aplicar las recomendaciones mencionadas sobre los resultados obtenidos. El fuerte reclamo del órgano de Naciones Unidas, el planteo del organismo también apareció o pareció responder a los planes libertarios de desarmar la Secretaría de Trabajo y subsumir buena parte de las funciones bajo la estructura del superministro de Capital Humano, de acuerdo al diseño del ministro de Desregulación. La Comisión le dice al gobierno que hizo una reforma laboral sin consultar a los gremios y a las entidades empresarias, a pesar de que un convenio de la Organización Internacional del Trabajo lo obliga a hacerlo. También lo emplaza a presentar un informe sobre la inspección del trabajo, resumió el abogado laborista Matías Cremonte, presente en las deliberaciones de la Conferencia Internacional. El encuentro anual de la Organización Internacional del Trabajo se realiza en una comitiva extensa del sindicalismo argentino, tanto en la CGT como de las dos versiones de la CTA, y una llamativa ausencia del gobierno argentino que se limitó a enviar cuadros técnicos entre la diplomacia desplegada en la región, pero no al secretario de Trabajo Julio Cordero, el funcionario que naturalmente debería defender la postura del Ejecutivo.

La libertad con hambre es una flor sobre un cadáver, valiéndonos de la poesía de Pedro Casaldáliga. El martes le dijimos al presidente, frente a la Casa Rosada, la libertad con hambre es una flor marchita, ya maloliente, sobre un cadáver y el de nuestro pueblo, empezando por las y los últimos, las y los excluidos, de un mínimo de vida digna, la vida digna que de toda persona por existir necesita y por tanto se merece. Mis compañeros, compañeras, ayunantes me pidieron resumir un poco la intensidad de esta hermosa comunión que experimentamos estas mañanas, tardecitas y noches entre quienes pensamos parecido al cantar nuestro verdadero león, el Gieco, oponiéndonos, claro, que como cristianas, cristianos, tengamos

todes y todos, de las mamás, papás del Garrahan, de ustedes también, basta de apropiarnos de lo que es colectivo. Terminamos, decía, por ahora nuestro ayuno, suspendemos por ahora nuestra huelga de hambre, cada vez más conscientes, ojalá que cada vez más corresponsables, de que hay muchísimas personas que con cada gobierno neoliberal, ya vamos por el quinto, van quedando con menos oportunidades y con más hambre. Empezamos el martes 2 de junio, blandiendo un llamado a la unidad de todo el valioso, creativo, audaz y valiente campo nacional y popular, empleando como herramienta clave a la tolerancia que Paulo Freire calificó como virtud revolucionaria para superar personalismos competitivos que nos dividen, tolerancia entre nosotras, nosotres y nosotros para enfrentar a los poderes antagónicos que nos amenazan de muerte. El martes, un histórico referente de la resistencia de la carpa blanca docente, Pepe Leonfanti, decía que la gran virtud revolucionaria que necesitamos sufrir, parir, disfrutar es la unidad de la diversidad, es la escucha recíproca, pero lucida, porque es imposible dialogar con las fuerzas antagónicas del bien para pocos. El Papa Francisco nos recordaba que Jesús no dialogó con el demonio, Jesús lo echó, lo expulsó. Estas jornadas de nuestro ayuno polifónico se concretaron en un puñadito de mujeres, varones, no creyentes, creyentes, militancia variopinta. El indio nos sumergió en un tsunami el viernes en esta Plaza de Mayo, del que salimos con más vida, vida ricotera, que una vez más las fuerzas represivas del Estado para pocos pretendió acallar, pero no pudieron, y en Villa Domínico, como en cada movilización masiva, como el Ni Una Menos, las fuerzas del suelo nos dan el ejemplo de que el pueblo unido sabe organizarse en paz. Una de las ayunantes, Guadalupe Bargiela, militante ciega, escribió en estos días: sabemos del hambre del pueblo, de las personas con discapacidad, y como nos hierve la sangre mientras nuestro pueblo parece dormido, me acuerdo de Carlos Mujica: Señor, perdóname, porque no se puede hacer huelga con la propia hambre. Yo me puedo ir, ellos no, las oraciones se oran, pero fundamentalmente se viven en la comunidad, la solidaridad, el abrazo. Me dicen que soy hija de Norita, me dicen que soy la hermana de todas las batallas. Estoy feliz donde tengo que estar, junto a mis compañeros, compañeras, con Fabián Grillo, papá de Pablo. En el medio de la misa ricotera me duele que hay ruido de platos vacíos, como dijera el indio, y nos vamos a dejar de luchar hasta que la dignidad sea costumbre. Hasta que todas, todes, todos nos rebelemos con profundo y amplio amor político, que es amor por el bien común, el que nos propuso el Papa Francisco, nos rebelarnos contra la sordera pertinaz de tanta crueldad, y como nos recordara Quique Spinetta, que las únicas privilegiadas sean las niñeces, llegar a la ancianidad sea una bendición y el trabajo sea derecho. Paz, bien común, con Ni Una Menos, con Cristina, Milagro, cada preso, presa, político, libres, con Paula y Lucas, nuestros periodistas torturados, en Libia, libres, en Palestina, Cuba, nuestra América, libres, con justicia social y justicia ambiental.

0: Milei y una reforma a la medida de los señores de la tierra, riesgo en el control soberano sobre los territorios, escribe Luciana Rolón. El proyecto de ley de inviolabilidad de la propiedad privada, que volverá a tratarse en comisiones en el Senado tras el fracaso o fracasado intento del bloque. Del bloque de la Libertad Avanza de tratarlo en sesiones a principios de junio, propone desregular el mercado de tierras rurales, desarmar protecciones ambientales, agilizar procesos de desalojos y simplificar registros inmobiliarios bajo la premisa de fortalecer el federalismo y la seguridad jurídica. Sin embargo, este avance legislativo enciende alertas profundas sobre la pérdida de soberanía territorial y la vulnerabilidad de ecosistemas críticos frente al avance de la especulación financiera. La iniciativa no surge en el vacío. El Gobierno Nacional ya había intentado derogar la Ley de Tierras Rurales mediante el Decreto de Necesidad y Urgencia 70/2023, suspendido por el Poder Judicial a través de una medida cautelar. La reforma actual se inscribe en una orientación más amplia que incluye el régimen del incentivo para grandes inversiones, RIGI, que otorga beneficio fiscales, cambiarios y regulatorios a proyectos de gran escala en minería, hidrocarburos, energía, foresto, industria, entre otros sectores, así como la creciente flexibilización de normas de protección ambiental como la Ley de Glaciares. La modificación a la Ley de Tierras propuesta en el proyecto aparece en ese contexto como una pieza más de una estrategia que busca profundizar la inserción del país como proveedor de recursos naturales para los mercados globales. La tierra como activo financiero global. Desde la crisis financiera del 2008, la tierra agrícola se consolidó como uno de los activos más rentables del mundo, superando el rendimiento al oro, el petróleo y las principales materias primas agrícolas. Como muestra el informe Los Señores de la Tierra 2025, dejó de ser únicamente un factor de producción para convertirse en una reserva de valor estratégica para fondos de pensión, aseguradoras y gestoras de activos. En un contexto de volatilidad económica, la tierra ofrece protección frente a la inflación y rentabilidades sostenidas mediante la apreciación de su precio y la captura de rentas. Este proceso impulsó una expansión sin precedentes de las inversiones financieras en tierras. Los fondos de inversión agrícola pasaron de apenas 38 en el 2005 a cerca de 960 en el 2023, administrando más de 150 mil millones de dólares. Uno de los principales aportes de la investigación es la identificación de los 10 mayores terratenientes transnacionales que en un conjunto controlan en la actualidad alrededor de 40 millones de hectáreas, una superficie equivalente a la de Japón o Paraguay. Esta concentración también representa una marcada desigualdad geográfica, aunque la mayoría de estas empresas tienen sede en el norte global. Cerca del 80% de las tierras bajo su control se encuentran en América Latina, África y Asia. Entre estos actores figuran empresas agroindustriales y forestales, fondos de inversión y nuevos vehículos de especulación vinculados a los mercados de carbono, evidenciando cómo la tierra y los ecosistemas son tratados crecientemente como activos financieros. En este mapa global, Argentina ocupa un lugar central con la presencia de grupos como Benetton, Cresud, la forestal Arauco. Su participación en el territorio nacional confirma que la concentración de la tierra es un proceso ya consolidado. La ley de inviolabilidad de la propiedad privada busca profundizarlo, eliminando los últimos límites legales que quedan. ¿Quién es el dueño? Opacidad corporativa, extranjerización en Argentina. Un hallazgo central del informe Los Señores de la Tierra es que la acumulación de la tierra no opera de manera transparente, sino que se apoya en una arquitectura de opacidad, redes de subsidiarias, paraísos fiscales y centros financieros offshore. Esta estructura no es accidental, sino que permite a las grandes capitales financieros capturar rentas mientras minimizan su carga tributaria y se blindan ante responsabilidades legales o ambientales. El actual mapa de la propiedad rural en Argentina refleja una dinámica de extranjerización que se inscribe en un proceso de debilitamiento progresivo de la capacidad de supervisión del Estado. Un hito en esta tendencia fue la modificación del decreto de la reglamentación de la Ley de Tierras en el 2016 que redujo la fiscalización sobre las transferencias societarias, dificultando el seguimiento de los cambios en la titularidad real del territorio. En este escenario de menor transparencia, las investigaciones del Observatorio de Tierras UBA CONICET estiman que más de 13 millones de hectáreas, casi el 5% del territorio nacional, una superficie comparable a la de Inglaterra, pertenecen a firmas o personas extranjeras. En 36 departamentos del país se supera el límite del 15% fijado por la vigente Ley de Tierras. En algunos casos departamentales, los porcentajes son llamativos. Las localidades de Molinos, San Carlos, en Salta o Lácar, en Neuquén, superan el 50% de la propiedad extranjera. Todos ellos concentran bienes estratégicos como agua dulce o recursos minerales. Las localidades ribereñas de Paraná, como Iguazú, en Misiones, Ituzaingó y Verón de Astrada, en Corrientes, y Campana, en Buenos Aires, superan el 30%, lo que revela una concentración particular sobre la principal vía fluvial navegable del país. La situación es especialmente crítica en zonas de frontera y en territorios con recursos hídricos, mineros o ventajas logísticas como los puertos fluviales. Son precisamente esos territorios los que quedarían más expuestos a partir de la reforma. Frente a este fenómeno, diversos estados cuentan con marcos regulatorios que limitan la propiedad extranjera de la tierra, Brasil con topes municipales, Australia con revisión obligatoria de compras que superen ciertos umbrales y varios estados de los Estados Unidos, entre ellos Iowa, que mantienen restricciones desde fines de la década de 1970. Sin embargo, la experiencia internacional también muestra los límites de estos marcos. El caso de la administradora Nuben Tia en Brasil es ilustrativo. Pese al límite del 25% de propiedad extranjera por municipio, la firma fue señalada por fragmentar sus tierras en múltiples entidades legales para esquivar la norma. La conclusión no es que la regulación sea útil, sino que necesita ser sofisticada no menos. Los cambios que propone la reforma. El proyecto introduce modificaciones sustantivas a la Ley de Tierras Rurales vigente, que establece tres límites centrales: que la propiedad extranjera no pueda superar el 15% del territorio nacional, provincial o municipal, que una sola nacionalidad no pueda acaparar más del 30% de ese cupo.
1: Compromiso, hubiese sido imposible organizar la Copa del Mundo en los Estados Unidos.
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3: Muchos camiones en el paso a Gualeguaychú, en la zona de Uruguay, como así también en paso a Los Libres hacia Brasil y viceversa, para tomar la ruta 14 y 12 a los dos puentes Zárate, Brazo Largo, la autovía del Mercosur. Por otra parte, la ruta 3 totalmente habilitada, camiones máximo 80 kilómetros por hora. Aeroparque de Ezeiza operan con total normalidad.
2: En Mendoza, en donde nos escuchás por AM960, la temperatura es de 8 grados, con cielo despejado. Aquí en Buenos Aires, 14 grados 3 décimas, humedad 75%, el cielo está nublado.
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0: En esta parte de la tarde estamos en comunicación con el Peñi Julio Liancaqueo, integrante de la Lofken Kimun de Cutralcó. Están organizando las jornadas culturales comunitarias para este 13, 20 y 21 de junio. Mari, Peñi, Julio.
1: Mari, Chachai, Chun Leimi, Pedro Mari, Comer Caleimi, Pedro Mari, Comer Caleimón, a la audiencia también. Bueno, hola, ¿cómo estás? Espero que estés bien.
0: Sí, contento por acá, porque apareció Antú, así que después de 3 semanas más o menos de todo nublado, apareció el sol. Así que estamos contentos de eso y disfrutándolo también.
1: Estamos en la misma, porque por acá, por Cutralcó, también hoy salió el sol, estos días habían estado con neblina.
0: Claro.
1: Un poco de lluvia, pero muy poquito.
0: Claro.
1: Yo creo que ustedes, me parece que en Zapala cierran el portón allá por Ramón Castro.
0: Claro.
1: A Santo Domingo y no nos dejan
0: y
1: para
0: sí.
1: Ese lado que venga la nube.
0: Y sí, porque la sequía ha sido tremenda por acá, Julio. Así que la lluvia, el agüita, la verdad que es un pedido de mucha gente, sobre todo los crianceros que se dedican a la crianza del ganado, que, bueno, hay que estar en esos zapatos también, ¿no? De cómo resolver esas situaciones, ¿no?
1: Totalmente. Acá, por lo menos, lo que he escuchado de las comunidades del alrededor, tanto para el lado de Picún Leufú, San Patricio y otros lugares, lo que me han comentado por ahí Peñi, también, que bueno, está sucediendo que ya no pueden criar chivos por esto de que no pueden ni regar un árbol. Así que es como para resumir un poco todas las conversaciones, la verdad que...
0: Sí, claro.
1: Triste, ¿no?
0: Sí, sí. Bueno, y eso, ansioso, esperando también Huertripantu que se acerca y quizás te trae el Nehuen suficiente para conseguir ese recurso natural tan necesario para mucha gente, ¿no? De como dicen por acá, de la travesía que necesita el agua, ¿no?
1: Peumagen, ojalá así sea, porque bueno. También, igual, ahí yo creo que hay un pequeño detalle, que es cómo estamos tratando de sobrevivir en la actualidad, en lo económico, cada uno en su particularidad. Creo que estamos viendo cada uno a los vecinos, o con quien nos cruzamos, algún familiar, conocido y amigo, pero sí, es muy necesario lo que está sucediendo, pero esto no nos... Este extractivismo, esta globalización, este capitalismo no nos deja de comer nuestra naturaleza, y no es que es porque la lluvia no quiere llover, sino que solamente estamos dañando lo poco que llama la lluvia, y en ese sentido también, bueno, muchos por ahí me integro, me hago media conciencia de que yo soy parte de trabajador de la construcción, y cada vez que voy a la cordillera, mi experiencia es que, y que sé que muchos peñis también me he cruzado en diferentes lugares, vemos cómo se desmonta el bosque, y también después tenemos que trabajar, pero tenemos que sobrevivir, y creo que ahí hay una grietita que hay que empezar a unir, que es no solo mirar lo individual, sino la salida es colectiva. Empezar a salir con huertas, no sé, crianzas, y buscar medios autosustentables, ya que no quiero ser tan conspiranoico, pero que hay una realidad de que hay gente que está invadiendo nuestros lugares, y por lo menos esta provincia con 150 años, 5 o 6 generaciones atrás, la gente sabe, a diferencia de Tucumán, Córdoba, Buenos Aires, son ciudades de 400 años, ellos ya son parte de ese mecanismo, pero hay que seguir escuchando a los abuelos, a las abuelas, de cómo tenemos que convivir para con nuestro entorno, ¿no? Porque es eso lo que está sucediendo por ahí. Medidas más grandes han pasado en Buenos Aires con todas las inundaciones, que uno dice, qué lindo verde que hay para allá, pero realmente todo ese verde es porque han deforestado todos los árboles y son en manos de algunos nomás, en lo que recae el bolsillo, porque hoy en día nos limitamos hasta para comprar. Cuestión que por ahí hasta el ejemplo, por ahí traigo, tanto como usted dice, la gente de la travesía, hay gente que siempre tenía el chivo. Y hoy en día veo que las cabezas de chivo no llegan para acá. También el tema del piñón, hace poco vengo de una familia muy conocida, que es la familia Romero, en el Los Felipín, de la Veranada. La verdad que aprovecho de mandarle saludos por esa siempre atención que cada uno, cuando uno llega, como mapuche. Pero en ese sentido veo gente pensionada, jubilada, que ha llegado a de criada con carne y hoy en día sus 70, 80, 90 años no puede comer más que pollo, cuando eso, su digestión no ha sido criada así, y que realmente un chivo come suyo natural, toma agua natural de las vertientes, que las pocas que quedan, ¿no?
0: Claro, Felé y Peñi. La verdad que sí, en algunos casos es dramático el cambio, ¿no? Y aquí nos toca la sequía, ¿no? Por lo menos, pero también la observación es cómo ha cambiado el clima, ¿no? Desde que no hay grandes nevadas en la cordillera, eso merma la cantidad del agua. Todo el mundo comenta los ríos que vienen bajo, el Catanlil, el Aluminé, los ríos importantes que están en conexión con la cordillera, así que no deja de ser una preocupación, ¿no?
1: Sí, le he dicho, Chay, es así porque, bueno, por lo menos hace 5 años que estuve en Villa Langostura por allá trabajando y la gente me asustó, me dijo, acá ahora va a venir, no va a haber el sol por 9 meses. Y bueno, tendremos que trabajar nomás. Como se pueda, en lo que se pueda, porque también eso nos limita por ahí en la construcción. Pero después, al final, tenía todo el tiempo 2 o 3 días de nieve y después una semana de sol, así que era más el barro que había. Así que por lo menos lo que me habían querido meter un poco de miedo no existió, pero la verdad es que me hubiera gustado que esté. Porque uno no tiene que pensar en uno, sino que tenemos que pensar por todos, de todos los que vivimos en esta tierra, ¿no? Por lo menos nuestros abuelos dejaron conocimiento, nuestras abuelas, y creo que este Huiñó Chupantu, entrando por ahí en el tema de la invitación, no, hoy en día se ha mercantilizado la cuestión de la interculturalidad, pero por ahí quiero ser concreto con la interculturalidad. Yo, por lo menos, nosotros acá en esta comunidad Chuenquimón, donde no solo soy huelquén vocero, sino que también quimeltufe, acompaño espacios de manera consciente, más que nada, porque me movilizo, pero no es que yo soy parte del sistema, ni cobro ni nada, sino siempre está, pero no somos materia de estudio. Por lo menos hace poco vengo de una institución donde le dije a varios profesores, no somos materia de estudios, estamos vivos. Y lo interesante sería que nos sigamos reuniendo, porque se está perdiendo conocimiento y la interculturalidad no la hacemos dentro de una institución que es del Estado, porque es una parte WINCA. Dentro de ese sistema WINCA, nosotros nunca hemos sido invitados a conversar de qué es lo que queremos, y esa es la interculturalidad crítica, en cual Huiñó Chupantu nosotros lo vemos venir todo el año y ahora la gente solo quiere ver la salida del sol, y escuchaba el Huiñó Chupantu que regresa al sol, le digo, pero el sol no se mueve solo, hay astros, está el Unelfe, el Yepunco, el que quieren llamar, el cero de la mañana, el de la noche, está la Cuyén, hay diferentes grupos de bonglén, así de estrellas, y eso nosotros que vivimos la cosmovisión lo vemos todo el año, y que creo que está muy presente dentro de la ruralidad, y solo animar a la gente rural de decirle que cuando vengan a la ciudad que tenga título, ellos saben todo, Asculeita y Moguén, todos sabemos algo y somos una unidad dentro de lo diverso. nuestros abuelos nos han enseñado eso. Quien no hace instrumento, otros lo ejercen de tocar, otros hacen platería, otros hacen telar, y ese conocimiento es propio de nosotros. Pero no porque nos vinieron y nos dijeron cómo educarnos, sino que es porque está, y el pueblo mapuche no reexiste solamente, preexiste a todos estos estados, y a ellos que vienen con un calendario de 2.000 años, nosotros tenemos que decir que tenemos un calendario de casi 15.000 años, donde hay conocimiento. Y bueno, un poco es eso, hacer la convocatoria para Huinyu Chupantu, la Trenquimón, por lo menos, que está como en un espacio semiurbano, semirural, zona de chacra, con una hectárea y media, con su rehue, su paligüe. El tubo está en Ichao Yen, mi difunto padre, está, o sea, el lugar de ceremonia, para quien no entiende, está la cancha de juego de palín, está el del tubo, también está el Quimel Tubo, que bueno, acá siempre abiertas las puertas para usted y Santiago cuando quieran volver a compartir. Y en ese sentido, más allá de eso, es para que la gente no entre tan fresco al lugar, porque nosotros, lo único, como han dicho los machis, como han dicho los quinches, o mucha gente que porta mucho conocimiento dentro del pueblo mapuche, lo único que no nos han robado en estos 150 años, casi 150 años, que la gente habla de bicentenario, vamos a profundizar mucho más la historia que lo que fue el acompañamiento a San Martín como pueblo mapuche, pero dentro de lo que es Huinyu Chupantu, nosotros no podemos recaer en todas esas condiciones que nos pone el sistema Huinca y que no romantizamos nuestra ceremonia, porque es resistir con esta práctica y el encuentro, sobre todo. Así que invitar para este 13, sábado 13, vamos a estar haciendo un rucatún, previamente una conversación, un uchancaún, como lo quieren llamar, donde hay conversación, hay conocimiento y pensamiento. El chaún no es vertical, sino siempre horizontal. Y dentro de eso vamos a estar conversando, pero también así, bueno, acá esta comunidad autogestiva, para también aclarar por ahí, los almuerzos siempre los hacemos a la canasta. Este sábado, por lo menos, vamos a estar realizando la pampa. Y luego nos estaremos pasando a lo que sería el lugar del rehue, para trabajar en el lugar. Pero es como digo, hay lugares como en Buenos Aires, que hermanos mapuches todavía siguen resistiendo de encontrarse, buscan un lugar. Pero nosotros, que por ahí tenemos los territorios, lugares sagrados, cada vez estamos más en el anonimato. Antes eran los salones solamente, y por ahí he escuchado varios loncos que me han dicho, hoy somos más por ahí mapuches de redes sociales. Y en eso también digo lo de salón, porque los Huinyu Chupantu somos privilegiados de todavía respirar un aire puro, todavía una lluvia que cae, respiramos el tomillo, respiramos la jarilla, escuchamos cantar las calandrias, los pajaritos, y bueno, cada uno tendrá sus animales, su flora y su fauna en su lugar, por lo menos acá en Cutralcó. Para este sábado 13 estamos invitando a que se arrimen. A hablar un poco de lo que es el Huinyu Chupantu. Después, el próximo sábado, que sería el sábado 20, nosotros, por lo menos yo ya estoy habitando el pedazo de territorio que tenemos acá, así que quien quiera siempre acercarse, bienvenido sea. Pero por lo menos el 21 estaremos juntándonos al mediodía, traer algo elaborado para compartir, para almorzar, y de ahí mismo también conversar un poco para poder ingresar al rehue, a donde permaneceremos. Este es el 21º aniversario que cumplimos en nuestro lugar. Sería 21 veces que estamos levantando el lugar ceremonial. También igual digo una reflexión que digo, mucha gente se acomoda en el confort que tiene actual, lo que miramos enfrente, pero dentro de esta interculturalidad cabe decir de que más allá de que todo el esfuerzo que hacemos mucho dentro de nuestros tiempos, de nuestra vida, no vemos el acompañamiento en el campo, en los territorios, en la lucha por cuidar el bosque, por cuidar los ríos, por cuidar el agua, las plantas, los animales. Y en eso es porque me hago cargo, y lo he planteado a mi comunidad y me han dado el ok para decirlo, el ok en Winco, pero el Feley, es de que no tenemos que abandonar lo nuestro, porque cada vez hacemos muchos esfuerzos, pero nosotros no somos, cuando hacemos interculturalidad, es cuando estamos dentro de una institución del Estado. Llamar a esta reflexión también porque no es una efeméride intercultural solo si la ejercemos dentro de un espacio Winco, que se genera la interrelación, pero con la autonomía dentro del territorio. Que si uno leyó, no, nosotros no nos ordenamos solo como mapuche, tenemos un orden para con el cosmos, por eso el Guiñón Chupanto. Y dentro de ese orden, nosotros nos regimos y tenemos nuestras propias formas, nuestras pautas culturales, nuestro idioma, tenemos que ejercer nuestras cuestiones y son lugares de práctica y fortalecimiento para las raíces y el reconocimiento de las personas que se van reconociendo en el camino, ya que por allá también la cordillera le compartía a la Papay, nos han enseñado cómo sentir y cómo pensar, pero las instituciones no son del Estado, resistimos dentro del Estado de una manera intercultural, pero la autonomía la tenemos cuando tenemos el silencio, la tranquilidad y el compartir como nosotros como mapuche nos gusta. Así que eso es el llamado a venir a la Tranquimón, a Cutralcó. Entiendo que hay mucha gente también de Zapala, del entorno de Zapala, que viene a estudiar a la Cruz Roja, al Instituto de Formación 1, al Instituto de Formación 14. También trabajan por acá, así que no arruguen nomás, que se vengan para acá, que acá no andamos muy bien con los Winca por la forma que pensamos, y esa es la manera que hay que seguir sosteniendo, por lo menos cuando uno quiere hablar de autodeterminación. Siempre vamos a estar abiertos a compartir y también darle una mano a cualquier peña y también que ande por acá por la zona y que necesite eso, porque para nosotros que no nos han robado nuestro Feyentún, por lo menos eso nos está quedando, para muchos es necesario. Así que también se acerquen, no solo para este 13, que ese sábado, como decía, este sábado 13 por lo menos estaremos en el lugar, ya 9:30 de la mañana, para poder estar hasta la más o menos a las 6, porque tenemos otra actividad que hemos sido convocados, por lo menos acá trabajamos en articulación con las organizaciones sociales, con la militancia local de Cutralcó y Plaza Huincul, y hay una muestra también dentro de identidad, o sea que tiene que ver con los desaparecidos y familiares desaparecidos, y bueno, los presos que han estado dentro de la última golpe militar. Así que desde acá nos vamos para allá para que entiendan de que somos parte de esa concordancia que milita, que consensua, que no queremos estar poniendo una actividad sobre otra. Y de igual manera, también decirle que hoy en día, como ha visto el lugar, hay condiciones, no digamos que son las que esperamos, pero por lo menos casa hay con pared, hay con techo, tenemos abrigo por lo menos para tener, leña tenemos. Así que quien se quiera venir el sábado, que se comunique, por ahí me pueden escribir a mí, a mi Facebook, Yantaqueo Julio.
0: Bien.
1: O también seguir la página, que es el Los Tranquimón, Cutralcó, que es parte de la página que manejamos, donde siempre subimos las actividades.
0: Claro, está bien.
1: Y después, para el 21... pasaríamos a traer algo elaborado al mediodía, porque ya después permanecemos hasta el día del 20 hasta el 21. Traer para almorzar algo elaborado. Ahí quiero hablar un poco sobre el detalle nomás de lo que es las comidas. Después pasaremos acá, la torta frita no falta, el mate no falta, el fogón, y bueno, como decimos siempre, que se dice siempre en campo, asiento, conversa gratis, pero bueno, también la torta frita no falta.
0: Feley Peñi, Feley. Así que bueno, ahí no sé si reiterar las líneas de comunicación para todos los que están interesados en asistir desde acá. Y bueno, eso, para que lo tengan bien claro y se puedan comunicar contigo.
1: Bien, disculpe, pasé a apretar algo ahí. Por ahí el tema de la página que nosotros manejamos se llama Los Mapuse, van a escribirlo, Zen Kimun, Cultralco, todo en grafema en raguileo. Y en ese sentido, bueno, se pueden comunicar por la página, para quien venga, acá no es que somos extremistas ante el sistema, claro, pero no en cuidarnos entre cuando viene una persona mayor, cuando viene una madre con niños, o una persona que quiere participar y anda con cuchán, anda enfermo.
0: Claro.
1: Así que eso es el... quienes trabajamos en el espacio, estemos trabajando, pero el lugar del fogón, de la torta frita, el mate, y no quiero, bueno, por lo menos para endulzar la invitación, acá por lo menos todavía quedan piñones para el sábado 20-21. Y por lo que me dijo una de las papás, anda ya queriendo hacer chicha. Así que anda juntando ahí las damajuanas, pero chicha no fermentada. Eso sí, prohibida la cuestión de bebidas alcohólicas, en el cual, por lo menos en la noche, bueno, ese día sábado, traer algo elaborado, el sábado 20. Estos dos sábados estamos acá en actividad. Y el próximo sábado, desde el mediodía que nos juntamos, por lo menos yo vivo acá, así que quien quiera venirse un día antes, quiera irse un día después, Peñi, Colamien, aprovechando el medio, les agradezco a usted, y bueno, a Santiago también, porque buena onda los peños ustedes siempre, como a Mulso Bufe, como comunicadores, en ese sentido es de decir que quien quiera venir un día antes, irse otro día, quedarse unos días, hacer nochan, hacer ingunosan, conversar, reflexionar, qué es lo que es lo nuestro, acá está el lugar, no hay problema, seguiremos estando. Y en lo que quería hacer claro nomás es de que en la crisis que estamos pasando hoy en día actual, como lo estábamos hablando, que no sea un impedimento para llegar si alguien no puede colaborar con los almuerzos o cena que están dentro de lo que es la página que hemos estado compartiendo en la página de Facebook. Que no sea una limitación, para entender de que es un espacio de revitalización para nuestro idioma, encontrarnos con nuestras raíces, venir con los chicos, con los niños, con lo que sea, con quien quieran venir, deseen venir, el vecino, la tía, el tío, con quien tengan empatía, acérquense nomás, que no sea una limitación. Entendemos que hay gente que viene desde afuera. Nosotros estamos tomando todo, por lo menos en cuenta, de que de la gente que se está comunicando, para poder saber, bueno, cuánta comida hay. Pero bueno, si sobra mejor, porque al otro día los calentamos y seguimos raspando la olla, como de costumbre, y seguimos conversando y como pueblo, porque no es que los mapuches tenemos que solo trabajar, tenemos que darnos, como me dijo un chachay, nuestro tiempo como mapuche, nuestro momento. Eso no fortalece capaz a lo físico, pero si uno anda bien de la cabeza, anda bien en el espíritu, va a poder estar también bien la parte física.
0: Claro que sí. Así que, bueno, Julio, bueno, reconocerte también de todo lo que haces para ponerte al frente de toda esta organización y acompañar, simplemente eso, acompañar nosotros desde este medio de comunicación para... todos Peñi también que quieran participar, y bueno, ojalá que se puedan acercar. Así que nosotros acá a disposición como siempre.
1: Maño Meyu, Don Eduardo, gracias a Santiago también. Y bueno, que la gente no se quede sin preguntar. De última dejo solo, es WhatsApp el número mío, por ahí también, a quien quiera anotar, es 299-4088-473. Así que a quien siquiera comunicar por WhatsApp, por Messenger. Bueno, soy un trabajador jornalero, le agradezco por sus palabras, la verdad que más allá de ponerme siempre al frente de todas las papay que tengo al lado, esas son las que no haría esto también si no estaría con ella. Cuesta mucho las cosas solo, y con ella yo sé que por lo menos cuando me ir, ellas las tengo en la espalda, la verdad que hago ese reconocimiento a mis papay. De que sí, cuando me dice una, bueno, yo hago esto, yo hago lo otro, ta, ta, ta, y bueno, y ya empezamos nomás. Y bueno, y que no, y que sea motivo de que realmente movilizarnos no sea un inconveniente para poder juntarnos, y que a nosotros siempre nos queda la alegría, y después la risa, y después siempre que nos volvemos a juntar nos recordamos cosas y nos seguimos riendo. Así que no se apague la alegría por más de que este sistema nos está matando. Y que la interculturalidad no sea un espacio de confort, sino que la interculturalidad se milita. No somos, como dije al principio, materia de investigación, no. Estamos un pueblo vivo, y que la interculturalidad, la educación intercultural bilingüe que está con respaldo constitucional, y que primeramente dice el respeto a la identidad por parte de un Estado, por parte de una provincia, tiene que ser así, el respeto a las futuras generaciones, porque si no, ¿de qué vamos a dejar? ¿Y qué van a saber hablar ellos en Guillipún? ¿Qué van a saber conversar ellos enfrente a lo que tiene que ver con lo nuestro? Así que, Mari Chihuevo, Mulepe Tai Huichan, a Mulepe Tai Feyentul. Si una vez uno cae, 10 se levantarán, y muchas cosas quiere decir Mari Chihuevo, pero bueno, esa cosmovisión está viva. Sigamos por ella y por nuestro idioma y por todo lo que tengamos que hacer por el futuro de estas generaciones y toda la invasión y la quita de derechos que estamos teniendo. Así que chal tu madre a usted y a Santiago ahí. Les agradezco muchísimo por el espacio siempre.
0: Un abrazo, Julio. Peucayal.
1: Peucayal, está ahí. Que esté bien, Eduardo.
0: Que ande todo bien. Que ande todo bien. Muchas gracias.
1: Peucayal.
0: Ahí estábamos charlando con Julio Yancaqueo. Es el huarquén de la Love Tranquimun de Cutralcó, invitando a esta actividad cultural que se va a realizar allí en la Love Tranquimun. Está del lado, yendo hacia Cutralcó, del lado izquierdo hay que doblar hacia adentro, lo que se llama Filidei. De ahí se transitan alrededor de 3 kilómetros más o menos, y va a encontrar una entrada. Seguramente se va a poder ver el salón que está también ahí, en ese lugar, y como decía Julio, él vive ahí, en ese lugar, así que lo van a encontrar a la hora que se pueda. Así que bueno, ahí acompañando esta actividad que se hace en función del Huiñol Chipantu.

0: Aquí nos ha llegado un mensaje, en realidad es un llamado a la solidaridad para la gente que hoy estuvo en la visita médica en la zona de Aguada del Sapo, o alguien que haya encontrado un celular iPhone color blanco, se extravió en ese trayecto desde la sala hasta Charahuilla. Se pide, por favor, si pueden devolverlo a su dueño o comunicarse al celular 2942528784. Repetimos, 2942528784. Se ofrece recompensa. Es un mensaje de Soledad Bascuñán. Repetimos, para la gente que hoy estuvo en la visita médica en la sala de Aguada del Sapo, o alguien que haya encontrado un celular iPhone color blanco, se extravió en ese trayecto desde la sala hasta Charahuilla. Se pide, por favor, si pueden devolverlo a su dueño o comunicarse al celular número 2942528784. Hola.
1: Hola, Mari, buenas tardes.
0: Ahí estamos en comunicación con Soraya Maicoño. Lamien, Mari.
1: Mari, muchas wifi, Mari, con Puqueche, Chaspalameu, Rumé Mañón, Fachizungún, Fachinotram. Muchas gracias por esta comunicación.
0: Tenemos entendido que está camino a la ciudad de Zapala, para hacer una presentación en la Casa de la Cultura el próximo 14 de junio. Cuéntenos, Lamien, de qué se trata.
1: Feley, Inchéame el Café, yo soy actriz mapuche desde hace más de 20 años. Y lo que estoy llevando a la Casa de la Cultura en el marco del ciclo de escenas mínimas, un ciclo de teatro que se viene desarrollando en la ciudad de Zapala ya hace un tiempo, y gracias también a la convocatoria de Patricio Ponce, que es el director de algunos elencos o de los elencos de teatro municipal de Zapala, estoy pudiendo llevar Lucinda, que es un unipersonal de teatro mapuche, que habla sobre el asesinato de una anciana mapuche que sucedió en la zona donde yo vivo, cerca de Bolsón, en el paraje de la Cuesta del Ternero, hace 32 años atrás. Este es un relato testimonial, es una historia verídica que aún sigue impune y que además también todavía pesa, ¿no?, en el corazón de la gente mapuche de esta zona. Así que es una manera de compartir nuestras historias, que no es tan antigua, pero que es parte de lo que nos acontece en nuestro pueblo, ¿no?, sobre la ambición de los territorios. Esta obra de teatro, Lucinda, es una historia muy sensible, es para adolescentes y adultos, adultas. Es una obra que también tiene humor, tiene canto mapuche, poesía, pero sobre todo es muy sensible y muy... De alguna manera genera una empatía también, y aparecen historias parecidas en los diferentes territorios que voy recorriendo. Así que eso, este domingo 14, a partir de las 20:30, estaré compartiendo este Cuzao, este teatro mapuche allí en la ciudad de Zapala, y muy contenta de poder llegarme allí a actuar.
0: Qué lindo, Lamien. Bueno, la expectativa respecto de Lucinda, que seguramente tendrá las características de una mujer mapuche, ¿no? Que, bueno, inquieta, haciendo muchas cosas, ¿no? Ahí expresada en la cultura.
1: Feley, sí. La realidad es que Lucinda fue asesinada a los 79 años. Ella vivía sola en el campo, en el paraje de la Cuesta del Ternero, pero la población más cercana le quedaba 2 horas a caballo. Y hacía todo sola. Ella carneaba, tenía sus vacas, sus caballos, sus ovejas, su siembra, hacía quesos, era muy conocida por sus quesos. Y todo eso también se relata en este trabajo, en esta obra de teatro. que también quiero compartirles que es una obra de teatro que el año pasado fue elegida como la obra de teatro de la provincia de Río Negro que representa a la provincia de Río Negro en el Festival Provincial de Teatro, en el Festival número 32. Por primera vez es elegida una obra de teatro mapuche para representar a la provincia en la Fiesta Nacional del Teatro.
0: Claro.
1: Y también lo digo con mucho orgullo, no porque tiene que ver conmigo y con mi trabajo como actriz mapuche, sino también porque es importante también reconocer que habemos en la Patagonia muchos y muchas actrices, actores mapuche que tenemos mucho para contar y para también colaborar en reflexionar, ¿no?, sobre el daño que se le ha hecho a nuestro pueblo y todo lo que tenemos para enseñar, para compartir, para de alguna manera mostrar que nos podemos volver a conectar con el territorio. Así que por eso estoy muy contenta de llevarlo a Zapala, sabiendo que también ahí hay mucha población mapuche y ojalá se puedan arrimar. Sé que el lunes es feriado, así que bueno, si el clima lo permite, se puedan arrimar hasta la Casa de la Cultura.
0: Claro que sí, claro que sí. El territorio este, ¿no?, de Cuesta del Ternero, que bueno, nos trae a la memoria conflictos territoriales, bueno, lamentablemente la tragedia, la muerte también allí en ese territorio.
1: Claro, totalmente, y yo no puedo, o sea, lo nombro, ¿no? No puedo dejar de mencionar en la obra también esta situación, ¿no?, de cómo

0: voluntad de la familia, en la voluntad del joven, de la joven, de la abuela, del vecino, de la vecina, del docente. Pero bueno, si realmente, aunque sea como por a ver qué onda, a ver de qué se trata esto, bueno, ir como un poco por curiosidad, aunque sea, estaría bueno porque, bueno, eso, ¿no? Cuento una historia real. Tengo más de 20 años de trayectoria, es una obra que ha sido premiada en varios lugares, ha participado de festivales nacionales e internacionales, entonces creo que también está bueno aprovechar la oportunidad que también la brinda la municipalidad, que la brinda Patricio con la sensibilidad de elegir las obras para llevar a este ciclo de escenas mínimas, y que agradezco también aquí a Radio Nacional, que siempre está atentos ustedes a difundir aspectos no solo de la cultura, sino también de las cuestiones que hacen a nuestro pueblo. Así que muy agradecida por esta comunicación.
1: Feleila, bien, Rumé Mañún y Peu Cayal.
0: Peu Cayal, Peu Mangen, Peuayu, Domingo, Antumeu, 2030, Troimeu. Muchas gracias y nos vemos el domingo. Peu Cayal.
1: Nos vemos el domingo, Soraya Maicoño. Muchas gracias.
0: A usted.

0: gracias al cambio estructural en la política monetaria y fiscal de nuestro país.
1: Aseguró que esos cambios están para quedarse porque, dijo, tienen una base en la sociedad que los apoya.
0: Avanza en comisiones en diputados el debate del Superrigi.
1: En un plenario de presupuesto, industria y ciencia se desarrolló una segunda jornada informativa con la exposición de referentes de la industria del oil y gas.
0: Los empresarios destacaron el impacto positivo del RIGI, mientras que la oposición cuestionó la agenda de invitados y pidió ampliar el enfoque hacia nuevas industrias.
1: Alberto Venegas Lynch, presidente de la Comisión de Presupuesto, le aclaró a Unión por la Patria que el oficialismo está abierto a sugerencias de invitados para nuevos encuentros.
0: Carlos Olmaechea, presidente de la Cámara de Exportadores de Hidrocarburos, detalló los puntos que debe tener el país para avanzar en ese sector.
2: En tres cosas: precios de mercado. Segundo, libertad para exportar. Y el tercer gran concepto era tener una carga impositiva parecida o lo más parecida posible a nuestros competidores.
1: Modifican el régimen de los free shops.
0: El gobierno habilitó la instalación de tiendas libres de impuestos en los pasos fronterizos terrestres.
1: Podrán operar en cruces habilitados y vender productos bajo el régimen de equipaje para viajeros.
0: Los controles estarán a cargo del Ministerio de Economía y de Arca.
1: Más información desde Radio Nacional Salta con Vanessa Espinosa.
3: El gobierno nacional adoptó una normativa del Mercosur para propiciar la instalación de free shops en las fronteras terrestres. El decreto apunta directamente a regiones con fuerte actividad fronteriza. En el caso de Salta, esto impacta en puntos calientes como Aguas Blancas, Bermejo, Salvador Massa, Yacuiba y zonas del norte con alto tránsito comercial. Allí el comercio informal y el contrabando vienen siendo un problema histórico. El gobierno sostiene que el régimen busca fomentar el comercio formal, generar empleo y atraer turismo de compras. En la práctica, muchas de estas dinámicas ya existen, pero fuera del sistema formal.
1: Bajó la pobreza infantil en la Argentina.
0: Así lo reveló UNICEF luego de relevar cifras oficiales sobre esa franja etaria.
1: Al respecto, Alejandra Becaria, oficial de monitoreo de UNICEF Argentina, dialogó con Radio Nacional, dio más detalles de ese relevamiento.
4: Son datos oficiales, que lo que hacemos es comparar los ingresos de los hogares donde viven las chicas y los chicos con el ingreso que deberían tener para poder obtener los bienes y servicios básicos para no ser pobres, ¿no? Alimentos y servicios mínimos para la subsistencia. Aquellos hogares que ganan menos que ese ingreso necesario son los que denominamos hogares pobres, ¿no? Y los niños que viven en esos hogares son los niños, 42,3% en el segundo semestre no lograban consumir los bienes y servicios básicos.
0: No obstante, Becari advirtió que esa caída podría revertirse en un escenario complejo.
4: Hay algunas señales de alerta que nos muestran que en el primer semestre

0: semestre de este año, de 2026, esa caída podría revertirse y al menos podría estabilizarse, y en el peor escenario podría subir un poquito la incidencia de la pobreza en la población infantil. Por eso también alertamos sobre las fotos que tenemos, ¿no? Porque si bien la pobreza viene bajando, todavía tenemos un escenario complejo donde 5 millones de chicas y chicos son pobres.
1: Bajó la cantidad de homicidios.
2: La ministra de Seguridad Nacional, Alejandra Montioliva, destacó los nuevos indicadores en relación con las naciones del sur de América.
3: Nuestra tasa de homicidio es de 3.6 homicidios cada 100.000 habitantes. América Latina tiene una tasa de 20 homicidios cada 100.000 habitantes, es decir, que estamos muy abajo. Pongo el ejemplo de Uruguay, que tiene una tasa de 10.5 homicidios cada 100.000 habitantes, o Colombia, que tiene 25, o Ecuador, que tiene 50. Entonces, eso nos permite identificar cómo estamos.
1: Cierran los pasos fronterizos internacionales por intensas nevadas en la cordillera de Mendoza, informa Daniel Badano, desde Radio Nacional Mendoza.
4: Los pasos internacionales hacia Chile desde la provincia de Mendoza, el sistema Cristo Redentor y el paso del Pehuenche se encuentran cerrados debido a un fuerte temporal y a intensas nevadas en la alta montaña. La medida afecta a todo tipo de vehículos y el corte incluye la barrera en la zona de Uspallata. En tanto que las precipitaciones se prevén hasta el próximo sábado 13 de junio, razón por la que las autoridades están pidiendo a los viajeros estar atentos sobre novedades y posibles aperturas o continuidad del cierre de fronteras.
2: Día Nacional de la Seguridad Vial, nos informa Penélope Moro.
5: En el Día de la Seguridad Vial, las estadísticas señalan que si bien se registra una merma en los accidentes viales, estos siguen siendo una de las principales causas de muertes evitables. En comunicación con Radio Nacional, Viviana Perrone, integrante de Madres del Dolor, reclamó legislaciones en torno a la prevención.
6: Logramos desde la Asociación Madres del Dolor modificar a la ley vial. Y hoy el alcohol, la velocidad, el abandono de persona son agravantes. Lo que no pudimos modificar es la ley penal. Y hoy en día matan a un ser querido con 3 o más agravantes y las penas siguen siendo 3 años en suspenso. Necesitamos que el Congreso de la Nación haga su trabajo en pos de la vida.
2: En Rosario bajó el número de víctimas en siniestros viales, nos informa Ivana Miskowski desde la emisora de Radio Nacional.
7: En el marco del Día de la Seguridad Vial en la ciudad de Rosario se ha brindado una conferencia de prensa destacando que en los últimos 3 años bajaron un 36% las víctimas fatales por accidentes de tránsito. Las palabras del director de Educación y Prevención de Seguridad Vial, Gustavo Ada.
8: La disminución es marcada y sensible en relación a los últimos 10 años, 2013, desde esa parte hacia aquí, que tuvimos 92 fallecidos en siniestros viales, al año pasado que hemos tenido 24, que tampoco es aceptable. Esa cifra, teniendo en cuenta que todo fallecido en un siniestro vial es completamente evitable, habla de porcentajes alentadores y que tiene que ver con la implementación de políticas públicas sostenidas, serias.
2: Más información desde Radio Nacional Tartagal con Claudia Eslava.
9: A través del Área de Educación Vial de la Dirección de Tránsito de Tartagal, se continúan desarrollando acciones de concientización destinadas a promover conductas responsables en la vía pública, abordando temáticas vinculadas al uso del casco, cinturón de seguridad, respeto a las normas de tránsito y la prevención de siniestros viales.
1: La información del tránsito con Ernesto Arriaga, adelante.
10: Sobre la ruta 14, el ingreso sur a Concordia, máximo 60 kilómetros por hora. En San Luis, la ruta 7 habilitada por favor máxima para camiones, 80 kilómetros por hora. Aeroparque y Ezeiza y los trenes operan con normalidad.
2: La información deportiva con Eladio Arregui. Buenas noches.
11: Hola, Eladio. Muy buenas tardes. A horas del comienzo de la 23ª Copa del Mundo, mañana a las 16 en el Estadio Ciudad de México, antes Estadio Azteca, México y Sudáfrica harán la inauguración del Grupo A. Luego a las 23, Corea del Sur enfrentará República Checa. La selección argentina se entrenará dentro de un rato en Kansas City para el compromiso del próximo martes ante Argelia. Su rival jugará el último amistoso previo a la Copa del Mundo a las 21 ante Bolivia. Los argelinos ciudadanos no quieren que se tomen imagen.
1: Advierten por el aumento de los problemas cardíacos durante el Mundial, nos informa nuestra colega Diana Costanzo.
12: Especialistas advirtieron sobre el estrés emocional ante el Mundial de Fútbol. Hay estudios que indican el aumento de los eventos cardíacos durante los partidos. Paola Courtade, médica de la Federación Argentina de Cardiología, dio recomendaciones.
13: Evitar los excesos de alcohol, las comidas muy abundantes, las frituras y el exceso de sal durante los partidos. También es fundamental mantenerse hidratado, no fumar y moderar el consumo de café y bebidas energizantes o incluso grandes cantidades de mate, ya que la cafeína puede aumentar la frecuencia cardíaca y la presión arterial. Otro consejo, y no menos importante, es no permanecer sentado durante todo el partido. Aprovechar el entretiempo para caminar unos minutos va a ayudar a la circulación y va a reducir el tiempo de sedentarismo.
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1: ¿Cuándo dejó de resonar en las mentiras el eco omnipotente de la sabiduría?
2: ¿Cuándo fue que el hombre dejó de sentir el abrazo del viento sobre la piel de su espalda?
1: ¿Cuándo fue la última vez en que te presentaste ante el mundo con tu rostro de piedra?
2: Le cantaste a los espíritus. ¿Dejaste que el agua corriera por tus grietas?
1: Y con las gotas que caían de la punta de tus dedos, regaste las tierras que ahora lloran sumergidas bajo el miedo.
2: ¡Ay de esos tiempos en que seguiríamos siendo hermanos!
1: Abriríamos los ojos para saludar a la mañana.
2: ¡Mary, Mary! Diríamos.
1: Y seguiríamos siendo tierra y cielo ante la mirada.

0: En esta parte de la jornada, a esta hora de la tarde, comenzamos con el repaso de la información latinoamericana, del Caribe, también con información de Medio Oriente. Con esta información comenzamos. Israel podría tomar el control de la mayor parte de Gaza. Israel ha advertido que podría tomar el control del 70% de la franja de Gaza, intensificando operaciones militares que forzarían el desplazamiento masivo de su población civil. Esta amenaza agravaría la ya crisis crítica humanitaria, destruyendo hogares y medios de vida. Desde la franja de Gaza, Palestina, informa Judá Egassi.
1: Un nuevo anuncio de amenaza ha sido lanzado por el primer ministro israelí, Benjamín Netanyahu, quien ha planteado la posibilidad de tomar el control del 70% de la franja de Gaza, ampliar las zonas de seguridad y aumentar la intensidad de las operaciones militares en ellas, acompañado del desplazamiento forzado de sus habitantes. Esta política apunta a redibujar el mapa geográfico y demográfico del enclave, reduciendo el espacio disponible para los palestinos.
2: ¿A dónde quieren que vaya? Aquí ya no queda espacio. No existe lugar al que podamos trasladarnos. Prefiero morir aquí antes que abandonar este sitio. No hay capacidad para dar un solo paso más. Todas las calles están cerradas y llenas de tiendas de campaña. ¿Por qué quieren tomar el 10% del espacio en el que estoy, el espacio al que quiero pertenecer?
3: ¿Cómo pueden decir que tomarán el 70% del territorio? Estamos muy cerca de la carretera Salah al-Din. Nuestras casas han sido destruidas y hemos sido desplazados más de 10 veces. Los bombardeos, los proyectiles y la destrucción nos rodean constantemente. ¿A dónde podemos ir?
1: Imágenes satelitales recientes muestran que esta expansión ya ha comenzado a implementarse en el terreno. Los avances son visibles en Beit Lahia, Jabalia, el eje de Netzarim y el sur de Jan Yunes, donde continúan la construcción de barreras defensivas. Analistas consideran que esto se debe a la falta de una respuesta efectiva de la comunidad internacional ante lo que ocurre en Gaza. Advierten que estas políticas agravan aún más la crisis humanitaria en el enclave devastado y representan una condena para un gran número de civiles.
4: La continuidad de las operaciones militares y la ausencia de medidas internacionales para frenar o sancionar estas acciones han alentado una mayor escalada. No obstante, afirman que pese a la magnitud de la destrucción y las dificultades que enfrenta la población, los palestinos siguen decididos a permanecer en su tierra y mantener su vínculo con ella.
1: Desde el inicio de la guerra en Gaza, las fuerzas israelíes han pasado a controlar mediante operaciones militares y destrucción amplias zonas, hasta llegar a controlar casi el 60% del territorio, incluyendo gran parte de las áreas orientales y la ciudad de Rafah, en el sur de la franja. Esta situación ha impuesto severas restricciones al movimiento de la población y al acceso a sus lugares de residencia. A pesar de las continuas amenazas israelíes de aumentar su control sobre nuevas zonas del interior de la Franja de Gaza, muchos gazatíes siguen asegurando de que no abandonarán sus territorios y aseguran permanecer dentro de ellos. Huda Egassi, desde la Franja de Gaza.

0: Líbano aseguró que el fin del conflicto es la diplomacia. El presidente de Líbano, Joseph Aoun, criticó el gobierno de Irán y a Hezbollah tras los ataques contra Israel en defensa del pueblo libanés y aseguró la salida para el conflicto es solo a través de la diplomacia. Desde Beirut, Líbano, informa Hisham Banush.
1: Hola, colegas, saludos, amables televidentes. Después de detener los ataques de la República Islámica de Irán contra la ocupación israelí el día de ayer y también detener las agresiones israelíes contra la República Islámica de Irán, la entidad de ocupación israelí, en desafío a las advertencias de la República Islámica de Irán de que será atacada si vuelve a atacar el sur del Líbano, no ha dejado de atacar a las localidades y aldeas del sur del Líbano. Desde el día de ayer hasta el momento se han llevado a cabo más de 100 ataques aéreos y también de aviones no tripulados y de artillería contra diferentes localidades, incrementando la cifra de las bajas mortales entre la población civil y los heridos. Lamentablemente, hasta el momento, desde el pasado 2 de marzo hasta la fecha, hay más de 3.637 mártires y hay más de 11.118 heridos, en su mayoría mujeres y niños, además de colosales destrucciones en bienes públicos y privados. La ocupación israelí no ha detenido los ataques contra el sur del Líbano y esto podría realmente desatar una nueva respuesta por parte de la República Islámica de Irán en apoyo a la resistencia del Líbano para frenar esta escalada agresiva contra uno de los principales aliados de la República Islámica de Irán en el eje de la resistencia. Cabe destacar que el día de hoy también la ocupación israelí emitió unos nuevos órdenes y avisos de evacuación. Totalmente la ciudad de Tiro ha sido avisada para ser evacuada completamente, incluido el barrio cristiano en la ciudad de Tiro, porque la ocupación israelí anunció que pretende golpear y atacar supuestas posesiones militares de la resistencia libanesa en esta ciudad. El día de ayer, lamentablemente, ha sido un ataque también contra la ciudad de Tiro, cerca del centro de la Cruz Roja Internacional en esta ciudad, lo que causó el martirio de 5 personas y la herida de otras 8, incluidos 4 paramédicos de la Cruz Roja Internacional. Y asimismo, en la ciudad de Saidun, ha habido un ataque también con un avión no tripulado que causó el martirio de 2 ciudadanos, incluido un menor de edad, además de 10 heridos, incluidas 4 mujeres. Estas agresiones israelíes continúan hasta el momento y esto coloca al Líbano ante una situación muy crítica, muy difícil, sobre todo porque se esperan horas muy críticas o llegar a un alto el fuego integral o continuar con las agresiones, los ataques, y esto podría abarcar a toda la región, no tan solo al Líbano, porque Irán afirmó que no quedaría de brazos cruzados ante las violaciones israelíes al alto el fuego. Mientras tanto, hay que destacar las declaraciones del presidente de la República del Líbano, Joseph Aoun, quien afirmó que no tiene otra opción sino las negociaciones para detener la guerra en el Líbano y que él ha servido en el ejército libanés más de 42 años y ha estado en los campos de batalla y ha visto los horrores de la guerra y realmente afirma que las negociaciones son menos costosas que la guerra y no pretende que sus hijos o el pueblo libanés sufran lo que ha sufrido él anteriormente, razón por la cual pide también la ocupación israelí a mostrar su voluntad para detener la guerra y avanzar en las negociaciones, y también dirigió unas palabras a la República Islámica de Irán y a Hezbollah afirmando que ellos no ayudan a salvar al Líbano, sino todo lo contrario, a destruir al Líbano, afirmando que el Líbano es un país soberano, que tiene un gobierno soberano, y si quieren conversar con nosotros, bienvenidos, pero sin ningún tipo de injerencia, porque acusó a Irán realmente de hacer sufrir al pueblo libanés al servicio de sus intereses. Mientras tanto, con respecto a las negociaciones que deben continuar el próximo día 22 del actual mes de junio, hay que destacar que la ocupación israelí presentó un listado de 2.300 combatientes de la resistencia libanesa que deben ser evacuados o deben salir del sur del Líbano. Esta propuesta ha sido rechazada por el presidente del Parlamento libanés, Nabih Berri, quien afirmó que estos son los hijos del sur del Líbano y nadie los puede obligar a salir del Líbano. Afirmó que lo único aceptable es detener las agresiones totalmente por tierra, aire y mar contra el Líbano y después se puede hablar de la retirada del ejército de la ocupación israelí en paralelo con la retirada de Hezbollah del sur del río Litani. Y afirmó también que las llamadas zonas de pilot o zonas de experimentación son rechazadas. Únicamente es aceptable la retirada de la ocupación israelí allí en paralelo con el despliegue del ejército libanés y el retorno también de los desplazados libaneses. Los desplazados ya suman más de 1.400.000 desplazados libaneses del sur y del suburbio sur de Beirut, y viven en zonas, en tiendas de carpa, en las calles de Beirut, en refugios también temporales, y carecen de las necesidades básicas en medio de una crisis económica que azota al Líbano, que limita notablemente las capacidades del Estado libanés para garantizar las necesidades humanitarias de estos desplazados. Mientras tanto, hay que destacar por último que la resistencia libanesa Hezbollah se aferra a su posición de continuar la lucha hasta expulsar a las tropas israelíes del territorio libanés, rechazando cualquier tipo de negociaciones con el enemigo israelí. Esta es toda la información que tenemos por ahora. Adelante.

0: Rusia no permitirá medidas del Consejo de Seguridad contra Irán. El representante permanente de Rusia ante Naciones Unidas, Vasily Novencia, instó al Consejo de Seguridad de las Naciones Unidas a no tomar medidas contra Irán, puesto que su trabajo ha sido suspendido en el 2015. Además, recalcó su inutilidad de cualquier intento de reiniciar su labor. Desde Moscú, Rusia, informa Odette Díaz.
1: Saludos al colectivo y a la teleaudiencia. El representante permanente de Rusia ante las Naciones Unidas, Vasily Nevencia, aseguró que Moscú no permitirá que el Consejo de Seguridad de la ONU tome medidas contra Irán como parte de un comité de sanciones, ya que su trabajo ha sido suspendido. El embajador recordó que el comité de sanciones creado en 2006 por la resolución 1737 dejó de existir en 2015 tras la adaptación de otro documento que anuló decisiones anteriores respecto a la República Islámica. En ese contexto recalcó la inutilidad de cualquier intento de reiniciar su labor. Nuestro país no permitirá que el Consejo aporte bajo el nombre de este órgano ninguna decisión que imponga restricciones a los Estados miembros. Asimismo, seguiremos oponiéndonos a los intentos de reanudar las labores de su grupo de experto, para lo cual la Secretaría de la ONU no tiene mandato, afirmó el diplomático durante una reunión del Consejo de Seguridad. Asimismo, Nevencia indicó que las reuniones del organismo sobre el programa nuclear iraní, impulsadas en los últimos meses por Estados Unidos y los países europeos, no tienen nada que ver con el mantenimiento de la paz y la seguridad internacional. Según el representante ruso, el verdadero objetivo de las naciones occidentales es crear la ilusión de que se restablecerán las resoluciones del Consejo contra Irán y se reanudará la labor del Comité 1737 del Consejo de Seguridad, es decir, socavar los fundamentos jurídicos y procedimentales del Consejo de Seguridad para ejercer presión sobre la nación persa. Nosotros seguiremos el curso de esta información. Ahora devolvemos la señal.
0: Sánchez suma voluntades en zonas populares. El conteo de votos en Perú marca una tendencia favorable a Roberto Sánchez de Juntos por el Perú. Como advierten movimientos populares, un triunfo fujimorista significaría el retorno del neoliberalismo autoritario, la impunidad para violadores de derechos humanos y más represión. Desde Lima, Perú, informa Ramiro Angulo Maquiavelo.
2: Buenas noches. En efecto, el 96.12% de las actas contabilizadas por la Oficina Nacional de Contas Electorales, el candidato del partido Juntos por el Perú, Roberto Sánchez, lidera la intención de voto luego de las elecciones presidenciales. Sin embargo, pese a esto, él ha pedido tranquilidad, calma a la ciudadanía. Según estas estimaciones, Sánchez tiene más de 42.000 votos que Keiko Fujimori, y quedan por contabilizarse alrededor de 200 actas en el Perú, 1.500 actas que han sido observadas y alrededor de 1.600 actas en extranjero. Según diversas estimaciones que han venido haciendo algunos analistas, la ventaja que Keiko Fujimori podría sacar en el exterior sería masiva. Sin embargo, al 30% de las actas contabilizadas en el extranjero se ha podido observar que Keiko tiene 60.000 votos a favor y Roberto Sánchez aproximadamente 30.000. Y si es que se mantiene esta proporción, lo cual indica que no es un masivo apoyo para Keiko Fujimori, Roberto Sánchez podría seguir liderando la intención de voto en nuestro país. Es importante también añadir a esta información que en los exteriores del Jurado Nacional de Elecciones, militantes y simpatizantes del partido Juntos por el Perú se han acercado para exigir que se respete el voto popular y no se vayan a modificar los resultados finales. Y es que hace pocos días, algunas declaraciones de Alfredo Torres, quien es el presidente de la empresa Ipsos, que dio el conteo rápido e integral que ponía por delante a Roberto Sánchez en las encuestas luego de las elecciones, ha puesto en duda este conteo rápido. Hecho que ha motivado que desde Juntos por el Perú cursen algunas cartas al Jurado Nacional de Elecciones a la Defensoría del Pueblo y a la Asociación Civil Transparencia, que mandó a hacer este conteo rápido a Ipsos para que estén al tanto y tomen las precauciones. Como he señalado, bueno, se respete el voto que aún está en pleno proceso de contabilización.

0: Crisis argentina obliga a militares a buscar trabajos privados. En medio de la crisis económica en Argentina, el Ministerio de Defensa autoriza al personal militar a desempeñar labores privadas fuera de su horario de servicio. La medida busca mitigar el impacto del costo de vida sobre los ingresos de los efectivos. Desde Buenos Aires informa Ayen Neshi.
1: El país aguarda conocer el decreto que impondrá el estado de excepción. El ministro de Gobierno, Marco Antonio Oviedo, dijo que esa es una responsabilidad del gabinete de ministros, que se conocerá cuando el gabinete lo considere conveniente. Ayer lunes, el presidente Rodrigo Paz promulgó la ley que reglamenta los estados de excepción y ordenó a las Fuerzas Armadas y a la policía empezar a ejecutar el plan ya definido por el gobierno para anular las movilizaciones y bloqueos de carreteras que exigen la renuncia del propio presidente Paz. Las movilizaciones sindicales se iniciaron hace casi 40 días, primero para exigir atención al pliego anual de peticiones de la Central Obrera, institución que cambió su demanda por la renuncia del presidente cuando el gobierno rechazó de plano y sin ninguna discusión las demandas sindicales.

0: bloqueo de Estados Unidos contra Cuba se intensifica y golpea la salud. El recrudecimiento del bloqueo estadounidense contra Cuba afecta severamente sectores clave como la salud y la cultura. La falta de insumos médicos, medicinas y equipos tecnológicos limita la capacidad de respuesta hospitalaria y la investigación. Desde La Habana, Cuba, informa Evelyn Leiva.
1: Estas son las calles más transitadas de La Habana. Cada uno de los transeúntes tiene su historia. Muchos de ellos llevan más de 22 horas sin electricidad, no pudieron acceder al agua y salen a trabajar o, como se dice en buen cubano, a luchar para garantizar que llevar a la mesa. Un sufrimiento y castigo colectivo provocado por la asfixia de la política estadounidense.
2: E impedir que Cuba pueda acceder a mecanismos financieros para obtener combustible, el impedir que los barcos puedan llegar a Cuba con el combustible, afecta extraordinariamente toda la economía del país. El país está enfrascado en una transformación de la cultura energética, y no, que no solamente es la matriz, sino también la forma de trabajar y de pensar el tema energético, pero eso también requiere de financiamiento. Y si no hay acceso a esos financiamientos, vamos a estar muy limitados a la hora de poder actuar.
1: ¿Y qué pasa con los sectores más vulnerables de la población, como los discapacitados? ¿Cómo enfrentan diariamente este cerco que viene a obstaculizar aún más su calidad de vida?
3: En aquellas personas con discapacidad cuyo núcleo está compuesto por personas que se encuentran en esta situación en su totalidad, o que vivimos solos, ¿no? ¿Y cómo van a cocer sus alimentos, van a cocinar sus alimentos cuando no tienen electricidad y tienen solamente una unidad eléctrica para cocinar, o no les puede llegar el gas porque sencillamente no se puede comprar, no lo podemos adquirir por la situación, o sea, por las medidas justamente del bloqueo?
1: Muchos de esos cubanos están hoy a la espera de un tratamiento, de un procedimiento quirúrgico, sencillamente sufren patologías para las cuales no tienen acceso al tratamiento.
4: Al no tener insumo oftalmológico, tengo o para la operaciones de catarata, tengo una lista de espera de catarata. Al no hacerse trasplante, tengo una lista de espera de personas que están esperando recibir un trasplante. Y así es una cadena de afectaciones que tiene el pueblo cubano. Y lo sufrimos nosotros, los profesionales, porque nosotros somos los que le damos la cara al paciente, los que tenemos que convencer a ese paciente de que ahora no, porque no podemos, y después sí, cuando se les llame, cuando estén en la lista. Y con los pocos insumos que nos van llegando por avión, entonces ir operando a las personas, pero no con la prontitud y la necesidad que lo necesita cada uno.
1: No obstante, la solidaridad es retribuida. Países hermanos como Rusia reafirman su compromiso con la mayor de las Antillas y con su apoyo le dan un respiro energético al pueblo cubano.
5: En últimos 3 meses, el único tanquero petrolero grande que llegó a Cuba llevando 100.000 toneladas de petróleo crudo fue el tanquero ruso. En últimos días, tanto la vocera oficial de nuestra cancillería como el vocero de administración del presidente nuestro hicieron varias declaraciones confirmando que sí vamos a seguir apoyando a Cuba. Estamos buscando diferentes formatos, diferentes posibilidades. Perfectamente sabemos cuáles son condiciones hoy día que está viviendo Cuba, inspiradas por este justo criminal bloqueo de parte de Estados Unidos que viola todas las reglas, todas las normas de derecho internacional.
1: Cuba resiste, como pocos países del mundo, un bloqueo genocida prolongado por más de 6 décadas, mientras Estados Unidos ejerce su máxima presión sobre 10 millones de cubanos. También desde el mundo llega la ayuda solidaria. Javier Campanería y Evelyn Leiva Romero, Telesur, La Habana.

0: gobierno de México proyectará reactivación económica. México planifica una reactivación de la economía para la segunda mitad del año por el impacto que tendrá el nuevo modelo de conversión pública y privada, permitiendo que el crecimiento del país sea más dinámico sin generar endeudamiento estatal y cerrando espacios a la corrupción. Desde Ciudad de México informa Antonio Aranda.
1: Proyecta una notable reactivación de la economía para la segunda mitad del año por el impacto que tendrá el nuevo modelo de coinversión pública y privada.
2: A partir de este segundo semestre vamos a ver un incremento en la obra pública y lo que llamamos la obra mixta. Es un nuevo modelo que va a generar empleos y va también a impulsar el crecimiento del Producto Interno Bruto.
1: Este modelo de inversión mixta estima inyectar en el periodo 2026-2030 $325 mil millones para generar cadenas de valor locales y potenciar infraestructura, así como producción de energía, pero sin incrementar la deuda pública.
2: En el periodo neoliberal se diseñó la obra que se llamaba Asociación Público-Privada. ¿En qué consistía la Asociación Público-Privada? Fueron contratos leoninos. ¿Qué quiere decir? En vez de una tasa del 11%, ponían tasas del 22%. En vez de decir que la obra costaba 100 millones, pues le ponían un precio de 200 millones.
1: Aunque recientemente el Banco de México ajustó a la baja su pronóstico de crecimiento para el 2026, pasando de 1.6% a 1.1%, este especialista considera que hay razones para ser optimista en el corto plazo.
3: El primer elemento es que México es una economía que está sacando a gente de la pobreza. O sea, no es un detalle menor los 13.4 millones en la última medición. Es un entorno de equilibrio, es decir, una cosa es crecer poco y otra cosa es que estés en una crisis, ¿no? Y estés en una problemática de deuda o corridas bancarias y eso no está ocurriendo, hay un equilibrio.
1: Para el gobierno del llamado segundo piso de la Cuarta Transformación, no solo es importante el crecimiento de la macroeconomía, sino que exista una distribución justa de esa riqueza.
3: Nosotros hemos estado transitando ya ahora bajo dos principios. El primero es el de primero los pobres, por el bien de todos, primero los pobres, que esto es lo que marca la gran redistribución de la riqueza que se ha señalado. ¿De qué te sirve crecer 2-3 puntos porcentuales del PIB si de todas maneras estás generando más pobreza? Entonces, eso nos lleva a la visión del crecimiento, que era la base en el neoliberalismo, a la visión del desarrollo, que es la nueva visión bajo la economía mixta social.
1: Y es que el crecimiento contenido responde a una elección de política económica que busca construir cimientos fuertes antes que fachadas ostentosas. Algunos expertos coinciden en que el éxito de este nuevo modelo de coinversión dependerá de la capacidad para atraer inversión privada bajo las nuevas reglas que privilegian el interés público.

Hace un rato nos llegó el mensaje. Lamien, ¿podrá pasarme un tema musical a Mulepe? Se lo dedico a mi mamá Rosita de Laguna Blanca, de parte de su hija Silvia. El mensaje anterior, a ver cuál es. Mari Mari Lamien, lindo poder escuchar hoy, saliendo de trabajar, saluda a mi mamita Rosita de Laguna Blanca, ustedes son su compañía, gracias de parte de Silvia. Así que bueno, ahí estamos, compartiendo a Mulepe, dedicado a Doña Rosa de parte de Silvia.

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2: Para la gente que hoy estuvo en la visita médica en la sala de Aguada del Sapo o alguien que haya encontrado un celular iPhone color blanco, se extravió en ese trayecto desde la sala hasta Charahuilla. Se pide, por favor, si pueden devolverlo a su dueño o comunicarse al celular 294252-8784. Se ofrece recompensa. Es un pedido de Soledad Bascuñán. Repetimos, para la gente que hoy estuvo en la visita médica en la sala de Aguada del Sapo o alguien que haya encontrado un celular iPhone color blanco, se extravió en ese trayecto desde la sala hasta Charahuilla. Se pide, por favor, si pueden devolverlo o comunicarse al celular 294252-8784. Se ofrece recompensa. Mensaje para los peñis de la comunidad mapuche Filipín. Se les avisa que el día jueves 11 de junio nos estaremos juntando a trabajar a las 9 en el Salón Comunitario de Chacaico Sur. Por favor, acercarse para colaborar, ya que ese mismo día necesitamos terminar con dichos trabajos. Y para Julio Fernández se le solicita, por favor, acercar lo convenido a el lugar. Es un pedido de Karen Quiroga y Juan José Benítez. Mensaje para los integrantes de la comunidad mapuche de Filipín. Se les convoca a una asamblea general para el día domingo 14 de junio del 2026 a las 10 en el Salón Comunitario de Chacaico Sur para organizar el Wiñoy Chipantu y otros temas. Es un mensaje de el lonco de la comunidad Filipín, Juan Segundo Romero, y de la huerquén Karen Quiroga. El Consejo Directivo de la Cooperativa de Trabajo, Esfuerzo y Trabajo Limitada informa a sus asociados que se los convoca a Asamblea General Ordinaria fuera del término el día 11 de junio del 2026 a las 10. La misma se realizará en Avenida Roca al 757 para tratar el siguiente orden del día. Punto 1, designación de 2 asociados para firmar el acta de la Asamblea General Ordinaria, conjuntamente con el presidente y el secretario de la cooperativa. Punto 2, consideración de los motivos por los cuales la Asamblea General Ordinaria se celebra fuera del término legal estipulado. Punto 3, lectura y consideración de la memoria, estado de situación patrimonial, estado de resultado, estado de evolución de patrimonio neto, estado de flujo de efectivo, cuadros, anexos, informe del síndico, dictamen del auditor, correspondiente a los siguientes ejercicios económicos, número 11, iniciado el 1 de enero del 2025 y finalizado el 31 de diciembre del 2025. Cambio de domicilio, Fernando Singoni al 454, cambio de teléfono 2942-5455-65, alta y baja de socios. Es un mensaje de Andrea Fritz, presidenta, y de la secretaria. Mensaje para la Comisión Directiva y Revisora de Cuentas de la Comunidad Mapuche Antipam. Se los convoca a una reunión para el día 12 de junio del 2026 a las 18 horas en el Salón Comunitario del Paraje La Amarga para tratar el siguiente orden del día. Aprobación de memoria, balance correspondiente al año 2025. Se solicita puntualidad y asistencia. Es un pedido del lonco de la Comunidad Mapuche Antipam, Cristian Daniel Antipam. Para los integrantes de la comunidad Cayupán y zonas cercanas del área bromatología de Las Coloradas, en conjunto con los agentes sanitarios de dicha comunidad, invitan a participar de una jornada de esterilización de mascotas, perras, perros, gatos, gatas. La actividad se realizará el día 12 de junio a partir de las 9 en el Salón Comunitario de Las Cortaderas. Todas las personas interesadas deben comunicarse con los agentes sanitarios Iván y Claudio para recibir mayor información. Es un mensaje de Claudio Reuque e Iván Salazar. La cooperadora de la EPET número 15 convoca a Asamblea General Ordinaria a sus asociados para el día 19 de junio del 2026 a las 19 horas en la sede social, en la calle 12 de Julio y Neuquén, al 45 de la ciudad de Zapala, para tratar el siguiente orden del día. Punto 1, elección de dos asociados para suscribir el acta de asamblea. Punto 2, razones de la convocatoria fuera de término. Punto 3, tratamiento y aprobación de la memoria balance correspondiente al ejercicio económico número 1, año 2025, con cierre al 31 de diciembre. Punto 4, disminución del monto de la cuota social. Es un mensaje de Roja Elcira del Carmen, presidenta de la cooperativa de la EPET número 15. Visitas médicas programadas por el Hospital de Zapala durante el mes de junio para el área rural. El día 10 estarán visitando Chacaico, Aguada del Sapo. El día 11, Barda Negra, Las Salinas. El día 17, Laguna Blanca. El día 18 de junio, La Amarga. El día 19, Santo Domingo. El día 22, Los Molles. El día 23, Los Catutos. Mensaje para los vecinos de Barda Colorada, Barda Negra. Se ha extraviado un toro retinto de paletilla y horqueta, anda con arete azul y el botoncito de atrás amarillo. Es un torito de 4 para 5 años, se extravió hace varias semanas del puesto de Lezama. Mensaje para los socios de la Asociación de Fomento Rural Mallín del Muerto. El día sábado a las 10 de la mañana se realizará la reunión mensual en el Salón del Paraje. Es un mensaje de Selva Sepúlveda. Mensaje para José Campos de Laguna Blanca. Se le informa que debe hacer el favor de bajar hoy o mañana. Si algún vecino escucha este mensaje, por favor, avisar al interesado. Es un pedido de María Licán. Para Eduardo Geldre de Ramadillas, se le informa que debe hacer el favor de viajar a Zapala al domicilio de Miriam Garrido por temas que se le harán saber al momento de su presentación. Es un mensaje de Miriam Garrido. Cronograma de vacunación y control de parásitos, día 11 de junio, paraje Carrancurá, Mallín Largo, productores Antonio González, familia Currulef. Se solicita tener los animales encerrados ya que los trabajos se realizan durante todo el día. Es un mensaje del técnico Fernando Arrieta. Mensaje para los productores, productoras, se les informa el cronograma de vacunación contra brucelosis en terneras y tratamiento de melofagosis en ovinos. El día 11 de junio estarán en lo de Cristina Meriño, Raúl Meriño, Sebastián Meriño, Darío Fuentes, Juan Villar, Alejandro Quilaqueo, Fabián Betancur, familia Yáñez, Gladys Marín. El día viernes 12, Alfredo Queupo, Carmelina Puel, Griselda Marín, Joaquín Sepúlveda. Es un mensaje de Viviana Veroiza, de la Dirección Provincial de Ganadería y Salud Animal, Subsecretaría de Producción e Industria de Zapala. Mensaje para familiares de María Benítez, Antonio Antinao, de Chacaico. El día sábado 13, a las 10 de la mañana, se realizará una misa en el cementerio de Chacaico. Es una invitación de la familia Antinao. Se necesita una persona para trabajar en el campo, para el cuidado de chivas, comunicarse con Fito al 2942-69-6116. Para la señora Rosa Espinosa del paraje Mallín Verde, debe acercarse a la brevedad a la escuela número 83 por razones de salud de su hija. Para los interesados en comprar pasto, el día miércoles a partir de las 15 hasta las 16:30 horas en el salón de Chacaico Sur, se estará vendiendo, se los espera a esa hora. Es un pedido de Juan Meligual. Hasta aquí hemos compartido el boletín comunitario.
3: El cielo está despejado.
4: En Buenos Aires ahora el cielo nublado, 14 grados un décimo la temperatura, humedad 75%.
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0: Hola, ¿qué tal? ¿Cómo están? Muy buenas noches. Bienvenidos a otro programa de La Muralla y los Libros, el programa de la Biblioteca Nacional. Mi nombre es Ana da Costa y me acompaña, como cada semana, Gastón Francese. ¿Cómo estás, Gastón?
1: Hola, Ana. Hola a todos. ¿Cómo están? Bienvenidos.
0: Y también saludamos a Cristian Blanco en la coordinación de aire y en la producción de La Muralla y los Libros, y también a nuestro querido operador, que está siempre ahí haciendo las magias en el control. Ignacio Guglielmi, gracias, Nacho. Y saludamos a toda la familia de oyentes que nos escriben, que lo pueden hacer a través del mail lamurallaylosLibros@bn.gov.ar. Y si te parece, vamos con algunas noticias.
1: Me encanta.
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0: ¿Y sabes que se inauguró la Plaza Jorge Luis Borges en la calle Austria 2529? Vayan tomando nota, porque ahí conviven dos plazas, la Plaza Boris Spivakov por un lado y la Plaza Jorge Luis Borges. Hay un nuevo recorrido laberinto que está inspirado en la obra de Borges. Sí, me encanta. Además hay que esperar que crezcan las plantas, ¿sí? Para que se termine de armar el laberinto. Sí, sí, vamos a darle tiempo. Y bueno, pero no solamente se hizo este recorrido laberinto, sino también que hay que pensar que hay muchas mejoras en accesibilidad, en mobiliario urbano, en identidad cultural del espacio. Se puede ingresar por Avenida Las Heras, en la rampa que está al lado del Museo del Libro y de la Lengua, y si no, por la esquina, por Austria 2529. Y bueno, y entre una de las innovaciones incorporadas a la plaza, hay un mural hermoso, ¿no?, que tiene colores muy llamativos, con un texto de Borges que es muy conocido y que expresa también esa fascinación de Borges por los libros, ¿no? Dice, yo siempre me había imaginado el paraíso bajo la especie de una biblioteca. Así que bellísimo.
1: Y yo, ¿sabés lo que tengo para compartir con todos? Infinita veneración, infinita lástima, 80 años de la LEF, que es la muestra que está organizada por la Biblioteca Nacional y que conmemora el aniversario de la primera publicación de la LEF. En un sótano de la calle Garay, en un punto luminoso donde confluyen de manera simultánea el tiempo y el espacio, hace 80 años Borges daba a conocer el Aleph. En el número 131 de la revista Sur.
0: Qué lindo.
1: Se puede visitar, ¿sabes cuándo? Hasta el 31 de mayo de este año, de lunes a viernes de 9 a 21 y sábados y domingos de 12 a 19 en la sala Leopoldo Marechal de la Biblioteca Nacional.
0: Así es, después se va a repensar esa muestra. Les vamos a contar por qué, claro.
1: Qué bueno.
0: Porque tiene que ver con la noticia también que les voy a dar y tiene que ver con el legado de Borges, ¿no? En el 40 aniversario de su fallecimiento este año, que fue el 14 de junio de 1986 en Suiza, la biblioteca va a acompañar, ¿no?
1: Qué bueno.
0: Reformulando la muestra de infinita veneración. Te decía por qué tiene que ver Borges con lo que les voy a contar. Fue el lanzamiento de la nueva temporada, la temporada 2026 del Centro Cultural Recoleta, ¿no? Ahí van a estar Borges, Klem y Mafalda, que son los ejes de esta temporada.
1: Impresionante.
0: Estuvo la ministra de Cultura de la ciudad, Gabriela Ricardes, el director de la institución, que es Maximiliano Tomás. Fuimos con Susana Soto, con la directora de la Biblioteca Nacional, a este lanzamiento que, como te decía, va a haber tres figuras emblemáticas. Una es Borges, y esto tiene que ver con qué. Con que también hay que pensar en los públicos. El año pasado hubo un récord de casi 800.000 visitantes en el 2025, y a partir de ahí se piensa este año, ¿no? Pero fue un año increíble el 2025.
1: Vos me trajiste de esta presentación, que me encantó, el anuario 2025, el 45 aniversario del Centro Cultural Recoleta. Destaco alguna de las muestras que hicieron o exposiciones. César Aira, medio siglo de literatura. A lo largo de 50 años, la literatura de César Aira se reveló como un ejercicio constante de exploración y ruptura. Bueno,
0: ¿sabes que esa muestra estaba en todas las tapas de Aira, de la obra de Aira? Más de 100 títulos.
1: Nunca lo vamos a poder entrevistar, qué pena, ¿no? Porque estaría
0: es un pendiente que tenemos en La Muralla y los Libros. Bueno, y hablando entonces de, retomando la idea del legado de Borges, el 21 de mayo, el Recoletas entonces se va a preparar para rendirle tributo a Borges Y esta celebración se va a extender a otras disciplinas del Recoleta, ¿no? Como la musical, la cinematográfica y la literatura. Y además, la muestra también forma parte de una gestión en conjunto entre el Recoleta con la Fundación Borges, presidida por Mariana Kodama, la sobrina de María Kodama, y un grupo de especialistas de la obra borgiana. Entre ellos están dos compañeros nuestros de la biblioteca, sí, que dirigen el Centro de Estudios, claro, Borgianos, Laura Rosato y Germán Álvarez. Y va a haber muchos homenajes. La Biblioteca Nacional, obvio, se va a sumar con el Festival Borges, la Fundación Internacional Borges. Va a haber muchas cosas y muchas actividades, seminarios, charlas para no perderse.
1: Y entre las buenas noticias tenés una que viene del norte y de una amiga.
0: Y de, sí, de una escritora muy querida que queremos mucho, la escritora argentina Luisa Valenzuela, que la Academia Americana de Artes y Letras, que es la institución norteamericana de mayor prestigio académico artístico de Estados Unidos, incorporó por votación a Luisa Valenzuela como miembro honorario extranjera en 2026. Pensá que es una elección fija, ¿no? Y entra a un grupo exclusivo, claro, que son 75 personalidades globales.
1: Qué bueno.
0: Y además, bueno, ella va a estar en esta lista actual de los miembros honorarios extranjeros y va a convivir con una lista de premios Nobel. Mirá la Luisa, va a estar con Margaret Atwood, con Coetzee, con Ishiguro, dos premios Nobel, Murakami, Pamuk, Salman Rushdie. Así que bueno, y esto va a ser la ceremonia, este reconocimiento, el 20 de mayo de 2026.
1: Queremos así tanto que a Luisa.
0: Le mandamos un beso enorme, la felicitamos y un gran reconocimiento para... Es la única escritora en increíble, toda América Latina.
1: Increíble. Recuerden, las eras 25-97, los horarios de atención de 10 a 19 y los sábados de 12 a 18, ahí está la librería de la Biblioteca Nacional, donde están todas las producciones editoriales que tiene la Biblioteca Nacional. Dense una vuelta.
0: Así es. Y nos vamos a la música. Ya llegó nuestra invitada, ahí Marina estamos. Berry. Fue un gusto conocerla en la Furia del Libro en Chile. Conocimos su obra, un librazo.
1: Hermoso, me encantó.
0: Y se viene la trilogía.
1: Impresionante, sí.
0: Vamos a la música. Soy Pan, Soy Paz, Soy Más, por Loli Molina y Pedro Rossi. Y enseguida conversamos con Marina Berry.

0: El invitado de la semana.
1: Y la invitada de la semana es Marina Berry, que nos conocimos en Chile, en la Furia del Libro, en el GAM, en el Gabriela Mistral. Un placer enorme. Gracias, Marina.
2: Hola, muchas gracias por la invitación. Un placer estar acá para conversar.
1: Y ahí me dieron la edición chilena de La Pollera, de Alfabeto Ruso. Es lindísima esta tapa. Es preciosa.
2: Sí, es muy linda. Uh-huh. Yo hablé con el diseñador que intervino en el subtítulo también, que es diferente del subtítulo de Argentina. Una persona que, bueno, nada, la pensó mucho,
1: sí.
2: Dio muchas vueltas y llegó a esa tapa lindísima.
1: Lindísima. Sí. Entonces, bueno, la vamos a presentar a Marina. Vamos a hablar de Alfabeto Ruso, que está en 10 editoriales.
2: 10 son las
1: la
2: del
1: región.
2: Premio,
1: sí.
2: Y salió en España por otra editorial que se llama Eclecta, que es una editorial nueva que compró los derechos porque no forma parte del premio.
1: Bueno.
2: Y esa, la española, yo todavía no la tengo, pero tiene unos dibujitos en una sola tinta que parece que quedaron lindos.
1: Marina participó del premio de no ficción Latinoamérica Independiente, que publica en 10 editoriales de la región. Ahí está Godot de Argentina, ajá, El Cuervo de Bolivia, Fósforo de Brasil, La Pollera de Chile, Luna Libros en Colombia, El Faquir de Ecuador, Elefanta de México, Trabalis de Puerto Rico, Criatura de Uruguay, Libros del Fuego de Venezuela. Yo les contaba, tengo la edición de La Pollera, de la edición chilena, que ahí fue donde nos conocimos con Marina, que dio una charla en el marco de la Furia del Libro. Ella es licenciada en Letras, magíster en elaboración de diccionarios y control de calidad del léxico español y doctora en Lingüística. Trabaja como docente universitaria y hace investigaciones sobre semántica y lexicografía. En ficción publicó su primera novela, Fantasmas. La tenemos. En algún otro momento tenemos que hablar de toda tu obra que salga que esté por fuera, ¿no?, de la trilogía sobre Rusia. En ficción publicó entonces Fantasmas, de 2019, que lo vamos a estar sorteando en el programa de hoy.
3: Mira qué bueno.
1: Y Arvejas Negras también, a quienes nos envíen un mail a lamurallelosLibros@bn.gob.ar. Vamos a hacer un sorteo entre quienes nos dejen su nombre y número del DNI. Y además, bueno, ella obtuvo el segundo premio con la Fundación El Libro, con Arvejas Negras, ese otro libro que también nos trajo. Y la novela Moscú, que ya no existe, que es del 2024, segundo premio Everward de novela, y su proyecto de acercamiento a la cultura rusa a través del lenguaje comenzó con la publicación, que ya lo vamos a contar en esta noche, con la publicación de Diccionario Ruso del 2020, y Alfabeto Ruso recibió el premio de no ficción Latinoamérica Independiente, que organiza, como les decían, 9 editoriales latinoamericanas, y está previsto ahí, para cerrar esa trilogía, el Atlas de Rusa. El Atlas en ruso.
2: Atlas de Ruso es el título provisorio.
1: Ahí está.
2: Ahí estoy trabajando, empezando.
1: Y pienso en esta escritura de Alfabeto Ruso, que es un librazo, lo conversamos en varios momentos.
3: Es una belleza.
1: Sí, que deviene de viajes anteriores, ¿no? Un viaje a Rusia y en medio de la pandemia, que se convirtió en parte del libro, de tu libro Diccionario Ruso, ¿no?, que vos ahí aclarás que no tiene como fin definir palabras, sino contar hallazgos verbales en ese aprendizaje. Y contaste también que nunca tuviste la intención de hacer una obra académica o un ensayo social. Me gusta pensarlo desde ahí, porque juega con otras disciplinas, ¿no? Que es la música, el arte, el cine. ¿Cómo fue todo ese descubrimiento, Marina?
2: Bueno, yo creo que en realidad el viaje empezó hace mucho con las grandes novelas rusas en la adolescencia, que era un poco como vivir en Rusia. Y después empezó mucho más tarde, a los 27 años, el viaje lingüístico, que es cuando empecé a estudiar ruso. ¿Sí? Después de mucho tiempo empecé a estudiar ruso y eso me abrió muchísimos aspectos de Rusia que son más difíciles, algunos casi imposibles, otros más difíciles, de acceder sin la lengua. Y yo tuve una profesora en ese momento, mi primera profesora, Tatiana, que me sugirió esta idea de llevar como un diario, ¿no? Que ella lo hizo con español, porque ella hablaba ruso, ucraniano, estudié inglés y español en la facultad. Entonces, bueno, vos tenés que anotar siempre, tenés que ir con una libretita y anotar todo. Y yo empecé a anotar las cosas que me equivocaba, en las que me equivocaba, las cosas que me parecían raras, las cosas que no terminaba de entender. Y de ahí, bastante tiempo después, yo siempre, o hace mucho tiempo que escribo mucho, que escribo todos los días, que escribo novelas, cuentos, cuentos largos, pero también diario en el sentido de observaciones. Cuando tuve a mi primer hijo y tenía poco tiempo, empecé a armar este libro a partir de notas de sobre el ruso, que es un primer libro muy chiquito donde hace el atlas de ruso, se llama Diccionario de Ruso, uh-huh. que salió por Dávala Ross, que se consigue en la tienda de Dávala Ross, en la FED, hay pocos puntos, que son observaciones sobre traspiés con la literatura rusa. Yo leo algo, no lo entiendo, alguien me lo explica, explico alguna cosa de gramática que es una locura, no sé, sin la idea de enseñar, ¿no? No está la idea de enseñar, sino la idea de una voz que busca o que encuentra y que, no sé, en ese traspié, en ese tropezón con el ruso, de golpe encuentra algo increíble. Después pasa un tiempo y Alejandra Sina, que dirige la revista digital, una revista digital muy hermosa, se llama La Forma Breve, sí. Le gustaba mucho el diccionario, pero ¿no tenés algunos más? Vos me has dicho que te sobraron. Y ahí surgió la idea de armar otro libro a partir del abecedario. Y ese es el alfabeto ruso, que ganó el premio No Ficción, y que algunos capítulos están en internet para el que quiera leer en La Forma Breve, publicados. Y ampliados, está el alfabeto completo, es el libro que en Argentina está por Godot.
3: Estamos hablando con Marina Berg y estamos presentando Alfabeto Ruso. Me quedo con esta idea que quiero recuperar y que lo pensemos entre todos, ¿no? Qué lindo que es esta idea de, empieza con un diccionario y decís, un diario de iluminaciones y traspiés que entraña el aprendizaje tardío de un idioma. Pasa un alfabeto, va a descomponerse a la letra. Y es un vagabundear azaroso por la cultura. Entonces, ¿qué viene después? El atlas, el salir al mundo.
2: Sí, después viene el atlas que todavía estoy pensando, ¿no? Yo tengo una cuestión con la escritura que es que me cuesta mucho planificar. Las cosas salen escribiendo. Así que, bueno, ahí hay toda una cuestión con el territorio de Rusia, con sus ciudades, con las historias de esas ciudades en desarrollo.
1: Pienso en lo que decía al comienzo, ¿no? Que no es, no pensaste en una obra académica, tampoco en un ensayo social, y te preguntaba por ese descubrimiento, porque lo que observo en los textos es que no hay juicios de valor, ¿no? En ninguno de los textos. Uno no siente ese juicio de valor, sino esa perplejidad por el idioma, por el lenguaje, incluso hasta encontrar colores, sonidos, ¿no? En el lenguaje. Y también hay una observación poética que encuentro, ¿no? Una mirada muy poética.
2: Sí, yo creo que el libro tiene un tono muy particular. De hecho, me parece que una de las razones por las que ganó el premio No Ficción es que es un premio para ensayo, crónica y géneros híbridos. Y me parece que el alfabeto va por ese lado, por la hibridez, que es el resultado de mi investigación. O sea, por un lado la escritura mía de ficción, de diario, muy larga. Por otro lado, el estudio de ruso, y por otro lado está la investigación más formal, pero usada de un modo totalmente informal acá, ¿no?
3: Pero mira qué curioso. Está bueno lo que dice Ana, me encanta, y lo que estás diciendo, porque por un lado se habla de una cierta flexibilidad, que supuestamente un diccionario o un alfabeto no tendría, porque sería rígido. Hay ahí una forma, y de ahí me gusta la idea de Ana de esa mirada poética.
2: Sí, y creo que, bueno, es esto, ¿no? No sé si hay juicios de valor, creo que no, creo que hay una gran fascinación, y también, no sé si llamarlo fascinación, pero también una sorpresa por las partes más oscuras de Rusia, y eso está en los temas que abundo, pero no se trata de un libro crítico, ni tampoco eso, no es un libro académico que explique Rusia desde un lugar común, sino quizás un poco como yo lo aprendí en las clases, o lo fui viendo en las clases, ¿no? Y mirá esto, y mirá este dibujito animado, y mirá este otro autor, que por ejemplo, no sé, Alexander Kuprin, no está en el alfabeto, pero un texto que toda Rusia conoce, y en Argentina casi desconocido, el autor ahora un poco más por algunas traducciones de Alejandro González. Pero digo, esa entrada a la cultura rusa más profunda que me permitió la lengua. Y también pensaba de mi lado, a mí me gustaría quizás leer un libro parecido sobre el francés. O
1: sí,
2: sobre,
1: sería
2: ¿no?
1: hermoso,
2: sobre
1: mira qué buena idea.
2: Alguna lengua africana, sí, ¿no? Como, sí. Es como un buen género. Y es, fue muy... Disfruté mucho escribirlo, la verdad, porque tuve que leer un montón.
1: Y me imagino, y hacer mucha búsqueda, y se nota que hay una investigación ahí, ¿no? Hay algo de lo lúdico que atraviesa todo el libro. Y entonces yo propongo jugar ahora, ¿no? Dale. Con algunos de los textos de Marina, porque estamos hablando y yo quiero que Marina lea también.
3: Dale, sí.
1: Pero ahí en los textos aparece el cine, la literatura, la música, el arte, pero también la memoria. Y encontré a lo largo del libro muchos textos que hablan de la infancia, ¿no? Uh-huh. Como la infancia atravesada por distintos momentos, distintos personajes, recuerdos de infancia, ¿no? Están también los recuerdos de infancia de Tolstoy. Yo marqué acá algunas, desde el primer texto, ¿no? Qué difícil pronunciar esto.
2: Aloquismo.
1: Sí, desde el primer texto y uno va, ¿no? Que me gusta mucho esa historia que contás, si querés contar algo de eso. Y después, mira, marqué acá la página 27, que habla de la infancia de Tolstoy. Los recuerdos de infancia de Tolstoy son un álbum de figuritas del pasado, ¿no? Y esta idea de completar el álbum. Y después hay otro texto también que está por acá, en la página 136, que vos lo vas a pronunciar mejor que yo.
2: Ah, sí, Chernushka.
1: Y es un cuento que le trajo fama a un autor y que fue el primero sobre la infancia en Rusia.
2: Sí.
1: ¿No? Entonces me gusta pensar como esta infancia desperdigada en diferentes textos, ¿no? Uh-huh. Y cómo aparece a través de cada una de este alfabeto.
2: Bueno, creo que también, no, yo, una de las razones que me llevan a escribir alfabeto tiene que ver con la infancia, que es que cuando yo empecé, cuando salió la idea del alfabeto, mi hijo estaba empezando a leer en español, ¿no? Mi hijo tiene ahora 7, en ese momento tenía 5.
1: Milo.
2: Milo, que está en el alfabeto,
1: está,
2: ¿no?
1: Entonces, está.
2: Yo, claro, no me acuerdo mucho de cómo yo aprendí a escribir en español, pero me acuerdo mucho de cómo aprendí a escribir en ruso, porque tuve que hacer caligrafía, escribir otra letra, la imprenta, la cursiva. Entonces ya hay un cruce ahí con esta idea, ¿no? De cómo uno... empieza a acceder a otros mundos de la literatura a partir de la tablita con la imagen de, no sé, elefante, ¿no? Y las dos. Y ahí salió un poco la idea a partir de eso, de la infancia de mi hijo y de una infancia, si quieren, entre comillas, lingüística en ruso mía y un poco, bueno, de la pasada en español.
1: ¿Querés leer alguno de esos textos?
2: Sí, de los que vos dijiste.
1: Sí, como dale. Para contar un poco cómo vas relacionando las infancias con diferentes temas,
2: dale,
1: dentro del
2: yo
1: recorrido
2: creo que
1: del
2: primero
1: alfabeto.
2: Marca un poco el tono del libro. Me gusta que esté primero. Es una palabra que es aloquismo. Yuri Mann relata en una entrevista sus primeros recuerdos de infancia, o lo que él cree que son sus primeros recuerdos de infancia, porque a veces no distingue un recuerdo propio de lo que le contaron. Yuri tendría 3 años. Veo al nene a través de los anteojos y me entristece que al principio de la entrevista haya 2 fechas, no una, entre los paréntesis. Tanto el teórico literario como el nene están muertos y ahorraba el dinero que le iban dando. Un día puso sus ahorros en un sobre y los tiró en un buzón. En el sobre no escribió nada. Los padres le preguntaron por qué, para qué. Yuri no supo qué responder entonces. Ahora se entreríe. En sus trabajos, Mann intenta esclarecer la lógica de Gogol, que es mi lógica favorita. Mann explica e ilustra los aloguismi, alogismos de Gogol, es decir, los razonamientos que van contra la lógica, el hilo de los pensamientos que se enreda y nos deja colgando sobre el vacío. Pero esa definición enciclopedista le queda corta a Gogol, que martilla la lógica de maneras imprevisibles, con la prolijidad de un relojero miope que empuña el destornillador frente a los engranajes de un mecanismo lubricado con aceite de cocina. Mann ilustra los aloguismos con almas muertas. Manilov, que sabe que Chichikov no tiene ni nombre ni rango, le dice, usted tiene todo, incluso todavía más. ¿Pero cómo se puede tener todavía más que todo? Tal vez porque a Manilov, que no conoce los límites, le gusta agregar algo al infinito, especula Mann. Nosdriov hace lo mismo. Aquí está el límite. Todo lo que se ve de este lado es mío, todo lo que se ve de aquel lado es mío. Pero entonces, ¿dónde está el límite? Otra de las formas del aloguismo típica de Gogol, expone Mann, consiste en afirmar la cualidad de un personaje, una cualidad que requiere o frente a la que se esperaría una confirmación. Solo que en lugar de una confirmación o de un ejemplo aparece otra cosa. Así, ¿qué gran hombre es Iván Ivanovich? ¿Qué casa tiene? o así. ¡Qué gran hombre es Iván Ivanovich! Le encantan los melones. El elogismo también se asuma en las comparaciones. Iván Ivanovich es un poco tímido. Por el contrario, Iván Nikiforich tiene pantalones con arrugas tan anchas que las ideas descarriadas se agazapan entre las decentes. Por eso Petrovich, a pesar de su ojo torcido y las marcas de viruela en toda su cara, logra remendar con bastante éxito los pantalones de los funcionarios. Según Mann, la falta de lógica se disimula por el hecho de que la primera parte de la concesión es razonable, un ojo torcido dificulta coser un pantalón y uno se acomoda para escuchar algo a tono. Pero lo que viene son las marcas de viruela. La segunda parte es el botón que salta después de haber ceñido la cintura del comerciante durante toda la cena. Mann explica que los alogismos se rebujan en frases perfectamente gramaticales. Por ejemplo, en el relato La Avenida Nevsky hay mangas de vestidos que hacen pensar en algo así como dos globos aerostáticos, de modo que parece que de pronto la dama se levantara en el aire si no fuera porque la retiene un hombre. Porque es tan agradable levantar en el aire una dama como llevarse a los labios la copa de champán que te extienden. La fila de botones, de modo que, si no fuera porque, cómo, ciñe las mangas globo de la mujer a la que un hombre retiene en el suelo y levanta en el aire al mismo tiempo. Después de ver los alogismos desmontados, engranajes que giran y saltan como las agujas del reloj, botones que en realidad son avalorios, vuelvo a pensar en el Yuri de 3 años que tiró el dinero en el buzón. Veo ese nene frente a un mundo que al final se entiende mejor con alogismos y encuentro de golpe la lógica. El buzón se parece a una alcancía. Bueno, ahí está, ¿no? Una pregunta muy clásica rusa. ¿Cuál fue tu primer recuerdo de infancia? Me parece una gran pregunta. Y esta es lo que le hacen la pregunta que le hacen a Yuri Mann en unas entrevistas muy hermosas. Él fue un teórico literario ruso, es casi, creo que solo en ruso se pueden leer sus textos. También me hace pensar en mí, ¿no? Como, bueno, uno leyendo esto en ruso es extraño, ¿no? Esto que hace Gogol, pero uno leyendo esto en ruso siendo extranjero, lo que te preguntas es si entendiste bien todo el tiempo, ¿no? ¿Entendí bien esto? Que, ¿cómo? Es algo de la gramática que no entiendo, que la levante y no la levante. Y no, es Gogol.
3: Marina Berry, con ella estamos hablando. Y voy con esto porque también en el alfabeto en ruso hay una gran reflexión sobre el lenguaje, sobre las palabras en particular. Voy a este caso, al de Brodsky, que decís... Más bien la culpa de que Brodsky naufrague la tienen esas cuestiones de la cultura rusa que se atan a las palabras como plomadas y me dejan perpleja. Y acá estamos hablando del 1.5, que ahora nos contás qué es porque es lindo que lo cuentes vos, ¿no? Pero también hablás, por ejemplo, en Leningrado, que está atada al sitio de Leningrado. Hay palabras que fusionan con la cosa, pero esto quiero...
2: Sí, o sea, hay en algunos textos, y justo los dos que nombras están muy ligados a la Unión Soviética, justo ahora estoy pensando mucho en eso porque estoy leyendo un libro muy hermoso en italiano que se llama Había una vez, la Unión Soviética, de una italiana eslavista que se fue a vivir a la Unión Soviética, y desde un aspecto distinto, positivo, comenta cosas de la Unión Soviética positivas, pero desde el punto de vista que uno lee, para mí, como, claro, el nombre de San Petersburgo no es la misma ciudad, Leningrado, San Petersburgo, tiene otras asociaciones, y Leningrado está muy frecuente esa combinación, ¿no? El bloqueo, el sitio de Leningrado, y se ve mucho eso, y hay un mundo de asociaciones a partir de eso. Y el texto del ensayo sobre Brodsky que comentás es el único ensayo del libro que, en realidad, para armarlo, tomé un texto escrito en inglés, porque Brodsky escribió, de hecho, que no quería escribir ese ensayo en ruso, porque el ruso era la lengua en la que había sucedido, si quieren, entre comillas, el exterminio de sus padres, ¿no? o grandes sinsabores para sus padres. Entonces, él escribe ese ensayo, Una habitación y media, que refiere a ese plus que los padres consiguieron en la Unión Soviética para vivir, en el que él construyó su privacidad, pero él escribe en inglés. Y todo el tiempo tiene que explicar cosas del ruso, que en realidad también están, algunas están muy ligadas a cuestiones soviéticas, no del ruso en general, sino soviéticas que para un ruso igual, yo creo que aún todavía hoy un ruso joven las entiende, pero para uno que no sabe cómo se conseguía comida, cómo se conseguía un departamento, cómo se accedía a esas cosas, por lo menos para mí siempre es un enigma. Porque las voy cuando leo algo, no entiendo y lo voy descubriendo, ¿sí?
1: Y así, jugando con los textos, vamos a jugar también con la música. Pensamos en la música que nos podía acompañar en la conversación con Marina. Y entonces vamos a escuchar de Conociendo Rusia, Natalia Lafourcade, 5 horas menos. Enseguida volvemos, vamos a la tanda también. Y luego seguimos conversando con Marina Berry sobre alfabeto ruso.

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5: cadar. Y seguimos conversando en esta noche con Marina Berry, alfabeto ruso. Y uno propone un juego y aparecieron ahí textos, ¿no? Decíamos, escuchábamos la música. Y a mí me gusta este, me gusta el otro. Pasa, ¿no? Quiero leer una frase de uno de los textos. Que Marina escribe, entiendo los significados, pero no entiendo la idea, ¿no? Y decís, es una de mis frases habituales. Sí. Y ahí también se pone en juego los lectores, ¿no? Cada lector tiene su texto favorito. Acá Gastón hablabas el del tren, mencionaste sí. Varios. Sí. Y yo después te voy a decir cuál me gusta a mí. Pero también ahí está el vínculo con los lectores, ¿no? Que se abre un universo también enorme, porque te habían invitado a un club de lectura. Y continúa, ¿no?, como esta curiosidad tuya, esta perplejidad en el Atlas ruso.
6: Sí, en ruso. Es muy, o sea, son todos ensayos cortos, o no sé si ensayos, textos, paseo cortos de 2-3 páginas. Y bueno, cada uno tiene sus favoritos. Hay algunos que tienen cuestiones más de mi vida más personal, de mis hijos hablan ruso, entonces, bueno, ahí. Cuestiones que tienen que ver con los nenes, o dibujos animados, o más literarios, más lingüísticos.
5: O directores de cine.
6: O directores, sí, o más que tienen que ver con el cine, o más sí. Enciclopédicos también.
7: ¿Hay? Golosinas.
6: Sí. Golosinas.
7: Dibujitos animados.
5: Sí, ¿hay un poco qué lindo
7: el viaje a la luna? Va, o cosmonauta o astronauta, ¿cómo es la diferencia?
6: Pero bueno, sí, el Yuri Gagarin, no sé, Yuri Gagarin, el primer hombre en el espacio. Y
5: que es una conversación entre Milo y una nena de 5
6: sí,
5: años.
6: Sí, porque... Claro, mi hijo mayor aprendió ruso en un jardín de infantes ruso y se quiere hacer por ahí el canchero, como fue con un sí. Argentino, ¿no? Y claro, cualquier niño ruso sabe quién fue el primer hombre en la luna, en el espacio, perdón. Entonces eso falla. Y también lo que me está pasando ahora es que el libro está teniendo, como hay muchos rusos en Argentina, como cualquiera que sale a la calle, por lo menos en la ciudad de Buenos Aires habrá visto, es que lo agarraron los rusos también y lo leen. Y claro, cuando un ruso agarra este libro, entiende las palabras, ¿no? El índice está compuesto por todas palabras rusas, transliteradas, y alguien que no habla ruso no sabe de qué va a ir un ensayo que dice, qué sé yo, Sahalustia. Pero un ruso sí lo entiende. Entonces, la cara al ver el índice es otra, ¿no? Como el otro día una rusa le decía, parasitka, como es parásita en ruso, como se reía. Bueno, pues hay una historia también ahí que tiene que ver con lo soviético y ese insulto. Que también son entre niños de parásita, ¿no?
5: Es interesante, ¿no? Pensar en todo ese universo que nos da el libro y también cómo las culturas, esto de lo que vos mencionás en el libro, cómo una palabra, ¿no?, al ser traducida es en espejo y vuelve en espejo, ¿no?, con los significados también y con la cultura propia de cada país, pensando en Argentina y en Rusia. Y esto que contabas recién, que un ruso agarra el libro Y obviamente le va a parecer como mucho más entretenido, que para nosotros es un descubrimiento y una curiosidad diferente, ¿no?
6: Sí, yo creo que por cómo están escritos los ensayos, uno lee, por ejemplo, a Fan Ariety y no tiene idea de qué es, y quizás si sabe ruso, tiene un cierto nivel de ruso, puede entender, enfarolarse. Pero un ruso o alguien que habla ruso como nativo sabe que esa palabra es como un slang o si tiene otro matiz, y se sorprende de encontrarla ahí en el medio de eso. Y aparte, palabras elegidas por un extranjero, ¿no? Por una extranjera de su lengua. Yo hablo ruso fluido, pero con errores. Es una lengua súper segunda. Así que, bueno, ahí está también otro espejo para mirarse.
7: En estos vagabundeos por la cultura rusa, Marina Berry, estamos presentando Alfabeto Ruso. Voy al tren, porque el tren o el ferrocarril, porque vos decís que se utiliza más la palabra ferrocarril que tren en Rusia. Y voy al ferrocarril porque claro, una de sus particularidades es la extensión. Uh-huh. Y cuando empezamos a ver esas distintas Rusias, que es la Rusia zarista, la Rusia soviética, la Rusia actual, todas están atravesadas por la extensión, me parece. Y quería ir a este, sobre todo este que es octubre, no sé si es Octiav Vagón, no, bueno, decilo, por favor.
6: Octiav Vagón.
7: Gracias.
6: Octubre en un vagón.
7: Octubre en un vagón, donde Marina, ahí, a ver, de vuelta.
6: Svetayeva.
7: Gracias. nos va a contar, en el texto, Marina viaja en un tren que se dirige de Crimea a Moscú, en el vagón La Revolución. ¿Ocurre y no ocurre? ¿Cómo es? Contá, porque es hermoso.
6: Bueno, no sé, creo que el libro me llevó mucho a mí al pasado y a entender, ¿no? Cómo esto, ¿no? Uno sabe que Rusia es grande, pero cuando vos pasa algo práctico, que es cómo se organiza un tren, que va pasando por, no me acuerdo cuántos horarios son,
7: cinco,
6: pero
7: creo.
6: Cinco, seis, sí. Bueno, ¿qué hora es en el tren, no? Bueno, es la hora de Moscú, ¿no? Cuando uno sube al Transiberiano hay una hora que es la hora de Moscú. Y el tren en Rusia es algo que tiene, bueno, una presencia muy importante. Yo creo que hay toda una cultura del tren, ¿no? Hay uno sube al vagón, que más o menos lo que uno suele comprar es donde comparte con tres personas más, y la gente saca su comida, que es totalmente diferente a la poca experiencia de trenes que yo tengo en otros lugares, ¿no? Y pasa por ahí un día y medio con gente, ¿no? Y va charlando. Hay todo como una cosa diferente. Que a veces pasa eso, ¿no? Retomando la frase que citaba Ana, que, pues, bueno, entendés por ahí qué quiere decir, esta palabra quiere decir tren, ¿no? Uh-huh. Pero la cosa cultural es más difícil de acceder, uh-huh, si uno no vivió,
7: claro,
6: o si no leyó mucho, o si no hace este tipo de búsquedas que aparecen en el alfabeto. Y bueno, hay varias cosas, ¿no?, que recorren el libro Los Trenes. Hay otro ensayo que trata esto, la palabra como locomotorcita, un diminutivo que en ruso es muy común. Nosotros por ahí usamos más tren y ellos, no, es una locomotora, no es todo el tren, le usan locomotora y además le enganchan el diminutivo. Y también, bueno, en relación con la etapa de la edición chilena, que es este huevo Fabergé, hay un huevo, claro, Fabergé que tenía adentro un tren con los vagones, todos los detalles, ¿no?
5: Qué belleza.
6: No sé qué, pero que representaba un tren real, que era el Transiberiano, ¿no? Que era, o sea, no solo era un lujo total de huevo, sino que lo mismo que hay otro barco, sino que estaba el barco real, ¿no?
7: Qué
6: entonces,
7: barrio.
6: Bueno, en el texto que te había gustado a vos, ahí se habla de cómo las personas van viviendo la revolución desde ese ámbito tan particular que es el tren, donde se sube alguien con un diario que estaba en un lugar y tiene una noticia. Obviamente eran otras las comunicaciones, ¿no? Es un texto muy
7: maravilloso.
5: Marina Berry, con ella estamos conversando en esta noche, nos trajo dos libros para regalar entre todos los oyentes: Arvejas Negras y Fantasmas, una novela y un libro de cuentos.
6: Sí.
5: Y nos pueden escribir a La Muralla y los Libros, @bn.gov.ar, nos dejan su nombre y apellido y sus tres últimos números del DNI. Y en el próximo programa lo vamos a estar anunciando. Y hablando de textos, ¿no? Estábamos acá eligiendo, ¿no? Pues nos quedaríamos horas hablando con Marina porque son...
7: Sí, hay que acotar.
5: Pero hay un texto que me gustó mucho y que le decía, es muy poético, que esta letra, ¿a qué pertenece?
6: Esa letra es una I, pero suena I. ¿Cómo se llama?

0: cosas rojas. ¿Cómo a través de los colores, los sonidos, nos acercan también a las palabras?
1: Sí, ahí, bueno, Nabokov tuvo una infancia muy particular, una infancia, una adolescencia hasta la Revolución, andaba en Rolls Royce en Petersburgo, era un niño realmente mimado, con mucho talento, entonces Frey, el contraste con mi propia infancia, y es una persona, ¿no?, que aprendió inglés de pequeño, un bilingüismo precioso, muy lindo. Y bueno, ahí la cuestión también de él con las mariposas, y la palabra, bueno, yazik, que tiene está ahí, que no, justo ahí fue algunas letras son problemáticas, porque en ruso no hay palabras que empiecen con esa i, es una letra, un sonido que no aparece al principio, salvo algún nombre que en realidad no debe ser ruso, de algún lugar o algo así, entonces, bueno, esa letra tiene un poco de truco para poder incluirla en el alfabeto, porque obviamente tiene que estar...
2: Marina Berry, con ella estamos hablando, estamos presentando Alfabeto Ruso. Voy a esta idea que también me gustó mucho, que es la ciudad dentro de la ciudad, o la ciudad actual que contiene a las otras ciudades, y que decís, ¿cuál es mi Moscú preferida? La vieja Moscú del siglo XVIII, según la pinta Aleksejev, con sus puestos y caballos, la Moscú soviética de la película Yo camino por Moscú, o alguna de la literatura. ¿Cuál es tu Moscú preferida? Contanos.
1: Y mi Moscú preferida, bueno, es una pregunta imposible de responder.
2: Porque
1: pero
2: es linda esa idea de que una ciudad no es una ciudad, sino que es sus ciudades anteriores.
1: Son varias. En el ensayo contesto que es la Moscú de Bunin, de Iván Bunin. Me gusta mucho Moscú, pero creo también que algo que hay atrás de ese texto es el hecho de que yo estuve en Moscú, pero yo no estuve mucho tiempo en Rusia. Una vez estuve un mes y medio, otra vez estuve 3 semanas y eso fue todo. Entonces es una relación muy a distancia y muy mediada por la cultura, pero sobre todo por la literatura. Entonces creo que los textos van dando distintas imágenes, distintas partes de Moscú, y de ahí también eso, ¿no? Bueno, uno cuando visita una ciudad y cuando visita Moscú puede ver muchas cosas superpuestas, la Moscú hipercapitalista, la Moscú superpuesta a la Moscú de la Revolución o de la Unión Soviética, es superpuesta a una Moscú mucho más antigua y muy hermosa todavía. Pero en la literatura también está eso, ¿no? Uno ahí puede meterse de otra manera.
0: Me gusta este texto final, ¿no? La nota final, que es un recorrido también por la infancia de Milo, de tu hijo, y con Alfabeto vivías en Rusia, Atlas de Ruso es el tercer libro que se vuelve un viaje. Como decías, el diario de Ruso es un diario sobre las iluminaciones y los traspiés, el alfabeto ruso es un vagabundeo azaroso, ¿no? Y el Atlas de Ruso será un mapa de lugares trazado a partir de objetos, trenes y fantasmas. ¿Por qué pensaste en esta trilogía? Y además pensar también que nos llevás como lectores, nos transportás a todas estas Rusias posibles, como decía Gastón, a través del lenguaje.
1: Pensé en esta trilogía porque, bueno, son cosas que aparecen fácilmente en la literatura y la idea del Atlas es seguir un poco esto que hablábamos recién de ver los lugares a través de los textos, ¿no? De dar cuenta de los lugares a través de los textos, todos los ensayos del alfabeto y los textos del Atlas se basan, ¿no?, en algo de la cultura rusa. Creo que en el Atlas van a ser solo sobre literatura, pero todavía estoy pensando. Entonces, bueno, ahí hay algo siempre de fantasmático, ¿no? Uh-huh. En esos lugares vistos a través de la literatura y no a través de estar uno mismo ahí.
2: Una chiquita quiero. ¿Cómo hago el Student? Así para los que estamos golpeados, medio con la tristeza complicado. ¿Cómo se hace el Student?
1: Hay que leer el texto de Tatiana Trastaya, que está traducido a español en una traducción muy buena de Alejandro González. Se llama Mundos Etéreos, está de Tusquets. Son unos relatos hermosos. Y uno es el del Student, que es una especie de gelatina de carne. Y ella ahí explica bien todos los pasos. Es una costumbre, yo no la conocía, la verdad la conocí hasta a partir del texto de ella, de un plato que se prepara para Año Nuevo, ¿no? Entonces, bueno, ella va contando todos los
2: Tengo que buscarlo.
1: Todos los pasos, se te va a complicar acá de nuevo enfriarlo en el balcón en diciembre, pero bueno, creo que uno lo puede como es. A

0: culturalizar.
1: Estamos conversando con Marina Berry. Le dijimos a Marina leer un texto más sobre el final. Y les quiero contar a los oyentes que pueden escribirnos a la muralla y los libros, @bn.gov.ar. Vamos a estar sorteando Arvejas Negras y Fantasmas de Marina Berry. Nos dejan su nombre y sus últimos tres números del DNI. Y si quieren volver a escuchar este programa, lo pueden hacer en Spotify, como La Muralla y los Libros, y también en el canal de YouTube de la Biblioteca Nacional. Y ahora sí, ¿qué texto elegiste, Marina?
2: Elegí un texto que se llama Marieva, de la M, y lo elegí porque creo que conjuga estas búsquedas lingüísticas que aparecen en el texto, y también tiene algo que está mucho atrás del libro, de este y del otro, que es el diálogo con los profesores. Después hay otros que son, como decía, con los hijos o más solitarios, de búsquedas solitarias, pero me parece que acá está todo eso. Está un autor muy lindo que es Chinguis Aitmatov, poco conocido, y otro muy conocido que es Nabokov, y están también los diccionarios. Así que conjuga varias cosas que me gustan. Mario. Leemos Yamilá, de Chinguis Aitmatov, un escritor de Kirguistán. El libro cuenta la historia de un adolescente que trabajaba con la mujer de su hermano. El hermano se fue a la guerra, como todos los hombres. Así que Zeid y Yamilá tienen que hacer el trabajo que antes hacían otros. Ahora son ellos los que llevan el grano a la estación. Yamilá es también, según mis parámetros al menos, un adolescente. Se enamora de Daniar, un huérfano, mientras transportan el grano por la estepa. Zeid ve todo y no dice nada en casa. Los deja escapar y aprende a ser artista dibujándolos. La sensación de dibujar es parecida a la primera vez. ¿Cuántos años tendría? 3, 4, que el padre lo sentó solo sobre un caballo. En la película lo muestran bien. Zeid se aferra a la montura y el río corre cristalino, aunque en blanco y negro. La escena dura un rato y se balancea o tiembla como los primeros recuerdos de la infancia. Ver a alogismo. El nene no se cae, pero la cámara enfoca desordenado lo que Zeid veía a través del miedo cuando estaba arriba del caballo. Pedazos sobresaltados de río, pedazos sobresaltados de crin, sus propios pies que ya no caminaban, sino que se aferraban a los flancos, las riendas que le marcaban las manos, el pelo del caballo jabonoso por la transpiración, las piedras. Me gusta el libro, me gusta el país del que apenas escuché hablar, me gustan las Aúl, esas aldeas asiáticas que ya conozco por Tolstoy, que acá se llaman Aïl, me gustan las historias de huérfanos, y los tres personajes son huérfanos de manera diferente. Daniel perdió a los padres de chico, Yamilá es una adolescente abandonada a la familia del marido y Zeid deambula suelto por la estepa. Daniar en realidad nació en Esail, pero sus padres murieron cuando era chico, en la infancia temprana. También debe tener recuerdos temblorosos y sobresaltados. Por eso pasó parte de su vida vagando de un lugar a otro por los patios de las diferentes casas. Cuando lo hirieron en la guerra, volvió al lugar donde nació, aunque ahí no le quedara nadie. La estepa vira del lila al azul. Es el azul anterior al del anochecer, me explica Evgenia. En esa misma estepa, un kazajo anuncia la guerra y cabalga rápido hacia los remolinos y las sólidas de un tórrido Marieva. ¿Un tórrido qué? En el diccionario tengo dos opciones. O bien el kazajo cabalga hacia un espejismo, o bien el kazajo cabalga hacia la niebla o la bruma. Supongo que hacia la niebla. Pero no estoy segura. Lo leo de un lado. El jinete anuncia la guerra y cabalga hacia la niebla. Puede ser, pero la estepa se me parece su aliada, así que dudo. Lo leo del otro. El jinete anuncia la guerra y cabalga hacia un espejismo. Es cierto que no hay arena ni camellos, pero el paisaje es desértico. También puede andar. El problema es que el espejismo, que para mí está pegado a imágenes de oasis y palmeras, se muestra ahora seco y polvoriento. Le pregunto a Evgenia. Dice que el kazajo cabalga hacia un espejismo y seguimos leyendo. La verdad es que no importa, hay mucha novela por delante. El jinete es un personaje menor y da lo mismo donde se pierde. Lo que importa es que se lleva a los hermanos para que Yamilá y Daniar puedan conocerse y para que Zeid pueda aprender a dibujar y convertirse en artista. Después la palabra vuelve a aparecer. El sol, vacilante, inestable, se balancea al atardecer en un espejismo o en la niebla, Marieva, blanco y salado. Y Evgenia se detiene en el paisaje y explica el texto, pero no la palabra. Es el color naranja que hay en el cielo cuando el sol se pone. Flota en el polvo y hace calor. Después de la clase sigo dando vueltas. Termino averiguando qué son los espejismos. Están hechos de pequeñas partes de agua que se evaporan de la superficie de la tierra. Por eso existen solo cuando hace calor. Después, en el diccionario encuentro como ejemplo de la palabra una frase de Nabokov, de otras costas, que ilustra el sentido de espejismo de Marieva. El aire brillaba o se ponía tornasol con las mariposas que revoloteaban entre las flores. Todo eso a Nabokov se le desliza frente a los ojos como un espejismo, una niebla, una bruma, mareva, coloreada. Busco el libro en inglés que después Nabokov tradujo y adaptó al ruso para ver si resuelve el acertijo. En inglés dice Haze. En español ponen Calima, la bruma tenue que enturbia el ambiente, especialmente en épocas calurosas. Así que la palabra funciona como ese dibujo en el que uno puede ver un pato o un conejo. El lexicógrafo mirando de un lado vio un espejismo. Es el lexicógrafo, así que debe ser plausible. Pero Nabokov, que lo escribió, pensaba en la bruma. Yo, que ahora leo, cambio el sentido y las frases, las de Matov, las de Nabokov, giran bien en los dos goznes. En todo caso, conforman un espejismo de polvo en el que se arremolina la guerra, pero también las mariposas de Daniar y Yamilá.
1: Pienso en ese camino que abrió Marina, al ir aprendiendo un idioma y ir también al mismo tiempo ir haciendo la traducción de ese idioma, comprenderlo, porque no es traducir palabras, es traducir también toda una cultura que se abre ahí como un abanico. Todo ese camino que nos allana Marina en su literatura. Gracias, Marina. Un placer enorme.
2: Gracias. Un gusto estar acá.
1: Un gusto enorme. Y llegamos al final del programa de La Muralla de los Libros. Si lo quieren volver a escuchar, en el canal de YouTube de la Biblioteca Nacional, en Spotify, La Muralla de los Libros. Y si quieren los libros de Marina Berry, nos escriben a lamurallalosLibros@bn.gob.ar. Gracias, Ignacio. Chao. Guglielmi. Un placer enorme. Y a los oyentes, como siempre, muchísimas gracias por la compañía. Hasta la próxima semana.
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5: Las 9 de la noche en la República Argentina.
4: Último momento.
6: Estados Unidos atacó Irán y la República Islámica cierra el Estrecho de Hormuz.
5: El comando central del Pentágono informó que lanzaron ataques contra múltiples objetivos en Irán.
6: La respuesta iraní fue inmediata. El Estrecho de Hormuz quedó cerrado para todas las embarcaciones, incluidos los petroleros y los buques comerciales, dice el comunicado.
5: Advierten además que cualquier embarcación que intente transitar el Estrecho será atacada y que ante una escalada atacarán objetivos de interés de Washington en todo Oriente Medio.
6: Otra calificadora de riesgo mejoró la perspectiva de la deuda argentina.
5: Standard & Poor's subió las calificaciones crediticias soberanas a corto y largo plazo en moneda local y extranjera.
6: Pasaron respectivamente de triple C a C y de B menos a B.
5: El ministro de Economía, Luis Caputo, destacó que Argentina recibió esta nueva mejora en las calificaciones.
6: Eladio Arregui con la información del Mundial.
7: A 18 horas del comienzo de la Copa del Mundo comienza a jugarse el último partido amistoso en Kansas. Argelia, el primer rival de la selección argentina, está enfrentando a Bolivia. El partido no es televisado. Además, Inglaterra ya le ganó a Costa Rica 3-0 y Portugal derrotó a Nigeria 2-1 en los últimos encuentros amistosos previos al inicio de la Copa del Mundo.
5: Las rutas y el tránsito con Ernesto Arriaga.
8: La ruta 14 en la zona de Corrientes totalmente habilitada para ir hacia Concordia, 80 para camiones hacia el puerto de Rosario y el puerto de Ibicuí. Por favor, conductor de camiones, pernoctar con el camión en los lugares habilitados. Por otra parte, la ruta 23, Bariloche, Dinahuapi, Ingeniero Jacobacci, toda la zona Maquinchao y Balcheta, con bastante nieve. Por favor, circular con precaución y tratar de hacerlo en horas de día.
6: Catamarca, donde nos escuchás por AM730, la temperatura es de 13 grados, cielo cubierto con llovizna.
5: Aquí en Buenos Aires espera buen tiempo para el jueves con 17 grados de máxima. A esta hora, 14 grados, la temperatura, cielo cubierto.
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